0: Sastre, Barón y Polanco y los sectores Montedónico y Pacífico en Playa Ancha. La jornada antecede la pasarela central del domingo, cuya coincidencia con la maratón de Viña del Mar generó controversia por la disponibilidad del contingente policial. Desde Carabineros señalaron a la radio que mantienen las coordinaciones y no prevén mayores inconvenientes para ambas actividades. Para mañana, las agrupaciones están convocadas a las 10 de la mañana en la Plaza Aníbal Pinto y, según el director del carnaval, Santiago Aguilar, el desplazamiento comenzará cuando Carabineros lo indique. Desde la región de Valparaíso, Bío Bío la radio.
1: El diputado de la bancada de Renovación Nacional, Daniel Valenzuela, defendió limitar las interpelaciones públicas a los ministros de Defensa y Relaciones Exteriores. Más detalles con Geraldine Díaz.
2: Valenzuela explicó que la iniciativa propuesta por la bancada de Renovación Nacional busca mantener intacta la facultad fiscalizadora de la Cámara de Diputados, pero introducir mayores resguardos cuando se aborden materias vinculadas a la soberanía, defensa y relaciones internacionales. A su juicio, estos temas requieren prudencia y no siempre deben ser discutidos públicamente. El parlamentario sostuvo que la reciente interpelación del canciller Francisco Pérez Mackenna le dio vergüenza y evidenció la necesidad de revisar el mecanismo. En ese sentido, planteó que el Congreso debe seguir ejerciendo control sobre la labor de los ministros, pero evitando exponer antecedentes que puedan afectar los intereses estratégicos del país. La propuesta mantiene el requisito de que una interpelación sea respaldada por al menos un tercio de los diputados, pero establece que en el caso de los ministros de Relaciones Exteriores y Defensa, las consultas sean formuladas por escrito y respondidas en un plazo de 15 días. Bío Bío, la radio.
1: El PDG descartó alinearse con un bloque político ante el debate por el presupuesto 2027. La información es de Valentina Obreque.
3: Mantener la independencia del partido de la gente y conversar con todos los sectores políticos. Esa será la postura de la bancada frente al presupuesto 2027 y la agenda laboral, según planteó el diputado del PDG, Fabián Usandón. Consultado también por el acercamiento entre los expresidentes Gabriel Boric y Michelle Bachelet, el parlamentario evitó centrar el debate en eventuales alianzas y aseguró que su colectividad evaluará las propuestas por su contenido. Usandón adelantó que respaldará medidas que protejan el empleo, fortalezcan a las pymes y mejoren la seguridad del país. El diputado agregó además que también buscará mayores recursos para las regiones y recalcó que la relación del PDG no será con un bloque político determinado, sino que con aquellas iniciativas que a su juicio entreguen soluciones a las familias. 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
1: Clausuraron una casa donde funcionaba un hostal que hace años fue usada por el Tren de Aragua en Puerto Montt. Robinson Cárdenas con los detalles.
4: El Hostal San Felipe fue clausurado y el Hostal Ángel Mo quedó con sumarios de salud e impuestos internos iniciados luego de una fiscalización que congregó a varias instituciones en el centro de Puerto Montt. El recinto cerrado, emplazado en calle San Felipe con Benavente, hace años fue usado por la primera célula del Tren de Aragua llevada a juicio en Chile. Desde la Oficina de Seguridad Pública del municipio, su directora dijo que el objetivo está en prevenir y detectar irregularidades. Una de las que se pudo identificar es relación con que la razón social que tramitó la patente comercial no es la misma que recibe los pagos. También se cursaron infracciones de tránsito por vehículos mal estacionados que no permitían la salida de otros desde domicilios. En Puerto Montt, Bío Bío, la radio.
1: 21 horas con 5 minutos, hasta acá la revisión de las noticias. Santiago está nublado, la temperatura es de 14 grados y la humedad alcanza el 56%. Quédese en compañía de la radio. Muy buenas noches.
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1: 21 horas con 13 minutos y estamos escuchando ahí, lo escuchaban recién, a un artista chileno joven, Martín La Esencia, que está el día de hoy acá acompañándonos en el estudio y a esta hora ya también escuchándonos en todas las radios Bio Bio de la señal nacional. Martín, bienvenido, ¿cómo estás?
2: Bien, muchas gracias. ¿Y tú cómo estás?
1: Muy bien, gracias. Oye, me gustó eso. Me devolvió la pregunta de inmediato. Buen entrevistador.
2: Sí, pero sí, es que siempre le preguntan a uno cómo está, pero uno por respeto también tiene que preguntar lo mismo.
1: Es verdad. Muchas gracias. Estoy bien. Feliz de tenerte acá conmigo para poder conocer también acerca de todo lo que tú estás realizando. Artista chileno, tienes 20 años y tú fusionas la cumbia con la música urbana, también lo escuchábamos ahí recién, y el mambo incluso, un estilo propio que está lleno de ritmo, de alegría, y que tiene una identidad muy rica también de lo que significa para ti. Cuéntame de qué se trata, ¿cuándo comenzaste primero que todo?
2: Bueno, comencé a los 16 años, faltando poquito para los 17, y bueno, el quiebre de que me llevó a la música, yo fui deportista de alto rendimiento, de básquetbol. Jugué en harto equipos como Puente Alto, la Escuela de la Católica, en Boston College, en harto equipo, hasta que, bueno, yo estaba a punto de lograr grandes cosas en el deporte. Mira. Y vamos de vacaciones a la playa, así con mi papá, escuchando buena música, y le digo, papá, no quiero ser más basquetbolista, quiero dedicarme a la música.
1: ¿Pero y por qué? ¿Cómo ocurrió ese cambio? Ese cambio de switch, bien drástico además.
2: Sí, bueno, la verdad es que el básquetbol a mí me gusta, me apasiona, pero no era lo que yo sentía que me iba a llenar por el resto de mis días.
1: Pero algo debió pasar que te hizo cambiar de opinión tan rápidamente.
2: Bueno, lo primero que todo es que nunca me ha gustado estar en la zona de confort. O sea, si no me siento realmente cómodo y no voy a hacer algo... pues yo llevo casi 10 años jugando básquetbol y a decir, no, me voy a dedicar a esto toda la vida porque sí, porque ya estoy casi listo. No, yo creo que necesitaba esa decisión en mi vida, y yo creo mucho en el destino y en la suerte. Entonces, bueno, y también en Dios. Entonces, imagínate si yo no hubiese tomado esa decisión en ese momento, no me estarían pasando todas las cosas lindas que me están pasando ahora. Imagínate, no estaríamos conversando ahora tú y yo.
1: Es verdad. Bueno, y nosotros nos conocimos en el Estadio Nacional, en la Gran Fonda de Ñuñoa, Corazón de Chile, casi se llamó este año. Tú te presentaste ahí, Martín. Cuéntanos cómo fue también esa presentación, qué significó para ti. Tú comenzaste a los 16, lo decías, ahora tienes 20. Sí. Comenzaste muy pequeño y dentro de todo en esta industria eres muy joven.
2: Claro.
1: Cuéntame.
2: Bueno, sí, yendo a la pregunta de cómo se sintió estar en el Estadio Nacional, se sintió maravilloso, obviamente, estar con todo el público, con toda la gente de Ñuñoa y, bueno, de los alrededores, se sintió maravilloso y sobre todo también se sintió una gran responsabilidad porque había sido el segundo año consecutivo que estábamos ahí, entonces entendíamos la responsabilidad que teníamos en mejorar lo que habíamos hecho el año pasado. Entonces yo soy muy perfeccionista, fueron semanas de ensayo. De hecho, el único show importante que tuve para esa fecha fue ese, porque con el equipo nos dedicamos 100% a tener ese show 100% para ese día, para el 20 de septiembre en el Estadio Nacional.
1: Mira, por acá, Martín, nos están llegando también ya mensajes. Saludos a Martín, un crack de Curacaví para el mundo. Juan Correa de Alhue Curacaví también, que nos están escuchando.
2: Qué buena.
1: A esta hora los fans.
2: Sí, no, soy de Curacaví, así que yo siempre llevo mi bandera. Creo que las personas tienen que saber muy bien de dónde son para saber dónde quieren llegar, así que yo soy de Curacaví, la tierra de los dulces, de los dulces chilenos y las chichas, donde hay mucho talento, donde hay mucho deportista, mucho cantante, mucho músico, de todo, allá encuentro de todo, así que un saludo a toda mi gente de Curacaví que me ha visto crecer, bueno, y a toda la gente que nos está escuchando.
1: Eso. Martín, volviendo también ahí a la presentación del Estadio Nacional, ¿qué pensabas tú cuando viste tanta gente? Porque de verdad la asistencia de estos días en el estadio fue muy masiva,
2: sí.
1: Entonces me gustaría saber ahí qué se te pasaba por la cabeza a tus 20 años tener tanto público también,
2: sí.
1: Y cómo ha ido creciendo dentro de toda esta fama.
2: Claro, sí. Bueno, yo me siento muy contento de que haya asistido mucha gente, aunque... soy del pensamiento que para mí mi show va de la misma calidad y de la misma manera habiendo una persona, cinco personas, 10 personas, 10.000 o 20.000. Entonces, obviamente que a un artista lo llena, que vaya tanta gente a verlo, que se sienta cómoda con sus canciones, que la disfrute, que la goce, que lo quiera, que le pida las fotos. Eso a mí me encanta. Yo siempre he sido muy cercano al público. Entonces, la verdad es que yo estaba contento. Estaba... De repente, cuando yo llegué al Estadio Nacional, nos estacionamos y yo me asomé por al lado del escenario, vi tanta gente. Y sobre todo, yo fui con mi mente y yo dije, cuestionándome, que yo dije, ¿va a haber gente? ¿No va a haber gente? Día domingo, a lo mejor la gente está en otra.
1: Había un grado de ansiedad.
2: Claro, un grado de ansiedad. Voy a ver, yo digo, no, aquí está con mucha gente, hay demasiada gente. Pero como digo, el show para mí va igual, esté pasando lo que pase, haya una o 10 personas, a mí me da lo mismo, porque siento que la gente se merece ese respeto. Pero igual fue maravilloso haber estado ahí en el Estadio Nacional compartiendo con tanta gente.
1: Maravilloso. Martín, ¿en tu familia hay alguien que está también cercano a la música, que haya también esa conexión o que te apoye también en todo este proceso? ¿Cómo ha funcionado? Me llama la atención porque empezaste desde muy pequeño, entonces de repente puede ser que nos estén escuchando algunas familias que tengan hijos, hijas, que quieran también tomar el camino del arte y de la música.
2: Claro, sí. Tocando ese punto, para mí mi familia ha sido fundamental. Yo creo que no sería quien soy ahora y no podría haber llegado donde he llegado hasta el momento sin mi familia. O sea, mi madre, mi padre, que me han acompañado donde están, y también ir topándome con las personas indicadas, con las personas idóneas, que finalmente son las personas que te quieren, que te cuidan, que te protegen y te llevan por buen sendero, ¿no? Eso es súper importante, mantenerse con los pies en la tierra, porque sobre todo muy joven, experimentando cosas que son muy, muy fuertes y que te las puedes tomar muy bien o te las puedes tomar muy mal.
1: Es verdad.
2: Entonces, ahí igual, y bueno, mi familia nunca hubo un músico. Mi papá se dedica al área contable, mi papá es como contador, mi mamá apoya de igual manera en la casa, entonces son dos trabajos súper importantes, ahí se complementan. Pero no, el caso es que mi familia no tiene nada que ver con el arte. Bueno, digamos que mi madre, porque...
1: Ah, mira, ¿por qué? Ahí hay una conexión de artística.
2: Sí, en la cocina.
1: Pero
2: no es la música.
1: Debe cocinar exquisito entonces.
2: Sí, mi mamá cocina exquisito. De hecho, yo soy súper mañoso gracias a mi mamá, porque yo cada plato que me sirve lo comparo con los platos de mi mamá.
1: Bueno, pero es que las mamás cocinan rico.
2: Sí.
1: Oye, Martín, ¿nos puedes regalar un pedacito de una canción? ¿Nos puedes cantar un poquito?
2: Obvio.
1: ¿A capela, sí?
2: Obvio, sí. Bueno, no vamos a cantar la canción que está sonando, porque esa ya está sonando. Pero
1: ¿Esta que estamos escuchando de fondo es?
2: Pa' mí.
1: Pa' mí.
2: Esta la grabamos en el Circo Tony Caluga.
1: Mira.
2: Sí. Un saludo también a mis amigos del Circo Tony Caluga, que ahí me abren las puertas. Hemos hecho eventos. También yo trabajo con una fundación. Tenemos una fundación de artistas que apoyamos a los nuevos talentos emergentes también como yo. Y nada, pues les brindamos asesoría, apoyo, le abrimos escenarios, etcétera. Así que eso, como dato, fundación Encuentra Tu Esencia, ahí si nos quieren
1: buscar. Maravilloso. Mira, te voy a preguntar también ahí en un, después de este regalo que nos vas a hacer,
2: sí,
1: cantándonos a capela, acerca de tu conexión con el circo igual, pero démosle entonces ahora con este regalito. Cante. Para todos los auditores.
2: Cantemos entonces. Vamos a cantar esta canción que cantamos en el Estadio Nacional, que nos fue muy bien. Es un cover de Salo Reyes, que es Prisionera. Así que dice así.

0: pidiendo ternura y me apoyan con el coro como dice y yo que estoy en pie de guerra amándote, yo soy el que te hizo tan mujer, el que te dio su tiempo.
1: ¡Bravo! Oye, omitan ahí, Jorwin, el regalo. No, que son pesados. Le puse talento igual. Oye, Pres, cantas hermoso, Martín.
0: Gracias, muchas gracias.
1: Martín, bueno, cuéntame entonces la conexión que tienes con el mundo del circo.
0: Hoy
1: porque
0: sí.
1: No es solamente con Tony Caluga, sino que también tienes otra conexión ahí con otros circos que también son muy importantes en nuestro país.
0: Sí, bueno, la conexión que nos surge con los circos, la verdad es que yo siempre le voy a agradecer al circo Tony Caluga, porque ellos son los que nos abrieron las puertas, los que creyeron en nosotros cuando yo estaba todavía como... antes de como ser un poquito más reconocido que ahora. Tal vez no me conocen mucho ahora, pero antes era mucho menos conocido. Entonces, ellos nos abrieron las puertas, empezamos a cantar, empezamos después a hacer eventos, empezamos a llevar artistas. Entonces, yo siempre voy a estar agradecido con ellos. Entonces, después de conocer a ellos, empezamos a conocer a Circo Los Trompitos, Circo Los Piratas, también Circo Extraordinario, que fuimos hace poco. Entonces, colaborando poquito a poco, yendo a cantar, conociendo nuevas personas. Así que a mí me gusta mucho la vida circense, que también refleja, yo creo, que la identidad del chileno. El esforzar,
1: de todas maneras, es parte de nuestra idiosincrasia.
0: Idiosincrasia, claro, el esfuerzo, hacen de todo, son músicos, arreglan cosas, hacen la función, creo que son como multifacéticos, son como hombres que resuelven, personas que resuelven,
1: es
0: hombres
1: verdad.
0: Y mujeres.
1: Y muy esforzados también,
0: sí.
1: Todas las familias de circo. Aprovechemos de saludar a todos quienes nos están escuchando y son parte también de este movimiento que es el circo y que es tan fuerte en nuestro país también.
0: Sí.
1: ¿Cierto? Oye, Martín, cuéntanos dónde te podemos encontrar en las redes sociales.
0: Oiga, pueden encontrarme a través de las redes sociales como Instagram, @martin_laesencia, y también en TikTok como martin_laesencia. En todas mis redes sociales aparezco igual, martin_laesencia.
1: Maravilloso. Sí. Escuchamos una canción de Martín, Rodrigo. ¿Qué me dices? Vamos a escuchar, Martín, no,
0: sí.
1: Todavía no terminó la
0: entrevista. No, sí,
1: entrevista.
0: Yo tengo algo, harto que conversar, yo soy bueno para la conversa.
1: Ah, buenísimo, vamos a aprovechar entonces, Martín, de hecho, preséntala tú, vamos a escuchar Bésame.
0: Bésame, entonces, ahí para todas las personas que les gusta la cumbia villera, vamos con Bésame.

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1: 21 horas con 27 minutos, estamos con Martín La Esencia, escuchábamos recién Bésame. Martín, cuéntame el proceso también de esta canción.
2: Hoy sí, esta canción, bueno, como todas las canciones que me viene a la cabeza, son vivencias que he tenido yo, así que ese es como mi lema también de componer. No compongo nada ficticio, en poco grado, pero siempre son cosas que yo he vivido, porque no puedo cantar algo sin sentimiento, algo que transmita si yo no lo he vivido. Entonces, o hay dos maneras de componer, o lo he vivido, o salgo a la calle y de repente miro cosas, no sé, cuando la pareja pelea con el pololo y lo manda a la chuña, lo apunta al cerro.
1: Pasa harto eso en las calles, uno lo ve, uno lo puede ver.
2: Pasa harto, o de repente infidelidad, o de repente amigos o personas que se sienten con la confianza me cuentan sus testimonios.
1: Y después escuchan la canción y dicen, chuta, ¿esta es mi historia?
2: Sí, vos. Yo les pido obviamente el permiso.
1: La autorización.
2: Me dices, ahí que si quería escribir una canción, te cuento tal historia, me pasó esto y esto y esto. Si querías, porque claro, va a ser fuego, se necesita leña, entonces ahí, claro.
1: Sí. Obvio que sí. Oye, Martín, me preguntan por aquí los auditores. Mira, hay un auditor, Javier. Grande, Martín, saludos desde Curacaví, joven de esfuerzo, nos dice. Nos están llegando hartos mensajes. Oye, ¿nos puedes regalar otro pedacito ahí a capela? Es que tu voz se pasó. Debo destacarlo.
2: Mira, ahora estamos trabajando una canción muy tropical, muy estilo peruana, muy una cumbia peruana, hice así. 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

0: Pedacitos.
1: ¡Bravo! ¡Qué hermoso! Esa canción aún no sale.
0: Aún no sale.
1: Ah, tenemos ahí la exclusiva entonces.
0: Sí, de hecho la cantamos en el Estadio Nacional. ¿Ya? Por primera vez, pero todavía no sale.
1: Ah, vamos a... ¿Y cuándo? ¿Hay fecha para cuándo va a salir o no?
0: No, de hecho ni siquiera todavía la trabajamos todavía.
1: Mira, realmente esto fue un regalo entonces para todos, sí, los auditores y auditoras.
0: Pero está dentro del plan de trabajo, está dentro del plan de trabajo.
1: Maravilloso. Sí. Oye, Martín, mira, acá la gente destaca también tu voz. Nos están escribiendo harto de Curacaví. Nos dicen el lugar de la chicha y los pasteles, también, sí, como lo dices tú. Todos también apoyándote y dicen apoyar el talento chileno. ¿Cuál es tu llamada a todos esos artistas que están empezando, a lo mejor que tienen tu edad también y quieren lograr lo mismo que estás logrando tú?
0: Bueno, yo primero que todo, bueno, son hartas cosas. No me siento con el derecho de aconsejar a nadie porque no me siento como con esa postura. Pero sí podría decir que primero que todo lo hagan con pasión, que no lo vean por el lado de el dinero o algo así, porque lo que menos se ve al principio es el dinero. De hecho, yo inclusive he contado que hasta a veces pagué por cantar en lugares.
1: Mira, o sea, importante, importante ese dato, sí, porque probablemente algunos creen que van a empezar este camino y, claro, y no sé, se van a forrar, por decirlo
0: y no,
1: así.
0: Y piensan, la primera canción, me hago millonario y me compro un montón de casas y no es así. No es así. Y bueno, también mantener los pies sobre la tierra, ser humilde, siempre ser agradecido. Estar con las personas que realmente te quieren, yo creo que eso es importante. Ellos son los que te dan los buenos consejos, las buenas palabras, saber elegir a la gente, yo creo. Yo, gracias a Dios, esto a mí no me marea, porque siempre he tenido los buenos consejos de mi padre, que siempre me ha acompañado en todo este proceso. Siempre hay personas que se pueden ir sumando y también otras personas que se van yendo, pero él ha sido de las personas que ha empezado conmigo y que nunca me ha abandonado. Entonces él ha sido el chofer, el manager, el financiador, todo. Entonces ahora que se han ido dando frutos y se han, no han pasado muy cosas lindas, ha estado conmigo, pero al principio fue mala tras mala tras mala tras mala tras mala, que es parte del proceso.
1: Todo un camino.
0: Entonces yo creo que eso, mantener, ser constante, aunque suene cliché, ser constante, ser disciplinado, y estar al lado de los padres y saber escuchar, que es muy importante. De repente a veces uno quiere escuchar lo que uno quiere escuchar, pero no es así la cosa, pues uno tiene que saber, yo creo que presto, como dice el dicho, ¿cómo es? Presto para escuchar y lento para contestar. Eso. Exacto. Es súper clave.
1: No, clave. Lindo el mensaje también que le envías a todas las personas que probablemente quieren empezar en este mundo. Martín, por acá me preguntan, un auditor, si le puedes enviar un saludo a Gabriela Barnes, que es una admiradora tuya y te quiere grabar y te está escuchando en este momento.
0: Gabriela Barnes. Oye, sí, le vamos a enviar un cariñoso saludo a Gabriela Barnes. Muchos cariños, un besito grande y muchas gracias por estar escuchándonos y muchas gracias por el apoyo.
1: Se pasó. Oye, ¿tú estás estudiando ahora?
0: Sí, estoy estudiando.
1: ¿Y qué estás estudiando?
0: Marketing digital.
1: Ya
0: estoy casi. Y de hecho ha sido también para mí muy, muy difícil todo esto porque cada vez se nos han presentado más compromisos, más fechas y es dividir el tiempo entre mi familia, los estudios, la fundación, bueno, ahora que he estado conociendo nuevas personas, entonces también queda muy poco tiempo para poder relacionarme, entonces también es un sacrificio grande. La gente no cree que de repente es muchas cosas buenas, pero esto también tiene algo que es muy difícil, sobre todo para mí, que yo soy muy hogareño, alejarse de la familia. Y eso para mí es como muy difícil.
1: Sí, me imagino que también debe ser todo un proceso tener que enfrentarlo. Sí. Porque mientras te vaya yendo mejor, obviamente esto va a ir sucediendo más a menudo.
0: Sí, pues imagínate que cuando yo me quedaba en la casa de mi abuela, yo llamaba a las 2, 3 de la mañana a mi papá llorando y papá, ven a buscarme porque te extraño. Entonces,
1: qué tierno.
0: Yo soy de esa onda y yo soy muy tranquilo. Entonces, bueno, para todas las personas que tienen una foto mía con un copete en la mano, es sosteniéndolo porque yo no fumo, no tomo. no salgo mucho a fiesta, la verdad que soy bastante tranquilo, muy hogareño. ¿Por qué? Porque no diga que esté mal, solamente estoy diciendo que yo soy así porque soy muy hogareño. Entonces, por eso, a mí cuando yo voy de viaje, extraño mucho a mi familia. Pero por eso yo siempre necesito gente que me quiera, que yo sé que me está cuidando, para poder sentirme cómodo en el lugar que estoy.
1: Bueno, y por eso también estás hoy día acompañado acá de la Polola.
0: Sí, ¿cierto? De la Polola, sí.
1: Que está aquí al lado mío también, a mi lado izquierdo, que está grabando todo lo que está sucediendo acá. Porque me imagino que lo vamos a poder ver en las redes sociales.
0: Sí.
1: Tengo dos preguntas. Próximos shows y redes sociales.
0: Próximo show, bueno, por ahora estamos, como te había comentado, creo que fue detrás de
1: micrófonos, sí.
0: Detrás de micrófonos, claro. Que el último show importante que tuvimos fue el 20 de septiembre en el Estadio Nacional. Y también estuvimos cantando en el Circo Extraordinario el día miércoles, pero fue como algo súper pequeñito en el sentido de una presentación. Pero ya con todo nuestro equipo, que se ha ido sumando nueva gente ha ido creyendo en este proyecto. Y también, yo sé que en este minuto está acá con nosotros, me está escuchando, y es una persona que me dice: Martín, a mí me gusta estar detrás de los escenarios, a mí no me gusta mucho la pantalla ni nada de eso, así que le voy a enviar un saludo, yo sé que me está aquí escuchando, así que yo sé que...
1: ¿El suegro?
0: El suegro, sí. Sí. Yo sé que ahí me está apoyando, y muchas personas también más, agradecerles, y eso. Y bueno... volviendo a la pregunta,
1: las redes sociales
0: martin_laesencia en Instagram, y también en TikTok me pueden encontrar de igual manera como martin_laesencia.
1: Perfecto. Oye, Martín, antes de ir terminando con la entrevista, en un momento también nos habías comentado que tienes una fundación.
0: Sí, una fundación.
1: Eso, cuéntanos brevemente, y también invita a todos quienes nos están escuchando a que la sigan en Instagram.
0: Bueno, sí. Antes de invitarlos a seguirla, les voy a comentar un poquito de qué se trata brevemente. Y esto surge porque cuando yo comencé a cantar, existen mucha desinformación, y debido a la desinformación, los artistas comúnmente, digámoslo así, son estafados, les mienten, o de repente se aprovechan de ellos en la situación, ¿no es cierto? Se aprovechan de la situación. Entonces, por lo mismo, nosotros desinteresadamente creamos esta oportunidad para poder brindarle escenarios, asesorías, y también que se puedan acercar un poquito más a lo que es la vida del artista, ¿no es cierto? Entonces, yo creo que el sueño de muchos artistas, muchas personas que están comenzando, es pisar escenarios importantes. Yo creo que cualquier artista sueña con venir a un medio de comunicación tan importante como es la radio Bio Bio, o como es un programa de televisión, o es una radio, no, la que sea. Entonces, esa fundación está creada con ese motivo, ¿no es cierto?, de crear unión, de crear comunidad, y también de ir ayudando a los nuevos artistas que lo necesitan, ¿no es cierto? Así que la fundación la pueden encontrar en las redes sociales como fundación.encuentra tu esencia, y ahí, bueno, cualquier artista que necesita ayuda, que necesita asesoría, también esté pendiente a los nuevos proyectos y eventos que estamos haciendo.
1: Maravilloso, completo ahí toda la información de Martín La Esencia. Martín, yo te quiero agradecer el tiempo que hayas venido acá al estudio un día sábado en la noche, y además también hay un saludo grande a toda la familia que te está acompañando, y te deseo lo mejor. Todos acá quienes también me están escribiendo el WhatsApp de la radio te desean lo mejor, que sigas así, y dicen que van a estar atentos, y vamos, y voy a estar atenta a todo lo que ocurra con tu carrera musical.
0: No, muchas gracias, Cami, a ti, porque también yo te conocí desde una... Eres una muy buena persona, se nota desde lejos, una persona súper simple. Empezamos a conversar. Sí, empezamos a conversar, hicimos un match inmediato, así que hay una buena energía. Así que te agradezco también por el espacio, por confiar en los nuevos talentos.
1: Obvio, así que hay que apoyar el talento chileno.
0: Sí, muchas gracias. Así que te agradezco, y también enviarle un cariño a toda la gente que nos está escuchando. Muchas gracias por el apoyo. Enviarle un cariñoso saludo a mi Curacaví, que me ha visto crecer, que es mi tierra. Así que a todos los de Curacaví, a todas las personas de esfuerzo, a todas las personas que la luchan todos los días, este saludo va para ellos.
1: Perfecto, Martín La Esencia, para que lo sigan en redes sociales y lo escuchen. Muchas gracias, que estén muy bien y lleguen bien a la casita.
0: Sí, muchas gracias.
1: Buenas noches, Martín.
0: Cami, muchas gracias.
1: 21:39. Eso fue Martín La Esencia. Y nosotros nos separamos un momento, ¿sí? Nos separamos un momento y ya volvemos con más La Hora de la Radio.

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1: Más 569-9200-7888 es el número de WhatsApp para que se comuniquen con nosotros, nos escriban. Cuéntenme qué les pareció la entrevista a Martín Lecencia. Búsquenlo también ahí en las redes sociales, en Spotify, su música. También me pueden escribir si es que están trasladando por las calles de nuestro país al más 569-9200-7888, o en el caso que ustedes tengan alguna información, también nos quieran hacer llegar aquello, nos pueden llamar al 800-810-810. Tenemos un mensaje de Claudio Viveros, nos dice: muy buenas noches, señorita Camila, un gran saludo para usted y para ese increíble equipo que la acompaña. Y Gastón, soy Claudio, nos dice Claudio, un abrazo grande para ti. Buenas noches, nos dicen por acá, saludos, estamos viajando del sur a Santiago, de momento en el, no me dicen en qué tramo se está trasladando, pero me dice que va todo bien y van sintonizando Radio Bío Bío. También, por acá, hola, por aquí Alberto, a ver... No entendí lo que me dijo Alberto. Alberto, si me estás escuchando, escríbeme de nuevo y dame un poquito más de contexto porque no entendí. Pero voy a quedar atenta ahí a tu mensaje, ¿ya? Más 569-9200-7888. Y también vamos a revisar entonces qué está pasando en las calles de nuestro país. Estamos atentos a las autopistas. Y les cuento que en Vespucio Sur se informa que finalizó ya todo el trabajo que estaba en torno a este accidente en el sector oriente, en acceso Tacora, comuna de La Granja. Esta pista ya está habilitada. Autopista Central, vehículo detenido. Esto en General Velázquez al Sur, kilómetro 5,6, sector Lo Ovalle. Está ocupando la pista derecha para que circulen ahí en ese lugar con precaución. También hay otro vehículo detenido, ruta 5 al sur, kilómetro 8, sector Pasarela.

Estamos atentos a sus mensajes. Tenemos por acá, mira, me dicen, por favor, si pueden anunciar, un auditor me acaba de escribir, que recién me robaron mi camioneta, patente TGDH20. Este fue sustraído fuera de la primera compañía de bomberos de Conchalí hace aproximadamente 30 minutos. Saludos. Es una camioneta Kia Frontier. Repito la patente. PPT, ahí sí, PPTGDH20. Esa es la patente de este vehículo que fue robado. En Conchalí, nos dice, fuera de la primera compañía de bomberos de Conchalí hace aproximadamente 30 minutos. Vamos a quedar atentos también ahí a la información. Saludamos también a Aurelio, que nos dice, hola Camila, buen programa. Aurelio, techo amarillo recorriendo las calles de Gran Santiago, todo tranquilo, buen programa, muchas gracias, qué bueno que esté, que se mantenga así. Hay que tocar madera. 21 horas con 48 minutos. Seguimos escuchando buena música. Escuchamos a la, bueno, Catalina y las Bordonas de Oro. Y Joe Vasconcelos, Ciudad Traicionera.

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Aquí estamos de regreso haciendo la hora de la radio, conectados y atentos a todos lo que, a todos quienes nos están escribiendo acá al WhatsApp de la radio. Mira, por acá Francisco Chávez. Hola, lindo programa. Por favor, puedes saludar a los Gerardo, que estamos de santo. Por favor, saludos, fiel auditor de la radio de Marchigüe, sexta región, Francisco Gerardo. Gerardo, un abrazo enorme en tu santo y también extendemos ese saludo a todos los Gerardos que nos están escuchando a esta hora. Así que muchas gracias ahí por el recordatorio. Bien, yo les quiero preguntar algo y también para que nos activemos un poquitito en el WhatsApp de la radio. ¿Qué opinan de todo esto que está ocurriendo en torno al programa que actualmente corresponde a las becas de acceso a tecnología, información y comunicaciones TIC de la JUNAEB? De todo esto que está en torno a que el gobierno, a través del subsecretario del Interior, explicó los motivos para también terminar con este beneficio, señalando que este programa estaba mal evaluado y que no presenta un efecto relevante para el aprendizaje. ¿Qué opinan, queridos auditores, auditoras? Nos pueden escribir al más 569-9207-888. Y por acá vamos a leer también cuáles fueron las palabras justamente del subsecretario del Interior. Él dijo que este es un programa que ha estado mal evaluado, es un programa que se ha verificado que no presenta un efecto relevante en el aprendizaje y que ha tenido problemas de implementación. Expuso ahí, adhiriendo también el titular de Hacienda al comunicar justamente esta decisión. Este programa, Yo Elijo Mi PC, actualmente corresponde, como les decía, a estas becas de acceso a tecnologías, TIC, de la JUNAEB, y consiste, para que ustedes también lo entiendan, en la entrega al estudiante beneficiario de un set de herramientas TIC para el estudio que corresponde a un computador, o sea, un notebook, o su equivalente con softwares, información o contenido digitalizado y conectividad a internet. Esto tiene como objetivo contribuir al logro de objetivos de aprendizaje de estudiantes en la educación escolar. Por lo tanto, ahora esta polémica tiene personas que están a favor y otros que están en contra. Por eso yo los invito a ustedes, queridos auditores, auditoras, que me escriban al más 569-9200-7888. ¿Qué opinan en torno a esta polémica decisión? Bien, ahí los voy a estar leyendo. Me empiezan a llegar ya algunos mensajes. Mientras tanto, vamos a seguir escuchando buena música. Escuchamos a los Backstreet Boys a esta hora. De hecho, Kevin Richardson nació un 3 de octubre, pero de 1971, que es uno de los cantantes de este grupo que recordamos el día de hoy.

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3: Información policial con una de nuestras unidades móviles, Jorge Villegas.
4: Claro, por causas que están siendo investigadas mediante la revisión, ¿no?, de cámaras de seguridad, así como también empadronamiento de testigos, es que se está investigando un atropello que se registró en horas de esta tarde, todo esto en la comuna de Puente Alto, particularmente en Avenida Camilo Enríquez con Avenida Los Toros. Fue un vehículo particular justamente quien atropelló a una mujer. Esta víctima entonces resultó policontusa, esto quiere decir con distintas lesiones en su cuerpo producto de este accidente de tránsito. Fue trasladada posteriormente mediante una ambulancia hasta un centro asistencial donde entonces está siendo evaluada producto de este accidente de tránsito correspondiente a un atropello que se registró a eso de las 8:30 de esta tarde en plena vía pública, ¿no?, de la comuna de Puente Alto. Se están entonces realizando las investigaciones para poder entonces esclarecer la dinámica, ¿no?, de este accidente de tránsito que terminó con esta mujer entonces herida y policontusa producto de este atropello en horas de esta tarde en la comuna de Puente Alto. 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
3: Tras el derrumbe en la carretera Austral quedó cerrada la ruta a la altura de la cuesta El Moraga en Chaitén. Robinson Cárdenas nos amplía desde Radio BioBio en Puerto Montt.
5: Así es, tal como lo contamos, durante esta jornada se reportó un deslizamiento de material que obligó al cierre de la carretera Austral entre Chaitén y la Villa Santa Lucía, a la altura de la cuesta El Moraga. Si bien se logró despejar la carpeta asfáltica, desde la delegación provincial en Palena han confirmado que la carretera Austral se mantendrá cerrada hasta las 7 de este domingo, cuando inicien nuevas maniobras para asegurar el desplazamiento vehicular. Ha llovido intensamente durante las últimas 24 horas y seguirá precipitando. Adicionalmente, en las partes más altas de la cordillera en la provincia de Palena cae nieve, de acuerdo a lo que se reportó desde la delegación provincial. En Puerto Montt, BioBio, la radio.
3: El economista y socio gerente de Punto Sur Advisors, Jaime Peñalillo, ve casi imposible alcanzar la meta del crecimiento económico de 0,7% para este año. Más detalles con Ana Victoria Hernández.
6: Durante la próxima semana, la Dirección de Presupuesto dará a conocer el informe de finanzas públicas, donde el Ministerio de Hacienda estima, hasta el momento, un crecimiento económico de 0,7% para este año. Sin embargo, el economista y socio gerente de Punto Sur Advisor, Jaime Peña y Lillo, precisó que es casi imposible que se alcance la meta que tiene el Ejecutivo. El economista precisó que para llegar a la meta resulta relevante que los próximos IMASEC sean en promedio de un 3%. Por otro lado, el experto añadió que ya hay otros entes, como bancos y empresas privadas, que han cambiado su proyección al crecimiento ubicándolo a un 0%. Esto considerando los otros indicadores de la actividad económica del país durante lo que va de 2026. Por su parte, el economista añadió que, básicamente, el año ya está jugado. Totalmente lo que suceda aquí para adelante no va a cambiar la dirección de crecimiento del país. BioBio, la radio.
3: El proyecto de presupuestos 2027 contempla fondos de vivienda y reconstrucción para la región de Valparaíso, entre cuestionamientos al financiamiento regional. Aníbal Rosales, desde Radio BioBio en Valparaíso, nos informa.
7: subsidios habitacionales y 80 iniciativas urbanas financiaría el programa de reconstrucción para Valparaíso, que contempla más de 167 mil millones de pesos en el proyecto de presupuesto 2027. Estos fondos presentados por el Ejecutivo están separados del presupuesto regular del Servio Regional, que considera otros 459 mil millones para programas de viviendas, obras y funcionamientos. Para el Parque Barón, el presupuesto exige informes semestrales sobre la ejecución y financiamiento, aunque el apartado no identifica un monto específico. En paralelo, el alcalde de Catemo advirtió que una eventual reducción de recursos del gobierno regional podría afectar obras comunales y convenios de salud. De aprobarse estas disposiciones, el MINBU deberá informar trimestralmente cuántas viviendas entrega a los damnificados del mega incendio tras la presentación del presupuesto 2027 por parte del Ejecutivo. Desde la región de Valparaíso, Bio Bio la radio.
3: El diputado Daniel Manucheri cuestionó al gobierno por el retiro de recursos destinados a la entrega de computadores a estudiantes. Christopher Aguilera con la información.
8: El diputado socialista Daniel Manucheri cuestionó al gobierno del presidente José Antonio Kast por la decisión de retirar recursos destinados al programa de entrega de computadores a estudiantes. A través de su cuenta de X, el parlamentario afirmó que el programa tiene un costo de $35 millones y acusó al Ejecutivo de quitar estos recursos precisamente cuando, según sostuvo, el país necesita fortalecer la formación tecnológica de los niños. Manucheri además comparó este monto con el costo estimado de la reforma impulsada por el gobierno para favorecer a los sectores de mayores ingresos, que según sus palabras, alcanzaría los $4 mil millones. El diputado también criticó a la ministra de Educación por trasladar, a su juicio, la responsabilidad al Congreso, asegurando que la reposición de estos recursos requiere una iniciativa del Ejecutivo. Finalmente, Manucheri afirmó que seguirá presionando para que el gobierno devuelva los computadores a los estudiantes. 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
3: 22 horas con 6 minutos, hasta acá la revisión de las noticias. Santiago está nublado, la temperatura es de 13 grados y la humedad alcanza el 57%. Quédese en compañía de la radio. Muy buenas noches.
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6: Estamos de regreso haciendo la hora de la radio cuando son las 22 horas con 8 minutos y nos llegaron hartos mensajes de WhatsApp que están opinando de toda esta polémica, de este programa que se dejaría de beneficiar si se pone fin, ¿cierto? La programación esto en el 2027. Bueno, nos llegaron mensajes. Hola Camila, pésima medida, nos dicen por aquí, la de sacar este beneficio a los estudiantes. Un computador en la actualidad es una herramienta básica para estudiar para miles de estudiantes. Esta es la única posibilidad de poder tener un computador. Qué pena más grande, de verdad, una medida sin conciencia. Nos dice por ahí también una auditora. Revisamos otros mensajes por acá. Tenemos el siguiente. Buenas noches, creo que esta medida deja más abierta la brecha entre la educación privada y pública. Cada vez más desempleo, menos recursos para la familia, como se compra un computador de aproximadamente $1,000,000, menos conocimiento de los niños. Por acá me dice el auditor, este ministro no escucha, imagínese que dijo que ahora no se utiliza parafina, por eso debe subir. Es lo mismo que dijo otro ministro por las flores. Y recuerdo también que otro dijo que había que levantarse temprano para que el metro fuese más barato. Increíble que aceptemos estos cambios solo porque se les ocurre. Son comentarios de nuestros auditores que nos están llegando al más 569-9207888 y nosotros seguimos escuchando música. Luciano Pereira, como tú.

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1: Estamos de regreso haciendo la hora de la radio y vamos a hablar acerca de otro tema importante que tiene a 15 familias preocupadas. 15 familias que denuncian haber perdido sus vehículos y más de 200 millones de pesos en un caso que hoy está investigando la justicia. Para contarnos todos los detalles de aquello, estamos conectados a esta hora con la abogada María de los Ángeles. María de los Ángeles, ¿cómo estás? Muy buenas noches.
2: Hola Camila, ¿cómo estás?
1: Muy bien, gracias. Saludarte. Un gusto también para mí. Cuéntame qué es lo que está pasando para que podamos poner un contexto a los auditores y entender bien qué es lo que estas 15 familias están denunciando y que en este momento lo está investigando la justicia, como lo decíamos.
2: Perfecto. Mira, existe una evolución. Bueno, actualmente represento a 16 familias, a 16 personas que fueron estafadas en esta figura. En principio, todos ellos acudieron a lo que pensaron y se mostraba como una automotora. Me referiré primero a aquellos que querían buscar un comprador para su auto. Y ellos dejaron su vehículo a efectos que lo mostraran y que encontraran un comprador que se ajustara a las directrices, a lo que ellos necesitaban, el precio, que se pagase ese precio como ellos querían recibir. Uh-huh. Ninguno de ellos regaló su auto.
1: Sí. Y que esto es algo que además sucede en el mundo automotriz. Alguien que quiere vender su vehículo lo puede dejar en una automotora, obviamente pensando que esto va a tener, obviamente, que es legal, que va a tener también respuestas por parte de esa automotora, ¿cierto?
2: Claro, y es un servicio legítimo, como están las cosas, maravilloso, porque tú, si quieres venderlo por tu cuenta, tienes que empezar a, no sé, mostrarlo con personas desconocidas, que no sabes qué va a pasar. Por otro lado, a la persona que quiere comprar el auto le pasa exactamente lo mismo. Va a tener que empezar a dar vueltas con alguien para probar un auto que tampoco conoce. En cambio, si tienes un intermediario que crees legítimo, como puede ser una automotora, tú te sientes mucho más seguro. O sea,
1: exacto.
2: Esto no es contra automotoras. Esto no es una automotora. La gente que operaba en este sistema aparentaba solo serlo. ¿Qué nos sucedió? Que bueno, especialmente en el caso de aquellos que querían encontrar un comprador para su vehículo, nunca más vieron su vehículo y finalmente muchos de ellos ni siquiera recibieron un peso de este supuesto precio de compraventa. Desde el día uno ellos perdieron el auto, desde el día uno en que lo dejaron consignado, lo entregaron para que lo mostraran, para que encontraran un comprador. Se produjo una evolución porque, bueno, nosotros nos querellamos, hay muchas personas involucradas, no solamente aquellas personas que yo represento, y dado un minuto nos dimos cuenta de que estaban tratando de aparentar que esto era un simple problema de caja y que en realidad había sido un desbarajuste. Los indicios con los que nosotros contábamos nos daban cuenta de que de ninguna manera esto se obedecía a eso. Así que empezamos a investigar entre todos los involucrados aquí y detectamos particularmente la situación que se produce en relación con las notarías y con la inscripción en el registro civil respecto de estos vehículos.
1: Porque estos vehículos, María de los Ángeles, fueron transferidos, es decir, de alguna u otra forma fueron entregados a otras personas y anotados, todo esto a través de notario, como ellos, como nuevos dueños de estos vehículos.
2: Claro, mira, a ver, para que se entienda, hay diversas maneras en que tú puedes hacer una transferencia de un vehículo, ¿cierto? Puede ser a través de una escritura pública, puedes ir presencialmente al registro civil, puedes firmar un instrumento privado que tu firma, tanto la del comprador como la del vendedor, es certificada por el notario, que dice que tú firmaste efectivamente ese contrato, entonces sirve para que el registro civil sepa que en realidad la compraventa es legítima.
1: Claro.
2: También existe una cuarta manera de hacerlo, que también es un instrumento privado, como lo he descrito anteriormente, pero que es electrónico. Estos documentos privados electrónicos tienen formas de ser suscritos totalmente distintos. Primero, no son en papel, son electrónicos, no se imprimen. Hay formalidades como reconocimiento biométrico, como clave única. ¿Y qué pasa? las personas a las que yo represento, a todas los hicieron firmar engañados un documento que les dijeron que era documentación tipo rutinaria que debía ser firmada, que firmaron y pusieron su huella en estos documentos. Muchos o algunos recuerdan haber firmado un documento en blanco, pero que tenía, era un formato tipo en que las cláusulas esenciales del contrato de compraventa estaban en blanco.
1: Uh-huh. Y esto todos lo recuerdan, entonces, que lo firmaron.
2: No todos, hay dos que dicen que no recuerdan ese documento, y esta gente era muy mañosa para pasarte entre medio de un montón de documentos estos que te decían, pero no te preocupes, es rutinario, lo que rige es la palabra, esto es algo que pide la empresa, porque esto es una empresa muy grande y en el fondo hay que firmarlo.
1: Importante, pero porque uno siempre está constantemente haciendo trámites y tiende a firmar también en el momento y a confiar en lo que está pasando ahí.
2: Claro, y tú ves una automotora que se muestra como años de experiencia, que es concesionaria de la Chevrolet, que tiene una infraestructura sumamente acomodada, en el fondo en un lugar que tú ves que hay un montón de autos, ellos decían que vendían autos de alta gama incluso. Entonces, tú tiendes a pensar que, bueno, no se van a arrancar o que no te van a estar mintiendo.
1: Claro.
2: Sí. Eso es parte de la estafa. Entonces, ellos firmaron, los que recuerdan haber firmado este documento que tenía espacios en blanco, en que firmaron y pusieron su huella. Uh-huh. Eso podría pasar o ser considerado como un instrumento privado cuyas firmas son certificadas ante un notario, pero jamás como un instrumento privado electrónico. Porque el instrumento privado electrónico, lo que te comentaba, tienes que hacer otras cosas, como la clave única. Te ven tu cara, ves, o sea, se aseguran de que tú seas efectivamente quien dices ser.
1: María de los Ángeles, ¿esto significa entonces que podría haber también notarios involucrados en esta estafa?
2: Tenemos una querella presentada contra dos notarios. ¿Por qué? Porque, a ver, los notarios, o sea, instrumentalizando las claves de acceso, el token, aquellas prerrogativas que les confiere el cargo a estos notarios, porque no hay otra manera de haberlo hecho, se ingresaban solicitudes de transferencia al sistema a cargo del registro civil.
1: Ya.
2: Acuérdate que es el registro civil que tiene un sistema y que en el fondo es un sistema. Cuando tú ingresas como notario algo es totalmente distinto a que lo ingresemos tú o yo. En el fondo, esta opción de ingresar en el sistema a través de un notario lo que se dice es un contrato privado electrónico que no pueden de ninguna manera haber conseguido que mis clientes en el fondo firmaran, era lo que permitía que sin un control humano de esta documentación simplemente se hiciera la transferencia.
1: Claro.
2: O sea, es el token, es la clave del notario lo que permite que estos, apretando el botón en el fondo desde la notaría, diciendo que en el sistema se trata de un contrato privado electrónico, fue que lograron transferir, en esta querella en particular, por ejemplo, la última que presentamos, la impresión, tres vehículos pertenecientes a tres familias diferentes. Cuando tú firmas un contrato privado electrónico, hay cosas súper particulares que se verifican. Por ejemplo, la fecha de transferencia es la misma que la del contrato. Y si tú ves, por ejemplo, los certificados de anotaciones vigentes de estos vehículos, y fechas difieren, o sea, no pueden haber sido realmente configuradas estas compraventas a través del sistema a través del cual fueron ingresados estos documentos al registro civil.
1: Sí, no, parece totalmente insólito, grave también, ¿cierto, María de los Ángeles? Y también al mismo tiempo se me vienen muchas preguntas a la cabeza. Para ser súper sincera. Dentro de eso, quisiera saber si ya están identificadas todas las familias o hay más personas que estarían también involucradas. ¿Es solamente una concesionaria, esta automotora? Y si nos puedes dar el nombre de la automotora.
2: Mira, la automotora ha cambiado varias veces de nombre. Melwich Motors, Motors Melwich, incluso partió siendo una sociedad de responsabilidad limitada y ahora se transformó en una SPA, quizás mientras estamos hablando se transformó en otra cosa más.
1: Claro.
2: Mira, el volumen de personas afectadas con esto es muy superior al que estás viendo actualmente en tribunales. ¿Por qué? Porque, por ejemplo, el segundo mecanismo que detectamos, que se ocupaba a través de los notarios, a través de las prerrogativas de los notarios, realmente raya lo cinematográfico, por decirlo de otra manera, de alguna manera.
1: Sí, es que es insólito.
2: Es que subiendo, por ejemplo, este es un segundo modus operandi, subiendo a la plataforma a cargo del sistema de los notarios, documentación, se adulteraban las escrituras. Tenemos incluso una escritura en que existen sobrescrituras sobre ellas. Si tú la amplías, empiezas a ver que hay cosas que están tachadas, otras que no. ¿Y qué pasa? Cuando tú ingresabas como contrato privado una compraventa al sistema y esta compraventa era rechazada por alguna razón, por ejemplo, no sé, el impuesto estaba mal calculado, tú, para reingresar esa solicitud, tienes que o agarrar esa compraventa y decir y lograr que el comprador y el vendedor la firmen de nuevo con los cambios que fueron requeridos, o derechamente ingresar otra compra, hacer otra compraventa que sea firmada por el comprador y el vendedor, ingresarla. Entonces, lo que hacían, por ejemplo, era sobreescribir el mismo documento en papel hasta que lograban una versión que lograra pasar el filtro.
1: Claro.
2: Es que es insólito, porque, por ejemplo, hay la primera versión del documento, por ejemplo, está firmada, no lo sé, el 3 de octubre, y tiene un timbre manual que dice 3 de octubre. Después, probablemente no pasó el filtro de registro civil, entonces tú ves que en una segunda versión pegan encima del timbre manual del 3 de octubre otro timbre, el 4 de octubre. Y lo reingresan como que es una escritura del 4 de octubre. Lo que te estoy diciendo es insólito, ridículo. No podría decirte de cuántas maneras.
1: Son, además, también lo fácil que pareciera ser pasar todos estos filtros. Es preocupante.
2: O sea, es brutal, porque con las prerrogativas, con el token de un notario, sí, tú puedes hacer escrituras públicas, privadas, puedes dejar a una persona hasta quitarle hasta la camisa.
1: Es que por eso, porque ahora estamos hablando de vehículos, pero podríamos estar hablando de terrenos, de casas, etcétera. Por eso es preocupante también. No estamos hablando solamente, bueno, y además también de muchas familias que están en este momento sufriendo esta pérdida, que no es menor. Son más de 200 millones de pesos que están involucrados también. Acá me están preguntando también algunos auditores si se puede dar algún nombre de las personas involucradas, representantes de esta empresa, María de los Ángeles.
2: A ver, yo te puedo dar los nombres de quienes conforman la empresa o conformaban la empresa hasta hace poco, ya. Porque te insisto que la están cambiando. Existe una formalización, ya una fecha en que van a formalizar al señor Felipe Melwitz Sanca, pero él no es de ninguna manera el único integrante de esta sociedad, y la verdad lo que te estoy comentando relacionado con los notarios, o sea, implica una responsabilidad penal, sí, que puede estar involucrado o no este señor Felipe Melwitz Sanca, probablemente, o sea, eso es algo que va a determinar el juez, pero tú comprenderás que si todas estas escrituras se hicieron teóricamente a través de su intervención, algún mecanismo de relación tienen que tener. Sí. Pero lo que te estoy comentando en relación a las notarías necesariamente implica la participación de a lo menos funcionarios que trabajen en una notaría. O sea, son claves de notario. No hay otra manera de ingresar esto, incluso eventualmente personal involucrado en el registro civil. O sea, son hechos que tienen que ser esclarecidos. Pero lo que está claro es que esto no es solo una deuda de plata de alguien que se le produjo un problema de liquidez.
1: Son estafadores. Son estafadores. O sea,
2: sí. Esto no obedece a un problema de caja, que no. De ninguna manera. O sea, lo que te estoy comentando, imagínate, el día de mañana, no lo sé, te inventan un testamento. Entonces tu cuarta de libre disposición o lo que sea, se lo dejaste a Juanito. Y eso está por escritura pública, o sea, por un testamento en una notaría.
1: No, tremendo. Es tremendo. María de los Ángeles, ustedes además de esta investigación penal que está en curso, hacen un llamado a revisar justamente los mecanismos de protección para quienes también están utilizando este sistema de comercialización. Es súper importante ese llamado para quienes nos están escuchando para que no ocurra algo similar, no les ocurra algo similar.
2: Mira, la Corte de Valparaíso, la Corte de Apelaciones también de Santiago y de San Miguel, incluso San Miguel fue súper dura al respecto. Tienen pronunciamientos diciendo que por favor los contratos, las compraventas de vehículos motorizados se hagan presencialmente o ante notario con los resguardos, porque un vehículo muchas veces es de alto valor. Se han producido tantas veces situaciones parecidas a la que te estoy diciendo.
1: Mejor prevenir.
2: Estoy comentando. Sí, a ver, no estoy diciendo de ninguna manera que las automotoras sean delincuentes o que, no sé, los notarios sean delincuentes, y ojo, a mi parecer, es mi muy modesta opinión, es muy importante en sistemas automatizados que exista un control humano. Porque esto no habría sido posible de haber tenido un control. Se valen de las falencias automatizadas del sistema. Esto que te digo, que lo ingresaron en el botón, apretaron el botón instrumento privado electrónico y no instrumento privado así nomás, entonces no pasó por un control humano. Y el funcionario en registro civil probablemente se habría dado cuenta que eso no era un contrato privado electrónico o que no se cumplía con los requisitos para realizar efectivamente la transferencia.
1: Claro. Sí, es mejor prevenir porque estas situaciones ya están ocurriendo y no queremos que pasen por lo mismo, por eso también ese llamado. María de los Ángeles Capdevila, quiero agradecer tu tiempo. ¿Cómo es?
2: Capdevila.
1: María de los Ángeles Capdevila, abogada representante de estas familias defraudadas, estafadas por esta automotora. Quiero agradecer el tiempo con nosotros para contarnos el detalle, para contarnos también todas las implicancias y lo complejo e insólito que es. El llamado está hecho, ¿cierto?
2: Sí, muchas gracias por tu tiempo, por darnos esta posibilidad, porque de repente visibilizar las cosas permite. Nosotros tenemos en este momento toda la esperanza en los fiscales judiciales. Creemos que ellos, efectivamente, los fiscales judiciales pertenecen al Poder Judicial, no son parte del Ministerio Público. Creemos que ellos realmente, pudiendo fiscalizar, van a poder darle un giro y ojalá esclarecer los hechos y en el fondo que los que sean responsables de esto realmente asuman ellos, la responsabilidad que les cabe.
1: Sí, de todas maneras, nosotros vamos a quedar atentos a ver cómo procede también, cómo va evolucionando este caso, ¿ya?
2: Muchas gracias.
1: Que estés muy bien y un abrazo ahí a todas las familias que están, obviamente, que fueron estafadas y que están sufriendo esta pérdida, que no es menor. Es una estafa que, por supuesto, también y es un golpe duro para cada familia. Así que un abrazo a todos.
2: Gracias.
1: Que estés muy bien. Buenas noches. 22:31, estamos haciendo la hora de la radio. Y nos vamos a separar un momento, sí, pero antes les quiero contar lo siguiente. 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Ya volvemos, nos separamos un momento y ya seguimos con más La Hora de la Radio.
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4: ...3 de octubre del año 1932... ese día, después de siglos de dominación otomana y 17 años de dominio británico, Irak declaró su independencia. Irak no es cualquier país, ocupa el territorio de una de las más antiguas civilizaciones de Occidente, la Mesopotamia, que fue el lugar donde se desarrolló hacia el año 5000 a.C. la cultura sumeria. El año 2371 a.C., allí, donde hoy día está Irak, el rey Sargón de Akkad tomó el control de la región y estableció la primera dinastía asiria. Sin embargo, el imperio asirio se derrumbó el año 612 a.C. y fue sustituido por la civilización babilónica, gran civilización. Después vinieron la invasión de los persas y las conquistas de Alejandro Magno en el año 331 a.C. Ese lugar, la Mesopotamia, fue el centro geográfico de un enorme imperio cuya capital era Damasco, hasta que en el año 762 el califa Al-Mansur fundó, a orillas del río Tigris, la ciudad de las mil y una noches. ¿Recuerdan ustedes las mil y una noches? La ciudad de Bagdad. A comienzos del siglo XX, Irak ya estaba bajo el dominio turco, pero un grupo partidario de lo que llamaban el Renacimiento Árabe comenzó a preparar una gran rebelión, apoyados, claro, por los ingleses, que querían, a través de esa rebelión, ampliar su influencia en esa zona. Derrotados los turcos, la expectativa independentista se frustró cuando se conoció que había un tratado secreto firmado el año 1916 entre Sir Mark Sykes, representando a Gran Bretaña, y Charles-François Georges Picot por Francia. ¿Qué hacían ellos ahí? Vaya uno a saber. Bueno, en todo caso era un pacto que acordaba la división de Medio Oriente una vez terminada la guerra. Francia iba a recibir lo que hoy día es Siria y su zona costera se convertiría en lo que hoy es el Líbano. Y los británicos, en esta partición, obtendrían Basora y Bagdad y un ámbito de influencia hacia el este, hasta Persia, zona que después se convirtió en Irán. Palestina quedó indefinida, pero finalmente fue otorgada bajo un mandato de la Sociedad de las Naciones a Gran Bretaña y ya sabemos que ese entuerto todavía no termina. Finalizada la Primera Guerra Mundial, Gran Bretaña entonces no solo obtuvo Palestina, sino que tomó la ciudad de Mosul, a la que agregó Basora y finalmente Bagdad. ¿Les suenan? Mosul, Basora, Bagdad, los atentados recientes. Bueno, después los británicos organizaron una monarquía encabezada por Faisal I, y el 3 de octubre del año 1932, el reino de Irak se convirtió en la República de Irak. Mucho tiempo después, el año 1958, esta monarquía fue derrocada y por las siguientes dos décadas Irak fue gobernado por una serie de gobiernos militares y civiles. 20 años de mucho desorden. Ese desorden se acabó el año 1979, cuando un general que se llamaba Saddam Hussein se convirtió en gobernante de Irak y lo fue con mano dura, dictatorial, hasta el año 2003, cuando se produjo la invasión de Irak por la coalición encabezada por Estados Unidos. Allí llegó otro desorden. Pero dejemos la historia hasta ahí. La historia de Irak, que el 3 de octubre del año 1932 declaró su independencia.
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1: La hora de la radio. Acá estamos de regreso. Rodrigo de la Rosa estaba bailando ahí con la canción. Les tengo que contar. Admítelo, Rodrigo. Bueno, pero vamos a hablar acerca de otro tema. Ya voy a estar leyendo todos sus mensajes que nos están llegando al más 569-9207-888 acerca de todo este tema en torno a los notebooks que se entregan en este programa de JUNAEP, del gobierno. Así que vamos a estar hablando ahí, leyendo también todos los mensajes que nos están llegando. Pero vamos a hablar acerca de otro tema también importante que tiene que ver con el desempleo. Que el desempleo, recordemos, por acá hay un estudio que dice que el 9,6%, esto no es un bache, es un cambio estructural y que además la inteligencia artificial está acelerando. Para conversar sobre aquello, estamos conectados con Alfredo Araneda, CEO Latam de Robert Walters. Alfredo, muy buenas noches, ¿cómo estás?
2: Camila, buenas noches, encantado de saludarte.
1: Encantada también. Alfredo, primero que todo, cuéntanos de qué se trata este estudio que ustedes lanzaron.
2: Bueno, Camila, primero decir que, como todos, estamos preocupados justamente por estas cifras en Chile, que son alarmantes. Pero bueno, yo creo que también hay buenas noticias y creo que es importante que a través de nuestro estudio queremos también mostrar la otra cara de la moneda, ¿no? Que al final decir, bueno, al margen de que efectivamente hoy día hay más profesionales sin trabajo, ¿cierto? También hay una realidad que está sucediendo, ¿no? Que viene de la mano, por un lado, de la IA y la automatización, y por otro lado también de que los costos hoy día para contratar también son más altos. Entonces lo que podemos observar es que hay muchos ejecutivos que, yo lo menciono así, se están cambiando de casa, ¿ya? Y están pasando, digamos, de el mundo corporativo al mundo de las pymes.
1: Perfecto. Y ahí en ese contexto, porque estamos hablando de la cara, como dices tú, Alfredo, de la cara buena de la moneda, pero ¿qué podríamos decir entonces? Porque ustedes plantean que las empresas están produciendo igual o más con menos personas. ¿Y qué está explicando en sí este fenómeno?
2: Principalmente la inteligencia artificial. Ya. ¿Ya? Yo creo que hoy día las empresas se dieron cuenta que pueden, digamos, ser más productivas con menos personas, ¿no? Como ha sucedido dado a un poco las reestructuraciones que han habido en el ámbito empresarial, ¿ya? Ahora, es importante también compartir un dato del estudio, ¿eh? Que apenas el 11% de los profesionales declaran de que las empresas los están capacitando realmente de manera consecutiva, frecuente en esto. Por lo tanto, creo que también ahí hay una oportunidad tremenda, digamos, para seguir trabajando en esa línea, ¿no? De la mano de la formación.
1: Sí, hay una oportunidad, pero al mismo tiempo todavía yo creo que igual hay mucha preocupación, porque las cifras de desempleo van en aumento, por supuesto que esto afecta directamente a las familias. Y en ese contexto también, Alfredo, me gustaría preguntarte de inmediato, que es una de las preguntas que me están llegando también acá al WhatsApp de la radio, ¿cuáles son los tipos de cargos que estarían desapareciendo o reduciendo su presencia dentro de las empresas? Porque me imagino que deben haber sectores que son más expuestos que otros, ¿o no?
2: Definitivamente, ¿ya? Yo creo que hoy día cualquier cargo administrativo operacional está siendo evaluado para no ser cambiado por una por la inteligencia artificial. Ahora, como te digo, creo que también es importante tener presente que también se están creando nuevos cargos, ¿no? Y hay una dicotomía en el mercado, porque uno dice, bueno, hay más gente buscando trabajo, pero por otro lado también las empresas declaran de que el talento sigue siendo escaso. Y ahí lo que yo te quiero decir es que efectivamente desde la parte de, digamos, universitaria, es importante también hoy día analizar cuáles son las carreras más demandadas y las cuales los jóvenes profesionales también tienen que apuntar, ¿no? Si es que quieren obviamente estar presentes en el mundo laboral.
1: ¿Y ahí qué profesiones entonces o perfiles están ganando terreno en este nuevo escenario que estamos conversando ahora, Alfredo?
2: Bueno, yo creo que todas las carreras especializadas, ¿cierto? Por ejemplo, en el ámbito de la tecnología, ciberseguridad, creo que hoy día está en un momento muy importante, ¿no? Todas las empresas ya no solamente la industria financiera o el retail, sino que todas las empresas están muy preocupadas, digamos, de proteger sus datos e información relevante. Así que desde ese lado creo que es una carrera muy destacada.
1: Perfecto. Me gustaría también preguntarte, porque para una persona que hoy día está desempleada, viendo el lado positivo, porque hay todo un proceso, dicen que buscar trabajo también es un trabajo, por lo tanto, igual hay muchas personas que aprovechan ese tiempo. Y en esa misma línea, ¿qué debería aprender o desarrollar una persona para aumentar las posibilidades de encontrar trabajo durante los próximos meses?
2: Sí, a ver, primero que todo, creo que aprender de cómo trabajar con inteligencia artificial. Yo creo que hoy día todas las empresas están buscando eso dentro de un descriptor de cargo, sumado, digamos, a otras skills que son muy relevantes, como tiene que ver el liderazgo o justamente también la parte de innovación. Por lo tanto, te diría que hoy día todos nos estamos transformando. Y en esa transformación,

0: mucho más amplio como las grandes empresas.
1: Sí, de todas maneras. Si tuvieras tú que darle a Alfredo tres recomendaciones concretas a un profesional chileno que hoy tiene miedo de perder el empleo por la inteligencia artificial, ¿cuál sería tu recomendación? Y también pensando en personas que son mayores de 50 años, que probablemente se están acercando por primera vez a estas herramientas y que también, ojo, también son un número importante de personas que hoy en día están desempleadas.
0: Muy buena pregunta. Yo le diría tres cosas. Primero, tenemos que capacitarnos en la inteligencia artificial, no podemos quedarnos atrás independiente de la edad que tengamos, el momento que estemos, o la posición que tengamos. Segundo, abrirse también o entender que el mundo laboral cambió, ¿no? Y hoy día trabajar en el mundo corporativo no es la única opción, no es el único camino. También está el mundo de las pymes o medianas empresas, en el cual hoy día están justamente apostando, digamos, por talento especializado. Y tercero, decirles, digamos, de que también hay una linda oportunidad, digamos, de poder hacer el upskilling o el reskilling, ¿no? Que muchas veces lo dejamos atrás o pensamos que eso, digamos, es para cuando me retire. No, yo creo que hoy día el mundo laboral cambió y ya no son las mismas posiciones de antes. Entonces, hay una infinidad de oportunidades en el mundo laboral, desde trabajar por proyecto, también trabajar desde el punto de vista independiente. Entonces, en ese sentido, creo que hay que también hacer un análisis y, bueno, cómo yo puedo aportar valor en el mercado actual.
1: Perfecto. Estamos hablando con Alfredo Araneda, CEO de LATAM de Robert Walters. Me gustaría también, para ir finalizando, preguntar, ¿están realmente hoy en día las empresas chilenas preparadas para esta transformación del mercado laboral que ya está impulsando la IA o no? ¿Hemos avanzado durante el último tiempo?
0: Yo creo que hay pasos, hay avances, pero por supuesto que tenemos que seguir en ese camino, ¿ya? Yo creo que hoy día las empresas han estado este último tiempo preocupándose de reestructurar, ¿no? Y también aprendiendo mucho de la inteligencia artificial, de cómo trabajar con esto. Como te digo, creo que hoy día la formación es clave en los equipos de trabajo. Y por otra parte, decir que el mercado laboral hoy día tiene una tasa alta, pero también tenemos la confianza, digamos, de que esto se va a empezar a mover un poco más. Nosotros como agencia de reclutamiento lo estamos viendo, de que hay un poco más de movimiento, en la medida también de que la economía, a través de lo que el gobierno está impulsando, pueda ir mostrando señales de recuperación.
1: Así es. Nos quedamos entonces ahí también con esas recomendaciones. Y Alfredo, ¿dónde podemos encontrar también el detalle de este estudio?
0: Bueno, en nuestra página web, robertwalters.cl, ahí podemos ver todos los estudios que nosotros hacemos a nivel salarial, a nivel también de tendencias del mercado, pensando también ya de cara al 2027.
1: Buenísimo. Alfredo, quiero agradecer el tiempo para poder contarnos también detalles acerca de esta, bueno, de esta problemática que y desafío que estamos enfrentando como país. Por supuesto que estamos preocupados, pero también hay que ver la cara, como dices tú, el lado bueno de la moneda, que vendría siendo ocupar estas herramientas a nuestro favor y empezar a utilizarlas, aprender un poquito más de ellas, no tenerles miedo.
0: Por supuesto que sí, y quiero despedirme también con un mensaje a los que tienen mucha experiencia laboral y por ahí después de 15, 20 años, recibieron la noticia, digamos, de dejar de trabajar en la empresa que estaban, decirles que hoy día en el mundo empresarial, llámese las pymes, medianas empresas, están también apostando por ese talento. Así que también dejar ahí una señal de que, bueno, a lo mejor no van a tener la misma posición y probablemente van a hacer algo distinto, pero decirles que sí hay un espacio también para ellos hoy día.
1: Muchas gracias, Alfredo, por esta conversación y por también ayudarnos a entender cómo está cambiando el mercado laboral chileno y, por supuesto, también qué desafíos plantea la incorporación de la inteligencia artificial. Que tengas una muy buena noche.
0: Gracias a ti. Buenas noches a todos.
1: Buenas noches. 22:52. Escuchamos Hasta que me olvides de Luis Miguel en La Hora de la Radio.

0: Aquí estamos de regreso en la hora de la radio. Estamos escuchando a Luis Miguel Hasta que me olvides. Yo no sé por qué, pero presiento que esta canción está dedicada para alguien de parte de Rodrigo de la Rosa. ¿Estará sufriendo nuestro Rodrigo de la Rosa? Bueno, temazo, Luis Miguel. Por ahí varios esperando a que vuelva a Chile. Y les quiero contar algo. Queda nada para que empecemos también la hora retro. Y por eso vamos a hacer una actividad. ¿Sí? Vamos a hacer una actividad antes de que empiece la hora retro. Eso. Y les voy a hacer... aquí tenemos 2 minutos. Pero el que adivina esta canción, ¿qué gana, Rodrigo? Se gana mi corazón. Listo, ya. No, no le gustó. Ya. Un saludo, nos mandan un audio con un saludo y lo pasamos por acá, por la radio. ¿Les parece? Vamos a ver, ¿quién adivina cuál es la primera canción de la hora retro? Les vamos a poner solo un segundo. Ahí estaba. ¿Lo escucharon? Está difícil. De nuevo. Ya, 2 segundos. ¿Pueden ser? A ver. Ah, yo creo que por ahí ya podrían adivinar. Al más 569-9207-888. ¿Cuál es la canción que estamos ahí reproduciendo 2 segunditos para poder ir, el que la identifique? Se pasaría. Ahí dio un poquito más. Está la pista. Sí. Y es de un tremendo grupo también. Entonces yo creo que varios... Ah, ya ganó alguien. Oye, es que se pasan. No te lo puedo creer. No te lo puedo creer, Rodrigo. Nuestros auditores siempre atentos le achuntaron. Así es. Vamos a escuchar. Esa es la primera canción de la hora retro. ¿Cómo te va, mi amor de Pandora? Oye, pero yo no sé cómo lo hago. A ver, escuchemos el audio.
1: ¿Cómo te va, mi amor? ¿Cómo te va? De Pandora.
0: Sí, bien. Se pasaron, que son secos. Esa es la primera canción de la hora retro. Así que quédense conectados. Viene El Informador y ya volvemos.
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5: ¿Cómo están? Muy buenas noches. Bienvenidos al Informador de las 23 horas. La diputada republicana Paz Charpentier valoró el programa Yo Elijo Mi PC y afirmó que es muy querido por la ciudadanía. La información es de Josefa Chamaro.
6: El Partido Republicano afirmó que si bien la dirección de presupuesto, la DIPRES, no encontró mejoras significativas a causa de la implementación del programa, así como tampoco resultados en asistencia a las clases ni aprendizaje directo, Yo Elijo Mi PC es un programa querido por los niños y por sus familias. Así, Charpentier apuntó directamente al esfuerzo y valor social que tiene dicho programa, además del reconocimiento que se le entrega a los alumnos y, por tanto, la motivación que conlleva. Al respecto, la diputada republicana sugirió revisar los recursos destinados a otra clase de programas que a su juicio siguen una agenda ideológica que le hace sentido a solo unos pocos, como por ejemplo el Instituto Nacional de Derechos Humanos. Por último, la diputada indicó que también existen otro tipo de programas que siguen esta misma agenda, por ejemplo, la ideología de género. 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
5: La Dirección Meteorológica de Chile confirmó oficialmente el paso de tornado en Mulchen hace una semana. Los detalles con Mario Tapia de Radio Bio Bio Los Ángeles.
7: La Dirección Meteorológica de Chile confirmó, tras una semana de haber ocurrido, que el viento que afectó precisamente a un galpón, una vivienda y un árbol en el sector El Mirador, en Mulchen, provincia del Bío Bío, se trató efectivamente de un tornado de categoría entre 105 y 137 kilómetros por hora. Se indicó por la parte técnica de esta dirección de meteorología que este evento se registró en el sector El Mirador en la tarde del domingo 27 de septiembre pasado, donde resultaron afectadas este galpón y esta estructura severamente, según se dijo, debido a la fuerza del viento y del evento que se formó precisamente en este sector de la provincia de Bío Bío. Reiteramos entonces que entre 105 y 137 kilómetros por hora fue calculada la velocidad del viento de un tornado que afectó en el sector rural de Mulchen hace una semana. 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
5: En noticias del exterior, la Policía Nacional de Perú detuvo a un adolescente de 13 años y a su cómplice, también menor de edad, por presuntamente haber asesinado a un conductor de transporte público mientras realizaba su ruta habitual en el Callao, la provincia portuaria vecina a Lima, informaron fuentes oficiales. El conductor de 60 años, que trabajaba para la empresa de transportes Perla Argentina S.A., fue asesinado a primera hora del viernes cuando recogía pasajeros. Según información policial, el asesino disparó hasta 7 veces contra su víctima para luego huir junto a un cómplice a bordo de una motocicleta o bicicleta. 23:04, hasta acá la revisión de las noticias. Santiago está nublado, la temperatura es de 13 grados y la humedad alcanza el 57%. Quédese en compañía de la radio en una hora más, una nueva edición de Radiograma Nocturno. Muy buenas noches.
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0: Ahora sí, esta canción que va dedicada... Esto se ganaron. Una canción dedicada de mí para ustedes, a todos quienes escribieron ahí en el WhatsApp de la radio. Y la chuntaron. Vamos a escuchar a Pandora. ¿Cómo te va, mi amor? Es una de las grandes... canciones románticas de la música en español de los años 80. Pandora la presentó en su debut profesional el 2 de junio de 1985 en el programa mexicano Siempre en Domingo. Pocos días después también apareció en su primer álbum, Pandora, convirtiéndose rápidamente en un enorme éxito. Esta canción habla de reencontrarse inesperadamente con un antiguo amor. Y la protagonista descubre que, aunque pensaba haberlo olvidado, todavía siente algo. Escuchamos... ¿Cómo te va, mi amor? De Pandora.

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1: Y está, ahí estaba entonces, ¿Cómo te va mi amor? De Pandora. Acá también nos están escribiendo hartos auditores, recordando igual que su autor fue el cantante nicaragüense Hernaldo Zúñiga. Así es. Y escuchamos ahí también la interpretación de Pandora. Bien, vamos a seguir avanzando en esta hora retro y vamos a escuchar a Manuel Mijares. Soldado del Amor, una de las canciones más representativas de la trayectoria justamente de este cantante, uno de los intérpretes mexicanos más reconocidos de la balada romántica en español. Esta canción presenta una metáfora que es bastante poderosa, el hombre enamorado como un soldado que lucha por el amor. No se trata de una batalla con armas, sino de una lucha que es emocional, en la que aparecen la entrega, la esperanza, el sufrimiento y el deseo de conquistar o conservar a la persona amada. Escuchamos a Manuel Mijares y esta canción también se la dedicamos a uno de nuestros auditores, a René de Viña del Mar, que nos está escuchando hasta ahora, Soldado del Amor.

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1: Vamos a seguir con otro éxito, pero también les quiero contar lo siguiente. Esto también es bastante importante. 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Eduardo Valenzuela. ¿Y qué sé yo qué sé? Es una canción romántica que transmite esa sensación de confusión y desconcierto que aparece cuando los sentimientos toman el control. Desde su propio título, la canción juega con la idea de no tener respuestas claras frente al amor que uno siente, que recuerda y desea, pero no siempre sabe explicar exactamente qué está pasando dentro del corazón. De eso se trata esta canción y la escuchamos. La interpretación de Eduardo Valenzuela, que se apoya en un estilo cercano y sentimental. ¿Y qué sé yo que sé, Eduardo Valenzuela?

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1: Rodrigo, ¿puedes retroceder la canción que estábamos escuchando recién? Esa. Es que hay un auditor que nos dice por acá, esta canción es de Bellas y Audaces. Claro, efectivamente, nosotros acá con Rodrigo buscamos la información. Y así es, esta era una telenovela chilena que se emitió por TVN desde el 7 de marzo hasta el 15 de agosto de 1988, para quienes también la están recordando. Ahora sí, seguimos con este viaje en la hora retro. Ahora sí, viene otra grande. Paloma San Basilio. ¿Por qué me abandonaste? Es una canción profundamente también sentimental, interpretada por esta gran artista, una de las grandes voces de la canción romántica en español. Esta canción transmite, expresa desilusión, tristeza, nostalgia, también reproche, pero también tiene una enorme vulnerabilidad. De hecho, la protagonista no oculta que todavía está afectada por la separación y se enfrenta a una pregunta que muchas personas han hecho después de una ruptura. ¿Por qué te fuiste si todavía había amor? Vamos a escuchar a continuación ¿Por qué me abandonaste? De Paloma San Basilio.

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1: Seguimos avanzando en esta hora retro, pero también les quiero contar algo importante. Aprovecho también de decirle a todos los auditores que nos pueden escribir al +569 9207888. ¿Cuál es la canción favorita del día de hoy de la hora retro? Hasta incluso me pueden cantar un pedacito ahí en un audio. Así que, mientras terminamos este viaje, les quiero contar que tienes la última palabra en los premios Cordillera 2026. Entra a las categorías y vota por tus favoritos, página 7, para estar informado de todo con una mirada distinta. Es el turno de Emanuel, este terco corazón. Es una de las canciones que representan muy bien la esencia de la balada romántica que tiene Emanuel. Este tema habla de un corazón que se niega a olvidar, aunque la razón le diga que debería hacerlo. De hecho, la palabra terco es fundamental acá, porque el corazón del protagonista parece tener voluntad propia, aunque ha sufrido, aunque sabe que una relación terminó o que ese amor puede ser imposible. Continúa aferrándose a los recuerdos y a la esperanza. Escuchamos este terco corazón, Emanuel.

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1: Aquí estamos haciendo La Hora de la Radio y leyendo todos sus mensajes. Por aquí me preguntan... No me preguntan. Yo pregunté, ¿cierto? Sí, yo pregunté cuál fue la canción favorita de La Hora Retro y me dicen acá la del señor Valenzuela. ¿Cuál fue Eduardo Valenzuela y qué sé yo qué sé? Esa fue la favorita. Por acá otros me dicen Pandora. ¿Cómo te va, mi amor? Acá Paloma San Basilio. Oye, está bien variada. Soldado del Amor también nos dice por acá Mari. Es un temazo. Es un temazo, ¿eh? Espero que les haya gustado esta hora retro. Y les quiero contar que... algo importante antes de seguir con buena música. 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Bueno, sí. Importante que lo puedan revisar, porque yo ya estoy por aquí y aprovecho también de votar por mi nominado preferido para los premios Cordillera de este año en página 7.cl. Vamos a seguir con un tremendo artista argentino, esta banda. No solo él, Soda Stereo. Escuchamos Cuando pase el temblor, cuando son las 23 horas con 35 minutos.

Rodrigo de la Rosa está perreando acá en el estudio. Con eso lo digo todo. Horas con 40 minutos, seguimos haciendo la hora de la radio y leyendo todos sus mensajes. Aprovechamos de saludar a todos quienes están conectados con nosotros a través de biobio.cl. Saludamos a Valparaíso, a Concepción, a Los Ángeles, a la región de la Araucanía, Temuco, Valdivia, a Osorno y Puerto Montt, a todos quienes están conectados a través de la radio y también a través de biobiochile.cl. Atentos acá a todo lo que está ocurriendo. Y nos dicen aquí, leyendo sus mensajes y saludos, vamos a saludar a Marco de Viña del Mar también, que nos está escuchando a esta hora y que me eliminó los mensajes. ¿Cómo le iba a saludar así, Marco? Pero bueno, un saludo ahí para Viña del Mar también, a todos quienes están sintonizados, a Parral, Juliana, a Cristian Cornejo, que nos está escuchando en San Fernando. También a Chipu, que nos está escuchando desde Maipú. Tenemos también a harto auditor desde La Serena. Ñuñoa, Carolina. Bien. Alejandra Sangüesa, también saludos para ti, a Chillán Viejo. Todos conectados con Bio Bio, la radio. Más 569-9207-888 es el número de WhatsApp para que nos manden sus mensajes, como lo hace también por acá otro auditor que nos dice saludos desde San Antonio, el puerto principal de Chile, Ulises Riquelme. Muchas gracias, Ulises, por sintonizarnos. Les cuento lo siguiente, estamos revisando también qué está ocurriendo en las autopistas de nuestro país. Y en este momento, Ruta del Maipo dice que precaución en la ruta, porque se mantiene trabajos en el atravieso Monterilla, en el kilómetro 166,5. Al transitar por este sector, ustedes tienen que mantenerse atentos a la señalización del tránsito y recordar también que la velocidad máxima permitida en este lugar es de 70 kilómetros por hora. En tanto, Autopista Central informa de congestión vehicular. Ruta 5 al norte, desde el kilómetro 1,3 sector San Pablo hasta el kilómetro 0,6 sector Pasarela Huérfanos, para que también circulen con cuidado. Autopista Central igual informa de un vehículo retirado en la ruta 5 al sur, en el kilómetro 0,35 sector Sacié. Por lo tanto, este lugar ya cuenta con todas las pistas habilitadas. ¿Qué más tenemos por acá? Durante octubre se realizarán trabajos de pavimentos programados en la ruta 5 y General Velázquez en ambas direcciones, esto con ocupación de pistas en horarios diurnos y nocturnos para que planifiquen su viaje. Nos siguen llegando mensajes. Saludos desde Antofagasta en una grata noche junto a ustedes. Ascaño Matamala, que nos está escribiendo al WhatsApp de la radio. También más mensajes. Saludos desde Placilla. Valparaíso, turno de noche, Chilquinta, Patricio Leiva Muñoz, saludos. Hola, mi nombre es Daniela, saludos desde Coelemu, región de Ñuble. También Lucas Palminio nos está escribiendo al WhatsApp y nos dice saludos desde Temuco, región de la Araucanía. Un saludo para ti, Lucas, y un abrazo gigante. Muchas gracias a todos por estar sintonizando Bio Bio, la radio. Y vamos a seguir escuchando buena música. Es el turno de Durán Durán en la hora de la radio.

0: Sandoval. Y también nos dicen por acá, saludos desde la comuna de Padre Hurtado. En este momento, acá el auditor está buscando pega por internet. Bien, que le vaya bien con esa búsqueda, espero que encuentre, ¿ya? Más 569-9207-888 es el número de WhatsApp para que nos sigan escribiendo. Y hay varios que ya debiese haber terminado, ¿no, Rodrigo?
1: Sí.
0: ¿Sí? A esta hora ya debiese haber terminado ya el concierto de Alex Ubago. Así que, ¿qué mejor cuando uno se va de ese concierto y te quedas con esa pena de ¿cómo se dice? Depresión post-concierto. Así que vamos a escuchar una canción de Alex Ubago para todos aquellos que van de vuelta de este concierto, ¿cuánto antes?

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1: Hola, saludamos también desde Huillincó, Cañete. Acá Mauricio Olivos, que nos está enviando mensajes al WhatsApp de la radio y nos dice... Si se pudiera un tema de Amaral, sin ti no soy nada. Sin ti no soy nada. Muchas gracias. Vamos a ver más adelante si está esa canción de Amaral también ahí en la programación. Nicolai Estañaro, le dejo ahí la posta a mi querido amigo, colega, que ya está acá, listo y dispuesto, por ahí dando vueltas, calentando motores para entrar al trasnoche el día de hoy. Saludamos también a Punta Arenas, que también están conectados, a Máxima, que nos está escuchando a esta hora,

Así que un saludo gigante a todos quienes están conectados desde Punta Arenas, a Verónica también que nos escribió el WhatsApp de la radio. Saludamos a todos quienes están atentos, Alexis de Rancagua, a ver, ¿quién más está por aquí? Antofagasta también nos dicen en una grata noche junto a ustedes, todos conectados con Bio Bio la radio. Y estamos aprovechando también de revisar qué está pasando en las rutas de nuestro país. Les quiero contar lo siguiente, y a propósito, no solamente estamos revisando rutas, sino otras informaciones. Senapred Valparaíso informó que se canceló la alerta temprana preventiva para las provincias de Los Andes, San Felipe, Quillota, Marga y las comunas de Casablanca, Cabildo y Petorca por tormentas eléctricas. Esto es información del momento. Se cancela la alerta temprana preventiva. También reiteramos, hay congestión vehicular en la ruta 5 del Norte desde el kilómetro 1,3 sector San Pablo hasta el kilómetro 0,6 sector pasarela Huérfanos, para que circulen con precaución. Me están llegando más mensajes. Hola Camila, ¿cómo estás? Aquí escuchando la radio, saludos a todo Chile, especialmente para mis hermanos Rodrigo y también Iván y mi prima Lorena Barra, desde aquí de Alabama, Estados Unidos, Nelson Barra, los escucho todos los días. Saludos Nelson, genial, nos pusimos internacionales. También por acá a Puente Alto, Felipe, también que nos está escribiendo a esta hora, a Lolol. Hola, desde Camila, ¿cómo estás? Saludos desde Quintero, región de Valparaíso, conectado desde el 94.5 FM. Ítalo Franco de Futrono. Un saludo para ti, Ítalo. Muchas gracias por estar conectados. Y estamos empezando a llegar al final de nuestro programa del día de hoy, la hora de la radio. Y nos vamos a despedir con los tres, porque les cuento lo siguiente: Freno de Mano es un álbum de música editado por el grupo chileno Los Tres, esto en el año 2000. Este disco salió a la luz en conjunto con el DVD que documentaba los conciertos de la etapa de despedida de la banda, que había anunciado su disolución, esto durante el año 2000. Vamos a escuchar justamente también para poder recordar aquello, Los Tres, El Rey y Yo. Y que tengan una excelente noche. Muchas gracias por permanecer acá en Bio Bio la radio, en la hora de la radio, por supuesto. Nos encontramos mañana. Chao, chao.

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2: Este sábado se realizó la primera jornada de formalización de 20 imputados vinculados al primer comando de la capital, estructura criminal de origen brasileño, por delitos de narcotráfico, tráfico de personas y lavado de activos. La audiencia continuará hoy. Dos personas fueron detenidas por la Policía de Investigaciones, indicados como presuntos líderes de una red criminal de La Pintana. El procedimiento permitió la incautación de armas y diversas sustancias ilícitas. Carabineros de la región de la Araucanía recapturó a un condenado que tenía vínculos con el Tren de Aragua. En prisión preventiva quedó el presunto autor de la balacera que dejó a dos jóvenes fallecidos y siete heridos graves en el sector de Rodelillo, en la comuna de Valparaíso. La fiscalía presentó un peritaje balístico que vinculó una pistola incautada al imputado con ocho casquillos vacíos encontrados en el lugar del ataque. Un nuevo sistema frontal ingresará este martes a la zona centro-sur del país y podría traer consigo lluvias, tormentas eléctricas y vientos de hasta 60 kilómetros por hora. Este martes la Dirección de Presupuesto publicaría el informe de finanzas públicas correspondiente al tercer trimestre de 2026, donde se proyecta un crecimiento económico del 0,7% para este año. Los economistas consideran difícil alcanzar la meta que se planteó el Ejecutivo. Exministros de Salud plantean cambios al sistema de licencias médicas tras el informe de Contraloría que revela reincidencia en viajes al extranjero. Este sábado se desarrolló la segunda jornada de búsqueda del hombre desaparecido tras volcar un bote Zodiac en la bahía de Concepción. El tripulante regresaba a una embarcación que estaba encallada en la costa de Talcahuano desde el año 2019. En materia internacional, Estados Unidos expulsó a dos integrantes de la delegación iraní que permanecían en Nueva York tras la Asamblea General de Naciones Unidas. De acuerdo a la última encuesta publicada por el Instituto Datafolia, Lula da Silva y Bolsonaro acortan la distancia en la intención de voto y se acercan al empate técnico. En los deportes, Cobreloa se afirma como líder del torneo del ascenso luego de su agónico triunfo en los descuentos frente a Deportes Temuco. El neerlandés de Red Bull, Max Verstappen, partirá a las 4 de esta madrugada desde la primera posición, el Gran Premio de Malasia de la Fórmula 1.
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3: 12 de la noche, 6 minutos.
2: Muy buenos días, ¿cómo están? Bienvenidos y bienvenidas a Radiograma en esta edición de medianoche que hacemos por las 43 estaciones de Biobío, la radio, lo largo y ancho de nuestro país. El saludo cordial para quienes nos escuchan y nos ven a través de la televisión digital de Biobío TV. Estamos al aire junto a ustedes a través de nuestras plataformas como son biobiochile.cl y la aplicación de Radio Biobío. WhatsApp de la radio, más 569-9200-7888, teléfono que también usted puede ver en la pantalla de Biobío TV, así como también está disponible nuestra tradicional línea gratuita, el 800-810-810, para que nos llame sin costo alguno y forme parte de esta entrega informativa que comienza a partir de los próximos minutos, donde revisaremos las noticias de nuestro país y del exterior, las noticias más importantes, las más relevantes a nivel nacional y también mundial. A partir de este momento les entregamos información independiente. Comenzamos esta entrega de noticias con el ámbito policial, ya que la PDI, la Policía de Investigaciones, concretó la detención de dos personas acusadas de liderar una banda de tráfico de drogas en la comuna de La Pintana. Armas, municiones y droga fueron incautadas en el procedimiento. Jorge Villegas tiene la información.
4: Detectives de la Brigada Antinarcóticos de la Policía de Investigaciones, en coordinación con la Fiscalía Regional Metropolitana Sur, lograron concretar la detención de un hombre y una mujer, ambos de nacionalidad chilena, acusados de liderar la organización criminal llamada Los Tomates, la cual operaba principalmente en el sector El Pantano de la población El Castillo de La Pintana. Este procedimiento contempló ejecutar órdenes de entrada y registro a diversos recintos de producción, almacenamiento y distribución de distintos tipos de drogas, además de armamento y municiones. Detalle. Respecto a la cantidad y sustancias incautadas, los entregó el subprefecto Pablo Godoy, jefe de la Brigada Antinarcóticos Sur de la PDI.
5: Se incautaron 74 ampollas de fentanilo, alrededor de un kilogramo de ketamina, se incautó cannabis sativa, se incautó cocaína base, se incautaron 84 jarabes de codeína. Además, se incautaron dos armas de fuego de grueso calibre, una 9 milímetros y una .45.
4: Tras el control de detención y formalización de los imputados, la justicia decretó la medida cautelar de prisión preventiva.
2: Tras ser formalizado por 2 delitos y 7 homicidios frustrados, el imputado por la balacera de Rodelillo, esto es en Valparaíso, quedó en prisión preventiva, donde el tribunal fijó 120 días de investigación. Los detalles con Aníbal Rosales desde Radio Bio Bio en esa ciudad.
6: El imputado por la fatal balacera de Rodelillo en Valparaíso quedó este sábado en prisión preventiva tras ser formalizado por 2 homicidios calificados consumados y 7 frustrados, además de delitos relacionados con armas de fuego y receptación de un vehículo. Recordemos que el ataque ocurrió el 3 de junio cerca de las 9:30 de la noche en la avenida Rodelillo con pasaje María Labrín. Allí murieron las jóvenes Ninoska Carvajal y Namia Escobar. Otras 7 personas resultaron heridas de gravedad. Según el relato de la fiscalía, al menos 3 sujetos llegaron en un vehículo robado y con patente adulterada. Tras recorrer el sector, regresaron y dispararon de manera indiscriminada contra las personas que se encontraban en el lugar. Entre los antecedentes expuestos, el Ministerio Público destacó una pistola incautada durante el procedimiento del viernes. Un peritaje del Laboratorio de Criminalística de Carabineros vinculó esa arma con 8 casquillos recuperados tras el ataque, resultado que explicó el fiscal Germán Clag.
7: El análisis magistrado que se procede a comparar entre sí una de las vainillas dubitadas con la evidencia de prueba de la pistola marca Versa modelo Thunder y la pistola la magistrada encontrada en poder del imputado, verificando que presentan claras coincidencias en huella de clase e individuales en la superficie del cráter plano de percusión y extracción y expulsión.
6: El tribunal fijó un plazo de 120 días de investigación con peritajes telefónicos aún pendientes para esclarecer los hechos y determinar las responsabilidades. Desde la región de Valparaíso, Bio Bio la radio.
2: Un nuevo homicidio se registró esta vez en la comuna de Concepción, en la región del Biobío, luego de que un hombre muriera tras ser baleado por desconocidos en las cercanías de su vivienda. El informe lo tiene Hans Lusli desde Radio Biobío en Concepción.
8: La víctima fatal era un hombre mayor de edad con antecedentes policiales y quien fue encontrado fallecido en la población John Kennedy en el barrio Norte en Concepción. El hombre se encontraba en las cercanías de su domicilio cuando fue abordado por sujetos que le dispararon en reiteradas ocasiones. De acuerdo a José Cárcamo, de la BH, de la PDI de Concepción, el examen externo médico criminalista permitió establecer que la víctima presentaba una herida en el tórax provocada por un proyectil balístico.
9: Se estableció que la víctima, mientras se encontraba en el frente de su domicilio, fue abordado por individuos desconocidos, quienes provistos con armas de fuego, efectuaron diversos disparos lesionándolo, siendo auxiliado por familiares quienes lo trasladaron hasta el respectivo centro asistencial, lugar donde fallece.
8: Por instrucción del Ministerio Público, personal de la Brigada de Homicidios de la Policía de Investigaciones quedó a cargo de las diligencias para aclarar las circunstancias del crimen y determinar la identidad de los responsables. Con este hecho ya son 63 los homicidios registrados durante 2026 en la región del Biobío.
2: Continúa la búsqueda del hombre que desapareció en la bahía de Concepción tras el volcamiento de un bote Zodiac. Más información la tiene John Vallejos desde Radio Biobío en Concepción.
10: El hecho ocurrió la tarde de este viernes en la costa de Talcahuano. 2 tripulantes de la embarcación El Manantil, encallada en la bahía de Concepción, regresaban al barco luego de abastecerse de comida y agua, como lo hacían cada 10 días desde 2019. Ambos iban a bordo de un bote tipo Zodiac que volcó frente a la costa cayendo al mar. Uno de ellos fue rescatado por personal marítimo y trasladado hasta el hospital Las Higueras, mientras que el segundo permanece desaparecido. Ángel Efraín Bobadilla, de 68 años, dueño y armador del manantial, relató que intentó rescatar a su compañero.
11: Se cayó mi amigo, y también me cayó, pero yo me avanzé a sostener. Él sí fue clavado abajo. Entonces yo ya me avanzé a sostener y ya habíamos recorrido hasta más o menos cerca de donde estaba esa lancha del armado. Ya estaba la soya, yo agarrado de ahí. Yo que intentaba subirme, pero no me daba porque todo el peso del agua había absorbido mi ropa. Y se hizo imposible poder subir. Y cuando regresaba ella, mi amigo, yo ya me lo...
10: De esta forma continúa las labores de búsqueda para dar con el paradero del ciudadano ecuatoriano que cayó al mar mientras regresaba al manantial, embarcación encallada desde hace más de 7 años en la bahía de Concepción.
2: Carabineros en la Araucanía recapturó a un condenado con vínculos con el tren de Aragua. Más detalles los entrega Rodrigo Aguilera desde Radio Bio Bio en Temuco.
12: Se trata de Manuel Morales Herrera, de 24 años y de nacionalidad chilena, quien fue condenado en un procedimiento abreviado a cumplir 541 días de presidio menor en su grado medio por el delito de tráfico de pequeñas cantidades de droga y a una pena de 61 días de presidio menor en su grado mínimo por tenencia ilegal de municiones. El general Miguel Herrera, jefe de la zona de carabineros en la Araucanía, indicó que el prófugo fue detenido en las últimas horas.
13: El que fue condenado en su oportunidad ya tiene una condena de 561 días, más 61 días por porte ilegal de munición, y que conforme a la estructura de organizaciones criminales, él pertenecería, no sabemos en qué calidad de importancia, pero pertenecería a la organización criminal del Tren de Aragua.
12: Manuel Morales Herrera fue nuevamente trasladado al Tribunal de Garantía, donde fue apercibido y se le dio un plazo de 5 días para presentarse en el Centro de Reinserción Social de Gendarmería. El condenado por delitos de la ley de drogas y la ley de armas quedará bajo vigilancia y control telemático para asegurar que cumpla su condena de reclusión nocturna. En Temuco, Bío Bío, La Radio.
2: Las lluvias, tormentas eléctricas y granizos registrados durante los últimos días en la zona central podrían repetirse, atención, esta semana con la llegada de un nuevo sistema frontal. El fenómeno afectará desde Coquimbo hasta la región de Los Lagos y alcanzará su mayor intensidad entre este martes y miércoles. Meteorólogos advierten la posible presencia de precipitaciones, fuertes vientos y la posibilidad de tormentas eléctricas en distintos sectores del país. Los detalles con Geraldine Díaz.
14: Las lluvias, tormentas eléctricas y granizos que marcaron la jornada del viernes en la zona central podrían repetirse esta semana. Especialistas advierten que un nuevo sistema frontal comenzará a afectar al país desde este martes, abarcando desde la región de Coquimbo hasta Los Lagos. El evento alcanzará su mayor intensidad entre martes y miércoles, concentrando las precipitaciones más importantes en las regiones de Valparaíso, O'Higgins y Maule, especialmente sectores costeros, donde también se esperan ráfagas de vientos cercanas a los 60 km por hora. La meteoróloga de la Dirección Meteorológica de Chile, Claudia González, señaló que las lluvias podrían llegar a Santiago acompañadas de tormentas eléctricas durante el miércoles. Además, se estiman entre 10 y 20 milímetros de agua acumulada en la capital, mientras que en sectores precordilleranos y cordilleranos podría registrarse hasta 25 milímetros.
15: Viene acompañada de tormentas eléctricas para el día 7. Cuanto a los montos, estamos esperando en promedio entre 10 a 20 milímetros en lo que debiera ser el Valle de la Región Metropolitana.
14: La experta agregó que entre el Maule y la Araucanía podrían acumularse entre 30 y 40 milímetros de agua caída. En tanto, Senapred llamó a reforzar las medidas de prevención ante el avance del sistema frontal.
2: Y al respecto, a las 10 de la mañana se realizará una evaluación sobre la apertura del paso fronterizo Los Libertadores, justamente ante la llegada de un nuevo sistema frontal de alta montaña que podría gatillar el cierre hasta al menos el día miércoles. Tenemos más información con Cristóbal López desde Radio Bio Bio en Valparaíso.
16: Desde el mediodía de este sábado se mantiene abierto el paso integrado Cristo Redentor, luego que las condiciones climáticas permitieran restablecer el flujo vehicular que une la región de Valparaíso con la provincia argentina de Mendoza. La decisión se tomó luego de la reunión de coordinación entre las administraciones de ambas naciones, acordando privilegiar el flujo de transporte de carga terrestre y vehículos particulares por la urgencia de retornar a sus países de origen. Osvaldo Valle, vocero de la Gendarmería Nacional Argentina, planteó que a las 10 de la mañana de este domingo se realizará una nueva reunión de coordinación para determinar la continuidad de la apertura ante un nuevo sistema frontal de alta montaña que podría extenderse hasta mediados de la próxima semana.
17: Se van a volver a reunir ambas coordinaciones teniendo en cuenta los pronósticos que nos indican varios días con inestabilidad, lo que podría provocar el cierre del sistema integrado Cristo Redentor, a estar atento y organizarse con los viajes.
16: Este domingo durante la mañana se realizará la reunión clave de coordinación binacional, donde todo parece indicar que el paso fronterizo Los Libertadores volverá a ser cerrado hasta al menos el miércoles. En la región de Valparaíso, Bío Bío, La Radio.
2: La acumulación de nieve y escasa visibilidad obligaron al cierre del cruce desde Chile hacia Argentina por el paso Cardenal Samoré. El paso Cardenal Antonio Samoré, esto en la localidad de Puyehue. Tenemos más detalles desde Radio Bio Bio en Osorno con Eduardo Palacios.
18: La copiosa nieve es viento y baja visibilidad, especialmente desde el kilómetro 113 hacia el límite político internacional, obligaron a la suspensión del tránsito por este corredor binacional de la comuna de Puyehue. En primera instancia, se había permitido cruce de buses y automóviles. Sin embargo, un accidente terminó por confirmar la inseguridad en el desplazamiento de una ruta resbaladiza también por la presencia de hielo en calzada, de acuerdo a lo confirmado por el delegado presidencial provincial de Osorno, Alejandro Revain.
19: Accidente entre tres vehículos, dos de ellos vehículos argentinos, entre el paso fronterizo propiamente tal, chileno, hacia el hito fronterizo, lo cual obviamente generó un caos.
18: En paralelo a esto, la nieve aumentó y con ello disminuyó la visibilidad de la zona cordillerana andina, donde el mayor riesgo se sitúa a las proximidades del límite político internacional, lo que obligó a cerrar por completo su uso hasta un nuevo reporte desde Vialidad que responde por la mantención de la vía y con esto otorgar los rangos mínimos de seguridad. La medida será reevaluada las próximas horas, pensando especialmente en el transporte de carga que ahora espera tras barreras del complejo Cardenal Antonio Samón en Puyehue por el aviso para retomar el viaje. En Osorno, Bio Bio, la radio.
2: Los antecedentes del presupuesto 2027 revelan recortes y cambios en programas de vivienda, mientras la oposición anticipa una revisión detallada de estas partidas. Más detalles con Valentina Obrecchia.
14: Nuevos antecedentes del presupuesto 2027 muestran ajustes importantes en vivienda. El subsidio del arriendo bajaría 17,1% y los recursos para asentamientos precarios caerían 48,5%. En contraste, el sistema integrado de subsidio habitacional subiría 31,7% y el programa de integración social y territorial 18,6%. Además, el proyecto de ley contempla más de 166.000 nuevos subsidios habitacionales durante 2027, por lo que el foco no está en una baja general del ministerio, sino en un cambio de prioridad dentro de sus programas. Con estas cifras sobre la mesa, la oposición anticipó que revisará con detalles las partidas. La diputada del Frente Amplio, Lorena Fríes, aseguró que pondrá especial atención en los beneficios sociales, mientras que el diputado del Partido Socialista, Nelson Venegas, cuestionó que estos ajustes se produzcan después de las promesas de campaña del presidente José Antonio Kast.
20: Vamos a estar haciendo un seguimiento muy acucioso, vamos a mirar con lupa este presupuesto.
21: Tenemos un presidente que ganó una elección faltando a la verdad.
14: El proyecto será presentado este lunes 5 de octubre en la Cámara de Diputadas y Diputados y el martes comenzará una revisión más detallada en la Comisión Especial Mixta de Presupuestos.
2: La posible eliminación del programa Yo Elijo Mi PC sumó un nuevo foco de tensión al debate por el presupuesto de educación. Mientras el gobierno cuestiona su impacto, estudiantes critican los recortes y exigen respuestas a la ministra de la cartera. Los detalles con Josefa Ciamaro.
22: Durante la semana, una nueva discusión se abrió en torno a la educación, esta vez por la posible eliminación del programa Yo Elijo Mi PC tras la reducción de recursos para las becas TIC. En 24 horas, la ministra de Educación, María Paz Arzola, explicó que según los antecedentes que maneja el Ejecutivo, el programa no estaría teniendo un impacto comprobado en los aprendizajes de los estudiantes. Sin embargo, recalcó que su continuidad deberá ser discutida en el Parlamento. Y hay que prestar especial atención a que esta semana fue compleja en materias educacionales. La marcha organizada por la CONFECH tenía críticas directas al presupuesto de la cartera. La presidenta de la Federación de Estudiantes de la Universidad de Chile y vocera de la CONFECH, Laura Milnars, criticó el rol de la ministra Arzola. Mientras que la vocera de la Asamblea Coordinadora de Estudiantes Secundarios, Darlene Marilev, afirmó que los estudiantes tienen capacidad de organización.
23: Es una postura muy cómoda la de la ministra de trasladar la discusión al Congreso para darle la responsabilidad política de haber dejado a miles de niños y niñas sin computadores.
24: Los estudiantes hemos demostrado históricamente nuestra capacidad de organizarnos y movilizar por nuestros derechos y esta vez no será la excepción.
22: Con todo, resta por ver cómo seguirá avanzando la partida de educación en el Parlamento y si finalmente el Ejecutivo seguirá adelante con los recortes respecto al programa Yo Elijo Mi PC.
2: La reincidencia vuelve a poner bajo la lupa el uso de licencias médicas entre funcionarios públicos. Los nuevos antecedentes de Contraloría muestran que estas conductas se siguen repitiendo. Ex autoridades de salud plantean cambios para enfrentar el problema y modificar el actual sistema. La información con Christopher Aguilera.
0: El nuevo informe de Contraloría sobre el uso de licencias médicas por funcionarios públicos revela una importante cuota de reincidencia. Durante 2025, 7.207 funcionarios salieron del país con licencia médica, cifra que representa una baja de 63% respecto a 2023 y 2024. Sin embargo, al revisar los tres años, 4.522 funcionarios aparecen en dos periodos, mientras que otros 566 registraron viajes al extranjero con licencia durante los tres años. Los antecedentes llevaron a los exministros de Salud Emilio Santelices y Jaime Mañalich a plantear reparos al actual funcionamiento del sistema.
1: La fiscalización y los sumarios, en la medida que no se ejecutan y no se sancionan, entregan una señal de que el sistema es débil.
3: Tiene que haber una sola institución dependiente del Ministerio del Trabajo y no del Ministerio de Salud ni de FONASA que audite y controle este gravísimo problema.
0: El desafío está también en los tiempos que pueden tomar estas investigaciones. Aunque la etapa de investigación tiene legalmente un plazo máximo de 60 días, en la práctica los procedimientos pueden extenderse y prolongar la definición de responsabilidades. Esto adquiere especial relevancia considerando que ya existen miles de procesos en curso. En junio de 2025, la Dirección de Presupuestos contabilizaba más de 7.400 sumarios por mal uso de licencias médicas, involucrando a casi 8.000 funcionarios.
2: Con BioBio, la radio, el Ministerio de Hacienda señaló que este martes la Dirección de Presupuesto publicaría el informe de finanzas públicas del tercer trimestre de 2026. El documento está marcado por un escenario donde el Ministerio de Hacienda proyectó que la economía chilena crecería un 0,7% durante este año. Sin embargo, economistas creen que es difícil llegar a esa meta. Más detalles con Ana Victoria Hernández.
4: La Dirección de Presupuesto entregaría este martes el informe de finanzas públicas correspondiente al tercer trimestre de 2026, donde el Ministerio de Hacienda contempla un crecimiento económico de 0,7% para este año. En conversación con la radio desde la cartera aseguraron que el informe contempla el anuncio del ministro Jorge Quirós, donde se estima un Producto Interno Bruto de 0,7% para el 2026. Sin embargo, el IMASEC de agosto registró una caída de 1% y el informe de política monetaria de septiembre de 2026 que realizó el Banco Central redujo sus estimaciones a un rango entre 0,25 a 0,75%. Los expertos ven con dificultad llegar a la meta del ministro Quirós debido a los indicadores económicos desfavorables que registra el país. El economista Osvaldo Rosales observa con dificultad llegar a esa proyección debido a que los próximos meses el IMASEC debe promediar un 3,1%.
5: El ministro Quirós está enfrentando serias dificultades con sus proyecciones. El IMASEC promedio de los próximos cuatro meses debería ser del orden de 3,1% cada mes.
4: Este nuevo informe de finanzas públicas se daría a conocer en medio de la discusión de la primera ley de presupuesto presentada por la actual administración, donde el Ejecutivo contempla un crecimiento por debajo del 1%.
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2: Estados Unidos expulsó a dos integrantes de la delegación iraní ante las Naciones Unidas que permanecieron en Nueva York después de que venciera la orden para abandonar el país tras la Asamblea General. El Departamento de Estado ordenó al ministro iraní de Exteriores, Abak Arakchi, y a los miembros de su delegación que dejaran territorio estadounidense el lunes posterior al cierre de las sesiones de la Asamblea General de la Organización de las Naciones Unidas. Dos miembros más de la delegación iraní fueron encontrados todavía en Nueva York, mucho después de que concluyera la Asamblea General de la ONU. Ahora fueron expulsados de Estados Unidos, confirmó un funcionario estadounidense. El senador Flavio Bolsonaro volvió a cortar distancia en la intención de voto respecto al presidente brasileño y candidato a la reelección Luis Inácio Lula da Silva en la víspera de la primera vuelta de los comicios, según una encuesta divulgada este sábado. A horas de la apertura de las escuelas en todo el país, el líder progresista obtiene un 45% de los votos válidos, mientras que el senador ultraderechista obtiene el 42%, lo que constituye un empate técnico, de acuerdo con el Instituto Datafolia, que incluye los votos blancos, nulos y el el cálculo de indecisos. En el sondeo anterior de esta misma encuestadora, publicado este jueves, Lula tenía 45%, igual porcentaje que ahora, mientras que el primogénito de Jair Bolsonaro, un 40%, es decir, 2 puntos menos que en el de este sábado. Ucrania redoblará sus ataques contra las refinerías de petróleo rusas en respuesta a una nueva política de ataques aéreos por parte de Moscú, destinada a obligar a la población a abandonar Kiev y a otras ciudades, pero no atacará a civiles, advirtió el presidente Volodymyr Zelensky. Los servicios de inteligencia ucranianos han obtenido documentos que demuestran que el líder ruso Vladimir Putin había emitido una nueva doctrina de ataques militares contra una gama mucho más amplia de objetivos civiles de cara a este invierno boreal, señaló el mandatario ucraniano. Hemos visto los documentos y sabemos que les permiten atacar infraestructuras, logística, carreteras, colegios, hospitales, para presionar a la población que abandone la capital y las ciudades, afirmó el mandatario ucraniano.
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2: Por un gol en los descuentos de Gustavo Gotti, el Cobreloa derrotó por la cuenta mínima a Deportes Temuco. Esto es en el estadio Germán Becker de la capital de la Araucanía y se afirma como líder de la Liga del Ascenso. Uno de sus escoltas, Santiago Wanderers, perdió por 2-1 frente a Recoleta, mientras que San Luis recibe esta tarde a Unión Española en Quillota. Por otro lado, el neerlandés de la escudería Red Bull, Max Verstappen, partirá desde el primer lugar el Gran Premio de Malasia de la Fórmula 1, que se disputará a las 4 de esta madrugada en el circuito de Sepang. Todo el deporte con Diego Osorio.
7: Cobreloa se afirma en el liderato del torneo del ascenso luego de su triunfo agónico en los descuentos con un tanto de Gustavo Gotti frente a Temuco en el estadio Germán Becker. Llega a los 48 puntos en el certamen y se distancia a 4 de Santiago Wanderers, que perdió por 2-1 frente a Recoleta en Santa Laura, y a San Luis, que juega esta tarde ante Unión Española. El capitán del cuadro loíno, Rodolfo González, y otro triunfo clave para los de Mario Salas, a falta de 4 fechas para el final.
8: Contento por la entrega al equipo, por el triunfo especialmente, que lo necesitábamos para seguir ahí arriba, y la verdad que muy feliz.
7: San Luis tendrá la posibilidad de seguir a un punto de Cobreloa, siempre y cuando derrote desde las 5:30 de esta tarde a Unión Española en Quillota. Su entrenador, Humberto El Chupete Suazo, pasó a ser el líder de un equipo que llega en alza este tramo final.
9: Los muchachos saben que uno le exige, uno es competitivo y se está compitiendo. No hemos ganado nada, queda mucho torneo. Necesitábamos ganar para acercarnos a lo que es la parte de arriba.
7: Además, desde las 15:30 horas en el estadio El Teniente de Rancagua, O'Higgins y Deportes Concepción van a definir el primer semifinalista de la Copa Chile, con ventaja parcial para el cuadro celeste de un gol lograda esta semana en la región de Biobío. Además, Coquimbo eliminó a Palestino y Universidad de Chile, que goleó a Huachipato por 6-1, clasificaron en las semifinales del torneo nacional femenino, esperando los otros partidos de cuartos de final esta tarde entre Colo-Colo y Quique en La Pintana y Universidad Católica Unión Española en el Claro Arena. En tanto, la selección chilena espera su último partido amistoso de fecha FIFA. Será este martes a las 23:30 horas ante México en Los Ángeles. El capitán de La Roja, Gabriel Suazo, dio por superado el conflicto que precipitó la salida de Marcelino Núñez y ya se centra en lo deportivo.
10: El grupo se ha sentido muy, muy bien, a pesar de los dos resultados que fueron en contra, y espero poder cerrar este ciclo todos juntos de la mejor forma y, por qué no, con un triunfo ante una gran selección también mundialista.
7: Inglaterra logró una victoria histórica por 7-0 ante Croacia en Rijeka, mientras que España, actual campeona del mundo, venció por 3-1 a República Checa en la UEFA Nations League, ampliando 41 partidos consecutivos sin derrotas. Hoy destacan los encuentros entre Portugal-Noruega y Grecia-Alemania. Culminó además el Rally Raid Cross Country de Marruecos, con todos los pilotos chilenos participantes cruzando la línea de meta. Y la mejor participación fue la del quiqueño José Ignacio Cornejo, cerrando con un 8º lugar en la general. Uno de los debutantes, Bruno Bozzo, y su balance final.
11: Ha sido una experiencia increíble, me he sentido muy, muy bien. De menos a más, empezamos con un poquito de miedo los primeros días, con el ritmo que se lleva, y luego ya nos fuimos adaptando, fuimos conectando con la moto, con el cuerpo, y fueron unos momentos que sentía que se me paraba el tiempo y en el desierto. Difícil de explicar, y un disfrute y conexión con la moto que me dio grandes resultados.
7: Joaquín Niemann buscará hoy ganar por primera vez el Abierto de Chile de Golf, que lidera con un acumulado de menos 10, seguido de cerca por el colombiano Felipe Garcés con menos 9 y Gustavo Silva con menos 8. Al cierre, a contar de las 4 de esta madrugada, se desarrollará el Gran Premio de Malasia en la Fórmula 1 en el circuito de Sepang. El neerlandés de la escudería Red Bull, Max Verstappen, largará desde la primera posición en una primera línea de parrilla compuesta por el inglés de Ferrari, Lewis Hamilton, y secundados por Isaac Hadjar con el otro Red Bull, y el actual líder del Mundial, Andrea Kimi Antonelli, que va a partir con su Mercedes desde la cuarta posición.
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2: Y cuando ya el reloj marca la medianoche con 33 minutos, antes de despedirnos, les contamos que a esta hora Santiago presenta una temperatura de 11,6 grados, con cielo nublado a esta hora y una humedad que alcanza al 60%. Viña del Mar y Valparaíso registran 13 grados de temperatura, con cielo despejado y una humedad que alcanza al 72%. Por su parte, Concepción presenta a esta hora cielo nublado, con una temperatura de 12 grados y un 88% de humedad ambiental. Información que nos brinda a esta hora la Dirección Meteorológica de Chile. Concluyen las noticias en esta presente edición de Radiograma, pero permanezca en nuestra sintonía. En los próximos minutos comienza el trasnoche de la radio compañía, hoy hasta las 8 de la mañana. Hay más información en biobiochile.cl y cada una hora en El Informador. Muchas gracias, tengan buenos días.
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2: Buenos días, señoras y señores, qué gusto estar nuevamente. Gracias por acompañarnos, gracias por esperarnos y por estar aquí con nosotros haciendo el trasnoche de la radio. Qué gusto estar nuevamente con ustedes para poder brindarles lo que mejor sabemos hacer, que es acompañarles, el verbo acompañar, que es tan fuerte, tan poderoso en estas horas de la madrugada, cuando la gente necesita ser escuchada, cuando la gente necesita escuchar buena música, compartir un buen rato a través de la radio, y por sobre todas las cosas, que el tiempo se vaya un poquito más rápido, ¿eh? Sobre todo para los que están trabajando, para los que están cumpliendo turnos a esta hora, la compañía de la radio siempre les brinda un poquito más, digamos, de acelerar un poquito más el tiempo hasta que llegue el amanecer, y en donde ahí empezamos a despedirnos. Hoy hasta las 8 de la mañana, recuerde, hasta las 8 de la mañana como cada domingo, así que vamos a estar junto a ustedes haciendo este programa con mucho cariño, con mucho agrado y sobre todo con mucho amor, porque las mejores cosas de la vida siempre se hacen con harto amor. Y para ello, para que usted se comunique con nosotros, tenemos dos vías de comunicación. El 800-810-810, que es nuestra tradicional línea 800 Bio Bio, la de siempre, la que es gratuita, sí, sin costo alguno. Usted nos llama desde su teléfono celular, no le van a dar, digamos, no le van a cobrar saldo, no le van a descontar de su saldo ahí en el celular, es completamente gratis, 800-810-810. Pero el WhatsApp también está disponible, claro que sí. Pues si usted nos quiere mandar su nota de voz, nota de texto, si a esta hora nos quiere mandar saludos, contarnos lo que está pasando a su alrededor, si está en movimiento en este momento, en ruta, bueno, videos, imágenes disponibles a través del más 569-9200-7888. ¿Lo notó? Más 569-9200-7888. Hoy en compañía, porque es noche de Nico al cuadrado. Sí, pues, adivino quién nos acompaña. Bueno, desde San Joaquín con amor, saludamos afectuosamente, de manera telemática, a don Nicolás Chacón, que nos va a acompañar en esta madrugada. ¿Cómo estás, Nico?
3: Hola, hola. Bien, ¿todo bien?
2: ¿Todo bien?
4: Ah, sí. Ya.
2: Grande, Nico, bienvenido, ¿eh? Bienvenido acá al trasnoche de la radio. Vamos a tener varios especiales musicales. ¿Cómo fue eso? ¿Eh?
3: Bien, ¿y tú?
2: Muy bien.
4: Tiempo.
2: Eso, ya. Muchas gracias, Nico, por acompañarnos. Noche de Nico al cuadrado, madrugada Nico al cuadrado. Así que ahí va a estar atento ahí en la nave nodriza de Bio Bio, la radio. Y además, va a estar ahí atento a sus llamados a través del 800-810-810. Y también nosotros acá atentos a nuestro WhatsApp, que es el más 569-9200-7888. Hoy los acompañamos, simplemente acompañarlos con sus saludos, con sus mensajes, con lo que está pasando a su alrededor. Así que recuerde, si usted está en ruta en estos momentos y nos quiere contar cómo está la situación de tránsito en las carreteras de nuestro país, en las calles, así que hacemos el llamado a los camioneros, Techito Amarillo, a los conductores de aplicación, a los que están en las van, prestando servicios también de viajes. Bueno, aquí se sumen al más 569-9200-7888 y también al 800-810-810. Sin más tiempo que perder, señoras y señores, abróchense su cinturón de seguridad. Comenzamos este vuelo que empieza a surcar por los cielos de Chile y también por el mundo en este avión del trasnoche. Desde la losa de Antonio Doret 281 comienza este viaje por la madrugada, por las 43 estaciones de la radio, también por nuestra señal de biobiochile.cl, en la televisión digital por Bio Bio TV y biobiotv.cl, y la aplicación de radio Bio Bio. Comenzamos inmediatamente con buena música. Dicen por ahí que si es chileno, es bueno, ¿eh? El Ring del Angelito, el clásico de Violeta Parra, interpretado por Ángel Parra, Álvaro Enríquez, Ángel Parra Orrego y Javiera Parra. Los Parra juntos en el trasnoche de la radio.
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1: Seguimos comenzando esta canción, ¿sabe por qué? Porque en un día como hoy, 4 de octubre de 1917, nació nada más y nada menos que Doña Violeta del Carmen Parra Sandoval. Violeta Parra, hoy está de. Hoy la recordamos en este natalicio y por ende, desde el año 2015, es el día de la música chilena. Así que muchas felicidades para todos los músicos, hombres y mujeres de este país, a los autores, a los compositores, intérpretes, cultores que forman parte de la identidad musical de nuestro país. Instaurado el año 2015, mediante la ley 19.928 sobre fomento de la música chilena. Así que, y a partir, de hecho, hay novedades en cuanto a la celebración. De hecho, a partir de este año, el Ministerio de las Culturas, las Artes y el Patrimonio suma el reconocimiento anual a una figura fundamental de la canción nacional. ¿Sabe a quién llega este reconocimiento? A la incomparable Cecilia. Cecilia Pantoja va a ser la primera protagonista de este homenaje. Así que felicidades para todos los músicos de Chile en el Día de la Música Chilena. Y por supuesto que Bío Bío, la radio, es una de las radios que de alguna u otra manera coloca siempre en primer lugar a nuestra música chilena. Así que felicidades entonces para toda la gente que ha estado con nosotros en el trasnoche haciendo música, para todos los músicos, hombres y mujeres que nos han acompañado en este estudio, que nos han entregado su aporte musical y a mantener vigente desde todas las expresiones musicales nuestra música chilena, y hay que saberla apreciar como sea, ¿eh? Y desde todas las corrientes, de todos los estilos, de todas las tendencias, la música chilena hoy está de fiesta. Y por lo mismo vamos a tener nuestro especial musical, de hecho, a Violeta Parra, sí, a Violeta Parra vamos a tener a modo de homenaje en el Día de la Música Chilena. Y claro, de hecho, nuestro especial está dedicado a varios grupos y también intérpretes musicales completamente chilenos. Así que hoy es el Día de la Música Chilena. Y además, otro día que es muy importante para los que somos amantes de los animales, de nuestras mascotas, de nuestros gatitos, de nuestros perritos. Hoy es el Día Mundial de los Animales. Así que, ¿por qué? Porque resulta que la fecha coincide con San Francisco de Asís, pues, ¿eh? El patrono de los animales y de los ecologistas. Instaurada esta fecha el año 1929 durante un congreso en Viena por iniciativa de la Organización Mundial de Protección Animal. Y tuvo su primera celebración, ¿sabe cuándo? El 24 de marzo de 1925 en Alemania, organizada por Heinrich Zimmermann, antes de fijarse en octubre. Así que también vivan los animales, a nuestros perritos, nuestros gatitos, a la gente que se ha dedicado a tenerles cariño, a quererlos como si fueran sus propios hijos, ¿cierto? A los animales, en fin, los animales nativos, los animales silvestres, ¿eh? La idea justamente es promover el bienestar animal, frenar la extinción de especies y recordar que lo más importante de todo, que son seres sintientes. Así que muchas felicidades también para quienes aman a los animales y para quienes tienen a sus propias mascotas en su casa. Así que también los animales están de fiesta, sobre todo nuestras mascotas. Así que, bueno, vamos a dedicar este programa a quienes aman, o a quienes amamos, mejor dicho, a los animales. Nico Chacón, ¿usted tiene mascota, cierto, en su casa?
2: Sí.
1: Dos perritos, ¿cierto? ¿Gatitos tiene? Ah, ya, perfecto. Así que mándenle saludos a sus dos perritos en el Día Mundial de los Animales, ¿eh? Sí, pues. Bueno, saludamos a nuestros auditores. Ahí tuvimos que destacar estas dos efemérides porque son sumamente importantes, la música chilena y los animales a nivel mundial. Saludamos a Marquito Quesada, que está a esta hora en la sintonía. Grande Marco, dice por acá, buen turno, ya en camino y siempre en compañía del trasnoche. Estamos atentos ahí a lo que nos informe también, porque además es un hombre que está ahí adentrándose por distintas calles de Santiago, repartiendo el diario, ¿cierto? Por acá, María Eugenia también nos acompaña a esta hora, la saludamos también, le damos la bienvenida, lo mismo que a Luis de Cauquenes, que también nos acompaña a esta hora. Wilson, desde los Andes, le mandamos un abrazo también de vuelta. Por acá, Jorge Toro, lavando los platos. Ah, después de una rica cena. Bueno, valió la pena, ¿cierto? Sí, valió la pena, ¿eh? Bueno, por acá con un rico cafecito, disfrutando el trasnoche desde los Andes, Alexander Hertz, ¿eh? Ahí cambió el tintito por el cafecito, ¿eh? De repente a veces le toca su mate, le toca su tintito y hoy día le toca su cafecito. ¿Usted instantáneo o de grano ahí, Alexander? Saludamos a Saúl, conserje nocturno en Peña Blanca. Nos saluda por acá la mejor radio de Chile. Turno largo, pero me jubilé. Pero no alcanza, así que a seguir laborando. Una excelente compañía. Muchas gracias, Saúl. Gracias por ahí, siempre por apañarnos. Saludos de un extranjero auditor siempre, Héctor Correa. Bienvenido, Héctor, aquí a nuestro trasnoche. Por acá también aprovechamos también de saludar a Roberto y a Jude Smith, que hoy, atención, escuchen bien esto, ya lo habíamos adelantado en nuestro trasnoche el día de ayer, y hoy domingo, si usted 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

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Así que bueno, ahí entonces cumplimos con ayudar a Don Roberto y también a Jude Smith de La Picada del Uruguayo, allá en San Francisco de Mostazal. Hola Nicolás, hola Radio Bio Bio por acá, saludo a la gente linda de Julio de Independencia, bienvenido Julio también a la sintonía. Carlos Vallejo, que le manda un saludo al gato Gastón, y nos preguntan harto cómo está Gastón. Está como rey, ¿eh? Está ahí conviviendo con su hermano, como convivencia de hermano, a veces se pelean, a veces se tienen cariño, porque no solamente él no está solo, ¿eh? Está con otro gatito junto a la tía Vale. Pero está muy, muy, muy bien cuidado. Está muy bien cuidado. Y si ustedes quieren estar al día, recuerden que el Instagram es @GastónMiauchati, ¿ya? Para que puedan saber cómo está nuestro Gastón, pero cuidado, como incluso está mucho mejor que nosotros, ¿eh? Está muy bien alimentado, está con un pelaje precioso, está bañadito, está perfumadito. Así que está en la gloria nuestro querido gatito, nuestro gato de la radio, ¿cierto? Hola Nico, duda, ¿el día de Santa Cecilia es el día del músico? No. Acá en el día de Santa Cecilia, no sé si será el día del músico, pero lo que tenemos acá es que hoy es el día de la música chilena, ¿no? Es el día de la música chilena hoy, justamente por el nacimiento, por el natalicio de Violeta Parra. Y de hecho, el día de Santa Cecilia, el que nos pregunta por acá, Pati, es el Día Internacional del Músico, ¿ya? Para que no haya confusión. Hoy es el Día de la Música Chilena, 4 de octubre, por el natalicio de Violeta Parra, y los 22 de noviembre, en el Día de Santa Cecilia, es el Día Internacional del Músico. Así que para que aclare todas las dudas, nuestra amiga Pati, que está estando en la sintonía, y le damos la bienvenida, ¿eh? Bueno, y Gastón nos pregunta a Luis Fuenza, a ella le dimos las excusas, está muy, muy bien. Por acá, buenas noches Don Nicolás 1 y Don Nicolás 2. Ay, ay, ay, bueno, ahí nos está pidiendo algunas cosas, una sugerencia, creo que, no sé si tenemos por ahí Sexual Democracia, pero creo que lo debemos tener, ¿eh? En algún momento ahí de la pauta, recuerden que estamos trabajando en base a pautas, ya, en base a una pauta musical, así que lo más probable que podamos ahí tocar Sexual Democracia a propósito del Día de la Música Chilena. Saludo a mi hija Gatuna, Teodora Lulú, desde Concepción, San Pedro de la Paz. Buen turno, muchísimas gracias, de parte de Marce Alejandra. La familia Silva Ríos, por acá también presente. Julita, saludos Julita, ya desde Tomé, con cariño. Mira, nos manda ahí la foto de sus mascotas, Laika, Osita y Pandemio. Laika y Osita son perritos y Pandemio es un gatito que, según lo que me dice, ay, le falta un ojito, pero es muy lindo también Pandemio, ¿cierto? Me imagino que Pandemio lo le puso porque se lo encontró en la pandemia, ¿no? O lo adaptó en la pandemia, ¿eh? Buenos días, querido Nico, que tengas un lindo programa, de parte de Lili de Rancagua. Bienvenida Lili a la sintonía. También Cristian desde Chiloé, bienvenido al Trasnoche. Claudio Espinosa desde Laguna Verde, bienvenido amigo. Rodolfo trabajando con Sergio, saludos de Concepción, escuchando la Bio Bio 24-7. Por acá, Mauricio Montero nos cuenta que tiene tres perritos en mi casa de Santiago, uno de ellos recogido de la calle, y tengo una parcela en Curacaví y tengo 6 perritos, 5 de ellos recogidos y están muy bien. Sale caro, pero uy, me entregan mucha alegría. Saludos a mis hijos Danilo y Andrés y a mi señora Romina Queirolo, de parte de Mauricio Montero. Mire qué lindo también, qué linda acción hace nuestro amigo Mauricio. Dice que sale caro, pero sabe que vale la pena, porque es remedio para el corazón, remedio para el alma, contar con animales que tengan techo, abrigo, sobre todo los perritos que tantos hay en la calle y pasan indiferente. Pasan indiferentes mucho, la mayoría de las veces, ¿cierto? Desde la Florida, por acá, saludos de parte de Guardia Seguridad, la mejor compañía para guardias y otros servicios, de parte de Víctor Tomás Gutiérrez. Saludos, Víctor. Hola Nicolás, a propósito del Día de los Animales, dice por acá Carola, estoy muy triste, mi gatito Cristian cruzó el puente del arco iris, era tan especial, empezaba el trasnoche y era mi compañero para escuchar, parece que le gustaba escucharles porque se subía a la radio o dormía al lado de él, se siente mucho su ausencia. Y también sí, por supuesto que es muy muy muy triste

lamentablemente cuando se va nuestro animal, porque terminan siendo, porque, como le digo, son seres sintientes, los amamos tanto, los regaloneamos y duele tanto su partida. Impresionante, ¿eh? Desde Iquique, por acá, nos mandan ahí fotos del desierto de Florida, ¿eh? Mira qué lindas postales, Dios mío. Ahí la vamos a estar publicando para ustedes, para que vean las maravillas de lo que es el desierto florido. Octavio López dice: saludos cariñosos, ¿y sabe qué? Prepárame la cortina de cumpleaños, mi querido Nico, porque hoy Octavio López está de cumpleaños, así que muchas felicidades para don Octavio López, que hoy está de cumpleaños, y le deseamos, por supuesto, un muy feliz cumpleaños, por supuesto. Y ahí nos manda unas fotos del desierto florido. Piero de Coyipulli y Ditsia por acá también nos acompañan. Tenemos también a esta hora a Davis, que también nos acompaña. Bienvenidos a mi hogar, equipo ganador del trasnoche desde Antofagasta. Don Davis, bienvenido por acá al trasnoche. Consulta: ¿cómo bañas a Gastón? Eso hay que preguntarle a la tía Vale. Yo no, ahí no me meto en los cuidados de Gastón. Eso hay que preguntárselo a la tía Vale, ¿ya? O si no, a la cuenta de Instagram. De hecho, hay un video donde empiezan a bañar ahí a Gastón para más detalles, por si acaso. Saludos, Nicos al Cuadrado, y a todos los trasnochadores, y obvio a mis michos Pantera, Smoke, Komotu, Tormenta y Copito de Nieve. Miguel, desde Yoyeo. Y a propósito, que nos están mandando sus fotitos de sus gatos y sus perritos, hoy vamos a inaugurar, señoras y señores, la galería de auditores, que no va a ser de ustedes. No. No, no, no, no, no, no, no, no. Hoy se lo vamos a dedicar a las mascotas de nuestras auditoras, de nuestros auditores. Así que empiecen a enviar sus fotos, no tantas. Ojalá, obviamente, no se arrepientan del plato. Miren que hay unos vivarachos que empiezan a repetir las mismas fotos. Recuerden que son una o dos fotos por persona, o dependiendo de la cantidad de animales que ustedes tengan en sus casas. Ya, a partir de este momento, sus fotografías al WhatsApp de sus mascotas, perritos, gatitos, canarios, pájaros, lo que usted tenga, ¿eh? Aceptamos hasta lagartijas a través del +569 9200 7888. La 0:56, escuchamos buena música, ¿les parece? Para seguir en este trasnoche de la radio junto a The Tramps, Disco Inferno. Sí, pues, Fiebre de... sí, pues, esta canción de Fiebre de Sábado por la Noche, el soundtrack de Fiebre de Sábado por la Noche, en esta madrugada de domingo, en el trasnoche de la radio.

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2: La Policía de Investigaciones concretó la detención de dos personas acusadas de liderar una banda de tráfico de drogas, esto en la comuna de La Pintana. En otras, armas, municiones y drogas fueron incautadas justamente en este procedimiento. La información con Jorge Villegas.
3: Detectives de la Brigada Antinarcóticos de la Policía de Investigaciones, en coordinación con la Fiscalía Regional Metropolitana Sur, lograron concretar la detención de un hombre y una mujer, ambos de nacionalidad chilena, acusados de liderar la organización criminal llamada Los Tomates, la cual operaba principalmente en el sector del Pantano de la población El Castillo de La Pintana. Este procedimiento contempló ejecutar órdenes de entrada y registro a diversos recintos de producción, almacenamiento y distribución de distintos tipos de drogas, además de armamento y municiones. Detalle: respecto a la cantidad y sustancias incautadas, los entregó el subprefecto Pablo Godoy, jefe de la Brigada Antinarcóticos Sur de la PDI.
4: Se incautaron 74 ampollas de fentanilo, alrededor de un kilogramo de ketamina, se incautó cannabis sativa, se incautó cocaína base, se incautaron 84 jarabes de codeína. Además, se incautaron dos armas de fuego de grueso calibre, una 9 milímetros y una .45.
3: Tras el control de detención y formalización de los imputados, la justicia decretó la medida cautelar de prisión preventiva.
2: Tras ser formalizado por 2 homicidios y 7 homicidios frustrados, el imputado por la balacera de Rodelillo en Valparaíso quedó en prisión preventiva, donde el tribunal fijó 120 días de investigación. Nos cuenta más detalles Aníbal Rosales desde Radio Bio Bio en Valparaíso.
5: El imputado por la fatal balacera de Rodelillo en Valparaíso quedó este sábado en prisión preventiva tras ser formalizado por 2 homicidios calificados consumados y 7 frustrados, además de delitos relacionados con armas de fuego y receptación de un vehículo. Recordemos que el ataque ocurrió el 3 de junio cerca de las 9:30 de la noche en la avenida Rodelillo con pasaje María Labrín. Allí murieron las jóvenes Ninoska Carvajal y Namia Escobar. Otras 7 personas resultaron heridas de gravedad. Según el relato de la fiscalía, al menos 3 sujetos llegaron en un vehículo robado y con patente adulterada. Tras recorrer el sector, regresaron y dispararon de manera indiscriminada contra las personas que se encontraban en el lugar. Entre los antecedentes expuestos, el Ministerio Público destacó una pistola incautada durante el procedimiento del viernes. Un peritaje del Laboratorio de Criminalística de Carabineros vinculó esa arma con 8 casquillos recuperados tras el ataque, resultado que explicó el fiscal Germán Clach.
6: El análisis magistrado que se procede a comparar entre sí una de las vainillas dubitadas con la evidencia de prueba de la pistola marca Versa modelo Thunder y la pistola magistrado encontrada en poder del imputado, verificando que presentan claras coincidencias en huella de clase e individuales en la superficie del cráter plano de percusión y extracción y expulsión.
5: El tribunal fijó un plazo de 120 días de investigación con peritajes telefónicos aún pendientes para esclarecer los hechos y determinar las responsabilidades. Desde la región de Valparaíso, Bio Bio la radio.
2: En noticias del mundo, un terremoto de magnitud 5,9 sacudió este domingo la isla indonesia de Sumba, situada en el sur del país, sin que hasta el momento se hayan reportado víctimas, daños o que se haya activado la alerta de tsunami. El terremoto tuvo lugar el domingo a las 6 de la mañana con 55 minutos hora local, 22:55 tiempo universal del sábado, según el Servicio Geológico de Estados Unidos, el USGS, que registra la actividad sísmica de todo el mundo. Su epicentro se localizó a 45 kilómetros de profundidad bajo el lecho marino y a 39,4 kilómetros de Tambolaca, una ciudad de unos 35.790 habitantes que actúa como la capital administrativa de la regencia de Sumba Sudoccidental. Hasta ahora los medios indonesios no reportan daños ni víctimas por este suceso, mientras que el sistema de alerta de tsunami de Estados Unidos tampoco activó la señal de emergencia. En diciembre de 2004, un fuerte terremoto en el norte de Sumatra causó un tsunami que dejó más de 226 mil personas fallecidas en una docena de naciones bañadas por el Océano Índico. Indonesia se asienta sobre el llamado Anillo del Fuego del Pacífico, una zona de actividad sísmica, de gran actividad sísmica y volcánica, que es sacudida al año por unos 7.000 sismos, en la mayoría de magnitud moderada. Es la 1:05 a.m. A esta hora Santiago presenta una temperatura de 11,4 grados con cielo nublado. A esta hora en nuestra capital la humedad alcanza al 61%. Revisamos el tiempo para la ciudad de Valdivia, que a esta hora presenta 10 grados de temperatura. Hay nubosidad parcial y chubascos. A esta hora en la capital de Los Ríos la humedad alcanza al 94%.
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2: En todas las esquinas, el Grupo Congreso, a esta hora en el trasnoche de la RAI, 1:07 minutos.

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1: Señoras y señores, oye, gracias a todas y a todos ustedes por mandarnos su foto de su mascota, pero les voy a pedir algo muy grande, eso sí. Ya, no manden más. ¿Por qué? Porque hemos tenido tanta demanda que no vamos a alcanzar a hacer la galería completa de nuestras mascota auditoras. Ya, de nuestros perro auditores y gato auditores. Así que, por favor, no manden más. Ya, no, te digo, es muy en serio, no manden más fotos, por favor, hasta el momento. Yo les voy a decir cuándo van a sigan mandando sus imágenes, porque ya tenemos una cantidad enorme, más de 50 imágenes que hemos acumulado en esta galería. La estamos elaborando para que ojalá cuando empecemos a pasar a la próxima canción puedan ver a sus mascotas. Pero, por favor, les pido encarecidamente, detengamos el envío de fotos, por favor, ¿ya? Por favor, les envío, por favor, que no manden más fotos, nada más de fotos, hasta el momento. Yo les voy a decir cuándo retomamos el envío de fotos, así que desde este momento no más, ¿ya? Y las que lleguen no las vamos a ingresar para que podamos tener nuestra galería al día, ¿de acuerdo? ¿Ya? Esa va a ser el tema, porque, a ver, se lo repito, porque hay gente que le entra por un lado y le sale por el otro. No envíen más imágenes. Yo les voy a decir en cualquier momento de la programación de la noche cuándo envían nuevamente más fotos, porque yo sé que todos quieren ver a sus gatos, a sus perros, a sus canarios, sus catitas. ¿Alguien tendrá algún loro, por ejemplo? ¿Alguien tendrá algún cuy? Que también son parte de las mascotas, ¿no? Bueno, saludamos a Raúl Villalobos desde Hospicio por acá. Te mando las mejores vibras para este grupo que hacen más unidos y comunicados, que son ustedes. Grande Raúl, bienvenido acá al Trasnoche. Saludamos aquí en este momento a Magdalena, que nos manda ahí sus mascotas, Perlita, a Pía, perros, gatitos, Moñito por acá, que es la mascota de Sol, también está a esta hora. Y que no es... Es una gallina, ¿o no? ¿Sí? ¿Es una gallina o no? ¿La Moñito Sol? Saludo a mis nietos por acá, Duquito, Chichi y Mica, de parte de Lina de Conchalí, que son los perrijos y gatijos de nuestra auditora. Por acá, mi esposa quiere mandar una foto mía. De parte de Javier. Qué buen tema de congreso nos describe por acá Albert. Está buena esa. Hola, estimado Nicolás, y feliz de escucharte otro fin de semana hoy con un hermoso día primaveral, ya que ayer en la tarde, alrededor de las 5 pm, tuvimos una lluvia de 30 milímetros en menos de media hora que jamás había visto, con viento de 70 kilómetros por hora, con relámpagos y granizo. Pero ya todo bien. ¿Y saben qué? Esto no fue acá en Chile, fue en Sydney. Esto es lo que nos cuenta Yolanda. O sea, a lo mejor la nube que pasó acá en el centro, o por lo menos acá en Santiago, se fue para Australia. Porque ayer tuvimos granizo, ayer tuvimos una lluvia bastante fuerte, y todo en, ¿cuánto? Menos de 2 horas. Mucho menos. Sí. No, está loco el clima, ¿eh? Oye, saludos por contarnos. Gracias por contarnos que no solamente esto pasa en Chile, sino que también en otras latitudes. Saludamos cariñosamente a Yolanda, que nos escucha desde Australia. También a Manchita, dice, que es la mascota de Juan Martínez, dice, una más en mi casa, no sé qué irá a pasar cuando ella no nos acompañe. Saludos, soy un fiel televidente de su programa, un abrazo desde acá, mi Arauco querido. Saludos por acá a Juan Martínez. Tenemos por acá a, ¿quién más en este momento? A Roxy, cariños Roxy, gracias por acompañarnos, como siempre. Por acá tenemos a Manuel, me dice, ¿cómo te va, mi amor? Muy bien, cariño. Granizando en la Florida por acá. Estos son mensajes que están un poquito basados. Ya. Bien, pues. Hola, Biobío de Recoleta. Saludos a mi esposa Evelyn. Dice que está de cumpleaños. Evelyn Mendieta, que está de cumpleaños, de parte de Robert, Ágata, Josefa y Paulette. La queremos mucho. Muchas felicidades para Evelyn, para nuestra auditora que hoy está de cumpleaños, de la familia Mendieta, de parte de Robert, Ágata, Josefa y Paulette. Muchas felicidades y muy feliz cumpleaños. Hola a todos los trasnochadores por acá, Luis Ramos Olivares. Ya, gracias por contarnos, Sol. De hecho, Moñito es una mascota, pero es la gallina. Es una gallina, ¿sí? es una gallina, es la mascota de Sol. Así que saludamos también a Muñito. Por acá Fabián nos cuenta de un accidente en la Ruta 5 Norte a la altura de San Pablo. Vamos a estar averiguando de su situación. Muchas gracias, Fabián. Por acá tengo a... ¿qué más en este momento? A esta hora, a Amalia, que nos manda ahí sus mascotas. Ya la vamos a estar proyectando un ratito más. ¿Qué más en este momento? Mira, tenemos a Goku, que es el perro de Cintia. Frambuesa, Chorita y su hija Frambuesa. Chorita fue abandonada preñada, tuvo sus cachorritos en nuestra casa, dice. Acá en el campo están esterilizadas, las amamos. Y su nombre es Frambuesa porque se come la frambuesa. Y además tiene a Melissa. Ella es puro corazón y ella es una gatita, ¿cierto? Esas son las gatitas de Zoe, que nos escribe a través del WhatsApp. Buenas noches, buen programa. Fiel auditor, saludo a los venados. Mario de los Andes. Gracias, Bio Bio, por Congreso, lo más. Saludos, Aldo, desde Vallenar. Bueno, señoras y señores, bueno, no hay plazo que no se cumpla, ni deuda que no se pague, porque en estos momentos, mientras estoy revisando ahí sus mensajes de WhatsApp, está precisamente preparando los mensajes de ustedes. Obviamente vamos a incorporar naturalmente estas imágenes a medida de que esté pasando la galería. Ya vamos a estar sumando, pero por favor ténganos paciencia porque tenemos una cantidad enorme de fotografía de sus mascotas, ¿ya? Así que para que no se urjan, para que no se enojen, no se sientan, y podamos hacer esta actividad con toda la buena onda, ¿ya? Así que vamos a empezar ya en este momento. Si por acá la tecnología no me juega una mala pasada o no me traiciona, vamos a estar ahí comenzando a proyectar sus fotografías. Claro que sí, pues, ¿eh? Así que bueno, van a tener, la vamos a decir, estos son los 5 segundos de fama de nuestros auditores, perritos y gatitos, que vamos a colocar en este preciso momento. Y mientras tanto, si ustedes ven a sus mascotas en la pantalla de BioBio TV, escuchamos buena música, ¿les parece? Atento, mi querido Nico Chacón. ¿Qué tenemos? A Wendy Houston, ¿cierto? How Will I Know, aquí en el Trasnoche de la Radio, y estos son los perros y gatos de nuestros auditores.

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2: Ahí está, mientras estamos escuchando ahí a Inti Illimani con la combo Tortuga, estamos ahí viendo también la pantalla de Bio Bio TV, a sus mascotas, perritos y gatitos, también gallinas, hemos visto conejos, hemos visto cuyes, bueno, porque es el día de los animales, pues, ¿eh? A través de el más 569-9207888. Oye, gracias por la cantidad de imágenes. Ya viene una segunda ronda, ¿eh? Así que vamos a hacer una renovación de la galería un ratito más para que también se vean sus mascotas a través de la pantalla de BioBio TV, porque no han llegado una cantidad, cualesquiera cantidad de imágenes. Por favor, téngannos paciencia. Miren, y vamos a hacer otra cosa. Si nos van a retar, si nos van a regañar, las fotos no van a ir, ¿ya? Dejemos la regla bien, bien clara, ¿ya? Para que todo sea buena onda, para que el tío Nico no se enoje. Pero si usted está con ganas de provocar, no tenemos nada que conversar, ¿ya? Así que con respeto, con cariño, porque aquí no estamos tampoco obligando, no estamos obligados para tampoco, en buena onda, que les podamos enviar su imagen. No es una obligación nuestra, ¿ya? Le estamos pidiendo, estamos tratando de abarcar todo lo posible para que podamos ahí compartir sus imágenes, ¿ya? Porque si se ponen la mala onda de que se enoja con nosotros, de que por qué no manda su foto, vamos a dejar hasta ahí nomás el juego, ¿ah? ¿Eh? Ya, ahí está. Bueno, sí, pues sí, es para, más que nada para que no entre tanto en confianza, pues, ¿ah? ¿Eh? Sí, pues esa es la idea, ¿ah? ¿Eh? Bueno, por acá tengo a... ¿Quién más en estos momentos? Saludamos a esta hora a Luz Aurora, que nos estaba mandando su foto de Copito León, que ha dado la batalla frente a una anemia. Uy, uy, uy. Con dos transfusiones. Es un guerrero. Mire qué lindo, ¿ah? ¿Eh? Ahora está bastante bien. San Francisco de Asís ha hecho maravillas. Qué bueno que esté bien. Que lo peor ya terminó y que la mascota y que Copito esté mucho, mucho mejor. Qué lindo, ¿ah? ¿Eh? Qué linda historia de recuperación, de superación por sobre todas las cosas. Linda noche de parte de Luz Aurora. Cariño, Luz Aurora, gracias por estar ahí con nosotros a través del trasnoche. Dice que lata que no podré ver si salió. Si salió, pues salió Teodora Lulú hace ratito ya, pues. Ponga la tele para eso, ¿ya? Mi gatito por acá, que en paz descanse. Ay, ay, ay. De parte de Carlos Antonio López. Aquí muchos nos agradecen por el tiempo de mostrar a las mascotas, ¿ya? Qué lindo. Miren, qué bueno, lindos mensajes que nos llegan a esta hora de parte de ustedes. ¿Para qué? Para poder celebrar justamente el Día de los Animales. Muy bien, pues, ¿ya? 1:31. Antes de irnos a la pausa, mi querido Nico, auditores, quiero contarles lo siguiente a esta hora. 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Nos vamos a la pausa y ya seguimos recopilando sus mensajes y sobre todo su foto de sus mascotas en el más 569-9200-7888. Ha sido todo un éxito, ¿eh? Muchas gracias, de verdad. Ya volvemos.
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2: Get Lucky, junto a Daft Punk, a esta hora, la 1:34 aquí en la radio.

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1: Tenemos hartas fotos que nos han llegado a nuestra mesa de trabajo, a nuestro WhatsApp sobre todo. Así que muchas gracias a cada uno de ustedes por ahí entregarnos sus mensajes, sus fotos de mascotas a través del más 569-9200-7888. Ojalá, a ver, porque a ver, insisto, hay gente que le sale por un lado y le entra por el otro. Una foto por mascota, porque me mandan 5 de la misma mascota, 6 no. Una foto por mascota, ¿ya? Si usted tiene un perro, una foto, la foto de su perro. Si usted tiene un gato, una foto de su gato. Si tiene, no sé, ahora sí, si se aparecen los dos, las tres mascotas que tiene en una foto, mucho mejor, ¿ya? Pero que sea, ojalá, una foto por mascota. Hagamos las cosas bien, ¿ya? O si no, hasta ahí nomás llegamos con la foto de la mascota y hasta ahí nomás llegamos con la celebración, sí, pues sí, hay que poner también reglas, pues no se vayan al chancho. A propósito, mira, qué buen término, a propósito de las mascotas, ¿eh? No se vayan al chancho. Y sí, pues sí, estamos en ese sentido, tratando de ponerle. Mira, cuando ponen, póngala, porfa, no la vamos a poner, Fernando, ¿ya? Si no está, si nos va a pedir que nos mande así como por poco nos está ordenando, no la vamos a poner, ¿ya? Saludamos a esta hora a la Aya, que es la peludita, ¿sabe de quién? De Ana María, que está a esta hora con nosotros en la sintonía. Desde por acá, buenas noches, gracias por la programación sobre las mascotas. Él es Rayón, el patrón de la casa. Por acá nos escribe Nicolás Gómez. ¿Qué más en este momento? Saludamos a Cora, que es la primera hija perruna de Pato, por acá, que falleció lamentablemente hace unos meses y la extraño todos los días. La chiquitita se llama Duque, es muy traviesa, dice. Muy buena su compañía. Saludos desde Maullín. Felipe me dice, oye, más porfiado que curado a las 6 de la mañana. suele pasar. Bueno, muy buena su compañía por acá. Saludos desde Maullín. Don Pato Calvocura, que nos acompaña a través del más 569-9200-7888. Desde Puerto Natales también nos manda sus mascotas Delia. Saludos, Delia, desde Puerto Natales. También tenemos a Rodrigo desde Ancud, que nos manda la foto de Miti Miti, que es la gata, que es el regalón de la casa. No es gata, es gato. Sí, es gato, el regalón ahí de la casa. Y por supuesto, celebrando ahí el Día de los Animales a través de el trasnoche de Bio Bio, la radio. Y por supuesto que vamos a estar ahí tratando, porque son muchas imágenes, por favor, sean empáticos, porque tenemos muchos mensajes que llegar. No todas las fotos van a salir, estamos tratando de sacar quizás no las mejores fotos, pero sí estamos tratando de abarcar todas las fotos posibles. Por favor, téngannos paciencia. Pueden que algunas fotos no salgan, ¿ya? Puede que algunas fotos no salgan. Otras puede que sí y otras que no, ¿ya? Pero estamos con muchos mensajes para que tampoco ahí nuestra quienes están a cargo ahí de la producción no se vuelvan como monos. A propósito, estamos mencionando mensajes de relacionados a animales, ¿cierto? ¿Ya? Así que y muchas gracias también a quienes nos están agradeciendo por haber mostrado a sus mascotas. Así que mientras estamos recopilando sus justamente sus perros, sus gatos, hemos visto también gallinas, hemos visto también conejos, hemos visto hasta caballos nos han enviado, ¿sí? A través del WhatsApp. Así que, bueno, hay una variedad que va más allá, naturalmente, de lo que es lo que son los perros y los gatos, que son las mascotas más comunes, que son las que son los animales que se pueden adoptar, ya, como mascotas, que son las más comunes, digamos, ¿cierto? Bueno, vamos a revisar en estos momentos biobiochile.cl, porque también nuestra ventana al mundo tiene mucho que decir en cuanto a noticias, en cuanto a informaciones de interés, lo que respecta. Y bueno, también vamos a compartir además nuestro portal biobiochile.cl en la pantalla de BioBio TV. Así que, por lo tanto, preste mucha atención a las noticias que aparecerán en portada en nuestro portal, que es biobiochile.cl, y lo estamos viendo a continuación. En portada tenemos, y por supuesto tenemos que sacar ahí lo que es los avisos publicitarios, de biobiochile.cl, pero ahí lo tenemos, ¿eh? Bueno, en portada, presupuesto 2027 del mismo sube 5,8%, pero recorta casi a la mitad fondos para campamentos, en lo que nos entrega nuestro portal. Y bueno, estamos a horas de las elecciones presidenciales en Brasil. Brasil vota este domingo. Lula y Bolsonaro llegan separados por apenas un punto en las encuestas, es lo que nos relata en sus titulares, biobiochile.cl. En otras noticias, además, les contamos respecto a declaraciones de parte de la ex candidata presidencial Janet Jara, que llama a unir a la izquierda y a la centroizquierda y dice que la ultraderecha nunca más gobierne Chile. En informaciones policiales, caen dos líderes de banda narco Los Tomates. Lo escuchamos en Radiograma hace un ratito. Operaban vendiendo drogas en el pantano de la comuna de La Pintana. Está en portada en biobiochile.cl. Ministra Marín anuncia querella por femicidio en Renaico y cifra en 29 los casos registrados en 2026. En otras noticias, confirman que fenómeno que afectó al sector de Mulchen fue un tornado que alcanzó a los 137 kilómetros por hora. Martín de los Santos ofrece 500.000 pesos quincenales a conserje agredido. La familia rechaza la propuesta. Mantienen alerta roja comunal para Punta Arenas tras intensa jornada de lluvias y por desbordes, sobre todo en el río de las Minas, que es el céntrico río que cruza la ciudad de Punta Arenas. Y bueno, las veces en que se ha desbordado ha generado enormes inundaciones en pleno corazón de la capital de la región de Magallanes. Estas y otras noticias las pueden revisar, por supuesto, a través de nuestro portal digital, que es biobiochile.cl.
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1: Bien. Y en la música escuchamos a Movimiento Original Natural aquí en la radio. Wow.

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1: 1:48 minutos. ¿A quién más en este momento? Juan Cleta por acá nos acompaña. Saludamos ahí a su gatita Mariana que nos manda ahí su fotito ahí desde Talca, desde Talquita. Con amor, gracias Juan por acompañarnos. Acá tenemos, ¿a quién más en este momento? A Cecilia, que también ahí nos manda sus mascotas a través del WhatsApp de la radio. Hay gente que me dice, pucha, pero no se enoje, Nico. Yo les voy a contar lo firme. ¿Sabe quién está operando la tele? Bueno, es una cosa que pocas veces pasa, pero quienes hacemos el trasnoche, a la vez también estamos operando BioBio TV. Y también estamos recibiendo sus mensajes. Son muchos, muchos los mensajes. Lucha, no somos una máquina para recibirlos todos, así que estamos tratando de abarcar todos los mensajes. Yo les pido que si ustedes quieren tener buena onda, sean también empáticos con el que conduce también. Pues sí, pues, porque también uno se cansa, uno se empieza como porque ustedes exigen, piden,

entiendan de que detrás de quienes estamos recibiendo su mensaje hay seres humanos, por sobre todas las cosas. Nuestra adorable por acá, Grisu Boni por acá, saludos y muchas gracias de Ana María y Francisco en el día de las mascotas, en el día de los animales más que nada, sí, porque hoy es San Francisco de Asís, San Francisco de Asís, por eso hoy es el día de las mascotas y que también en muchos casos, para la gente que es creyente, ¿ha hecho milagro? Sí, ha hecho milagro, sobre todo en las mascotas que han estado enfermitas, que buscan, por supuesto, un momento para que se recuperen. Entonces hay gente que sí, se invoca a San Francisco de Asís, le reza a San Francisco de Asís para que se puedan recuperar. Y por eso es el santo patrono de los animales. Johnny desde Valdivia por acá. Sí, con su gatito. Me imagino que él es el Johnny, ¿cierto? Sí. Eso mismo. Ahí estamos todavía con sus fotos a través del WhatsApp BioBio más 569-9207888. Y otra cosa muy importante, si van a enviar las fotos de sus mascotas con niños, que sean ojalá acompañados de adultos. Ya, porque no podemos publicar fotos de menores de edad si no están acompañados de gente adulta. Eso es muy, muy, muy importante. Para que también podamos incluirlos en la galería de auditores perrunos y gatunos. ¿Qué más en este momento? A ver, Patricia por acá. Mi hija, así duerme mi hija perruna. También nos manda tantas imágenes a través de nuestro WhatsApp. Mire, gatos, perros. ¿Cuál de todo más lindo, ¿Cuál de todo más lindo? He visto hasta catas también aquí en el WhatsApp, así que gracias de verdad a todos los que han enviado sus imágenes, sus fotografías. Estamos tratando de que salgan todas, pero también comprendan de que también la máquina de repente también empieza a no a fallar, sino que también a cansarse un poquito, así que estamos tratando ahí de llevar todas las imágenes posibles a través de la pantalla, así que tengan un poquito de paciencia y tengan paciencia conmigo, por favor. Pero sí, estamos tratando ahí de cumplir con todos los pedidos que nos llegan a través del WhatsApp, así que oye, es que están todas, y el problema es que también sucede que están todas buenas las imágenes, pues. Entonces me gustaría, yo creo que vamos a tener que desarrollar una inteligencia artificial para poder descargar todas las fotos, porque la verdad es que han salido tantas que vamos a tener que pedirle a la inteligencia artificial hacer algún prompt para poder descargar automáticamente fotos del WhatsApp. No sé si será posible, pero mientras tanto, el trabajo humano está intentando todo lo que se puede para poder rescatar cada una de las imágenes. Y mientras tanto, más 569-9207888. Esperamos sus fotos a través de esta plataforma, ¿ya? Bueno, vamos a la música, eso mismo. Mi querido Nico, ¿con qué nos vamos? Clan de Gang. Qué buena canción, ¿eh? Fresh suena a esta hora mientras en la pantalla de BioBio TV ve a su mascota. Envíala al más 569-9207888.

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1: 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Oye, gracias de verdad a todos los que han enviado sus fotografías a través del +569 9200 7888. Ya nos separan ya un minuto prácticamente de las 2 de la madrugada. Tenemos especiales musicales en un ratito más, ¿eh? Por ejemplo, vamos a tener a Juanito Ayala, vamos a tener a Vicente Sinfuentes, Los Petinelis, y vamos a cerrar con Violeta Parra, porque hoy es la que está, digamos, de cumpleaños, ¿eh? Porque Violeta Parra nació en un día como hoy, 4 de octubre de 1917, y por eso mismo se conmemora el Día Nacional de la Música Chilena. Se celebra también el Día Nacional de la Música Chilena, pero conmemorando, por supuesto, a Violeta Parra. Por eso que tenemos harta música chilena para este día domingo, 4 de octubre, así como también es el Día Mundial de los Animales. Así que, bueno, aquí estamos todavía atento a sus mensajes a través de el WhatsApp +569 9200 7888. Ya, segundos para las dos. Sí, señora. Sí, señor. ¿Nos vamos a la pausa? ¿Sí? ¿Le parece? Hagamos una pequeña pausa y la seguimos remando con ustedes aquí en el trasnoche de su radio, de Bio Bio, la radio. No se vaya, ya volvemos.
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1: Un nuevo homicidio se registró en la comuna de Concepción, en la región del Bio Bio, luego de que un hombre muriera tras ser baleado por desconocidos en las cercanías de su vivienda. El informe lo trae Hans Lusli desde Radio Bio Bio en Concepción.
3: La víctima fatal era un hombre mayor de edad con antecedentes policiales y quien fue encontrado fallecido en la población John Kennedy en el barrio Norte en Concepción. El hombre se encontraba en las cercanías de su domicilio cuando fue abordado por sujetos que le dispararon en reiteradas ocasiones. De acuerdo a José Cárcamo, de la BH de la PDI de Concepción, el examen externo médico criminalista permitió establecer que la víctima presentaba una herida en el tórax provocada por un proyectil balístico.
4: Se estableció que la víctima, mientras se encontraba en el frente de su domicilio, fue abordado por individuos desconocidos, quienes provistos con arma de fuego, efectuaron diversos disparos lesionándolo, siendo auxiliado por familiares quienes lo trasladaron hasta el respectivo centro asistencial, lugar donde fallece.
3: Por instrucción del Ministerio Público, personal de la Brigada de Homicidios de la Policía de Investigaciones quedó a cargo de las diligencias para aclarar las circunstancias del crimen y determinar la identidad de los responsables. Con este hecho ya son 63 los homicidios registrados durante 2026 en la región del Biobío.
1: Continúa la búsqueda del hombre que desapareció en la bahía de Concepción tras el volcamiento de un bote Zodiac. Más detalles con John Vallejos.
5: El hecho ocurrió la tarde de este viernes en la costa de Talcahuano. Dos tripulantes de la embarcación El Manantil, encallada en la bahía de Concepción, regresaban al barco luego de abastecerse de comida y agua, como lo hacían cada 10 días desde 2019. Ambos iban a bordo de un bote tipo Zodiac que volcó frente a la costa cayendo al mar. Uno de ellos fue rescatado por personal marítimo y trasladado hasta el hospital Las Higueras, mientras que el segundo permanece desaparecido. Ángel Efraín Bobadilla, de 68 años, dueño y armador del manantial, relató que intentó rescatar a su compañero.
6: Se cayó mi amigo, también me caí yo, pero yo me avanzé a sostener. Él sí fue clavado abajo. Entonces yo ya me avanzé a sostener y ya habíamos recorrían hasta más o menos cerca de donde estaba esa lancha del hermano. Ya estaba la soga, yo agarrado de ahí. Yo que intentaba subirme, pero no me daba porque todo el peso del agua había absorbido mi ropa. Y se hizo imposible poder subirme. Y cuando regresaba ella, mi amigo, yo ya me lo...
5: De esta forma continuó las labores de búsqueda para dar con el paradero del ciudadano ecuatoriano que cayó al mar mientras regresaba al manantial, embarcación encallada desde hace más de 7 años en la bahía de Concepción.
1: Vamos a otras informaciones relacionadas al exterior y les contamos que Tokio protesta ante Washington tras el arresto de un marine por asesinato y robo en Japón. Información que nos llega a través de los servicios de la agencia EFE respecto a esta protesta por parte de Japón. ¿De qué se trata? Bueno, las autoridades niponas protestaron este domingo ante Estados Unidos después del arresto de un marine estadounidense sospechoso de haber robado y asesinado a una mujer japonesa en Okinawa, en el sur del archipiélago. El viceministro japonés de Exteriores, Takehiro Funakoshi, llamó hoy al embajador estadounidense en Japón, George Glass, para transmitirle su fuerte protesta por el incidente, detalló en un comunicado el Ministerio Nipón de Exteriores. El viceministro Funakoshi expresó su profundo pesar por este incidente y presentó una fuerte protesta, al tiempo que instó firmemente a una plena cooperación con la investigación, a una disciplina más estricta entre el personal militar estadounidense y la adopción de medidas para evitar repeticiones, explicó la oficina. El embajador Glass, por su parte, dijo en redes sociales que llamó al gobernador de la prefectura de Okinawa, Genta Koja, para transmitirle sus condolencias y ofrecer su colaboración en la investigación. El marine, de 20 años de edad, fue detenido este domingo en la localidad de Naha, sospechoso de haber asesinado a una mujer de 39 años y robarle la mochila y la cartera en un hotel de la ciudad en la noche del sábado, recoge la agencia de noticias japonesa Kyodo. El soldado se encuentra recluido en la base estadounidense de Futenma, en Okinawa, foco de frecuentes protestas entre los residentes de la zona por, entre otras cuestiones, el comportamiento de los uniformados. Son las 2 de la madrugada con 4 minutos. A esta hora Santiago presenta 10,7 grados de temperatura con cielo nublado, con una humedad que alcanza al 68%. Revisamos a esta hora Punta Arenas, que presenta cielo cubierto, la capital regional, con 6 grados de temperatura a esta hora y una humedad relativa en el aire que alcanza al 87%.
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1: Las 2:06, seguimos con más música aquí en el Trasnoche de la Radio. Sexo junto a los Prisioneros en el Trasnoche.

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1: Bien, son las 2 de la madrugada, perdón, con 11 minutos. Bueno, el pasado viernes, este viernes estuvo el ministro de Vivienda, Iván Poduje, en el estudio de Bio Bio para conversar con Julio César Rodríguez en Podría Ser Peor, respecto al plan contra, bueno, entre otros temas, contra el plan contra tomas narco en viviendas sociales. Bueno, entre muchas cosas que dijo el ministro de Vivienda en los estudios de la radio, expropiamos a delincuentes y los votamos. Esas fueron las declaraciones por respecto al tema de este plan contra las tomas narco en viviendas sociales. Y bueno, también todo lo que significa la reconstrucción en Penco, Lirquén, lo que ha pasado también en Valparaíso, recuerden este incendio de 2024. Bueno, se hablaron varios temas relacionados a justamente lo que es el tema de vivienda y urbanismo, o la cartera que conduce el titular de vivienda en este sentido. Esta conversación que, en esta prácticamente media hora de conversación que sostuvo Julio César Rodríguez y que pasamos a escuchar a continuación aquí en el Trasnoche de la Radio.
2: Estoy solo, estoy con el ministro de Vivienda acá y Urbanismo en el locutorio de la radio Bio Bio. Vamos a conversar un poquito, estamos haciendo un programa en directo y la verdad es que vamos a hablar de la ley de presupuesto, pero también vamos a hablar cómo vivienda se pone acá con el desempleo. ¿Cómo está usted, ministro?
3: Bien, ¿y usted, don Julio? ¿Cómo está?
2: Bien, pues. Hace tiempo que no hablábamos.
3: Así es, hemos hablado. Generalmente
2: hablábamos más cuando no era ministro.
3: Exactamente, así es, así es. ¿Cómo le va?
2: Bien, pues. ¿Y usted?
3: Bueno, bien también, muy contento.
2: ¿Cómo ha sido esta pega de ser ministro,
3: Espectacular, muy emocionante, muy satisfactorio cuando resultan las cosas y puedes concretar y ayudar a las personas. Y bueno, y algunas frustraciones también, por la burocracia sobre todo, es terrible.
2: Claro, porque siempre trabajó más en el ámbito, ¿no es cierto?, privado, y de las ideas y de los proyectos, y de pronto, claro, acá hay que cruzar más barreras, ¿no?
3: Claro, por supuesto, primero tiene una relación mucho más directa con las personas. Si bien yo antes en mi oficina me tocó trabajar mucho en barrios que tenían muchos problemas crónicos ya de segregación, violencia, acá es parte del día a día y está mucho más cerca de los dramas sociales, y además las personas tienen la esperanza que tú los vas a poder resolver o ayudar a resolver, así que te diría que eso es la parte más bonita del trabajo.
2: Me acuerdo que hablábamos mucho por las tomas en una primera etapa y...
3: Claro, las tomas post pandemia que fueron, se triplicaron los campamentos, fue una locura. Y hoy día, bueno, tenemos todavía gran parte de eso ha deformado y ha generado problemas muy grandes en ciertas ciudades, San Antonio, Alto Hospicio, yo diría la más complicada, Copiapó también, tomas muy fuera de control que han sobrecargado los sistemas, los servicios, no hay servicios, no hay colegios, no hay jardines infantiles, no hay servicio sanitario, entonces todas las descargas de agua servida van a la calle, es complejo.
2: ¿Y cómo se cambia un poco, porque yo creo que va más allá de la estrategia pública, sino que es, cómo se cambia un poco también la mentalidad, porque en el norte de nuestro país la informalidad es la que reina en la vivienda, ¿no? Lo vimos en los temporales de Coquimbo, en la región de Coquimbo,
3: sí,
2: porque eso finalmente que hace ese temporal desnuda, ¿no es cierto?, también de informalidad en la que están las casas, están en todos lados, en quebradas, en lugares donde no debería haber, y si uno hace un mapeo al norte de Chile, hay muchas situaciones de vivienda así.
3: Bueno, en todo el país tenemos viviendas que no cumplen, a ver, partiendo por la base que la mayoría de las ampliaciones, y por eso se hace la ley del mono, no tiene ni un permiso. Y ahora estamos promoviendo una ley del mono, o una ley de regularización express. Pero claro, tú tienes casos, sobre todo con los parcelas de agrado y loteo irregular, donde la gente ni siquiera, no es que no tenga permiso, sino que se ubica en zonas donde no hay ninguna norma, o vulnera todas las normas de riesgo, de remoción en masa, y lo que pasó efectivamente en el caso de las inundaciones y los temporales en Coquimbo, en Cruz de Caña, en el Ajial, es que las zonas que se inundaron eran zonas que estaban estrictamente prohibido construir ahí, o eran loteos irregulares, nunca recibidos, nunca, y que no tenían ni calles. En Cruz de Caña las calles eran de tierra, y había casas de clase media alta incluso, que se inundaron porque nunca dieron estado ahí, ¿no? Entonces, efectivamente, tenemos un problema de informalidad. Pero también se extiende en muchos otros sectores, pues en el sur también, Chiguayante, Copiapó, o sea, perdón, Curanilagua, estábamos viendo, en Chillán, las parcelas de agrado están fuera de control, en toda esa zona, en el Maule también. Y bueno.
2: ¿Y tiene que ver con esta industria de estas parcelas que ofertan de repente o no?
3: Sí, claro, tiene que ver con que la parcela que originalmente se pensó para tener una casa, para explotar un huertito, una cosa así, para colonizar, finalmente fue tomada como un resquicio para saltarse los límites urbanos y construir en cualquier parte, pues, con la autorización del SAC. Y lo peor, yo diría, que no son las parcelas, sino que los loteos irregulares, que es una venta de derechos. Tú al final le vendes a la familia un porcentaje del terreno donde no podías subdividir, entonces tú le vendes un 5% que equivale a un terreno de 300 metros. La persona lo cerca, pone una casa, no tiene agua, alcantarillado, ni camino, y a los 3 años ya empiezan a... El Estado tiene que llevar el camino al aljibe, después limpiar la fosa, después pavimentar la calle. Eso es Laguna Verde, Curacaví, Lampa, Padre Hurtado, etc.
2: O sea, se urbaniza la mala.
3: Sí, pues se urbaniza porque también nosotros, como Estado, no hemos logrado dar solución a la clase media, o nos demoramos mucho, o las soluciones que damos no son las que quiere la gente. Damos mucho edificio social, por ejemplo, las familias quieren casa con patio, ofrecemos puro edificio, entonces se mueve una parcela o lo tengo regular y pues una casa prefabricada y con una fosa y ahí sentaran, pues. Esa es la realidad, tenemos muchísimo de eso que ha ido creciendo. El problema en las regiones afectadas por el fuego, que por supuesto incluye Paraíso, Viña, Villa Alemana, es que esas zonas avanzan hacia bosque, o en el caso del sur, del Golfo Arauco, se instalan en los cortafuegos de los bosques. Claro. Entonces,
2: tienen los incendios y...
3: Pues imagínate, con material ligero, no hay protección de cortafuegos, se queman. Entonces hoy día estamos muy preocupados.
2: Lo vimos en Santa Juana, ¿no? En algún minuto.
3: Santa Juana fue eso. Y bueno, también, de alguna manera, en el caso de Penco fue distinto porque el fuego iba con dirección sur-norte y se movió hacia la localidad de Penco y arrasó ahí con todo. Entonces,
2: el viento.
3: Claro, el fuego es muy jodido y es la principal amenaza que tenemos hoy día, lejos.
2: Ministro, para meternos en la actualidad, ¿no es cierto? Vivienda fue una parte del bloque prioritario de crecimiento, empleo y reconstrucción, ¿no? Voy a hacer énfasis aquí en el empleo, que es un tema que preocupa y que le preocupa a la gente. Cuenta con un dinero más o menos importante, ahí se habla de billones de pesos, para que desarrolle este y nos cuente un poco cuál es el,
3: mira,
2: cuál es el proyecto.
3: El Ministerio de la Vivienda tiene un presupuesto de alrededor de 6,8 billones de pesos. Hay que calcular millones de millones, ¿ya? El 94% para hacer casa, para hacer vivienda de todos los tipos. Y un 6-7% para hacer inversión, pavimentos, plazas, todo eso. Entonces, el gran fuerte que nosotros tenemos como ministerio es hacer vivienda. Y las viviendas son muy intensivas en mano de obra, ¿ya? Entonces, lo que nos pidió el presidente ahora es que de acá a diciembre aceleremos todos los planes que tenemos, adelantemos algunos que están para el próximo año, y podamos en octubre, noviembre, diciembre, enero y febrero darle con toda la materialización para que entre Grange, que es el ministro de Transporte y Obras Públicas, en marzo con otro proyecto. Eso funciona en la medida que nosotros apretemos la máquina nuestra y en la medida que rebuscamos la burocracia, porque la burocracia es finalmente lo que te impide partir rápido con la obra. Así que en eso estamos y la idea...
2: ¿La burocracia de quién depende, ministro?
3: De los municipios, de nosotros mismos como ministerio. Nosotros mismos tenemos burocracia al interior de nuestro ministerio, de otras reparticiones públicas, de la empresa sanitaria, de la empresa eléctrica. Hemos tenido casas terminadas, que las familias miran y no las pueden habitar porque la empresa eléctrica no las conecta. O la empresa sanitaria no las recepciona, no las conecta. Entonces no los pueden habitar. Hemos tenido que ir a...
2: Hemos tenido entrevista aquí de eso.
3: Es dramático. O sea, yo he tenido que ir personalmente a destrabar llamando al gerente, a un italiano, no sé dónde, para que, oiga, por favor, vaya ahora. Y tú cachai que haciendo esa gestión van otro día y lo arreglan. Pero pueden estar 5 meses o un día. Y eso no puede ser. Consejo Monumento, una pesadilla burocrática. Y así, pues, tienes una serie de trámites que pueden alargarte los proyectos en un año y medio. que las familias tienen que van a su vivienda.
2: Pero uno entiende que en esta parte de la historia es importante empezar obras para dar empleo.
3: Sí, pues.
2: ¿No es cierto? Ahí es donde me imagino que va a haber una conversación horizontal para destrabar esta burocracia, ¿no?
3: Mira.
2: ¿O no es tan así?
3: No es tan así, pues.
2: Ya.
3: O sea, igual hay que. Yo lo que he aprendido es que en este tema hay que pedir perdón, no permiso. Y tú tenés que lanzarte y coordinar a tu Servius, porque acuérdate que el Ministerio de Vivienda tiene cabezas regionales operativas que son los Servius, y que en regiones se conocen mucho. Y tenés que tener buenos Servius, buenos Seremi, si no los tenés que sacar y cambiar, porque es lo que hemos hecho nosotros. Y ha generado un cierto escozor, no sé, que es lo más normal. Si tú tienes un Seremi y no funciona, se tiene que ir. Y de esa manera acelerar. Y en eso estamos ahora y, bueno, doble pega, pero siempre la burocracia es un problema. Aunque estemos en una urgencia, incluso, Julio César, aunque estemos en una catástrofe, a veces tengo que resolver un título de dominio para darle a la familia un subsidio. Y la familia está 3-4 meses en una vivienda de emergencia sin tener su subsidio porque hay un problema con los títulos de dominio. O porque es una herencia, o porque, no sé, por una posición efectiva. ¿Y
2: cuál es la posibilidad de reparar eso, por ejemplo?
3: Mira, en 4 años o 40 meses, que es lo que es un gobierno, podemos hacer algunos ajustes. Y vamos a meter varios proyectos de cambio de ordenanza, un par de proyectos de ley, no mucho porque tampoco hay tiempo. Y eso es, pues. Y uno de ellos es para las catástrofes, que es nuestra apuesta importante, tener un decreto, que el decreto. La política de vivienda en Chile funciona por decretos supremos desde hace 50 años. Entonces está el decreto supremo 1, 2, 3, el DS. Ahora tenemos el 49 y vamos a crear un decreto supremo que nos permita iniciar obras en reconstrucción sin esperar que vaya la municipalidad a levantar un acta, sin esperar que tengamos, no sé, postal o cual papel, y nos va a reducir eso a la mitad. Es un proyecto muy concreto que esperamos lanzar el primer trimestre del próximo año. Y así, pues avanzar así, reduciendo burocracia.
2: ¿Y dónde están puestos los ojos para hacer proyectos de vivienda importantes? Si me tuviera que contar, digamos, si tuviera que.
3: Bueno, depende de la ciudad, po. Digamos usted, po.
2: No sé. Usted cuénteme.
3: Por ejemplo, en Alto Hospicio hoy día, el gran drama que tenemos es el suelo salino, que es como un cáncer que carcome las viviendas, y ahí tenemos que hacer 4.000 viviendas en distintos terrenos que son de bienes nacionales, son del Servio, para poder relocalizar a las familias que le vamos a tener que demoler las viviendas porque el suelo salino se las comió, o el déficit que tenemos en campamento. Alto Hospicio es un foco. Toda la parte sur de Iquique. Vamos a hacer un nuevo Iquique con el alcalde Soria. Estamos trabajando ahí. Es un tema muy relevante. Otra ciudad donde se va a hacer mucho proyecto en Viña del Mar. Porque aparte de la reconstrucción, en terrenos también que son fiscales, vamos a hacer 4 grandes proyectos. Uno en Olivar, otro en Gloria Navales, Gómez Carreño, 2 en Quilpué, que es el Gran Valparaíso. En Santiago tenemos proyectos grandes también. En Biobío tenemos en Concepción. En el Golfo Arauco vamos a hacer como 3.000 viviendas en las comunas de Leu, de Arauco, y ahí lo que estamos haciendo es comprarle a las forestales que hoy día se están retirando.
2: ¿En la provincia de Arauco?
3: En la provincia de Arauco, por ejemplo, Forestal Arauco, le vamos a hacer una oferta a ellos, porque ellos además tienen una industrializadora de vivienda. Entonces tiene una planta que te hace la vivienda industrializada de madera. Yo acabo de inaugurar 8 en Viña, quedaron impecables, espectaculares, y la instalan en 3 meses. Entonces ahí le vamos a comprar los terrenos a Arauco, si llegamos a acuerdo.
2: ¿Es como una prefabricada?
3: Sí, es como la antigua prefabricada, pero esta tiene más tecnología y se llama industrializada. Y son paneles, se montan, incluso hay paneles de hormigón, los radieres, todo se hace por
2: pieza. Se va a armar nomás.
3: Se va a armar.
2: Como la gringa. Como
3: la gringa.
2: Claro.
3: Y si llegamos a acuerdo con Arauco, les vamos a comprar el terreno, ellos nos sacan los árboles, les ponen las calles, nos instalan la casa. 3.000 casas ahí. Toda la parte sur de la provincia, entre San Pedro de la Paz, Lebu, Arauco, Curanelagüe, Tirúa, Cañete. Así que tenemos.
2: Y ahí también, perdón que vuelva con mi obsesión del empleo, y ahí también aumenta el empleo en la zona, ¿no?
3: Claro, po.
2: Porque. Claro, están estas casas tipo Lego, pero no todas van a ser así, ¿no?
3: No todas van a ser así, y además estas casas tipo Lego, muchas les compran madera a los pequeños cerraderos que están todo el día quebrando todo. Entonces tenemos, por ejemplo, en el Ñuble, una industrializadora más chiquitita, que le compran toda la madera a los aserraderos que antes vendían madera para pa otras cosas, pastillaje y todo, y ahí estamos generando unas economías circulares con aserraderos pequeños, industrializadoras chicas, empresas chicas, constructoras. Sí, pues no, la construcción siempre es un buen impulsor, en la medida que los privados inviertan también, pues nosotros ponemos una parte nomás.
2: ¿Cuántas casas se van a hacer? ¿Cuántas viviendas se van a hacer en...?
3: El programa presidente CAS son 400.000 viviendas en 4 años.
2: ¿Y cómo va?
3: Tenemos 118.000 en construcción. Vamos a entregar otras 40.000 antes que termine el año.
2: Porque imagino que esto energiza el proceso, ¿no?
3: Sí, lo que pasa es que en concreto el plan de empleo está focalizado a esta parte menor que tenemos nosotros en vivienda, que son los pavimentos, las plazas, ¿cachai? Por ejemplo, ayer estuvimos en Conchalí asfaltando unas calles que están destruidas. Y ahí tenía los viejos que van con la planta, los otros viejos que llevan el asfalto, otros viejos que lo ponen. Y a todo eso es una mano de obra inmediata. Y ahí tenemos que hacer plazas, canchas. Y esa parte hoy día la tenemos más, nosotros como estamos empujando la vivienda, ahora nos tenemos que empujar más esa parte de obras.
2: ¿Y esa parte crece el presupuesto? Porque tiene el 6% según lo que usted me contó.
3: Sí, crece un poquito, porque el fuerte nuestro es la vivienda. O sea, nuestro presupuesto, como digo, el 93-95% es vivienda. Y también, Julio César, importante, nosotros tenemos un programa muy lindo que repara viviendas que ya están entregadas en propiedad.
2: Ya.
3: Cambia los techos, cambia las escalas, pone termopanel en las ventanas.
2: ¿Cómo se llama ese proyecto?
3: Se llama DS-27.
2: DS-27.
3: Sí, programa de recuperación de vivienda y barrio. Y ese es un programa muy demandado por las personas, también pone aislación térmica en el sur, ¿cachai? Y cambia los techos de las termitas, que son en el norte, de la xilófago. Sacamos techos de asbesto que tenemos hoy día. Ahora estamos haciendo un combo que reemplazamos el asbesto y ponemos un blindaje en comunas afectadas por balas. Así que ese programa, ese muy intensivo de mano de obra, y hace 3 meses lanzamos 400.000 millones de pesos en reparación.
2: Reparación.
3: Y ahora lanzamos uno que es una versión más rápida todavía, que una tarjeta que Banco Materiales, para que tú cambies tu baño, puedas cambiar la reja o el techo. Y se le entrega a la persona con ciertas características.
2: Como una gift card.
3: Y está asociada a empresas vinculadas, que son ferretería o tienda de departamento. Y ellos compran y generan empleo inmediato también.
2: Para los maestros que reparan, digamos.
3: Claro, para los cerrajeros, los gaffiter, los carpinteros, etcétera. Sí.
2: Vamos a hacer un artículo, pero volvemos de inmediato con el ministro, ¿eh? Vamos y volvemos. De vuelta, ¿quién podría ser peor? Con el ministro Iván Poduje. Estamos hablando de cómo vivienda y urbanismo se pone con el empleo, el crecimiento y la reconstrucción.
1: Un ratito más con la entrevista que concedió el ministro de Vivienda, Iván Poduje, a Julio César Rodríguez en Podría Ser Peor, porque hay varios temas interesantes relacionados a lo que es el tema de vivienda. Pero nosotros también queremos darle espacio a ustedes a través del +569-9200-7888. Y bueno, han llegado una cantidad de mensajes con sus mascotas. Queremos también agradecer a todos por entregarnos estas lindas fotos. Repito, no sé si vamos a alcanzar a recibirlas todas, pero estamos haciendo un esfuerzo prácticamente descomunal para que cada uno pueda ver sus imágenes, ¿ya? Así que bueno, desde ya, si no salió su mascota, también le ofrecemos las disculpas al respecto, ¿ya? Bueno, vamos a la pausa, ¿le parece, mi querido Nicolás Chacón? Pero antes, vamos a contarle un consejo. 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Vamos a la pausa y seguimos con ustedes aquí en el Trasnoche de la Radio. No se vaya, ya volvemos.
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1: Sledge, que es The Greatest Dancer, a las 2:33 minutos, música en el Trasnoche de la Radio.

Las 2 de la madrugada con 36 minutos mientras vemos a sus mascotas. Gracias por enviarnos su imagen a través del +569 900 7888. Saludamos a esta hora de la madrugada a Jorge Fredes, que nos manda ahí su perro, se llama George, ¿cierto? Raza Samoyedo, un perrito blanco. Y ustedes también no lo están viendo a esta hora, pero va a salir en cualquier momento en la pantalla de Bio Bio TV. ¿Eh? Y también tiene al gatito, a su gatito que se llama Pulgas. Saludos, Jorge, un abrazo. Gracias por estar ahí con nosotros en el Día de las Mascotas. Oye, recuerden que son una o dos fotos. Yo sé que hay mucha gente que, oye, está entusiasmada, pero emocionada, ansiosa. Nos mandan el álbum completo. Pero no, son una o dos fotitos, nada más. Solamente una o dos fotos de sus mascotas, ¿ya? Porque nos mandan como miles. Pero bueno, en fin, mira que están geniales. Ya, esta la vamos a publicar, por supuesto, sí. A Chica y Vago, que están vestidos de una manera ay, bastante particular. Bueno, oye, sí, bueno, las mascotas dan para mucho, ¿cierto? Y por sobre todas las cosas, no solamente dan para mucho, pero ¿sabes qué es lo que más entregan por sobre todas las cosas? Amor. Mucho amor. Si usted le da cariño, obviamente su mascota le da cariño. Ahora, si usted se porta mal con ellos, espero que usted no sea así, ya con su mascota, no le va a traer cariño para nada. Bueno, +569 9207888. Saludamos a esta hora a Cristian, que nos manda su foto ahí de Chica y de Vaco. Yo la encontré genial. La encontré súper, súper genial. Mira, acá a Stephanie Antofagasta nos manda su chihuahua que se llama Luis Miguel. A propósito que el Sol de México se viene el próximo año a Chile, ¿eh? Me imagino que por el Sol de México, por supuesto. Dui también tengo, y a Cana, que es un gatito de el gato y el perro de María. Sí, pues son varios que nos están enviando acá sus imágenes, ¿ya? Pero como les digo, estamos ahí tratando de hacer todo lo posible para que puedan salir buena parte de las mascotas, ¿ya? Así que estamos haciendo todo lo humanamente posible para que ustedes, nuestros auditores perrunos y gatunos, puedan salir a través de Bio Bio la radio. Mientras tanto, escuchamos más canciones a esta hora y a la vuelta seguimos escuchando al ministro de Vivienda, Iván Poduje, junto a Julio César Rodríguez aquí. Por supuesto, las conversaciones que se dijeron aquí en la radio. Mientras tanto, tenemos a Sol y Medianoche, Casamiento de Negros.

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1: Ya vamos a seguir con sus fotografías de auditores perrunos, gatunos. He visto también hasta tortugas que también nos han llegado a través. Mire, ahí hay una, a través del WhatsApp de la radio. Bueno, gatos, perros, hasta caballos. Mire, esa era la foto que decía de los perritos de uno de nuestros auditores que están vestidos de hongos. Qué buen disfraz, qué buen disfraz. Ahí está Luis Miguel, pu. Ahí está Luis mismo, el chihuahua. Bueno, vamos a seguir escuchando esta conversación que sostuvo Julio César Rodríguez con el ministro de Vivienda, Iván Poduje, respecto a, bueno, varios temas, entre ellos que ha tomado especial atención el tema de las narcotomas, además de, bueno, lo que ha sucedido con la reconstrucción en lugares como Penco, Lirquén, Valparaíso. Recuerden, zonas que todavía se encuentran en deuda después de los catastróficos incendios que ocurrieron en 2024, en el caso de Valparaíso, y y este año 2026 ahí en la región del Bío Bío. Seguimos escuchando y viendo esta conversación aquí en el Trasnoche de la Radio.
2: Hablando del presupuesto 2027, que garantiza de forma directa financiamiento para entregar más de 166.000 subsidios habitacionales durante el año, apuntando, dice, a la meta gubernamental de los 400.000 o las 400.000 soluciones habitacionales de las que estábamos hablando recién. Estábamos conversando del empleo, que es lo que acá la gente está apuntando. Perdón que le haga esta pregunta porque seguramente usted lo tiene solucionado, pero curiosidad nomás de periodista. Como estamos en una emergencia, bueno, desde que partimos, este gobierno de emergencia, ¿no? No se ríe.
3: No, está bien.
2: Me imagino que usted no le puso así, pero bueno.
3: No, pero sí, oiga, si estamos, bueno, siempre hay emergencia.
2: Estamos en la emergencia permanente. Sí. Pero estamos en esta emergencia del empleo.
3: Sí.
2: Me imagino que, ¿no es cierto?, está desagregado, ustedes tienen los datos desagregados del desempleo. Y me imagino que también esta inversión atacará a los lugares donde se necesita más apuntar al empleo, ¿o no?
3: No tan así, porque la inversión que hace el Ministerio es pareja en todo el país. ¿Ya? Hay regiones que tienen más desempleo.
2: Pero acá se habló de una inyección.
3: No, lo que pasa es que siempre lo que hace la vivienda es inyectar recursos en todas las comunas del país, porque nosotros tenemos una capilaridad que construimos en Gualañé, en Cañete, en Guara, en Pica, en todas partes. Entonces eso hace que el empleo se active en todas partes, y yo estoy muy contento con el presupuesto porque el presidente nos dio 166.000 viviendas. Eso es bastante más que lo que teníamos antes, es un aumento respecto al año pasado, y eso nos permite a nosotros no solo a poder alcanzar la meta que se fijó en el programa, sino que además acelerar los planes en las comunas que están más rezagadas y donde hay un efecto claro inmediato en el empleo. Pero no es que vayamos a focalizar porque todas las comunas tienen sus necesidades y en general el desempleo es bastante parejo.
2: Ya.
3: Claro, Lota y
2: lo pensé por eso.
3: Sí.
2: Por la región de Arauco, Coronel, Lota, ahí dijo, habló de Leu, Curanilahue.
3: Sí.
2: Ese sector que está bien golpeado con el desempleo.
3: Está muy golpeado, pero además es un sector donde, como nos quedamos sin tierra, sin suelo, digamos, y las forestales están vendiendo suelo, entonces se produjo una mezcla virtuosa, se están vendiendo barato, así que vamos a hacer una alianza ahí. Y además queremos, como queremos entregar las casas rápido y no seguir con la burocracia, estas empresas industrializadoras queremos potenciarlas, y sobre todo las chilenas. Tenemos en el norte una industrializadora, tenemos en Chillán, en Ñuble hay un desempleo brutal, y ahí queremos potenciar los aserraderos y las empresas también. Así que, no, mira, es un efecto directo. Junto con obras públicas, nosotros más directo todavía, porque tiene una capilaridad en todo el país. En todas las comunas estamos haciendo algo que genera empleo, tanto para la gente que diseña los proyectos como para los que los construyen. Es el círculo virtuoso.
2: La pregunta es, en términos, como lo quiero sacar del ministro que hoy día, lo quiero poner en el Iván Poduje que era antes, voy a hacer un ahí voy a hacer un batido, ¿no? Una licuadora.
3: Okay.
2: Porque uno entiende la necesidad de la vivienda.
3: Sí.
2: pero también uno entiende que hay que ponerle el área verde, que hay que hacerle una plaza, sí, que hay que tratar de generar que tenga comercio, que tenga colegio, que tenga... ¿Cómo se convive con eso cuando de pronto tuvimos años, ¿no es cierto?, construyendo donde la gente no tiene dónde ir a comprar, donde la gente no tiene dónde irse a sentar a un sitio, no sé, donde haya un arbolito? ¿Forma parte de su preocupación al menos?
3: Sí, por supuesto que forma parte. Nosotros lo que vamos a hacer con los proyectos nuevos, que si lo hacemos no adentro de la ciudad, en torres, digamos, sino que en casas, que es lo que la gente quiere y que queremos hacer nosotros, ahí podemos llevar áreas verdes, podemos tener patio, podemos tener algunos servicios, pero los consultores los pone la MUNI o el Servicio de Salud, los colegios los pone el ¿cómo se llama?, el SLEP. Entonces, ese gran problema lo hemos tenido siempre en Chile, que un ministerio lleva la vivienda, otro ministerio lleva los colegios, sí, otro ministerio lleva... Entonces,
2: bueno, eso lo conversamos antes, por eso,
3: sí, pero eso no se ha resuelto.
2: La refriega, por eso
3: no se ha resuelto, no se ha resuelto, porque al final del día, de hecho, lo que nosotros tenemos que hacer es ceder el espacio para que venga el colegio. Pero tengo un montón de terrenos que están botados esperando el colegio que nunca llegó, po. Y finalmente tengo que hacer una cancha.
2: ¿Por qué no ha llegado al colegio?
3: Porque vende decisiones, porque dicen que no hay demanda, porque no sale la plata, porque el papel, porque el timbre, y porque no sé qué wifi, y con los jardines infantiles lo mismo, y con los consultorios lo mismo. ¿Para qué vamos a ir carabineros? Porque todo donde voy me dicen, oiga, ponga el proyecto una comisaría. Yo incluso podría, ahora tengo atribuciones para construir la comisaría, pero me dicen no hay carabineros para ocuparla, po. Entonces, lamentablemente, cuando hacemos proyectos nosotros, lo que estamos hoy día incorporando siempre en nuestros proyectos son áreas verdes, deporte, y ahora estamos incorporando las sedes vecinales, porque ahí yo tengo la oportunidad de decirle a los vecinos o a los adultos mayores, ya, podemos poner una sede en el proyecto, se organizan, sí, ya, dale, pum, y tenemos un plan para construir sedes vecinales en terrenos que tiene el Servio, que están dispersos en la ciudad, que están botados o que nunca llegó el colegio. Entonces ahora nosotros con un programa especial podemos construir ahí una cancha, podemos construir una sede de adulto mayor, una junta de vecinos. Ahora vamos a construir culto, que me anduvieron troleando por eso, que cómo vamos a hacer con recursos públicos iglesias evangélicas o metodistas o musulmanas, pero la verdad es que esa iglesia es una labor social más allá del culto. Entonces también estamos haciendo ahora iglesia, es una novedad.
2: Es una manera, esta construcción, ¿no es cierto?, baja, esta construcción de casa que estamos hablando, es una manera de combatir al modelo privado del gueto vertical, del edificio de 30 pisos.
3: Totalmente, po. Porque al final del día...
2: ¿Porque el Estado no le puede poner un alto?
3: No, porque al final, si tú le puedes poner un alto, por ejemplo, los planes reguladores pueden ponerle, pero...
2: ¿Dónde hay? Porque en Estación Central parece que nunca hubo, entonces...
3: Ahora sí hay, po.
2: Sí, pues, pero...
3: Cuando hicieron los guetos no había.
2: Pero cuando ya...
3: Ah, pues, y también había interés que no hubiera.
2: Claro, por ¿ya? eso le digo.
3: Eso, ya, fue, bueno, ya... Pero ahora usted va a cualquiera de estos edificios grandes, Estación Central, Independencia, la mitad está arrendado, los que están arrendados están subarrendados, tenía 8 viejos de repente pagando por cama, haciendo fiestas de bodegaje, de todo. Y imagínate una persona que se compró ahí su departamento, puso todos los ahorros, subía para tener su departamentito ahí, vive una pesadilla.

0: o bajos, digamos, y eso que implica, claro, de comprar más terreno, o ocupar los terrenos que hoy día no están ocupando. Y lo que la familia me pide a mí, mire, ministro, yo no quiero, quiero una casa con patio, quiero poder tener mi independencia, poder poner mi auto, poder no tener que pagar gastos comunes y depender de que un vecino, si no me paga el gasto común, van a cortar la luz en los pasillos o en la escala, como pasa hoy día. O me va a llegar un compadre y me va a arrendar todo el piso y me va a poner una disco ahí o cualquier cosa. Entonces, por eso que la casa se ha ido valorizando. Y también la casa rural, en Chillán, en Los Ángeles.
1: Sí. La gente está dispuesta a migrar.
0: Sí, porque está 10 minutos con auto. Sí. Todos tienen auto, entonces tú le decís, mira, querés irte a un edificio grande en el centro, debe tener 30 metros cuadrados para tu hijo, porque siempre está la abuela, o querés irte a 10 minutos en auto y te vas a una zona rural con una fosa. Zona rural con fosa. Al tiro. No lo piensan. Y por eso es que nuestros programas nos han adaptado a eso, estamos llenos de casas con fosa. Y después tenemos que pagar limpia fosa, es otro problema. Pero los departamentos están teniendo mala vejez. Sobre todo estos, como tú llamaste, estos hiperdensos que tenemos en todo el país y donde nadie se conoce, porque al final tú entras con una clave, no hay ni portero, entras con un torniquete y adentro pasa de todo.
1: Es un mundo, un universo.
0: Es un universo paralelo y la gente que compró ahí, porque a veces ya, te creo que el 100% se da de arriendo. Entonces ahí ya llega como un hotel o un Airbnb que se llama. Pero cuando tú tenías una como pasa hoy día, tienes la mitad con gente que se endeudó toda su vida y la otra mitad con gente que inversionista que ahora arriendan y subarriendan, esas personas lo pasan muy mal. O lo que nos pasó en las dunas, donde mataron al carabinero, que son departamentos sociales que entregamos nosotros, que se deterioraron súper rápido y se hicieron mal, donde la mitad de la gente se fue y el narco se tomó esas cuestiones y hoy día tiene una fortaleza donde nadie puede entrar más que ellos, captados por los delincuentes, y ahí estamos con un plan que se llama regeneración, donde entramos con las policías y botamos los edificios nomás. Los expropiamos a estos delincuentes y botamos.
1: ¿Está la posibilidad de entregarle algunos edificios de estos antiguos o algunas propiedades a proyectos culturales, por ejemplo?
0: Sí, pues lo hacemos.
1: Eso en Europa, Detroit, Berlín, etcétera.
0: Lo que pasa es que allá muchos eran municipales en esas ciudades, entonces el fisco, los gobernadores tenían mucho. El gobierno, por ejemplo, de Nueva York, el gobernador de Nueva York tenía un montón de edificios vacíos, entonces hizo mucha cultura con eso. Acá nuestro gobernador no tiene ni uno, la mayoría tiene deudas nomás, o tiene poca caja. Entonces, pero lo que sea, nosotros hacemos con los sitios Eriazo, y lo sabéis lo que está haciendo la ministra Parot, por ejemplo,
1: ¿ya?
0: Es con la herencia vacante. ¿Qué es eso? Una abuelita no tiene descendencia, muere, no hay herencia que haya para el Estado, po. Y ahí queda la casa, po. Años, muchas veces la toman. Entonces lo que está haciendo la ministra para ahora es que ordenó esos y pueden postular para comodatos. Nosotros también estamos entregando comodatos también de terreno. Y ahí se pueden hacer para centros culturales. Y es un aporte, po, porque renuevan el barrio, lo mismo con los clubes deportivos. Eso estamos haciendo harto.
1: Hay un tema que ha sido polémico, el empadronamiento de ciclistas en Parque Met.
0: Sí.
1: ¿Qué?
0: Oye, lo que pasa es que los ciclistas, mire, esto es muy divertido. Fíjate que nosotros anunciamos, hay unos compadres que se tiran cerro abajo, grabando,
1: ¿sí?
0: Y pasan y arrasan con todo. Hay una ruta que están autorizada, pero otra que no están autorizadas. Entonces dije, esta cuestión es infiscalizable. Con carabineros puedo fiscalizar los que bajan rajados también con la pistera, pero el mountain, el CMX que se llama. Entonces tengo que empadronarlos para que saber si es que el compadre se sale ruta, le pongo tres multas y después no puede entrar al parque porque puede atropellar a un veterano, un abuelo, un adulto mayor, y hicieron todo un tema. Son sensibles, algunos, no todos, ¿eh? Y además no les gusta que uno le ponga ninguna regla, ¿no? Dicen que...
1: Claro, porque quizás es importante explicar primero la finalidad que se persigue con...
0: Claro, eso se puede ser que se haya explicado mal. Lo que pasa es que la finalidad que nosotros queremos con esto es que el enduro o el descenso se pueda hacer en pistas habilitadas donde no corráis el riesgo que se te cruce un peatón, un senderista.
1: Seguro.
0: Seguro, seguridad.
1: ¿Y esas pistas están?
0: Ellos tienen unas que habilitaron solos y el parque las incorporó y le puso alguna regla. Ahora tenemos que ponerle más reglas. ¿Cachai? Porque tienen los peraltes, o porque estos compadres a veces cortan un árbol para hacer un obstáculo para saltarlo, y no podéis cortar árboles del parque, pues. Llegan con un hacha, o se caen y tenemos que sacarlos con ambulancia.

0: porque parte del deporte de ellos es también el obstáculo. Y el parque es nuestro principal parque, lo tenemos que cuidar como hueso santo. Entonces lo que yo quise acá, y quizás se explicó mal, pero es básicamente ponerle reglas y condiciones de seguridad a las personas que hacen el descenso rápido, y a los otros que bajan con bicicleta pistera, le tomamos la velocidad y si le exceden, parte nomás.
1: Hay una tensión entre el peatón y el ciclista, ¿eh?
0: Pero permanente.
1: Hay una tensión permanente.
0: Permanente, sí, sí. No, si basta caminar. Eso es. Ahora, ¿qué te dice la experiencia internacional? Siempre tiene prioridad el peatón. Siempre.
1: Es lógico.
0: ¿Por qué? Porque no va con el peso de la bicicleta ni con la velocidad de la bicicleta. Entonces, tú tienes que darle prioridad al peatón, y lo que nosotros vamos a hacer ahora es un plan justamente para priorizar peatones y que los ciclistas puedan tener sus rutas, pero que no salgan de las rutas. Y si se salen, bueno, hay que multarlos como todo en la vida, ¿no? Eso es todo.
1: ¿Cómo está su relación con Quiroz? ¿Está usted bien?
0: Muy bien, pues, como siempre.
1: ¿Ah? Como siempre.
0: Oiga, no, pero si lo que pasa es que cada uno tiene su pega, pues. Él tiene que ajustar el gasto, yo tengo que tratar de gastar más. Entonces son motivaciones distintas.
1: Hay una tensión ahí como entre el peatón y el ciclista.
0: Claro.
1: En este caso usted sería el peatón, ¿no?
0: Yo sería el peatón. Buena analogía. Sí, pues yo sería más el peatón, pero ahora se portó bien. El ministro Quiroz nos dio.
1: No, soltó acá, por eso le decía que se está mejor ahora la.
0: No,
1: la
0: está, relación. Está muy bien. Está
1: soltando un poco ahora.
0: Está soltando un poquito más, porque bueno. Y el presidente ahí también.
1: Pero ya estamos con el desempleo acá, el IMAX acá abajo, y estamos. Ya bueno, estamos un poco con el.
0: Bueno.
1: Está soltando, pero.
0: Pero, mire, es mejor soltar ahora que no soltar nunca. O soltar después.
1: Quizás debió haber soltado cuando usted le dijo.
0: No,
1: mire, yo lo que le estoy diciendo, no, como peatón. Como peatón,
0: no,
1: se lo digo.
0: No, me meta en eso, por favor. No. Yo estoy muy bien así, me estoy portando. Oiga, estoy. Pero como tú acá, tenemos un gran equipo. Yo estoy muy agradecido con el presupuesto. Es un gran ministro de Hacienda, Jorge.
1: No lo quiero hacer pelear, pero.
0: No, bueno, tenemos que salir juntos, quizás uno de estos días, y una parrilla, algo ahí, hacemos convivencia. La otra vez tuvimos una, lo pasamos bien, todos los ministros. Así que.
1: Es que lo voy a citar a usted mismo cuando lo entrevisté por la toma de San Antonio.
0: ¿Ya?
1: Parte de la buena gestión es hacerlo a tiempo.
0: Claro, hay que hacer las cosas.
1: Porque
0: a
1: usted
0: tiempo.
1: Me lo dijo porque ya habían hecho camino, ya habían hecho de todo cuando reaccionaron en esa toma.
0: Oiga, estos sinvergüenzas tenían hasta una disco, po. Dos discos tenían. Tenían un compadre que tenía una casa que desarmamos con tres pisos y un portón eléctrico, con tres autos, y decían, oh, pues yo también tengo derecho, po. Es mi derecho, ¿no? ¿Qué derecho? Fresco, no sé cuánto, porque ¿con qué derecho? Si tengo gente de San Antonio que está esperándose 15 años y tú te haces tu casa acá, y está acá de tres pisos. ¿Qué derecho? Me lo merezco, me decía, me lo merezco. No, para afuera nomás. Es complejo eso, curiosidad, porque se instaló una cierta cultura, que no es la del campamento que tenemos acá, de la casa chica, con una calle chica. No, esta era nada. Con vista al mar, terreno 600 metros, y lo sacamos todo. Y ahora vamos por la segunda parte.
1: Le agradezco porque acá ya nos están apurando, pero buena visita, bueno, acá a la radio.
0: Oiga, muchas gracias, Julio César. Un honor siempre conversar con usted. Un hombre que tiene mucha calle y eso siempre. Bueno, Radio Bío Bío, esa es la gracia que tiene, se huele el cemento. Hay otra radio que. No, voy a decir nada, pero entonces. Esta radio me gusta porque una güey está un gallo que está en la estación central de noche cubriendo, después va otro que está en. Tú sabes que yo me muevo mucho en regiones y voy a Angol y hay un micrófono de Bío Bío en Angol. Eso es muy bueno, sí, un honor estar acá. Muchas gracias por invitarme.
1: No, gracias, gracias por siempre contestarnos, ¿eh? Antes, cuando no era ministro, tuvimos la oportunidad en repetidas ocasiones de conversar, de hablar, independiente de lo que fuera. Había ahí la capacidad de poder conversar de temas súper importantes y que uno no dimensiona finalmente después, porque después uno tiene la posibilidad de, como hoy día usted, influir.
0: Esa es la gracia.
1: Ah, listo.
0: Muchas gracias por eso.
1: Y te vaya bien.
0: Muchas gracias.
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5: Carabineros en la región de la Araucanía recapturó a un condenado con vínculos con el Tren de Aragua. De esto nos informa Rodrigo Aguilera desde Radio Bio Bio en Temuco.
6: Se trata de Manuel Morales Herrera, de 24 años y de nacionalidad chilena, quien fue condenado en un procedimiento abreviado a cumplir 541 días de presidio menor en su grado medio por el delito de tráfico de pequeñas cantidades de droga y a una pena de 61 días de presidio menor en su grado mínimo por tenencia ilegal de municiones. El general Miguel Herrera, jefe de la zona de carabineros en la Araucanía, indicó que el prófugo fue detenido en las últimas horas.
7: El que fue condenado en su oportunidad ya tiene una condena de 561 días, más 61 días por porte ilegal de munición, y que conforme a la estructura de organizaciones criminales, él pertenecería, no sabemos en qué calidad de importancia, pero pertenecería a la organización criminal del Tren de Aragua.
6: Manuel Morales Herrera fue nuevamente trasladado al Tribunal de Garantía, donde fue apercibido y se le dio un plazo de 5 días para presentarse en el Centro de Reinserción Social de Gendarmería. El condenado por delitos de la Ley de Drogas y la Ley de Armas quedará bajo vigilancia y control telemático para asegurar que cumpla su condena de reclusión nocturna. En Temuco, Bio Bio, la radio.
5: Las lluvias, tormentas eléctricas y granizos registrados durante los últimos días en la zona central podrían repetirse esta semana con la llegada de un nuevo sistema frontal. El fenómeno afectará desde Coquimbo hasta Los Lagos y alcanzará su mayor intensidad entre este martes y miércoles. Meteorólogos advierten la posible presencia de precipitaciones, fuertes vientos y la posibilidad de tormentas eléctricas en distintos sectores del país. De esto nos cuenta Geraldine Díaz.
8: Las lluvias, tormentas eléctricas y granizos que marcaron la jornada del viernes en la zona central podrían repetirse esta semana. Especialistas advierten que un nuevo sistema frontal comenzará a afectar al país desde este martes, abarcando desde la región de Coquimbo hasta Los Lagos. El evento alcanzará su mayor intensidad entre martes y miércoles, concentrando las precipitaciones más importantes en las regiones de Valparaíso, O'Higgins y Maule, especialmente sectores costeros, donde también se esperan ráfagas de vientos cercanas a los 60 kilómetros por hora. La meteoróloga de la Dirección Meteorológica de Chile, Claudia González, señaló que las lluvias podrían llegar a Santiago acompañadas de tormentas eléctricas durante el miércoles. Además, se estiman entre 10 y 20 milímetros de agua acumulada en la capital, mientras que en sectores precordilleranos y cordilleranos podría registrarse hasta 25 milímetros.
9: Viene acompañada de tormentas eléctricas para el día 7. Cuanto a los montos, estamos esperando en promedio entre 10 a 20 milímetros en lo que debiera ser el valle de la región metropolitana.
8: La experta agregó que entre el Maule y la Araucanía podrían acumularse entre 30 y 40 milímetros de agua caída. En tanto, Senapred llamó a reforzar las medidas de prevención ante el avance del sistema frontal.
5: Y en noticias de carácter internacional, les contamos que el canciller alemán Friedrich Merz viajó este domingo a Kiev en un desplazamiento que no estaba anunciado, con el objetivo de profundizar el apoyo militar de Alemania a Ucrania, informaron medios germanos como la televisión NTV y el diario Bild. Si no se para a Rusia, su máquina de guerra se dirigirá tarde o temprano contra nosotros, dijo Merz a su llegada a la estación de trenes de Kiev. Recogió la edición digital del Bild, que apuntó que en la capital ucraniana el canciller tiene previsto prometer a Ucrania una gran ayuda militar, una nueva ayuda militar de gran envergadura. El jefe del gobierno alemán, que viaja junto a su ministra de Economía, Katharina Reich, y una delegación con representantes de una decena de empresas de los sectores de la defensa y la energía, llegó a primera hora de este domingo a una capital ucraniana que sufre hace varios días intensos ataques por parte de Rusia. El viernes, el alcalde de Kiev, Vitaly Klitschko, llegó a calificar de muy complicada la situación en que se encuentra la capital de Ucrania, que ha visto cómo infraestructuras clave, como los puentes de la ciudad, han pasado a figurar en la lista de objetivo de las fuerzas invasoras rusas. El presidente ucraniano Volodymyr Zelensky condenó el sábado que Rusia continúa convirtiendo nuestra infraestructura y todo lo que sostenía la vida cotidiana en sus objetivos con ataques dirigidos al puente del norte de Kiev, además de edificios residenciales, ferrocarriles e infraestructura energética de varias regiones ucranianas. En este contexto, según recogió el diario Bild, Alemania quiere sobre todo fortalecer las defensas ucranianas antidrones y la producción de otros sistemas de largo alcance, por lo que se destinarán millones de euros procedentes de fondos presupuestarios ya aprobados. El gobierno alemán también apoyará en materia de logística energética a Ucrania. En esta visita del canciller, pues, se han previsto estos 350 millones de euros para la reparación y reconstrucción de las centrales eléctricas destruidas, según Bild. Me alegro de estar aquí y me alegro de poder venir a hablar con mis socios en tiempos difíciles, dijo por su parte Reiche en su llegada a Kiev, según recogió NTV. La visita de Merz de este domingo es la cuarta de un canciller alemán a Ucrania desde que comenzó la guerra de agresión rusa contra Ucrania en febrero de 2022. En mayo de 2024, Merz visitó Kiev junto con el presidente francés Emmanuel Macron, el entonces primer ministro británico Keir Starmer y su homólogo polaco Donald Tusk. Las 3 de la madrugada con 5 minutos. A esta hora Santiago presenta una temperatura de 10,3 grados. El cielo se encuentra nublado en nuestra capital. La humedad alcanza al 70%. La Serena y Coquimbo registran a esta hora 14 grados de temperatura con cielo despejado y una humedad relativa en el aire que alcanza al 82%.
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Juanito Ayala es nuestro primer invitado, nuestro especial musical acá del Trasnoche de Bio Bio, la radio. Juanito Ayala se llama, ¿sabe? Juan Ayala Saror. Nació en Santiago, 21 de marzo de 1979. Su trayectoria musical comenzó durante los años 90. Y antes de hacerse conocido masivamente, participó en distintos proyectos. Uno de ellos fue Mal de Chagas. Allí conoció al bajista Jaime Concha y ambos comenzaron después a buscar una propuesta diferente. Querían trabajar con ritmos latinoamericanos, cumbia, rock, percusión y canciones relacionadas con la vida en los barrios. Ese proceso dio dando origen a Juana Fe. La agrupación quedó formalmente constituida en Santiago durante 2004. Juanito asumió como cantante, también participaba en la composición. El grupo comenzó a tocar intensamente en pequeños espacios, centros culturales, fiestas y escenarios del circuito independiente de Santiago. En 2005 apareció su primer disco, Con los pies en el barrio. Era el comienzo de la etapa que habría conocido, ya quería conocer en este caso, Juanito Ayala, ante el público nacional. Y este es nuestro invitado que va a abrir nuestro especial, uno de los cuatro especiales musicales que tenemos programados para esta madrugada. Empezamos con esto que se llama Callejero, que lo interpreta, que fue una de las canciones que con Juana Fe saltó prácticamente a la fama, junto a El Pollo González y Arte Elegante. Callejero, junto a Juanito Ayala en el Trasnoche de la radio.

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1: El segundo disco de Juana Fe apareció el año 2007, se llamó Afro Rumba Chilenera. El título también servía para describir la mezcla musical que estaba trabajando el grupo: cumbia, rumba, rock, ritmos afroamericanos y elementos de la cumbia chilena. El disco comenzaba con Callejero, la canción hablaba de un vendedor ambulante y terminó convirtiéndose en uno de los temas más difundidos de Juana Fe, que acabamos de escuchar hace poco, ¿cierto? La banda aumentó rápidamente sus presentaciones. Durante un periodo llegó a completar alrededor de 200 conciertos en un año, y en febrero de 2008 también apareció en el Festival de Viña del Mar. Fue una presentación breve porque participaron como invitados dentro del espectáculo de Yolito y su Combo. Callejero siguió circulando en radios, fiestas y conciertos. Y Juanito Ayala entonces quedó identificado como la voz principal de una de las agrupaciones que participó en la renovación de la cumbia chilena durante aquellos años. Seguimos escuchándolo. Esto es Dos Veredas con Juanito Ayala, aquí en el Trasnoche de la Radio.

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1: en este especial musical de esta hora estamos escuchando la música de Juanito Ayala, sí, pues, el ex Juana Fe, y hoy, por supuesto, con una carrera como solista que después de Afro Rumba Chilenera, Juana Fe comenzó a realizar giras fuera de Chile y también siguió desarrollando nuevas canciones. En 2010 apareció La Maquinita. El disco incluyó el tema del mismo nombre. También Click Click, Bombo y Guitarra y Tengo Luquita. Juanito Ayala continuaba como cantante y uno de los integrantes fundadores. Durante esta etapa también comenzó a probar canciones propias fuera del grupo. El año 2010, durante una estadía en México, mostró parte de ese material. La idea de una carrera individual comenzó a tomar forma. Finalmente, en 2014, Juanito dejó Juana Fe. Había permanecido 10 años en la agrupación. La separación inició una etapa distinta. Juanito comenzó a presentarse con su propio nombre y el grupo continuó trabajando con una nueva voz. Para Ayala, empezaba entonces una carrera completamente concentrada en sus propias canciones. Escuchamos Chiquitita junto a Juanito Ayala aquí en Bío Bío y en El Trasnoche.

Roberto Ayala aquí en el Trasnoche de la Radio, en el Día de la Música Chilena, que se celebra cada 4 de octubre, por lo menos desde el 2015 a la fecha. Y lo hacemos primero con Juanito Ayala, que en 2014 apareció su disco Santo y Seña. Fue el primer disco solista. El álbum reunió 10 canciones, entre ellas estaban Tanta Música, Dos Formas de Querer y Dos Veredas. Esta última fue grabada junto al argentino Kevin Johansen. También participaron Nano Stern, Valentín Trujillo y los propios Juana Fe. Durante los años siguientes publicó nuevas canciones y mantuvo una agenda de conciertos. En 2019 se trasladó junto a su familia a San Diego, California. Allí continuó componiendo. Durante esa etapa apareció Mal Amor, una canción relacionada con su salida de Juana Fe. En 2020 regresó a Chile y a fines de 2021 publicó su segundo álbum, Lo Comido y Lo Bailado. Incluyó colaboraciones con Santa Feria, Mariel Mariel, Angelo Piratini, La Pegatina y El Español Muerdo. Y lo seguimos escuchando. Esto es A los que les canto yo, junto a Juanito Ayala y Santa Feria, aquí en El Trasnoche.

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2: Diana mantiene actualmente su carrera solista y en septiembre de 2026 publicó su tercer álbum. Se llama Veranito de San Juan, un trabajo que contiene 11 canciones y que fue preparado durante cerca de 2 años. Esta vez decidió trabajar con una larga lista de invitados. Participan Joe Vasconcelos, Neuwen Afrobeat, Yorca, Denise Malebrán, Tata Barahona, Saturno, Mama Soul, Los Pibes Chorros y otros músicos de Chile y América Latina. El disco mantiene a la cumbia como uno de los principales puntos de encuentro. También incorpora distintas variantes del género y otros ritmos latinoamericanos. Durante estas semanas, Juanito Ayala está presentando el álbum en distintas ciudades de Chile. A sus 47 años, su trayectoria reúne 2 etapas principales: 10 años como cantante de Juana Fe y más de una década desarrollando sus propios conciertos y canciones. Y vamos a cerrar justamente con la canción que da título a su disco, Veranito de San Juan. Esto es lo nuevo de Juanito Ayala, quien con Joe Vasconcelos y Neuwen Afrobeat interpretan esta canción. Con este tema nos vamos a la pausa y seguimos con ustedes aquí en el trasnoche de la radio.
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1: Seguimos con sus fotos de sus mascotas. Nos han llegado varias imágenes a esta hora, así que muchas gracias por la paciencia, por el recibimiento de estas imágenes que se están actualizando paulatinamente, poco a poco. Ahí estamos revisando algunas que nos han llegado hace muy poquito nomás, que pueden ver en la pantalla a través de BioBio TV. Miren ese perrito, por ejemplo, ahí que está en la montaña. Varios gatitos, ¿ah? Hay muchos auditores que tienen gatos, más gatos que perros, ¿ah? Pero obviamente ahí pues, también se van a encontrar con tortugas, se van a encontrar con pájaros, pero pues, sobre todo las cosas, perros y gatos. ¿Por qué? Porque estamos mostrando imágenes de mascotas porque hoy es el Día Mundial de los Animales. Recuerden, hoy es San Francisco de Asís, es el Día Mundial de los Animales, y además en Chile se celebra el Día de la Música Chilena por el natalicio de Violeta Parra. Así que por eso estamos escuchando también música chilena ahí con Juanito Ayala. Después, en un rato más, viene Vicente Cifuentes en nuestros especiales musicales del trasnoche de la radio, mientras ustedes están viendo la fotografía de sus mascotas a través del más 56 de BioBio TV, y la envían en el más 569-9200-7888. Ahora sí. Bueno, mientras ustedes ven la foto de sus mascotas, en el Expreso BioBio conversaron con el ex agente de la FBI, Daniel Brunner, quien aseguró que el primer comando de la capital, el PCC, que es la mayor organización criminal de Brasil, es mucho más grande, escúcheme en esto, que el Tren del Agua. Cabe recordar que durante los últimos días dicha organización criminal tomó relevancia en Chile tras la Operación Sintonía 1533, que reveló una estructura conectada entre delincuentes de ambas naciones. Frente a esta situación, en conversación con el Expreso BioBio, Brunner explicó que es increíble el tamaño y el poder del PCC. De hecho, apuntó que es un cartel, no una pandilla chiquita. Son realmente serios, más peligrosos que el Tren del Agua incluso. Bueno, esta fue la conversación que sostuvo el ex agente de la FBI respecto a este tema y el hallazgo de una célula del llamado PCC, que es el primer comando de la capital, organización brasileña, que incluso cuenta a través de los micrófonos de la radio que es más peligroso que el propio Tren de Aragua. Esta fue la conversación que sostuvieron en el Expreso BioBio.
2: Durante esta semana, la Policía de Investigaciones junto a la Fiscalía pudieron intervenir en lo que se llamó la Operación Sintonía para detectar a generales del primer comando de la capital. Para hablar de este tema nos acompaña Daniel Brunner, ex agente de FBI, que nos acompaña en el estudio. Daniel, bienvenido.
3: Mucho gusto, gracias por tenerme aquí.
2: Estaba al tanto de esta Operación Sintonía donde se detectaron generales del primer comando de la capital ya en Chile.
3: Sí, es increíblemente. La cosa que es, no es increíble, es el tamaño de PCC. Es el poder de este grupo. Es increíble. Viendo que las fuerzas de Chile han investigado a este grupo y están tratando de mantenerse adelante de este grupo, es bueno para la comunidad y que mantengan esto. Pero viendo que ellos están aquí, que están operando aquí, que están haciendo cosas narcotraficantes, es un cartel este grupo, no es una pandilla chiquitito, son realmente serios.
2: El primer comando de la capital, que para nosotros parecía muy alejado, junto con el Comando Vermelho, que son las dos grandes organizaciones de Brasil, ¿es más poderoso que el Tren de Aragua o está a la altura del Tren de Aragua?
3: No, está mucho más a la altura del Tren de Aragua. Tren de Aragua, hemos visto la expansión y se han crecido en los últimos años, pero de como nacimiento a un poco más de edad ahora, pero ellos están creciendo y están haciendo mucho operaciones. Pero PCC es mucho más grande. Tienen operaciones en Paraguay, en Brasil, Chile, en todos los países. No hay mucha presencia en Estados Unidos. Han visto investigaciones en Boston, hubo una investigación en 2018, que el FBI estuvo investigando eso. Pero la presencia en Estados Unidos es menos que en lo que estamos viendo en África, en Europa, en España, en Portugal y, por supuesto, aquí en Latinoamérica.
4: Daniel, antes de empezar la entrevista en comerciales, estábamos conversando y tú decías que la presencia ya se había detectado hace aproximadamente 20 años ya, en nuestro país no solamente, también en todo lo que es la región latinoamericana. ¿Qué es lo que se están haciendo? ¿Cuáles son los esfuerzos que se están impulsando en contener este tipo de expansión?
3: Mire, como cualquier otro otro grupo de criminal, cualquier otro cartel, que los policías mantienen inteligencia. Eso es una de las cosas más importantes, inteligencia, recibir información de personas que están cerca del grupo, mantenerse a frente de inteligencia de, por celular, digital, ese tipo de inteligencia, mantenerse un paso adelante. Mire, nunca vamos a parar los narcotraficantes, nunca vamos a poder pararlos completamente, pero el esfuerzo de las fuerzas aquí en Chile, en Argentina, Estados Unidos, que están cooperando juntos para mantenerse enfrente y tratar de desllogar y ponerle un poco más despacio estos grupos y no hacer tanto crimen y no hacer tanto daño a nuestra población.
2: Ahora, tú decías, Daniel, que el primer comando de la capital es más grande que el Tren de Aragua, es más poderoso. En la investigación que se realizó por parte de la Policía de Investigaciones explicaban un poco el modo operandi. Ellos mandan generales, o en el fondo es, seleccionan en las cárceles a los candidatos, que se entienda bien, que pueden pasar a ser generales y operar precisamente para este comando. ¿Cuál es su fuerza? No es solo poder de fuego, deben tener fuerza económica, el introducirse en el mundo carcelario para poder conquistar precisamente a estos generales.
3: Exacto, es poder control, control 100%. Sabemos que los generales de todo el grupo están en Brasil, están encarcelados, pero ponen sus órdenes y es todo bien organizado. No como Tren de Aragua. Tren de Aragua es un poco más desorganizado y control es más local.
2: Tren de Aragua tiene más células.
3: Exacto.
2: Decían que el comando de la capital es mucho más jerárquico.
3: Exacto. Igual que Mara Salvatrucha, la MS-13, tiene la ranfla de vuelta en El Salvador. Son la misma cosa. Pero esto, por supuesto, es mucho más grande y tiene mucho más fuerza el EPCC. Y para poder mandar sus órdenes a sus grupos y estar organización y estar coordinando con otros grupos criminales. Eso es importante, que no están independientes. Tienen grupos que están trabajando con y están organización de transportación a África, a las drogas, a Europa, y están trabajando juntos. Y eso es el poder de las policías y las fuerzas de Estados Unidos, de Chile, de Argentina, que se mantienen adelante de la inteligencia y que reciben la inteligencia y poder parar los cohetes, las pistolas, los rifles que vienen de los Estados Unidos y las drogas que paran, que lo paren aquí en Latinoamérica y que no vuelven a África o a Europa o Estados Unidos también. Es poder comunicar todos los grupos juntos y la comunicación, el intercambio de inteligencia.
4: Y entendiendo, Daniel, que tú hablas que ya esto ha permeado, ha llegado. Estamos hablando de células, en algunos casos del Tren de Aragua, estamos hablando de jerarquía para los PCC. ¿Qué es lo que se puede hacer? Porque aparte también de la promesa del actual gobierno en Chile, puntualmente el tema de la seguridad, de combatir el narcotráfico, también la suma del Escudo de las Américas, pero no vamos para allá. ¿Qué es lo que se debe hacer o ejecutar desde su experiencia y su expertise como ex agente de FBI?
3: Mire, como le dije, esto es difícil porque esta batalla en contra de los narcotraficantes han sido 30, 40...
4: Histórica.
3: Y nunca va a parar, como le dije. Yo hablo de esto sobre en mi podcast, en YouTube y todos los otros canales, sobre qué se puede hacer, qué podemos cambiar. No, como le dije, tenemos que aceptar que no es algo que vamos a parar. Estados Unidos, por supuesto, se sabe que en los últimos dos años, han marcado a los narcotraficantes como terroristas. No sé si eso es la dirección correcta. Lo que eso hace es abre más herramientas para los investigadores, especialmente en Estados Unidos, para hacer sus investigaciones. Si yo era un agente para el FBI, yo tendría una bolsa llena de diferentes herramientas para poder investigar diferentes grupos, la CIA, la DEA, que podría estar ayudándome en mis investigaciones que nunca tenía anterior. Sería mucho más fácil y más tuviera más poder en mis investigaciones.
4: Claro, o sea, de sus palabras se infiere que básicamente tenemos un problema de marco regulatorio que es muy estrecho respecto de el avance que sí tienen estas células o estas operaciones de narcotráfico en las distintas zonas de la región.
3: Sí, exacto. Y mire, es una cosa que estábamos hablando antes, que la línea que se puede seguir es dónde podemos cruzar la línea de tenemos que tener reglas, tenemos que seguir las órdenes que recibimos y en dónde cruzamos. Si alguien, sabemos que hay varios países que cruzan la línea para recibir una buena población, un país más fácil, más seguro, pero cruzan la línea y personas inocentes.
2: Daniel, te queremos dejar cordialmente invitado, que si te puedes quedar unos minutos más para que sigamos desarrollando el tema.
3: Absolutamente.
2: Perfecto, muy amable. Estábamos hablando un poco del funcionamiento del Primer Comando de la Capital. Este tipo de organizaciones, Primer Comando de la Capital, Tren de Aragua, el Cartel de Jalisco Nueva Generación, Cartel de Sinaloa, son organizaciones, no digo fáciles de infiltrar, pero que sí se pueden infiltrar para obtener información.
3: 100% se pueden infiltrar. Una de las maneras que yo pude hacer en mis investigaciones en la Mara Salutrucha era no solamente obtener, encontrar personas que van a infiltrar para dar información, un informante, pero tomar una de las personas del grupo y cambiarlo y encontrar cargos en contra de ellos, entonces ellos empiezan a cooperar con Estados Unidos. Eso es una de las mejores maneras de encontrar, obtener evidencia en contra de un grupo, es encontrar una persona dentro del grupo que tengo cargos en contra, y entonces demostrarle, mire, o tú puedes cooperar o te le voy a mandar a la cárcel por 30, 40, 50 años. Y de vez en cuando dicen no, pero más normal, y dicen, ok, voy a cooperar. Entonces ellos entran en cooperación.
2: Lo que pasa es ser un testigo protegido.
3: Exacto. Después que todo termina, un testigo protegido. Pero entonces ellos están ahí adentro haciendo grabaciones para nosotros y obteniendo evidencia, legalmente obteniendo una evidencia que podemos usar en la corte. Entonces eso abre, yo puedo arrestar 10, 15, 20, 20, 30 personas de este grupo, porque esta una persona que pudo entrar abre la puerta a todos, me dan números de celular, podemos escuchar números de celular, podemos obtener evidencia electrónica.
2: Lugares de reunión.
3: Lugares de reunión, y nosotros podemos estar mirando y entonces ver quién más viene y qué otros grupos se están coordinando con criminales, se están haciendo conspiraciones por esto, y quién hace homicidios. Ese un pedazo de un rompecabezas de 10.000 pedazos,
4: claro,
3: es lo más importante.

0: años hacer esa investigación. Pero yo había arrestado, caí preso en 2015 y así nomás colecté la evidencia y hice eso. Obtené evidencia en contra de otros grupos y entonces dame información. ¿Te quieres estar en la cárcel 30 años o 5 años? Y ahí me dan la información.
1: Y Daniel, ¿cuánto demoran? Claro, tú hablas de infiltrar una persona para poder obtener información. Pero desde la experiencia que tú has logrado tener ya retirado del FBI, ¿cuánto se demoran estos mismos grupos o estas mismas células que tienen estas operaciones tan marcadas y tan jerarquizadas de cierta manera? ¿Cuánto se demoran en regenerarse? Porque claro, ellos también pierden individuos, gente se encarcela, pero la captación a veces es mucho más grande o más rápida que la lentitud también que tiene un proceso judicial.
0: Pero depende del tamaño del grupo. Cuando vimos el Mencho recién cayó muerto en una operación en México, una nueva cabeza subió, pero eran varias cabezas. Ahora no estamos bien seguros quién está en cargo de Nueva Generación, pero sabemos que Sinaloa están en una guerra en contra de porque hay varias cabezas de víboras que están tratando de encontrar el cartel de Sinaloa. Y todo depende del tamaño del grupo, todo depende de la comunicación. En New Jersey, cuando yo tuve, si yo hice que preso a los de Plainfield, de Loco Salvatrucha, de la PLS, cuando yo los arresté a 14 de ellos en 2013, nunca regeneraron, nunca hubo un grupo que volvió. Así nomás movió a otro lugar los salvadoreños y esos Mara salieron de Plainfield. E eventualmente, como 7-8 años después, volvieron como otra cabeza. No eran la PLS más, tomaron otro nombre. Pero cambia, depende del grupo. MS-13, un poco más chico, pero PCC podría ser mucho más grande, pero si nomás se van a mover porque saben que esto está caliente, van a ir a otro lugar.
2: Agradeciéndote el tiempo, la última. Estas grandes organizaciones criminales disputan territorios, controles, aeropuertos, puertos. ¿Se podría dar una guerra en Chile de estos carteles?
0: Mira, siempre hay la posibilidad, pero lo que es importante es que los grupos reconocen que una guerra no es bueno para trabajo. Mire, ¿qué quieren estos grupos? Al fin del mundo es como una compañía. Ellos quieren más dinero y ellos saben que una guerra no es bueno para el negocio. No es bueno para el negocio porque la policía va a salir, entonces va a empujar. No van a hacer investigaciones, van a sino más empujar de vuelta. Entonces una guerra en las calles de Santiago o Viña o Rancagua o Machalí no es bueno para el negocio. Y eso es porque no se ve una guerra en Estados Unidos. Vemos eso en México porque están controlando su propio territorio.
1: Claro.
0: Pero uno no lo ve. Y eso es porque siempre he dicho en mi podcast que es un poco difícil que para designarlo como terrorista. Porque si Estados Unidos empuja adentro de México y empiezan a hacer acciones militares en contra de esto, lo que ellos están llamando terroristas, esos grupos quizás podrían empezar a hacer actos terroristas en Estados Unidos, en Latinoamérica. Eso me preocupa, que estamos creando el grupo terrorista, porque un terrorista está haciendo una acción político, ideológico, y estos grupos son para el negocio, ellos quieren más plata. Entonces no creo que una guerra en las calles sería algo que vería en el futuro.
2: Daniel Brunner, ex agente de FBI, muchas gracias por esta visita al estudio.
1: Sí, gracias.
0: Por estar aquí, muchas gracias.
2: Que esté muy bien.
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4: La música de Yorca a esta hora, sonido nacional, a las 3:55 minutos en el trasnoche.

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1: 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Un minuto para las 4 de la madrugada. Vamos a la pausa porque tenemos noticias del informe. Y a la vuelta, otro especial musical. Solo música chilena en nuestros especiales musicales del trasnoche de la radio. Sépalo pronto, que va a ser nuestro invitado o invitada o invitados a la vuelta de la pausa. Pero antes, noticias del informador.
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3: 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En Bio Bio, una nueva hora. 4 de la mañana.
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1: A las 10 de la mañana se realizará una evaluación sobre la reapertura del paso fronterizo a los Libertadores ante la llegada de un nuevo sistema frontal de alta montaña que podría gatillar al cierre hasta el día miércoles. Tenemos más detalles con Cristóbal López desde Radio Bio Bio en Valparaíso.
5: Desde el mediodía de este sábado se mantiene abierto el paso integrado Cristo Redentor, luego que las condiciones climáticas permitieran restablecer el flujo vehicular que une la región de Valparaíso con la provincia argentina de Mendoza. La decisión se tomó luego de la reunión de coordinación entre las administraciones de ambas naciones, acordando privilegiar el flujo de transporte de carga terrestre y vehículos particulares por la urgencia de retornar a sus países de origen. Osvaldo Valle, vocero de la Gendarmería Nacional Argentina, planteó que a las 10 de la mañana de este domingo se realizará una nueva reunión de coordinación para determinar la continuidad de la apertura ante un nuevo sistema frontal de alta montaña que podría extenderse hasta mediados de la próxima semana.
6: Se van a volver a reunir ambas coordinaciones teniendo en cuenta los pronósticos que nos indican varios días con inestabilidad, lo que podría provocar el cierre del sistema integrado Cristo Redentor, a estar atento y organizarse con los viajes.
5: Este domingo durante la mañana se realizará la reunión clave de coordinación binacional, donde todo parece indicar que el paso fronterizo Los Libertadores volverá a ser cerrado hasta al menos el miércoles. En la región de Valparaíso, Bio Bio, la radio.
1: La acumulación de nieve y escasa visibilidad obligaron el cierre del cruce desde Chile hacia Argentina por el paso Cardenal Antonio Samoré en Puyehue. Los detalles desde Radio Bio Bio en Osorno con Eduardo Palacios.
7: La copiosa nieve, viento y baja visibilidad, especialmente desde el kilómetro 113 hacia el límite político internacional, obligaron a la suspensión del tránsito por este corredor binacional de la comuna de Puyehue. En primera instancia, se había permitido el cruce de buses y automóviles. Sin embargo, un accidente terminó por confirmar la inseguridad en el desplazamiento de una ruta resbaladiza también por la presencia de hielo en calzada, de acuerdo a lo confirmado por el delegado presidencial provincial Osorno, Alejandro Revain.
8: Accidente entre 3 vehículos, 2 de ellos vehículos argentinos, entre el paso fronterizo propiamente tal, chileno, hacia el hito fronterizo, lo cual obviamente generó un caos.
7: En paralelo a esto, la nieve aumentó y con ello disminuyó la visibilidad de la zona cordillerana andina, donde el mayor riesgo se sitúa a las proximidades del límite político internacional, lo que obligó a cerrar por completo su uso hasta un nuevo reporte desde Vialidad que responde por la mantención de la vía y con esto otorgar los rangos mínimos de seguridad. La medida será reevaluada las próximas horas, pensando especialmente en el transporte de carga que ahora espera tras barreras del complejo Cardenal Antonio Samoré en Puyehue por el aviso para retomar el viaje. En Osorno, Bio Bio, la radio.
1: En noticias de carácter internacional, Irak ha exportado 2 millones de barriles por el estrecho de Hormuz a través de un superpetrolero tras contratar a una empresa extranjera, pese a las restricciones por la guerra entre Estados Unidos e Irán en esa vía marítima. El presidente de la compañía iraquí de buques cisterna, Ali Qais, citado por los medios oficiales de su país, se felicitó anoche por la exitosa operación de transportar 2 millones del crudo iraquí fuera de Hormuz, en la que se usó un petrolero de gran tamaño, VLCC, y que fue posible gracias a un contrato con una empresa extranjera que no reveló. La compañía iraquí afirmó, mantuvo conversaciones con varias empresas especializadas y por primera vez en décadas consiguió un buque petrolero de gran tamaño, VLCC, que cargó 2 millones de barriles de crudo y lo transportó fuera del estrecho. Esto permitirá a la compañía estatal de comercialización de petróleo, SOMO, beneficiarse de mejores oportunidades de venta y precios, enfatizó Qais, según la agencia de noticias oficial iraquí INA. También subrayó que existen directrices en curso para dialogar con las autoridades pertinentes y encontrar lo antes posible oportunidades adecuadas para adquirir y poseer buques cisterna especializados en el transporte de crudo, haciendo hincapié en que el objetivo es desarrollar las capacidades de la compañía iraquí de buques cisterna para que pueda competir con empresas similares en los países de la región. Los exportadores de petróleo de Irak, uno de los principales miembros de la OPEP, que es la Organización de Países Exportadores de Petróleo, sufrieron una drástica caída de más de la mitad de su volumen anterior debido a la guerra en el Golfo Pérsico, iniciada en febrero, y el cierre de Hormuz por Irán y posteriormente bloqueado por Estados Unidos. Estas exportaciones iraquíes, que constituyen más del 80% de los ingresos del país en divisa, se situaban en 3,4 millones de barriles diarios antes del cierre de Hormuz, por donde pasaba una quinta parte de las exportaciones mundiales de energía antes de la guerra. A principios de febrero, el gobierno iraquí dijo que trata de reorientar sus exportaciones de crudo para evitar que pasen por regiones en conflicto y en específico el estrecho de Hormuz. Las 4 de la madrugada con 5 minutos, la Dirección Meteorológica de Chile nos informa que Santiago presenta a esta hora cielo nublado con una temperatura de 9,4 grados y una humedad relativa en el aire que alcanza al 74%. A esta hora, la ciudad de Puerto Montt presenta una temperatura de 8 grados con cielo nublado y una humedad que alcanza al 93%, mientras que Osorno registra hasta ahora 8 grados de temperatura con cielo despejado y una humedad relativa en el aire que alcanza al 93%.
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1: La música de los Isley Brothers, perdón, aquí en el Trasnoche de la Radio. 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
1: Las 4 de la madrugada con 11 minutos. Vamos a escuchar la música de Vicente Cifuentes. Nació en Chillán el 5 de septiembre de 1989. Pero resulta que parte importante de su formación musical ocurrió lejos de Chile. Durante su juventud vivió cerca de 10 años en República Dominicana y allí conoció directamente ritmos que formaban parte de la vida cotidiana, especialmente la bachata. También comenzó a escribir canciones y su formación reunió así dos experiencias: la música que había escuchado durante su infancia en Chile y los sonidos que encontró durante sus años en el Caribe. Con el tiempo regresó al país y comenzó a desarrollar una propuesta como cantautor. La guitarra ocupó un lugar central, también las historias personales, las relaciones, los viajes y las ciudades en las que había vivido. Esa mezcla terminaría definiendo buena parte de sus primeros discos. Escuchamos a Vicente Cifuentes, ¿les parece? Yo no sé de folclore, o más conocida esta canción como Chillán. Y suena aquí en el trasnoche de la radio. Canta Vicente Cifuentes.

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1: 4:16 más 569-9207-8888. ¿Le gustan nuestros especiales musicales? Cuéntenos también a esta hora. Estamos a esta hora activos y dispuestos para poder estar con ustedes aquí en el trasnoche de la radio. Pero mientras tanto me cuentan que, bueno, ya partió el gran premio ahí de la Fórmula 1 ahí en Malasia y se está retrasando por la lluvia. Hay intensa lluvia a esta hora ahí en el circuito ahí de Malasia. Bueno, ya comenzó. De hecho, estábamos ahí empezando, ahí estamos viendo las imágenes que nos llegan a través de nuestra mesa de trabajo. Se había retrasado la partida producto de la lluvia allá en Malasia. Un datito entonces para nuestros amigos tuercas que están a esta hora en la sintonía. Bueno, Vicente Cifuentes comenzó a publicar música durante la década del 2000. En 2009 apareció Artesano. 3 años después publicó Ja, Ja, Ja, Ja, Ja, Ja. ¿Sí? ¿Así? Tal cual. Ja, Ja, Ja, Ja, Ja. En esos años todavía estaba muy presente la canción de autor y también comenzaron a aparecer ritmos relacionados con República Dominicana. Cuando volvió a establecerse en Chile, esa influencia tomó cada vez mayor importancia. En 2017 publicó Bachata Local, volumen 1. El disco tenía 5 canciones. Participaron músicos como Vicente García, Pedro Piedra, Víctor Víctor y Abel Sicabo. Un año después recibió el premio Pulsar como mejor artista de música tropical. Cifuentes comenzó a utilizar la expresión bachata local para explicar esa combinación. Una música aprendida en República Dominicana, pero escrita desde experiencias y lugares chilenos. Y aquí una canción que se titula Donde el sol te nombre, los que vamos a escuchar a continuación por parte de Vicente Cifuentes, que canta junto a Illapu y Miguel Molina, aquí en el Trasnoche de la Radio.

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2: Las 4 con 21 minutos es la música de Vicente Cifuentes aquí en nuestro especial musical del trasnoche de la radio. 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Una forma de informarse sin estresarse. 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Bueno, el 2019 apareció Bachata Local volumen 2. Estamos con Vicente Cifuentes a esta hora, y allí estaba una canción directamente relacionada con su ciudad natal, Chillán. El tema había circulado desde el año anterior, y la letra recuperaba recuerdos de infancia, familia, calles y experiencias vividas en esa ciudad. En febrero de 2020, Vicente Cifuentes representó a Chile en la competencia internacional del Festival de Viña del Mar, y lo hizo justamente con Chillán. La canción llegó a la final y terminó obteniendo la gaviota de plata como ganadora de la competencia. Después apareció también una nueva versión junto a Moral Distraída, y aquel paso por Viña permitió que su nombre llegara a una audiencia mucho más amplia y convirtió a Chillán en una de las canciones principales de su repertorio. Escuchemos a esta hora a Vicente Cifuentes junto a Josion Log, que nos dicen gracias.

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2: 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Y en la música estamos con Vicente Cifuentes, que nos acompaña con su llamada Bachata Local. Pocas semanas después del Festival de Viña, Vicente Cifuentes publicó Relato. Fue en marzo de 2020, el disco reunió 7 canciones y después llegó otro periodo de grabaciones, el año 2022, cuando publicó las grabaciones en México. Allí aparecieron canciones como Peregrinos, Linda y Colosal, Amor Caribe y La Quimerita. Su trabajo continuó combinando canción chilena con ritmos latinoamericanos. También desarrolló colaboraciones con distintos músicos. El año 2023 se presentó por primera vez en el Festival de Lollapalooza aquí en nuestro país. Ese mismo periodo grabó junto a Macha y el bloque depresivo la canción ¿Qué es lo que pasa? Cifuentes, además, mantuvo su trabajo como productor y siguió participando en proyectos de otros artistas. Para entonces, acumulaba más de una década publicando discos en Chile. Escuchamos, junto a Joe Vasconcelos, Vicente Cifuentes, Ven y pasa.

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1: Durante 2025, Vicente Cifuentes comenzó a mostrar una nueva etapa. El primer adelanto fue Se vienen cosas pronto, una canción que menciona a numerosos artistas de la música chilena. El trabajo completo llegó este año. El 3 de septiembre de 2026 publicó Vichy. El álbum tiene 10 canciones, quiero decir, y fue producido por Javier Barría y Claudio Rojas. Entre los invitados aparecen José Lo Oces y Joe Vasconcelos. Con este último grabó lo que habíamos escuchado hace poco, Ven y pasa. Y durante 2026 también participó en una versión en son cubano de Mira Niñita de los Jaivas. Actualmente tiene 37 años y continúa realizando conciertos. El próximo 7 de noviembre tiene programada en Santiago una presentación dedicada a Vichy, una nueva etapa dentro de una carrera que comenzó entre Chillán, Santiago y República Dominicana. Con esta canción cerramos entonces este especial del trasnoche de la radio dedicado a Vicente Cifuentes. Por lo que fui, Vicente Cifuentes, en el trasnoche. Con esta canción nos vamos a la pausa y ya volvemos.

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4: Escuchamos al dúo Mena Molina, Tu Beso, aquí en el Trasnoche de la Radio.

Son las 4:40. Ahí estábamos escuchando al dúo Mena Molina con Tu Beso. Una tonada, por supuesto, para también celebrar el Día de la Música Chilena. Sí, pues hoy es el Día de la Música Chilena, como dijimos al comienzo, producto del natalicio de Violeta Parra. Y además es el Día Mundial de los Animales. San Francisco, así recuérdelo. Hoy está de Santo San Francisco de Asís. ¿Usted está despierto? ¿Despierta a esta hora? Escríbanos al más 569-9207888. También estamos atentos a lo que está pasando en su ciudad, lo que está ocurriendo en distintas partes del país. Si está en estos momentos en ruta, si está en estos momentos trabajando, si nos está acompañando a través de la radio, a través de la tele, a través de nuestras distintas plataformas. Bueno, estamos disponibles para ustedes a través de nuestras vías de contacto. Está el WhatsApp y también está el 800-810-810, en nuestra tradicional línea telefónica. Recuerde, llamada gratis, sin ningún solo peso usted tiene que pagar por estar comunicado con nosotros a través del 800-810-810. O en su defecto, escríbanos a través de un mensaje por WhatsApp en el más 569-9207888. No se olvide, más 569-9207888. Yo estaba revisando por acá, biobiochile.cl, a propósito del Día de la Música Chilena y todo lo que ha generado esta pugna entre Alex Cítico y Leo Rey. Y resulta que en nuestro portal web biobiochile.cl, en nuestra sección Dopamina, hay una nota bastante interesante y por lo demás que también pone esta yaya en la polémica, ¿eh? Porque resulta que Alex Cítico tendría mayor porcentaje. Leo Rey reveló las ganancias que recibe por canciones de la noche. Contó la firme y reveló cuál sería el porcentaje que recibe de las ganancias de las canciones de la noche luego de que el éxito Que Nadie Se Entere se volviera tendencia tras la aparición del ex vocalista del grupo en la Gran Fonda de Chile del Parque O'Higgins durante las fiestas patrias. Usted sabrá lo que dijo en ese momento, ¿cierto? ¿Sí? Ya lo sabe, ¿o no? Bueno, el cantante conversó con el programa Primer Plano de Chilevisión, conducido por Fran García Huidobro, espacio en el que se dio a conocer las ganancias que le corresponden por los temas de la agrupación encabezada por Alex Cítico, especialmente del éxito viral durante las fiestas patrias. Y dice, entre comillas, le debe estar yendo muy bien, porque con las reproducciones de la canción a nosotros nos da el 10%, cuando debería haber sido 25% para mí, 25% para Daniel y 50% para él, que es el dueño. Lo digo para que la gente sepa por qué el dolor y la decepción, precisó Leo Rey. Ahora, ¿no habrá reconciliación entre Leo Rey y Alex Cítico? Según consignó Página 7, Leo Rey fue tajante al asegurar que sus diferencias con Alex Cítico no lo vamos a solucionar nunca, ¿eh? Pero ahí se dio cuenta que solo el 10% recibe Leo Rey luego de que se puso nuevamente viral esta canción de Que Nadie Se Entere, que fue uno de los primeros éxitos de la noche. Y bueno, usted sabe lo que dijo al comienzo, no lo vamos a reproducir al aire, pero esta información la puede revisar, por supuesto, a través de nuestro portal biobiochile.cl. Y a esta hora saludamos a Sebastián, que nos escucha desde Madrid. Sebastián del Río, desde Madrid, nos está escribiendo y nos está escuchando a esta hora. Bienvenido, Sebastián, a la sintonía del trasnoche de la radio. Y a las 4:44 seguimos escuchando más canciones a esta hora. Tenemos a esta hora programado a Chaka Khan y Rufus Ain't Nobody. Suena aquí en el trasnoche de la radio.

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1: 4 de la madrugada con 48 minutos. Vamos a seguir revisando lo que se ha dicho en la radio. Y bueno, ¿ustedes se acuerdan el caso de uno de los vertederos de ropa usada más grande del mundo y que lamentablemente se encuentra instalado en Chile, ¿cierto? Bueno, el Seremi de Medio Ambiente de Tarapacá, Miguel Aguirre, desmiente la existencia de montañas de ropa en la región, refutando datos sobre 60.000 toneladas en Alto Hospicio y asegurando que las imágenes son antiguas y la acumulación no es tan masiva como antes. De hecho, el Tribunal Ambiental de Antofagasta culpó al Estado por los vertederos de ropa en la zona, pero Aguirre señala que hay un recurso de casación impuesto por el Consejo de Defensa del Estado al respecto. Se está evaluando la concentración de desechos mediante un estudio aéreo y se coordinará una mesa público-privada para la limpieza en basurales en Iquique y Alto Hospicio. ¿Será tan cierto que todavía se mantienen las montañas de ropa en el desierto de Atacama? Dice la autoridad que no es tan masivo como antes, pero escuchemos las razones quizás de la autoridad es para entender de que ya no es como veíamos antes y que son imágenes que han dado la vuelta al mundo, lamentablemente. Bueno, esta fue la conversación que sostuvo el Seremi de la región de Tarapacá en el Expreso Biobío.
2: Avanzamos en este Expreso Biobío, se acordarán todos ustedes, porque fue además imagen internacional, noticia internacional, estos verdaderos vertederos de ropa, ¿no?
3: Cementerios de ropa.
2: Claro, en el norte de nuestro país, ¿no? En el desierto y en otros puntos. Exacto. Que generaron, claro, llamaron la atención a nivel internacional, se hicieron documentales, ¿no? A propósito de esa situación.
3: De la NASA.
2: Claro, que es el basurero de la ropa mundial, estaba ahí en nuestro país. La justicia ordenó justamente que el Estado presentara un proyecto para remover este vertedero. ¿Qué ha pasado hasta ahora?
4: Se lo vamos a preguntar a Miguel Aguirre, Seremi de Medio Ambiente de la región de Tarapacá, que está en línea con nosotros. ¿Cómo está, Seremi?
2: Hola, buenas tardes.
5: Muy buenas tardes, ¿cómo están ustedes?
4: Muy bien. Bueno, este fallo que ordena a retirar este vertedero que está en Alto Hospicio, que son miles de toneladas de ropa, ¿cómo se va a acatar este fallo?
5: Bueno, primero quisiera hacer un par de aclaraciones.
2: Sí.
5: Uh-huh. Las imágenes que se mostró en las imágenes antiguas, que también la mostró en la Deutsche Welle en su momento, pero ya no es tan masivo, ya no existen esas montañas. Si bien es cierto, hay aún, está más disperso el área. Ahora, con respecto al fallo judicial.
2: Sí, vamos, Seremi, vamos a mejorar un poquitito la comunicación, claro. Lo estábamos viendo perfecto, pero ahí había un tema con el audio que vamos a mejorar. Es Miguel Aguirre, es Seremi de Medio Ambiente de la región de Tarapacá, nos apuntaba, claro, que estas imágenes que estamos viendo, que fueron imágenes internacionales,

0: plan para remover justamente esta cantidad de ropa, son miles de miles.
1: Se llegó a hablar que en un momento eran 60.000 toneladas. Imagínense.
0: Sí, sí. Seremi, ahora sí lo podemos escuchar bien.
2: Lo que le decía, si bien es cierto, existe la disposición ilegal de estos textiles, no es tan masivo como era antes, en su momento, que están en las imágenes que mostró en televisión y que mostró la Deutsche Welle en su momento, cuando se hicieron los documentales. Ahora, con respecto a lo que usted comentaba del fallo, hay un fallo en un tribunal ambiental que ordena hacerse cargo del Estado de Chile, pero en este momento hay un recurso de casación interpuesto por el Consejo de Defensa del Estado con respecto a eso. Entonces, eso está aún en stand-by. Ahora, sin perjuicio de lo anterior, nosotros como Seremi Medio Ambiente hemos hecho un levantamiento adicional de las áreas, ¿ya?, a través de un estudio aéreo, donde se ubican las mayores cantidades de desechos, porque hay que mezclar ahí textiles, escombros y residuos industriales, que están mezclados, no es que exactamente solamente existan textiles. Y estamos a raíz de eso coordinando una mesa público-privada para poder hacer limpieza tanto en basurales del sector costero de la comuna de Iquique como en los alrededores de la comuna de Atupiso, siempre teniendo especial cuidado de que áreas las que están afectadas al fallo judicial que aún no podemos intervenir hasta que se nos permita.
1: Ya, y en la medida que este fallo hay que acatarlo, pero usted decía que ha disminuido la cantidad. ¿Eso a qué se debió? ¿A que la gente va a retirar? ¿Hubo alguna instrucción para empezar a alivianar la carga que había? Porque se llegó a hablar de 60.000 toneladas de ropa que estaba botada.
2: Correcto. Lo que pasa es que hay mucho textil que se ha quemado en quemas ilegales, que aún sucede. Entonces, eso se ha ido perdiendo un poco. Ahora, si bien es cierto, existe, pero está más disperso el área. Y ese es el levantamiento que nosotros estamos haciendo para poder saber bien qué es lo que tenemos que hacer, independiente de que al Ministerio de Medio Ambiente no le corresponde hacer limpieza. Pero sí creemos que no podemos quedarnos con los brazos cruzados, ¿ya?, esperando que esto se resuelva en algún momento en algún tema judicial. Porque en el fondo los vecinos tienen este problema, que es también un tema que es bastante complejo de entender por la situación que se vive también en estos pisos. No tenemos tomas aledañas a esos sectores, que hay gente que es indocumentada que dispone ahí. Entonces va complejizando esa limpieza. Porque también hay un tema de educación medioambiental, porque no sacamos, creemos nosotros que no sacamos nada con limpiar miles de toneladas de basura si pensamos que en un mes o un par de meses vamos a tener lo mismo. Entonces es complejo de analizarlo así, tan a la ligera.
0: Sí, lo que pasa es que hay un fallo judicial. Usted nos ha comentado también que hay un recurso de casación. Me imagino que ese es para que la responsabilidad de esto, porque el fallo indicó que es el Estado de Chile quien tiene que entregar algún método, ¿no?, para sacar todos esos desechos de ahí. Este recurso de casación es para que la justicia diga que es otro el responsable y que otra persona tiene otro estamento, mejor dicho, ¿no? No sé si será la industria, las empresas, los fabricantes que se hagan cargo de eso. Pero aquí alguien se tiene que hacer cargo.
2: Obviamente, es que hay dos líneas de acción. Piense usted en la educación medioambiental para que esto no se repita. Y segundo es que la justicia determine quién es el responsable que finalmente debe hacerse cargo de toda esta basura.
0: Sí.
2: Ahora, como hay un fallo judicial en proceso, no me corresponde opinar ni comentar el desarrollo judicial del tema. Sin embargo, como les mencionaba, como Seremi Medio Ambiente, hemos coordinado a través de la delegación presidencial con la delegada, la señora Adriana Tapia, poder nosotros también hacernos cargo en parte de todo esto material dispuesto en forma ilegal para que no sea permanente o sea parte del paisaje de altos precios.
0: ¿Y eso se hace, perdón, retirándolo? ¿Cómo se está retirando? Y además el tema de cómo evitar que sigan dejándolo, porque con las dimensiones usted dice, claro, que ha disminuido, pero lo que fue en su minuto una noticia mundial, era evidente que no era una persona

0: que dejaba un desecho ahí, sino que acá podemos hablar de o especular, ¿no?, de quienes grandes organizaciones quizás, ¿no?, que estaban dejando la ropa ahí. ¿Qué se está haciendo ahora en términos prácticos y en concreto para que no vuelva a llegar esa cantidad, ¿no?, y nada de estos desechos ahí? ¿Qué desechos? Si también eran ropas, eran líneas, veíamos de todo tipo en su minuto también. Y claro, se está retirando, insisto, claro, hay un fallo judicial que este recurso de casación busca anular la sentencia para determinar quizás otro responsable, ¿no? Pero también hay, ¿qué se está haciendo hoy en ese sentido?
1: Ya, mire, inicialmente se deberá hacer la justicia que determine quién es el responsable, sí, de limpiar esto. Eso estamos claros, eso es un hecho. Y de ahí no podemos nosotros definirnos mucho más. Sin embargo, ya tenemos un par de iniciativas realizadas, que hicimos de limpieza en el sector de que se llama de Caleta Buena, donde esta disposición de basura ya estaba alcanzando sitios de anidación de granulina de mar, que es una especie protegida. Entonces, queremos nosotros hacer esto más masivo a través de una mesa público-privada, independiente que el tema judicial tome su tiempo, porque toma su tiempo y eso lo tenemos nosotros ya asumido. Por eso esta iniciativa, que ya la comenzamos a hacer en el sector costero de Iquique, logramos mover casi 1.200 toneladas de basura. Entonces queremos replicar esa experiencia en altos precios. Estamos muy buenos con conversaciones ya. No quiero cacarear todavía los huevos, porque estamos en la conversación, estamos de acuerdo, pero hay que formalizarlo.
0: Ya hay avance.
1: Y eso otra vez, que una vez, claro, hay avance ya, hay que formalizarlo otra vez, no está delegada. Y una vez que eso esté formalizado, ya podremos informar a la prensa qué es lo que se va a hacer y a la comunidad también, de qué es lo que le queremos lograr con esto. Y paralelo a eso, como les mencionaba, seguimos trabajando en la educación medioambiental. Estamos coordinados también con los municipios tanto de Iquique como de Altos Pisos, para que se mejore el tema de fiscalización.
2: Claro, ahora, perdón, Seremi, entendiendo que hay todo un protocolo, que hay una burocracia, que hay una orden, un fallo que acatar, que todo eso se entiende, que hay caminos que llevar, que tal vez uno los puede cuestionar si son más rápidos o más lentos. Pero uno apela al criterio común de esta contaminación, de estas quemas ilegales, de las personas que viven aledaña a este vertedero. Entonces uno dice, pero ¿cómo? ¿Cuánto tiempo más va a demorar esto para poder solucionar un tema? También hay una contaminación del suelo. Entonces, claro, la justicia va por un camino, lento, rápido, bien, mal, pero también el uso del criterio, digo yo.
1: Pero obviamente, como dice usted, Rafael, o sea, nosotros como gobierno y representante del gobierno del presidente Kast, ojalá pudiéramos hacerlo mañana. Ya, porque entendemos que hay una problemática también social. Sin embargo, como le digo, ya en estos meses transcurrido el gobierno, ya logramos hacer una limpieza en el sector costero de Iquique como una primera iniciativa y aprendizaje, y ahora queremos entenderlo esto, ideal para nosotros poder de aquí a fin de año haber logrado en gran parte, pero también hay que entender que esto también tiene sus mecánicas de nuestro apoyo, porque hay privados también que quieren apoyar, y hay que canalizarlo de todas maneras de la forma más transparente posible dentro de lo que es el Estado.
0: Bien, le queremos agradecer mucho estos minutos a Miguel Aguirre, Seremi de Medio Ambiente de la región de Tarapacá. Muchísimas gracias.
2: Muchas buenas gracias, tardes. Seremi.
1: No, gracias a ustedes por el tiempo. Y saludos a todos.
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6: Nuevos antecedentes del presupuesto 2027 revelan cambios y recortes en programas de vivienda, mientras que la oposición anticipa una revisión detallada de estas partidas. Nos cuenta más Valentina Obreque.
7: Nuevos antecedentes del presupuesto 2027 muestran ajustes importantes en vivienda. El subsidio del arriendo bajaría 17,1% y los recursos para asentamientos precarios caerían 48,5%. En contraste, el sistema integrado de subsidio habitacional subiría 31,7% y el programa de integración social y territorial 18,6%. Además, el proyecto de ley contempla más de 166.000 nuevos subsidios habitacionales durante 2027, por lo que el foco no está en una baja general del ministerio, sino en un cambio de prioridades dentro de sus programas. Con estas cifras sobre la mesa, la oposición anticipó que revisará con detalles las partidas. La diputada del Frente Amplio, Lorena Fries, aseguró que pondrá especial atención en los beneficios sociales, mientras que el diputado del Partido Socialista, Nelson Venegas, cuestionó que estos ajustes se produzcan después de las promesas de campaña del presidente José Antonio Kast.
8: Vamos a estar haciendo un seguimiento muy acucioso, vamos a mirar con lupa este presupuesto.
9: Tenemos un presidente que ganó una elección faltando a la verdad.
7: El proyecto será presentado este lunes 5 de octubre en la Cámara de Diputadas y Diputados y el martes comenzará una revisión más detallada en la Comisión Especial Mixta de Presupuestos.
6: En otras informaciones, la posible eliminación del programa Yo Elijo Mi PC sumó un nuevo foco de tensión al debate por el presupuesto de educación, siguiendo la línea del presupuesto 2027, mientras que el gobierno cuestiona su impacto. Los estudiantes critican los recortes y exigen respuestas a la ministra de la cartera. Los detalles con Josefa Chamaro.
10: Durante la semana, una nueva discusión se abrió en torno a la educación, esta vez por la posible eliminación del programa Yo Elijo Mi PC tras la reducción de recursos para las becas TIC. En 24 horas, la ministra de Educación, María Paz Arzola, explicó que según los antecedentes que maneja el Ejecutivo, el programa no estaría teniendo un impacto comprobado en los aprendizajes de los estudiantes. Sin embargo, recalcó que su continuidad deberá ser discutida en el Parlamento. Y hay que prestar especial atención a que esta semana fue compleja en materias educacionales. La marcha organizada por la CONFET tenía críticas directas al presupuesto de la cartera. La presidenta de la Federación de Estudiantes de la Universidad de Chile y vocera de la CONFET, Laura Milnars, criticó el rol de la ministra Arzola, mientras que la vocera de la Asamblea Coordinadora de Estudiantes Secundarios, Darlene Marilef, afirmó que los estudiantes tienen capacidad de organización.
11: Es una postura muy cómoda la de la ministra de trasladar la discusión al Congreso para darle la responsabilidad política de haber dejado a miles de niños y niñas sin computadores.
12: Los estudiantes hemos demostrado históricamente nuestra capacidad de organizarnos y movilizar por nuestros derechos y esta vez no será la excepción.
10: Con todo, resta por ver cómo seguirá avanzando la partida de educación en el Parlamento y si finalmente el Ejecutivo seguirá adelante con los recortes respecto al programa Yo Elijo Mi PC.
6: En noticias del mundo, Israel cerrará los cruces fronterizos de Gaza y Cisjordania los días 5 y 7 de este mes, aislando estos territorios palestinos con motivo de las conmemoraciones de los ataques del 7 de octubre de 2023, informó el Ministerio de Defensa este domingo en un comunicado. El ministro de Defensa Israel Katz ordena el cierre de los pasos fronterizos en Gaza y Judea y Samaria, como denominan en Israel a Cisjordania. Durante las conmemoraciones del 7 de octubre, anuncia el ministerio que basa su decisión en una recomendación del ejército israelí. Según el comunicado de defensa, el cierre general de ambos territorios palestinos se ha decidido tras una evaluación de la situación de seguridad y a la luz de las próximas conmemoraciones de la masacre perpetrada por milicias gazatíes en territorio israelí hace 3 años. Israel establece 3 excepciones para el acceso. Permisos específicos concedidos por el COGAT, que es el brazo militar israelí que coordina asuntos civiles en los territorios ocupados, la entrada a territorio israelí de trabajadores sanitarios de Cisjordania y casos que impliquen compromisos ante el Tribunal Superior de Justicia o necesidades en la zona fronteriza entre ambos territorios. El cierre aislará aún más ambos territorios palestinos, una Gaza devastada que depende de ellos para el acceso de alimentos, medicinas y otros productos básicos para una población sometida a 3 años de ofensiva y una Cisjordania en la que los movimientos ya de por sí están muy limitados para la población por el control militar de Israel. En los últimos años, el ejército israelí ha recomendado el cierre de estos pasos con motivo de distintas festividades nacionales o religiosas israelíes, además de como represalia en ocasiones a ataques de las milicias gazatíes a las tropas. 5:05 a.m, Santiago presenta a esta hora, según información de la Dirección Meteorológica de Chile, la siguiente condición meteorológica: 9,8 grados de temperatura a esta hora con cielo nublado, la humedad alcanza al 70% en nuestra capital. Calama presenta a esta hora 10 grados de temperatura con cielo despejado y una humedad relativa en el aire que alcanza al 27%.
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1: 5 de la mañana con 13 minutos. Seguimos con nuestros especiales dedicados a la música chilena. Hoy, o mejor dicho, a esta hora, es el turno de Petinelis. Una historia que comenzó aquí en Santiago en el año 2001, cuando los tres habían iniciado un receso después de su separación del año anterior. Álvaro Enríquez comenzó entonces a preparar nuevas canciones. Para este proyecto reunió a Camilo Salinas en los teclados, Nicolás Torres en batería y Cristian Espiñeira en el bajo. Más adelante, Espiñeira fue reemplazado por Pedro Araneda. El nombre Petinelis proviene del apellido materno de Álvaro Enríquez, y se llama Álvaro Enríquez Petinelli. Una de las primeras grabaciones del grupo apareció el año 2001 y fue una versión de Y arriba quemando el sol de Violeta Parra. La canción quedó incluida en el disco homenaje Después de vivir un siglo. Durante los meses siguientes comenzaron a preparar su propio álbum. Petinelis iniciaba así una historia breve, pero con canciones que seguirían circulando durante los años posteriores. Y con ustedes, la música de Petinelis, que suena a esta hora aquí en el trasnoche de la radio. Comenzamos con esto que se llama No hables tanto.

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1: En agosto de 2002 apareció el disco Petinellis. Fue el único álbum de estudio publicado por la formación original. Tenía 13 canciones. Todas fueron compuestas y producidas por Álvaro Henríquez. Entre ellas estaba Hospital, también Niña, No se va a saber, Un hombre muerto en el ring, No hables tanto, con el que comenzamos este especial, y Chip va puta la wea. El disco combinaba rock, baladas, cueca y referencias a la música chilena de décadas anteriores. Camilo Salinas tuvo una participación importante desde los teclados. También utilizaba acordeón, Pedro Araneda estaba en el bajo, Nicolás Torres en batería y Enríquez asumía guitarra y voz. Y varias de aquellas canciones comenzaron a tener una alta rotación en las radios. Escuchemos Y arriba quemando el sol, de Violeta Parra, al estilo de Petinellis, en el trasnoche de la radio.

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1: 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Varias canciones de Bettinelli partieron de situaciones concretas. Un hombre muerto en el ring había sido escrita por Álvaro Enríquez años antes. La idea surgió después de leer una entrevista a la viuda de un boxeador que había muerto tras una pelea. Fidel, en tanto, estuvo relacionada con la muerte de su padre. También aparecieron cuecas como El desquite y Cuando una madre llora. Esta última había formado parte de trabajos anteriores vinculados a la memoria de los detenidos durante la dictadura. El repertorio podía pasar de una historia familiar a una canción de humor o a una escena tomada de la vida cotidiana. Las letras eran generalmente directas y las canciones mantuvieron referencias a distintos géneros de la música popular chilena. En poco tiempo, Bettinelli consiguió construir un repertorio reconocible con un solo disco de estudio. A esta hora escuchamos una de las canciones que tuvo en su momento una alta rotación en las radios. Hospital, Bettinelli, en el trasnoche de la radio.

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1: Durante 2003, Pettinelli también participó en el cine chileno. Sí. El grupo grabó la canción principal de la película Sexo con Amor, dirigida por Boris Cuercha. El tema llevó el mismo nombre de la película y también grabaron otros temas que quedaron relacionados con aquella banda sonora. En febrero de 2004 llegó otra presentación importante. Pettinelli actuó en el Festival de Viña del Mar. Ese mismo año apareció una edición especial del primer disco. Incluyó las 13 canciones originales y se agregaron Sexo con Amor, una versión de Tu Voz al Americano, una versión en cumbia de Hospital y varios demos. Pero la primera etapa del grupo estaba llegando a su término. Durante 2004, Pettinelli dejó de funcionar regularmente y Álvaro Enríquez inició poco después su carrera como solista. Estamos con la música de Pettinelli y escuchamos Sexo con Amor. 1, 2, 1, 2.

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1: El nombre Pettinelis volvió a aparecer años después. En 2010, Álvaro Henríquez realizó presentaciones nuevamente usando el nombre, pero ya no estaba acompañado por la formación original. En 2011 realizó otros conciertos relacionados con los 10 años del proyecto y en 2022 apareció Pettinelis 2. El disco reunió material que había quedado disperso, grabaciones en vivo, canciones para películas, versiones y registros publicados anteriormente en recopilaciones. Incluyó Sexo con Amor, El Pueblo Unido y Arriba Quemando el Sol y una remezcla de Chimba Puta la Wea, realizada por Jorge González. En los últimos años, Álvaro Henríquez volvió a presentarse bajo el nombre de Álvaro Henríquez y Pettinelis, con una formación renovada, y que durante 2025 realizaron nuevos conciertos. Seguimos escuchándolos hasta ahora con otro de sus temas que también sonaron muy fuerte en su momento. Un hombre muerto en el ring, ya parte de los esenciales de Pettinelis, que suena aquí en el trasnoche de la radio.

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1: Las 5 con 38 minutos. 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Bueno, estamos junto a los Pettinellis, por supuesto, que mantuvo desde el comienzo una relación con canciones chilenas de otras generaciones. Una de sus primeras grabaciones fue Y Arriba Quemando el Sol, original de Violeta Parra, y también llevaron a sus conciertos El Pueblo Unido, la composición de Sergio Ortega, y en el Festival de Viña del Mar de 2004 interpretaron esa canción frente al público de la Quinta Vergara. Aquella noche también tocaron El Desquite, una cueca incluida en su primer disco, y recibieron como invitado a Roberto Titae Lindl. Con él interpretaron dos canciones de Los Tres, un amor violento y He barrido el sol. Ese repertorio muestra parte importante del proyecto, porque Álvaro Enríquez mantuvo en Pettinellis su interés por la cueca, por Violeta Parra, por la canción popular chilena y por composiciones que ya formaban parte de su trayectoria anterior, además de composiciones muy originales. Cerramos este especial de los Pettinellis con otra de sus creaciones. Esto es Chimba Puta la Wea. Pettinellis, aquí en el Trasnoche de la Radio.
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1: Escuchamos a los Brothers Johnson, sí, por supuesto, los Brothers Johnson suenan a esta hora aquí en el trasnoche de la radio con esto que se titula Stone, Brothers Johnson.

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1: Bien, ya son las 5 de la mañana con 47 minutos. Gracias a ustedes por seguirnos acompañando en esta madrugada de trasnoche aquí en la Bio Bio, aquí en Bio Bio la radio. Bueno, hablemos del desempleo. Sí, no podemos quedarnos atrás respecto a todo lo que significa, por cierto, el desempleo en nuestro país, porque bueno, durante la semana hemos visto las últimas estadísticas del INE, donde la economía prácticamente ha estado en capa caída. El IMASEC, donde ha habido una baja en cuanto a la actividad económica, un aumento, lamentablemente, del desempleo, en un 9,6%, una situación que coloca no solamente al gobierno, sino que a todo un país altamente preocupado en medio de la incertidumbre. No sabemos qué va a pasar en cuanto a la economía, mucha gente que está buscando trabajo a como dé lugar. Y bueno, parte de la conversación también fue, digamos, parte de esta, digamos, este tema fue dado a conocer en el Expreso Bio Bio, porque claro, según el Instituto Nacional de Estadísticas, la tasa de desempleo escaló al 9,6%, es el más alto nivel de los últimos 5 años, y ya estamos bordeando el millón de personas que se encuentran desocupadas. Juan Bravo, economista, director del Observatorio del Contexto Económico de la Universidad Diego Portales, analizó el grave escenario laboral donde la desocupación en la población chilena alcanzó los 2 dígitos, un 10%, empujada por la destrucción de empleo formal asalariado por las MIPYMES. Asimismo, Bravo explica que la reducción en la fuerza laboral de la comunidad venezolana, ha habido una reducción justamente en la fuerza laboral oriunda de Venezuela, y proyecta el verdadero impacto de las medidas de generación de empleo anunciadas por el gobierno de José Antonio Kast. Bueno, de todo esto escucharemos esta conversación relacionada a los índices de desempleo que no ha tenido tregua y que lamentablemente ha generado una alta preocupación entre la comunidad, sobre todo para los que no han conseguido trabajo. Fuerza, desde ya hay mucho ánimo para quienes nos escuchan y están todavía buscando ahí algún trabajo de manera estable. Esta fue la conversación que sostuvieron en el Expreso Bio Bio hace algunos días atrás.
2: Hace 5 años que no teníamos que dar cifras de este tipo, ¿no? Estamos hablando del desempleo, lo informábamos en Radiograma. El INE da cuenta de esta cifra, un nuevo máximo, ¿no? En más de 5 años, un 9,6%. Venimos hace varios meses dando cuenta de esta situación. Se habla de la emergencia del empleo, una preocupación sin duda para las familias chilenas. Se han anunciado varias propuestas, ¿no? Justamente para hacer frente a esta crisis. Se habla de formación de empleo, en fin, pero es una realidad muy, muy complicada. 9,6%, lo vamos a conversar con el economista y director del Observatorio del Contexto Económico de la Universidad Diego Portales, Juan Bravo, el profesor Juan Bravo, que está con nosotros. ¿Cómo está? Buenos días.
3: Buen día, profesor.
4: Hola, muy buenos días, Loreto, Pablo, gusto saludarlos.
3: Sí, como que cada vez que nos reencontramos para hablar de cifras económicas, cada vez es peor o es menos esperanzador el panorama.
4: Bueno, lamentablemente es así. Las cifras de hoy día vuelven a marcar un nuevo debilitamiento, ¿ah? Nos muestran que se profundiza esta crisis del mercado laboral, marcado por varios elementos, ¿cierto? La tasa de desempleo que llega al 9,6%, esta es la más alta desde marzo-mayo de 2021, con esto ya tenemos 989.000 desempleados en Chile. Y tenemos 44 meses consecutivos en niveles de 8% más. Pero además de ello, yo destacaría otros elementos que son bien preocupantes del reporte. La tasa de desempleo de mujeres, ya llevamos 6 meses consecutivos en niveles de 10% más. En el caso de la fuerza laboral de nacionalidad chilena, finalmente llegamos a los 2 dígitos, llegó al 10% la tasa de desempleo de los chilenos, y es la más alta desde marzo-mayo de 2021. Y por último, yo destacaría que se destruyen 81.000 empleos en el último año, y esto concentrado fundamentalmente en una destrucción de empleos asalariados formales en el sector privado. Eso es lo que está en

0: fuerza laboral extranjera versus la chilena, que estábamos a punto de llegar, ahora finalmente ya llegamos a los dos dígitos.
1: Claro, ahí tenemos una... es bien distinto cómo se están comportando ambos segmentos. En el caso de los chilenos, el empleo decrece al 0,9% anual, pero la fuerza laboral sigue creciendo, crece al 0,6% anual. Entonces, se están incorporando personas chilenas a la fuerza laboral, pero se destruye empleo de chilenos, y eso entonces hace que la tasa de desempleo de los chilenos siga aumentando y llegue al 10%. En el caso de extranjeros, la tasa de desempleo se ubicó en 6,8% y muestra una caída de 1,3 puntos porcentuales. El año pasado era de 8,1% la tasa de desempleo de los extranjeros. Entonces, ¿qué es lo que ocurre en ese segmento? Si bien se destruye también empleo entre extranjeros, se destruye en 0,9% anual, la fuerza laboral extranjera cae en 2,3% anual. ¿Y por qué está ocurriendo esto? Básicamente porque estamos viviendo un proceso gradual de migración de la población venezolana desde Chile, ¿no? Lo que nos muestran los indicadores es que la fuerza laboral venezolana en Chile ya lleva 10 meses consecutivos de caída. O sea, esto ya no es algo transitorio o un ruido estadístico, sino que los datos marcan una clarísima tendencia donde la fuerza laboral venezolana está retrocediendo. En el último dato, la fuerza laboral venezolana en Chile cayó al 10,6% anual. O sea, estamos hablando de una caída de una magnitud bastante importante, y eso entonces está empujando a la baja la fuerza laboral extranjera como un todo, porque la comunidad venezolana es la más grande dentro de la comunidad extranjera en Chile, y entonces estamos viendo este fenómeno donde la tasa de desempleo de extranjeros está finalmente reduciéndose.
2: Sí, profesor, a inicio de esta semana el presidente José Antonio Kast lanza un programa donde se busca crear nuevos 100.000 empleos. En lo real y en lo inmediato, ¿hay algún impacto estos 100.000 empleos entre lo que resta este año y 2027? ¿Habrá un real impacto o es un tema de temporalidad solamente?
1: Claro, a ver, por un lado está la estacionalidad, ¿cierto? Que sabemos que va a haber una estacionalidad positiva en verano porque se crean empleos en rubros que tienen su temporada alta en la época estival, como el comercio, la agricultura, el turismo, los restaurantes, en fin. Y por lo tanto, esperaríamos que solo por efecto estacional, a partir de septiembre, empecemos a ver alguna caída gradual de la tasa de desempleo. Tampoco es que estemos hablando de una mejoría demasiado relevante, pero sí que solo por efecto de estacionalidad, las tasas de desempleo deberían empezar a mostrar alguna caída. Ahora, con estas tasas de desempleo del 9,6% agregada, del 10% en el caso de los chilenos, la verdad es que estamos en una situación tan grave, con una destrucción de empleo asalariado formal en el sector privado, que es un desplome en el caso de las MIPYMES. Yo te diría que todas estas medidas finalmente aportan. O sea, es tan grave la situación que hoy día hay que echar mano de todas las herramientas disponibles. Entonces, tenemos por un lado medidas de este plan, ¿cierto?, que apuntan a agilizar inversión en infraestructura pública. Eso, por supuesto, que ayuda a generar nuevos puestos de trabajo. Tenemos un mayor apoyo, una mayor cobertura de subsidios, ¿cierto?, y créditos para las empresas, facilitar el acceso al financiamiento. Todo eso es importante, y particularmente el financiamiento también es muy importante, pensando que son las MIPYMES las que hoy día es donde se está destruyendo el empleo asalariado formal. Entonces, esto ayuda. Es cierto que el impacto es acotado. El impacto máximo estimado en la tasa de desempleo es de un punto porcentual. Podría ser menos, porque también lo que podría ocurrir es que hay algún traslado desde informalidad a formalidad, personas que están fuera de la fuerza laboral eventualmente podrían conseguir un empleo. Entonces, si todos, todas

0: empleos nuevos lo tomaran desempleado, el efecto máximo sería de un punto porcentual, pero con esta cifra, incluso ese efecto que uno podría decir es relativamente acotado, es muy importante, ¿cierto? En una situación de crisis. Ahora, ¿cuándo se vería esto? Hacia fines de este año y el primer trimestre del próximo. Esto no es algo que vamos a ver en 1 o 2 meses más, pero sí debería ser dentro de un plazo, ¿cierto? De el próximo trimestre y el primero del próximo año, porque siempre hay algún grado de rezago,
1: Sí.
0: ¿cierto? Entre que entran a actuar las políticas.
1: Evidentemente hay que ver qué es lo que pasa con el contexto internacional. Tú dices un punto claro, porque estamos cerca de 1 millón de personas desempleadas, ¿no? Y este plan apunta a esas 100.000. Pero, en fin, Juan, bueno, viendo el desglose también que hace el INE, el boletín del INE, da cuenta, y tú hablabas de la estacionalidad, de lo importante, ¿no? De comparar peras con peras, ¿no? Si estamos hablando, no podemos comparar estas cifras. Por eso se hace la comparación a 12 meses. El aumento es un punto porcentual. Eso es muchísimo, ¿no?
0: Exactamente, se ha ido acelerando la brecha respecto al año anterior, porque efectivamente en el reporte del mes pasado el alza era de 8 décimas
1: Sí.
0: y ahora sube efectivamente a un punto porcentual. Entonces, lo que hemos visto es que el alza respecto al año anterior va aumentando y eso tiene que ver, ¿cierto?, con cómo el empleo comenzó a destruirse. El mes pasado ya tuvimos la primera destrucción de empleo que no veíamos desde la pandemia. Ahora se profundiza, el empleo cayó en 81 mil en el último año, o sea, vamos profundizando esa destrucción de empleo y eso es lo que está agravando, ¿cierto?, el problema del desempleo, porque hasta hace 2 meses atrás todavía se creaba algo de empleo. Es cierto que era
1: Sí.
0: empleo liderado por la mala calidad, por informalidad, por subempleo, eso es verdad, pero en el neto se creaba empleo. Ahora se está destruyendo empleo, es decir, el aumento de empleo de mala calidad no está logrando contrarrestar, ¿cierto? La destrucción que hay de empleo formal, de empleo sin subempleo, ya no está logrando contrarrestarla y entonces pasamos ya a una situación de destrucción neta de empleo y eso es lo que está entonces haciendo que el aumento de la tasa de desempleo respecto al año anterior se esté acelerando.
2: Bueno, quedan muchas conclusiones para seguir mirando respecto a lo que está pasando con el aspecto económico. Juan Bravo, economista y director del Observatorio del Contexto Económico de la UDP. Como siempre, profesor, muchas gracias.
1: Muchas gracias, profesor.
0: Muchísimas gracias, que tengan muy buena jornada.
2: Igualmente.
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6: La reincidencia vuelve a poner bajo la lupa el uso de licencias médicas entre funcionarios públicos. Los nuevos antecedentes de Contraloría muestran que estas conductas se siguen repitiendo. Exautoridades de salud, por su parte, también han planteado que algunos cambios para poder enfrentar el problema y modificar el actual sistema. La información la tiene Christopher Aguilera.
7: El nuevo informe de Contraloría sobre el uso de licencias médicas por funcionarios públicos revela una importante cuota de reincidencia. Durante 2025, 7.207 funcionarios salieron del país con licencia médica, cifra que representa una baja de 63% respecto a 2023 y 2024. Sin embargo, al revisar los 3 años, 4.522 funcionarios aparecen en 2 periodos, mientras que otros 566 registraron viajes al extranjero con licencia durante los 3 años. Los antecedentes llevaron a los ex ministros de Salud Emilio Santelices y Jaime Mañalich a plantear reparos al actual funcionamiento del sistema.
8: La fiscalización y los sumarios, en la medida que no se ejecutan y no se sancionan, entregan una señal de que el sistema es débil.
9: Tiene que haber una sola institución dependiente del Ministerio del Trabajo y no del Ministerio de Salud ni de FONASA que audite y controle este gravísimo problema.
7: El desafío está también en los tiempos que pueden tomar estas investigaciones. Aunque la etapa de investigación tiene legalmente un plazo máximo de 60 días, en la práctica los procedimientos pueden extenderse y prolongar la definición de responsabilidades. Esto adquiere especial relevancia considerando que ya existen miles de procesos en curso. En junio de 2025, la Dirección de Presupuestos contabilizaba más de 7.400 sumarios por mal uso de licencias médicas, involucrando a casi 8.000 funcionarios.
6: En conversación con la radio, el Ministerio de Hacienda señaló que este martes la Dirección de Presupuesto publicaría el informe de finanzas públicas del tercer trimestre de 2026. El documento está marcado por un escenario donde el Ministerio de Hacienda proyectó que la economía chilena crecería 0,7%. Sin embargo, durante este año, economistas creen que es difícil llegar a esa meta. Más detalles con Ana Victoria Hernández.
10: La Dirección de Presupuesto entregaría este martes el informe de finanzas públicas correspondiente al tercer trimestre de 2026, donde el Ministerio de Hacienda contempla un crecimiento económico de 0,7% para este año. En conversación con la radio, desde la cartera aseguraron que el informe contempla el anuncio del ministro Jorge Quirós, donde se estima un Producto Interno Bruto de 0,7% para el 2026. Sin embargo, el IMASEC de agosto registró una caída de 1% y el informe de política monetaria de septiembre de 2026 que realizó el Banco Central redujo sus estimaciones a un rango entre 0,25 a 0,75%. Los expertos ven con dificultad llegar a la meta del ministro Quirós debido a los indicadores económicos desfavorables que registra el país. El economista Osvaldo Rosales observa con dificultad llegar a esa proyección debido a que los próximos meses el IMASEC debe promediar un 3,1%.
11: El ministro Quirós está enfrentando serias dificultades con sus proyecciones. El IMASEC promedio de los próximos 4 meses debería ser del orden de 3,1% cada mes.
10: Este nuevo informe de finanzas públicas se daría a conocer en medio de la discusión de la primera ley de presupuesto presentada por la actual administración, donde el Ejecutivo contempla un crecimiento por debajo del 1%.
6: Y en noticias de carácter internacional, Rusia atacó nuevamente el puente norte de Kiev, una de las infraestructuras clave del tráfico rodado de la capital ucraniana, según informó este domingo el alcalde de la ciudad, Vitaly Klitschko. Impacto en la carretera del puente norte. Los servicios de emergencia se dirigen al lugar de los hechos, indicó en su cuenta de Telegram el alcalde de Kiev al tiempo de que la agencia ucraniana Ukrinform informó que esta infraestructura fue atacada por un dron ruso. El medio Ukrainska Pravda señaló que en redes sociales se circulan videos en los que se observa la detonación del artefacto explosivo ruso mientras cruzaban coches por el puente. Ese puente también fue atacado por las fuerzas invasoras rusas el sábado. El ataque de este domingo se produjo después de una noche en la que, según la Fuerza Aérea de Ucrania, Rusia atacó con 135 drones de diferentes tipos, de los cuales 125 fueron destruidos o suprimidos. Las fuerzas aéreas ucranianas señalaron que también destruyeron 2 misiles de crucero, aunque no pudieron evitar impactos en 5 puntos del país. También hubo impactos por restos de drones destruidos en otros 5 puntos del país invadido por Rusia. Son las 6:05 a.m. A esta hora, Santiago presenta una temperatura de 9,8 grados. Con cielo nublado en la capital, la humedad alcanza al 73%. Revisamos el tiempo para la ciudad de Curicó. Nubosidad parcial a esta hora con 9 grados de temperatura y una humedad que alcanza al 87%.
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6: Escuchamos a Angelo Piratini a esta hora en el trasnoche, a las 6:06 y luego el especial dedicado a Violeta Parra.

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1: 6 de la mañana con 10 minutos. Bueno, hoy es 4 de octubre. No solamente es el día de la música chilena, en honor justamente al natalicio de Violeta Parra Sandoval. Por eso recordamos el día de su nacimiento y además de su obra, que ha quedado para siempre en el trabajo, en la música en general de nuestro país. Nació, perdón, en 1917 en San Carlos, en la provincia de Ñuble. Han pasado 109 años desde esa fecha. Fue hija de Nicanor Parra y Clarisa Sandoval. Creció en una familia numerosa y en un ambiente donde la música estaba presente. Durante su infancia vivió en distintas localidades del sur de Chile. Pasó por Lautaro y más tarde regresó con su familia a Chillán. Allí conoció de cerca las costumbres del mundo rural, las celebraciones campesinas y una tradición musical que se transmitía de generación en generación. En 1929, cuando todavía era una niña, comenzó a componer canciones acompañándose con guitarra. La situación económica familiar era difícil. Desde muy joven, la música también se convirtió en una forma de obtener ingresos. En 1933 viajó a Santiago, donde se encontraba su hermano Nicanor. En la capital comenzó una nueva etapa. Cantó en restaurantes y otros espacios populares. Trabajó con su hermana Hilda y adquirió experiencia frente al público. Todavía faltaban años para el reconocimiento internacional. Era una joven cantante que comenzaba un recorrido que después incluiría composición, investigación del folclore, poesía y artes visuales. Hoy comenzamos este especial recordando ese origen. Violeta Parra nació un 4 de octubre de 1917 y hoy, 109 años después, dedicamos estos minutos a conocer su música y su historia y abrimos con una de sus piezas fundamentales, Volver a los 17.

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1: La radio tuvo un lugar importante en la trayectoria de Violeta Parra. Durante varios años trabajó junto a su hermana Hilda. Las hermanas Parra actuaron en restaurantes, escenarios populares y programas radiales. En 1949 realizaron su primera grabación discográfica. Durante la década siguiente, Violeta comenzó a concentrarse cada vez más en el folclore chileno. En 1953 grabó para el sello Odeón canciones como Qué pena siente el alma, perteneciente al repertorio tradicional, y Casamiento de negros, de su autoría. También comenzó su trabajo en Radio Chilena. Entre enero y septiembre de 1954 condujo el programa Canta Violeta Parra. El espacio permitió escuchar música tradicional y conocer parte del trabajo que Violeta estaba realizando directamente con cantores populares. Después trabajó también en Radio Agricultura. En junio de 1955 recibió el premio Caupolicán como folclorista del año. Para entonces su nombre ya era conocido por una audiencia amplia, y para quienes trabajamos en radio hay un dato que tiene un significado especial. Parte importante de su relación con el público se construyó frente a un micrófono. Violeta cantó en la radio, conversó sobre música, presentó repertorios tradicionales y utilizó este medio para difundir una tarea que ya ocupaba una parte central de su vida: conocer, registrar y compartir la música popular de nuestro país. Escuchamos Cantores que reflexionan, en la eterna Violeta Parra, aquí en el trasnoche de la radio.

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1: Durante la década de 1950, Violeta Parra desarrolló una labor fundamental como recopiladora. Recorrió campos y poblaciones. Buscó a hombres y mujeres que mantenían antiguas formas de canto. Los escuchó, conversó con ellos, aprendió sus repertorios y registró canciones que hasta entonces circulaban principalmente por tradición oral. Este trabajo permitió conservar y difundir una parte importante de la música tradicional chilena. Violeta entendía que para conocer ese repertorio había que acudir directamente a quienes lo interpretaban. Sus recorridos comenzaron alrededor de 1953 y abarcaron distintos sectores del país. Paralelamente, continuó componiendo. De esos años y de las etapas posteriores surgieron canciones que abordaron temas muy diversos: el amor, la separación, la pobreza, las condiciones de vida de trabajadores y campesinos, la realidad social y también sus propias experiencias. En su repertorio aparecen títulos como La Jardinera, Casamiento de Negros, Arriba quemando el sol y muchas otras composiciones que después serían interpretadas por numerosos artistas. Su trabajo permite distinguir tres labores que desarrolló durante buena parte de su vida. Violeta fue intérprete, fue compositora y fue recopiladora. Escuchó la tradición existente y produjo también una obra propia. Por eso, al recordar a Violeta Parra, también recordamos años de viajes, entrevistas y registros. Un trabajo realizado directamente con personas que conservaban esas canciones en distintas comunidades de Chile. Y una de ellas, Cueca Larga de los Meneses, junto a Violeta Parra, aquí en el Trasnoche de la Radio.

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1: Seguimos con la música de Violeta Parra a esta hora en el trasnoche, cuya trayectoria también se desarrolló fuera de Chile. En 1955 viajó a Europa, estuvo en Polonia y posteriormente se instaló durante un periodo en París. Allí cantó, realizó grabaciones y presentó música chilena ante nuevas audiencias. A comienzos de la década de 1960 regresó a Europa. Para entonces su producción artística se había extendido a otras disciplinas. Violeta trabajaba con arpilleras, también realizaba pinturas y esculturas en alambre. El desarrollo de las arpilleras había adquirido especial importancia desde 1959, cuando una hepatitis la obligó a permanecer varios meses en reposo. El reconocimiento a este trabajo llegó también en Europa. En 1964 presentó una exposición individual en el Museo de las Artes Decorativas de París, ubicado en el Palacio del Louvre. Los propios archivos del museo registran aquella exposición. Se realizó entre el 8 de abril y el 11 de mayo de 1964. La muestra reunió tapices, pinturas y esculturas. Violeta tenía entonces 46 años, había partido desde Chile como cantante y recopiladora y ya desarrollaba una producción artística en varias disciplinas. La exposición de París constituye uno de los principales hitos de esa etapa. Después regresó a Chile, seguía componiendo, seguía trabajando y todavía faltaba la grabación de varias de las canciones por las que sería ampliamente conocida después de su muerte. Mientras tanto, escuchamos El Guillatún junto a Violeta Parra en el trasnoche de la radio.

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1: 6 de la mañana con 31 minutos. Una obra que de alguna u otra manera se ha convertido en parte del legado musical que tiene nuestro país. Una obra que no solamente estuvo en canciones, también escribió Violeta Parra. Y una parte importante de ese trabajo quedó reunida en sus décimas autobiográficas. Fue su hermano Nicanor quien la impulsó a escribir su vida utilizando esta forma tradicional. En esos textos, Violeta habló de su infancia, de su familia, de sus dificultades y de distintas etapas de su historia personal. La escritura pasó a formar parte de una actividad artística que ya incluía música, investigación y artes visuales. Pero la historia de Violeta también estuvo estrechamente vinculada a su familia. Sus hijos, Ángel e Isabel, siguieron el camino de la música. Compartieron escenarios con ella y desarrollaron posteriormente sus propias carreras. En 1965, Ángel e Isabel participaron en la creación de La Peña de los Parra, en la calle Carmen, en Santiago. Violeta actuó también en ese espacio. Por allí pasaron músicos como Víctor Jara, Rolando Alarcón y Patricio Mans. La Peña se convirtió en uno de los lugares importantes para una generación de artistas vinculados a la música de raíz folclórica. Eran los últimos años de la vida de Violeta. Seguía escribiendo, seguía cantando y continuaba buscando espacios donde presentar la música chilena directamente al público. Ese mismo año comenzaría una de sus últimas etapas de su trayectoria, la experiencia de La Carpa de la Reina. Poco después llegaría su último disco. Escuchamos a Violeta Parra con esto que se titula La Jardinera.

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1: En 1965, Violeta Parra regresó a Chile y se instaló en una carpa en la comuna de La Reina, aquí en Santiago. Su intención era mantener allí un espacio dedicado a la música y a la cultura popular. El proyecto enfrentó problemas económicos y una asistencia menor a la esperada. Durante 1966, grabó su último álbum de larga duración. Se tituló Las Últimas Composiciones. En ese disco quedaron registradas algunas de las canciones más conocidas de su catálogo, entre ellas Volver a los 17 y también Gracias a la Vida. La grabación fue realizada durante los últimos meses de su vida. El 5 de febrero de 1967, Violeta Parra tenía 49 años. Murió en Santiago. Después de su muerte, sus canciones continuaron siendo grabadas e interpretadas en Chile y en numerosos países. Sus recopilaciones fueron estudiadas, sus arpilleras y trabajos visuales continuaron siendo exhibidos y nuevas generaciones conocieron sus composiciones. Desde 2015, la legislación establece cada 4 de octubre como el Día de la Música y de los Músicos Chilenos. La elección de esta fecha recuerda precisamente al nacimiento de Violeta Parra. Hoy, que se cumplen 109 años de aquel 4 de octubre de 1917, recordamos a la cantora, a la compositora, a la recopiladora, a la artista visual, Violeta Parra Sandoval, una mujer que dedicó parte de sus 49 años a investigar, interpretar y crear música chilena. Y cerramos este especial con una de sus últimas composiciones, quizás la más simbólica de todas. Y con esta nos vamos a la pausa. Gracias a la vida, en el Día de la Música Chilena, Violeta Parra.

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2: Además, en un día como hoy, 4 de octubre de 1962, nace este cantante de origen cubano, John Secada, con quien recordamos por uno de sus grandes éxitos. Otro día más sin verte, aquí en el Trasnoche, a las 6:43.

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1: Bien, amigas y amigos, de vuelta con ustedes a las 6 de la mañana con 47 minutos y luego de escuchar este emotivo especial musical con rendir obviamente el recuerdo de Violeta Parra en el Día de la Música Chilena. Seguimos con ustedes aquí en el trasnoche de la radio y estuvimos escuchando también otra efemería porque también está de cumpleaños John Secada, ¿sí? El que de alguna otra manera hizo bastante éxito con esta canción, ¿cierto? Otro día más sin verte y otro día más que estamos con ustedes a través del WhatsApp de la radio. Por acá Juan Carlos me dice, qué linda sorpresa al despertar escucharlos en mi radio Bio Bio, dice una grande la Violeta. Saludos de Salamanca, dice, emocionante su homenaje. Acá en Salamanca dice que hay un registro fotográfico de Violeta Parra cuando vino una Semana Santa a investigar sobre la fiesta religiosa que todavía se realiza. Sí, pues justamente, y de hecho a propósito nos quedamos ahí en la región de Coquimbo porque durante este fin de semana hay que recordar que Andacollo recibe peregrinos por la fiesta chica y por la celebración de los 350 años de la Virgen, ¿eh? Desde la madrugada del sábado de ayer, de hecho, miles de peregrinos han ido llegando a Andacollo para poder rendir homenaje y expresar su fe a la Virgen en el inicio de la tradicional fiesta chica, que este año tiene un carácter especial porque se conmemoran 350 años de la llegada de la imagen a la ciudad. Entonces, este fin de semana va a estar de fiesta prácticamente Andacollo, así que va a haber mucha actividad ahí en la región de Coquimbo. Saludamos a esta hora a Guillermo, que nos cuenta que dice que hay un accidente en camino a La Farfana en el paso bajo nivel Autopista del Sol. Vamos a estar averiguando, ¿ya? Vamos a estar averiguando esa situación allá en la Autopista del Sol, Ruta 78. Dice que es un accidente de alta energía, nos cuenta, en camino a La Farfana en el paso bajo nivel de la Autopista del Sol. Vamos a estar averiguando más detalles respecto a este, a esta situación que ocurre principalmente allí en la Autopista del Sol, camino a La Farfana. Esto es, me imagino, comuna de Maipú, así que vamos a estar averiguando más antecedentes al respecto. ¿Qué más a esta hora en el WhatsApp de la radio? Bomberos de Maipú dicen que se dirigen en el lugar del accidente, ¿ya? Así que también ahí nos cuenta de manera adicional otro de nuestros auditores. Esperamos a esta hora sus mensajes de voz, sus mensajes de texto a través del más 569-9207888. Estamos para poder atenderle, estamos para que ustedes se comuniquen con nosotros a esta hora de la madrugada cuando recién estamos despertando. Dice por acá que en Chillán habrá bendición de las mascotas en la parroquia Sagrada Familia a las 12 horas, eso queda en la población Purén, nos cuenta uno de nuestros auditores, Gabriel, que está a esta hora en la sintonía del trasnoche de la radio. Ya son las 6 de la mañana con 50 minutos, ¿seguimos escuchando buenas canciones a esta hora? ¿Les parece? Sigamos escuchando a esta hora a Janis Joplin, Peace on My Heart, porque en un día como hoy muere una de las leyendas del rock clásico, ¿cierto? Cantante estadounidense, murió en un día como hoy, 4 de octubre de 1970. Janis Joplin, en el trasnoche.

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1: Ya son las 6 de la mañana con 54 minutos. Estamos de vuelta con ustedes y por acá nos cuenta Victoria de la Comuna de Independencia que ya está lista para ir a trabajar, ¿sabe dónde? A Fundación Las Rosas, porque además nos recuerda que este mes realizamos nuestra colecta nacional en ayuda a sostener nuestra obra social a nuestros adultos mayores y otras personas que hoy tanto nos necesitan. Ayúdennos en esta colecta nacional de Fundación Las Rosas. Muchas gracias, Victoria, por ese datito, ¿no? Sobre todo de una obra que por años ha llevado ayuda, solidaridad, sobre todo a las personas que hoy más necesitan, que son los adultos mayores. Recordemos que todos vamos a llegar a esa etapa, ¿sí? Así que es bueno ahí colaborar en ese sentido, ¿eh? Muchas gracias a Victoria y espero que sea una linda jornada. Pancho Quiroga también está a esta hora en la sintonía. Un saludo desde la Chom en Francia, espero haberlo dicho bien, ¿eh? Un chileno que se informa gracias a ustedes. Lindo programa de La Violeta. Muchas gracias, Pancho, que nos escribe desde la Chom en Francia. Un abrazo grande para ti. Gracias por ahí por acompañarnos a esta hora en el trasnoche. Y además, quiero proponerles algo en este momento. ¿Están tomando desayuno en este momento? Si es así, mándenos sus fotitos en este momento. Mire que con el tema de las mascotas te viene más cansado que técnico, que mecánico de Transformers. Fue impresionante, pero ¿saben qué? Independiente, que uno de repente pasa, uno se enoja de repente, pero ¿saben qué? Es un tremendo barómetro de cuánta gente no está atenta ahí a la sintonía del trasnoche. Pero ahora vamos a cambiar la temática. Ustedes envían su desayuno, ¿les parece? ¿Están tomando desayuno? ¿Están en estos momentos sirviéndose alguna cosita rica, algún té, un café, un pancito tal vez, algunas tostadas, fruta, qué sé yo, lo que tenga a su mano? Así que a partir de este momento nos envían sus fotos de su desayuno a través del más 569-9207888, que vamos a armar la galería de los desayunos aquí en nuestro trasnoche. ¿Les parece? Así que vamos entonces con ello, mientras también seguimos agregando otras informaciones que pasan durante esta jornada de día domingo que recién comienza, domingo 4 de octubre de 2026, domingo de Día de la Música Chilena y también Día Mundial de los Animales, señoras y señores. Así que con esa invitación entonces a que nos envíen sus desayunos a través del más 569-9207888. Esperamos sus mensajes y mientras tanto, buena música a esta hora aquí en el trasnoche de la radio. ¿Con qué nos vamos, mi querido? Con Mercedes Sosa, la recordamos, otra grande de la música latinoamericana que murió en un día como hoy, 4 de octubre de 2009. Aquí recordamos a Violeta Parra en su natalicio y en Argentina se recuerda su fallecimiento. Alfonsina y el...

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2: La PDI concretó la detención de dos personas acusadas de liderar una banda de tráfico de drogas en la comuna de La Pintana. Armas, municiones y drogas fueron incautadas en el procedimiento. Tenemos los detalles con Jorge Villegas.
3: Detectives de la Brigada Antinarcóticos de la Policía de Investigaciones, en coordinación con la Fiscalía Regional Metropolitana Sur, lograron concretar la detención de un hombre y una mujer, ambos de nacionalidad chilena, acusados de liderar la organización criminal llamada Los Tomates, la cual operaba principalmente en el sector El Pantano de la población El Castillo de La Pintana. Este procedimiento contempló ejecutar órdenes de entrada y registro a diversos recintos de producción, almacenamiento y distribución de distintos tipos de drogas, además de armamento y municiones. Detalle: respecto a la cantidad y sustancias incautadas, los entregó el subprefecto Pablo Godoy, jefe de la Brigada Antinarcóticos Sur de la PDI.
4: Se incautaron 74 ampollas de fentanilo, alrededor de un kilogramo de ketamina, se incautó cannabis sativa, se incautó cocaína base, se incautaron 84 jarabes de codeína. Además, se incautaron dos armas de fuego de grueso calibre, una 9 milímetros y una .45.
3: Tras el control de detención y formalización de los imputados, la justicia decretó la medida cautelar de prisión preventiva.
2: Tras ser formalizado, en este caso, por dos homicidios y siete homicidios frustrados, y el imputado por la balacera de Rodelillo en Valparaíso quedó en prisión preventiva, donde el tribunal fijó 120 días de investigación. Aníbal Rosales, desde Radio Bio Bio en Valparaíso, nos cuenta más.
5: El imputado por la fatal balacera de Rodelillo en Valparaíso quedó este sábado en prisión preventiva tras ser formalizado por dos homicidios calificados consumados y siete frustrados, además de delitos relacionados con armas de fuego y receptación de un vehículo. Recordemos que el ataque ocurrió el 3 de junio cerca de las 9:30 de la noche en la avenida Rodelillo con pasaje María Labrín. Allí murieron las jóvenes Ninoska Carvajal y Namia Escobar. Otras siete personas resultaron heridas de gravedad. Según el relato de la fiscalía, al menos tres sujetos llegaron en un vehículo robado y con patente adulterada. Tras recorrer el sector, regresaron y dispararon de manera indiscriminada contra las personas que se encontraban en el lugar. Entre los antecedentes expuestos, el Ministerio Público destacó una pistola incautada durante el procedimiento del viernes. Un peritaje del Laboratorio de Criminalística de Carabineros vinculó esa arma con ocho casquillos recuperados tras el ataque, resultado que explicó el fiscal Germán Clach.
6: El análisis magistrado que se procede a comparar entre sí una de las vainillas duvidada con la evidencia de prueba de la pistola marca Versa modelo Thunder y la pistola la magistrada encontrada en poder del imputado, verificando que presentan claras coincidencias en huella de clase e individuales en la superficie del cráter plano de percusión y extracción y expulsión.
5: El tribunal fijó un plazo de 120 días de investigación con peritajes telefónicos aún pendientes para esclarecer los hechos y determinar las responsabilidades. Desde la región de Valparaíso, Bio Bio la radio.
2: En noticias del mundo, Irán afirmó este domingo que sigue estudiando los detalles de la última propuesta hecha por Estados Unidos a través de Qatar, aunque indicó que ya transmitió sus consideraciones preliminares a los mediadores qataríes en el marco de los contactos indirectos entre Teherán y Washington. Revisaremos las revisiones necesarias y trasladaremos también nuestras observaciones adicionales a la otra parte, afirmó el portavoz del Ministerio de Exteriores iraní, Ismail Baghaei, en una rueda de prensa. Explicó que la oferta estadounidense fue comunicada a Irán por los mediadores cataríes durante una breve escala en Doha, quiero decir, de la delegación iraní a su regreso de Nueva York a Teherán el pasado martes. Sin dar detalles sobre la propuesta de Estados Unidos, el vocero de la diplomacia iraní dijo que las posiciones de su país fueron transmitidas al mediador catarí durante esa breve escala, pero que aún sigue evaluando los detalles. Baghaei rechazó además los informes de que Teherán haya planteado a Washington la reanudación de las inspecciones del Organismo Internacional de Energía Atómica, OIEA, en las plantas nucleares iraníes a cambio de una reducción de las sanciones económicas. No entramos en una discusión sobre la cuestión nuclear a cambio de sanciones. Nuestra tarea fue comunicar nuestras condiciones y trasladarlas a los mediadores en el marco del plan que pasó a denominarse Plan de Siete Días, sostuvo el diplomático iraní. El portavoz subrayó que Irán dejó claro que su prioridad en esta etapa es el estrecho de Hormuz y afirmó que su reapertura requiere medidas concretas por parte de Estados Unidos, entre ellas el fin del bloqueo naval contra la República Islámica y el levantamiento de las sanciones, entre otras medidas. En el plan de 7 días, que fue rechazado por el presidente estadounidense Donald Trump, Irán exige además el cese de las hostilidades en todo Oriente Medio y la liberación de fondos congelados de Teherán. Estas medidas estaban estipuladas en el memorando de entendimiento alcanzado entre Irán y Estados Unidos en junio bajo mediación de Pakistán, que quedó interrumpido menos de un mes después por unos supuestos ataques iraníes contra buques y petroleros en Hormuz y los bombardeos estadounidenses contra el sur de Irán. El ministro iraní de Exteriores, Abbas Araghchi, defendió hoy la negociación diplomática como la única vía para poner fin a la guerra y advirtió a los Estados Unidos de que no existe una solución militar para el conflicto. La guerra que Estados Unidos e Israel iniciaron contra Irán el 28 de febrero se encuentra en un punto muerto, con la intensificación de las sanciones estadounidenses y su bloqueo naval y ataques ocasionales de Teherán contra petroleros en el estrecho de Hormuz. Son las 7 de la mañana con 7 minutos. A esta hora Santiago presenta una temperatura que alcanza los 8,9 grados. El cielo se encuentra nublado en nuestra capital. La humedad alcanza al 79%. Concepción registra 10 grados de temperatura con cielo nublado y una humedad que alcanza al 94%, mientras que Viña del Mar y Valparaíso presentan a esta hora 9 grados de temperatura con cielo nublado. La humedad alcanza al 93%.
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2: Las 7 de la mañana con 9 minutos, ya estamos ya en la recta final del Trasnoche de la Radio. Escuchamos a los Pet Shop Boys para comenzar con harta energía esta mañana. West End Girls.

Cuando ya son las 7 de la mañana con 13 minutos, pasamos a revisar los titulares para esta jornada de día domingo 4 de octubre de 2026. Este sábado se realizó la primera jornada de formalización de 20 imputados vinculados al primer comando de la capital, estructura criminal de origen brasileño por delitos de narcotráfico, tráfico de personas y lavado de activos. La audiencia continuará hoy. Dos personas fueron detenidas por la PDI, sindicados como presuntos líderes de una red criminal de La Pintana. El procedimiento permitió la incautación de armas y diversas sustancias ilícitas. Carabineros de la región de la Araucanía recapturó a un condenado que tenía vínculos con el Tren de Aragua. Tras la audiencia en el Tribunal de Garantía de Temuco, se le dio plazo de una semana para presentarse en el Centro de Reinserción Social de Gendarmería. En prisión preventiva quedó el presunto autor de la balacera que dejó a dos jóvenes fallecidas y siete heridos graves en el sector de Rodelillo, en la comuna de Valparaíso. La fiscalía presentó un peritaje balístico que vinculó una pistola incautada al imputado con ocho casquillos vacíos encontrados en el lugar del ataque. Un nuevo sistema frontal ingresará este martes a la zona centro-sur del país y podría traer consigo lluvias, tormentas eléctricas y vientos de hasta 60 kilómetros por hora. Janet Jara llamó a reconstruir la unidad de la izquierda y la centroizquierda en medio de su participación en un conversatorio de la primera jornada del Festival de la Memoria Muda. Este martes, la Dirección de Presupuestos publicaría el informe de finanzas públicas correspondiente al tercer trimestre de 2026, donde se proyecta un crecimiento económico del 0,7% para este año. Los economistas consideran difícil alcanzar la meta que se planteó el Ejecutivo. Exministros de Salud plantean cambios al sistema de licencias médicas tras el informe de Contraloría que revela reincidencia en viajes al extranjero. Este sábado se desarrolló la segunda jornada de búsqueda del hombre desaparecido tras volcar un bote Zodiac en la Bahía de Concepción. El tripulante regresaba a una embarcación que estaba encallada en la costa de Talcahuano desde el año 2019. Alcaldes de la carretera Austral reaccionaron en duros términos contra el gobierno tras la última alza de combustibles. Desde Gualeguay, la autoridad política alertó que las localidades más apartadas se están empobreciendo, mientras desde Futaleufú, su par lamentó la subida de precio de la parafina que debe ser comprada a más de 180 kilómetros de la comuna fronteriza. En el exterior, Estados Unidos expulsó a dos integrantes de la delegación iraní que permanecían en Nueva York tras la última Asamblea General de la ONU. De acuerdo a la última encuesta publicada por el Instituto Datafolia, Lula da Silva y Bolsonaro acortan la distancia en la intención de voto y se acercan al empate técnico en Brasil. En los deportes, Cobreloa se afirma como líder del torneo del ascenso luego de su agónico triunfo en los descuentos frente a Temuco en el estadio Germán Becker. Y desde las 15 horas y en Rancagua, O'Higgins y Deportes Concepción definirán al primer semifinalista de la Copa Chile.

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1: Ya son las 7 de la mañana con 20 minutos y junto a la música de Weekend vamos a empezar nuestro recorrido por todo el territorio nacional. Así que preste mucha atención para este día que recién comienza, sí, claramente. Estamos allá a domingo, 4 de octubre de 2026, recuerda, Día de la Música Chilena y además Día de los Animales, señoras y señores. En Arica, 23 grados para hoy con cielo cubierto y llovizna variando a nublado. Y en la tarde, cielo nublado variando a nubosidad parcial. Nublado variando despejado, quiero decir, con viento entre 25 y 40 kilómetros por hora, lo que se espera para la ciudad de Arica. 23 grados para esta jornada. De Arica nos vamos a la ciudad de Iquique, que tendrá para hoy 23 grados con cielo cubierto variando a nubosidad parcial en la mañana. Y en la tarde, cielo nublado. Antofagasta espera para hoy 21 grados con cielo cubierto y llovizna matinal variando a nublado. Y en la tarde, cielo nublado. A esta hora, 18 grados en la ciudad de Antofagasta. Calama, que a esta hora registra 7 grados de temperatura, para hoy se espera cielo nublado con viento entre 25 y 40 kilómetros por hora. Y en la tarde, cielo nublado con viento entre 40 y 60 kilómetros por hora. 23 grados es lo que se proyecta para la ciudad de Calama. Seguimos, sí, en la región de Atacama. A Caldera nos vamos, a la costa ahí de la región de Atacama, con cielo cubierto variando nublado, lo que se espera por la mañana. Y en la tarde, cielo nublado con temperatura máxima probable de 19 grados. A esta hora, 14 grados para la ciudad de Caldera. La capital, Copiapó, presentará 24 grados para hoy, con cielo cubierto variando a nublado. Y en la tarde, cielo nublado. De Copiapó nos vamos a Vallenar, que tendrá 23 grados con una mañana que tendrá viento, el cielo cubierto y estará variando a nublado. Viento entre 25 y 40 kilómetros por hora. El cielo nublado se mantendrá por la tarde y también por la noche. Vamos a la región de Coquimbo. La Serena y Coquimbo para hoy habrá cielo nublado en la mañana y en la tarde nublado con viento entre 25 y 40 kilómetros por hora. 17 grados para esta jornada. En La Serena y Coquimbo a esta hora hay 13 grados de temperatura. Para la gente de Ovalle les contamos que habrá cielo nublado en la mañana y en la tarde cielo nublado con viento entre 25 y 40 kilómetros por hora con máxima de 20 grados. Illapel, 18 grados con cielo nublado en la mañana y en la tarde cielo cubierto. Eso es para la ciudad de Illapel en la región de Coquimbo. Vamos a la región de Valparaíso. Viña del Mar y Valparaíso esperan para hoy cielo nublado por la mañana y en la tarde cielo nublado con viento entre 25 y 40 kilómetros por hora. 18 grados para esta jornada en Valparaíso y Viña del Mar. 17 grados para Algarrobo, Cartagena, El Tabo, El Quisco, el litoral central. Despejado variando nublado en la mañana y en la tarde nublado con viento entre 25 y 40 kilómetros por hora. 17 grados ahí para San Antonio y el litoral central. 5 grados apenas marcan los termómetros allí en el puerto de San Antonio. 19 grados se esperan para Casablanca, con cielo nublado todo el día, mientras que en el Valle de la Aconcagua, San Felipe y Los Andes se espera para hoy cielo nublado y atención en la tarde, probable tormenta eléctrica variando a cubierto y chubascos débiles que se van a tener hasta la noche en San Felipe y Los Andes. 18 grados para hoy en el Valle de Aconcagua, entre San Felipe y Los Andes. Rancagua, Rengo, 17 grados, Machalí también, cielo nublado por la mañana y en la tarde nublado variando a cubierto y chubascos aislados para esta jornada allí en la capital de la región de O'Higgins y sus alrededores. Lo mismo para San Fernando, que tendrá cielo nublado todo el día con máxima de 17 grados. Y en Santa Cruz, 20 grados con nubosidad parcial y cielo nublado por la mañana y por la tarde respectivamente. En la región del Maule, Curicó tendrá cielo nublado y neblina matinal para pasar a cielo nublado por la tarde y en la noche nubosidad parcial con una máxima de 19 grados. Talca, 18 grados para hoy con cielo nublado y neblina por la mañana y en la tarde cielo nublado. De Talca nos vamos a Linares, que tendrá 19 grados para hoy con cielo nublado y neblina por la mañana y en la tarde nublado variando a nubosidad parcial, mientras que Constitución tendrá 17 grados con cielo nublado en la mañana y en la tarde nubosidad parcial, máxima de 17 grados. Cauquenes, 18 grados para hoy con cielo nublado y chubascos aislados y en la tarde nubosidad parcial, 18 grados para la ciudad de Cauquenes. En la región de Ñuble, Chillán tendrá 16 grados para hoy con cielo nublado y chubascos aislados. Y en la tarde, nubosidad parcial, 16 grados para hoy, mientras que San Carlos tendrá las mismas condiciones, pero con 17 grados de máxima. Región del Biobío, Concepción, nublado y chubascos aislados por la mañana, y en la tarde, atención, habrá chubascos aislados con viento entre 25 y 40 kilómetros por hora. 15 grados para hoy en el Gran Concepción. Los Ángeles, 16 grados con cielo nublado y chubascos aislados. Y en la tarde, nublado y chubascos aislados con viento entre 25 y 40 kilómetros por hora. Vamos a la región de la Araucanía, ¿les parece? Porque Angol nos espera a esta hora, donde nos escuchan en el 99.7, y tendrá cielo nublado en la mañana y en la tarde, nublado y chubascos aislados. Máxima de 16 grados. 15 grados es lo que se espera para hoy en Temuco, con cielo nublado y chubascos aislados por la mañana y por la tarde. A esta hora, 9 grados en la capital regional. En la zona lacustre de la Araucanía, cielo cubierto y lluvia en Villarrica y Pucón, y en la tarde, nublado y chubascos. Máxima de 15 grados centígrados. La región de los ríos, Valdivia, 15 grados para hoy, con cielo cubierto y lluvia débil por la mañana, y en la tarde, nublado y chubascos débiles hasta caer la noche. 15 grados para hoy, hasta ahora 9 grados en Valdivia, mientras que La Unión y Río Bueno tendrán 15 grados con nubosidad parcial la mañana, y en la tarde, nublado y chubascos aislados. Perdón. Vamos a seguir en nuestro recorrido en la región de Los Lagos, esta vez, y nos dirigimos a la ciudad de Osorno, que tendrá para esta jornada de domingo 4 de octubre 16 grados con nubosidad parcial en la mañana, y en la tarde nublado y chubascos débiles. Puerto Montt, 14 grados con cielo nublado y chubascos débiles, condición que se va a mantener durante todo el día. En la isla grande de Chiloé, Ancud, nublado y chubascos por la mañana, y en la tarde y noche chubascos aislados con viento entre 40 y 60 kilómetros por hora, con máxima de 13 grados. Castro, cielo cubierto y lluvia débil, condición que se va a extender durante todo el día, con una máxima de 12 grados que se proyecta para esta jornada. Y en Quellón, 13 grados con cielo cubierto y lluvia débil, condición que se va a extender hasta la tarde, con cielo nublado y chubascos. 13 grados para hoy en Quellón. Vamos a Coyhaique, la capital de Aysén, que tendrá 13 grados para hoy con cielo nublado y chubascos aislados todo el día. A esta hora, 5 grados en Coyhaique, mientras que Puerto Aysén se proyecta 13 grados con cielo cubierto y lluvia débil en la mañana, y en la tarde nublado y chubascos. 13 grados en Puerto Aysén. Vamos a la región de Magallanes, a Puerto Natales, donde nos esperan a esta hora con cielo cubierto, lluvia débil y neblina, variando a nublado y chubascos débiles, y en la tarde cielo nublado y chubascos débiles para esta jornada con 8 grados de temperatura máxima. Punta Arenas, cielo cubierto y neblina, variando a nublado y chubascos débiles, y en la tarde nublado y chubascos débiles que se van a extender durante todo el día con una máxima de 8 grados, mientras que Puerto Williams habrá 9 grados por hoy con cielo nublado, lluvia ocasional y neblina en la mañana, y en la tarde cielo nublado y chubascos débiles. Ya, no se preocupen nuestros auditores que no hay resfrío, no hay nada de eso, es solamente una tos producto del aire que también se respira aquí en nuestro estudio, nada más que eso. De repente como que uno le tiene como ganas de meterse la mano ahí en la garganta y rascarse, porque de verdad cuando pasan estas cosas y más al aire, créanme que hay unas ganas de rascarse la garganta cuando uno tiene este tipo de tos, pero nada de resfrío, así que estoy sanito como una tuna, ¿eh? Estoy como tuna en esta mañana, así que bueno, y para los que están a esta hora resfriados también, a preocuparse ahí para poder recuperarse durante la semana. Ya, cielo cubierto es lo que se espera para la península antártica con un grado bajo cero de temperatura máxima, mientras que Isla de Pascua habrá 20 grados para hoy con un cielo cubierto y lluvia durante todo el día. El archipiélago Juan Fernández, 16 grados para hoy con cielo cubierto en la mañana, y en la tarde cielo nublado con máxima de 15 grados. Antes de seguir con Santiago, saludamos a don Manuel Trejo, que siempre está a esta hora en la sintonía del trasnoche, ahí trabajando como aplicación, con techito amarillo, en fin, las hace todas, ¿eh? Dicen que es el transportista de las grandes estrellas de la radio, de la tele, así que saludamos a Manolito Trejo, que estará ahí en la sintonía, quizá descansando o también trabajando, ¿eh? Así que un abrazo grande para Manuel, que siempre nos escucha aquí en el trasnoche de Bio Bio, la radio. Santiago, atención, vamos a tener para hoy 19 grados con cielo nublado en la mañana y en la tarde nublado, variando a cubierto, y en la noche habrán chubascos aislados en la noche, atención, variando a nublado con máxima de 19 grados. A esta hora 8.6 grados marcan los termómetros en Santiago, 18 grados para Colina y Santiago Norte. Para Santiago del Estero se prevé una máxima de 18 grados, 16 grados para San José de Maipo, 18 para Santiago Sur, 19 grados para Melipilla y Santiago Poniente y 20 grados para Curacaví. Las 7 con 30 minutos.

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2: El 4 de octubre del año 1917 nació en San Carlos, en la provincia de Ñuble, Violeta del Carmen Parra Sandoval. Violeta Parra, la folclorista más importante en la historia de nuestro país.
3: 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Ese querido angelito.
2: Violeta fue hija del profesor primario y conocido folclorista de la región, Nicanor Parra, y también de una campesina, Clarisa Sandoval. Su vida escolar fue muy irregular, tanto por razones económicas como por el poco interés que mostraba en estudiar. Cursó, en definitiva, solo algunos años en el liceo número 16 de Chillán. Después de la muerte de su padre, que fue el año 1931, los problemas económicos aumentaron, por lo que los hermanos Parra salían a caminar por los alrededores de Chillán y de San Carlos, cantando en plazas, vendimias, bautizos y fiestas populares para conseguirse algunos pesos. El año 1932, su hermano, Nicanor, llegó a Santiago para estudiar y trabajar. Poco a poco comenzó Nicanor a llevar a sus hermanos a la capital para encauzarlos en una educación formal. Violeta, así, fue matriculada en la Escuela Normal número 3, para que se titulara de profesora normalista, pero en esa escuela solo estuvo 2 años. Después se independizó de su hermano, formó un dúo con su hermana Hilda y comenzó a cantar en lo que entonces eran los arrabales santiaguinos. Ese dúo se inició cantando en el bar El Tordo Azul, en la calle Matucana, a pocas cuadras de la estación central, y al poco tiempo empezó a hacer sus primeras grabaciones como solista. El despegue musical de Violeta Parra comenzó el año 1953, cuando fue contratada por la radio chilena para una serie de programas folclóricos. Al año siguiente, sus canciones Casamiento de Negros y Qué Pena Siente el Alma lograron buena ubicación en las encuestas musicales, y el año 1955, la Asociación de Cronistas de Espectáculos le otorgó el premio Caupolicán como la mejor folclorista. Al mes siguiente, viajó invitada al Festival de la Juventud en Polonia, y allí, después de Polonia, recorrió la Unión Soviética, visitó Londres y terminó quedándose 2 años en Francia, donde, a pesar de los contratos de grabaciones para la BBC y la Fonoteca Nacional del Museo del Hombre de París, tuvo una vida que era dura y solitaria. Aunque cantaba por las noches en un local llamado L'Escal, en el barrio latino de París, el éxito en París simplemente no le llegó. Regresó entonces Violeta Parra a Chile el año 1956, y al año siguiente se trasladó a Concepción para fundar el Museo Nacional del Arte Folclórico Chileno, que estaría emplazado en la calle Victoria del barrio universitario, pero que en todo caso nunca llegó a materializarse. En Concepción estuvo casi 2 años, porque regresó el año 1958 a Santiago. Violeta Parra fue una artista, pero artista en el sentido exacto de la palabra, porque no solo fue una cantante, compositora y recopiladora del folclore, sino que además fue pintora y una artesana especializada en bordar y dibujar con lana sobre arpillera. De hecho, ha sido la única artista chilena y la primera latinoamericana que expuso sus óleos, pinturas, arpilleras y esculturas de alambre en el Museo de Artes Decorativas del Palacio del Louvre en París, una exposición que estuvo vigente entre abril y mayo de 1964. Según contó su hermano Lautaro, en 1965, Violeta fue contratada para amenizar las fiestas patrias en una ramada. Al final, los dueños no pudieron pagarle, pero en cambio le entregaron una carpa que ella instaló en un terreno que le cedió el alcalde de la comuna de La Reina. Fue en esa carpa que, luego de varios intentos fallidos, el primero de 1966, Violeta Parra se suicidó de un disparo el 5 de febrero de 1967. Había nacido el 4 de octubre de 1917.
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2: 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Noticias del deporte en el trasnoche de la radio.
3: Cobreloa superó a Temuco en los descuentos con un gol de Gustavo Gotti y se aleja a 4 puntos de diferencia en relación a Santiago Wanderers, que cayó frente a Recoleta, y San Luis, que esta tarde recibirá a Unión Española en Quillota. El capitán loíno Rodolfo González valoró este agónico triunfo y se acordó de los compañeros lesionados, entre ellos su hijo, Josef.
4: Contento por la entrega al equipo, por el triunfo especialmente, que lo necesitábamos para seguir ahí arriba, y la verdad que muy feliz. Y un saludo a toda la gente que nos vino a apoyar, a mis hijos, a Josef, que la verdad que no lo ha pasado bien, tuvo una lesión grave, a mi amigo Bastián San Juan también, compañero también, que la verdad que lo operaron hace poquito, enviarle toda mi fuerza, a Sebastián también, que la está pasando mal, que bueno, que han sido importantes durante la campaña, pero hoy en día no están aquí en la cancha con nosotros, pero son importantes, y enviarle un fuerte abrazo y una pronta recuperación.
3: Santiago Wanderers queda en la segunda posición luego de su derrota ante Recoleta en Santa Laura, mientras que San Luis podría superarlo esta tarde si logra sumar frente a Unión Española en Quillota. Otro de los equipos que está en puesto de avanzada es Magallanes, que con un gol de penal de Cristóbal Jorquera superó a Curicó en San Bernardo. Una de las figuras destacadas en el cuadro carabelero fue su defensa Alonso Walters, que sintetizó las opciones del cuadro del Chueco Ponce.
5: Sabíamos que este era un partido difícil, Curicó te complica harto la vida, es un equipo bien fuerte, pero bueno, son 5 finales, así lo vivimos. Creo que sacamos este primer partido adelante, vamos paso a paso. Ahora tenemos que pensar en lo que nos viene, Recoleta y San Luis, que son partidos también importantísimos.
3: La selección chilena de fútbol finalizará su participación en fecha FIFA este martes por la noche frente a México en Los Ángeles. El capitán de La Roja, Gabriel Suazo, dio por superado el conflicto que derivó en la salida de Marcelino Núñez y se enfoca en lo futbolístico.
6: Se van a ver momentos como el que tuvimos, de 2 derrotas, momentos difíciles, porque el fútbol es así, enfrentamos a grandes selecciones y seguro que vamos a tener momentos lindos, y espero que el martes sea uno con una victoria y que podamos cerrar este ciclo como lo merecemos, porque creo que hemos trabajado muy bien, el grupo se ha sentido muy, muy bien, a pesar de los 2 resultados que fueron en contra, y espero poder cerrar este ciclo todos juntos de la mejor forma y, por qué no, con un triunfo ante una gran selección también mundialista.
3: Todos los pilotos chilenos que participaron en el Rally Cross Country de Marruecos pudieron cruzar la línea de meta, y la mejor participación fue la del iquiqueño José Ignacio Cornejo, quien en su Hera Motorsport finalizó en el 8º lugar en la general, realizando su balance final.
7: Un poco de sabor agridulce, un error grande en la etapa 2 nos dejó sin opciones para pelear por el top 5, quizás más adelante en la general, pero nos quedamos con lo positivo, muchas etapas buenas, volvió la confianza arriba de la moto, volvimos a la velocidad que tenemos que tener siempre, y muy contento por todos los pasos en la dirección correcta, con los settings de la moto, el equipo, nada más que agradecerles, trabajaron muy bien durante toda la semana.
3: Y bueno, también informamos respecto a lo que ocurrió con la Fórmula 1, donde Max Verstappen salvó la Fórmula 1 y Alonso puso la magia. Verstappen devuelve la esperanza a la Fórmula 1 con un adelantamiento memorable al líder del mundial, que le valió la victoria la primera de la temporada para el piloto de la década. Se pegó a la estela de Antonelli en la resalida vuelta 13 y atacó el exterior de la curva 1. Se emparejó con el Mercedes rueda a rueda y trató de defender el interior de la retorcida curva 2. No era suficiente, pero la trazada de Max por el exterior de la 3 en un asfalto muy delicado bastó para ganar el pulso al próximo campeón. No hubo vueltas, Verstappen se marchó camino a su triunfo número 72 en la Fórmula 1, el primero desde Abu Dhabi 2025 y el segundo en Sepang, Malasia, con 9 años de separación. Y escuchamos a Manuel García con esta Esfera de Cristal aquí en el trasnoche, 7:50.

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1: En el tránsito, este último expedito se encuentra en la ruta 5 Sur entre Buin y Río Claro, cielo nublado a esta hora en cuanto a la condición meteorológica. Por su parte, el acceso sur a Santiago en el tramo enlace Vespucio, paso superior a Angostura, es de cielo nublado a esta hora y con tránsito expedito.
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1: Nos vamos, gracias por acompañarnos las 7:54, pero antes nos cuentan auditores de que hay problemas en el tránsito en Valparaíso a esta hora. Preste mucha atención entrando por la avenida Santos Osa, entrando al puerto, en la Feria de los Cachureos, ahí se está organizando el carnaval Mil Tambores por la avenida Pedro Monto. En maratón, también hay una maratón en la avenida España, Valparaíso Viña. Recuerden que también hay está la maratón de Viña además, así que hay que dice por acá, quedarse en la casa, o si no, tomar alternativas, porque hay harta actividad deportiva y cultural allí en Valparaíso y Viña del Mar. Nos vamos, gracias por acompañarnos. Nicolás Chacón estuvo en los mandos técnicos. Muchas gracias, Nico. Y, por supuesto, este servidor Nicolás Estañaro, que fue madrugada de Nicos al Cuadrado. Se despiden y les agradecen la sintonía. Nos vamos con la música de Queen, Another One Bite the Dust, para poder cerrar con broche de oro este trasnoche de la radio. Que sea una buena mañana para todos. Un feliz domingo. Pásenlo bien, en familia. Sean felices, comiendo perdices o alguna otra cosita en el almuerzo, ¿cierto? Bueno, chao, hasta la próxima. Quedan en compañía de las noticias. Nos encontramos en otra oportunidad.

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2: Ayer se realizó la primera jornada de formalización de 20 imputados vinculados al primer comando de la capital, estructura criminal de origen brasileño. Esta audiencia continuará hoy. Dos personas fueron detenidas por la Policía de Investigaciones, indicados como presuntos líderes de una red criminal en La Pintana. Carabineros de la región de la Araucanía recapturó a un condenado que tenía vínculos con el Tren de Aragua. En prisión preventiva quedó el presunto autor de la balacera que dejó a dos jóvenes fallecidas y 7 heridos graves en el sector de Rodelillo, en la comuna de Valparaíso. Un nuevo sistema frontal ingresará este martes a la zona centro-sur del país y podría traer consigo lluvias, tormentas eléctricas y vientos de hasta 60 kilómetros por hora. Janet Jara llamó a reconstruir la unidad de la izquierda y la centroizquierda en su participación en un conversatorio de la primera jornada del Festival de la Memoria Muda. Este martes, la Dirección de Presupuesto publicará el informe de finanzas públicas del tercer trimestre de este año, donde se proyecta un crecimiento económico del 0,7%. Exministros de Salud plantean cambios al sistema de licencias médicas tras el informe de Contraloría que releva reincidencia en viajes al extranjero. Alcaldes de la Carretera Austral reaccionaron en duros términos contra el gobierno tras las últimas alzas en los combustibles. En noticias del exterior, Estados Unidos expulsó a 2 integrantes de la delegación iraní que permanecían en Nueva York tras la Asamblea General de las Naciones Unidas. 158 millones de brasileños deciden hoy entre Lula y Bolsonaro la presidencia del país. Y en el deporte, Cobreloa se afirma como líder del torneo del ascenso luego de su agónico triunfo en los descuentos frente a Temuco en el estadio Germán Becker. Desde las 15:30 horas y en Rancagua, O'Higgins y Deportes Concepción definirán el primer semifinalista de la Copa Chile.
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5: 8:03 a.m.
2: ¿Cómo están? Bienvenidos y bienvenidas a esta nueva edición de Radiograma Matinal, hoy domingo 4 de octubre. Durante una hora vamos a estar acompañándolos y revisando las principales noticias de las últimas horas. Le recordamos que usted puede comunicarse con nosotros y hay distintas formas para hacerlo. Le comento cuáles. Puede llamarnos a nuestra línea que es completamente gratuita desde cualquier parte del país, el 800-810-810. También puede enviarnos sus fotos, audios o videos a nuestro WhatsApp, el +569-9200-7888, y también nos encuentra en nuestra red social en X como @BioBio. Vamos a partir revisando el pronóstico del tiempo para esta jornada. Actualmente el cielo en Santiago se encuentra nublado. La temperatura actual es de 8.9 grados, pero se esperan máximas para esta jornada de 19 grados. Durante la mañana el cielo va a permanecer nublado y en la tarde nublado, pero variando a cubierto. En Valparaíso el cielo actualmente también está nublado. La temperatura actual es un poco mayor que en Santiago, 9 grados Celsius, y se esperan máximas de 18 para esta jornada. Durante la mañana el cielo va a permanecer nublado y en la tarde nublado, pero con vientos entre 25 y 40 kilómetros por hora. Y en el Gran Concepción el cielo también está nublado a esta hora. La temperatura actual asciende a 10 grados y se esperan máximas para la jornada de 15 grados. Durante la mañana el cielo permanecerá nublado y chubascos aislados, mientras que en la tarde un cielo nublado y chubascos aislados, pero con vientos de entre 25 y 40 kilómetros por hora. A partir de ahora entonces les entregamos información independiente. Partimos de inmediato con información de carácter policial, porque la PDI concretó la detención de dos personas acusadas de liderar una banda de tráfico de drogas en la comuna de La Pintana. Armas, municiones y drogas fueron incautadas durante este procedimiento. Todos los detalles en la voz de Jorge Villegas.
6: Detectives de la Brigada Antinarcóticos de la Policía de Investigaciones, en conjunto con la Fiscalía Regional Metropolitana Sur, llevaron a cabo la detención de un hombre y una mujer, ambos de nacionalidad chilena, quienes son señalados como los líderes de la organización criminal denominada Los Tomates. El grupo desarrollaba principalmente sus actividades en el sector El Pantano, ubicado en la población El Castillo de la comuna de La Pintana. El operativo incluyó el cumplimiento de órdenes de entrada y registro en distintos inmuebles destinados a la producción, almacenamiento y distribución de diversos tipos de drogas, entre las que destacan múltiples dosis de fentanilo. Durante el procedimiento también se realizaron incautaciones de armamento y municiones. El subprefecto Pablo Godoy, jefe de la Brigada Antinarcóticos Sur de la PDI, fue quien entregó detalles sobre las sustancias y cantidades incautadas.
7: Se incautaron 74 ampollas de fentanilo, alrededor de un kilogramo de ketamina, se incautó cannabis sativa, se incautó cocaína base, se incautaron 84 jarabes de codeína. Además, se incautaron dos armas de fuego de grueso calibre, una 9 milímetros y una .45.
6: Si bien explicaron desde la PDI que el uso del fentanilo es legal exclusivamente para fines médicos y bajo la supervisión de especialistas, su uso y comercialización en el mercado negro se ha ido incrementando con el tiempo. Sobre esto, entregó más antecedentes el comisario Gonzalo Santander, jefe de la Brigada Investigadora de Sustancias Químicas Controladas de la Policía de Investigaciones.
8: Para buscar otros efectos que tiene esta sustancia, principalmente por su efecto de las características de los opioides, que es una euforia inicial del fentanilo por su administración, y posteriormente esa euforia y una sensación de placentera y de bienestar, para luego pasar a un periodo de somnolencia, que es la misma acción que provoca este fármaco.
6: Tras el control de detención y formalización, ambos quedaron con la medida cautelar de prisión preventiva.
5: 8 de la mañana, 7 minutos.
2: Un nuevo homicidio se registró en la comuna de Concepción, en la región del Biobío, luego de que un hombre muriera tras ser baleado por desconocidos en las cercanías de su vivienda. El informe lo tiene Hans Loslis de Radio Biobío en Concepción.
9: La víctima fatal era un hombre mayor de edad con antecedentes policiales y quien fue encontrado fallecido en la población John Kennedy en el barrio Norte en Concepción. El hombre se encontraba en las cercanías de su domicilio cuando fue abordado por sujetos que le dispararon en reiteradas ocasiones. Tras el ataque, el hombre fue auxiliado por sus familiares, quienes lo trasladaron hasta el Hospital Regional de Concepción. En este recinto asistencial se constató posteriormente su fallecimiento. De acuerdo a José Cárcamo, de la BH, de la PDI de Concepción, el examen externo médico criminalista permitió establecer que la víctima presentaba una herida en el tórax provocada por un proyectil balístico.
10: Tras el trabajo de campo realizado, se estableció que la víctima, mientras se encontraba en el frente de su domicilio, fue abordado por individuos desconocidos, quienes efectuaron diversos disparos lesionándolo, siendo auxiliado por familiares quienes lo trasladaron hasta el respectivo centro asistencial, lugar donde fallece. Al realizar el examen externo médico-criminalista, se estableció que la persona mantenía una herida torácica producto de proyectil balístico, lesión que finalmente le causó su fallecimiento.
9: Por instrucción del Ministerio Público, personal de la Brigada de Homicidios de la Policía de Investigaciones quedó a cargo de las diligencias para aclarar las circunstancias del crimen y determinar la identidad de los responsables. Con este hecho, ya son 63 los homicidios registrados durante 2026 en la región del Biobío.
2: Y un hombre de 36 años fue asesinado durante una riña entre tres personas que se encontraban compartiendo alcohol en plena vía pública, esto en la comuna de Lampa. El fallecido recibió diversas heridas cortopunzantes, mientras que los otros dos involucrados resultaron heridos y fueron detenidos por carabineros. Vamos a tomar contacto de inmediato con nuestra unidad móvil en la capital. Javier Pardo, muy buenos días.
11: ¿Qué tal, Vanessa? Muy buenos días. Y claro, porque se trata de un violento homicidio que se registró en horas de anoche en la comuna de Lampa. Esto luego de que una riña que terminó con uno de los involucrados fallecido y otras dos personas heridas y detenidas. Todo esto ocurrió cerca de las 23 horas en la intersección de las calles Costanera con Canchas Carrera, lugar donde se encontraban compartiendo justamente y consumiendo alcohol estas tres personas, dos hermanos de 28 y 36 años, y un tercer hombre de 44 años, quienes, de acuerdo con los primeros antecedentes, se conocían previamente. En determinado momento se produce una discusión por circunstancias que todavía son materia de investigación, y esta situación termina derivando en una riña, en una pelea, donde, según los antecedentes que maneja el Ministerio Público, el hombre de 44 años habría tomado dos cuchillos y atacado a ambos hermanos, quienes se defendieron utilizando elementos contundentes, principalmente piedras que se encontraban en ese lugar. Tras varios minutos, uno de los dos hermanos, el hombre de 36 años, termina fallecido en el mismo lugar, producto de las diversas heridas cortopunzantes provocadas con estos cuchillos, específicamente una lesión en el cuello que finalmente le provoca la muerte en el lugar, además de alrededor de cuatro heridas en la espalda y otras lesiones en los brazos. Así lo dio a conocer el fiscal de la Fiscalía Regional Metropolitana Centro Norte, Felipe Olivarín.
12: La persona de 44 años toma dos cuchillos y procede a agredir a los dos hermanos. Estos se defienden con elementos contundentes, con piedras, y finalmente uno de los dos hermanos termina fallecido en el lugar por diversas heridas cortopunzantes.
11: Claro, el hermano de la víctima, este hombre de 28 años, también termina con diversas heridas provocadas por un arma blanca, mientras que el agresor de 44 años resultó con un traumatismo encefalo-craneano producto de los golpes que habría recibido con estas piedras, por lo que ambos son trasladados finalmente hasta el Hospital San José, donde permanecen internados y bajo evaluación médica. Tras este procedimiento, la Fiscalía instruyó las diligencias al Departamento de C9 de Carabineros, también a la BOCAR, equipos que justamente están realizando los peritajes en el sitio de suceso. También están trabajando con el cuerpo de la víctima para establecer la causa de muerte, que finalmente corresponde básicamente a una herida cortopunzante en el sector del cuello. Los dos sobrevivientes quedan detenidos, este hombre de 44 años como imputado por este homicidio, mientras que el hermano de 28 años de la víctima por lesiones graves, mientras se continúa trabajando para establecer la dinámica exacta de esta pelea. Además, la Fiscalía confirmó que estos tres involucrados son de nacionalidad chilena, que mantenían antecedentes por delitos menores, mientras que en el caso del agresor existen condenas anteriores, principalmente por delitos de hurto y también antecedentes relacionados con el consumo de drogas. Antes de cerrar, la cuenta con información policial del momento, y es que la Fiscalía Eco se va dirigiendo hasta la comuna de Lo Barnechea, esto específicamente hacia el sector de Cerro 18, entre las calles Circunvalación Norte y Condon Norte. ¿Qué ocurrió en esas calles? Finalmente hay un homicidio frustrado en contra de un hombre que aún no se sabe la edad, los antecedentes, que finalmente este hombre recibió múltiples impactos balísticos en estas calles, en Circunvalación Norte, Condon Norte, y la Fiscalía de Cobian, digo, se va dirigiendo hacia ese lugar, hacia Cerro 18, para justamente ya dar a conocer las primeras diligencias de este homicidio frustrado. Trabaja también la Policía de Investigaciones para aclarar qué ocurrió en ese lugar, que lo que sabemos, la información que se maneja, es que es un homicidio frustrado en contra de un hombre quien recibió múltiples impactos balísticos allá en la comuna de Lo Barnechea. 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
13: 8 de la mañana, 13 minutos.
2: Sin vida y con signos de asfixia fue encontrada una mujer de 43 años en la comuna de Renaico, esto en la región de la Araucanía. Por el hecho, la PDI detuvo en nacimiento al presunto autor de este femicidio. Los detalles con Bárbara Justi desde Radio Bio Bio en Temuco.
14: El caso quedó al descubierto luego de que fuera encontrado el cuerpo sin vida de una mujer de 43 años al interior de un inmueble ubicado en el sector Estación de Renaico. De acuerdo con los primeros antecedentes de la investigación, el cuerpo presentaba signos compatibles con una asfixia por estrangulamiento, presuntamente mediante una cinta de embalaje. Tras el hallazgo, el sospechoso habría escapado de la comuna en bus. Sin embargo, los detectives lograron ubicarlo en Nacimiento, en la región del Biobío, y detenerlo mientras se ocultaba en un circo, tal como lo detalló el comisario Juan Pablo Jara González, jefe de la Brigada de Investigación Criminal de Angol.
15: Luego de cometer el delito, huyó posteriormente del lugar abordando un bus interprovincial con destino a la ciudad de Los Ángeles. Sin embargo, fue ubicado e interceptado en la ciudad de Nacimiento, estando oculto al interior de un circo.
14: En entrevista con la radio, la ministra de la Mujer y la Equidad de Género, Judith Marín, confirmó que la cartera presentará una querella de oficio y señaló que también se busca entregar apoyo a los hijos de la víctima.
16: Apenas se conozca la identidad del agresor, procede la querella de oficio y posteriormente, y que es parte de las indagatorias actuales, conocer si es que existe presencia de un hijo o hija de la víctima para también proceder a tramitar la pensión de reparación. Lo primero y sustancial para nosotros es que se haga justicia.
14: El detenido, quien mantenía una relación sentimental con la víctima, registra antecedentes por distintos delitos, entre ellos un homicidio cometido en 2001 por el que habría cumplido una condena de 10 años en la región metropolitana, además de robo con intimidación y daños simples. Se trata del quinto femicidio en lo que va del año en la Araucanía. En Temuco, Bio Bio, la radio.
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24: 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Ocho de la mañana, 16 minutos.
2: A prepararse para la próxima semana, porque tras los granizos, tormentas eléctricas y lluvias que sorprendieron a la zona central durante los últimos días, los especialistas advierten que un nuevo sistema frontal va a ingresar este martes a nuestro país. El fenómeno meteorológico afectará desde la región de Coquimbo hasta los lagos, con precipitaciones, fuertes ráfagas de viento y también probabilidad nuevamente de tormentas eléctricas. Además, las autoridades mantienen vigilancia por posibles trombas marinas y eventuales tornados en el sur, por lo que también llamaron a la ciudadanía a mantenerse atenta a los pronósticos y alertas meteorológicas. Todos los detalles en el informe de Geraldine Díaz.
25: Las lluvias, tormentas eléctricas y caída de granizos que marcaron la jornada del viernes en la zona central podrían repetirse esta semana. Especialistas advierten que un nuevo sistema frontal comenzará a afectar al país desde este martes, abarcando la zona entre las regiones de Coquimbo y Los Lagos. La meteoróloga Michelle Adams explicó que el evento meteorológico alcanzará su punto más intenso entre martes y miércoles, para posteriormente perder fuerza durante el jueves. Indicó además que las precipitaciones más significativas se concentrarían en Valparaíso, O'Higgins y Maule, especialmente en sectores costeros, donde también se esperan ráfagas cercanas a los 60 kilómetros por hora.
26: Va a afectar con precipitaciones desde la región de Coquimbo hasta parte de la región de Los Lagos, que se va a sentir en la región de Valparaíso, en la región de O'Higgins, del Maule, sobre todo en la costa.
25: La meteoróloga de la Dirección Meteorológica de Chile, Claudia González, señaló que las lluvias podrían llegar a la región metropolitana durante la madrugada del martes y mantenerse acompañadas de tormentas eléctricas el miércoles.
27: Viene acompañada de tormentas eléctricas para el día 7. Cuanto a los montos, estamos esperando en promedio entre 10 a 20 milímetros en lo que debiera ser el valle de la región metropolitana.
25: Para Santiago se estima que habrá entre 10 y 20 milímetros de agua acumulados, mientras que en sectores precordilleranos y cordilleranos podrían registrarse entre 15 y 25 milímetros. La especialista agregó que entre Maule, Ñuble, Biobío y parte de la Araucanía podrían acumularse entre 30 y 40 milímetros de precipitaciones. Asimismo, se mantiene vigilancia sobre nubes de gran desarrollo vertical que podrían dar origen a trombas marinas e incluso eventuales tornados entre la Araucanía y los lagos. Ante este escenario, el jefe del Sistema de Alerta Temprana de Senapred, Felipe Plaza, llamó a reforzar el autocuidado y la prevención ante el avance del sistema frontal.
28: Hacemos el llamado a la prevención y al autocuidado. Es fundamental revisar el pronóstico meteorológico, no exponerse de manera innecesaria a situaciones de riesgo y mantenerse informados a través de los canales oficiales.
25: Los expertos recordaron que la primavera suele estar marcada por cambios bruscos en las condiciones meteorológicas, por lo que recordaron seguir la evolución de los pronósticos y mantenerse atentos a los avisos y alertas que puedan emitir las autoridades durante los próximos días.
24: 8 de la mañana, 19 minutos.
2: Vamos a seguir revisando información con respecto a este sistema frontal, pero antes leer una información que nos hace llegar uno de nuestros auditores. Guillermo León acá nos escribe a nuestro WhatsApp que en Alberto Lo Seco y Carrascal, esto es la comuna de Quinta Normal, el agua potable inundó la calzada y estamos sin suministro, nos señala. De hecho, también nos hace llegar acá un video al WhatsApp de la radio y se ve la calle justamente completamente inundada. De hecho, pasa a los vehículos que van a una velocidad moderada, pero aún así el agua es tanta que, digamos, se ven transeúntes caminando con bastante dificultad, los autos por esa calzada. Entonces, lo decíamos, en Alberto Lo Seco y Carrascal, esto es la comuna de Quinta Normal, el agua completamente inundando esta calzada. Dice además que, de estar sin suministro los vecinos, la empresa Aguas Andinas no responde, así que vamos a tratar entonces de apurar esa pronta respuesta. Y continuamos porque el día viernes el paso fronterizo de los Libertadores volvió a abrir luego de que cesaran las condiciones climáticas desfavorables, privilegiando el paso de vehículos de carga. A las 10 de la mañana, eso sí, de hoy, en las próximas horas, se va a realizar una nueva evaluación ante la llegada de este nuevo sistema frontal de alta montaña que podría gatillar el cierre de hasta al menos el miércoles, nuevamente entonces. Cristóbal López, de Radio Bio Bio en Valparaíso, tiene más detalles.
0: Desde el mediodía de este sábado se mantiene abierto el paso integrado Cristo Redentor, luego que las condiciones climáticas permitieran restablecer el flujo vehicular que une la región de Valparaíso con la provincia argentina de Mendoza. La decisión se tomó luego de la reunión de coordinación entre las administraciones de ambas naciones, acordando privilegiar el flujo de transporte de carga terrestre y vehículos particulares por la urgencia de retornar a sus países de origen. Osvaldo Valle, vocero de la Gendarmería Nacional Argentina, planteó que a las 10 de la mañana de este domingo se realizará una nueva reunión de coordinación para determinar la continuidad de la apertura ante un nuevo sistema frontal de alta montaña que podría extenderse hasta mediados de la próxima semana.
1: Se van a volver a reunir ambas coordinaciones teniendo en cuenta los pronósticos que nos indican varios días con inestabilidad, lo que podría provocar el cierre del sistema integrado Cristo Redentor, a estar atento y organizarse con los viajes.
0: La inestabilidad meteorológica ha sido una constante durante los últimos meses, con cierres y aperturas cíclicas que se han mantenido desde los fuertes sistemas frontales que afectaron al país a finales de junio. El delegado presidencial provincial de los Andes, Ricardo Figueroa, se refirió a este punto y fue claro en comunicar que incluso si del lado chileno se mantiene el buen tiempo, un empeoramiento de las condiciones del lado trasandino forzaría a decretar un nuevo cierre del sistema integrado Cristo Redentor.
4: Que esta situación es para ambos países. Puede eventualmente haber en algún momento una condición mejor en Chile, pero si en Argentina está con condiciones que son adversas, manda la condición más desfavorable del país, que en definitiva necesita una transitabilidad segura.
0: Sobre el pronóstico para los próximos días para los sectores cordilleranos, la meteoróloga de Meteo Chile, Pamela Enríquez, en conversación con Radio Bio Bio de Valparaíso, afirmó que las nevazones se retomarán durante la jornada de este domingo.
5: Comienzan nuevamente las nevadas y con algo de viento, no tan intenso, que eso también es un factor importante porque aparece la ventisca y no deja ver nada y se torna mucho más peligroso, pero podríamos tener nevadas por lo menos desde el domingo hasta el miércoles, así que muy probable que vuelva a ser cerrado.
0: Este domingo durante la mañana se realizará la reunión clave de coordinación binacional, donde todo parece indicar que el paso fronterizo Los Libertadores volverá a ser cerrado hasta al menos el miércoles. En la región de Valparaíso, Bio Bio, la radio.
24: 8 de la mañana, 23 minutos.
2: La acumulación de nieve y escasa visibilidad obligaron al cierre del cruce desde Chile hacia Argentina por el paso Cardenal Antonio Zamoré en Pellehue. En medio de esta condición se confirmó un accidente de tránsito involucrando a turistas argentinos. Todos los detalles desde Radio Bio Bio en Osorno con Eduardo Palacios.
6: La copiosa nieve, viento y baja visibilidad, especialmente desde el kilómetro 113 hacia el límite político internacional, obligaron a la suspensión del tránsito por este corredor binacional de la comuna de Puyehue. En primera instancia, se había permitido el cruce de buses y automóviles. Sin embargo, un accidente terminó por confirmar la inseguridad en el desplazamiento de una ruta resbaladiza también por la presencia de hielo en calzada, de acuerdo a lo confirmado por el delegado presidencial provincial de Osorno, Alejandro Revain.
7: Accidente entre tres vehículos, dos de ellos vehículos los argentinos, entre el paso fronterizo propiamente tal chileno hacia el hito fronterizo, lo cual obviamente generó un caos. Este accidente se produce debido a que, como hay una intensa nevazón, pero que no provoca el cierre del paso propiamente tal, se detuvieron para colocar cadenas y eso habría provocado que uno de los vehículos se hubiese refalado al frenar, impactando con el otro. Gracias a Dios, no lamentamos víctimas fatales, solo daño material de menor intensidad.
8: En paralelo a esto, la nieve aumentó y con ello disminuyó la visibilidad de la zona cordillerana andina, donde el mayor riesgo se sitúa a las proximidades del límite político internacional, lo que obligó a cerrar por completo su uso. Hasta un nuevo reporte desde Vialidad, que responde por la mantención de la vía y con esto otorgar los rangos mínimos de seguridad. La medida será reevaluada en las próximas horas, pensando especialmente en el transporte de carga que ahora espera tras barreras del complejo Cardenal Antonio Samón en Puyehue por el aviso para retomar el viaje. En Osorno, Bio Bio, la radio.
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18: Ocho de la mañana, 27 minutos.
2: Tras ser formalizado por 2 homicidios y 7 homicidios frustrados, el imputado por la balacera de Rodelillo en Valparaíso quedó en prisión preventiva, donde el tribunal fijó 120 días de investigación. Durante la audiencia también se informó que otros 2 presuntos participantes en el ataque están ya identificados, aunque no se entregaron mayores antecedentes sobre ellos. Toda la información con Aníbal Rosales de Radio Bio Bio en Valparaíso.
19: El imputado por la fatal balacera de Rodelillo en Valparaíso quedó este sábado en prisión preventiva tras ser formalizado por 2 homicidios calificados consumados y 7 frustrados, además de delitos relacionados con armas de fuego y receptación de un vehículo. Recordemos que el ataque ocurrió el 3 de junio cerca de las 9:30 de la noche en la avenida Rodelillo con pasaje María Labrín. Allí murieron las jóvenes Ninoska Carvajal y Namia Escobar. Otras 7 personas resultaron heridas de gravedad. Según el relato de la fiscalía, al menos 3 sujetos llegaron en un vehículo robado y con patente adulterada. Tras recorrer el sector, regresaron y dispararon de manera indiscriminada contra las personas que se encontraban en el lugar. Entre los antecedentes expuestos, el Ministerio Público destacó una pistola incautada durante el procedimiento del viernes. Un peritaje del Laboratorio de Criminalística de Carabineros vinculó esa arma con 8 casquillos recuperados tras el ataque, resultado que explicó el fiscal Germán Clag.
29: El análisis magistrado que se procede a comparar entre sí una de las vainillas dubitadas con la evidencia de prueba de la pistola marca Versa modelo Thunder y la pistola magistrado encontrada en poder del imputado, verificando que presentan claras coincidencias en huella de clase e individuales en la superficie del cráter plano de percusión y extracción y expulsión.
19: La fiscalía también presentó declaraciones de testigos reservados y registros de antenas telefónicas que, según sostuvo, sitúan el celular del imputado en el lugar de los hechos, la ruta de fuga y el punto donde posteriormente fue encontrado el vehículo incendiado. Desde la familia de Ninoska Carvajal, su hermana Constanza Sepúlveda expresó conformidad con la resolución y confianza en el trabajo de las instituciones al cumplirse 4 meses desde el crimen.
30: Sí, bueno, como familia nos sentimos mucho más tranquilos. Como les dije en primera instancia, hay sentimiento encontrado hoy porque mi hermana cumple 4 meses desde que le arrebataron la vida. Estamos conformes con que haya quedado con prisión preventiva. Sigo confiando totalmente en las instituciones que hagan su trabajo para esclarecer bien los hechos.
19: Durante la audiencia también se informó que otros dos presuntos participantes en la balacera estarían identificados sin que se entregaran mayores antecedentes sobre ellos. El tribunal fijó un plazo de 120 días de investigación con peritajes telefónicos aún pendientes para esclarecer los hechos y determinar las responsabilidades. Desde la región de Valparaíso, Bio Bio la radio.
24: 8 de la mañana, 29 minutos.
2: Continúa la búsqueda del hombre que desapareció en la Bahía de Concepción tras el volcamiento de un bote Zodiac. El tripulante pertenece a una embarcación encallada desde el 2019, esto en la costa de Talcahuano. Toda la información con John Vallejos de Radio Bio Bio en Concepción.
3: El hecho ocurrió la tarde de este viernes en la costa de Talcahuano. Dos tripulantes de la embarcación El Manantil, encallada en la bahía de Concepción, regresaban al barco luego de abastecerse de comida y agua, como lo hacían cada 10 días desde 2019. Ambos iban a bordo de un bote tipo Zodiac que volcó frente a la costa cayendo al mar. Uno de ellos fue rescatado por personal marítimo y trasladado hasta el hospital Las Higueras, mientras que el segundo permanece desaparecido. Ángel Efraín Bobadilla, de 68 años, dueño y armador del Manantial, relató que intentó rescatar a su compañero.
14: Se cayó mi amigo, también me cayó, pero yo me avanzé a sostener. Él sí fue clavado abajo. Entonces yo ya me avanzé a sostener y ya habíamos recorrido hasta más o menos cerca de donde estaba el ancho del armado. Ya estaba la soya, yo agarrado de ahí. Yo que intentaba subirme, pero no me daba porque todo el peso del agua había absorbido mi ropa. Y se hizo imposible poder subirme. Y cuando regresaba ella, mi amigo, yo ya no lo vi.
3: El dueño de la embarcación agregó que el manantial permanece encallado desde 2019 en la bahía de Concepción, debido a trámites legales y problemas financieros que, según señaló, ya estarían resueltos. Sin embargo, una resolución de la gobernación les impediría abandonar el lugar.
14: El capitán de puerto, José Gaña Cerna, declaró el barco en abandono hace 2 años. Y hoy está por salir la resolución de que el barco nunca se va a abandonar. Se le emitió una resolución.
3: Tras el accidente, un tercer miembro de la tripulación permanece en la embarcación principal. El concejal de Talcahuano, Roberto Pino, advirtió sobre la preocupación en torno a su situación, principalmente por el abastecimiento de alimentos y la comunicación con el exterior.
15: ¿Cómo se va a alimentar ese tripulante? Porque aquí hay un tema económico.
3: Mientras continúan las labores de búsqueda, la capitán de corbeta litoral, Camila Ovalle Lagos, detalló los trabajos realizados durante esta segunda jornada para dar con el hombre desaparecido.
16: Tenemos en el área unidades marítimas, patrullas terrestres, personal de buzo, bote de goma de la Capitanía de Puerto y de la partida de salvataje dependiente de la Comandancia en Jefe de la Segunda Zona Naval. Continuaremos desarrollando estas tareas de manera coordinada, concentrando nuestro esfuerzo en los sectores definidos para la búsqueda.
3: De esta forma continúan las labores de búsqueda para dar con el paradero del ciudadano ecuatoriano que cayó al mar mientras regresaba al manantial, embarcación encallada desde hace más de 7 años en la bahía de Concepción.
24: 8 de la mañana, 32 minutos.
2: Carabineros en la Araucanía recapturó a un condenado con vínculos al Tren de Aragua. Tras la audiencia que se desarrolló en el Tribunal de Garantía de Temuco, se le dio plazo de 1 semana para presentarse en el Centro de Reinserción Social de Gendarmería. Nos informa de Radio Bio Bio en Temuco, Rodrigo Aguilera.
17: Se trata de Manuel Morales Herrera, de 24 años y de nacionalidad chilena, quien fue condenado en un procedimiento abreviado a cumplir 541 días de presidio menor en su grado medio por el delito de tráfico de pequeñas cantidades de droga y a una pena de 61 días de presidio menor en su grado mínimo por tenencia ilegal de municiones. De acuerdo con los requisitos del artículo 8 de la ley 18.216, a Morales se le sustituyó la pena privativa de libertad por reclusión parcial desde las 22 horas hasta las 6 de la mañana en su domicilio, con un monitoreo telemático. Como el condenado no se presentó ante gendarmería, se despachó una orden de detención. El general Miguel Herrera, jefe de la zona de carabineros en la Araucanía, indicó que el prófugo fue detenido en las últimas horas.
20: El que fue condenado en su oportunidad ya tiene una condena de 561 días, más 61 días por porte ilegal de munición, y que conforme a la estructura de organizaciones criminales, él pertenecería, no sabemos en qué calidad de importancia, pero pertenecería a la organización criminal del Tren de Aragua.
17: Manuel Morales Herrera fue nuevamente trasladado al Tribunal de Garantía, donde fue apercibido y se le dio un plazo de 5 días para presentarse en el Centro de Reinserción Social de Gendarmería. El condenado por delitos de la Ley de Drogas y la Ley de Armas quedará bajo vigilancia y control telemático para asegurar que cumpla su condena de reclusión nocturna. En Temuco, Bio Bio, la radio.
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3: 8 de la mañana, 35 minutos.
4: El cuádruple campeón mundial neerlandés Max Verstappen ganó el aplazado y caótico Gran Premio de Bahrein, el 16º del Mundial de Fórmula 1 que se disputó este domingo en Malasia y que arrancó con algo más de una hora y media de retraso a propósito de la lluvia. Verstappen logró su primer triunfo del año en una carrera en la que el italiano Andrea Kimi Antonelli reforzó su liderato al concluir segundo, un puesto por delante del séptuple campeón del mundo inglés Lewis Hamilton. Los españoles Fernando Alonso y Carlos Sainz acabaron octavo y decimoséptimo respectivamente, una prueba que el argentino Franco Colapinto concluyó en decimotercera posición. Y en otras noticias del deporte, con un gol en los descuentos de Gustavo Gotti, Cobreloa derrotó por la cuenta mínima Temuco en el estadio Germán Becker y se afirma como líder de la Liga del Ascenso. Uno de sus escoltas, Santiago Wanderers, perdió por 2-1 frente a Recoleta, mientras en San Luis se recibe esta tarde a Unión Española en Quillota. Y además, desde las 15:30 horas y en Rancagua, O'Higgins y Deportes Concepción van a definir el primer semifinalista de la Copa Chile. El cuadro celeste tiene una ventaja mínima lograda entre semana en la región del Biobío. Todo el deporte con Diego Osorio.
5: Cobreloa se afirma en el liderato del torneo del ascenso luego de su triunfo agónico en los descuentos con un tanto de Gustavo Gotti frente a Temuco en el estadio Germán Becker. Llega a los 48 puntos en el certamen y se distancia a 4 de Santiago Wanderers, que perdió por 2-1 frente a Recoleta en Santa Laura, y a San Luis, que juega esta tarde ante Unión Española. El capitán del cuadro loíno, Rodolfo González, y otro triunfo clave para los de Mario Salas a falta de 4 fechas para el final.
6: Contento por la entrega al equipo, por el triunfo especialmente, que lo necesitábamos para seguir ahí arriba, y la verdad que muy feliz.
5: San Luis tendrá la posibilidad de seguir a un punto de Cobreloa siempre y cuando derrote desde las 5:30 de esta tarde a Unión Española en Quillota. Su entrenador, Humberto El Chupete Suazo, pasó a ser el líder de un equipo que llega en alza a este tramo final.
7: Creo que tenemos muchas cosas que mejorar. Los muchachos saben que uno le exige, uno es competitivo y se está compitiendo. No hemos ganado nada, queda mucho torneo. Necesitábamos ganar para acercarnos a lo que es la parte de arriba.
5: Además, desde las 15:30 horas en el estadio El Teniente de Rancagua, O'Higgins y Deportes Concepción van a definir al primer semifinalista de la Copa Chile, con ventaja parcial para el cuadro celeste de un gol lograda esta semana en la región del Biobío. Además, Coquimbo eliminó a Palestino y Universidad de Chile, que goleó a Huachipato por 6-1, clasificaron a las semifinales del torneo nacional femenino, esperando los otros partidos de cuartos de final esta tarde entre Colo Colo y Quique en La Pintana y Universidad Católica Unión Española en el Claro Arena. En tanto, la selección chilena espera su último partido amistoso de fecha FIFA. Será este martes a las 23:30 horas ante México en Los Ángeles. El capitán de La Roja, Gabriel Suazo, dio por superado el conflicto que precipitó la salida de Marcelino Núñez y ya se centra en lo deportivo.
8: Y seguro que vamos a tener momentos lindos y espero que el martes sea uno con una victoria y que podamos cerrar este ciclo como lo merecemos, porque creo que hemos trabajado muy bien, el grupo se ha sentido muy, muy bien, a pesar de los dos resultados que fueron en contra, y espero poder cerrar este ciclo todos juntos de la mejor forma y, por qué no, con un triunfo ante una gran selección también mundialista.
5: Inglaterra logró una victoria histórica por 7-0 ante Croacia en Rijeka, mientras que España, actual campeona del mundo, venció por 3-1 a República Checa en la UEFA Nations League, ampliando 41 partidos consecutivos sin derrotas. Hoy destacan los encuentros entre Portugal-Noruega y Grecia-Alemania. Culminó además el Rally Raid Cross Country de Marruecos, con todos los pilotos chilenos participantes cruzando la línea de meta. Y la mejor participación fue la del quiqueño José Ignacio Cornejo, cerrando con un 8º lugar en la general. Uno de los debutantes, Bruno Bozzo, y su balance final.
9: Ha sido una experiencia increíble, me he sentido muy, muy bien. De menos a más, empezamos con un poquito de miedo los primeros días, con el ritmo que se lleva, y luego ya nos fuimos adaptando, fuimos conectando con la moto, con el cuerpo, y fueron unos momentos que sentía que se me paraba el tiempo y en el desierto. Difícil de explicar y un disfrute y conexión con la moto que me dio grandes resultados.
5: Al cierre, y en el Club Brisas de Chicureo, Joaquín Niemann buscará hoy ganar por primera vez el Abierto de Chile de Golf, que lidera con un acumulado de menos 10, seguido de cerca por el colombiano Felipe Garcés con menos 9 y Gustavo Silva con menos 8.
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4: Vamos a revisar rápidamente los principales indicadores económicos al cierre del día viernes. El precio del dólar subió 3 pesos con 50 centavos, al cotizarse a 988 pesos con 70 centavos comprador y 989 pesos vendedor. En la semana el valor del dólar aumentó 31 pesos. El precio del cobre subió 0,14% el viernes en la Bolsa de Metales de Londres, al transarse a 6 dólares con 51 centavos la libra. En la semana el valor de este commodity disminuyó 2,61%. Los multifondos de pensiones en Chile cerraron septiembre en rojo, según el reporte de la asociación DAFP. Al 29 de septiembre, el fondo A tuvo una caída mensual de 0,6%, el B se contrajo un 1,2% y el fondo C perdió un 3,1%. Además, el fondo D cayó 4,2% y el E tuvo una baja también de un 4,9%. La tasa de desocupación de la población extranjera en Chile se situó en 6,8% durante el trimestre junio-agosto de este año, contrayéndose 1,3% en 12 meses, según informó el Instituto Nacional de Estadísticas. Y la Bolsa de Comercio de Santiago cerró con leves ganancias el día viernes. El índice selectivo el IPSA y el general el ICPA subieron un 0,08%, y en la semana el IPSA acumuló una caída del 3%. El Wall Street creció el viernes, el Dow Jones ganó 0,49% y el Nasdaq un 1,19%. Este martes, la Dirección de Presupuesto va a publicar un nuevo informe de finanzas públicas que corresponde al del tercer trimestre de este año. Este informe debería estar marcado por la proyección, o más bien la corrección de un crecimiento económico a la baja. Ahora la meta sería de un 0,7% según estimó el Ministerio de Hacienda. Sin embargo, los economistas ven como casi imposible llegar a esa meta debido a los desfavorables indicadores de los últimos meses. Para llegar a ese 0,7%, los expertos proyectan que el IMASEC debe estar en torno al 3,1% en lo que queda del 2026 y estiman que la economía podría crecer, dicen, entre un 0 y un 0,3% este año. Más detalles con Ana Victoria Hernández.
1: Este martes 6 de octubre se conocerá un nuevo informe de finanzas públicas correspondiente al tercer trimestre de 2026 que entrega la Dirección de Presupuesto. Desde el Ministerio de Hacienda confirmaron a la radio la fecha y el documento que contempla nuevas actualizaciones de estimaciones económicas y fiscales del país. El informe incluiría la proyección que anunció el ministro de Hacienda, Jorge Quirós, donde mantuvo una expectativa que el Producto Interno Bruto de 2026 se ubicará a 0,7%. Sin embargo, esto se daría a conocer en medio de resultados desfavorables para la economía chilena. La actividad económica registró una caída de 1% en agosto, mientras que el IMASEC más alto en lo que va de año fue en junio, registrando un 2%. El informe de política monetaria de septiembre de 2026 que realizó el Banco Central también redujo su proyección del crecimiento entre un rango de 0,25% a 0,75%. A pesar de las proyecciones de Hacienda, los economistas ven con dificultad llegar a la meta. El economista César Valencia señala que factores como la minería, el impulso no minero y el estímulo fiscal podrían influir en el repunte.
21: Para cerrar el año en esa meta de 0,7, la actividad debería crecer en promedio cerca de 3,1% anual entre lo que es septiembre y diciembre, y este es un ritmo que Chile no ha visto en todo el año 2026.
1: El economista y académico de la Universidad Mayor, Felipe Bravo, observa con dificultad la meta de Hacienda y estima una expansión entre el 0 al 0,3%. Para este año.
22: Para lograr crecer 0,7%, deberíamos estar creciendo del orden del 3% en variación en 12 meses para los 4 últimos meses del año. Y eso es bastante desafiante.
1: Para el economista Luis Eduardo Escobar, la meta del 0,7% no se ve posible de alcanzar debido a las últimas cifras de indicadores económicos.
23: Eso no se ve por ninguna parte que sea posible. Por lo tanto, este 0,7 está bastante sobreestimado. Un problema que van a tener que tratar de solucionar del presupuesto que empieza la próxima semana.
1: El Ejecutivo mantiene hasta el momento que habría un crecimiento menor del 1% y este nuevo informe de finanzas públicas se conocería en medio de las discusiones de la primera ley de presupuesto generada en su totalidad por el gobierno del presidente José Antonio Kast.
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3: 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Faltan 10 minutos para las 9 de la mañana.
4: La posible eliminación del programa Yo Elijo Mi PC abrió un nuevo flanco en la discusión por el presupuesto de educación, generando críticas desde distintos sectores y preocupación entre expertos y estudiantes. Mientras el gobierno defiende la reducción de recursos para las becas que financian el programa y pone en duda el impacto del beneficio, desde la propia derecha cuestionan esta determinación. Todos los detalles en el informe de Josefa Chamaro.
5: Una nueva discusión se abrió durante la semana en torno a lo que es el presupuesto de la cartera de educación, esta vez por la posible eliminación del programa Yo Elijo Mi PC, tras la reducción de recursos para las becas de tecnología, información y comunicaciones. Así fue que la propia ex candidata presidencial Evelyn Matthei afirmó a través de sus redes sociales que dejar a miles de niños sin sus computadores es una decisión que simplemente no se entiende. De hecho, fue enfática en señalar que ella advirtió que se recortarían beneficios sociales, argumentando que era imposible reducir tanto presupuesto sin tocar dichas materias. En 24 horas, la ministra de Educación, María Paz Arzola, explicó que según los antecedentes que maneja el Ejecutivo, el programa no estaría teniendo un impacto comprobado en los aprendizajes. Sin embargo, recalcó que su continuidad deberá ser discutida en el Congreso y que el gobierno respetará la decisión de los parlamentarios. En el ámbito educacional, en tanto, advierten que eliminar este beneficio podría profundizar las brechas de acceso a la tecnología. Así lo señaló la directora ejecutiva de la Fundación Educa 2020, Ingrid Olea.
6: Eliminar casi 35 mil millones sin ninguna continuidad visible es quitarle a los estudiantes y familias más vulnerables una herramienta básica y hacerlo con una evaluación que nunca midió lo que el programa realmente entrega, que es un beneficio social.
5: Y hay que prestar especial atención a que esta semana fue compleja en materias educacionales. La marcha organizada por la CONFECH tenía críticas directas al presupuesto de la cartera. La presidenta de la Federación de Estudiantes de la Universidad de Chile y vocera de la CONFECH, Laura Milnars, criticó el rol de la ministra Arzola y su nula disposición al diálogo con el movimiento estudiantil.
7: Es una postura muy cómoda la de la ministra de trasladar la discusión al Congreso para darle la responsabilidad política de haber dejado a miles de niños y niñas sin computadores. Desde CONFECH somos claros, el gobierno debe hacerse cargo y restituir de inmediato los computadores de los estudiantes de nuestro país.
5: En tanto, la vocera de la Asamblea Coordinadora de Estudiantes Secundarios, Darlene Marilef, afirmó que los estudiantes tienen capacidad de organización y que esta no será la excepción.
8: No nos quedaremos sin hacer nada. Los estudiantes hemos demostrado históricamente nuestra capacidad de organizarnos y movilizar por nuestros derechos, y esta vez no será la excepción.
5: Con todo, resta por ver cómo seguirá avanzando la partida de educación en el Parlamento y si finalmente el Ejecutivo seguirá adelante con los recortes respecto al programa Yo Elijo Mi PC.
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3: Faltan 7 minutos para las 9 de la mañana.
4: La ex candidata presidencial Jeannette Jara hizo un llamado a reconstruir la unidad de la izquierda y la centroizquierda chilena a 6 meses del inicio del actual gobierno, apuntando a conformar una mayoría política y social que permita al sector volver al poder. Las declaraciones fueron realizadas durante su participación en el Festival de la Memoria

0: ha estado gobernando, más necesario que nunca es volver a reencontrarnos, a reconstruir esa unidad de la izquierda chilena en la centroizquierda, una unidad amplia político-social que nos permita, en definitiva, ser mayoría nuevamente. Jara también valoró que la actividad permita volver a abordar acontecimientos y debates históricos que, según señaló, han comenzado a quedar fuera de la discusión pública. Creo que una de las mejores cosas de este Festival de la Memoria es que trae de nuevo a colación temas que, por dejarse de mencionar, parecen olvidados, manifestó. En ese sentido, la exministra apuntó a las nuevas generaciones y sostuvo que algunos jóvenes que fueron beneficiarios de políticas públicas posteriormente terminaron respaldando electoralmente a la derecha. Muchas de las nuevas generaciones que hoy día estudian con gratuidad, que antes recibieron su primer computador, terminaron votando por la ultraderecha. Algunos se declaran pinochetistas, algunos creen que este país no hubo violación a los derechos humanos, aseguró. Por ello, sostuvo que actividades de memoria resultan necesarias para esas nuevas generaciones. Creo que eventos como este, donde se refresca la memoria para proyectar el futuro, son indispensables, agregó. Finalmente, Jara realizó un llamado a los sectores políticos y sociales contrarios al actual gobierno a asumir un rol más activo. Como después del autoritarismo siempre vienen los fascismos, yo hago un llamado a que no guardemos silencio y que evidentemente cada uno, desde la tribuna que le corresponda, juegue un rol para que la ultraderecha nunca más gobierne este país, cerró la ex candidata presidencial Janet Jara en la primera jornada de este Festival Muda. Recordemos que hoy continúa este festival en el Estadio Nacional, ahora con la participación del ex presidente de la República, Gabriel Boric.
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9: Faltan 2 minutos para las 9 de la mañana.
0: El senador Flavio Bolsonaro volvió a cortar distancia en la intención de voto respecto al presidente brasileño y candidato a la reelección, Luis Ignacio Lula da Silva, en la víspera a la primera vuelta de los comicios, según una encuesta divulgada este sábado. A horas de la apertura de las escuelas en todo el país, el líder progresista obtiene un 45% de los votos válidos, mientras que el senador ultraderechista consigue el 42%, lo que constituye un empate técnico, de acuerdo con el Instituto Dafola, que excluye los votos blancos, nulos y el cálculo de indecisos. En el sondeo anterior de esa misma encuestadora, publicado este jueves, Lula tenía 45%, igual porcentaje que ahora, mientras que el primogénito de Jair Bolsonaro un 40%, 2 puntos menos que en lo que fue la encuesta de este sábado. Estados Unidos expulsó a 2 integrantes de la delegación iraní ante las Naciones Unidas que permanecieron en Nueva York después de que venciera la orden para abandonar el

0: país tras la Asamblea General. El Departamento de Estado ordenó al ministro iraní de Exteriores, Abbas Araghchi, y a los miembros de su delegación que dejaran el territorio estadounidense el lunes posterior al cierre de las sesiones de la Asamblea General de la Organización de Naciones Unidas. Dos miembros más de la delegación iraní fueron encontrados todavía en Nueva York mucho después de que concluyera la Asamblea General de la ONU. Ahora fueron expulsados de Estados Unidos, confirmó un funcionario estadounidense. Ucrania redoblará sus ataques contra refinerías de petróleo rusas en respuesta a una nueva política de ataques aéreos por parte de Moscú destinada a obligar a la población a abandonar Kiev y otras ciudades, pero no atacará civiles, advirtió el presidente Volodymyr Zelensky. Los servicios de inteligencia ucranianos han obtenido documentos que demuestran que el líder ruso Vladimir Putin había emitido una nueva doctrina de ataques militares contra una gama mucho más amplia de objetivos civiles de cara a este invierno boreal, señaló el mandatario ucraniano. Hemos visto los documentos y sabemos que les permite atacar infraestructuras, logística, carreteras, colegios, hospitales, para presionar a la población a que abandone la capital y otras ciudades, afirmó Zelensky.
1: Mucho taco esta mañana. 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
0: Ayer se realizó la primera jornada de formalización de 20 imputados vinculados al primer comando de la capital estructura criminal de origen brasileño. Dos personas fueron detenidas por la PDI sindicados como presuntos líderes de una red criminal en La Pintana. Carabineros de la región de la Araucanía recapturó a un condenado que tenía vínculos con el Tren de Aragua. Un nuevo sistema frontal ingresará este martes a la zona centro-sur del país y podría traer consigo lluvias, tormentas eléctricas y vientos de hasta 60 kilómetros por hora.
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0: Siendo las 9 de la mañana con 3 minutos, comenzamos a despedirnos. Muchas gracias por informarse con nosotros. Recuerda también que todas estas informaciones y otras las puede encontrar en nuestro sitio web biobiochile.cl. A esta hora el cielo en Santiago está nublado, la temperatura alcanza los 10.8 grados y la humedad corresponde al 72%. Los invitamos a seguir, por supuesto, en compañía de la radio. Que tenga buenos días.
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13: Eso, vamos partiendo este domingo en esta jornada ya 4 de octubre, en una semana en la radio, pero por supuesto acompañada de mi compañero Marcelino. ¿Cómo está, Marcelino?
14: Muy buenos días.
13: Estamos con todo el ánimo para acompañarlos durante estas 4 horitas. Sí, hay que partir así, con energía, porque para eso estamos, para acompañarlos en este día bien especial, con hartas noticias y decirles también algo que les va a interesar. Las efemérides de esta jornada. Un 4 de octubre se celebra el Día de la Música Chilena, mire, en honor al natalicio de Violeta Parra. Sí, pero por supuesto, y mire, les vamos a seguir contando. Violeta Parra nació un 4 de octubre de 1917 en San Carlos, en la actual región de Ñuble, con una familia vinculada profundamente a la música y al mundo campesino. Su padre era profesor de música y su madre, Clarisa Sandoval, era campesina, costurera y cantautora popular. Desde muy pequeña mostró su talento, donde aprendió a tocar guitarra siendo niña y comenzó a componer sus primeras canciones durante su adolescencia, en 1932. Ahí la escuchamos. Qué bonito. En 1932, les decía, llegó a Santiago. Y aunque comenzó sus estudios en una escuela formal, normal, finalmente decidió abandonar esa formación para dedicarse totalmente a la música. Sus primeros años actuó junto a su hermana Hilda en bares, restaurantes y distintos escenarios populares. Pero el gran giro, escuchen bien, de su vida llegó en la década del 50, en 1950, cuando comenzó a recorrer campos, pueblos y poblaciones de Chile recopilando canciones, versos, tradiciones y expresiones del folclore que estaban en riesgo de desaparecer. Esto, claro, creando esta memoria chilena. Violeta Parra no solo interpretó música popular, investigó, rescató y devolvió al país su propia memoria. De esa experiencia nacieron algunas canciones más conocidas y se convirtió en una figura fundamental para lo que posteriormente sería la nueva canción chilena. Su talento no se limitó a la música, Violeta fue poeta, compositora, recopiladora folclórica y también una destacada artista visual. Creó arpilleras, pinturas, esculturas en alambre y trabajos en greda. Y podríamos seguir contándoles muchas más detalles de la vida de Violeta Parra, pero para acompañarnos y darnos también este contexto en esta música tan grata para escuchar en esta jornada de domingo 4 de octubre de este año 2026, en el cumpleaños de Violeta Parra, su natalicio, que ella nació en 1917. Gracias. Un lindo día que hoy día vamos a celebrar y que partamos al tiro con música de Violeta Parra. ¿Qué les parece? Volver a los 17. Cantautora chilena, hermosa, artista y que por supuesto nosotros la valoramos acá en la radio. Escuchémosla.

0: Así es, escuchando a Violeta Parra, ¿qué les parece? Son las 9 de la mañana con 12 minutos, estamos haciendo una semana en la radio, acompañándolos por supuesto a todos ustedes en esta jornada nubosa ya que se está viviendo acá en la región metropolitana. Aquí, a ver, el pronóstico para esta jornada: Curacaví, máxima de 20, Colina 18, con Santiago Norte también, Santiago Oriente, todo el sector con 18 grados, San José de Maipo con 16, y también Melipilla 19. Mire, así va a estar el clima durante esta jornada, la temperatura más bien dicho, va a estar durante esta jornada de día domingo, que también no solamente estamos celebrando el Día de la Música en honor también al natalicio de Violeta Parra, también es el Día Mundial de los Animales, que ya vamos a estar en ese tema tocándolo en unos minutos más. Pero ¿qué les parece? Vamos a tomar contacto con nuestro primer entrevistado de esta jornada. Él es Rodrigo Osorio, el presidente de la Sociedad Chilena de Autores e Intérpretes Musicales, de la SCD, en este Día de la Música Chilena. ¿Cómo está, Rodrigo? Muy buen día.
1: Bien, bien, acá con toda la motivación para el Día de la Música en Coquimbo.
0: Eso es lo que queremos saber, porque hoy día se celebra, claro, el Día de la Música Chilena. Por supuesto, nosotros en Radio Bio Bio nos gusta la música chilena, apostamos por la música chilena y también por los artistas nacionales emergentes. ¿Cuáles son, Rodrigo? Entendemos también que tú estás pronto a abordar un avión, así que en un rigor al tiempo, cuéntanos un poquito de las actividades, no solo en la región de Coquimbo, que se están desarrollando a nivel nacional para esta celebración.
1: Sí, en realidad en gran parte de los municipios del país se están realizando celebraciones asociadas al Día de la Música. Hay una oferta muy variada de artistas que uno puede disfrutar en varios casos gratuitamente. En particular en Tomé también se va a hacer una gran celebración del Día de la Música conmemorando a Cecilia la Incomparable. En el caso nuestro de SCD, nosotros hemos decidido este año celebrar el Día de la Música en Coquimbo, al aire libre, en el barrio inglés, con un gran show que comienza a las 1:30 de la tarde.
0: ¿Ya?
1: Y termina ya con tipo 10 de la noche, y vamos a tener artistas como Alanis Lagos, Ana Tijú, Claudio Narea, Cristel, Sexto Sol, que son de allá, de la región, Niños del Cerro, o sea, música para todos los gustos, música chilena, gratuita, también en todo un entorno donde van a haber muchos stands para comer algo rico, para probar algo rico, artesanía, para todos los gustos, para que uno esté una tarde entera disfrutando de la música chilena. Y esto lo estamos organizando como SCD en conjunto con el municipio de Coquimbo. Así que la invitación es para toda la gente allá de la región de Coquimbo, Coquimbo, La Serena y alrededores, que vaya hoy día al barrio inglés, porque vamos a tener un show de lujo para celebrar el Día de la Música Chilena.
0: Sí, mira, y esto recordémoslo, este domingo, esta jornada, entrada liberada con distintos horarios en el barrio inglés, Plaza Vicuña Maquena, en la región de Coquimbo, para que las personas vayan y disfruten también. Va a estar Claudio Narea, mira qué interesante.
1: Sí, bueno, las canciones se van volviendo cada vez más patrimoniales y cada vez empiezan a calar más hondo en nuestros corazones. Y todo lo que refiere a los prisioneros es algo que nos emociona profundamente, y es espectacular tener a Claudio Narea con su banda ahí tocando sus temas y los éxitos de los prisioneros en el barrio inglés. Yo creo que cada día que pasa, así como la misma Violeta, que emociona al escucharla,
0: sí.
1: Lo que pasa con los prisioneros también es lo mismo, o sea, cada vez empezamos a sentirlo más vigente, más sabio, más asertivo, y nos identifican y son una suerte de orgullo nacional en términos de lo que representa su discografía, su discurso, su relato, no solo para Chile, sino que para toda América Latina.
0: Sí, totalmente. Y Sol y Lluvia también va a estar ahí, la fusión latinoamericana presente. Entiendo
1: sí,
0: que a las 7 de la tarde.
1: Aproximadamente, sí, sí, ahí todos los horarios están disponibles en scd.cl, ahí aparece toda la información del horario, pero también Sol y Lluvia, que vienen de tocar ayer en el Festival Muda, hoy día van a estar en el barrio inglés, allá en Coquimbo, con los éxitos que todo el mundo conoce y que tanto, tanto han calado en la historia de la música chilena. Sin ni hablar de El Largo Tour, por ejemplo, que es una canción icónica que de una u otra forma refleja una radiografía de Chile que en grandes aspectos todavía no pierde vigencia. Y escucharlos allá, bueno, hay que, la música es súper sanadora, la música nos hace reflexionar, nos hace pasarla bien, y nosotros consideramos que no hay emprendimiento más grande que el que hace un músico. Tenemos un gobierno muy interesado en el crecimiento y en la y en los emprendedores. Bueno, los músicos yo creo que son los emprendedores más jugados que uno pueda imaginar, porque es gente que pone dinero, pasión, esfuerzo, horas y horas para que una creación, una obra musical cobre vida y alegre a la gente.
0: Por supuesto, y acá va a estar Alanis Lagos en el cierre, gran ganadora de los premios Pulsar, ¿cierto? Que le fue bastante bien en esta cobertura que también que nosotros hicimos junto a la SCD de los premios de este 2026.
1: Efectivamente, tenemos un movimiento de música tropical ranchera o cumbia ranchera que está potentísimo. A mí me ha tocado con Sinergia, con mi banda, telonear a varios de ellos.
0: Sí.
1: me tocó en el verano telonear a El Llanero de Ñuble, que era también súper bueno, muy entretenido, y que tenía furor, delirio entre la gente. Y esa jornada abría con rock, que estaba de salón, estábamos nosotros, y después cerrada con bombo y platillos El Llanero de Ñuble. Es lo que muestra realmente la penetración y lo que ocurre con la música tropical ranchera, y te diría que uno de los exponentes más importantes sin duda que es Alanis Lagos, que ha hecho una carrera meteórica y que ha dado muestras de que todo este género tiene mucho para crecer en Chile también, y de Chile para el exterior.
0: Absolutamente, y agradecemos el trabajo que se ha hecho, Rodrigo, bajo tu comandancia de la SCD, que se nota el trabajo que se ha realizado durante los últimos años, realmente.
1: Muchas gracias. Bueno, somos un equipo ahí muy grande
0: de gente.
1: La SCD tiene más de 200 trabajadores involucrados que se encargan de recaudar, de distribuir el derecho de autor, permitir que el artista luchar para que el artista pueda vivir de su trabajo. Entonces somos un equipo bien grande, pero también destinamos una parte importante de lo que nosotros recaudamos para fomentar la música chilena, y actividades como las que vamos a realizar el día de hoy son parte de ello. Así que cada paso que da un artista chileno, cada crecimiento, cada artista emergente que finalmente se da a conocer masivamente, es una gran alegría y un orgullo para nosotros, y vamos a seguir trabajando siempre para que eso vaya creciendo y expandiéndose en múltiples direcciones.
0: Absolutamente de acuerdo en esas palabras. Junto aquí al presidente de la Sociedad Chilena de Derechos de Autores e Intérpretes Musicales, SCD, Rodrigo Osorio. Muchas gracias por el contacto con la radio.
1: Un gran abrazo y nos vemos en Coquimbo en la tarde.
0: Eso, con todo. Si no, ¿para qué? Gracias, Rodrigo.
1: Gracias. Chao, chao.
0: Chao, chao. 9:21 y nos vamos a la música en esta jornada de programación musical completamente chilena. Hoy día nuestra pauta de música aquí con Marcelino y preparada por el equipo, por Juaco, por supuesto, Fernando Viergo. Ahora viene Tiempo en las Bastillas.
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0: Está claro quién es nuestro siguiente invitado acá. Tenemos el privilegio en este Día de la Música Chilena honrar, por supuesto, a los músicos nacionales, y para eso tenemos esta invitación que realizamos y que fue aceptada por la banda chilena We Are The Grand. Aquí tenemos a dos integrantes de la banda. ¿Cómo están, Sebas? Dos Sebas.
1: Los dos Sebas.
0: Sí. ¿Cómo están?
1: Muy bien, ¿y tú?
0: Muy bien, un gusto tenerlos acá en el estudio, pues.
1: Igualmente, aquí el domingo. Nos fuimos a misa hoy.
2: Domingo de Música Chilena. Eso. Sí, felices. Muchas gracias por la invitación.
0: Bueno, pero por supuesto, cuéntenos un poco. Sabemos que hay noticias, ya vamos a llegar a eso, pero nos van a realizar acá, para todos nuestros auditores, les contamos una sesión acústica que vamos a tener el privilegio también de escuchar un nuevo single que ustedes están promocionando, entendemos.
2: Así es. Hace 2-3 días lanzamos un nuevo single que es bien especial porque es el primer adelanto de nuestro próximo disco, que viene cargado a las guitarras eléctricas, bien energético, y fue producido por Alain Johannes, que es un gran músico chileno que,
0: referente.
2: Sí, que vivió la mayor parte de su vida en Estados Unidos y es ahí amigote de grandes referentes del rock de los 90, de los 2000. Y nada, fue realmente muy, muy bonito, muy inspirador trabajar con él. Y empezar ya a mostrar el resultado de lo que estamos haciendo en este nuevo disco.
0: Debe ser muy prometedor haber trabajado con Alain Johannes, que he tenido el privilegio de conocerlo también, y es una persona muy grata, muy agradable.
1: Sí. No, y muy, muy inspirador también, como sí. el mismo hecho de estar con él, las historias que te va contando, sus experiencias, como que te inspiran como por sí solas, ¿cachai? Entonces también la música que hemos estado haciendo, perdón por el lado que estoy súper resfriado, ha estado igual cargada como de eso, de las historias que nos cuenta, y obviamente eso nos lleva a algún lugar también en el momento de componer. Entonces, está muy lindo.
0: Oiga, son más de 10 años, ¿cierto? Una década ya de We Are The Grand.
2: Más, 16, 17 años.
0: 17, claro, pero con distinta formación.
2: Sí. Y al principio era en inglés, el primer disco era en inglés y alto, pero claro, desde que lanzamos el disco Volver, son 10 años, que es el primer disco en español.
0: Sí. Harto año, Seba.
2: Sí, muchos años. Partimos chicos igual.
0: Sí, increíble. Ya ahora con la paternidad, como me estabas contando.
2: Sí.
0: Se viven procesos en la música.
2: Muchos procesos, sí, muy bonito. Así que nada, seguimos con las mismas ganas igual que teníamos cuando comenzamos. Pero la vida va cambiando, nuevas experiencias y que enriquece la música también, así que muy contento.
0: Por supuesto, mira, aquí ponen, nos mandan mensajitos, dicen, tremendo, We Are The Grand, una banda, felicitaciones por su primer vinilo, dicen.
1: No.
0: Eso dice este auditor.
1: Tenemos dos vinilos, sí, hay dos discos que están editados en vinilo, pero hay uno que está agotado, y tenemos Corazón Negro, que ese disco sí está disponible en distintas tiendas.
0: Hoy, ¿qué tienen preparado para tocar durante esta mañana acá en la radio todos nuestros auditores?
1: Esta mañana vamos a tocar el single nuevo, pues Cristales, versión acústica, nunca lo hemos hecho.
2: Una versión nueva, diferente y exclusiva para la Bio Bio, porque como dice el CEA, nunca la hemos tocado así.
0: ¡Extraordinario, pues!
1: Nunca la hemos tocado en vivo.
0: ¡Bravo! ¿Cierto, Marcelino? Eso es lo que nos gusta a todos los auditores. Entonces tenemos el privilegio de escuchar esta versión especial de Cristales de We Are The Grand, que nos visita hoy en la radio, acá en esta semana de Una Semana en la Radio.
2: 1, 2, 3 y...

0: ¡Bravo! ¡Aplausos! No, Marcelino está impactado, le digo. Está Marcelino, nuestro compañero que está ahí.
1: Hola, Marcelino. ¿Qué tal?
2: Hola, Marcelino.
0: Oigan, se pasaron realmente muy bueno.
1: Muchas gracias.
0: Les digo al tiro que va a ser un hit.
2: Primera vez que la tocamos.
0: Ya, ¿y cómo se sintieron?
2: Bien, ¿cómo te sentiste?
1: Bien.
2: Está buena, funciona acústico.
1: Funciona acústica, sí. Es que la canción es muy eléctrica. Bueno, ahí la gente la va a poder escuchar más ratito, pero la canción no tiene guitarra acústica, es más rápida. Y cuando recibimos la invitación dijimos, oye, ya, toquémosla, porque a ver qué tal, cómo sale. Aparte, aprovechando que la estamos promocionando.
0: Claro, de todas maneras. Cuéntenme un poco cómo ustedes fueron bien vinculados a Lucibel, de cierta manera, como los apadrinados de Lucibel, ¿cierto? Por hartos años.
2: ¿Lo fuimos?
0: Sí.
2: Lo fuimos, sí.
0: Totalmente.
2: Claro, o sea, no es un alcance porque sí. Yo creo que estamos eternamente agradecidos también a ellos, al equipo y a los chicos, porque fue así, ellos nos abrieron muchas puertas, nos invitaron, nos invitaron muchas veces a telonearlo,
0: muchas,
2: a giras y también a conocer un poco de este mundo ya, de, no sé, como de una banda súper profesional, con trayectoria, de la cual pudimos aprender un montón, así que hay un alcance y ese vínculo no es gratuito, o sea, es por eso y le tenemos mucha estima a ellos y nos enseñaron mucho. Sí.
0: ¿Seba?
1: Sí, bueno, me sumo a las palabras del Seba Lira. Son una gran banda y también fueron muy generosos con nosotros. Compartimos mucho y somos súper amigos hasta el día de hoy. De hecho, el Eduardo estuvo con nosotros el jueves, que hicimos una pequeña fiesta de lanzamiento del single. Estuvo ahí acompañándonos, bueno, junto a otros músicos chilenos, la Denise Malebrán, el Piero de Salón y muchos otros también, así que muy contentos.
0: Hay como un movimiento también, como de rock chileno, que tiende a unirse, de Salón, Denise Malebrán, Eduardo Cáceres, sí, con sus estilos.
1: Lucibel, La Ley, sí. Es que todos, yo creo que de alguna u otra manera, todos con sus diferentes matices e influencias también, comparten una línea igual, yo creo, como de tipo de rock, de sonoridad, de influencias, de formación, digamos.
0: Absolutamente.
1: Sí.
0: ¿Y qué me pueden contar sobre la actuación que van a tener? Entiendo que hay algo en el Club Amanda el sábado 14 de noviembre.
1: Sí, tenemos un concierto muy especial, el más importante del año para nosotros, porque este año se cumplen 10 años, como te comentaba, de nuestro disco Volver, que fue nuestro segundo disco, pero primer disco en español, y que nos abrió muchísimas puertas, nos permitió tocar en escenarios más grandes, salir de gira a otros países también. Y es un disco que creo que ha envejecido muy bien, que a nosotros nos sigue gustando, a la gente también. Tiene también de las canciones más importantes y más escuchadas del grupo. Entonces no podíamos no celebrarlo cuando cumple 10 años. Entonces ese va a ser un concierto de celebración de ese disco, pero también donde vamos a incluir un repertorio de muchos otros discos también. O sea, si no sería muy cortito el concierto. Entonces, sí, y nosotros nos caracterizamos por tocar conciertos que son largos. La gente siempre nos pide hartas canciones, así que, y nos gusta.
0: Sí,
2: aparte que ya tenemos. Bueno, ahora van por el sexto disco, po. El que estamos haciendo ahora es el sexto, claro.
1: Sí.
2: Ya hay hartas canciones. Entonces, ahora cada vez cuesta más hacer los setlists, pero tratamos de que sean largos y que abarquen todos los periodos, po. Y también tenemos, para todos los amigos de Coquimbo, el 17.
1: El 17 ahora de octubre vamos a estar tocando en el Teatro Palace de Coquimbo.
0: Ah, mire, justo, tenemos mucha gente que nos escucha en Coquimbo.
1: Sí, en el marco de un festival muy bonito que se llama Astro Música. Donde van a participar también bandas locales de la región y nosotros vamos a cerrar. Y también vamos a estar el día 24 de octubre acá en Santiago, pronto vamos a anunciar, en como marco de la celebración de la música chilena también, ahí vamos a dar las coordenadas prontito, pero vamos a estar también acá.
0: Ah, perfecto. Yo quería hacerles una pregunta antes de irnos a una pausa, que viene una pausa en unos minutitos más. ¿Cómo ha sido, en breve, la relación de los últimos años en un equipo de música? Porque claro, también hay vaivenes, van, vienen, cambios de equipo, reestructuraciones. ¿Cómo se puede hacer para mantener la templanza, digamos, la tranquilidad en una banda?
1: No, yo creo que ha sido bastante fácil en realidad. O sea, desde que esta formación ya llevamos casi 10 años, los cuatro, Y todos éramos amigos de antes también, entonces como que se ha hecho bien, bien natural, bien orgánico. Obviamente, como en cualquier equipo de trabajo, grupo de trabajo, a veces hay discrepancias, pero las resolvemos bien. O sea, nos llevamos súper bien, es que somos súper amigos los cuatro. Entonces, primero está la amistad, después están las cosas que hay que resolver, y cuando hay amistad primero, después se resuelve más fácil también.
0: Absolutamente. Y nos vamos a ir una pausa y vamos a seguir conversando con los integrantes, los dos Sebas, Seba Gallardo y Seba Lira, de We Are The Grand, que nos acompañan en esta sesión acústica que vamos a continuar. Vamos y volvemos.
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0: Eso, son las 9 de la mañana con 44 minutos y seguimos en esta jornada especial de música nacional en este Día de la Música Chilena y que nos acompaña en el estudio We Are The Grand, los dos Sebas, Seba Gallardo y Seba Lira, acá que nos van a deleitar con música en vivo. ¿Qué les parece?
1: Ya, pues, ¿seguimos? Vamos a ir con una canción del disco Volver, que vamos a celebrar los 10 años.
0: Perfecto.
1: Se llama Pienso en Ti.
0: Perfecto, adelante.
1: Un, dos, tres y...

0: Bravo, bien, qué bueno. Ven, empezar esta jornada de día domingo con música chilena, acompañado acá con We Are The Grand, que le contamos a nuestros auditores que nos están acompañando aquí en el estudio. Y una última patita musical, ¿qué les parece?
1: A ver, toquemos un pedacito de dos, quizás.
2: ¿De dos?
1: ¿De dos?
2: Te sigo.
0: Adelante.
2: Full disclosure, yo estoy aquí apañando con guitarra porque el Fer no podía venir porque yo soy el bajista.
0: Sí, por supuesto.
2: Estoy siguiendo a
0: Pero los músicos tienen talento.
2: Sí, yo sigo aquí, confío en mi amigo.

0: Bravo, aplauso, extraordinario. Qué talento, qué voz, ¿no?
1: Muchas gracias, muchas
0: gracias. Que realmente esos tonos agudos son difíciles.
1: Y cuesta esta hora tempranito en la mañana.
0: Claro, uno despierta, me imagino, con las cuerdas vocales más apretadas.
1: Sí, pues hay que hablar un rato y cantar un poquito, pero... Ya sé lo que se puede.
0: Muy
2: sí,
0: bien.
2: Sí, se pudo.
0: Se pudo. Bueno, les contamos a nuestros auditores que We Are The Grand está acá en el estudio y que nos vienen a presentar su single, su nueva sencillo.
1: Así es, nuevo single, nueva etapa. Bueno, y como te comentaba antes, siempre es bonito partir un nuevo proceso. Y este proceso ha sido muy especial porque nosotros teníamos en la cabeza... antes de contactar al Alan y antes de empezar a trabajar la música, la idea de que fuera más rockero, de que fuera más desprejuiciado también. Entonces decidimos empezar la composición de esta música desde un lado distinto a como lo veníamos haciendo en los últimos discos, y fue desde la sala de ensayo, y la única regla era llegar sin nada, o sea, que nadie llegara con ninguna idea de canción ni nada, y que lo que saliera fuera fruto de lo que estamos tocando ahí los cuatro. Entonces, eso le da una energía especial, diferente también a la música. Y después, qué mejor que toparse en el camino con Alan, que es un productor tremendo. O sea, ha producido, no sé, disco a Chris Cornell, a un montón de grupos. O sea, es impresionante. Y tenerlo a él como guiando este proceso. Tener la oportunidad también de grabar en su estudio, que es en su casa, fuera de Santiago. Ha sido súper bonito y creo que muy inspirador y muy revitalizador para nosotros también, después de tocar de una banda que ya llevamos tocando tantos años. Entonces estamos muy, muy emocionados y muy expectantes también de las próximas canciones que vamos a hacer con él. Ya tenemos como la mitad del disco listo, falta la otra mitad. Estamos esperando que él llegue de una gira que ha tenido estos últimos meses y seguimos.
0: Perfecto, debe ser difícil el proceso de terminar un disco, también la presión, como que es una cosa artística, pero que tiene que tener un plazo.
2: Sí, pero para este disco estamos muy como sin tiempos, como viviendo el proceso y nada nos apura, en verdad.
0: Perfecto.
2: Y no, como decía, o sea, todo eso, cómo se gestó el disco desde la sala y todo eso también ha quedado plasmado en la forma en que lo estamos haciendo. El disco lo estamos grabando todos juntos, tocando al mismo tiempo. Y de hecho, para la gente que nos está escuchando, puede ver el videoclip.

0: documental, ¿cachai?
1: Entretenido.
0: Entonces ahí se ve cómo grabamos la canción y todo, y ahí lo pueden ver.
1: El backstage. ¿Y qué les parece si nos vamos a la música? Presenten ustedes mismos Cristales acá en Radio Bio Bio.
2: Perfecto. Bueno, para toda la audiencia de la radio, todos quienes están escuchando, Cristales es nuestro nuevo sencillo, el primer adelanto de nuestro próximo disco. Somos We Are The Grand y esto es Cristales.

0: Excelente, son las 9:58 y nos acompaña We Are The Grand. Les queremos agradecer por haber venido hasta el estudio.
1: Gracias a ti por la invitación y a la radio también por tenernos.
0: No, pero por supuesto. Gracias. Y que les vaya muy bien en esta celebración que van a hacer en el Club Amanda también, de los 10 años del disco.
2: 14 Order. De noviembre, entradas por Passline. Ya las pueden adquirir desde ya.
1: A todos aquellos nos conocen y les gusta alguna etapa de la banda, vamos a hacer también ahí un repaso por toda la historia, así que para que se motiven y vayan.
0: ¿Redes sociales?
1: Todas son We Are The Grand, arroba We Are The Grand o slash We Are The Grand.
0: Perfecto. Muchas gracias, Sebastiánes.
2: Gracias. Gracias, Andrea. Chau, que estén bien. Chau.
0: Chau.

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2: ¿Cómo están? Bienvenidos y bienvenidas al Informador de las 10 de la mañana. Un hombre se encuentra en riesgo vital tras ser baleado y sufrir heridas cortopunzantes en la comuna de Lo Barnechea. Tomamos contacto con una de nuestras unidades móviles en la capital, Javier Pardo.
3: Claro, porque tal y como lo informamos oportunamente, un homicidio frustrado se registró acá en el sector de Cerro 18, en la comuna de Lo Barnechea, esto específicamente en las inmediaciones de 5 Norte con 2 Norte, donde esta víctima de alrededor 25 años fue encontrada herida en la vía pública por una amiga, a quien posteriormente lo trasladó hasta un centro asistencial. De acuerdo a los primeros antecedentes entregados por la Fiscalía ECO, el hombre presenta al menos un impacto balístico en la zona pélvica y también heridas cortopunzantes en su zona abdominal, manteniéndose entonces así en riesgo vital. La Fiscalía ECO también detalló, se llegó hasta acá, hasta el lugar, para realizar las primeras diligencias y señaló que existen testigos que escucharon al menos un disparo y posteriormente encontraron a la víctima herida, esto a las afueras de un domicilio y a un costado también de un auto que se encuentra estacionado. De momento no hay personas detenidas, tampoco se sabe la cantidad exacta de sujetos que habrían participado en este homicidio frustrado y en los próximos minutos llegará hasta este lugar la Brigada de Homicidios de la Policía de Investigaciones también para continuar con esta diligencia en torno a este homicidio frustrado acá en el sector de Cerro 18 en la comuna de Lo Barnechea. 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
2: Dos personas fallecieron tras un accidente en el troncal sur, esto en la comuna de Viña del Mar. Karima Aguirre de Radio BioBio en Valparaíso nos cuenta más.
4: Sí, es un accidente de tránsito que mantiene aún diligencias por parte de la CIA de Carabineros en la ruta Troncal Sur, la ruta 60CH, donde habrían fallecido al menos dos personas. En la información que se maneja a esta hora por parte de la radio, dos personas fallecidas tras un accidente que involucró a un vehículo menor que habría chocado contra una barrera. De hecho, en la ruta Troncal Sur se mantiene por ahora un peaje manual habilitado y una pista izquierda habilitada, ya que fue cerca, de hecho, del peaje que está en la ruta 60CH en la comuna de Quilpué. Se va a habilitar, de hecho, esta restricción en algunos minutos, según han indicado por parte de la concesionaria, y habría sido un vehículo menor que chocó contra la barrera y se volcó y terminó finalmente con dos personas fallecidas cerca de las 5 de la mañana. Es información que se mantiene aún en desarrollo con diligencias por parte de Carabineros. En la región de Valparaíso, BioBio, la radio.
2: Profesores fueron desvinculados en Calama de acuerdo a la ley de evaluación docente y los dirigentes del Colegio de Profesores están evaluando esta situación. Los detalles con Arturo Larraín de Radio Bio Bio en esa ciudad.
5: Un total de 15 profesoras y profesores pertenecientes al Servicio Local de Educación Pública Licancaur fueron desvinculados a partir del 1 de octubre de este sistema educativo. De acuerdo a los antecedentes, esto obedece a la nueva ley que obliga a los profesores a rendir la evaluación docente y de acuerdo a los resultados pueden quedar desvinculados como ha ocurrido en esta oportunidad que corresponde a los años 2023 y 2024. Esta situación ha causado una gran preocupación en todo el magisterio y además en los propios dirigentes del Colegio de Profesores, considerando lo que significa la situación de una fuente laboral y por ende también lo que implica la afectación a su núcleo familiar. Un hecho que reitero por primera vez está ocurriendo dentro del sistema educacional acá en Calama. En Calama, BioBio, la radio.
2: Operativos policiales en sectores rurales de Los Ángeles dejaron un detenido que era requerido por tráfico de drogas en Punta Arenas. Mario Tapia nos informa.
6: La detención se llevó a cabo en las inmediaciones del colegio particular La Victoria, esto es en el sector Santa Fe, comuna de Los Ángeles, y se realizó en virtud a una serie de operativos que realiza Carabineros de Los Ángeles para evitar robos en colegios y escuelas rurales, que ha sido permanente durante los últimos meses, y conforme a esta planificación se llevó a cabo esta detención, comprobándose que el sujeto tenía órdenes de detención por tráfico de drogas y causas asociadas en la ciudad de Punta Arenas. De inmediato fue detenido, sus antecedentes puestos a disposición de la justicia, junto también con su detención. Además, se indicó que estos operativos seguirán en toda la zona rural de Los Ángeles debido a una seguidilla de robos que han afectado a escuelas de este sector. 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
2: Deshabilitó parcialmente el tránsito de la carretera Austral luego de un derrumbe que obligó a suspender la circulación vehicular entre Chaitén y Villa Santa Lucía. Robinson Cárdenas nos cuenta más de Radio Bío Bío en Puerto Montt.
7: Es información que ha entregado la delegación provincial en Palena, precisando que tras el derrumbe registrado en el kilómetro 264 de la cuesta El Moraga en la carretera Austral, entre Chaitén y Villa Santa Lucía, se mantiene trabajando vialidad, además de la empresa de conservación global realizando trabajos para despejar y recuperar las condiciones de tránsito. En el sector Moraga está habilitada una pista permitiendo mantener la atención y el apoyo necesario mientras continúan las labores en terreno. Desde la delegación presidencial se está monitoreando la situación y se está coordinando a los equipos de emergencia para poder despejar completamente la carretera Austral a la altura del kilómetro 264 en el sector de la cuesta El Moraga, donde se debió interrumpir el tránsito durante las últimas horas tras un deslizamiento que ayer cortó la conectividad entre Chaitén y Villa Santa Lucía. 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
2: En noticias del exterior, los centros de votación de Brasil abrieron este domingo para las elecciones presidenciales, legislativas y regionales, en las que el actual mandatario, Luis Inácio Lula da Silva, busca la reelección frente a su principal rival, el senador Flávio Bolsonaro. En esta jornada, que abrió a las 8, hora local, y cerrará a las 17 horas, están convocados unos 158,7 millones de votantes, 2 millones más que el año 2022, para elegir la fórmula presidencial, así como los 27 gobernadores, los 513 diputados, dos tercios del Senado y también renovar a los representantes y las asambleas legislativas regionales. Según datos del Tribunal Superior Electoral de Sao Paulo, permanece como el mayor colegio electoral del país, con más de 34 millones de electores delante de Minas Gerais, con más de 16 millones de personas aptas para votar. Río de Janeiro acumuló casi 13 millones de votantes por delante de Bahía, el cuarto mayor colegio electoral, con 11 millones de personas. Los electores podrán votar en 500,000 de urnas electrónicas que estarán distribuidas en 92,000 lugares de votación de los 5,570 municipios de todo el territorio nacional. 10 de la mañana con 7 minutos y hasta acá las informaciones. Hasta ahora el cielo en Santiago está nublado, la temperatura alcanza los 12.2 grados y la humedad corresponde al 63%. Sigan en compañía de La Radio. Buenos días.
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2: Y volvemos a estar acá conectados con ustedes en una semana en la radio. Son las 10 de la mañana con 12 minutos y hay una información del momento sobre un incendio que se está sucediendo en este momento en la comuna de San Miguel, en Parque Salesianos, en Avenida Salesianos. Ahí ya les mencionábamos, en la comuna de San Miguel. Precisamente esta es una propagación en un departamento con peligro de propagación de este incendio entre las calles Salesiano y San Francisco. Información que vamos a estar, por supuesto, recabando y que se ha declarado también ya la presencia de bomberos para esta emergencia, que esperemos que todo tenga el menor daño posible, ¿no es cierto? Cuando ya estamos acá acompañándolos durante esta jornada de domingo 4 de octubre, el Día de la Música, ¿qué les parece? Les vamos a plantear una pregunta en esta jornada a nuestro WhatsApp. Les recuerdo, más 569-9207888. La pregunta es la siguiente. Ahora sí, Marcelo. ¿Cuál es su canción chilena favorita o el grupo chileno favorito en esta jornada? ¿Qué les parece? Cuéntenos, ¿cuál es? Y también tenemos doble pregunta hoy, porque también es el Día Mundial de los Animales, que ya vamos a estar ahondando en ese tema con otros entrevistados. Mándenos fotito de su mascota, con audio, unos videos, algo entretenido, para poder ver a sus mascotitas, cuáles son sus nombres, hace cuánto tiempo los tienen, y el cariño, por supuesto, que les tienen. Audios, idealmente. ¿Qué les parece? Nos vamos a la música a esta hora ya con Cecilia, la incomparable. Gracias a la vida.

0: Y con esa canción de Cecilia la Incomparable, pasamos también a nuestro siguiente tema de esta jornada. Porque no solamente hablamos de distintas actividades que también que se realizan en la región metropolitana, sino también en regiones. Y es por eso que tomamos contacto con Josefina Urrutia, coordinadora general de TEDx Frutillar. TEDx, para las personas que no saben, son estas charlas bien interesantes sobre distintas temáticas. Pero vamos a dejar a la entrevistada que nos dé toda la información sobre la confirmación de esta quinta versión que se va a realizar en el sur de nuestro país, en el Teatro del Lago. ¿Cómo estás, Josefina? Muy buenos días.
1: Hola, ¿cómo estás? Bien, ¿y tú?
0: Muy bien, grato escucharte y saber también distintas actividades entretenidas que se realizan ya fuera de la región metropolitana, digamos, y que también incluyen temáticas muy relevantes para toda la sociedad.
1: Así es. Llevamos ya 5 años. Un evento que, como lo hemos comentado en otras ocasiones, buscamos también visibilizar que en el sur de Chile pasan cosas interesantes. Es un espacio que atrae miradas de distintos lados. Este año tenemos a Leonor Varela, a Fernando González también, que van a estar arriba en el escenario, que son voces que llaman la atención a nivel internacional, pero se mezclan también con las voces locales, que nosotros buscamos visibilizar el talento de la región también.
0: Por supuesto. Esto se va a realizar, esta quinta versión, que es lo que ustedes nos cuentan, es bajo el concepto creación humana, una invitación a reflexionar sobre qué significa evolucionar como especie, más allá del progreso propiamente tal.
1: Exactamente. Nos pasa mucho que, bueno, hoy día no es secreto a voces que nos preguntamos qué está pasando entre medio de la aceleración de la tecnología, el cambio climático y, en fin, o sea, un sinfín de cosas que están pasando en el camino. Y nunca había sido tan importante volver a preguntarse dónde estamos nosotros. Entonces, creación humana tiene un poco ese volver a repensar en qué estamos como individuos. Y cómo esto, cada una de estas personas de distintas visiones, nos volvemos a preguntar, nos volvemos a mirar un poquito hacia adentro para poder saber cuál es la postura que queremos hacer. Yo particularmente soy de profesión diseñadora y hay algo que siento que hemos perdido como seres humanos, que es el gusto por crear. A veces la tecnología nos ayuda mucho en muchas cosas en el día a día, pero el gusto de crear cosas a veces es una emoción que queremos volver a sentir, y invitamos siempre a todos los años hemos invitado a la audiencia año anterior a mirar más allá de los límites, mirar hacia el futuro. Este año queremos volver a sintamos cosas que a veces el transcurso de lo que está pasando en el mundo se nos olvida, y queremos volver a eso esencial que es la humanidad.
0: Claro, para las personas que nos están escuchando, Josefina Urrutia, ella es coordinadora general de TEDx Frutillar, que se va a realizar ya durante el 15 de octubre en el Teatro del Lago. Cuéntanos un poco de qué tratan las charlas TED, para que las personas se hagan una idea de qué es lo que van a encontrar en términos de contenido y cómo es la dinámica, que es bien particular la que contemplan este tipo de encuentro.
1: Mira, a mí me gusta definir nuestro evento de TEDx como una ópera, pero una ópera de ideas. Y esto por varias cosas. Primero, porque estamos ubicados en un teatro que es el Teatro del Lago, un teatro que nace para poder visibilizar el arte. Entonces, es como un concepto bien parecido. Cuando uno va a la ópera, sabe que va a un show que tiene un intermedio, pero uno va a ver el todo. Entonces, nos pasa mucho que a veces la gente que viene a TEDx Frutillar piensa que nosotros nunca, por ejemplo, publicamos el orden de los charlistas. Y es porque para nosotros cada charlista es un total. Y cuando tú escuchas a todas estas charlas que la vamos a ver ahora el 15 de octubre, ahí es donde nace el mensaje y sale este concepto de la ópera idea. Y TEDx, a nivel internacional, tiene un formato que a mí me encanta, que es un formato donde son charlas grabadas. Imagínate, es como un programa de televisión donde el charlista está en una alfombra roja, en un círculo, donde habla. Son personas que llevan 6 meses trabajando su charla, y en este formato ellos hablan de corrido. O sea, es una charla que viene preparada por muchos meses, se graba, entonces la audiencia está viendo algo en vivo y en directo, que es como ir a ver un programa de televisión. ¿Y qué buscamos? El concepto de TEDx a nivel internacional busca generar y visibilizar que las ideas pueden cambiar el mundo. Y nosotros queremos volver a ese concepto, y por eso también viene la creación humana, que finalmente tú busques y escuches esta charla y digas qué importante el poder de una idea, que puedas haber hecho el cambio de algún hito que tiene, que, oh, me enseñó algo, y la idea es que siempre estas charlas le regalen algo a la audiencia, entonces que sea algo que yo nunca había escuchado o que me sorprendió la forma en cómo me lo contaron. Y lo último, como importante, que para, a mi parecer, de TEDx, que son charlas que duran entre 8 a 10 minutos, y esta persona que la lleva preparando te regala una información, te regala, y nosotros siempre hablamos como una gema, que te regalo algo a la audiencia y tú te llevas esa visión distinta que no la había escuchado. Nosotros tenemos audiencias que siempre vienen de distintos lugares de Chile, han viajado de otros países también otras veces, y tenemos personas que se han repetido ya el plato, las 5 versiones, porque siempre pasa algo distinto. TEDx estudiar nunca es igual, y siempre buscamos entregarle a la audiencia algo diferente a lo que puedan escuchar.
0: Claro, lo que escuchaba de tu mensaje, Josefina, es que en el fondo se busca nutrir a las personas con conocimiento, que también es algo muy interesante que se da en este tipo de óperas de conocimiento, de distintos enfoques que finalmente juntos crean esta unidad.
1: Exactamente, o sea, nos pasa que las personas cuando termina, bueno, es un espacio donde salen muchas emociones. Nos reímos, lloramos, nos impresionamos, o sea, pasa de todo. El año pasado hemos tenido magos, hemos tenido profesores, o sea, el escenario es súper variopinto, y buscamos eso, buscamos visibilizar voces distintas. Este año tenemos, por ejemplo, a la Carly Letelier, que es una astrofotógrafa. Ella estudió física y también se dedicó a poder en el mundo. Ella ha sido una de las fotógrafas más reconocidas por National Geographic para poder visibilizar los cielos del mundo, y ella se especializó en las auroras boreales. Va a haber un poco también de eso. Tenemos, por otro lado, psicólogas como la Denise Goldfarb, que ella también va a hablar un poco de estos talentos del futuro y que como organización qué vamos a hacer para poder sostener este tipo de nuevas visiones, como le decía antes Leonor Varela. Entonces, finalmente, todo este espacio que es parte a las 9 de la mañana, termina a la 1 de la tarde, o sea, es largo, pero toda esa visión es transformadora. Y muchas personas, nos pasa, nosotros tenemos gente acá de la región que trabaja en instituciones públicas, que se piden el día administrativo porque se buscan estar toda la jornada. Y lo que nosotros siempre buscamos, nos piden muchas veces ya, pero quiero hablar tal persona para ir a verlo, y nosotros nunca publicamos eso, porque la gracia es verlo todo, porque cuando uno ve todo el concepto entiende qué es lo que queríamos decir, que va más allá de escuchar quizás a esa persona que tiene llamada la atención, porque a veces... Nosotros este año tenemos charlistas que son muy locales, como la Joana Hernández, que es una profesora de Frutillar que se ha ganado el premio a una de las profesoras más innovadoras en educación en Chile. Claro. Y a veces quizás esa persona te sorprendió y tú no pensabas que te iba a decir algo interesante, y es escuchar todo es lo que nosotros buscamos visibilizar.
0: Perfecto, hay una curatoría que busca tener un sentido. Queremos agradecerte, Josefina, por el contacto con la radio y, por supuesto, hacer la invitación a este Creación Humana en el Teatro del Lago de Frutillar, que celebra su 5ª versión con este lema de la Creación Humana el 15 de octubre, esta TEDx Frutillar 2026.
1: Así es, muchas gracias a ustedes por visibilizar las regiones y también invitar a todos los que estén escuchando, si son de Santiago o de otra región. Aprovechen Frutillar, la región de los lagos, tienen algo tan bonito que mostrar. Esta es una excusa para visitar el sur, pero además con un contenido que de verdad lo hemos preparado con mucho cariño.
0: Muchísimas gracias por el contacto, Josefina Urrutia, coordinadora general de TEDx Frutillar.
1: Súper, y solo contarles es que a todos los que estén escuchando, las entradas siguen disponibles en www.tedxfrutillar.com.
0: ¿Y rango de valores?
1: Parte desde los 20.000 hasta los 25.
0: Perfecto. Esa información es importante. Muchas gracias, Josefina. Que estés bien.
1: Gracias, que estés muy bien. Chao, chao.
0: Y nosotros seguimos en una semana en la radio acompañándolos. Ahora es el turno de la música. Son Los Ángeles Negros que vienen con Y Volveré.

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1: Buenos días, hay varias, una de Cristóbal, de Mariana Navellán, de Buddy Richard, varias, muchas canciones lindas. Saludos.
2: Saludos a todos nuestros auditores que nos envían estos mensajes y en relación al tema de los animales. En este día de San Francisco de Asís, hoy, para que estén informados, está la bendición de mascotas online. Domingo 4 de octubre a las 18 horas, a las 6 de la tarde, el cardenal Fernando Chomalí, arzobispo de Santiago, va a hacer una bendición a través de una plataforma digital en donde usted ingresa y busca ser parte de esta bendición de las mascotas para esta jornada. Mire qué bonito gesto, conéctate junto a tu mascota y participa de este hermoso momento de oración y gratitud por la vida y la creación. Nos vamos a una pausa y ya volvemos.
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2: Y continuamos haciendo nuestro programa con mucho cariño y es momento de la música. Son los Jaivas, el tema Violeta ausente.

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1: Y son las 10 de la mañana con 43 minutos y seguimos haciendo nuestro programa. Por supuesto, recordarles nuestros números de contacto, 800-810-810, para que nos llamen, nos envíen preguntas. Siempre hay una persona aquí atendiendo el teléfono, no un bot, no robots, personas acá en la radio. Y por supuesto, nuestro WhatsApp, más 569-9200-7888, que usted ya lo tiene que tener agregado en su teléfono celular para poder enviarnos los mensajes. Y claro, vamos a ver algunos mensajitos que nos han llegado esta mañana. Muchas imágenes de los animalitos, el animalito que sirve y queremos mucho. Aquí se ve un bello caballo chileno, también hay unas gatitas. Nos felicitan, dice, esa versión, gracias a la vida de Cecilia, es fantástica. Sí, es muy buena esa versión que escuchamos antes. Saludos a mi gran Radio Bio Bio, preparados para disfrutar el día con mi Pepito Benji, un perrito pool. Mira, mis mascotas esperando a mi señora Raquel, Maitencillo, como una defreirina. Y se ve ahí, una, dos, cuatro perritos. Mira, cuatro perritos, qué gran labor. Qué gran cariño también que entregan las mascotas. Buenos días, Andrea, indudablemente los Jaivas, dice Juan Burgos, que es su grupo favorito que recién escuchábamos. Hay otras personas que dicen, en el Día de los Animales quiero saludar a los barristas de todos los equipos de fútbol. Con la ironía también, hay auditores, Ramón Brizuela que nos manda esa ironía respecto de nuestra pregunta de esta jornada. ¿Cuáles son sus animalitos, sus perritos, respecto de las dos celebraciones que tenemos hoy? Una es la música, el Día de la Música Chilena, y también la otra es el Día Mundial de los Animales, y que ya les estábamos mencionando de una información que nos había compartido, por supuesto, acá el equipo de la radio sobre la bendición que se va a realizar por parte del cardenal Chomalí, que va a realizarse para todos nuestros animales en línea. Esto va a ser a las 6 de la tarde. El cardenal Fernando Chomalí, el arzobispo de Santiago, va a estar haciendo esta bendición para los patronos animales en este día de San Francisco de Asís. ¿Ve? Los animalitos también tienen cariño para todos. Y tomemos información de último minuto también con nuestro móvil Javier Pardo, que nos tiene información relevante que contar. ¿Cómo estás, Javier?
2: ¿Cómo estás, Andrea? Muy buenos días. Y claro, se trata de información policial del momento que ocurre en la comuna de San Miguel. Esto en San Francisco con Salesianos. En primer lugar, se emitió la primera alarma de batallón de incendio por parte de los voluntarios de bomberos del Cuerpo Metropolitano Sur, donde se inicia fuego en un departamento ubicado justamente en San Francisco con Salesianos. Esto aparentemente en un condominio. Pues bien, nosotros reporteamos justamente con Carabineros sobre esta información y finalmente se nos da a conocer esta información preliminar, que se trata de un incendio en un contexto de violencia intrafamiliar. Esto luego de que un sujeto, amenazó con incendiar el departamento familiar, donde se encontraba con su esposa y con sus dos hijas, que afortunadamente ellas alcanzaron a salir, y este hombre finalmente prende fuego y se queda al interior, falleciendo en el lugar. Esto es información que maneja la radio, que pudimos tener acceso, y que justamente este sujeto, además, por lo que sabemos, alcanzó a agredir a su señora, y después finalmente, como lo decíamos, se encierra en el departamento y amenaza con quitarse la vida. Finalmente prende el fuego al departamento y lamentablemente este hombre pierde la vida al interior de este inmueble. Esa emergencia que está ocurriendo en estos momentos en la comuna de San Miguel, está trabajando las distintas unidades del Cuerpo de Bomberos Metropolitano Sur para justamente poder controlar este incendio que, como lo decíamos, se origina en un contexto de violencia intrafamiliar y que termina con esta persona, con este hombre perdiendo la vida, Andrea.
1: Javier Pardo, gracias por tu información y por supuesto vamos a seguir con líneas abiertas respecto de esta información relevante que tú nos estabas entregando.
2: Líneas abiertas, buenos días.
1: Un incendio también que vamos a estar detallando, por supuesto, más adelante en El Informador. A esta hora nos vamos a una pausa, ¿qué les parece? Y ya volvemos acá en Una Semana en la Radio.
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5: Hola, buenos días. Quería avisar que el semáforo de Espoz con Américo Vespucio, hoy día domingo, son las 11 horas más o menos de la mañana, 10:44 exactamente, está apagado. Hoy día no hay ningún problema porque no hay tráfico, pero si está apagado mañana y no lo reparan hoy durante el día o por la noche, mañana se va a armar un taco de proporciones. Muchas gracias. 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
6: Gracias a ustedes que nos envían la información también para entregarla y que vamos a estar viendo también qué sucede con ese semáforo en particular. Seguimos con la música en esta jornada, acompañándolos a todos ustedes en este domingo 4 de octubre. Esto es Catalina y las Bordonas de Oro, para no odiarte.

las 10 de la mañana con 55 minutos y estamos haciendo una semana en la radio. Siempre los invitamos a visitar nuestro sitio web www.biobiochile.cl. Nacional, internacional, economía, deportes, tendencias y por supuesto el departamento de investigación es parte del contenido relevante, contingente y también con mucha información que se entrega en nuestro sitio web. Y vamos al área internacional. Una noticia sobre la situación que se está viviendo en Brasil. Mesas ya abrieron. Hoy Brasil elige a su próximo presidente, con Lula y Bolsonaro como favoritos. Los centros de votación brasileros abrieron este domingo para las elecciones presidenciales, legislativas y regionales, en las que actualmente el mandatario Luis Ignacio Lula da Silva busca su reelección frente a su principal rival, el senador Flávio Bolsonaro. En esta jornada, que abrió a las 8 de la mañana hora local y cerrará a las 5 de la tarde, están convocados unos 158 millones, imagínense los votantes, el capital de Brasil, porque también las votaciones son obligatorias en ese país. 2 millones más que en 2022 para elegir la fórmula presidencial. Así como los 27 gobernadores también, porque no son solo elecciones de presidente, también son de gobernadores y diputados. 2/3 del Senado es lo que se va a renovar y los representantes, digo, de las asambleas legislativas regionales. Información, por supuesto, que vamos a estar desarrollando en nuestro sitio web, se lo recordamos, www.biobiochile.cl. Seguimos con la música, acompañándolos en este día de la música chilena. Esto es Salo Reyes, un ramito de violetas.

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3: ¿Cómo están? Bienvenidos y bienvenidas al Informador de las 11 de la mañana. Un hombre prendió fuego a su departamento, falleciendo en el lugar. Vamos a tomar contacto de inmediato con nuestra unidad móvil en la capital, Javier Pardo.
4: Sí, tal y como informábamos oportunamente, esta emergencia se registró en el sector de San Francisco Gonzalesianos, donde Bomberos Metropolitanos Sur reciben esta alarma correspondiente al primer batallón de la institución y donde se da a conocer finalmente que se trata de un incendio en un contexto de violencia intrafamiliar, donde un hombre amenazó con incendiar este departamento familiar donde vive junto con su esposa y sus dos hijas. Esto luego de que este sujeto golpeara a su esposa y se encerrara en el departamento amenazando con quitarse la vida y prender fuego al departamento. Lo que ocurre finalmente y lo que lleva a que la mujer llamara a carabineros por este episodio de violencia intrafamiliar. Finalmente es rescatada esta mujer, mientras que el hombre se parapeta y amenaza con prender fuego. Y es por esto que finalmente además concurre el golpe de carabineros para intentar negociar con él, y porque finalmente se mantiene parapetado al interior de este departamento, falleciendo debido al fuego que se origina al interior de este inmueble. La fiscalía se constituyó en el lugar para dar las respectivas diligencias y afortunadamente a esta hora se nos acaba de informar de que voluntarios de bomberos han podido controlar el incendio finalmente, y la persona, como le decíamos, la mujer, la víctima, fue rescatada por personal de carabineros. Bio Bio, la radio.
3: La Central Unitaria de Trabajadores llevará al Congreso sus reparos al presupuesto 2027 y pedirá aumentar los recursos destinados a enfrentar el desempleo y proteger programas sociales. Todos los detalles con Valentina Obreque.
5: Más recursos para enfrentar el desempleo y evitar recortes en programas sociales. Esas serán algunas de las exigencias de la CUT que llevará al Congreso durante la discusión del próximo presupuesto 2027, según adelantó su presidente José Manuel Díaz. El dirigente cuestionó que una expansión presupuestaria de 1,5% sea suficiente en medio de la situación del empleo. Por esto planteó fortalecer los recursos del Ministerio del Trabajo para incentivar la contratación y reconvertir a quienes están saliendo del mercado laboral, además de aumentar el apoyo a gobiernos regionales y municipios para impulsar la economía local. Díaz advirtió además que la CUT se opondrá a disminuciones en partidas que tengan impacto directo en las familias, especialmente en educación y alimentación estudiantil.
3: Gracias, Valentina. Y el diputado socialista Nelson Venegas rechazó la reforma de Renovación Nacional para modificar las interpelaciones a ministros de Defensa y Relaciones Exteriores. Todos los detalles con Geraldine Díaz.
6: Venegas cuestionó la iniciativa impulsada por parlamentarios de RN, señalando que restringir las herramientas del control sobre el Ejecutivo es especialmente grave en un sistema presidencialista como el chileno. A su juicio, la Cámara de Diputados cumple con un rol esencial de fiscalización y no debe limitar sus atribuciones independiente del gobierno de turno. El parlamentario sostuvo que todas las políticas públicas y decisiones de los órganos del Estado deben estar sujetas al escrutinio democrático. En ese contexto, defendió las interpelaciones como uno de los pocos mecanismos con el que cuenta el Congreso para exigir explicaciones a las autoridades y evaluar su desempeño. La propuesta de la bancada mantiene el requisito de que una interpelación sea respaldada por al menos un tercio de los diputados, pero establece que en el caso de los ministros de Relaciones Exteriores y de Defensa, las consultas se formulen por escrito y sean respondidas en un plazo de 15 días. En esa línea, Venegas catalogó como vergonzosa la iniciativa de los diputados.
3: El presidente de la Comisión de Hacienda, Agustín Romero, respaldó los ajustes al presupuesto 2027 y abrió la puerta a revisar programas que no estén dando resultados. Más detalles con Dominga Hernández.
7: La discusión del presupuesto 2027 se concentrará en la revisión de los recursos asignados a los distintos programas. Todo esto en un panorama donde el gobierno está buscando ordenar las cuentas públicas y contener el crecimiento del gasto. En ese contexto, el diputado del Partido Republicano, Agustín Romero, sostuvo que valoran cómo se ejecutan los recursos y qué beneficios llegan a la ciudadanía. En esa línea también afirmó que está dispuesto a revisar cualquier recorte en antecedentes que muestren que afecte a una prestación necesaria o a un programa que funcione. A su vez, Romero planteó que la revisión también debe considerar aquellos programas que no han dado resultados, asegurando que existe disposición a terminar con iniciativas que no cumplan sus objetivos.
3: Gracias, Dominga, y sepamos qué pasa en el Carnaval Mil Tambores en el centro de Valparaíso, pese a no contar con autorización oficial. Fernando Tapia, desde Radio Bio Bio en esa región, nos informa.
8: pese a no contar con la autorización formal de la delegación presidencial debido a los informes desfavorables emitidos previamente por Carabineros y la Seremi de Salud, durante esta mañana se llevará a cabo el pasacalle central del Carnaval Mil Tambores en pleno centro de Valparaíso. Frente a esta situación, la organización decidió mantener la convocatoria apelando de manera directa al derecho constitucional de reunión. Por su parte, las autoridades locales y policiales debieron activar un plan de contingencia para resguardar la seguridad pública y ordenar el flujo vehicular en los alrededores. De esta manera, en los próximos minutos comenzará el paso firme de las agrupaciones desde Plaza Aníbal Pinto, iniciando un trayecto por calle Condel que avanzará paulatinamente hacia la avenida Pedro Mon. Asimismo, el municipio dispuso la instalación de infraestructura en Plaza Victoria con el objetivo de mitigar el impacto en el tránsito. En consecuencia, se espera que el desfile de más de 90 batucadas y comparsas se extienda activamente durante toda la jornada en la ciudad puerto. 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
3: 11 de la mañana con 6 minutos y dejamos hasta acá las informaciones. Hasta ahora el cielo en Santiago está nublado, la temperatura alcanza los 13.3 grados y la humedad corresponde al 60%. Sigue en compañía de la radio. Buenos días.
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25: 11 de la mañana con 12 minutos y estamos viviendo esta jornada bien noticiosa también en Brasil respecto de las elecciones presidenciales. Luis Ignacio Lula da Silva ya ha votado y también su principal contendor, por supuesto, Flavio Bolsonaro. Ambos ya votaron y esa es la información también que les queríamos compartir, como se ha estado también informando durante toda la mañana en El Informador. ¿Qué más les contamos? Estamos con 13,3 grados de temperatura acá en la región metropolitana y hay una humedad del 60%. Un día bastante nublado y que va a continuar y va a ser la tónica durante los próximos jornadas. Una humedad del 60% y que sí, se siente bastante helado durante hoy. Hace harto frío, así que para que los que todavía no salen de su casa, de sus moradas, está heladito, para que sepan. Continuamos con la música, ¿qué les parece? Esto es Eduardo Peralta y Cecilia Echenique con la canción La Jardinera.

0: Qué bonita esa canción. Emocionante esta jornada de pura música chilena acá en una semana en la radio. Dos temas relevantes hoy: el Día Nacional de la Música por el natalicio, por supuesto, de Violeta Parra, y por otro lado, el Día Mundial de los Animales por San Francisco. Así que ya les planteamos las preguntas, pero para las personas que se están recién conectando a la sintonía de la radio, mándenos audios, porque hoy día han estado un poquito más callados. ¿Qué cree que les diga? ¿Cierto, Marcelino? Están como más calladitos, están como más... Quizás el día nublado, eso es. El día nublado los tiene obnubilados, los tiene cansados quizás. Pero nosotros estamos acá para darles energía, para acompañarlos con buena música, con buena información. Así que mándenos audio y ya los vamos a estar escuchando. Pero a esta hora vamos a conversar con Sonia Urrutia. Ella es directora y fundadora de Ayuda Callejeros en este Día Mundial de los Animales, para conversar sobre cómo se está avanzando la tenencia responsable en Chile de las mascotas. ¿Cómo estás, Sonia? Muy buenos días todavía.
1: Hola, hola, buenos días, ¿cómo están? Gracias por la invitación.
0: No, por supuesto, gracias a ti, Sonia, porque han atendido el llamado de la radio y queremos entender cómo hoy día se está viendo la tenencia responsable de las mascotas en nuestro país, de perritos, de gatitos. Hemos visto también, desde parte de Ayuda Callejeros, informaciones sobre cuando han encontrado a mascotas que están siendo, de cierta manera, maltratadas, ¿no? Que se está buscando hacer un negocio muy lucrativo y que se encuentran en condiciones muy deplorables de salud. Cuéntanos un poquito en este panorama que hacen desde Ayuda Callejeros respecto de la tenencia responsable.
1: Bueno, mira, como tú decías, hay varios varias aristas de este tema. En cuanto al tema de la tenencia responsable, yo creo que juega un rol súper, súper importante hoy la presión de la gente, el que las personas estén tomando de otra manera lo que es tener un perrito, un gatito, un animalito en casa, porque ya no es como antes, ya no es que el perrito del patio, el perrito que cuida, el gatito es para cazar ratones. Ahora no, ahora son integrantes de la familia y cada vez la gente tiene más conciencia de lo que es tener un animalito en tenencia responsable, de lo que es el maltrato. Y hay mucha más gente preocupada, cosa que antes no pasaba. Yo creo que antes este maltrato era muy similar o quizás más, pero nadie andaba con teléfono, por ejemplo, para poder grabar. Ahora eso, cualquier persona puede tomar un video, ayuda mucho las redes sociales, y eso también nos sirve a nosotros y a todos los que trabajamos protegiendo el bienestar de ellos para poder denunciar, para poder acoger ese caso y tratar de rescatarlo. Con el tema de los criaderos, por ejemplo, como tú decías, eso siempre ha sido, lamentablemente, el hecho de tener un criadero no constituye un maltrato animal.
0: Claro.
1: El cuando se constituye el maltrato animal es cuando está siendo maltratado, cuando está siendo vulnerado, cuando está en riesgo la salud de este animalito. Y es lamentablemente esa es la única manera que siempre yo le explico a la gente que nos contacta, esa es la única manera de poder denunciar y poder intervenir un criadero y poder rescatar esos perritos. La única manera es que estén siendo vulnerados, que estén siendo maltratados con una forma de maltrato animal, porque el hecho solo de tener un criadero no es suficiente.
0: Claro, y el tema de la compra de perros, en el fondo el llamado es a comprar en lugares, me imagino, donde se hace una reserva, una reserva, digamos, de que se puede constatar que está el perro en buenas condiciones, o el gato, o la mascota, digamos, que se pueda verificar que el lugar es un lugar donde se le brindan las condiciones básicas y esenciales que merece ese animal, porque se ha visto que muchos animales son comercializados en distintas ferias libres, no solo en la región metropolitana, también en regiones.
1: Sí, claro, mira, nosotros por parte de la Fundación y de todas las personas que nos dedicamos a esto, la verdad es que jamás vamos a hacer un llamado a comprar acá o a comprar allá. La verdad es que el llamado que nosotros hacemos es a no comprar, porque tú no sabes, esto es un negocio para ellos. Por lo tanto, cuando yo tengo un negocio, yo tengo que rentabilizar este negocio. Y a ellos no les importa el bienestar de la mamá, el bienestar del papá. Tú te mueres todos los casos que nosotros hemos sacado de perritas que tienen reventadas, que sus úteros ya no dan más, que no, en su vida han ido al veterinario, que incluso ni siquiera les han cortado el pelo en algunos casos que de perritos de raza que necesitan este tipo de... que hay perros que necesitan constantemente un corte de pelo, ni siquiera no por estética. Y la verdad es que el llamado que nosotros hacemos es a no comprar, porque esta gente, yo no sé si hay algún criadero que los tengan en buen estado, que detrás del cachorro que tú estás comprando, esos perros estén en buen estado, porque como te digo, esto es un negocio para ellos. Estos perritos son o gatitos son máquinas de producir, por lo tanto aquí un bienestar animal no hay de ninguna manera, porque nosotros jamás vamos a hacer un llamado a comprar perritos. La verdad es que es al contrario, que adopten, porque hay muchos en la calle, hay muchos que si tú quieres un perro de tamaño, la gente dice que yo quiero porque quiero un perro pequeño, pero hay perros pequeños que son mestizos.
0: Claro.
1: Hay perritos pequeños, chiquititos.
0: Precisamente ahí iba mi pregunta, en el fondo, que en el caso de que las personas quisiesen comprar, en el fondo buscar en este tipo de lugares, pero ya vamos a ir al tema de la adopción y parte de la adopción y la tenencia responsable, que es las ventajas que queríamos también escuchar por parte tuya, Sonia, desde tu experiencia de un animal sin pedigrí, un animal callejero que tuvo calle, que también, por supuesto, va a ser muy agradecido en el cariño que se le va a entregar al momento de recibir una adopción de una buena familia.
1: No, exactamente. De hecho, los mismos perritos de raza, o sea, los pug, todos estos perritos braquicéfalos, los que tienen soniatito, también tienen cuidados especiales. Nosotros rescatamos muchos perritos de sectores periféricos de la región metropolitana, en donde no hay recursos, donde tienen estos perritos, que obviamente los echan a la calle, se mueren como vienen los perritos flacos, desnutridos, con problemas de piel, muchos problemas de piel. Son perros que son delicados, son perros que necesitan tener una esterilización, por ejemplo, de esos perros. No es barata, porque tiene que ser con un método especial, por lo tanto, con una anestesia especial. Por lo tanto, las personas que de repente juntan las pocas lucas que tienen para poder comprar un perrito, es netamente para tener estéticamente ese perrito, para poner a lo mejor para tener un estatus, no sé, y después no lo ven nunca más, no le dan los cuidados que necesitan. Por lo tanto, también ahí se vuelve otro problema para esta familia, porque ese perrito lo más probable es que se cruce con otro perrito. Entonces, ahí es donde empiezan estos perros. El 90% de los perros que están en la calle tienen dueño o han tenido dueño.
0: Claro.
1: Por lo tanto, ahí, nosotros cuando los rescatamos, obviamente les buscamos rápidamente un hogar que tenga las condiciones y que se puedan hacer cargo de estos perritos. Los perros mestizos, la verdad es que son mucho menos delicados. Hay casos, por supuesto, que se presentan con enfermedades, pero la mayoría no tienen problemas, no tienen este típico problema de piel que tienen algunos perros de raza. Lo que yo te menciono, estos perros braquicéfalos, que ni siquiera pueden subir a un avión alguno. Entonces, la verdad es que es mucho más, no sé si más fácil, pero no necesitas tanto recurso para tener un perrito mestizo, los perros de raza normal. Y lo otro, la gente que compra, esos perros normalmente vienen con parvovirus, vienen con este virus, y a la gente se le mueren los perritos, porque los criaderos tampoco, si tú tienes una camada que ya dio positivo a ese virus, es muy difícil erradicarlo por completo, o sea, no se puede erradicar por completo. Ni en un mes, ni en dos meses, eso queda, sobre todo si tú no tienes superficies que puedas hacer una limpieza profunda, por ejemplo, que son superficies planas, como están en las clínicas, por ejemplo.
0: Y sí, desde la experiencia que ustedes han tenido como Fundación Ayuda Callejeros, ¿cómo hacen el seguimiento para las familias cuando encuentran una familia adoptiva para un animal?
1: Mira, nosotros primero hacemos un filtro, que la verdad es que no es tan largo, pero sí nos permite a nosotros de saber o en cierta forma diferenciar de las personas, la familia que está buscando un integrante de la familia, que es lo que nosotros buscamos, o la que está buscando una mascota, que hay una diferencia ahí que nosotros la hacemos entre tú quieres una mascota. La mascota es la que tiene un buen alimento, la que tiene una buena casita de perro, la que está en el patio, una regia casa, puede ser, no quiere decir que sea una casa de pocos recursos, puede ser una casa de muchos recursos, pero es eso, es una mascota, es para complementar la pieza que te falta. El integrante de la familia es el perrito, el gatito que tú lo integras a tu familia, que duerme dentro de tu casa, que te acompaña de vacaciones, que incluso que le celebran los cumpleaños, es que tú lo contemplas y lo incorporas en todo tipo de actividades.
0: Claro.
1: Nosotros eso es lo que buscamos para nuestros perritos, para nuestros gatitos, que son muy poquitos los que rescatamos gatos, pero eso es lo que buscamos. Y el seguimiento, bueno, se hace, nosotros tenemos un sistema donde los perritos los identificamos por código.
0: Yeah.
1: Ya lo tenemos del 2021. Yo esto lo hago del 2012, pero desde 2021 ya empezamos con un sistema computacional donde tenemos todo el registro y se va haciendo un seguimiento. Por ejemplo, cuando tú adoptas un cachorro, se hace las 2 semanas, después se hace al mes, y así lo estamos identificando con colores. Por ejemplo, el luz verde es porque tú sabes cuando un perrito está en buenas manos, y ahí ya se suelta el cachorro a los 2 meses que vienen. Cuando tú ves en luz amarilla, es que la persona te dice, sí, está bien, pero Entonces, cuando ya hay un pero, tú lo dejas con luz amarilla, que el seguimiento se acorta un poco, y ya luz roja, ya empezamos a verlo bien seguido, y ahí ya nosotros ofrecemos también educador o etólogo, depende del caso, porque también trabajamos con varios profesionales de ese tipo, para poder, porque esto se puede solucionar. Todo este tipo de problemas tú los puedes solucionar. Entonces, cuando ya detectamos este caso, hacemos un acompañamiento con estos profesionales para que le enseñen a la persona y para que traten de educar a ese perrito, que de verdad que esto resulta.
0: Absolutamente. Estamos conversando con Sonia Urrutia, directora y fundadora de la Fundación Ayuda Callejeros. Hagamos la invitación a sus redes, pues Sonia.
1: Ya, pues hacemos la invitación a todas las personas que nos están escuchando que vayan a seguirnos a Fundación Ayuda Callejeros en Instagram. Y también los quiero invitar a que nos sigan en nuestro... Nosotros tenemos un hospital veterinario sin fines de lucro, que está en Providencia. Y ahí, atendemos a nuestros perritos, pero también estamos atendiendo a personas externas, a tutores externos con precios súper accesibles, con profesionales, de verdad que son súper buenos nuestros doctores. Y tenemos un hospital bien equipado, tenemos anestesia inhalatoria. Es prácticamente una clínica particular, pero es un hospital sin fines de lucro, que nos sirve para poder ayudar a tutores que a lo mejor no tienen para pagar, para costear, por ejemplo, estas esterilizaciones que te digo yo que son súper costosas. Acá tenemos la misma implementación que una clínica particular, pero con precios súper, súper accesibles. Así que también los invito, Hospital Veterinario FAC, Hospital Clínico Veterinario FAC, estamos en Antonio Varas, en Providencia, que vayan a seguirnos y, bueno, si quieren apoyarnos, quieren llevar a sus perritos, a sus gatitos a consulta, tenemos especialistas. Con eso van a estar ayudando también a los rescatados de la Fundación.
0: Muchísimas gracias, Sonia, por este contacto con la radio.
1: Gracias a ustedes.
0: Sonia Urrutia, directora y fundadora de Ayuda Callejeros, en este día de, por supuesto, de los animales. Y vamos a pasar un dato también que nos llega de la agrupación CUPA de Puerto Varas, que nos ha pedido también compartir esta información, que tienen una perrita que es llamada Luna, que tiene 3 añitos, una perrita que ha sido víctima de abandono y que se ha traído a Santiago y que está en búsqueda de un hogar. Por favor, que compartamos esta información. Por supuesto, esta perrita, Luna, es una perrita que puede vivir en un departamento, casa tranquila, bien portada, sociable y extremadamente regalona. En caso de que alguien quiera adoptarla, las redes sociales están acá de la agrupación CUPA, K-U-P-P-A, para las personas que estén a esta hora escuchándonos. Y nos vamos a una pausa y ya volvemos.
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4: El 4 de octubre del año 1917 nació en San Carlos, en la provincia de Ñuble, Violeta del Carmen Parra Sandoval. Violeta Parra, la folclorista más importante en la historia de nuestro país.
5: Ya se va para los cielos. Ese querido angelito.
4: Violeta fue hija del profesor primario y conocido folclorista de la región, Nicanor Parra, y también de una campesina, Clarisa Sandoval. Su vida escolar fue muy irregular, tanto por razones económicas como por el poco interés que mostraba en estudiar. Cursó, en definitiva, solo algunos años en el liceo número 16 de Chillán. Después de la muerte de su padre, que fue el año 1931, los problemas económicos aumentaron, por lo que los hermanos Parra salían a caminar por los alrededores de Chillán y de San Carlos, cantando en plazas, vendimias, bautizos y fiestas populares para conseguirse algunos pesos. El año 1932, su hermano, Nicanor, llegó a Santiago para estudiar y trabajar. Poco a poco comenzó Nicanor a llevar a sus hermanos a la capital para encauzarlos en una educación formal. Violeta, así, fue matriculada en la Escuela Normal número 3, para que se titulara de profesora normalista, pero en esa escuela solo estuvo 2 años. Después, se independizó de su hermano, formó un dúo con su hermana Hilda y comenzó a cantar en lo que entonces eran los arrabales santiaguinos. Ese dúo se inició cantando en el bar El Tordo Azul, en la calle Matucana, a pocas cuadras de la estación central. Y al poco tiempo empezó a hacer sus primeras grabaciones como solista. El despegue musical de Violeta Parra comenzó el año 1953, cuando fue contratada por la radio chilena para una serie de programas folclóricos. Al año siguiente, sus canciones Casamiento de Negros y Qué Pena Siente el Alma lograron buena ubicación en las encuestas musicales, y el año 1955, la Asociación de Cronistas de Espectáculos le otorgó el premio Caupolicán como la mejor folclorista. Al mes siguiente viajó invitada al Festival de la Juventud en Polonia. Y allí, después de Polonia, recorrió la Unión Soviética, visitó Londres y terminó quedándose 2 años en Francia, donde a pesar de los contratos de grabaciones para la BBC y la Fonoteca Nacional del Museo del Hombre de París, tuvo una vida que era dura y solitaria. Aunque cantaba por las noches en un local llamado L'Escal, en el barrio latino de París, el éxito en París simplemente no le llegó. Regresó entonces Violeta Parra a Chile el año 1956 y al año siguiente se trasladó a Concepción para fundar el Museo Nacional del Arte Folclórico Chileno, que estaría emplazado en la calle Victoria del barrio universitario, pero que en todo caso nunca llegó a materializarse. En Concepción estuvo casi 2 años, porque regresó el año 1958 a Santiago. Violeta Parra fue una artista, pero artista en el sentido exacto de la palabra, porque no solo fue una cantante, compositora y recopiladora del folclore, sino que además fue pintora y una artesana especializada en bordar y dibujar con lana sobre arpillera. De hecho, ha sido la única artista chilena y la primera latinoamericana que expuso sus óleos, pinturas, arpilleras y esculturas de alambre en el Museo de Artes Decorativas del Palacio del Louvre en París, una exposición que estuvo vigente entre abril y mayo de 1964. Según contó su hermano Lautaro, en 1965, Violeta fue contratada para amenizar las fiestas patrias en una ramada. Al final, los dueños no pudieron pagarle, pero en cambio le entregaron una carpa que ella instaló en un terreno que le cedió el alcalde de la comuna de La Reina. Fue en esa carpa que, luego de varios intentos fallidos, el primero de 1966, Violeta Parra se suicidó de un disparo el 5 de febrero de 1967. Había nacido el 4 de octubre de 1917.
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12: 11 de la mañana con 38 minutos y nos vamos a escuchar los tres. Esto es ¿Quién es la que viene allí en su versión Unplugged?

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1: 11 de la mañana con 42 minutos. Sí, estamos acá haciendo una semana en La Radio para acompañarlos en esta jornada de elecciones en Brasil y que también estamos monitoreando, por supuesto, esos temas. Saludos nos mandan desde el WhatsApp. Acá nos están enviando todavía imágenes de los animalitos que dicen que son sus perritos, que son sus máximos compañeros. Se nota que ¿cómo se llama? Que les gustan mucho los animales en nuestro país. Así que eso, vamos a la música. Hoy día es un día nacional y que queremos, por supuesto, potenciar la música chilena y por eso nos vamos a seguir escuchando esto que es Palmenia Pizarro. Mira, Cariño Malo.

0: 11 de la mañana con 46 minutos. Nos vamos a una pausa y ya volvemos en una semana en la radio.
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7: 11 de la mañana con 51 minutos y los invitamos como siempre a leer e informarse en nuestro sitio web www.biobiochile.cl. Hay una noticia bien interesante acá de la área de sociedad. Esta noticia publicada este domingo ya, escuche bien. La joven que conoció todas las comunas de Chile en bicicleta dijo: lo que más se repite es la generosidad. Esta es una nota muy interesante y entretenida que los invitamos, por supuesto, a leer, en donde la entrevistada Isabel Lorca, de 31 años, resalta este trayecto que ha hecho y por qué también, por los lugares que pasó. Muy interesante. Ella dice: comencé saliendo de mi casa en Cerro Navia. En el camino me fui encontrando con la pandemia, incendios e inundaciones. Todo eso me hizo avanzar hasta Magallanes y luego recorrer el norte chico y el norte grande. Actualmente me encuentro finalizando el trayecto en el altiplano en la región de Arica y Parinacota. ¡Qué estupendo! ¡Qué entretenido! Ella partió el 10 de agosto del 2018. Recuerda, con mucha emoción. Los invitamos, por supuesto, a leerlo. Qué entretenido. Este es un viaje extraordinario por Chile que hace Isabel y que está a punto ya de llegar a su término. Los invitamos siempre. www.biobiochile.cl con la información relevante. Nublado actualmente en la región metropolitana, 14,4 grados Celsius. Y la humedad está igual que hace unos ratitos atrás, un poquito parecido, 56%. Frío. Así que para que estén abrigaditos en esta jornada de primavera, pero que no parece muy primaveral. Nos vamos a la música. Esto es Ángel Parra Orrego y Manuel García. Esto es el título de Cantores que reflexionan.

0: Ahí estábamos escuchando a Aristía con la canción No te olvido. Esa era la canción que estábamos escuchando recién. Y seguimos con música. Esto es Valija Diplomática. Tú lo sabes bien.
1: ¡Oh!

0: el contacto con nuestra unidad móvil en la capital, Javier Pardo.
1: Sí, para dar cuenta de que en los próximos minutos iniciará, se reanudará esta formalización en contra de 20 imputados miembros de esta célula del primer comando de la capital, esta organización de crimen organizado transnacional originada en las cárceles de Brasil. Justamente se trata de 13 imputados que ya cumplían penas efectivas en distintas cárceles de nuestro país, desde donde continuaban operando y coordinando delitos, mientras que los restantes, recordemos, fueron detenidos tras operativos realizados específicamente en la comuna de La Pintana. Ahí fueron detenidos en flagrancia, donde se les imputan los delitos de asociación ilícita y también a la ley 20.000. La Fiscalía lo que busca hoy en esta jornada justamente es la resolución de la medida cautelar, de donde el Ministerio Público está solicitando la prisión preventiva para todo este grupo de imputados, justamente donde se le imputan delitos además de narcotráfico, tráfico de personas y el lavado de activos. Será entonces en los próximos minutos que se reanude esto, dice formalización, todo esto en el marco de, como lo decíamos, esta audiencia que además es reservada en contra de estos 20 imputados miembros de la célula del primer comando de la capital. 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
0: La diputada Ana María Gazmuri cuestionó el presupuesto 2027 para vivienda y advirtió que el aumento global de recursos no garantiza más soluciones habitacionales. Más detalles con Valentina Obreque.
2: La diputada de Acción Humanista e integrante de la Comisión de Vivienda, Ana María Gazmuri, cuestionó las prioridades contempladas para el sector en el presupuesto 2027 y advirtió que el aumento global de recursos no necesariamente se traducirá en más viviendas entregadas. La parlamentaria apuntó a que la inversión en vivienda crecería apenas un 1%, mientras se contemplan 166.233 nuevos subsidios, la misma cantidad del marco ajustado del 2026. Además, alertó también por la caída de un 17,1% en el subsidio de arriendo y de un 48,5% en los recursos para asentamientos precarios. Gazmuri sostuvo que la discusión presupuestaria debe concentrarse en cuántos de estos subsidios terminan efectivamente en viviendas entregadas y pidió recursos que permitan acelerar las soluciones para las familias que esperar acceder a una nueva vivienda.
0: Gracias, Valentina. Y a partir de las 13 horas se ha decretado el cierre del paso fronterizo de Los Libertadores. Karima Aguirre, de Radio Bío Bío en Valparaíso, nos cuenta más.
3: Sí, la delegación presidencial provincial de los Andes informó el cierre del sistema integrado Cristo Redentor. Ha comunicado a los usuarios que, de acuerdo a una reunión que sostuvieron con el Comité de Coordinación Chilena y también Argentina, que se realizó esta mañana, y por los reportes técnicos también entregados por ambas vialidades debido a inestabilidades climáticas anunciadas para Alta Cordillera, un nuevo sistema frontal que llegará a la zona, que afectaría además la transitabilidad segura para los usuarios, se ha decretado la suspensión de forma preventiva del tránsito en el corredor internacional para todo tipo de vehículos. Se va a proceder al cierre de las barreras de Guardia Vieja y Uspallata desde las 13 horas de Chile y Argentina de esta jornada, y el túnel internacional va a cerrar a las 3 de la tarde. Se va a actualizar también mediante las redes oficiales de la Delegación Presidencial Provincial o del Complejo Fronterizo de Los Libertadores la transitabilidad por el corredor internacional, que se va a suspender desde las 13 horas para Chile y Argentina el paso fronterizo Los Libertadores. En la región de Valparaíso, Bío Bío, la radio.
0: Se mantiene la búsqueda de un tripulante que cayó al agua en Talcahuano este viernes. Carlos Morales, de Radio Bío Bío en Concepción, tiene más información.
4: Inició la tercera jornada de búsqueda de este tripulante que cayó a las aguas de la bahía de Concepción en la comuna de Talcahuano desde un bote Zodiac la jornada del viernes. Ya se ha iniciado entonces el tercer día de búsqueda encabezado por parte de la Gobernación Marítima de Talcahuano con personal de buzo especializado y también con patrulleros que cuentan acá en la zona naval. A ello también se suma el trabajo que está realizando personal de voluntario de bomberos de los equipos GIERSA de la región para dar entonces con el paradero de esta persona. Recordamos que es el tercer día de búsqueda de este tripulante del bote Zodiac que se encuentra desaparecido desde el viernes y que hasta el minuto, a pesar de los esfuerzos que se han hecho, no ha sido posible encontrar. Bío Bío, la radio.
0: Y tenemos tenemos información deportiva con Felipe Espina.
5: Para actualizar los resultados de la Fórmula 1, fecha 16 de la temporada 2026, Gran Premio de Bahrein, que se disputó esta madrugada en el circuito internacional de Sepang, allí en Malasia. Victoria de Max Verstappen, la primera de la temporada para el cuatro veces campeón del mundo, el neerlandés de Red Bull, transformándose, lo decía, la primera victoria de la temporada, y es la número 72 de su carrera. Se ubica en este ranking histórico, en el segundo lugar del piloto con más victorias en una sola escudería. El segundo en esta mañana llegó Kimi Antonelli, el italiano de Mercedes, quien es además el líder del Mundial de Pilotos. Y tercero, Lewis Hamilton, el británico de Ferrari. Recordar también que hoy hay Copa Chile a partir de las 3:30 de la tarde en El Teniente. Transmite la radio el partido entre O'Higgins y Deportes Concepción.
0: Gracias, Felipe. Y en noticias del exterior, el senador Flavio Bolsonaro volvió a cortar distancia en la intención de voto respecto al presidente brasileño y candidato a la reelección, Luis Inácio Lula da Silva, en la víspera a la primera vuelta de los comicios, según una encuesta divulgada durante este sábado. A horas de la apertura de las escuelas en todo el país, el líder progresista obtiene el 45% de los votos válidos, mientras que el senador ultraderechista consigue el 42%, lo que constituye un empate técnico, de acuerdo con el Instituto Dafoela, que excluye votos blancos, nulos y el cálculo de indecisos. El estudio divulgado hoy entrevistó a 2002 electores, en todo el país entre los días 1 y 3 de octubre y cuenta con un margen de error de 2 puntos porcentuales. 12 del día con 7 minutos y dejamos hasta acá las informaciones. Hasta ahora el cielo en Santiago está nublado. La temperatura alcanza los 14.9 grados y la humedad corresponde al 55%. Sigan en compañía de la radio en una hora más, nuestra edición de Radiograma Mediodía. 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
0: Ya son las 12 del día con 12 minutos y tenemos a nuestro siguiente invitado en una semana en La Radio. Es el autor del libro Cocina Chilena, el sabor de lo nuestro, nuestra antigua cocina chilena, que es el sabor de lo nuestro, de Mauricio Acevedo, quien es, además de autor, por supuesto, es empresario gastronómico y chef y cocinero de campo, porque queremos saber sobre este libro, porque tiene algo bien particular que vamos a escucharlo de palabras del propio autor para que lo vayan conociendo. ¿Cómo está, Mauricio? Muy buenas tardes ya, o sea, mediodía ya.
24: Buenas tardes, Andrea. Un millón de gracias por la invitación. Y bien, bien, aquí feliz con que me hayas invitado.
0: Por supuesto, y queremos entender un poco de qué trata este libro, porque claro, su título dice bastante, Nuestra antigua cocina chilena al sabor de lo nuestro, pero entendemos que hay una diferenciación y que este libro nació en pandemia.
24: Sí, bueno, la verdad es que yo toda mi familia o toda mi vida he estado muy ligado al campo y me dedico a la gastronomía y la idea fue un poco entretener, pasar el tiempo de pandemia, el encierro que tuvimos al principio, y la idea de este libro fue un poquito rescatar las antiguas recetas de campo, la sencilla, la que era muy de mi familia. Mi mamá, mi abuela, todas tenían ese cuadernito que estaban con las recetas. Sí.
0: Cuadernito con lápiz Bic azul.
24: Exactamente. Y fue un poco rescatar esa receta, esa simple receta que es con el ganchito, la hoja, la taza y la cuchara.
0: Claro, no esas recetas sofisticadas y complejas que requieren 50 gramos, ¿cómo mide un 50?
24: Esta es muy simple y es hecha, y es un poco eso, rescatar la sencilla comida de campo, que es, bueno, en el primer tomo están todas las recetas originales, y fue un poco rescatar platos que se han perdido, como el tomaticán, el charquicán. Entonces está toda la cocina chilena con un poco sus orígenes, cómo nació, y con esa receta sencilla como era original, que era ir a la huerta y traer un ganchito de cilantro, una hojita de laurel, está con en ese idioma.
0: Claro, tiene ese toque, para los auditores que nos escuchan, tiene ese toque la manera en cómo se narra y también se descubre la historia de cada uno de los platos. Pero hay algo muy interesante en este libro que tiene muchas imágenes y estas imágenes retratan cómo se va cocinando en distintos puntos físicos reales de Chile.
24: A ver, en el primer tomo sí está, pero está hecho con solo con olletas de fierro fundido, ollas de grea y palos de maqui, que era como se cocinaba antiguamente. Y todo, bueno, ese está hecho en un campo en Valdivia. Pero el segundo tomo, ese sí es un recorrido durante 10 meses por todo Chile, que partía en el altiplano y hasta la Patagonia, y que fuimos cocinando por los distintos sectores.
1: Claro, porque son dos tomos, para mencionarle a los auditores. El primero en pandemia, que no se podía mover uno mucho, pero que fue construido en el campo en donde está su familia.
24: Sí, en Valdivia, en Los Lagos.
1: Claro, y ahí hicieron todos estos registros fotográficos, que se ve exquisito, mira estas imágenes de las empanadas, de las carnes, de los pancitos, los picoteos también, y que son recetas que acá las podemos ver de fácil implementación de la preparación.
24: Sí, lo que pasa es que nuestro origen de la cocina chilena, en el fondo es como nuestro ADN, en el fondo tiene mucha influencia en sus inicios con los pueblos originarios, con la llegada española, y después las zonas va cambiando mucho de acuerdo a los colonos que fueron llegando. Entonces se fueron trastocando y se fueron adecuando un poquito a los gustos ya de las diferentes personas que llegaron. Pero es una cocina muy muy variada, porque nosotros, en general nuestros productos son muy variados, mucho mar, tenemos muy buenas carnes, en general tenemos una diversidad de productos tremenda.
1: Por supuesto, por ejemplo acá tengo la humita, aquella envoltura ancestral, y sale una historia de cómo está compuesta, de dónde viene, dónde hay que sacar el choclo, el tipo de choclo, nuestra huma, que en 1604 se inició su cultivo en España. O sea, es un libro que no solamente es de cocina, sino que habla de las tradiciones también, y que habla de cómo la comida traspasa más que solamente la idiosincrasia, es parte como de la cultura, de lo que se adentra en las personas, ¿no?
24: Bueno, es un poco lo que te mencionaba, que nuestra cocina, nuestra, digamos, la de campo, era muy sencilla. Y después uno le va dando los toques de acuerdo a los gustos que tiene tu familia. O sea, yo creo que uno tiene que poner ese sazón y ese condimento que uno quiere, o sea, tiene que tener la base, que es lo natural, los productos naturales, como en este caso el choclo, la albahaca, pero después ese toquecito se lo tiene que dar cada persona, depende a quién le cocine.
1: Absolutamente, el sazón que le llaman. Hay gente que nace y hay gente que no nace con sazón, y punto, que eso no se aprende.
24: No.
1: Mauricio Acevedo, con quien estamos conversando, autor de los libros Nuestra Antigua Cocina Chilena, El Sabor de lo Nuestro. Mauricio, respecto de tu experiencia a lo largo de Chile, ¿qué pudiste ver o cuáles son las principales diferencias que existen entre la comida del norte y la comida del sur? No la evidente, por supuesto, pero ¿qué es lo que desde tu experiencia llama más la atención en esas diferencias que hay por zona?
24: Es que yo creo que hoy día lo que más influye es de acuerdo a la gente que llegó a cada zona. Si nos vamos al partimos en el norte, porque en general son similares, la cazuela se prepara en todo Chile, mucho, pero se van cambiando algunos ciertos condimentos. Por ejemplo, en el caso del norte se usa mucho la quinoa, dependiendo zona central, del arroz para acompañar la cazuela. En el sur la chuchoca, por la cazuela de pava o chancho, tiene que ser con chuchoca. Entonces van cambiando un poco los gustos de acuerdo a los colonos que llegaron a cada zona. Por ejemplo, la Patagonia, tiene una diversidad de carne tremenda, y ahí sí hay mucha influencia alemana, y en las preparaciones se cambian ya un poquito, se mezcla la carne con sabores como manzana, pera, va cambiando mucho de acuerdo a los colonos que llegaron acá.
1: Ah, claro, la influencia que cómo permearon finalmente los colonos en las preparaciones puntuales. Conversábamos antes de empezar la entrevista, Mauricio, tú me comentabas que habías estado un tiempo un poquito más extenso en la Patagonia.
24: Sí, lo que pasa es que, yo creo que la Patagonia, uno, que es una zona maravillosa de la parte turística, pero también tiene una diversidad de productos y que están un poquito menos, yo creo que se han recién descubierto, porque estamos hablando que hay frigoríficos hoy día de liebre, de que procesan ya el guanaco, que tiene una tremenda carne. De hecho, el guanaco era de las carnes más antiguas, las que cocinaban.
1: A mí me tocó censar guanaco en la Patagonia,
24: sí,
1: bueno, en Torres del Paine.
24: Además, hay una mezcla muy grande entre mariscos y carnes que se puede hacer. Y es una zona que yo creo que está muy todavía poco explotada.
1: Poco explotada. Y claro, el tema bovino del sur.
24: ¿Bovino? Sí, bovino, el vacuno.
1: Sí, del vacuno del sur. Claro, lo otro, lo de la...
24: Cordero. Es que yo creo que en el fondo el sur y la Patagonia en general tiene muy buena calidad de carne y a la vez mucho marisco. O sea, tenemos centolla, pucha, los ostiones, de todo.
1: ¿Cuál es su favorito?
24: No voy a decir cuál es el favorito. No, en general yo soy muy de carne, pero debo reconocer de que la variedad de mariscos que tenemos en Chile es tremenda. En el norte, sobre todo, los platos de mariscos extraordinarios, y la calidad también.
1: Hablamos de los utensilios que en este libro, las recetas, son a la sencilla para las personas que tienen las cosas que se pueden encontrar en cualquier casa. Pero algo que llama harto la atención y que quiero, ahí va mi pregunta, es estas imágenes en donde se ve la preparación que se va creando en distintas pailitas, en ollas. Veo greda, veo acero también. En este caso veo un fogón, esta que habíamos conversado en Sierra Nevada, en Lonquimay, en la región de la Araucanía.
24: Sí, bueno, es que yo creo que los sabores cambian mucho. Mm. En la olleta de fierro, la olleta, yo tengo, bueno, desde mi bisabuela fue heredando unas olletas que tenía mi mamá, y que son, no sé si será maña, pero yo le encuentro el olor, y tengo una que la dedico exclusivamente para, por ejemplo, los porotos, granados, las cazuelas, todo. Entonces, y yo lo otro que me gusta mucho, la greda. La greda también encuentro que da un sabor, además de que son ambos, uno puede cocinar muy lento, porque la cocina en general uno debe cocinar lento y debe, una vez terminada, reposarla, es antes de servir. Y pienso que tanto la olleta de fierro como la de greda hacen eso, porque uno con muy poco fuego lo cocina y después que uno la corta va bajando su temperatura muy lenta. Entonces le encuentro que da un sabor distinto.
1: ¿Y cómo hacer eso? Bueno, se puede hacer también en la ciudad, digamos, usar los mismos utensilios acá.
24: Bueno, greda hay de
1: en todos
24: los
1: cortes,
24: en todos los lados. Y yo creo, bueno, es igual, la comida se puede preparar, pero en el fondo yo quise hacer volver un poquito a cómo se cocinaba antiguamente y como digo yo, las recetas originales de campo, sencillas, y que se hace con, ahí estás mirando una cayana, que es donde se va tostando el trigo y todo. De hecho, la portada de uno de los libros es la piedra, que en el fondo donde uno muele, donde se hacía antes, todos los aliños se mezclaban. Y
1: sí, yo tengo un mortero de piedra.
24: Bueno, los morteros me gusta mucho, y va a haber en todas las recetas, que son con sal de costa.
1: Claro.
24: Y la sal yo obviamente la muelo en piedra y tiene que ser machacadita ahí.
1: Comparto.
24: Tiene que ser y hacerlo al niño, por eso el chancho en piedra se hace en piedra y se van mezclando y moliendo con un mortero.
1: Pero también hay algunas recetas como más, un poquito más sofisticadas, se podría decir. Vidriola, salsa de marisco. ¡Qué hambre hasta ahora!
24: Sí, bueno, es que obviamente los dos libros es ver todas las recetas y por supuesto que hay las más típicas de Isla de Pascua y San Juan Fernández.
1: ¡Qué rico! No, se está viendo. Y esto, y cocinar en una, ¿cómo se llaman estos sartenes de hierro o fierro?
24: En los discos.
1: En los discos.
24: Bueno, ahí hay muchas recetas, sobre todo en el segundo libro, que cocinamos mucho con disco, porque ahí hice mucho unos cocimientos, que hay uno, el atacameño, que es una mezcla un poquito con todas las carnes nortinas y marisco, y que obviamente está también presente el camarón de río de Huasco. Y el disco, la verdad es que para los que es cocimientos, es exquisito, o sea, digo, todos los salteados, que es muy, muy rico.
1: Como uniforme también.
24: Sí, y es amplio, como sí, para poder
1: a dar a comer a un festín, a una familia.
24: Dependiendo del disco.
1: Sí. Oye, ¿y dónde se come la mejor pierna de cordero?
24: Yo soy muy de la, o sea, la pierna de cordero, la que están mirando ahí es una en la Patagonia,
1: claro,
24: que es a la cuelga. En general, yo creo que el cordero es lo principal, es que tiene que ser un lechón, pero tiene un sabor muy agradable cuando es lechón, porque su capa de grasa es muy chica. Claro. Y la pierde, a mí me gusta mucho así colgado, a la cuelga o al palo, lo hacemos, porque en el fondo se va haciendo con su grasa, pero a la vez la va botando. Entonces queda una carne muy rica, muy suave.
1: Cabe mencionar para los auditores que Mauricio Acevedo es además un empresario gastronómico. Él también ha estado presente en las distintas actividades que se realizan en términos de la celebración de las fiestas patrias. Y que claro, por eso darle importancia a la comida chilena es mucho también de su trayectoria.
24: Bueno, sí, yo llevo muchos años y sobre todo en la empresa gastronómica, y en el fondo asado a leña, que hacemos mucho cordero, al palo, punta de ganso, y todo, pero la especialidad es un poquito el asado.
1: Nos dio hambre ya con Marcelino, estamos sufriendo con esta entrevista, ¿qué querés que le diga?
24: No es muy buena hora para hablar este tema, pero en general sí, me dedico a la cocina chilena, pero fuerte a las carnes, a los asados a leña.
1: Perfecto, Mauricio, muchas gracias. ¿Dónde podemos encontrar estos dos libros con su tomo 1 y tomo 2?
24: En la página de la hoguera.
1: www.delahoguera.cl.
24: Exacto.
1: Allí pueden encontrar estos libros que realmente son extraordinarios y que reflejan lo que más nos gusta. Justamente hoy día estamos en un día, Mauricio, en donde estamos tocando pura música chilena.
24: Bueno.
1: Entonces estamos hablando de la cocina chilena. ¿Qué le parece?
24: Me parece espectacular. Sobre todo lo que quiero recalcar, que bueno, el primer tomo es rescatando lo que sea la cocina de campo, y que hay una historia de todos los platos que típicos. Y en el otro hay muchos platos que creamos en el momento con productos de cada zona. Entonces hay un recorrido de norte a sur y que vamos preparando con los productos típicos de cada lugar.
1: Estupendo. Esto es mejor que esos programas que uno conoce que van recorriendo Chile.
24: Hay que probar y realmente lo disfruté mucho, y sobre todo la idea fue de dar un poquito a conocer lo diverso que es Chile, lo lindo que es Chile y la cantidad de productos que tiene como para su gastronomía espectacular.
1: Para salir de la cazuela nomás.
24: Exacto. Y en el fondo, de primero rescato muchos platos que se han ido perdiendo y que cuando chico yo por lo menos me acuerdo de los comidos siempre.
1: Sí. ¿Cuál es el que más recuerda?
24: No, yo, bueno, se siguen haciendo la cazuela, todo, pero los valdivianos, el ajiaco, el invierno, por ejemplo, pucha, sí. En mi casa toda la vida tenía que haber uno de estos caldillos, el caldillo congrio.
1: Caldillo congrio, entonces... un ajiaco viene perfecto a esta hora de la mañana también, ¿cierto, Marcelino? Sí. Estamos sufriendo. Ya, no. Mauricio, ha sido un gusto tenerlo acá en la radio.
24: Muchas gracias, Andrea, por la invitación.
1: No, gracias a usted por venir. Y nosotros seguimos con la música, vamos a escuchar a Los Prisioneros, esto es Tren al Sur.

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1: Ya son las 12:35 y mire, nos llega una imagen muy bonita. Hola, buen día, dice, los heredé de mis abuelos maravillosos. Respecto de lo que estábamos conversando en la entrevista anterior, esto es una cuchara supera y un tenedor muy grande y un mortero de piedra. Una maravilla. Orgullosa Lorena de Rancagua, parece que es lo que nos pone acá, que ya está muy orgullosa de eso. Muy buena la radio, ponen, y nos mandan preparaciones. ¡Qué rico! No, Marcelino, ni te digo lo que estoy viendo. Una preparación en una olla a leña, exquisita, con carnecita, pimentón, un ají amarillo, cebollita. No, estupendo. Hambre que nos da a esta hora, porque, nos piden el libro, claro. El libro que recién conversábamos era de Mauricio Acevedo. Y el nombre es Nuestra Antigua Cocina Chilena, el sabor de lo nuestro. Y para el auditor que nos está pidiendo el link, yo se lo voy a enviar por ahí por el WhatsApp que nos estaba preguntando. Son las 12:36 y vamos a la música en esta pauta especial que tenemos de música chilena en esta jornada. Lo que ya estamos escuchando es Inti-Illimani junto a Mon Laferte, que he sacado con Quererte.

0: Una semana en la radio aquí junto a todos nuestros auditores y nos vamos a una pausa. No se desconecte de la sintonía de la radio.
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0: Escuchemos a un mensaje de un auditor que está en vivo. Vamos a tomar contacto entonces con Luis, un auditor de la radio, para conversar con él. ¿Cómo está, Luis?
20: Ahí estamos, señorita Andrea.
0: Cuéntenos, ¿qué es lo que nos quiere informar? Entendemos que hay algo relacionado a un corte de electricidad.
20: Sí, lo que pasa es que el viernes cuando hubo una granizada acá en Pudahuel, ¿ya?, en la casa de mis papás, que son adultos mayores, 88 y 87, uh-huh, en la cual mi mamá está postrada. Entonces, por seguridad empezó a salir chispa y llamarada en el poste de luz y nosotros cortamos la luz por seguridad, ya, para que no se produzca un incendio.
0: ¿En el poste que estaba colindante a la casa?
20: Justamente, el poste prácticamente nuestro, está frente a nuestra casa, en el que nos da la luz.
0: Okay.
20: Llamé en él ese mismo día, me dieron una insistencia y hasta el día de hoy, viernes, sábado, domingo, nada. Me han dado horarios que los cambian, que los ejecutivos andan en el camino, los trabajadores, que van a llegar pronto, y hasta ahora, nada.
0: Nada.
20: Yo quería colocar un reclamo, porque mis papás necesitan de la luz.
0: Por supuesto.
20: Para muchas cosas, por la edad.
0: Por supuesto. Por supuesto. Y usted, no vive con sus padres, está dando la información respecto del domicilio de sus padres, que es en Pudahuel, y que hacemos el llamado a Enel a poder dar esto. ¿Esto en qué dirección es?
20: Es Presidente Truman, 8468, Pudahuel.
0: Uh-huh. Pudahuel.
20: En el fondo nosotros estamos hoy día porque a mi mamá le dio un ACV. Entonces ella pasó a ser una persona autovalente y ahora hay que hacerle sus cosas. Tenemos mucho apoyo de familia, nueras, nietas, hijos. Yo con mi hermano mayor estamos... nos quedamos con ellos hoy día, de noche y de día.
0: Entiendo. Gran labor la que está haciendo, pues, como hijo.
20: Una labor, sí.
0: Ellos no es...
20: Nos preocupa que en él...
0: No responde.
20: Hasta ahora, nada, pues. Nosotros estamos al día en los pagos. Mi papá, dentro de su edad, igual está consciente, dice que pagamos todo. ¿Y por qué ellos nos tratan de esa manera?
0: Claro. Justamente estoy viendo acá en la SEC, son 407 los clientes afectados sin suministro eléctrico en Pudahuel, en la comuna de Pudahuel, en la región metropolitana. Hacemos el llamado y para eso están los canales de la radio, para Enel, para que vean este caso en Presidente Truman, en la calle Presidente Truman. ¿Y el número?
20: 8468.
0: 8468, comuna de Pudahuel. Luis, correcto, que no se contacta con la radio, por supuesto. Nuestras líneas siempre abiertas para nuestros auditores. Gracias, Luis, por el contacto.
20: Bueno, a usted muchas gracias, hasta luego.
0: Que tenga buena jornada y que eso se solucione. Ahí estaba Luis de Pudahuel, el llamado Presidente Truman, 8468 en la comuna de Pudahuel, dos adultos mayores que requieren que vuelva la electricidad a su domicilio. Son las 12:49 y vamos a seguir con la música en esta jornada. ¿Qué es lo que estamos escuchando a esta hora? Esto es Eduardo Gatti. Qué bonito. Vamos a escuchar Eduardo Gatti, Los Momentos.

0: Son las 12:52 y nosotros, por supuesto, siempre los dejamos invitados a nuestro sitio web www.biobiochile.cl para que se informe de todo el acontecer nacional y también nuestras líneas siempre abiertas, nuestra línea gratuita 800-810-810 y nuestro WhatsApp también, donde puede enviarnos videos, imágenes, audios y también comentarios y preguntas, el más 569-9207-888. Nosotros acá con Marcelino empezamos ya a despedir este programa de una semana en la radio, en esta jornada de día domingo 4 de octubre, donde estuvimos con mucha música nacional chilena para dar también el honor de este día de la celebración de la música chilena en nuestro país.
1: Muchas gracias.
0: Gracias a todos y el próximo fin de semana, el próximo domingo. Nos vamos ahora con la canción de Los Bunkers. Esto es Exiliada del Sur. Un abrazo a todos y nos vemos el próximo fin de semana. Chau, chau.
2: Chau, gracias.

0: Buenas noches, muchas gracias.
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7: Prendió fuego a un departamento en San Miguel tras una denuncia por violencia intrafamiliar. El AMPA, una riña en la vía pública, terminó con un hombre apuñalado que perdió la vida. Un homicidio frustrado se registró en Lo Barnechea. La víctima fue apuñalada y baleada en Cerro 18 por un grupo de desconocidos. Senapred mantiene el monitoreo y pide extremar cuidados por el sistema frontal que traerá lluvias, viento y posibles tormentas eléctricas en la zona centro-sur del país. La Delegación Provincial Regional de los Andes decretó a partir de esta hora el cierre del paso fronterizo Los Libertadores. El ministro de Seguridad, Martín Arauz, mantuvo el suspenso sobre si retirará o no la reforma constitucional que, entre otras cosas, crea un nuevo estado de excepción. Parlamentarios de oposición y oficialismo se enfrentan por respaldo del expresidente Eduardo Frei al escudo de las Américas y sus implicancias para Chile.

0: Hoy se desarrolla la última jornada del Festival Muda, que contará con la participación del expresidente Gabriel Boric. El alcalde de Peñalolén, Miguel Concha, anunció que el municipio se hará cargo de financiar los computadores que reciben los estudiantes de su comuna como parte del programa JUNAED Yo Elijo Mi PC. La CONFECH cuestionó el llamado al diálogo del gobierno y acusó que, pese a que el Ejecutivo asegura estar disponible para conversar, llevan más de 2 meses intentando reunirse con la ministra de Educación, María Paz Arzola. Voces del gobierno, en cambio, sostienen que sí han existido encuentros con dirigentes estudiantiles y que la gratuidad y los créditos no serán recortados en el presupuesto 2027. El alza de los combustibles sigue presionando al gobierno. La próxima semana continuarán las negociaciones entre camioneros y los ministerios de Hacienda y Economía. En noticias del exterior, sondeos preliminares anticipan una estrecha disputa entre Luis Ignacio Lula da Silva y Flavio Bolsonaro por las elecciones presidenciales de Brasil. Irán reitera que no va a abrir el estrecho de Hormuz hasta que Estados Unidos cumpla sus condiciones propuestas a través de mediadores cataríes para poner fin a la guerra. El primer ministro de Israel, Benjamín Netanyahu, aseguró que pretende hacer de su país líder mundial en guerra marítima. Y en el deporte, O'Higgins de Rancagua y Deportes Concepción juegan hoy desde las 15:30 horas en el Estadio El Teniente el duelo de revancha de los cuartos de final de la Copa Chile. Y en otros deportes, el piloto neerlandés de Red Bull, Max Verstappen, ganó el Gran Premio de Bahrein, 16ª fecha de la temporada de la Fórmula 1 disputado esta mañana en el circuito internacional de Sepang en Malasia.
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6: 1:04 p.m.
0: ¿Cómo están? Los saludamos nuevamente hoy domingo 4 de octubre para revisar durante una hora las principales noticias a lo largo de todo nuestro país, lo que ha marcado también la contingencia las últimas horas. Por supuesto, agradecemos desde ya a quienes se conectan con nosotros a través de las 43 estaciones de Bio Bio La Radio y también a quienes lo hacen a través de nuestro sitio web biobiochile.cl. Les entregamos a partir de ahora información independiente. A ver, lo anunciábamos en titulares, es harto, digamos, lo que ha ocurrido en materia policial durante esta jornada en la capital. De hecho, en un episodio de violencia intrafamiliar, un hombre quemó su departamento y murió calcinado en la comuna de San Miguel. En Lampa, una riña entre individuos en estado de ebriedad terminó con un fallecido y 2 detenidos. Y en la comuna de Lo Barnechea, la PDI indaga un homicidio frustrado en contra de un hombre que fue baleado y apuñalado por desconocidos en el sector de Cerro 18. Vamos a tomar de inmediato contacto con una de nuestras unidades móviles en la capital que nos va a entregar todo el detalle de lo que ha ocurrido en las últimas horas en materia policial. Javier Pardo, muy buenas tardes.
7: ¿Cómo estás, Vanessa? Muy buenas tardes y claro, una jornada cargada en materia policial. Y comenzamos en primer lugar con esta información más reciente que ocurre en la comuna de San Miguel. Todo esto en el marco de esta tragedia en un departamento que quedó completamente destruido tras un incendio. Este hecho ocurrió cerca de las 10 de la mañana en las calles Salesianos con San Francisco, donde se inició un episodio de violencia intrafamiliar protagonizado por un hombre en contra de su pareja y las 2 hijas de esta última, amenazando con agredirlas a ambas. Esto ocasionó que la mujer lograra escapar del inmueble junto a sus hijas, que solicitaron ayuda en la conserjería del edificio para justamente llamar y solicitar las respectivas labores de carabineros, también personal municipal, quienes arribaron rápidamente hasta este lugar. Esto provocó la furia de este hombre, que se encontraba bajo los efectos del alcohol, lo que llevó a que carabineros intentara dialogar con este sujeto, quien no quiso abrir la puerta de su inmueble y amenazó incluso con agredir a los uniformados en caso de que ingresaran por la fuerza. Con esto entonces el hombre comenzó a gritar y amenazar con prender fuego a su departamento, iniciando rápidamente la propagación de estas llamas al interior del inmueble. Esto generó la primera alarma de batallón de incendio protagonizada por bomberos metropolitanos sur y la concurrencia del GOPE, quienes entraron finalmente a la fuerza de este inmueble, encontrando finalmente al hombre completamente calcinado al interior del departamento. Así lo dio a conocer el mayor Pablo Anders de la prefectura Santiago Sur.
8: Solicitó la concurrencia del equipo negociador de carabineros más el GOPE para tratar de ingresar a la fuerza. Y era mientras sucedía esto que se empezaron a ver llamaradas desde el departamento, por lo que se solicitó también la concurrencia de bomberos, quienes finalmente derribaron la puerta y encontraron al individuo calcinado al interior.
7: Sí, nosotros llegamos hasta el lugar para reportear con vecinos lo ocurrido, también con las autoridades. ¿Qué nos señalaban los vecinos? Los vecinos, quienes gentilmente atendieron el micrófono de la radio, nos señalaban que momentos antes de morir esta persona, el hombre salió hasta el balcón de su departamento en un evidente estado de ebriedad y con una botella, gritando con distintas amenazas, también improperios, y señalando que todos iban a morir. Esto obviamente generó el miedo entre los vecinos de este edificio, que afortunadamente lograron ser evacuados ante esta emergencia. Pasemos a escuchar entonces estos testimonios que gentilmente nos dieron a conocer los vecinos de este sector.
9: ¿Ya? Y lo observé, sí, estaba con la botella en la mano y...
10: ¿A qué hora fue eso?
9: Eso fue como a las 10 de la mañana, 9.
10: ¿Qué gritaba?
9: 9:40.
10: ¿Qué gritaba?
9: Que todos iban a morir, todos iban a morir.
11: A mí me pasó que me subí al el ascensor, que yo vi un quinto piso, y él empezó como, nos vamos a morir, yo iba con mi perro, nos vamos a morir, y me dijo, en cualquier momento nos vamos a quemar, y yo decidí bajarme y subir al quinto piso por la escalera, porque la verdad me dio miedo.
7: Sí, momentos de terror los que vivieron entonces los vecinos de este edificio ubicado en la comuna de San Miguel, donde afortunadamente tras el paso de los minutos, bomberos logró controlar este incendio al interior de este departamento que quedó completamente destruido, pero donde afortunadamente no logró propagarse las llamas hacia otras viviendas. Tanto la mujer, la víctima, como sus hijas se encuentran en buen estado de salud y las diligencias quedaron a cargo entonces de la Brigada de Homicidios de la Policía de Investigaciones para esclarecer toda esta dinámica de este incendio, de esta tragedia que terminó, como lo decíamos, con este hombre muerto al interior de este departamento en la comuna de San Miguel. Pasamos ahora al norte de la capital, a la comuna de Lampa, donde se registró un violento homicidio, esto luego de que ocurriera una riña que terminó con dos involucrados, con un involucrado fallecido, bien digo, y todas las dos personas heridas y detenidas. Todo ocurrió en la intersección de las calles Costanera con Canchas Carrera. En ese lugar se encontraban compartiendo y consumiendo alcohol estas tres personas, dos hermanos de 28 y 36 años y un tercer hombre de 44 años, quienes, de acuerdo con los primeros antecedentes, todos estos se conocían previamente. En determinado momento se produce una discusión por circunstancias que están siendo investigadas por las autoridades, lo que derivó en una pelea donde, de acuerdo con la información del Ministerio Público, el hombre de 44 años habría tomado dos cuchillos y atacado a ambos hermanos, quienes se defendieron utilizando unas piedras que se encontraban justamente en las calles. Tras varios minutos, uno de los dos hermanos, el hombre de 36 años, termina falleciendo producto de estas diversas heridas cortopunzantes provocadas con estos cuchillos, específicamente una lesión en la zona del cuello que le provocó la muerte en el lugar, además de otras cuatro heridas en la espalda y otras lesiones en sus brazos. Los detalles fueron dados a conocer a través del fiscal de la Fiscalía Regional Metropolitana Centro Norte, Felipe Olivarí, a quien pasamos a escuchar.
12: La persona de 44 años toma dos cuchillos y procede a agredir a los dos hermanos. Estos se defienden con elementos contundentes, con piedras, y finalmente uno de los dos hermanos termina fallecido en el lugar por diversas heridas cortopunzantes.
7: Sí, el hermano de la víctima terminó con diversas heridas provocadas también por esta arma blanca, mientras que el agresor resultó con un traumatismo encéfalo-craneano, producto de los golpes que recibió con estas piedras con las que se defendieron las víctimas, por lo que finalmente ambos fueron trasladados hasta el Hospital San José, donde permanecen internados. La Fiscalía instruyó las diligencias a cargo del Departamento 19 y también del Abocar de Carabineros para justamente realizar los distintos peritajes. Trabajaron también en el cuerpo de la víctima para establecer la causa de muerte, que, como lo decíamos, finalmente se atribuye a esta herida cortopunzante en su zona del cuello. Los dos sobrevivientes de esta riña, el hombre de 44 años, quedó imputado por este homicidio, mientras que el hermano de 28 años quedó imputado por lesiones graves. Entonces, ambos quedaron finalmente detenidos mientras continúan los trabajos por parte de Carabineros para establecer toda esta dinámica en torno a este homicidio que se registró en la comuna de Lampa. Pasamos ahora a la comuna de Lo Barnechea, donde otro hecho de violencia se registró en horas de esta madrugada, esto en el sector del Cerro 18. Ahí fue que ocurrió un homicidio frustrado en las calles 5 Norte con 2 Norte, donde un hombre de alrededor de 25 años fue encontrado herido en la vía pública por una amiga, quien posteriormente lo trasladó hasta un centro asistencial. La dinámica de este hecho ocurre luego de que este sujeto se encontraba en la zona sur del Cerro 18 cuando fue interceptado por un grupo de individuos al salir de su domicilio. Estos sujetos justamente lo atacaron en diversas oportunidades en sus piernas, quienes luego lo fueron a dejar abandonado hasta las calles anteriormente mencionadas, lugar en el que fue auxiliado por una amiga que lo trasladó hasta un hospital de la comuna de Lo Barnechea para posteriormente ser derivado hasta la clínica de Las Condes. En ese recinto asistencial se estableció que este hombre presentaba al menos un impacto balístico en la zona pélvica y también presentaba heridas cortopunzantes en su zona abdominal. Pese a la gravedad de sus lesiones, finalmente se señaló que se mantiene hospitalizado en estado grave y fuera de riesgo vital. Fue el comisario Vicente Torres de la Brigada de Homicidios Metropolitana quien brindó detalles de este homicidio frustrado.
13: Fue interceptado por un grupo indeterminado de personas quienes lo trasladaron a otro punto del Cerro 18 de la comuna de La Barnechea, donde fue agredido y le provocaron diversas lesiones en sus extremidades inferiores, para luego huir del lugar en dirección desconocida.
7: Bien, la Fiscalía de Coro dispuso entonces la concurrencia de la Brigada de Homicidios Metropolitana, cuyos funcionarios han realizado durante esta mañana las diligencias para establecer finalmente la dinámica exacta de los hechos, también determinar cómo se produjo la agresión y los datos sobre esta víctima que, como decíamos, permanece internada en el hospital de Las Condes. De momento no hay personas detenidas, mientras que tampoco se ha establecido la cantidad exacta de personas que habían participado en este homicidio frustrado que se registró, como decíamos, en el Cerro 18. Cambiamos de tema ya para dar cuenta sobre esta nueva audiencia de formalización de estos imputados vinculados a esta célula del primer comando de la capital, esta organización de crimen organizado transnacional originada en las cárceles de Brasil. Esta audiencia de carácter reservada, ¿qué se espera para hoy? Se espera justamente que se resuelvan las medidas cautelares de al menos 7 imputados. Recordemos que del total son 13 imputados que ya cumplen penas efectivas en distintas cárceles de nuestro país, donde continuaban operando, coordinaban los delitos, mientras que los restantes que fueron detenidos en operativos realizados en la comuna de La Pintana fueron detenidos en flagrancia por delitos asociados a asociación ilícita, también a la ley 20.000. La Fiscalía lo que está pidiendo es la prisión preventiva para este grupo de personas por los delitos de narcotráfico, tráfico de personas y también por lavado de activos, por lo que se espera que entonces en la próxima hora haya nuevas novedades en torno a esta formalización, como le decíamos, a estos imputados vinculados a esta célula de primer comando de la capital. 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
6: 1:14 p.m.
0: Seguimos revisando información policial. Un hombre de 61 años, conductor del vehículo, y una mujer de 52 son los dos fallecidos que dejó un accidente de tránsito en el Troncal Sur, en la comuna de Quilpué. La SEAT de Carabineros mantiene diligencias en el sector para determinar el origen del siniestro vial en el que un vehículo menor chocó contra la barrera y terminó volcado a metros del peaje poniente. Todos los detalles a esta hora nos los cuenta Karim Aguirre. Hola, Karim.
14: Hola, ¿cómo están? Muy buenas tardes. Sí, al menos 2 personas fallecidas dejó el choque y posterior volcamiento de un vehículo que ocurrió la madrugada de este domingo en la ruta 60CH, Troncal Sur, en la comuna de Quilpué. Según información que entregó Carabineros a la radio, el hecho tuvo lugar en el sector donde se ubica la plaza de peaje Quilpué Poniente, a la altura del kilómetro 90 de la ruta 60CH, como ya lo señalábamos, en dirección a Viña del Mar. En este punto, por motivos que aún investiga la sección de investigación de accidentes de tránsito de Carabineros, el auto en cuestión impactó una barrera para luego terminar volcado tras intentar adelantar a un vehículo que iba a menor velocidad. Se reportó que las dos personas fallecidas corresponden a los ocupantes del móvil siniestrado y, según información entregada también por personal policial, las víctimas fatales son un hombre de 61 años, conductor del vehículo, y una mujer de 52 años, ambos con domicilios en la ciudad Jardín. Esa es la información que entregó a la radio el mayor José Alaví de la prefectura de Margamarja.
15: Ya que un vehículo menor se había volcado, constatando en el lugar que lamentablemente ambos ocupantes se encontraban fallecidos, correspondiendo al conductor, un hombre de 61 años y una mujer de 52, con domicilio en la ciudad de Viña del Mar. A raíz del anterior se dio cuenta el fiscal de turno, quien dispuso la concurrencia de personal especializado de la CIAT. Se están realizando todas las pericias de rigor para acreditar las circunstancias del accidente.
14: A su vez, debido a la gravedad del hecho, personal de la CIAT de Carabineros se hizo cargo de los primeros peritajes. Mantuvo una breve suspensión, de hecho muy cercana al peaje de Quilpué Poniente, que no generó mayores interrupciones en el tránsito. Se dispuso además la presencia del personal del servicio médico legal en el punto donde ocurre este accidente con el fin de retirar el cuerpo de ambas víctimas, como ya lo indicábamos, un hombre de 61 años, el conductor del vehículo, y una mujer de 52 años, quienes se dirigían a Viña del Mar y terminan falleciendo en este fatal accidente en la ruta 60 CH Troncal Sur en la comuna de Quilpué. 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
17: 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De la tarde, 18 minutos.
0: A ver, y estamos comentando esto desde el pasado día viernes, pero un sistema frontal que está acompañado por un río atmosférico categoría 1 va a comenzar a afectar desde este martes a gran parte de la zona centro-sur del país. El evento dejará lluvias, viento y probables tormentas eléctricas entre Coquimbo y la región de Los Lagos, con acumulados de hasta 40 milímetros en algunas regiones. Ante ese escenario, SENAPRED llamó a reforzar las medidas de prevención y permanecer atentos a los pronósticos y alertas que emitan las autoridades. Todos los detalles hasta ahora en el estudio con Geraldine Díaz. Hola, Geraldine.
18: Muy buenas tardes. El país se prepara para la llegada de un sistema frontal asociado a un río atmosférico categoría 1 que comenzará a afectar desde este martes a gran parte de la zona centro-sur. Expertos indicaron que el río atmosférico aportará humedad adicional al sistema frontal, favoreciendo precipitaciones más abundantes y aumentando la probabilidad de tormentas eléctricas en diversos sectores de la zona central. De acuerdo con las proyecciones, las precipitaciones se concentrarán principalmente entre martes y miércoles, aunque las condiciones de inestabilidad podrían mantenerse durante el jueves. En el caso de la región metropolitana, la meteoróloga de Mateo Chile, Claudia González, indicó que se esperan entre 10 y 20 milímetros en el Valle de Santiago y entre 15 y 25 milímetros en sectores precordilleranos y cordilleranos. Además, también se prevé hasta 40 centímetros de nieve en este sector. Asimismo, anticipó que las precipitaciones más intensas se verán en las regiones de Maule, Ñuble, Biobío y parte de la Araucanía, donde podrían acumularse hasta 40 milímetros de agua caída.
19: Y los montos también deberían estar en torno a los 30 y 40 milímetros aproximadamente entre las regiones de Maule, Ñuble, Biobío y probablemente el sector de la Araucanía.
18: El sistema también estará acompañado de viento, especialmente en sectores costeros, donde podrían registrarse ráfagas de hasta 60 kilómetros por hora. Además, continúa el monitoreo de nubes de gran desarrollo vertical que podrían favorecer fenómenos como trombas marinas e incluso eventuales tornados entre la Araucanía y los lagos. Ante este escenario, el delegado presidencial de la región metropolitana, Germán Codina, informó que se realizarán reuniones de coordinación con SENAPRED y los organismos técnicos para monitorear la evolución del evento y disponer medidas preventivas de manera oportuna.
20: Nosotros el día de mañana a las 13:30 en SENAPRED, una reunión de coordinación para ir disponiendo distintas medidas para que podamos estar bien preparados para el día martes y lo que venga durante la semana.
18: Por su parte, el director regional de SENAPRED de la región metropolitana, Miguel Muñoz, llamó a la ciudadanía a prepararse con anticipación, revisar techumbres, limpiar canaletas y sistema de evacuación de aguas de lluvias.
21: Fundamentalmente no exponerse y estar atento a las condiciones
1: Y si esas condiciones van agudizándose, evidentemente estar conectados con todo lo que indique la autoridad respecto de potenciales evacuaciones si fuese necesario.
18: También recordó que se mantiene vigente una alerta temprana preventiva y reiteró la importancia de seguir los pronósticos y las instrucciones oficiales durante los próximos días.
0: Gracias, Geraldine. Y bueno, en relación también a lo que son las preparaciones, lo que ha ocurrido con los sistemas frontales también en el último tiempo en nuestro país, por inestabilidad climática en la alta montaña nuevamente se anunció el cierre del complejo integrado Cristo Redentor, luego de la reunión de coordinación de Chile y Argentina con el fin de evitar emergencias para los conductores que se dirijan por el paso fronterizo Los Libertadores. La medida se dio a menos de 24 horas de su última apertura, lo habíamos anunciado ayer, y comprende el cierre desde las 13 horas, ya ocurrió de este domingo, iniciando con lo que va a ser el cierre total de la barrera de Guardia Vieja y Uspallata para el tránsito internacional de todo tipo de vehículos, según informó la Delegación Presidencial Provincial de los Andes. Mientras que desde las 15 horas se cierra el túnel internacional. Según indicó el delegado presidencial Ricardo Figueroa, quien también hizo un llamado a los conductores que hacen uso del corredor internacional a estar informado de las condiciones del tránsito y a no confundir la disponibilidad del paso con la situación meteorológica, ya que se evalúa el panorama de Chile y Argentina para determinar la suspensión del corredor.
21: Que esta situación es para ambos países. Puede eventualmente haber en algún momento una condición mejor en Chile, pero si en Argentina está con condiciones que son adversas, manda la condición más desfavorable del país, que en definitiva necesita una transitabilidad segura, por lo tanto, en ambos lugares se cierra. No hay que confundirse con el sol, con las brechas en el camino, que de repente esto está despejado.
0: Por otro lado, desde Argentina estiman que la suspensión del tránsito sea extensa, ya que la situación climática se mantendrá con lluvia y viento en la alta montaña. Osvaldo Valle, vocero de la Gendarmería Argentina, aseguró que ambos países mantendrán las coordinaciones para definir el futuro del corredor internacional.
22: Y por varios días, porque por lo menos hasta el jueves, se ven condiciones climáticas adversas que no van a permitir la transitabilidad segura en el corredor biooceánico. Estar muy atento, cada país estará trabajando con lo que se refiere a el tránsito interno turístico.
0: El estado de la ruta internacional será actualizado a través de las redes oficiales de la Delegación Presidencial Provincial de los Andes y también del Complejo Fronterizo de los Libertadores. Ahí el llamado, por supuesto, a estar atentos en medio del pronóstico de la Dirección Meteorológica, que estima condiciones adversas de chubascos y viento, además de una probable tormenta eléctrica desde este domingo hasta el día jueves.
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17: De la tarde, 24 minutos.
0: Y la carta publicada ayer en el diario El Mercurio por el expresidente Eduardo Frei, donde respalda la adhesión de Chile al escudo de las Américas, generó reacciones entre parlamentarios y analistas. Mientras desde la UDI valoraron su postura, en el Frente Amplio cuestionaron los alcances del acuerdo y también su impacto para la política exterior de nuestro país. Christopher Aguilera tiene más detalles. Hola, Christopher.
23: Hola, buenas tardes. El debate por la eventual adhesión de Chile al denominado Escudo de las Américas sumó una nueva arista luego de que el expresidente Eduardo Frei publicara una carta en El Mercurio, donde respaldó la incorporación del país a esta iniciativa de cooperación en seguridad impulsada por Estados Unidos. La postura de Frei marca una diferencia con Michelle Bachelet y Gabriel Boric, quienes han cuestionado la iniciativa. En su carta, el exmandatario defendió la participación de Chile, destacando sus alcances en seguridad y cooperación internacional. Sus declaraciones generaron reacciones entre parlamentarios. Desde la UDI, el diputado Guillermo Ramírez valoró la postura del expresidente y aseguró que Frei tiene razón al respaldar el acuerdo.
24: El presidente Frei tiene razón. Esto no es un tratado que vulnere de alguna manera nuestra soberanía. Es un acuerdo entre países que tienen el mismo problema, el problema del crimen transfronterizo.
23: En una posición contraria se manifestó el diputado Gonzalo Winter del Frente Amplio, quien cuestionó que Frei respalde actualmente una iniciativa que a su juicio no habría contado con su apoyo durante el mandato del expresidente. Winter sostuvo que existe una contradicción entre la postura actual de Frei y las políticas de apertura internacional que impulsó durante su gobierno. Agregó que, más allá de sus componentes de seguridad, el acuerdo tendría consecuencias económicas y militares.
2: El escudo de la América, más allá del tema de seguridad que él intenta señalar, lo que pretende es generar un mecanismo donde la hegemonía económica solo se va a realizar en América y principalmente con Estados Unidos.
23: Desde el análisis político, Marco Moreno destacó que la posición de Eduardo Frei rompe con la imagen de una postura común entre los expresidentes frente al actual gobierno. A su juicio, su respaldo representa además un apoyo político al gobierno de José Antonio Kast desde fuera de su sector. Moreno también diferenció los argumentos de Frei respecto de Bachelet y Boric. Mientras el expresidente estaría evaluando el acuerdo principalmente por su eficacia para enfrentar al crimen organizado, los otros exmandatarios han centrado sus reparos en la autonomía de la política exterior chilena.
3: Bachelet y Boric miran el escudo de la América principalmente desde la autonomía de la política exterior. Frei lo hace desde la eficacia de la cooperación contra el crimen organizado.
23: Así entonces, la carta de Frei reabrió el debate sobre la conveniencia de que Chile adhiera al escudo de las Américas, con distintas posiciones en el Congreso respecto de sus alcances y consecuencias para la política exterior, economía y seguridad del país.
0: Gracias, Christopher. Y a propósito de temas de seguridad, vamos a leer una entrevista que viene hoy en el diario La Tercera, justamente al ministro de Seguridad, Martín Arrau, que dice que su cartera ha estado marcada por la gestión, evitó responder a las críticas en su contra y mantiene también el suspenso sobre si retirará o no la reforma constitucional que, entre otras materias, crea un nuevo estado de excepción. Pero el ministro de Seguridad reconoce que sacó lecciones de la controversia que generó esta iniciativa. La principal debe ser hacer un trabajo prelegislativo más intenso, aseguró, aunque prefiere mantener los otros aprendizajes en reserva. A su juicio, a diferencia de la administración del expresidente Gabriel Boric, se han logrado avances significativos en seguridad bajo su mando. El gobierno pasado tiene la cifra récord de homicidios, afirmó. Además, atribuye parte del descontento ciudadano por el manejo de su cartera a que la derecha se le exige más en esta materia. ¿Se retira o no la reforma constitucional de seguridad?, le preguntaron al titular. Tal como dijo el ministro del Interior, estamos dando todo el espacio posible para que los senadores que están en esa comisión de constitución y otros que se han ido uniendo a la discusión puedan llegar a algún consenso. No estamos enamorados de una redacción u otra. Lo que nos interesa es avanzar. ¿Por qué dilatar una decisión que le introduce ruido a su agenda? Hemos seguido avanzando con todas las otras leyes. Puede ser que la prensa genere ruido, pero la Comisión de Constitución sigue sesionando todas las semanas y avanzando en los proyectos. Tenemos cerca de 30 proyectos que están en nuestra agenda y estamos yendo todas las semanas a las diferentes comisiones. ¿Pero no se genera entonces un ruido innecesario?, le preguntan. Genera ruido y por eso estamos a la espera. ¿Para qué seguir insistiendo entonces en una reforma que no tiene respaldo?, le plantea el entrevistador. Es bien curioso porque algunos de los parlamentarios que han criticado eso no son autores de proyectos de reformas constitucionales que buscan una u otra de las materias que están en nuestro proyecto de reforma. Lo dice por la senadora Paulina Bodanovich y por muchos otros, responde. Hay cerca de 20 proyectos de reformas constitucionales que tocan unas u otras materias, estados de excepción, regímenes penitenciarios y otros de autores de todos los colores políticos. ¿Hay inconsecuencia entonces en los parlamentarios? No, no digo eso, respondió Martina Rau, pero a lo que voy es que cuando me pregunto si es necesario o no la opinión de muchísimos parlamentarios, es que sí, porque han presentado proyectos de reforma. Ya está claro que la reforma no saldrá como se ingresó. Para usted, ¿qué es lo necesario que hay que mantener? Y aquí señala, lo primero es tener un listado de organizaciones de crimen organizado. Hoy día Chile no cuenta con esa herramienta. Cada vez que se persigue, y si es que se llega a condenar a personas por el delito de pertenecer a organizaciones criminales, hay que demostrar no solo la pertenencia de la persona a esa organización, sino también su existencia. Eso no solamente es más trabajo, sino que es incertidumbre. Y por eso muchos países desarrollados tienen listados. En segundo lugar, lo que ya hemos dicho es que Gendarmería de Chile tenga un rol importante importante en cuanto a la segregación penitenciaria y, en tercer lugar, hay que darles una mirada a los estados de excepción constitucional. Ahí estarían entonces los guiños que podríamos tener noticias durante la próxima semana respecto de lo que también fueron declaraciones del propio presidente de la República, José Antonio Kast, el día viernes en el encuentro que se realizó con la Cámara de Comercio de Santiago respecto de la posibilidad de retirar o no entonces la reforma constitucional de seguridad.
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17: 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Una de la tarde, 32 minutos.
0: Mucha atención con la siguiente información porque responde no a los desafíos que tiene por delante el gobierno, sobre todo en el tema de la discusión por la cartera que lidera la ministra de Educación, María Paz Arzola. Y está todo el tema con lo que tiene que ver, ¿no?, con este beneficio Yo Elijo Mi PC, el futuro justamente de ese beneficio también, la violencia estudiantil, lo que pasó la semana pasada en la marcha convocada por la CONFECH, el tema presupuestario, los profesores. Así se acumulan entonces las presiones que va a tener que enfrentar el gobierno a propósito de este llamado que hacen los estudiantes. El movimiento estudiantil volvió a tensionar su relación con el gobierno, mientras la CONFECH acusa que lleva más de 2 meses intentando reunirse justamente con la titular de esta cartera. El Ejecutivo defiende que sí ha existido diálogo con dirigentes. ¿Quién dice la verdad? A esto se suman los cuestionamientos por la violencia registrada en la última marcha y la posibilidad de nuevas movilizaciones. Todos los detalles nos los cuenta hasta ahora Valentina Obrecki. Hola, Vale.
9: Buenas tardes. Presidente, piénselo 2 veces antes de meterse con el movimiento estudiantil. Esa fue la advertencia de la vocera de la ACES, Darlene Marilev, después de la última movilización convocada por la CONFECH y en medio también de una tensión que este domingo volvió a escalar entre los estudiantes y el gobierno. En la CONFECH cuestionaron el llamado al diálogo del Ejecutivo y aseguraron que llevan más de 2 meses, Vanessa, intentando concretar una reunión con la ministra de Educación, María Paz Arzola, incluso antes de que se conociera el presupuesto 2027. Ojo con este punto. La vocera nacional y presidenta de la FEUSACH, Andrea Abarca, sostuvo que buscaron ese encuentro antes de la marcha del pasado jueves y que hasta ahora no se ha concretado esa reunión.
10: Bueno, nosotros como CONFECH siempre hemos estado abiertos y abiertas al diálogo. Nos prometió que íbamos a tener una reunión con la ministra antes de la presentación de la ley de presupuesto y esta reunión nunca ocurrió.
9: Voces del Ejecutivo entregaron una versión distinta a la radio y señalaron que sí ha existido diálogo con dirigentes estudiantiles. Recordaron una reunión realizada en junio en dependencias de la Universidad Católica, aunque aclararon que la ministra no participó y que una nueva cita depende de la disponibilidad de la agenda de Arzola. Aquí un punto importante que desde la CONFECH nos confirmaron esta reunión, pero que obviamente nunca estuvo la ministra, que era lo que ellos solicitaban. Además, en La Moneda explicaron que cualquier conversación con federaciones debe darse dentro de una universidad. Ese es el pero que pone aquí entre comillas Vanessa la Subsecretaría de Educación. En materia presupuestaria también defendieron este punto y aseguraron que la gratuidad y los créditos de educación superior no sufrirán recortes y remarcaron que la eliminación de Yo Elijo Mi PC corresponde al ámbito escolar. La marcha del jueves fue un hecho que también fue convocada antes de que se conociera públicamente ese ajuste. La violencia registrada durante esa jornada aquí abre otro frente, porque en una carta publicada este domingo en el Mercurio, la subsecretaria de Educación Superior, Fernanda Valdés, condenó categóricamente los incidentes y planteó que la violencia termina anulando el diálogo y reiteró la disposición del gobierno a conversar con los estudiantes en espacios universitarios. Desde la CONFECH respondieron que las movilizaciones estaban autorizadas y que avanzaban de forma pacífica. Defendieron este punto y que hasta encontrarse con carabineros bloqueando parte del recorrido permitido es donde se empieza a desordenar un poco más la situación. Andrea Barca calificó como contradictorio que se responsabilice el movimiento por la violencia escolar cuando, según su versión, el conflicto se produjo precisamente en ese punto. En paralelo, republicanos reemplazaron a la CONFECH, a la CUT y al Colegio de Profesores a entregar registros que permitan identificar a quienes participaron en las agresiones contra los estudiantes de la Universidad Católica. El presidente del Partido Republicano, Arturo Esquella, vinculó esos hechos con la necesidad de avanzar en la reforma de seguridad.
6: Yo llamaría a todos los sectores políticos a que no pierdan de vista la importancia que es para el desarrollo natural de las ciudades el que se pueda contar con herramientas eficientes para combatir a estas personas que se infiltran en las manifestaciones públicas.
9: La presidenta de la FECH y también vocera de la CONFECH, Laura Milinars, respaldó la versión de Abarca de su par y enfatizó que todavía no existe una reunión con la ministra Sola.
7: En Chile necesitamos una ministra que se preocupe y se ocupe de las necesidades de la educación en el país. Es inentendible que no se siente a conversar con los estudiantes.
9: Por ahora no hay fecha para una nueva movilización, sin embargo, voces del movimiento estudiantil advierten que podría convocarse otra jornada si no también se concreta una reunión con la ministra o si no existen acuerdos con el Ejecutivo, Vanessa.
0: O sea, podemos decir que eso depende. Si la ministra, digamos, abre las puertas a una reunión, podrían darse las conversaciones, etcétera, un petitorio, qué sé yo, pero si esto no se concreta...
9: Si no se concreta, ellos advirtieron de cierto modo del movimiento estudiantil que ellos llevan meses insistiendo en una reunión con la ministra y esto ya no se ha concretado. Voces del gobierno aquí apuntan a un posible que la ministra está con la agenda muy ocupada y que no es disposición, sino que es disponibilidad. Pero voces del movimiento estudiantil...
0: A ver, pero han pasado 2 meses, claro, que es lo que está manifestando. Yo creo que acá es válido que tenemos que escuchar todas las partes. Es tan simple como revisar por ley de lobby si realmente estas reuniones fueron solicitadas, porque claramente hay una incongruencia importante. Acá los estudiantes están diciendo que llevan 2 meses solicitando una reunión. El Ejecutivo está diciendo que efectivamente sí se han reunido. Entonces, acá yo creo que hay una incongruencia importante en el relato, pero por tema de agenda yo creo que hoy ya no es una excusa decir que hay otros temas, porque yo creo que esto ya se vuelve prioritario en la agenda de la ministra Arzola. Bueno, hay que ver en realidad qué pasa.
9: Sí, hay que ver con el movimiento estudiantil, la CONFECH también. Todo depende de si esto se reanuda o las marchas se van a reanudar. Todo depende más que nada también del presupuesto. De lo que se vaya a declarar el lunes en presupuesto y también de si se concreta o no.
0: Pero el tono,
9: la reunión con la ministra.
0: Y con esto termino, el tono es complejo ya, porque a pesar de que ellos aseguran esta negativa por parte del ministerio, yo creo que estos emplazamientos públicos, piénselo 2 veces antes de meterse con el movimiento estudiantil, que derechamente es una amenaza, ¿no? No ayudan, digamos, a lo que es el diálogo, el debate. Es complejo, bueno, hay que ver cómo se desarrolla también durante esta semana y si tenemos nuevas declaraciones. Gracias, Vale.
9: Buenas tardes.
0: A ver, y vamos a retomar el contacto con nuestra unidad móvil en la capital. Tenemos nueva información, Javier Pardo.
11: Sí, efectivamente, porque nosotros seguimos acá, a las afueras del departamento que finalmente terminó siendo incendiado completamente por este hombre. Todo esto en el marco de este episodio de violencia intrafamiliar, donde lamentablemente esta persona termina fallecida. Justamente nosotros estamos a la espera de que haya una nueva actualización de la vocería en torno a la policía de investigaciones que se encuentra realizando las primeras diligencias. Estamos acá con el subcomisario Labra. Subcomisario, ¿qué antecedentes nuevos hay sobre en torno a este incendio que finalmente termina con esta persona fallecida acá en la comuna de San Miguel?
12: Bueno, preliminarmente tenemos la información que se trataría de una persona masculina de aproximadamente 34 años, de nacionalidad argentina. Se está indagando su situación migratoria en estos momentos y lo demás se encuentra el personal del Laboratorio de Criminalística Central trabajando en el departamento.
11: Esta persona finalmente muere calcinada, ¿cierto?
12: Eso también es materia de investigación, todavía se encuentra trabajando el personal experto en el departamento.
11: ¿Se sabe cuánto fue el tiempo, por ejemplo, desde que comienzan estas supuestas agresiones en contra de su mujer, en cuanto terminan siendo rescatadas, por así decirlo, la víctima?
12: Lo que pasa es que se tiene un antecedente previo, ¿no es cierto?, de una posible violencia intrafamiliar, pero aún se están realizando las indagaciones la toma de declaraciones a testigos para poder establecer si es que hubo o no un tipo de violencia intrafamiliar.
11: Le pregunto también por el estado en que se encontraba esta persona, se encontraba bajo el efecto del alcohol, por lo que se nos indicaba, y también si ha habido otro hecho similar de violencia intrafamiliar en torno a esta persona.
12: Bueno, eso también se tiene que esperar los resultados de las pericias por parte del laboratorio, si es que hubo o no algún consumo de algún elemento previo al deceso.
11: Bien, perfecto. Muchas gracias, subcomisario. Ahí escuchamos al subcomisario Labra de la Policía de Investigaciones, quien entregaba otros antecedentes en torno a esta persona que finalmente pierde la vida, que prendió fuego a su departamento tras protagonizar este episodio de violencia intrafamiliar. Él lo daba a conocer, es una persona de 34 años de nacionalidad argentina y se está evaluando también su situación migratoria regular, también los antecedentes exactos de que si había o no episodios de violencia intrafamiliar anteriores y, como lo decíamos, en torno a este departamento que finalmente queda completamente consumido por las llamas y que al interior termina con esta persona fallecida acá en la comuna de San Miguel. 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
17: 1:41 PM.
0: A ver, y retomamos otras informaciones. Justamente estábamos hablando de los desafíos que enfrenta hacia adelante la ministra de Educación, María Paz Arzola, todo el debate público que se está dando en torno particularmente al programa Yo Elijo Mi PC. Y en ese sentido es que el alcalde de Peñalolén, Miguel Concha, anunció este domingo que el municipio va a hacerse cargo de financiar los computadores que reciben los estudiantes de su comuna como parte de este programa JUNAEB Yo Elijo Mi PC. La iniciativa se encuentra en vísperas de ser eliminada a nivel nacional tras el anuncio del presidente José Antonio Kast en el marco del debate del presupuesto nacional 2027, donde ya se anticiparon una serie de recortes afectando la iniciativa que nació el año 2009 bajo la administración de la expresidenta Michelle Bachelet. El último periodo 2026, este beneficio llegó a más de 96 mil estudiantes. La medida forma parte de una serie de ajustes de educación, ya lo hemos estado comentando en las últimas ediciones, cuyo presupuesto va a aumentar levemente en términos reales, pero contempla disminuciones en programas específicos. Entre ellos, también se encuentra una baja del 46,71% en los recursos destinados a los liceos bicentenario. ¿Qué fue lo que dijo el alcalde de Peñalolén? Nuestros niños y niñas no van a pagar la indolencia del gobierno. Asegurar una educación de calidad a todos nuestros estudiantes, independiente del bolsillo de sus familias, es una de las principales responsabilidades del Estado. Ante esta negligencia impresentable, vamos a hacer un esfuerzo extraordinario desde el municipio, dijo Concha. Y en ese sentido precisó que hoy un computador es esencial para el aprendizaje, las tareas, la investigación y el acceso de nuestros niños al mundo, y no todas las familias pueden costearlo. Así detalló que por eso es tan grave lo que está haciendo el gobierno y tan urgente que podamos mantener el beneficio. El gobierno no puede poner la ideología por sobre el derecho a la educación, añadió el jefe comunal. Y además dijo que recién este lunes vimos las caras de emoción de más de 500 estudiantes de séptimo básico en la comuna y sus familias que recibieron sus computadores gracias al programa. Asegurar una educación de calidad independiente del bolsillo es fundamental para avanzar en equidad, concluyó. Además, son declaraciones que había hecho también el edil a través de su cuenta en la red social NX, y además va a ser relevante sobre todo porque podríamos ver próximamente declaraciones de otros jefes comunales, ¿cierto?, haciendo o tomando esta misma medida como señal para darle continuidad, digamos, a este beneficio. La Asociación Nacional de Consejeros Regionales cifró en 250 mil millones de pesos los recortes presupuestarios que sufrirían las regiones del país, advirtiendo que provocaría la postergación de proyectos de inversión. Nicolás Silva nos cuenta más de Radio Bio Bio en Valdivia.
13: En medio del debate por la Ley de Presupuestos 2027, los gobernadores regionales de Chile se manifestaron en alerta por la reducción del 7% en los recursos contemplados para el próximo año. A esa preocupación se sumó la Asociación Nacional de Consejeros Regionales, advirtiendo que la disminución en los fondos impactarían a la ejecución de proyectos relevantes en todo el territorio nacional. El consejero regional de Los Ríos y presidente de ANCORE, Héctor Pacheco, cifró en 250 mil millones de pesos el recorte presupuestario en los gobiernos regionales del país, asegurando que la disminución obligaría a postergar iniciativas de inversión.
14: Recorte presupuestario que es del orden más o menos
1: de 250 mil millones de pesos para todas las regiones.
14: Lo más probable es que alguna de esas inversiones que tenemos anunciadas y comprometidas van a tener que irse postergando a objeto de poder esperar la venida del presupuesto del año 2028.
13: Pacheco planteó su inquietud considerando que los recursos se utilizaban principalmente en proyectos de infraestructura y habitacionales que en su gran mayoría van en beneficio de la comunidad y que se verían afectadas por los recortes presupuestarios. Para ello, sostuvo reuniones con la Dirección de Presupuestos con el fin de analizar esta situación, considerando los efectos financieros que provocaría en las regiones del país. El presidente de Ancore indicó que fue invitado a la sesión del próximo jueves de la Subcomisión Especial Mixta de Presupuestos del Congreso Nacional, instancia en que se discute el financiamiento a los gobiernos regionales y se analizará el millonario reajuste que impactaría a todo el país. La región de Los Ríos, Bio Bio, la radio.
0: Profesionales universitarios de la salud, esto en la provincia del Bio Bio, agrupados en la FREMPRUS, expresaron su alta preocupación por la falta de presupuesto para el sector salud, lo que deriva en falencias, dicen, fundamentales en la atención y en las condiciones del trabajo. Nos informa Mario Tapia desde Radio Bio Bio en Los Ángeles.
15: Se informó a la radio de la falta de camas, medicamentos y personal médico en recintos hospitalarios de Los Ángeles, Santa Bárbara, Huaypil, Tucapel, Nacimiento y Mulchen, lo que afecta directamente a los usuarios y a la gente más vulnerable de la población de la provincia de Biobío. Ramón Peña y Leila Almendras, directores de FEMPRUS en la zona, expresaron su preocupación por el recorte presupuestario de la salud y consideran insuficiente, además, el aumento anunciado para el próximo año en el sector salud, como lo manifestó Leila Almendras.
19: En nuestra provincia del Biobío, más de 22.000 vecinas y vecinos viven la angustia de estar en una lista de espera para cirugías, aguardando en promedio más de 15 meses. El gobierno recientemente anunció un alza del 4,7% para salud en el presupuesto 2027, prometiendo mayor gestión. Sin embargo, el primer análisis técnico revela que la propuesta arranca por debajo de lo que los hospitales terminarán gastando este año.
15: Por su parte, Ramón Peña, director de este gremio, expresó que las falencias son muy complejas y es necesario solucionar los problemas a la brevedad, ya que la gente enferma no puede esperar por sus atenciones principales.
20: Los equipos de salud en Los Ángeles, Mulchen, Santa Bárbara, Nacimiento, Yumbel, Huaypil y Laja ponen toda su capacidad y vocación, pero no pueden solos. Enfrentamos un déficit de 300 camas de hospitalización y cerca de 150 funcionarios de salud en la provincia. Y además, un presupuesto nacional que se agota a mitad de año y que requiere inyecciones extra de recursos a través de decretos para poder lograr funcionar hasta diciembre.
15: Indicaron que insistirán en un proceso de mesas de trabajo para pedir a los parlamentarios, sobre todo a los de Bio Bio, que accionen cambios importantes en el Congreso para revertir los recortes presupuestarios, reponer recursos y aumentar el presupuesto del próximo año, o caso contrario, dijo, los problemas de salud y las atenciones se van a agudizar mucho más. En Los Ángeles, Bio Bio, la radio.
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0: Y ya está con nosotros Felipe Espina en el estudio para entregarnos toda la información del deporte. Hola, Felipe.
4: ¿Cómo estás, Vanessa? Hartas cosas. Hay fútbol, hubo Fórmula 1. Bueno, vamos a arrancar con lo que tiene relación con la Copa Chile. Se juega en un rato más, a partir de las 3:30 de la tarde en el Estadio del Teniente, el partido de revancha de los cuartos de final de este tradicional certamen entre O'Higgins y Deportes Concepción. La ventaja la tiene el cuadro celeste, el cuadro que será local hoy en la región de O'Higgins, por 1-0 en partido jugado en el Esterroa Rebolledo a mitad de semana. Escuchemos a Fernando Díaz, el entrenador del cuadro penquista, a propósito de esta llave. ¿Cómo espera que sea el juego ante los rancagüinos?
5: Partido duro, trabajo, parejo. El primer tiempo de la llave vamos perdiendo 1-0, tenemos que ir a darlo vuelta. Tenemos confianza en nuestros medios de darlo vuelta.
4: Partido desde las 3:30 de la tarde, transmite Bio Bio Deportes. Hablemos de la Liga de Primera B, está en desarrollo el partido entre Antofagasta y Rangers, se juega en el norte, igualan 0-0, ya viene adentro el segundo tiempo. A las 3 de la tarde van a jugar Unión San Felipe ante Iquique y a las 5:30 San Luis de Quillota ante la Unión Española, un cuadro quillotano que está allí y de ganar este partido quedará en el segundo lugar a un punto del líder que es Cobreloa. Escuchemos a Humberto Suazo, Chupete, que es el técnico del equipo del cuadro santo, adelantando el compromiso.
8: Un partido bien duro, es un equipo que juega, que propone, y lo importante aquí es que nosotros estemos claros, hacer valer nuestra localía con nuestra gente, va a estar el estadio muy lindo. Lo importante es eso, es que nosotros estemos al 100 para competir, como se lo he dicho a mis jugadores, que aquí la importancia de todo esto o lo que han logrado es compitiendo y no se va a transar hasta que termine el torneo.
4: Hablemos de la Fórmula 1, Gran Premio de Bahrein, fecha 16 de esta competencia que se disputó en la madrugada ahí en el circuito internacional de Sepang, en Malasia. Un Gran Premio que partió con casi 50 minutos de retraso por el mal tiempo, un par de accidentes al inicio también que vieron la intervención varias veces del safety car. Lo gana Max Verstappen, el piloto neerlandés de Red Bull, 4 veces campeón del mundo, quien en esta temporada consigue allí en Bahrein, o en Malasia en rigor, donde se disputó este gran premio, la primera victoria de su temporada, de la temporada, digo, la número 72 de su carrera. Se instala en el segundo lugar, igualando el registro de Michael Schumacher, con el segundo lugar en la lista de los pilotos con más carreras ganadas en una sola escudería. Lo hizo Schumacher en Ferrari, en este caso en Red Bull. Quien lidera este listado es Lewis Hamilton, que tiene 84 victorias en Mercedes. Kimi Antonelli fue segundo esta mañana y tercero Lewis Hamilton, el británico de Ferrari. Escuchemos a Verstappen por esta primera victoria del año.
10: Para todos fue muy especial. Empezamos la temporada con muchos problemas y probablemente mucha gente no creía en que podíamos tener una victoria este año. Incluso yo mismo a veces no lo creía. Pero el equipo siguió creyendo, empujando, esforzándose y el rendimiento mejoró. Fue muy especial ganar acá, con nuestro motor y en nuestro primer año.
4: Ya, la próxima fecha será en Singapur, con el Gran Premio de Singapur, el domingo 11 de octubre, allí en el circuito urbano de Marina Bay. Vanessa.
0: Gracias, Felipe.
4: Chao.
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0: El alza de los combustibles es algo que sigue presionando no solo al bolsillo de las familias, sino que también suma tensión al gobierno. Algunos hablan ya de un costo político que podría pasar máquina en algún momento. Mientras camioneros siguen negociando, van a seguir de hecho las conversaciones durante la próxima semana con los ministerios de Hacienda y Economía, respectivamente, por el mayor costo del diésel. Entendemos que hay un petitorio que tiene algunos puntos y de eso nos va a hablar justamente Dominga Hernández en el estudio. Hola, Domi.
6: Buenas tardes. Una de las presiones económicas que ha enfrentado el gobierno del presidente José Antonio Kast ha estado en el precio de los combustibles, precisamente. Esta semana volvieron a subir por cuarta vez consecutiva. La gasolina de 93 y 97 octanos aumentó 39,4 pesos por litro, mientras el diésel se encareció en 95 pesos. El incremento ocurre a pocos días de conocer el IPC de septiembre, que será este jueves. La última medición mostró una inflación anual de 4,1% y los operadores financieros proyectaron un alza mensual de 0,5% para el mes de septiembre.

0: impacto puede ser mayor cuando se considere los productos esenciales y los reajustes que ocurren con rezago.
1: Si uno mira solo el número, o sea, la inflación parece controlada. Vemos cerrando el año cerca del 4,5 y sobre el 4 los próximos meses, cediendo recién el 2027. Pero ese promedio esconde dos cosas. Primero, que no todos consumen lo mismo. Y segundo, que el golpe llega con retraso.
0: Asimismo, el alza de los combustibles no afecta solo a quienes cargan sus vehículos. El diésel es un insumo central para el transporte de carga y mayores costos pueden trasladarse a las tarifas y al precio de otros bienes. Cabe señalar que los camioneros llevan más de 2 semanas negociando con Hacienda y Economía. En ese contexto, el presidente de la Confederación Nacional del Transporte de Carga Terrestre de Chile, Sergio Pérez, aseguró que el gremio busca una fórmula para incorporar las variaciones de los principales insumos del transporte y resolver el denominado impuesto específico negativo asociado al MEPCO.
2: Estamos trabajando una forma de traspasar a tarifa los nuevos valores de los combustibles con un instrumento, el famoso Fuel Surcharge. De aquí a una semana deberíamos tener ese instrumento ya con la autoridad.
0: Esta semana será clave, por lo que Sergio Pérez sostuvo que esperan avanzar con la autoridad y tener definido el mecanismo dentro de los próximos días. Mientras tanto, el escenario también preocupa a las pequeñas y medianas empresas. En esa línea, el presidente de la Confederación de Camioneros Sur, Freddy Martínez, confirmó una reunión este lunes con Hacienda y Economía para avanzar en un estatuto PYME 2.0.
3: Las pymes están muy complicadas y muy preocupadas por lo que está ocurriendo. El próximo lunes hay una reunión con el Ministerio de Hacienda y el Ministerio de Economía, y es donde esperamos tener ya definido un estatuto PYME 2.0.
0: Finalmente, el panorama mantiene la presión sobre las familias para lo que queda del año. Por un lado, la inflación continúa sobre la meta del Banco Central, y por otro, el diésel ya acumuló esta semana un alza de 95 pesos por litro.
4: Gracias, Dominga. Y la minería en nuestro país está enfrentando una doble presión que amenaza su capacidad para seguir aportando al crecimiento del país. Por un lado, las leyes del mineral van en caída y obligan a las compañías a excavar más profundo, mover más material y utilizar más energía y maquinaria para obtener una cantidad similar de cobre. Por otro lado, los nuevos proyectos siguen enfrentando largos procesos de tramitación antes de poder entrar en operación finalmente. Por lo tanto, el diagnóstico vuelve a poner el foco en un problema que el sector viene cuestionando hace muchos años, pero que hoy toma mayor relevancia ante la necesidad de aumentar la producción y atraer nuevas inversiones. En ese sentido, el presidente de la Cámara Minera de Chile, Manuel Viera, criticó que el Estado se haya convertido en un freno para invertir y sostuvo que el costo de la burocracia regulatoria alcanzará el 7,3% del PIB en 2025.
5: El Estado se volvió un freno para invertir. La permisología es un freno para el desarrollo socioeconómico del país y el mundo político aún no entiende esta causa. El costo total de la burocracia regulatoria en el 2025 le costó al país un 7,3% del PIB.
4: Mientras tanto, los yacimientos se vuelven más complejos. Tampoco están entrando con la suficiente rapidez los nuevos proyectos para compensar esa pérdida de productividad. Viera advirtió además que existen cerca de 40.000 empleos en construcción y otros 22.000 en operación vinculados a proyectos que están atrasados. A esto se suma el tiempo que toma obtener los permisos. Por eso, el presidente de la Comisión de Minería y Energía, el diputado independiente Cristian Tapia, cuestionó que un proyecto pueda permanecer 6 o 7 años en tramitación antes de comenzar su explotación.
6: Todos sabemos que los tiempos para ejecutar un proyecto desde que se empieza a tramitar se demoran 6 o 7 años. Y el Estado se tiene que modernizar y además lo más que se podría demorar serían 2 años, 2 años y medio.
4: El diputado Tapia también agregó que esos plazos podrían reducirse a 2 años y medio con una mayor coordinación entre los organismos del Estado, especialmente los ministerios de Medio Ambiente, Salud y Agricultura, sin eliminar las exigencias ambientales. Entonces, el problema combina una minería cada vez más costosa de explotar con una inversión nueva que no avanza al ritmo necesario. La caída de las leyes del mineral aumenta la presión sobre las compañías, mientras la permisología extiende los tiempos para desarrollar nuevos yacimientos. Finalmente, la crítica del sector apunta que si no se acelera las inversiones y la puesta en marcha de nuevos proyectos, Chile tendrá cada vez más dificultades para poder sostener su producción de cobre.
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2: 2:02 p.m.
3: Brasil elegirá este domingo entre Luis Ignacio Lula da Silva, Flavio Bolsonaro y otros 11 candidatos en una primera vuelta que podría definir la continuidad del actual gobierno o un giro político hacia la derecha en la mayor economía de América Latina. Los sondeos anticipan una contienda estrecha y no proyectan que alguno de los dos candidatos alcance el 50% de los votos necesarios para imponerse en la primera instancia. Ese escenario llevaría a la disputa a una segunda vuelta prevista para el 25 de octubre. El presidente, de 80 años, busca su cuarto mandato y anunció que será el último. El dirigente de izquierda centró parte de su campaña en la defensa de la soberanía brasileña. Su principal rival es el senador Flavio Bolsonaro, de 45 años, hijo del expresidente Jair Bolsonaro. El exmandatario recibió una condena de 27 años de prisión, recordemos, por el intento de golpe de Estado que siguió a su derrota electoral de 2022. La elección alcanzará territorios con realidades distintas, desde comunidades de la selva amazónica hasta regiones agrícolas del sur y las favelas que están en las grandes ciudades. La votación enfrenta nuevamente a dos sectores que concentran la polarización política que hay en Brasil. La jornada comenzó a las 8 de esta mañana y se extenderá hasta las 17 horas, hora de Brasil. El presidente del Parlamento y negociador jefe iraní, Mohamed Bakir Khalibaf, reiteró este domingo que Irán no reabrirá el estrecho de Hormuz mientras Estados Unidos no cumpla sus condiciones después de haber recibido una propuesta estadounidense a través de mediadores cataríes para poner fin a la guerra. Los estadounidenses deben saber que hasta que no se cumplan nuestras 7 condiciones basadas en el memorando de entendimiento de Islamabad, el estrecho de Hormuz no se abrirá, afirmó Khalibaf en su intervención en una sesión telemática del Parlamento, según informó una agencia internacional. Khalibaf aseveró que Washington debe saber que la época de ganar tiempo y dictar exigencias unilaterales ha terminado y que la posición de la República Islámica de Irán es completamente clara y firme al indicar que Teherán recibió una propuesta de Estados Unidos a través de los mediadores. El ministro iraní de Exteriores, Abbas Arkit, advirtió este domingo a Estados Unidos de que no existe una solución militar para la guerra y defendió las negociaciones diplomáticas como la única vía para poner fin al conflicto. Aunque sí advirtió de que está preparado para responder si Washington vuelve a recurrir a la fuerza. No existe ninguna solución militar, ni ninguna solución basada en más sanciones. Solo una solución negociada, basada en la justicia y la equidad, y una solución digna y diplomática puede encontrar una solución definitiva para poner fin a esta guerra, dijo Arachi durante una reunión con embajadores y encargados de negocios de misiones internacionales en Teherán. Arachi aseguró que Irán espera que Estados Unidos adopte el camino de la razón y la racionalidad, pero advirtió de que Teherán está más que preparado que antes para defenderse si Washington vuelve a optar por una solución militar. El ejército de Irán informó este domingo de un programa para aumentar el alcance y la velocidad de todo su arsenal de misiles, una decisión tomada como resultado de la guerra iniciada hace 7 meses por Estados Unidos e Israel contra el país persa. En la guerra llegamos a la conclusión de que sin duda tenemos que aumentar el alcance de nuestros misiles y actualmente estamos realizando esta tarea, afirmó el portavoz del ejército iraní, el general de brigada Mohammad Akrimiya, en entrevista con la agencia Fars. De acuerdo con el militar de alto mando, por el momento el ejército ha trabajado de forma eficaz en la precisión de los misiles y las futuras generaciones de proyectiles que se incorporen a las Fuerzas Armadas contarán con mayores capacidades, dice, en ese ámbito. Siendo las las 2:06 PM. Empezamos a despedirnos, dejamos acá las informaciones, pero recuerde que todas las noticias que estuvimos revisando a lo largo de esta hora de Radiograma Mediodía también las puede encontrar en nuestro sitio web biobiochile.cl. A esta hora el cielo en Santiago está nublado, la temperatura alcanza los 17 grados y la humedad corresponde al 48%. Siga en compañía de la radio. Muy buenas tardes.
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10: ¿Cómo están? Bienvenidos a un nuevo capítulo de Deportistas con Historia, acá en BioBio Chile, BioBio TV. Vive con la camiseta de la Católica. Es imposible que tenga otra camiseta. No se puede. No, en la historia de él es imposible. A lo mejor la del club de barrio, la del club ideal donde juega con los amigos, pero siempre la Católica en su corazón. Es el jugador con más partidos en la historia de la Universidad Católica. Pocos pueden tener el nombre de una tribuna porque es un ídolo de la Universidad Católica. El señor Mario Lepe. Querido don Mario, ¿cómo está? Gusto saludarlo. Bienvenido.
11: Muchas gracias, Pablo. Muy contento de poder estar contigo. He visto las entrevistas que ha hecho, te escucho también en la muchas mañana, gracias. El día sábado también cuando voy a la escuela de fútbol, así que muchas gracias por la invitación.
10: Ya, pero extraemos mitos, pues, Mario. Sí. ¿Alguna vez pudiste jugar en algún otro equipo?
11: Tuve una posibilidad en un momento determinado que entré en un conflicto en el club.
10: Ya.
11: De irme a Cobreloa.
10: ¡Apa!
11: Justo cuando Cobreloa estaba en lo mejor. Y después ahí...
10: ¿Pero la pensaste?
11: La pensé un poco nomás, ya. Pero en el fondo no quería. Digamos. Y la otra oportunidad fue cuando fuimos un campeonato a Miami, la Copa Miami. Y estaba el entrenador de Boston Revolution en la MLS. Estaba el entrenador y el preparador físico y hablaron conmigo. Estuvimos muy cerca de ir, pero en ese momento la MLS elegía a los jugadores. Perfecto. Que el club hacía una propuesta de 5 jugadores y la MLS decidía que en 3 de esos 5 podían jugar en su liga. Bueno, no me eligieron. Afortunadamente no me eligieron.
12: Ya, pero ¿qué tan cerca fue lo de Cobreloa? ¿Llegaste a conversar con los dirigentes?
11: Con el presidente.
12: ¿Sueldo?
11: No.
12: ¿Años de contrato?
11: Llegué. Lo que pasa es que fue, no sé si muy bullado, pero el presidente sabía que había entrado en un conflicto. Y en un vuelo que tomé en un momento, me encontré con él y nos pusimos a conversar y me dijo que si te seguía, él quería contar conmigo para irme a Cobreloa.
12: ¿Colocó en la U nunca?
11: No.
12: ¿Ni siquiera eso es como comentario al respecto? No. Primario, ¿te podría venir para acá?
11: No, nunca.
12: ¿Por
11: no.
12: compañero de la selección?
11: No, yo tuve muy buenos compañeros de la selección de Colo-Colo y de la U también, pero jamás tuve una conversación con ellos y tampoco se me ocurrió irme a esos clubes.
12: Ya. ¿Club de barrio?
11: Municipal Las Condes.
12: Municipal Las Condes.
11: Sí. Es el club de los obreros municipales. Jugué desde los 6 años con que nos tenían que peinar.
12: ¿Ya?
11: Poner la camiseta adentro, nos queda larga, grande y infelita.
12: A entrar ordenadito a la cancha.
11: Claro. Don Aníbal Cartagena se llama como el dirigente que nos daban también juguitos, bebidas o sándwiches después de los partidos. Ahí empecé a jugar hasta los 10, 11 años y de ahí me fui a Green Cross en la filial que había aquí en Santiago. Estuve 2 años y el último año de Green Cross se disolvió en Santiago, ya no iba más, lo que es Temuco hoy día.
12: Sí, claro.
11: Se disolvió y los dirigentes nos dejaron libre como para irnos a cualquier equipo. Y claro, nosotros con Leo Barriento, que éramos los amigos, esperábamos que alguien hablara con nosotros, nadie hablaba con nosotros. Y llegamos hasta el último partido, que ya teníamos la esperanza, no teníamos esperanza ya. Llegamos al último partido, lo jugamos muy bien, jugamos en el Campus San Joaquín, ganamos, jugamos muy bien y nos llama Isela Confuyú con Don Tito y nos dicen que nos viniéramos a la Católica. Y ahí nos vinimos.
12: Se vino más semana. ¿Ya de volante contención?
11: Sí, llegué a Green Cross jugando de puntero.
12: ¿De puntero?
11: Sí, en el barrio jugaba de puntero derecho.
12: Bueno, ¿era rápido o no?
11: Sí. Y en el colegio jugaba al arco. Así que tenía esas dos.
12: ¿Ya?
11: Tenía una dualidad. Pero me gustaba, más que nada me gustaba jugar. Estar todo el día en la calle jugando. Antiguamente uno podía jugar todo el día. De vez en cuando pasaba un auto por la calle tuya. De tierra, así que no era mucho lo que podía pasar. Y así que jugábamos todo el día, los fines de semana, ir a los partidos. En verano se armaban campeonatos de baby fútbol y nos metíamos en los campeonatos de baby fútbol en una comuna, en otra. Pasábamos jugando en todos lados donde la familia de mi papá y de mi mamá, allá en Recoleta, también íbamos y jugábamos por ese club. Así que.
12: ¿Y porque tú eres de Recoleta?
11: Sí, toda la familia de mi padre y mi madre son todos
12: ahí. Ahí mismo, po.
11: Al lado.
12: ¿Y no, nunca pensaste en la U?
11: No.
12: ¿Pero tu familia es de la Católica o...?
11: No, mis tíos, un par de tíos son de Colo-Colo, otros son de la U. Mi papá jugó en la U, porque estaba ahí cerca. Jugó, alcanzó a ir a Ñublense y de ahí se retiró muy joven del fútbol.
12: Ya, pero ya, si tu papá jugó en la U, Estadio Recoleta, uno dice, ¿por qué no fue a la U?
11: Sí, nunca lo pensé. Lo que pasa es que no es una cosa triste, pero generalmente yo no iba a los estadios. Yo no conocía a ningún profesional, ni los nombres, a no ser que saliera en las noticias o alguien lo dijera, digamos. Pero yo no era muy asiduo al estadio. Era la casa, el colegio y jugar el fin de semana en el estadio municipal nomás. Pero de ahí. De esas 10, 15 cuadras, uno no salía. No sabía que existía otro mundo. Solamente cuando iba a la casa de mi abuela, nomás. Que mi mamá me dejaba en el en Recoleta Lira, la 46, que salía de allá de Colón con Paul Harris, y de ahí me bajaba en Einstein allá o Muñoz Camero con Recoleta, me bajaba y caminaban 3 cuadras a la casa de mi abuela, de mis dos abuelas,
12: digamos. ¿Y la primera vez que fuiste a San Carlos o partiste en Santa Rosa?
11: Santa Rosa.
12: Santa Rosa y después a San Carlos.
11: Bueno, cuando nos dice Fuyú con Isela que teníamos que ir, fuimos. Y no me sentí muy bien porque cuando llegamos sentí cierta
12: discriminación.
11: Sí, pero como habíamos jugado recién, entonces, y ese era el partido que se terminaba el campeonato, y fuimos a entrenar. Entonces, como les ganamos, sentí cierta cosita así, que me tuve que sentar o vestir en el suelo. Pusieron los bolsos arriba de la...
12: Para que igual no... fuerte, ¿eh?
11: Sí, sin duda. Pero después después me andaban abrazando. Después cambiamos todo. Además, jóvenes, chicos de 13, 14 años.
12: Claro.
11: Sin experiencia, por lo menos yo no tenía ninguna experiencia en nada. Lo único que sabía era irme a la casa de mi abuela y chao. Para mí ir a otro lado era un paseo. No salíamos de ahí. Entonces, bueno, el primer entrenamiento fue bien difícil, complicado. Empezamos a entrenar y ahí justo se juntaban dos generaciones, la del 64 y la mía, la del 65, que eran los más chicos. Entonces yo veía pocas posibilidades de jugar. Estaba en el tercer equipo que armaban. Ahí fui yo con Isela y buscaron jugadores, no tan solo en los colegios particulares católicos, sino que trajeron de todos lados. Entonces se juntó una masa bastante grande de buenos jugadores y la vi difícil. Entonces yo pensaba que yo no iba a seguir ahí. Después de un partido vi que no jugaba 10 minutos, 15 minutos, dije, esto no es para mí. Y ahí me acordé de la Unión Española y me fui para allá. Tuve una semana. Lo más divertido es que cuando llegué, bueno, entré, no sabía por dónde entrar, pero entré por un lugar, pregunté a los camarines, me dijeron, el gallo, había una persona ahí en el camarín, no sé si era utilero. Me dice, vístete y llévate todas tus cosas al final, en la cancha 2. Llegué allá, miré a todos lados, había un montón de jugadores vestidos así, pensando que eran jugadores a prueba, y habían otros que estaban con un entrenador vestidos todos de rojo. Entonces yo dije, bueno, esos son los de la categoría, estos son vienen a probarse. Entonces estaba como que iba para allá, o le iba a preguntar al entrenador, pero el entrenador estaba hablando, entonces dije... Me sentí medio incómodo, dije, pucha, ¿para dónde voy? Y miré para allá, miré, y el entrenador me hace así.
12: ¿Ya?
11: Y claro, yo miré para todos lados, dije, era el único que estaba ahí, es el más hueón. 13 años, imagínate.
12: Claro.
11: Y caminé para allá, llego allá y me dice, ¿tú eres Mario Lepe? Sí, le dije, ¿dónde andaba? No, me fui a probar a la Católica, me llevaron para allá. ¿Y qué te pasó? Es que no voy a jugar, entonces prefiero jugar antes que en la banca. Aquí voy a jugar, me dijo. Así que armó el equipo y me puso a jugar. Y el mismo Victorino, no sé cuánto se llama, que conocía a mi papá. Había conocido a mi papá y me dijo, aquí vas a jugar. Y me puse a jugar. Y fui a entrenar todos esos días y titular. O sea, yo dije... Ya,
12: aquí estoy.
11: El lunes a inscribirse por la Unión Española. El día viernes llego a mi casa. Como te dije, no pasaban autos por ahí. Había un auto extraordinario, último modelo, como dicen ahora, última gama.
12: De alta gama.
11: De alta gama.
12: Déjame adivinar quién era.
11: Fuyú.
12: Alberto Fuyú. Te fue a buscar.
11: Me fue a buscar. Y entré y vi a don Alberto, un gallo grande, así unos ojos azules. Estaba con mi papá, que estaba con la caña, mi mamá ahí, y se pusieron a conversar y me dijeron dónde andaba. Le dije, si no iba a jugar, mejor me iba a otro lado. Y me sentí muy con mucha vergüenza. O sea, mi casa era una casa limpia, pero
12: modesta.
11: Muy, muy modesta. Entonces me sentí raro. Y él me dijo, nosotros te vamos a dar de todo, así que el lunes tienes que ir a inscribirte por la Católica. Y como estaban todos mis amigos ahí, me fui a inscribir por la Católica. Y ahí empecé a ir a... Y después tuve un cambio de palabras con Ignacio. Porque cuando yo vuelvo, empiezo a entrenar, Ignacio hace ese partido, hice un partido amistoso, y él fue a dirigir ese partido. Entonces cuando está haciendo el equipo, dice, bueno, y de contención va a ir la figura. Vamos a ver si se puede mantener acá como titular, aquí, allá, todo. Lepe. Y yo me piqué, pues. Entré a la cancha con...
12: ¿Pero le dijiste algo, don Ignacio?
11: No, después.
12: ¿Terminó el partido?
11: Sí, pues... primer tiempo, íbamos ganando, no sé, 4-1, ¿sí? Digamos así. Me hice un gol, metí varios pases. El Leo también, Leo Barril también jugaba para mí, porque quería que... Y yo para él también.
12: Claro, para que los dos se pudieran lucir.
11: Exacto, y nos lucimos mucho.
12: ¿Ya?
11: Entonces cuando terminó el partido, el entretiempo, me saqué la bolera y le dije, pruebe a otro. Y me fui.
12: Tal cual. Ah.
11: Y me fui. Pero yo saliendo de ahí, no hablaba nada. Pero estando ahí en la cancha, sí, me gustaba. Era tanto mi pasión por el fútbol que era otra persona.
12: Estamos en Bio Bio Chile, Bio Bio TV, junto al gran capitán de la Universidad Católica, Mario Lepe. ¿Debut? ¿Te acuerdas del debut?
11: Sí, en el Estadio del Bosque.
12: ¿En el Bosque, aviación?
11: Sí. Jugamos contra Palestino.
12: Ya.
11: Ganamos 2-1 ahí. Y entré en el segundo tiempo, los últimos 15 minutos.
12: ¿El técnico era?
11: Ignacio.
12: Don Ignacio Prieto.
11: Sí, no, él me llevaba a todos lados. De hecho, metió las manos al fuego por mí varias veces.
12: ¿Ya? ¿Por qué era ahí medio desordenado?
11: No sé si es
12: desordenado, irreverente, contestatario.
11: Es que, mira, yo cuando salí de... Cuando empecé a ir a la Católica, vi otro mundo, o sea... Okay, claro. Vi que hay otras cosas, entonces... Ese choque entre mi población, mi entorno... Que recuerdo muy bien porque la pasé bien también, la pasé muy mal al interior de mi casa, como familia, pero con mis amigos, los buenos amigos, eran 3 o 4 que la pasábamos bien, que me cuidaban también, pero vi que hay otra vida más allá de esa población, entonces, y nunca me sentí cómodo estando ahí, ¿no? Siempre quise más, me daba mucha vergüenza el no tener nada, porque nosotros no teníamos nada. Y los que más sufrimos todo eso fue mi hermana mayor, por un año, y yo. Nosotros vimos el sufrimiento de mi mamá, las peleas. Mis hermanos tratábamos de ocultar todo eso. Entonces, no me gustaba. Y cuando vi la oportunidad de irme, me fui. Sin pensarla, digamos.
12: Claro, estaba la oportunidad de cambiar de aire, de resurgir. Exacto, de mejorar en la vida, de crecer.
11: Sin saber qué es lo que iba a hacer.
12: Claro, pero había una oportunidad.
11: Claro, y vi en la Católica esa oportunidad. Afortunadamente llegué a la Católica y creo que si hubiese ido a cualquier otro equipo no hubiese sido lo mismo. Me aguantaron muchas veces. Como te digo, Ignacio fue como mi papá. O sea, hasta el día de hoy le digo papá.
12: ¿Te debe algo la Católica?
11: No.
12: ¿Sientes que te debe algo la Católica o...? Porque no. Tú le diste todo, 18 años de tu vida como jugador profesional, sí. Sigues ligado a la Católica, pero ¿te debe algo la Católica?
11: No.
12: ¿Te debe la dirección técnica del primer equipo?
11: No, tampoco. No,
12: no, no, te lo pregunto, no, porque...
11: Esto de ser técnico, yo lo tomé única y exclusivamente porque... Quería vivenciar tener la experiencia de ser técnico del club. Nada más que por eso. Después me fui a Naval, después que estuve en Católica, el primer equipo, me fui a Naval para tener otra experiencia en el sentido de que en Católica siempre lo tuve todo. Y ahí tenía que...
12: Le tenías que remar.
11: Claro, remar y con la gente que estaba ahí y hacer... Otras cosas que me hicieron crecer como entrenador también. Y además, mucho más Y es lo que más valoro yo como persona. Tuvimos que hacer cosas increíbles para poder estar bien en ese club. Estábamos bien hasta que el presidente, como muchos presidentes, se quieren meter en la dirección del
12: equipo.
11: Y ahí topó con cosas que yo no transo. O sea, ningún técnico me va a decir qué es lo que tengo que hacer o no hacer, o me va a meter un jugador. Entonces le dije que no, y que no iban a jugar, y al final me echó. Me dijo que no me iba a pagar ninguno y que no iba a tener ningún equipo, no iba a poder dirigir ningún equipo. Claro, y él no entendía de que yo lo había hecho única y exclusivamente por tener la experiencia, no porque yo quisiera seguir como entrenador. Yo no quería seguir como entrenador. Yo tenía muy claro lo que iba a hacer y que quería volver a la Católica a entregar toda mi experiencia como formador.
12: Ahora, ¿cuánto arriesga un jugador de tu talla, de tu nivel, de la idolatría que tiene en la Universidad Católica, al decir, ok, ya, asumo el primer equipo? Porque ahí la cuenta de ahorro se puede acabar en...
11: No, rápido.
12: En dos, tres partidos.
11: Rápidamente.
12: Por muy ídolo que sea, no ganaste dos, tres partidos y...
11: No, pasa a ser anticlub.
12: Claro, por pasa, eso te digo, ¿cuánto arriesgas en esa cuenta de ahorro?
11: Mira, yo arriesgué única y exclusivamente porque yo quería tener esa experiencia. Ya. O sea... Cosa que nadie me diga, mira, tú, ¿qué hablas si tú no tienes la experiencia de dirigir? Claro. Y la tuve. Tuve 2 años en la Católica y después Naval, dirigiendo adultos y dirigiendo bien. Yo creo que lo hice bastante bien. No con los resultados que la gente quiere o que los dirigentes quieren, pero me resultó súper bien y me di cuenta de que yo no sirvo para entrenador profesional. Digo.
12: Ya, pero precisamente esto te ayudó a aclarar.
11: Sí, me ayudó.
12: Decir, ok, lo mío es lo formativo.
11: O sea, y mira, y siempre fue así conmigo. O sea, yo no lo hablo solamente desde ahora, sino desde chico. Yo cuando llego a Green Cross, que estaba Mario Moreno, super clase, un gallo espectacular.
12: Un formador.
11: Formador como nadie. Y faltaba el volante de contención. Entonces preguntó quién quería jugar y yo levanté la mano al Tego. Y me dijo, ¿pero tú has jugado? Sí, le digo. Sí, en el barrio jugar. Ah, ya. Y yo no tenía idea. Entonces, siempre arriesgué, digamos, porque yo quería jugar. Porque yo quería sentir el estar dentro de la cancha. Pues si afuera me quedo en la casa, a lo mejor. O voy a jugar al barrio. Eso es lo que pensaba en ese momento. Entonces, para mí el fútbol lo tomé como una terapia, y lo describo bien en el libro. Era una terapia para mí. Yo esas 2 horas o 3 horas, o sea, antes de ir al estadio o cuando yo iba al partido, se me olvidaba todo. Y después cuando cruzaba mi casa, empezaban los problemas. Entonces, para mí el fútbol fue una terapia permanente hasta el día de hoy. Es una terapia permanente. Entonces, me gustaba esos riesgos y lo asumía. Y de repente me decían, al arco, y yo iba al arco. Y si me tenía que tirar, me tiraba porque lo vivía intensamente, cosa que no veo hoy en día en los jóvenes.
12: Final Copa Libertadores 1993. Por Dios que estuvieron cerca.
11: Cerquita, cerquita.
12: Porque claro, la ida en Sao Paulo marca mucho.
11: Sí, sí.
12: Establece una diferencia grande.
11: Muy grande.
12: Pero acá los tuvieron.
11: Sí.
12: Jugaron un partido fantástico acá.
11: Bueno, ese día... Yo me acuerdo que hace como un mes o un mes y medio, los profesores que estábamos ahí, entrenadores, preparadores físicos, gente que ayuda también en la parte de los videos, audiovisual, nos juntamos, compramos unas galletitas, café y todo, nos juntamos a ver el partido allá.
12: ¿En serio?
11: Sí.
12: ¿Pero cuál? ¿El de vuelta?
11: No, el de allá.
12: El de ida, el 5-1.
11: Sí. Nos pusimos y ahora estamos programando el de vuelta, y así vamos a hacer con varios partidos y ver fútbol. Sí, la idea es ver fútbol. Bueno, vi todo el partido y lo tuvimos cerca, pero ¿sabes qué? Que quedamos tranquilos en el sentido de que jugamos tal cual como queríamos jugar. Lamentablemente no nos alcanzó nomás, y estábamos ante un equipo que era muy superior a nosotros,
12: Debe ser el mejor Sao Paulo de la historia.
11: Bueno, eso yo no lo digo porque suena como...
12: Está considerado, ¿no?
11: Suena
12: no,
11: como excusa.
12: No, no.
11: Yo lo único que digo es que eran muy superiores. La gran mayoría fueron a Europa después. Y además yo los veía jugar y estaba mi ídolo, que Toñino Cerezo.
12: Y me,
11: claro, cuando estaba en la cancha yo lo miraba y decía, yo quiero ser como él. No era tan grande, pero trataba de jugar como él, simple, un gallo que sabía estar en la cancha. Sí,
12: manejaba los tiempos.
11: Exactamente, entonces fue una experiencia increíble, la viví a Concho. Toda esa Copa Libertadores fue una Copa Libertadores distinta, donde hicimos grandes sacrificios nosotros también, en el sentido de que jugábamos, llegábamos, concentrábamos, jugábamos el fin de semana, concentrábamos o teníamos una noche libre, al otro día entrenábamos, concentrábamos para el día del miércoles o el día martes, el día jueves, antes se jugaba dos partidos. Entonces tuvimos unos dos o tres meses intensos, pasando entre el Hayat y el Acacia, el Hayat para la Copa Libertadores, el Acacia para el
12: torneo local,
11: aeropuerto y viajar a los hoteles en los demás países. No, la pasamos, la vivimos muy intensamente y pasábamos todos los días juntos. Íbamos incluso los masajes, todos juntos, para todos lados nos juntábamos los días viernes a comer, o jueves, en J. Pascual, 15, 18 jugadores, casi todos, con entrenador y todo, y cada uno pagaba su cuenta, pero nos juntábamos porque lo vivimos así nosotros.
12: Claro, estaban haciendo equipo.
11: Claro.
12: Vamos a seguir junto al gran Mario Lepe, acá en Bio Bio, la radio Bio Bio TV. Pausa y volvemos con las historias del gran capitán de la Católica.
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4: Seguimos la conversación junto a Mario Lepa acá en Bio Bio, la radio Bio Bio TV. Ya, pero el partido de vuelta, que parecía una montaña imposible, pero la tuvieron ahí.
5: Rozamos.
4: Incluso, corrígeme, Tele Santana se da cuenta que lo están pasando por arriba y mete a Toniño Cerezo,
5: sí,
4: para un poquito
5: bajar un poco
4: y recuperar el balón.
5: Sí.
4: Pero jugaron un partido.
5: Bueno, el primer tiempo lo tuvimos con esa oportunidad que se perdió Lucho Pérez.
4: ¿Ustedes lo molestaban a Lucho Pérez? Porque no. Venía después del Colo-Colo campeón de la Libertadores.
5: No.
4: Oye, Lucho, regala, ¿no?
5: Es que nosotros la gran mayoría lo conocíamos desde chico.
4: Claro.
5: Casi todos nacidos en la Católica. Nosotros jugábamos en contra de Magallanes, jugaba él.
4: Sí.
5: Y jugaron un montón de chicos, Calquín, Vilche. Entonces nosotros los conocíamos tanto jugando en contra como en las selecciones juveniles. Yo fui varias veces a giras con él. Entonces nos conocíamos bien, éramos bien amigos. Hasta el día de hoy yo voy al Monumental a ver los partidos de los chicos y nos saludamos y conversamos y nos queremos un montón porque vivimos situaciones similares y vivimos mucho esto de venir de abajo, de surgir, él en Magallanes, yo en la Católica, yo en Green Cross, después pasar a la Católica. Entonces, una gran persona, y no, para nada, todos quieren mucho al Lucho.
4: Gran persona. Ya, pues ahí estuvieron.
5: Sí. Mira, después viéndolo bien, hubiésemos tenido esa oportunidad o haber jugado distinto allá, haber conseguido unos dos goles menos, un gol menos. Pero claro, pues Ignacio nos dijo que vamos a jugar exactamente igual como jugamos siempre. No cambiemos y si hay que morir, hay que morir con las botas puestas, dijo, y vamos. Y pasó lo que tenía que pasar, pero acá jugamos muy bien.
4: No, un partidazo.
5: Creo que mostrábamos que teníamos, por algo habíamos llegado a la final, porque en varios partidos mostramos esa garra y ese deseo y ese estar en la cancha y ganar los partidos.
4: Primera fractura.
5: Chuta.
4: Fue,
5: yo creo que la primera fractura, lo único que me jodió fue, más que la rehabilitación, el dolor, todo eso, el hecho de a lo mejor de estar en una selección, a lo mejor de irme al extranjero, porque yo...
4: Te pillé en un muy buen momento.
5: Sí, muy bueno. Había debutado muy joven. Bueno, y ahí son anécdotas. Yo debuté y tenía más partidos internacionales que los propios compañeros míos. Entonces, porque había jugado en selecciones, había ido muchas veces a Europa. Entonces, tenía una experiencia grande y se notaba después en la cancha. Entonces, tuve ahí algunas posibilidades, pero la fractura me dañaron. Es la primera. La segunda la tomé como un poquito más preocupación.
4: ¿Pensaste que ahí se te acababa el cuento?
5: No, porque todavía era muy joven. Ya. Entonces, pero la tercera ya como que tiré la esponja. Ahí yo creo que fueron mis peores momentos depresivos, total. No entraba nadie en mi habitación, solamente mi hijo o mi señora.
4: No querías ver a nadie.
5: No quería ver a nadie, estaba en otro mundo, veía solamente películas todo el día.
4: Nada de full.
5: No, no quería saber nada, no, la cosa nada. Y tenía un par de amigos que también entraban y que me alegraban un poco el día. El Coco Silva, que siempre lo nombro porque estuve muchos años separado, digamos, por distintas circunstancias. Y ahora he vuelto a estar con él y me alegra el día. Cada vez que estoy con él, me alegra mucho. Y vivimos ese, la última factura lo vivimos juntos fuerte. Él tenía que manejar también.
4: Me imagino que en ese proceso te preguntaste, ¿por qué yo?
5: Ni siquiera me lo pregunté, sino que hasta aquí llegué, ¿no? ¿Qué voy a hacer? ¿Qué voy a hacer de aquí en adelante? Si no puedo volver a jugar. Tenía la inquietud de que esa semana antes de la fractura yo había llegado a acuerdo por 4 años más en el club y tenía que ir a firmar y no fui. Y me toca jugar, me fracturo y pasan 2 semanas que yo no tenía idea. Entonces la incertidumbre mía era, ¿qué hago con un cabro chico de 1 año y tanto? Y venía la Fabiola, que era mi hija, venía en camino, tenía un par de meses mi ex señora. Entonces la incertidumbre de qué es lo que hago. Y yo tenía que, no tenía ni casa, estaba recién ahorrando. Entonces la vi difícil y de repente me acuerdo muy bien, don Jorge Rojas llega a la casa con el contrato y lo firmo. Y ahí como que respiré un poco.
4: Te aliviaste un poco.
5: Claro, y dije ya, me tengo que recuperar. Y ahí empecé a salir del... Tuve un mes crítico. Rompí un vidrio, un ventanal de rabia, de dolor. No me podía mover. Y como yo soy medio cuadrado para eso, no me movía. Entonces...
4: ¿Y vuelves a jugar con temor?
5: No.
4: ¿De verdad? Después de 3 fracturas.
5: Sí, no. Es que me recuperé bien, muy bien. El error que cometen toda la gente que empieza, o sea, que tiene una lesión grave, es querer volver lo antes posible. Y en mi caso, y haciendo caso a los especialistas, a Carlos de la Barrera, que me dijo, aguántate un poco más, Mario, fortalece otras cosas, llega a tu peso, porque estando sin hacer nada, subes de peso, llega a tu peso, baja tu peso, sube tu musculatura. Y tú mismo vas a sentir que te vas a sentir mejor, que vas a saber que estás distinto y te van a dar ganas de hacer lo mismo que hacías antes. Y eso pasó. Y en la tercera, Fernando me dijo varias veces, Fernando Carballo, dijo que me necesitaba, que me veía bien. Le decía, me falta un mes más o me faltan 2 meses más, voy a cumplir lo que me dice el doctor, no me quiero apurar. Hasta que le dije, ya estoy listo. Y ahí empecé a jugar.
4: ¿Tú te das cuenta que estás listo?
5: Sí. Es que yo cuando jugaba, y era parte de la barra, entonces a veces estaba jugando y a veces no me citaba, entonces me iba a la barra con mis amigos, con el Lalo, el Coco, Jorge, Vilche, el Rafa, González, con todos. Se me olvidaron el Leo Hernández, se me olvidaron algunos. Y me quedaba con ellos conversando, ¿no? Y yo vi en Adica, Cabrera, parece que era un puntero izquierdo, que lo fracturaron también. Y cuando lo vi jugar, estaba cojeando. Se me quedó grabado eso. Me quedó en la mente. Dije,
4: no quiero ver.
5: Claro, cuando me pasa la tercera, empiezo a jugar, empiezo a entrenar, y me van diciendo, vas cojeando, entonces no puedo jugar. Todavía cojea, todavía te queda algo. El Guacho Flores, que era el paramédico que teníamos nosotros, se paraba arriba a verme correr y me decía, levanta más la derecha, levántalo un poco más. Y hasta que me dijo, oye, estáis corriendo de lo normal. Y ahí dije, ya, estamos. Y ahí le dije a Fernando que estaba en condiciones de jugar y pasé a jugar inmediatamente.
4: Ya, y ese volver a jugar inmediatamente, vuelvo, ¿no te genera incertidumbre decir, puta, que no me vaya a pasar de nuevo o no voy a ir tan fuerte para...?
5: Sí.
4: Porque igual yo me imagino que en ese momento se te pasan todas esas cosas por la cabeza. o borrón y vamos para adentro, ¿no?
5: Es que estaba tan bien que no pensaba eso. Solamente pensaba en cuando iba a volver. O sea, esa semana me puse muy nervioso porque la gente empezó a decir que yo volvía y fueron al estadio a verme. Entonces, claro, me sentí un poco presionado, digo. De hecho, cuando entro, el primer partido entro en el segundo tiempo, me empiezan a cantar y todo, a aplaudir. Y yo empecé a trotar, así, ¿no? Y yo estuve como 5 minutos llorando en la cancha. La emoción. Entonces, corría para allá y me secaba las lágrimas. Y seguían cantando, entonces me emocioné un montón. Y ahí entendí que la gente me quería y había que mostrar lo que había mostrado toda mi vida. Esa fortaleza dentro de la cancha y jugar bien, que es lo que... Aparte de pegar las patadas.
4: Ya, pero la primera trancada, porque en el fondo ahí también te das cuenta y decís, ya, listo.
5: Sí, no, yo no evitaba nada de eso.
4: Ya.
5: Estuve trabajando con un profesor, un poquito de percepción, hacíamos un par de trabajos. Estuve trabajando mucho concentración, el darme cuenta de cosas, sentir cosas, sensaciones. Estuve como 3 meses o 4 meses trabajando, que íbamos a un estudio, una sala que tenía él, y trabajaba eso, la percepción, mucho eso. Y entonces estaba como tan metido. El trabajo psicológico que había hecho, porque él también era psicólogo, fue tan bueno que no pensaba eso. O sea, sinceramente no lo pensaba. Trataba ahí y cuando fui a trancar en la primera vez, hasta yo me sorprendí, me dije, chuta. Y no me pasó nada, ¿me entiendes? Ahora, tenía las canilleras nuevas esas que me mandaron a hacer, pero igual, de todas maneras, no sentí ese miedo, porque dije, yo no voy a jugar hasta que se me quite el miedo. O no tenga cojera, porque el tener cojera es tener miedo un poco. Es, psicológicamente, claro, es tener un poquito de temor. Entonces, cuando entré a la cancha, no sentí eso. Y también cuando me lo pregunté, digo, pero es una cosa natural. O sea, no es que yo esté constantemente pensando, mira, no quiero pensar en eso. Es algo natural, no es algo que me lo hayan dicho, sino que me nace a mí hacerlo así, de esa forma. Otros dirán que a lo mejor uno es medio bruto, o no sé, o un poco ligero de tomar las cosas, pero a mí me salía natural. No tengo palabras como para decir, descifrar, digamos, por qué mi comportamiento es así. Es mi forma de entender el fútbol, es mi forma de vivir la vida, es mi forma de enfrentar ciertas situaciones que para otros son muy difíciles, para mí me sale natural.
4: El día del retiro es difícil, es complejo. Porque la gran mayoría de los jugadores hoy prepara el retiro, lo planifica. Sí. Hay otros que por distintos motivos, claro, una lesión lo invalida. Pero tú lo preparaste y dijiste hasta aquí llego, porque ya di todo lo que tenía que dar.
5: Cuando termina mi último año de contrato, hablé con los dirigentes y les dije que quería preparar mi retiro, no quería ir a otro lado a jugar porque siento que no iba a ser bueno para mí, para lo que yo había vivido tantos años, tener que ir a equipos donde pasan muchas cosas, indisciplina, que andan bien, que andan mal. Entonces dije, mejor me retiro. Tenía oferta. Apenas dije que me retiraba.
4: Ya.
5: Pero cuando estaba hablando esto del retiro, lamentablemente tenía un entrenador que es un imbécil, como Ritz Berger, que lo encaré, casi le pego. Estas son cosas que la gente no sabe. Porque me mintió delante mío, o sea, me mintió.
4: ¿Qué te dijo?
5: De frente. Lo que pasa es que yo hablaba con los dirigentes y estaba preparando estar un año sin ninguna condición de jugar. O sea, yo no quería ni siquiera jugar, sino que estar
4: en el plantel.
5: En el plantel, si me necesitaba.
4: A disposición.
5: A disposición, no tenía ningún problema. No iba a ser ningún atado, ningún problema, nada. Al contrario. Ya,
4: jugarás un minuto, jugarás 90.
5: Me daba lo mismo.
4: Quería estar ahí.
5: Quería estar ahí preparando mi despedida. Y los dirigentes me dijeron que era muy buena idea y que lo hiciéramos en conjunto. Yo le dije, bueno, hagámoslo en conjunto, me gustaría todo el cuento llegar allá. Y este gallo me dijo que no. Me dijo que los dirigentes no quieren. Entonces, iba para allá y me dijo, no. Ellos fueron a hablar con él. No le digas eso porque no es así. Entonces fui a hablar de nuevo y lo mismo, no, el dirigente no quiere pagar. No quiere pagar, decía el imbécil. Y me fui encima de él. Me fui encima de él y, mira, gracias. Yo creo que fue bueno no haberle pegado porque hubiese rebajado mucho a una persona que no merece nada. Nada, como persona es... No hay palabras para decir lo mala persona que fue y lo malo que fue con nosotros en nuestro club. En las divisiones menores no sé, porque tampoco fue una gran un gran trabajo lo que hizo. Pero en el primer equipo fue aberrante. O sea, nosotros en el entretiempo hacíamos el equipo. Porque los demás no entendían qué es lo que tenían que hacer. No entendían. Y nosotros teníamos que decir, con el Pipo decíamos, ¿qué hacemos? Bueno, digámosle que tenemos que jugar de esta forma. Pero era impresionante. Yo me sentía muy mal haciendo eso, porque es como traicionar a un entrenador haciendo un equipo o dirigiendo.
4: Claro, muchachos, vamos a hacer esto,
5: claro,
4: esto.
5: Claro, y era claro,
4: porque el líder estaba en otra sintonía.
5: Claro, estaba en otra. Bueno, y además, bueno, mil cosas pasaron. Una persona muy... de poca educación, por decirlo menos. Porque hizo varias cosas que yo no...
4: Que no corresponde.
5: No, y además que no me enseñaron en la Católica a mí. Te voy a contar una. Fuimos a jugar un partido a Independiente. Estábamos en el hotel y nos citó a la charla o al desayuno. Y llegaron varios tardes. Dos o tres. Entonces, los retó, corresponde. Les dijo que tenían que estar y aquí callado. Perfecto. Hasta ahí no hay ningún problema porque la disciplina es la disciplina. Después en el camarín, cuando íbamos a entrenar, empezó a hablar de lo mismo. Y dijo, ¿y si tengo que ir así? Y se bajó los pantalones. Y cuando va a ser así, yo me di, estaba justo al lado de la salida y me fui. Me fui, fui hasta la última cancha, me senté allá. Sabía lo que había hecho. Me parece una cochinada, digamos.
4: Falta de respeto,
5: una falta
4: claro.
5: De respeto hacia todos. Y bueno, fue el Arica Hurtado que era el que estaba ahí. Me dijo, puta madre, aquí callada y todo el cuento. Dije, pero esto no es. O sea, no, un entrenador en la Católica no puede hacer este tipo de cosas. Bro. No puede.
4: Bueno, en cualquier lado, Católica, donde fuera.
5: Claro, pero menos en la Católica. Porque eso es lo que conozco yo.
4: Claro.
5: ¿Entiendes? Yo nunca tuve un entrenador que hiciera. O que dijera garabato, una mala palabra, nunca, o sea, siempre un respeto, y ese era el respeto también que teníamos con todos los entrenadores. A este gallo no le teníamos ningún respeto, nada, nada. O sea, en el primer equipo hizo puras estupideces, jugó gente que no tenía que jugar, y además hace eso. Mira, yo por una cuestión de Osvaldo digo que era mi papá futbolístico, el que me enseñó también a ser capitán, porque cuando él fue capitán me enseñó muchas cosas. Él también estaba muy avergonzado, pero de ser yo no puedo hacer nada. Bueno, la cosa es que es un gallo que me impidió que yo siguiera, y ahí tomé yo la opción que tenía bajo contrato de ser entrenador de las divisiones menores, veedor de fútbol o director de las escuelas de fútbol de la Católica. Y me decidí por ser entrenador, porque Ignacio siempre nos invitó siempre, y todas las conversaciones terminaban en la formación. Entonces, no, imagínate que de ese equipo o de ese plantel.
4: Prácticamente todos son
5: casi
4: técnicos.
5: Casi todos son técnicos.
4: Sí, sí, sí.
5: Entonces,
4: estamos hablando del 87, ¿no?
5: Sí, 87, un claro, poquito
4: pero
5: antes.
4: Pero esa generación, claro.
5: Sí,
4: claro.
5: Pues, imagínate el Ari Hurtado, Jorge Aravena, Nano Díaz, Mardones, que también es entrenador, Juvenal Olmo, Pablo, Atilio Marchioni, y así el Leo Arriento, yo, un montón.
4: El moto
5: también. Sí, claro. Lucho Pérez.
4: Tudillo.
5: Eso no lo nombro. Ya. Pero.
4: ¿Miraste mal con el Tud?
5: Sí, sí, muy mal.
4: Muy mal.
5: Sí. No voy a hablar de
4: él. No, está bien, pero.
5: Muy mal. Y así un montón de jugadores que terminaron siendo entrenadores. El mismo Gino Valentini. Todos terminaron siendo.
4: Hay técnicos que marcan mucho los planteles. Sí. Tú nombrás a Ignacio Prieto y lo mismo. La impronta de Fernando Carvalho también en muchos planteles. Uno dice, no sé, Mirko Josic, cómo marcó a muchos de Colo-Colo 91. Exacto. Que son técnicos. Nelson Acosta, también. ¿A cuántos marcó también dirigiendo?
5: Sí, sí.
4: El mismo Arturo Salá.
5: Claro, bueno, nosotros tuvimos a Arturo en Católica, en las divisiones menores. Tuvimos a Héctor Pinto también en las divisiones menores, que también nos marcaron. O sea, ellos fueron los artífices de toda esta camada de entrenadores que salieron de la Católica. Con otras armas, Coco Rubilar, profesor que nos lleva jugadores ahora a la Católica, a la captación. Y también sacamos de él muchas cosas que son de barrio y que son esenciales también para poder vivir esto del fútbol intensamente.
4: O sea, ¿puedo desprender que te faltó retirarte como tú querías en la Católica?
5: Nada más, nada más. Después lo hice una despedida, me salió todo mal, mal. Hubo un gerente general del club que me jodió, digamos. Tenía un auspiciador por no sé cuánta plata y de dos semanas antes me dijo que no lo tenía y teníamos que pagar un montón de cosas, por el alojamiento de los jugadores que venían en los hoteles. Había un montón de cosas y quedamos ahí. Y afortunadamente, por esas casualidades, había un político que fue alcalde de Santiago, que dijo, yo soluciono el problema. Que lo solucionó. Consiguió un par de auspiciadores y pudimos pagar algunas cosas, otras no las pudimos pagar, pero pagamos por lo menos a los jugadores, los hoteles y todo lo básico. Y lo de nosotros quedó ahí en nada. Pero fue bonito igual.

0: Yo no diría solo, Mario, de la gente de la Católica.
1: No.
0: Yo diría
1: no,
0: sí, la gente del fútbol. Independiente si es de Colo Colo, de la U, uno dice Mario Lepe y la gente reconoce tu carrera, tu identificación. Como pasa con otros también jugadores.
1: Sí, además tiene que ver un poco cómo he sido yo en mi vida también privada. Muy tranquilo, pocas cosas, yo me he cuidado bastante. Pero siento el cariño también, como dices tú, de
0: los hinchas de otros
1: clubes. Me respetan mucho. Y eso es una alegría inmensa. ¿Sabes? Uno se siente más pleno como persona el ver que otros te quieren y que son, no tienen nada que ver contigo. Y te respetan mucho. Yo voy a San Carlos y el ego, bueno, lo tengo ahí arriba, digamos, porque el fútbol en sí a mí me da una felicidad y una cara distinta. Es algo, y es porque yo lo vivo pasionalmente, o sea, es una pasión. Esto no es cualquier cosa.
0: Es verdad.
1: ¿Me entiendes? No es cualquier cosa. Uno siente, respira fútbol. Y esa pasión yo la entregué en cada minuto, cada segundo que jugué por la Católica, siempre, en divisiones menores también, cuando me tocaba jugar por el primer equipo y pasaban más de 48 horas, yo iba a jugar por la juvenil y jugaba exactamente igual y le exigía a mis compañeros, a pesar de que de repente yo no los veía, no nos entrenaba con ellos, pero iba. Cuando me suspendían en el primer equipo, que fueron muy pocas veces, yo creo que una o dos veces, y me iba a jugar con mis compañeros, entrenaba con ellos. Yo vivía eso intensamente, lo iba a ver jugar también, y la gente te miraba, decía, este juega en el primer equipo. Claro. Y eso te hace sentir algo distinto, algo raro. No con los humos, no se te subían los humos, nada, sino que para mí era una alegría que la gente te quisiera y te respetara y conociera, digamos, tu esfuerzo, conociera el sacrificio que has hecho, lo vieras reflejado después en ese tipo de comentarios o que te quieren mucho y te respetan.
0: Querido Mario, como siempre, un gusto poder escucharte. Que sigan los éxitos.
1: Muchas gracias, muy amable a ti. Te lo agradezco.
0: Con Don Mario Lepe, dueño de una tribuna ahí en San Carlos Apoquindo. Despedimos este capítulo de Deportistas con Historia acá en Bio Bio, la radio Bio Bio TV. Nos vemos, que estén muy bien. Chau.

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2: Buenas tardes, bienvenidos al Informador de las 15 horas. Revisamos información policial del momento con nuestra unidad móvil Javier Pardo.
3: Sí, efectivamente se trata de información policial del momento, y es que hace instantes nada más se dio a conocer que en la comuna de San Bernardo, a pasos del río Maipo, se encontró un cadáver calcinado. Según la información que pudimos reportear, el hallazgo ocurre tras encontrar un automóvil abandonado y completamente incendiado, cuyo interior se encuentra justamente el hallazgo de este cadáver, de una persona sin identificar y que se encuentra además completamente calcinado. Es por esto que la Fiscalía ECO, junto con la Brigada de Homicidios de la Policía de Investigaciones, se encuentra dirigiéndose justamente en estos momentos hacia la comuna de San Bernardo para iniciar las primeras diligencias de este hallazgo de este cadáver en las cercanías del río Maipo, también para esclarecer las causas y la dinámica exactas de este fatídico hecho. 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
2: Carabineros detuvo a dos hombres e incautó un arma de fuego y drogas tras un procedimiento en la toma Yevide de San Felipe. Fernando Tapia con la información desde Radio Biobío en Valparaíso.
4: Dos hombres fueron aprehendidos por efectivos de la Segunda Comisaría de Carabineros luego de un procedimiento de fiscalización a un vehículo en el sector de la Toma Yevide, en la comuna de San Felipe. Durante el control preventivo, el personal policial revisó el automóvil e incautó un arma de fuego junto a su correspondiente munición, además de diversas dosis de sustancias ilícitas que los involucrados trasladaban en el móvil. Al momento de la verificación de datos, los uniformados constataron que uno de los involucrados registraba una orden de detención vigente por el delito de amenazas, razón por la cual ambos imputados fueron trasladados a la unidad policial y quedaron a disposición del Ministerio

0: Ministerio Público para su respectivo control de detención. 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
1: La presidenta del Frente Amplio, Gael Giomans, cuestionó los recortes del presupuesto 2027. Nos amplía Valentina Obreque.
2: Gael Giomans endureció sus críticas al gobierno y aseguró que existe un cuestionamiento cada vez más amplio a la gestión del presidente José Antonio Kast, incluyendo voces del propio oficialismo. La diputada apuntó principalmente al presupuesto 2027 y aseguró que su sector rechazará cortes que afecten beneficios sociales. En particular, cuestionó la eliminación del programa Yo Elijo Mi PC y acusó al Ejecutivo de incumplir su compromiso de no reducir ayudas sociales. También sostuvo que las críticas formuladas por Evelyn Matthei reflejan, a su juicio, reparos que van más allá de la oposición. Giomans abordó además la situación del empleo y planteó avanzar en una agenda para crear 250.000 puestos de trabajo mediante inversión pública y medidas como Sala Cuna y el programa 4-7. En seguridad adelantó que analizarán la nueva reforma constitucional antes de fijar una posición y pidió al Ejecutivo priorizar la implementación de las leyes que ya fueron aprobadas.
1: Gracias, Valentina. La exministra Carla Rubilar cuestionó el fin de Yo Elijo Mi PC y pidió transparentar la evaluación que sustenta su eliminación. Más detalles con Dominga Hernández.
3: El programa quedó sin recursos en el proyecto de presupuesto 2027 luego de que el gobierno decidiera descontinuar la entrega de computadores que este año benefició a más de 96.000 estudiantes. En ese contexto, la ministra de Desarrollo Social, Carla Rubilar, sostuvo que Yo Elijo Mi PC fue rediseñado en 2018 e integrado a las becas TIC y afirmó que la última evaluación ex ante disponible correspondiente a 2020-2021 fue favorable. Asimismo, cuestionó que se plantee su eliminación sin una evaluación técnica reciente que recomiende terminarlo y pidió que esos antecedentes sean transparentados. A su juicio, la exministra dijo que modificar un programa puede ser necesario, pero eliminarlo sin una alternativa para cerrar la brecha digital significaría retroceder enormemente.
1: Gracias, Dominga. 15 horas con casi 5 minutos. Hasta acá la revisión de las noticias. Santiago está nublado, la temperatura es de 16 grados y la humedad alcanza el 50%. Quédese en compañía de la radio. Muy buenas tardes.
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12: Y bueno, la verdad que muy contento de lo personal, de lo grupal también, porque estamos al frente de todos los campeonatos, estamos al 10 solo en la liga, pero nada, a seguir luchando.
13: Partido duro, trabajo, parejo. El primer tiempo de la llave vamos perdiendo 1-0, tenemos que ir a darlo vuelta. Tenemos confianza en nuestros medios de darlo vuelta.
12: Yo creo que el trajín de los partidos igual nos ha ido marcando un poquito también el balance que veníamos haciendo en la primera temporada. Yo creo que también los refuerzos han ido tomando ese feeling y la verdad que eso también nos ayuda un montón, porque al final son soluciones.
13: Entendemos que hay ilusión porque estamos a 2 puntos de una Copa Sudamericana y estamos peleando cuarto final de una Copa Chile, lo que hacía mucho tiempo no pasaba en Deportes Concepción. Pero para nosotros eso, más allá de ser presión, es algo agradable porque sentimos el apoyo de la gente y también nos compromete a tratar de dar vuelta a esta llave.
14: Bienvenidos al fútbol, juegan O'Higgins frente a Deportes Concepción, estadio El Teniente de Rancagua. Cuartos de final de la Copa Chile, partido de ida lo ganó O'Higgins en Concepción por 1-0. El cuadro penquista obligado a ganar si quiere forzar los penales por más de uno, si quiere llegar a la semifinal del torneo, mientras que los rancagüinos con el empate están clasificados. Osvaldo Lutzinger, ¿cómo está usted? Buenas tardes.
15: Muy bien, hola, hola, ¿qué tal? 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
14: Nos acompaña en la información Benjamín Rojas, en el comentario Felipe Espina. ¿Cómo está Felipe Ignacio? Hola. Muy buenas tardes.
16: ¿Cómo va Francisco José? Un gusto en un partido que, más allá de que la ventaja la tenga el cuadro celeste, si yo fuera entrenador de una liga no me gustaría tomarme con un equipo del Nano Díaz. Son habitualmente equipos que te enredan mucho, muy batalladores. Uno podrá discutir, te podrá gustar o no, uno podrá decir de pronto un equipo con pocas luces, pero siempre son equipos que te complican, sobre todo cuando el técnico llega para salvar a los equipos. Habitualmente, yo la otra vez decía, el 99% de las veces terminó salvando equipos, salvo Iquique.
14: Salvo Iquique.
16: Salvo Iquique, con el que llega tarde, además, muy tarde, y no logró darle la vuelta para salvarlo del descenso. En general, el Nano Díaz es un entrenador que cuando llega termina salvando a los equipos de situaciones incómodas. Hasta hace un par de semanas Concepción era candidato al descenso, hoy está allí a un par de puntos de sumarse a las competencias continentales de la próxima temporada. Eso podrá parecer, o uno digamos, lo podrá ver desde dos aspectos: o el torneo chileno es muy irregular, o el Nano Díaz le cambió la cara de tal manera al equipo que lo tiene allí peleando por puestos de Copas Continentales. La ventaja la tiene el cuadro celeste, pero es un equipo que, o una llave que, más allá de que parezca una frase hecha, no está, pero para nada, decidida.
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14: Sí, señor, Benjamín Rojas, le decía yo, nos acompaña en la información en el día de hoy. ¿Qué pasa en la primera B, Benja? Hoy puede haber nuevo puntero desbancando a Cobreloa y sobrepasando a Santiago Wanderers. ¿Cómo está?
17: Muy buenas tardes, Francisco. Tal cual como lo mencionabas, en la primera vez de acción, de hecho ya se disputó un partido, ya terminó. Antofagasta superó al complicadísimo Rangers de Talca. Rangers en este caso jugaba de visita, perdió por 2-0 y sigue en la parte baja, siendo el último con 18 unidades. Y ahora está jugando Unión San Felipe contra Deportes Iquique, minuto 12 del primer tiempo. Ese partido también está en la parte baja de la tabla, más lejano del descenso Eso sí, San Felipe es el más complicado en ese sentido. Y el partido importante en la parte alta, la que comentabas, Pancho, es San Luis de Quillota contra Unión Española desde las 17:30 horas. Ese San Luis que está en el tercer lugar, empatado en puntos con Santiago Wanderers. La diferencia de goles los deja en esa tercera posición. Y en este caso están cerca también de Cobreloa. No puede haber nuevo puntero.
14: Ah, no, pues no, verdad que ayer ganó Cobreloa en el último minuto. Tiene toda la razón. Estábamos transmitiendo partido. Yo me quedé con la idea de que había nuevo puntero, porque claro, se anuló el gol primero, después se valida. Mucha polémica ahí. Claro, se puede acercar San Luis, puede dejar atrás a
16: Wanderers. Claro, puede dejar atrás a Wanderers. Haría 47 puntos y quedará uno de Cobreloa.
14: Sí, señor. Vamos a estar en un ratito más ahí conversando del partido. Vamos a estar transmitiendo el partido en un rato.
16: Oh, sí, otro equipo que con la llegada del técnico de Humberto Suazo le cambió un poco la cara, porque San Luis tampoco era candidato a principio de año como para,
14: o sea, de hecho,
16: al ascenso.
14: San Luis era un desastre a comienzo de año con el Chupete.
16: Con el Chupete, un desastre. Y hoy día, claro, de alguna manera le encuentra el camino. Para ser bien honesto, yo vi poco a San Luis durante la primera parte del año. Muchos decían que era un equipo que tenía menos puntos de los que merecía. Un equipo que jugaba bien,
14: pero no le ganaba a nadie.
16: Pero eso, que le costaba cerrar los partidos. Y obviamente los partidos se ganan con goles. Y da lo mismo si juegas bien o juegas mal, porque al final de la temporada te van a evaluar por los resultados y por dónde quedaste en la tabla. Pero parece que de alguna manera Chupete le encontró la vuelta a un equipo que ahí está con una chance, pero tremendamente cercana e importante de llegar al segundo lugar de la tabla y quedar solo a uno de Cobreloa.
14: Sí, señor, hoy se puede cerrar ni más ni menos que una de las llaves de Copa Chile. Cuando uno dice tiene que estar separada la federación del NFP, es porque cuando la NFP manda, lo hace todo mal. Si hubiera federación por un lado y NFP por otro, podríamos tener la esperanza de que la Copa Chile al menos se haga bien. Pero ni siquiera eso. Se cierra una fase completa de cuartos de final y todavía no empieza la llave de Colo-Colo ni la llave de la U. Así de cariñosos son con la Copa Chile los dirigentes del fútbol chileno.
16: Sí, da un poco lo mismo porque además no entrega premio directo, digamos. Premio además, en plata, premio en dinero, hace rato que no reparte. Y tampoco entrega cupos directos a ninguna competencia continental. El ganador de la Copa Chile juega con el cuarto de la liga para obtener un cupo a las competencias, con el tercero, para obtener un cupo a las competencias continentales. Entonces, tampoco es que ganando la Copa Chile te entregue un premio demasiado importante. Lucas, que es lo que le interesa a la mayoría de los clubes, hace rato que ya no entrega.
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16: Le voy a pedir al Benjita a ver si nos ayuda con el cuadro de la Copa Chile. ¿Cómo se va a cerrar la llave? Yo no lo tengo claro.
14: Es que es imposible tenerlo claro. Sí, se juega de vez en cuando, hay llaves que terminan antes que las otras. De verdad es imposible.
16: Es muy difícil.
14: Yo dije cuartos de final, vuelta. ¿Estoy en lo cierto, Benja?
17: En el caso de O'Higgins Concepción, sí. En el caso del martes de Colo-Colo Puerto Montt, también. El miércoles.
14: O sea, Colo-Colo ya está en semi.
16: No, pues.
17: De ganar.
16: No, tiene que ganar el martes.
17: El martes. Tiene que ganar. La Universidad de Chile no ha empezado.
14: La uno ha empezado su
17: la llave.
16: Que ha jugado su llave de ida.
14: No, es que de verdad es. O sea, hacen lo que quieren.
17: En este caso.
16: Y el otro Coquimbo Cobreloa, ¿no? Son los otros rivales de la que van por el otro lado. Por el otro lado del cuadro, ¿no?
17: En este caso sí. Lo importante, en este caso de este partido directo, es el que vence en esta llave, que plaza semifinales, enfrenta al ganador de Colo-Colo con
16: Puerto Montt.
17: Con Puerto Montt, correcto.
16: Ya, o sea, el martes vamos a ver
17: la primera semifinal.
16: La primera semifinal.
14: Ayer transmitimos un partido, la primera vez está en la fecha 26, creo, ¿no? 25.
17: Sí, 26.
14: Transmitimos un partido de la fecha 16.
17: Ayer. Correcto. Sí, sí, sí.
14: O sea, pero es que de verdad, yo no sé qué tienen en la cabeza los dirigentes del fútbol chileno. Tal como dijo de Don Osvaldo. Sí, tienen. No sé, la tienen podrida, por decirlo un poco más elegantemente.
16: Sí, lo que pasa es que es muy difícil entender estos torneos. Cuando se jugó todas varias fechas de la Copa de la Liga. Que la final se juega, ¿no se ha jugado? ¿Sí se jugó? Ya me perdí.
14: Se juega, creo que
17: la Copa de la Liga se juega el 16, correcto. El 16. ¿La final?
14: O sea, entonces bueno más.
16: Entonces bueno más.
17: 16 de octubre.
14: Bueno, se juega un
17: sábado, si no me equivoco. Voy a ver la fecha.
14: No, un viernes en la noche. Un viernes, sí, viernes en la noche. No, de verdad son tontos.
17: No, y lo otro, estoy en la página oficial de la Copa Chile, decía, me falta una llave de cuarto de final, porque tengo tres. En la página nos sale el Coquimbo Cobreloa, que juega el miércoles también.
16: No, pues porque Coquimbo Cobreloa no es de cuartos de final, pues.
18: No, pues. O sea, no,
17: es de octavo de final.
16: Es de octavo de final porque de allí sale el rival de La Calera.
17: Que le ganó a Universidad Católica.
16: Católica para jugar cuartos de final.
18: No, esto es espantoso.
16: La ventaja la tiene Cobreloa, que creo que ganó 2-1 en Calama. Juegan el partido de vuelta, no sé cuándo.
17: El miércoles.
16: Pero ese partido es de
17: octavo de final. Vuelta.
18: No, y fíjate que lo grave es que uno puede entender la ineptitud de una persona, de Milán, que es un inepto. Pero cuando se suma Jorge Yungue, otro inepto que quiere ser candidato en la NFP, quiere ser presidente en la NFP con esa ineptitud, acompañado de el rey de todo esto, que es Juan Tagle. Juan Tagle, que le hizo perder millones de dólares al fútbol chileno, va a aparecer en la directiva del fútbol nacional.
16: Con el acuerdo, con el famoso acuerdo con TNT.
18: O sea, un grupo de ineptos que ya ha gobernado ineptamente la NFP, quiere mantener la ineptitud a cargo del fútbol chileno. A cargo del fútbol profesional, por suerte, porque el resto, esperemos que se cumpla, va a estar separado. La NFP con la Federación ya no van a hacer lo mismo, por lo tanto, Tagle y compañía amenazas, que hagan lo que quieran. Pese, que sería titula ayer para allá, digamos.
16: Que la lleguen a sus clubes y ellos sabrán. Y pese a las amenazas desde la NFP, del presidente Pablo Milán, a propósito de la intervención de la FIFA, de la desafiliación de la FIFA, que son puras mentiras. Pura mentira.
18: No. Un espanto. Yo por eso decía, afortunadamente, esperemos que el próximo año la Copa Chile esté bien organizada. Porque quienes la hagan no van a ser los mismos ineptos que están hoy día haciendo lo que hacen con el fútbol chileno. Con pésimos resultados en el fútbol femenino. El fútbol femenino es un espanto. O sea, con pésimos resultados en el fútbol joven. Con pésimos resultados con la selección adulta. Y haciendo torneos que no se entienden. Si eso, o sea, no lo entendemos nosotros que trabajamos en esto. Me imagino el pobre hincha
16: que no sabe qué está jugando su equipo.
18: Exacto.
16: ¿Pero de verdad?
17: No, sí, es verdad.
16: Pues acuérdate que, pero mira, esta cuestión debiese ser, no sé, de una simpleza, no es tan difícil. A ver, ¿saben qué? Mira, vamos a jugar la copa, o sea, el torneo durante todo el año, ¿de acuerdo? Y a eso no cambia, no varía. Pero mira, para no enredar, jugamos. ¿Qué les parece si hacemos la Copa de la Liga en la primera parte del año y la Copa Chile en la segunda parte del año? O sea, terminemos un torneo primero, terminemos la Copa de la Liga y después jugamos la Copa Chile. O al revés, juguemos la Copa Chile primero y juguemos la Copa Liga después. Pero estáis enredando, metiendo entre medio un torneo que de verdad lo único que hacen es enredar a la gente.
18: Y que de la fecha 1 a la fecha 6... se jueguen todos los partidos de cada fecha, digamos, la misma semana, en octavos de final, la misma semana.
16: A mí desde el NFP me contaron, a propósito de, porque tú cachás que la Copa Chile se jugó la primera parte, solo jugaron los equipos de la B, la fase de grupo. Sí,
18: además.
16: Jugaron solo los equipos de la B. Entonces, Colo-Colo, por ejemplo, jugaba su primer partido, que era correspondiente a la fecha 1, y después jugaba el partido correspondiente a la fecha 4. Porque ya había jugado, el equipo de la B ya había jugado todos los partidos.
18: Y pasó que apenas empezaron a jugar los equipos de primera, había equipos de la primera B que quedaron eliminados en la primera fecha.
16: Sí, claro, po.
18: Yo creo que son tontos. No tengo otra explicación.
16: Y claro, y cuando, a propósito de todo esto mismo, me decía, oye, fueron los propios equipos de la primera B los que pidieron jugar los partidos de la fase de grupo, adelantar lo más posible. ¿Por qué? No tengo idea. No lo sé.
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16: Te aseguro que en la liga donde yo juego, estamos organizados.
18: Pero sin duda, en las ligas de barrio son mucho más organizados que todo esto. Mucho más. Más 569-9207-888 es el WhatsApp de la radio. El torneo nacional está detenido, ¿cierto?
16: Sí.
18: Vuelve la próxima semana y no para hasta fines de noviembre.
16: No, pues para. Hay otro parón, pues.
18: Sí, la semana siguiente.
16: La semana siguiente, pues. Hay otro parón.
18: Vuelve el torneo nacional una semana.
16: Y vuelve a operar.
18: O sea, es que de verdad las neuronas como que no. No hay neuronas en la cabeza del fútbol chileno.
17: 10 de octubre vuelve y después se retoma el 23 de octubre.
16: Sí, pues. Sí, para una semana.
18: para jugar la final de la Copa de la Liga.
16: Sí, pues.
18: Que no saben cuándo va a ser. Saben que va a ser el Claro Arena.
17: Claro.
18: Está programado para el viernes, pero los dos equipos están reclamando que por qué no el sábado en la tarde o el domingo en la tarde, que es lo que corresponde. Si claro, el fútbol habitualmente, salvo torneo inter, en Chile se jugó sábado y domingo.
16: Sábado y domingo.
18: El viernes en la noche, además, para uno que transmite, te escuchan menos y te ven menos.
16: Claro. En algún momento, cuando televisaban los partidos, los canales nacionales, digamos, ¿te acordás que se hacía? Se jugaban los partidos los sábados y que lo transmitían.
18: Exactamente, a las 7 de la tarde.
16: A las 7 de la tarde. O los viernes en algún se iban por una cuestión de marketing, pero originalmente, digamos, siempre fue sábado y domingo.
18: Ah, una locura. 3 de la tarde con 23 minutos, mande su WhatsApp, por supuesto, 800-810-810, usted lo sabe, es la línea gratuita de la radio. Abrazos para mi Chile, nos dice por acá Don Muñoz, a mi Concepción Amado desde la Amazona brasileña. Mucho calor, nos dice Don Muñoz. Nos empiezan a llegar los primeros mensajes acá a la transmisión de la radio. Ahí saludamos también, le cuento aquí a Doña Daniela. Tenemos por acá también a Don Eduardo, que es un fiel auditor de la radio, nos dice él, nos manda un mensaje un poco más extenso que vamos a estar detallando en un ratito más. Nos escribe también por acá, le cuento aquí a Doña María, la saludamos también antes de este partido de Copa Chile. ¿Cuarto, octavo, lejos?
17: Este es cuartos de final vuelta, este.
18: Cuartos de final vuelta.
17: Este ya. Partido.
18: ¿Los goles valen uno o valen dos? Si fuera del área valen tres.
17: Como en la NBA, sí, triple. ¿Sí? De mitad de cancha termina el partido, lo gana el equipo que haga el gol de mitad de cancha.
18: Sigue valiendo uno, digamos.
17: Sí, todo vale uno.
18: Ya, todo nos faltó.
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18: Pero doctor Osvaldo.
16: Mira, brevemente, Pablo Flan, Pablito, nuestro compañero que está escuchando, nos dice la explicación de la NFP para la final de la liga. Es que no hay contingente policial. Por eso se cambió de Valparaíso, porque se juega originalmente en Valpo,
18: sí,
16: ¿te acordás?
18: Sí, claro. Ya,
16: se cambió de Valparaíso al Claro Arena porque no hay contingente policial. Son, de verdad, un mamarracho completito.
18: Sí, señor, cuartos de final. Conocemos de inmediato la formación del capo de provincia, la formación de O'Higgins, que tiene la ventaja de un gol frente a Deportes Concepción. El portero, el número uno, Jorge Peña. Línea de cuatro en defensa. El 2, Cristian Morales. El 22, Alan Robledo, el capitán. Nicolás Garrido, el 21, tiene el centro de la saga. Junto al 20 por la izquierda, Leandro Díaz en la mitad de la cancha, uno que volvió al fútbol chileno el 17, Tomás Avilés, el 7, Santiago Tolosa, el 11, Juan Leiva, y en la delantera, uno que retorna al 11 estelar, el 28, el argentino Walter Bou, el 9, el chileno paraguayo Arnaldo Castillo, y el 29, Bastián Yañez, Felipe Espina.
16: Sí, en la lectura hay jugadores que no juegan habitualmente, que no suman minutos en el equipo de Lucas Bobaglio, y otros que o vienen volviendo o ya también tienen un extenso minutaje en primera división en el equipo titular del cuadro celeste.
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18: Conocemos al León de Collao, el equipo del Nano Díaz, que sale a remontar la serie en el Teniente de Rancagua con el portero número 25, Nicolás Araya. Línea de cuatro en el fondo, el cuatro lo tiene Ariel Cáceres por derecha, por la izquierda Dylan Vargas con la 29, centro de la saga, Fausto Grillo la 37, Norman Rodríguez la 21, mitad del terreno para Mario Sandoval con la 16, Misael Dávila con la 22 y Jorge Enríquez con la 20, y en la delantera por derecha Ítal Espinosa tiene la número 30, Cristóbal Zambrano va por la izquierda con la 17, y el sempiterno goleador, el Bati Joaquín Larribey, tiene la 32.
16: Sí, un equipo que muy estilo, Fernando Díaz no cambia mucho el libreto, con dos extremos que tampoco son tan extremos, en el caso de la ofensiva, y con un Joaquín Larribey que seguramente será el destinatario de todos los balones en busca de anotar los goles que le permitan igualar la serie o derechamente buscar la clasificación directa a los cuartos de final o semifinales.
18: Semifinales
16: en este caso.
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18: Equipos al campo de juego, celeste, negro y negro para el dueño de casa, para el capo de provincia, para O'Higgins de Rancagua. Blanco completo con vivos lila para el conjunto de Deportes Concepción, de rojo completo el arquero del conjunto dueño de casa, el señor Jorge Peña. Los árbitros de amarillo con pantalón negro en la jornada de hoy, el señor Matías Riquelme es el árbitro titular, primer asistente Miguel Rocha, segundo Diego Gamboa, el cuarto árbitro Miguel Araoz. No hay VAR en esta fase de la Copa Chile todavía.
17: No la hay. Pancho, no la hay todavía.
18: Ah, se tiene. Tiene palaño que les pide.
16: No, sale muy caro.
18: Sí, claro. Ya están saludando los jugadores de O'Higgins a los árbitros del partido. Ya pasaron los de Deportes Concepción, que se van inmediatamente al sector sur, donde se encuentra su hinchada numerosa presente en el teniente de Rancagua, Felipe Pina.
16: Sí, hay otro dato, que a propósito de por qué no les interesa cuando se juegue, no les interesa a la gente, no es lo mismo. Porque los dineros de la Copa Chile, como no se reparten entre los clubes, va todo para Trodempo.
18: Ah, claro.
16: Vamos al NFP, pues aquí los clubes no ganan nada. No, no hay premio en dinero. Entonces, esas. Creo que eran 500 mil dólares. No recuerdo cuánto era lo que se ganaban los equipos por ser campeón de Copa Chile. Eso ya no se reparte, entonces todo para adentro, ¿no?
18: Todo para adentro de la NFP, ni siquiera de la federación, que es la que organiza, digamos.
16: No, por la NFP. Pues,
18: sí, claro.
16: Están separados. Pues.
18: Exactamente. Y ahí están ya las fotos de rigor, señoras y señores. Concepción y O'Higgins ya en el campo de juego. O'Higgins y Concepción en rigor, porque el cuadro dueño de casa es el de Rancagua. Los árbitros esperando a los capitanes. Por una parte, el señor Fausto Grillo. Por el otro, me parece que es el Juaco Albati, Joaquín Larribey, el que lleva la jineta en el conjunto penquista. Los árbitros atentos, mirando hacia la tribuna oficial, esperando que lleguen los capitanes. Ya llegaron justamente. Zaguero central, uno que marca. Y el otro, centro delantero. Se encuentran ahora en la mitad de la cancha. Luego se van a encontrar en el área durante todo el partido. Usted me cuenta, don Benjamín.
17: Dos cositas. El privilegio del VAR, esperémoslo hasta la final del campeonato. Privilegio del VAR en esta Copa Chile. Y el,
18: ¿hasta la final?
17: Hasta la final. De hecho, es un derecho exclusivo de la final. O un privilegio, mejor dicho. ¿Y cuánto recibía el campeón anteriormente, antes de que se eliminara el premio? 400 mil dólares, aproximadamente 357 millones de pesos.
18: No, un espanto esto.
16: Y ahora ni uno, ahora todo para otro día.
18: No, un espanto. Y además, digamos que, por ejemplo, veo en los clasificados, uno podría decir, bueno, ¿tienen la opción de jugar torneo internacional?
16: No.
18: Primero,
16: o sea, no directamente.
18: Pero tienen la opción.
16: Sí, pero no directamente.
18: Menos equipos como Antofagasta y Puerto Montt.
16: Claro, porque son de la DEMPO.
18: Entonces no reciben. Si Puerto Montt o Antofagasta serán campeones de esto,
16: no reciben nada.
18: Ni un premio.
16: Solo la Copa. Y el honor de ser campeón de la Copa.
17: Claro.
18: No, un espanto. Un espanto. Bueno, viene el minuto de silencio en el estadio El Teniente. Falleció durante la semana un gran técnico, ex jugador de Colo-Colo, bien digo, el señor Caupolicán Peña, que supo guiar también los destinos de la selección chilena previo al Mundial del 78, donde la Roja quedó eliminada frente a Perú, que fue quien clasificó a dicha Copa del Mundo, pero también encabezó aquel exitoso equipo de Palestino 1978, campeón del fútbol chileno. Y además, en memoria de Reinaldo Sánchez. Minuto de silencio en El Teniente.
0: Muchas gracias.
18: Ahí estaba el respetuoso minuto de silencio en El Teniente de Rancagua. Osvaldo Lutzinger, el fútbol ya comienza acá en El Teniente. El cuadro de O'Higgins tiene la primera opción de clasificar a semifinales. Espera lo contrario, Deportes Concepción.
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18: El árbitro se acerca a los jugadores en la mitad de la cancha, señor Matías Riquelme. Conversa con sus asistentes, hace señas hacia afuera. Mira su cronómetro, silbato a la boca. Comienza el fútbol en Rancagua y lo hace el conjunto visitante, que va a cargar de sur a norte durante estos primeros 45 minutos. La pelota la tiene Fausto Grillo, la va jugando a la izquierda. Intenta la salida Leandro, el jugador de Paras. Paras y él pasa a la mitad de la cancha. Ahí va apareciendo muy bien el número 30, que cita en Espinosa, la juega al medio. Intenta Rodríguez, la va jugando ahora con Dávila. Dávila y el pase atrás. Sale jugando Deportes Concepción y ahí la tiene nuevamente Fausto Grillo. Pelota larga, a correr con todo. Se manda nomás el conjunto penquista. La pelota es de Jorge Enrique, la abre a la derecha. Va apareciendo por ese sector el jugador Zambrano. Ahí estaba Zambrano, quiere sacar el centro. La toma Jorge Enríquez otra vez. Ahí está Enríquez, quiere retroceder. Buen pase de taco. Ya acá se viene el centro. Atención, despeja con golpe de cabeza el jugador Garrido. La pelota cae. Entrada del área, recupera bien Deportes Concepción, la vuelven a jugar a la derecha y ahí está Jorge Enríquez, otro servicio al área.
14: aparecía Balarribey, despeja bien la gente de O'Higgins, la pelota picando, la despeja Vilés, ahí nomás, la pelota queda en la entrada del área que cobró el árbitro, cobró falta de un hombre penquista, se quejan los hinchas del conjunto del León de Collao, hay tiro libre que va a jugar O'Higgins de Rancagua, un minuto tenemos Felipe Espina y Concepción salió con todo en el teniente.
16: Sí, al menos desde el arranque esa es la intención que muestra el cuadro penquista, el equipo de Hernán Díaz. Vamos a ver si tiene que ver con el desarrollo de la jugada en el inicio o más bien con una idea, ¿no? Con la que llega el equipo de Hernán Díaz, que tiene que buscar al menos un gol de diferencia para poder ir a la definición de los penales.
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14: Peligroso pase de Avilés en zona defensiva. Tiene que despejar con todo la gente de O'Higgins. Va cayendo ese balón en poder de Walter Bou. Ahí está el argentino. Siempre hubo pegado la banda derecha. La juega hacia atrás. Aparición por parte de Cáceres. Ahí estaba Ariel Cáceres jugando al medio. El toque viene buscando la presencia del jugador Robledo. Robledo y el cambio de frente hacia la izquierda. Aparición de Leandro Díaz. Mete el pelotazo y acá se viene O'Higgins. Atención que la pelota la controla bien el jugador Yáñez. Siempre Yáñez se va contra la banda. Retrocede un par de metros. La juega al medio. Intenta ahora Avilés. Avanza. Avilés, atención, el pase profundo alcanza a cerrar oportunamente Cáceres, sale jugando mal Concepción, recupera O'Higgins, ya que la pelota está en el vértice del área, atención con el remate, la pelota rebota en un hombre de Concepción, no alcanzó a servir bien ese balón, la gente de O'Higgins por la banda izquierda se viene con todo el conjunto rancagüino, línea de fondo, alcanza a cruzarse oportunamente Ariel Cáceres en el fondo, sale jugando a la derecha, la toma Jorge Enríquez, otro pase con Cáceres, se enreda Concepción en la salida, la pelota la vuelve a tener ahora Grillo y el pase filtrado, sale jugando correctamente el equipo del Nano Díaz, la pelota viene hacia el sector derecho, la toma Jorge Enríquez, entra Lisa, intenta jugar Mario Sandoval, ahí se viene Sandoval, va a meter el cambio de frente, la pelota le va a caer por la banda izquierda al futbolista Espinosa, no alcanza a controlar el balón, se va de la cancha y en 2:40 tenemos el primer lateral Lanco y favorece al dueño de casa.
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14: Aprovechamos la detención, Benjamín, hay fútbol en Europa.
17: Así es, continúa la Nations League, está en la fecha 4 de la fase de grupos, partidos importantes hoy. En un cuarto para las cuatro comienzan en simultáneo Grecia contra Alemania, Países Bajos contra Serbia y el partidazo me parece a mí Portugal versus Noruega.
14: Ya que la pelota la tiene Concepción con Jorge Enrique, tres cuartos de cancha, sector izquierdo, remata al arco. Quiso sorprender a Jorge Peña, que estaba esperando en el centro de la portería el servicio al área. Se decide por el remate directo nomás Jorge Enrique. La pelota se va de la cancha. La primera llegada a fondo es del León de Collao, Felipe.
16: Sí, la más peligrosa, te iba a decir lo mismo, ¿no? El primer acercamiento, porque si bien es un remate que, claro, va en dirección de la portería, tampoco es que obliga a los cimientos o a la intervención de Jorge Peña. La intención, por ahora, en estos primeros minutos, me parece que la tiene el equipo visitante.
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14: La pelota vuelve a ser de O'Higgins en el sector central del campo. Intenta Leiva, rodea la pelota, se equivoca Leiva, recupera bien el conjunto penquista. Acá la va tomando ahora el jugador Dávila. Dávila y el pase con Espinosa, abierto por la izquierda, le está esperando Díaz. Siempre Espinosa, cae Espinosa, recupera bien el jugador Leiva para O'Higgins. Se va hacia la banda derecha. Reclama una falta, la sanciona nomás el árbitro del partido. Uy, no quedó bien Leiva. Me parece que hubo un golpe en el borde externo de su pie derecho, Felipe.
16: Sí, o un golpe o un pisotón, ¿eh? No me queda muy claro la lesión, digamos, de Leiva, que pese a que sigue dentro de la cancha, renguea visiblemente.
14: Sí, señor, y acá el fútbol lo hace O'Higgins. El balón lo tiene Jorge Peña, el portero, sale jugando hacia la izquierda. Ahí aparece el Nico Garrido. Nicolás, siempre Garrido, avanza un par de metros, lo va a marcar Joaquín Larribey. Viene el pase cortito también buscando los Robledo. Ahí está el capitán, recupera nuevamente Garrido para O'Higgins. Ahí la tiene Garrido, mete el pelotazo largo, arriba va a correr el jugador Yáñez, salta con golpe de cabeza el futbolista Cáceres. El balón vuelve a caer en poder de la gente de O'Higgins y acá la vuelve a tener Yáñez. El toque corto, intenta O'Higgins a través de el futbolista Avilés. Avilés y el pase hacia la izquierda, toca y toca O'Higgins, a ver si es que encuentra algún forado en el sector medio de la cancha, pero Concepción está bien parado, la pelota viene para Leiva. Leiva y el pase a la derecha, atención que viene con todo O'Higgins, el balón le va cayendo nuevamente al jugador Yáñez. Viene el centro, no, se demora Yáñez, era finalmente Bou, ahí intentaba Bou, viene el centro por parte de Cáceres, la pelota se va de la cancha, perdón, de Morales, se va de la cancha, hay lateral que va a jugar el conjunto dueño de casa.
18: cabeza. Y ahí la pelota la tiene nuevamente Morales. Morales y el pase corto. Intenta Bou. Bou con Morales. Va a sacar el centro con la zurda. Arriba intenta Castillo también. Yáñez. La toma Yáñez. Recuerda. Mano. Mano en el área. Sí, señor. Mano en el área por parte de Bastián Yáñez. La sanciona el árbitro del partido, el señor Matías Riquelme. Y hay tiro libre para Deportes Concepción, que no sufre en los primeros minutos, Felipe.
16: No, porque maneja la pelota, porque no es una presión o un control del balón demasiado grande o demasiado extensible, pero de todas formas no O'Higgins tampoco procura mucho arrimarse al pórtico de Deportes Concepción. En realidad, por ahora, el partido lo maneja muy a su antojo el equipo indianista.
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16: Ahora, estos partidos y estos torneos, Pancho, donde no tienen VAR, es muy bueno para saber el nivel de los árbitros.
18: Exactamente.
16: ¿No? Aquí desnudan todas sus falencias, sí, que son varias.
18: Sí, y acá la pelota la tiene O'Higgins de Rancagua por el sector izquierdo. Leandro Díaz retrocede, apareció nuevamente de Garrido y el toque cortito para Robledo. Se juega en la mitad de la cancha. Ahí la tiene el capitán Rancagüino, toque a la derecha. La aparición de Bou, ahí estaba Bou. Tiene que enganchar, tiene que retroceder, tiene que cambiar de frente hacia atrás buscando la presencia del libre Garrido. Garrido en el círculo del medio, arriba la estaba pidiendo el jugador Yáñez. Prefiere jugar hacia la izquierda. La toma Leandro Díaz, la va jugando con Yáñez, otra vez con Leandro. Ahí la tiene Díaz en el centro, la quería Leiva. Prefiere jugar adelante nomás el conjunto de O'Higgins. Correr con todo, intentaba por la banda izquierda Bastián Yáñez, deja la pelota que pase nomás el futbolista Fausto Grillo. El balón se va de la cancha y hay saque de arco que va a jugar nuevamente el cuadro de Concepción.
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18: Ya juega el Conce y acá la pelota en la tiene Sandoval. Mande pelotazo largo, sector izquierdo a correr Espinosa, atención, tres cuartos de cancha. Se va a la línea de fondo, no alcanzó a llegar. Muy largo el balón, este se va de la cancha y saque de arco. Lo va a jugar O'Higgins de Rancagua en la cancha del Teniente. Recordemos que esto está 1-0. Si empata Concepción hoy día, don Benjamín, ¿qué pasa con el triunfo Benquista por 1-0?
17: Pero el triunfo Benquista por 1-0, recordemos, no hay prórroga en esta fase. En la Copa Chile en general se van a lanzamientos penales, Pancho.
18: Perfecto. Eso es a lo que aspira.
16: Por lo menos.
18: Primariamente, al menos el conjunto de Deportes Concepción. Intento O'Higgins de Rancagua. Qué bueno lo que hace Yáñez. Atención con el pelotazo largo. A correr por la izquierda intentaba Leandro Díaz, pero el balón se va nomás de la cancha. Ahí lateral Lanco y lo juega el León de Collao.
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18: La pelota la tiene por la banda derecha. Cristóbal Zambrano la pierde. Recuperación en el fondo por parte de Robledo para O'Higgins. Ahí está Robledo retrocediendo para Jorge Peña, que hoy es titular en el pórtico celeste. Pelota larga hacia la mitad de la cancha, recupera bien Sandoval, la baja con clase y la juega hacia atrás nuevamente para que aparezca el jugador Grillo con Rodríguez. Se equivoca el uruguayo y acá la vuelve a tomar O'Higgins. Atención que va avanzando con todo el jugador Tolosa. Ahí la tiene Tolosa, apertura a la izquierda, la toma ahora nuevamente Yáñez con Tolosa. Ahí está el pequeñito volante de O'Higgins, siempre Tolosa, la juega a ras de piso, intenta ahora Castillo, se equivoca Tolosa en la devolución. Recuperación por parte de Deportes Concepción, se queda en el piso el volante de O'Higgins. Nada dice el árbitro Riquelme, si ahora detiene el fútbol, detiene las acciones, no sancionó la falta, pero sí va a ser atendido el número 7, el pequeño volante Santiago Tolosa, Felipe Espina.
16: Sí, el partido está como sol de invierno, Pancho, no entusiasma a nadie. Partió bien, con al menos la presión y la intención de Deportes Concepción de ir a buscar el gol que le permita al menos acercarse a la definición de los lanzamientos penales, pero se fue quedando con un equipo que inconexo, fundamentalmente O'Higgins, ¿no? Entre la zona de los volantes y los delanteros. De hecho, al golero Penquista lo hemos visto poquito. A Nicolás Araya prácticamente no, ni siquiera lo ha enfocado a la cámara una vez en estos casi 10 minutos. El resto, un dominio ni siquiera territorial del balón, por lo menos por parte de Concepción, pero más allá de aquel remate de Jorge Enrique, poquitas ocasiones de real peligro.
18: Y lo que no puede hacer el árbitro es detener el fútbol para que Tolosa se pare los 5 segundos.
16: Claro.
18: O sea, no le pasó nada a Tolosa, no detuvo nada. El fútbol y estuvo parado un minuto el partido. Y acá la pelota la vuelve a tener Deportes Concepción. Atención por el sector izquierdo. Se viene con todo nomás el Conce. El pase abierto para Enrique. Retrocede ahora para la presión del número 22. Atención que intenta Concepción. Ahí la tiene Dávila, siempre Dávila. El pase al medio con Sandoval. Otra vez con Dávila. La toma Jorge Enrique. Esa apertura a la izquierda para Espinosa. Atención con Itan. Se va a meter. La va junto para la Ribey. Mete la pared.
14: Pared no alcanza a llegar a Espinosa, le protegen bien la pelota, se va de la cancha, saque de meta, saque de arco, saque de valla, lo juega en el fondo el cuadro de Rancagua.
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14: Se toma su tiempo Jorge Peña, está ganando la llave completa O'Higgins por 1-0. Victoria primero en Concepción, ahora este empate le está dando la clasificación y la juega Peña en largo. A ver quién llega arriba, intenta pelearla Castillo, la pelea nomás, pero sale con todo. Muy bien Rodríguez, recupera Concepción, falta, falta en contra del atacante chileno-paraguayo, dice el árbitro del partido. Tiro libre, pasadita a la mitad de la cancha, unos 40 metros del arco por parte de Fausto Grillo. Va a jugar el cuadro Rancagüino nomás. Ahí están. Ahí nos falta clarita, Felipe.
16: Sí. Lo toma de la camiseta. El juez estaba cerca, además.
14: Y hay tiro libre entonces para el cuadro de O'Higgins. 11 minutos tenemos de este primer tiempo, 0-0. No hubo amarilla, ¿no?
16: No, entiendo que no.
14: A la salida del círculo central vendrá el tiro libre para O'Higgins. Ya van a jugar en corto, seguramente, porque no hay ningún atacante cerca del área del cuadro de Concepción. Recién ahora va
16: Castillo.
14: Arnaldo Castillo, sí señor. Lo acompaña Yáñez, ya la jugó en corto nomás O'Higgins, ya que la toma Tolosa. Tolosa y el pase hacia atrás buscando la presencia de Robledo. Robledo con Garrido, se juega en terreno Rancagüino, pasa en la mitad de la cancha, ahí estaba Tolosa. Aparece otra vez Avilés, intenta Yáñez, se equivoca, recuperación de Concepción. La pelota es penquista en la mitad del terreno, ahí estaba Dávila. Dávila jugando al medio para Jorge Enríquez, ahí viene el pelotazo largo. A correr por la banda izquierda, se viene Espinosa en el centro, espera el Pati Larribey. Siempre Espinosa, se va sumando al ataque también el lateral zurdo. Ahí estaba Varas, prefiere el centro. La pelota llegaba a ras de piso al área chica, sale atento y seguro el portero Jorge Peña, se queda con la pelota. Buen intento de Concepción, poca gente en el área de Felipe.
16: Sí, es buena la jugada, pero claro, la finalización de aquella aventura por el sector izquierdo del ataque penquista no termina bien porque no es buena la ejecución del centro, y porque además no aparecía ni Jorge Enrique, no estaba la Ribey tampoco. Y por ende no llegó sin inconvenientes a las manos del golero Jorge Peña. Buena la jugada, Concepción sigue siendo protagonista.
14: ¡Remate Enríquez! Abajo el portero Peña. Se equivocó en la salida Tomás Avilés. Recuperó rápido la pelota el conjunto penquista. El derechazo violento. Un poco al centro del arco. Le costó eso así a Jorge Peña retener la pelota. Se salvó Higgins, Felipe.
16: Sí, una pelota desde larga distancia al remate de Jorge Enríquez en una mala salida del cuadro celeste. Que termina apresurándose, me parece, Enrique, porque tenía quizás otras alternativas. Se animó nomás con el remate y vio algo adelantado al golero Peña, que sin inconvenientes, porque claro, el remate tampoco es desde lejos, el remate es rasante y va abajo el golero Peña para quedarse con el balón sin mayores inconvenientes. Sigue, insisto, siendo Concepción el protagonista del partido.
14: Y ahora hay una falta muy fuerte de Norman Rodríguez sobre Castillo en la mitad de la cancha. Le metió la rodilla en la cara y el árbitro solo sancionó la infracción. Cuando sale el sol en Rancagua, tenemos 17 grados en la ciudad de la sexta región del país, donde hubo cielos amenazantes durante toda la jornada, y ahora se empieza a abrir un poquito el cielo, a ver si se abre el partido también. Tenemos ya 13:45, se mantiene el 0-0, ya estamos con el dato impacto, don Benjamín, la pelota la maneja ahora el conjunto rancagüino, acá la va tomando Garrido con Robledo, otra vez con Garrido, abierto, la está esperando Leandro Díaz, va para allá la pelota, ahí la tiene Leandro, mete el pelotazo largo, a correr Yáñez por la banda, no, lo pasó de largo nomás, recupera por parte de Concepción Ariel Cáceres, la va jugando con Rodríguez, pelota larga, a picarla Ribey no puede, recuperación de Garrido, a media no más porque la pelota la vuelve a tener Concepción. En el fondo va apareciendo Ariel Cáceres. Ahí estaba Cáceres jugando en corto para Rodríguez. Rodríguez y el pase filtrado la va tomando otra vez el conjunto penquista. De acá intenta jugar Sandoval. Desde atrás le pinchan la pelota con falta, dice el árbitro del partido. Sí, señor. Infracción favorable a Deportes Concepción. El tiro libre. 14:30. Se mantiene el 0. 1-0 en el global para el conjunto de la ciudad histórica de nuestro país.
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14: Ya jugó el tiro libre Concepción en largo. Intentaba Espinosa, salta con todo el golpe de cabeza por parte del lateral derecho Morales. Recupera medias, no hace el conjunto de Rancagua porque se le escapa el balón. Ya hay lateral que va a jugar rápidamente. Deportes Concepción le está pidiendo a Espinosa. Va para allá la pelota y la tiene Itan. Siempre Espinosa. Ahí está Espinosa. Recupera un par de metros. Va a meter el centro. Engancha nomás. El pase viene abierto. Atención que va a sacar el centro. Varas va pasado. A ver qué pasa. El cabezazo arriba. El cabezazo arriba por parte de Zambrano. Sin problemas. Controla la pelota. Jota Peña, pero al menos se anima Deportes Concepción, Felipe.
16: Sí, llega incómodo Zambrano, aquel tiro, aquel centro de... No recuerdo, de Varas, llega incómodo a buscar esa pelota por arriba. De todas formas, le gana al defensor, el cabezazo no es ni con la potencia ni con la ubicación requerida, llega tranquilamente a las manos de Peña, pero se sigue acercando Deportes Concepción, es más protagonista que el local, tiene que ir a buscar el partido.
14: Acá la pelota la vuelve a tener el cuadro penquista, pasa a la mitad de la cancha por la banda el señor Cáceres, ahí está Ariel, se barre con todo, el lateral izquierdo Leandro Díaz, pincha la pelota, se va de la cancha y hay lateral que es Lanco y juega el León de Collao.
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17: Aprovechamos para el dato impacto, Pancho, y es sobre el conjunto local. ¿Sabías que O'Higgins alcanzó su primer título de primera división en 2013 de la mano de Eduardo Berizzo? Vencieron a Universidad Católica en una superfinal en ese partido de definición con gol del Tucu Pedro Pablo Hernández, haciendo historia.
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16: Es un gol de cabeza, ¿no? Una pelota que peina.
18: Me parece que es
16: un centro desde la derecha.
18: En el arco norte del Nacional.
16: En el arco norte del Nacional. Sí. Desde la izquierda, digo, el centro y la peina Pepe.
18: Sí, sí, sí. El Tucu era un crack.
16: Bueno. Bueno. Oye, te quería hacer una pregunta y capaz que involucrar a la gente en el más 569-9200-7888. Es Arnaldo Castillo, el delantero de O'Higgins, es chileno-paraguayo, ¿no?
14: Sí, señor, y acá la pelota la tiene O'Higgins, ya estoy contigo, Felipe, la toma Tolosa, atención con Tolosa, el pase viene para Yáñez, ahí está Bastián, por la espalda va pasando Díaz, mete el centro, se lo perdió O'Higgins, falló en el primer palo, Fausto Grillo sorprendió a Castillo que no alcanzó a arrojarse a tiempo, la pelota se paseó por el área, se salvó la visita, Felipe.
16: Sí, un pelín tarde llega Castillo, aquella cita con el centro de Grillo que sorprendió a todos ingresando por el sector izquierdo del ataque de O'Higgins. Es la primera clara, porque fue centímetros nada más la que separaron la cabeza de Castillo y la pelota. Podía haber sido el primero del partido.
14: Sí, señor, usted quería preguntar algo, ¿no?
16: Sí, ¿qué pasa? A la gente, ¿no? Yo tengo mi opinión. ¿Tenemos un 9 como Castillo en la selección o no? Hoy.
14: Si tenemos uno mejor.
16: Hoy, sí.
14: Ah.
16: Si tenemos un 9 mejor.
14: Sí, pues San Pedro.
16: Ya.
14: Chileno.
16: Ya, está bien.
14: Y que inexplicablemente no está.
16: Ya. ¿Tenemos un 9 mejor que esos dos? No, ¿cierto?
14: No.
17: ¿Tenemos 9 la pregunta?
16: No, por esa pregunta.
14: Es que no hay 9.
16: Por eso, más 569-9200-7888. A ver qué dice la gente, Benjamín.
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14: Acá el fútbol lo hace O'Higgins de Rancagua en zona media. Intentan el pase ahora buscando la presencia de Robledo. Ahí está el capitán Alan Robledo abierto por derecha. La está esperando Morales. Va para allá la pelota. Ahí la tiene Morales. La juega al medio. Intenta la salida con Juan Leiva. Otro pase viene a la izquierda para Garrido. Abierto por la zurda. La está esperando Leandro Díaz. Prefiere finalmente a Yáñez. Ahí está Yáñez frente al área. Va pasando Díaz. Siempre Yáñez. El pase al medio. La toma Tolosa. Ahí está Tolosa. Toque atrás. Intenta Leiva de primera. Lo habilita Bou. Quiere girar. No puede. Despeja bien la gente del Conce. La recupera la Ribey y la mitad de la cancha, pero la vuelve a perder en el medio terreno, vuelve a ganar O'Higgins, ahí estaba Tolosa, el pase bueno, atención con Bou, Castillo la juega hacia afuera, va Leiva, el remate, rebota en el portero y luego se lo perdió Arnaldo Castillo en el punto del penal, le pegó mordido Castillo, el remate con pierna derecha de Leiva, al cuerpo del portero Araya, le cae a Castillo que se equivoca, se salvó Concepción y ahora sí despertó el equipo de Bobaglio, Felipe.
16: Sí, con algo de fortuna se encuentra esa pelota el golero penquista, más allá de que el remate de Leiva era potentísimo, pero a la ubicación en la que estaba el portero, de hecho, logró rechazar con el pecho y después Castillo, nosotros lo estábamos viendo para la selección, y le pegó horrible, mordido, frontal al pórtico, la pelota se fue junto al palo derecho. Es el primer remate al arco, digamos, franco del equipo visitante, del equipo local, quiero decir, que aparentemente está despertando después de largos 15 a 20 minutos de letargo en la cancha del Teniente.
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14: La salida de Rancagua es mala con Juan Leiva. El balón casi se va al córner y al lateral que va a jugar rápidamente Concepción. Ya lo hizo Dávila, el toque viene hacia la izquierda. Ahí aparece Varas, Varas y el pase cortito. Aparición de Enríquez, Enríquez con Varas. La va jugando con Dávila frente al área, el centro de Dávila. Sale oportunamente el portero Peña, se queda con la pelota. Ahí está el hombre que viste de rojo y sale jugando a ras de piso. Intenta el fútbol Tolosa ahora para O'Higgins en zona propia, el toque a la izquierda. Va corriendo Leandro Díaz, la está pidiendo Yáñez otra vez con Tolosa, que es el que pone el fútbol en la mitad de la cancha. cancha rancagüina. Toque al medio nuevamente buscando a Avilés. Ahí la tiene Avilés, sale jugando hacia la derecha. Aparece el capitán Robledo, abierto la quiere Morales, va para allá la pelota y está Morales, pasó la mitad de la cancha, la va tocando rápidamente con Bobo, la devuelve para Morales, la pierde Morales, recuperación penquista y acá se viene Espinosa pegado a la banda. Buen enganche de Itan, a su lado lo tiene Jorge Enrique, se enredaron los dos. Prefiere el toque hacia atrás buscando la presencia de Varas. Varas y el toque con Dávila, Dávila con Enrique, la va filtrando al medio. Aparición de Sandoval, buena apertura en la banda derecha y acá se viene con todo Zambrano. Atención con Zambrano, por su espalda va pasando el jugador Cáceres, siempre Zambrano tiene la pelota, la pisa, la va jugando con Cáceres. Ahí está Cáceres que puede sacar el centro, pisa el varón, pero se le escapa, se le escapó nomás. Cuando era buena la carga penquista, no supo qué hacer con la pelota Ariel Cáceres y la pelota vuelve a ser del cuadro de O'Higgins. Y ahí la tiene Leiva y el toque hacia atrás buscando la presencia de Garrido. Garrido y el pase a la izquierda, la va tomando ahora el jugador Díaz. Ahí estaba Díaz, toque al medio, intenta la salida Tolosa. Ahí está Tolosa, la pide Avilés, se devora Tolosa, no suelta nunca la pelota. Lo va a marcar Jorge Enríquez con falta, dice el árbitro del partido. Hay tiro libre que va a jugar finalmente la Díaz, el que caía. Hay tiro libre que va a jugar O'Higgins en su zona. 21 minutos tenemos, 0-0. ¿Le gusta el partido, Felipe?
16: No, un partido ahí nomás, con más allá de la, del ímpetu reflejado fundamentalmente en la última jugada de O'Higgins, que terminó con ese remate de Leiva al pecho del portero y el remate torcido de Arnaldo Castillo y alguna intentona de Deportes Concepción. El partido es de regular para abajo.
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14: Y acá viene Juanito Leiva, pasó la mitad de la cancha con pelota dominada, intenta O'Higgins el pase de Yáñez, ahí está Díaz, aparece otra vez Yáñez, se viene Yáñez, atención con O'Higgins, lindo taco y acá viene el centro, segundo palo, arriba intento O'Higgins de Rancagua a través de el futbolista Morales, pivoteaba hacia la mitad del área, no alcanza a llegar nadie, despeja con todo Deportes Concepción, la pelota ya no está en la cancha y hay lateral que va a jugar el conjunto rancagüino. ¿Qué está pasando con el fútbol europeo, Benjamín?
17: Ya comenzaron esos partidos en simultáneo por la tercera fecha de la Nations League. Países Bajos, Serbia, Grecia, Alemania, Portugal, Noruega, todos igualan 0-0, Pancho.
14: Grecia que le ganó a Alemania en Alemania.
17: Correcto.
16: En Augsburgo se jugó ese partido, 1-0.
17: La Alemania de Klopp.
14: La Alemania de Klopp. La Alemania de Klopp en Alemania lo perdió con Grecia.
16: La Alemania poco alemana, se reclamaban algunos hinchas en Twitter.
14: Mira, y acá está jugando Higgins de Rancagua, intenta la salida del conjunto de la ciudad histórica, el pase viene al medio buscando la presencia de Leiva, Leiva y Bou, ahí está Bou, abierto por derecha, va apareciendo el jugador Morales, ahí la tiene Cristian, siempre Morales, la filtra para Bou, se va a girar Bou, el pase al medio, la toma Tolosa, otra vez con Bou, se demoró Bou, se enredó Bou, igualmente contiene la pelota, ahí está Bou, lindo pase filtrado, intento Higgins, Castillo, atención que está el primero, no alcanzó a llegar oportunamente el jugador Yáñez, se barre muy bien en el fondo Cáceres, la manda fuera de la cancha, hay tiro de esquina, me parece que es el primero, Benjamín, que favorece al cuadro de Rancagua.
17: Así es, Pancho, es el primero y aprovechamos cortito la pregunta de Felipe. Era, hay 9 en la selección chilena mejor que Castillo, Arnaldo y Fernando Sampedri. Hay alguien que le responde con otra pregunta, Felipe. La pregunta es, dice Luis Canales, el
14: no,
17: métrica...
14: No, una pelota muerta, atención que le va a pegar Yáñez, ahí está Yáñez. Bandera izquierda, arco del norte, del sur, perdón. Le va a pegar Bastián. Ahí está Yáñez, la pelota viene al área. Lo sobra Castillo, sale jugando el conjunto pesquista. Ahora sí, Benjamín Rojas.
17: Le preguntan a Felipe, el Métrica, haciendo alusión a Nicolás Córdoba, ¿sabe buscar jugadores?
16: Yo creo que no. Ahora, ¿tenemos más o no?
17: Alguien pone el Popín Castro.
14: No, falta y lo sepa entrenar. Creo que ese es más que buscarlo.
16: Porque yo creo que esta nómina no. ¿Quién te falta?
14: No, a mí me falta Sampedri.
16: Ya, pero. ¿Y
14: Eduardo Vargas? Si el resto son todos malos.
16: No puedo mucho ahí, yo creo que Vargas y Sampedri ya no.
14: Y acá viene el centro, atención, Concepción. Intentaba la Ribeca y un hombre en el área, nada, dice el árbitro de partido. Sale jugando Tolosa, el pase cortito lo va buscando a Leiva. Leiva la apertura para Yáñez, ahí la tiene Yáñez. Terreno propio para O'Higgins, se retrocede nomás buscando la presencia de Garrido. Ahí está Garrido jugando para Díaz. Díaz por la banda izquierda, la centraliza ahora. De primera la toca Yáñez, otro pelotazo de Díaz. A correr con todo, se venía Castillo, se barre muy bien oportunamente en el fondo. El jugador Rodríguez la manda fuera de la cancha. Hay lateral que ya juega O'Higgins de Rancagua. La pelota vuelve a ser de Tolosa. Tolosa con Yáñez. Otro pasa hacia atrás. Se equivocaba la gente de O'Higgins, pero llega a salvarlo todo. El jugador Garrido la toca al medio para Avilés. Avilés con Leiva. Ahí está Leiva, recostado por la derecha. La va jugando hacia atrás nuevamente, buscándola a Robledo. Robledo y el pelotazo. Y atención que se viene O'Higgins con Bou. Ahí está Bou, vértice del área. Saca el centro rasante. Despeja muy bien Grillo. Era Norman Rodríguez el que despejaba. Recupera bien Concepción. Sale jugando Sandoval. Sandoval y el pase con Espinosa. Ahí está Itan en la mitad de la cancha. Pasó la mitad del terreno. Lo va a marcar. Lo presiona bien Juan Leiva. Se queda con la pelota. Demasiado solo. Demasiado personal lo que quiso hacer Itan Espinosa. Sin problemas controla el conjunto rancagüino, que en los últimos minutos, Felipe, me parece que es más que Concepción.
16: Sí, es que está partido el equipo penquista. No, hace largo rato que los volantes no logran hilvanar una jugada, o al menos acercarse para intentar habilitar a los extremos o a la Ribey, fundamentalmente. Y hace largo rato que el equipo no se conecta nomás. Y el cuadro local, más allá de o sin, digamos, mostrar un gran fútbol, con una cuestión de ser local y de empuje nomás, se ha generado un par de ocasiones, pero el partido prende poquito, hace poquito vuelo.
14: Sí, señor, y acá el fútbol lo hace O'Higgins de Rancagua. Se equivocan en la mitad. Atención, que se viene con todo Zambrano. Ahí está Zambrano, levanta la cabeza, abre a la derecha. Intenta otra vez Concepción. Ahí va a venir el centro penquista. Se demoran, no sueltan nunca la pelota. Ahí está Zambrano, gana línea de fondo, saca el centro en la pelota, rebota en un rancagüino. Luego, de la pierna derecha del penquista, sin problema sale Jorge Peña, se queda con el balón. Se mantiene el 0-0, Don Osvaldo. 26 tenemos en la ciudad histórica de Chile.
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16: Dije que el partido tenía poco vuelo, pero no decir que el partido es derechamente malo.
14: Sí, ahí nomás el partido en la mitad de la cancha. Intenta ahora Dávila, lo sobra esa pelota, la vuelve a tener Tolosa y acá se viene O'Higgins. Atención con el pelotazo hacia la izquierda, ahí la toma Yáñez, ahí está Bastián, se demora Bastián, siempre Yáñez frente al área, lo marcan dos hombres, a su lado lo tiene Tolosa, saca el centro, la pelota rebota finalmente en la pierna derecha de Cáceres, se va de la cancha y frente al área del conjunto penquista va a jugar el conjunto del Capo de Provincia, el cuadro de O'Higgins. Ahí está con la pelota en las manos ya.

0: Bay, metía bien el cuerpo el Bati, pero recupera bien en el fondo el conjunto de Higgins con Robledo, retrocede largo trecho para el portero Peña, ahí la tiene Jorge Peña, 27-0-0, se mantiene todo en Rancagua, pelota larga, intenta nuevamente el conjunto de O'Higgins, recupera Concepción sin falta, dice el árbitro, porque la vuelve a tomar O'Higgins de Rancagua, el pase de Tolosa, se lo perdió nomás O'Higgins, salió notablemente Araya, le cortó el recorrido a Bou, que pase metió Tolosa, no pudo controlar bien Walter Bou, sale oportunamente Nicolás Araya, Felipe, acá lo tuvo el capo, estuvo brillante en la salida del portero benquista.
1: Sí, metido, concentrado en el partido, lo que se pide a un arquero que se está jugando en la instancia tan trascendente, me imagino, para el equipo benquista, como es seguir avanzando en esta Copa Chile, que ya hemos dicho, no entrega mucho. Pero tiene que ver además con lo que implica desde lo anímico meterse en un torneo, una instancia superior en los torneos, pensando en que hace poquito Concepción era candidato al descenso.
0: Sí, señor, y acá el fútbol quiere hacer el conjunto pesquista, la perdió Zambrano, en la mitad de la cancha la toma Tolosa, y está Tolosa metiendo un pisotón de pelota, la va jugando bien el cuadro pesquista, y acá, perdón, de O'Higgins, y acá se viene con todo, el jugador Tolosa la estaba pidiendo Yáñez, que se cayó, ahí está Yáñez, se viene por la banda izquierda, ahí está Bastián, se va a meter al área, se barre con todo, Misael Dávila en el fondo, la pelota le cae finalmente al portero Araya, y el fútbol lo hace el conjunto pesquista desde el fondo, se mantienen todos 0-0 todavía, don Benjamín.
2: Todo 0-0 de momento, Pancho, también en el partido de la B, en este caso el de San Felipe contra Deportes Iquique, 0-0 igual que los de la Nations League.
0: Partido muy importante para San Felipe por el descenso, ¿no?
2: Sí, está 4 puntos por sobre Rangers de Talca con 18, San Felipe con este empate llega a 23, quedando 4 partidos todavía por disputarse.
0: Sí, señor, pelota larga ahora del conjunto penquista, despeja bien la gente de O'Higgins, recuperación rápida por parte del conjunto de Concepción, sacó largo Varas, intenta ahora Espinosa, ahí está Espinosa, pisa la pelota, se enreda, nuevamente la tiene Espinosa, la hace rebotar en un rival, el balón se va de la cancha, hay otro lateral que se va a jugar frente al área del conjunto rancagüino, no tiene buena cara el Nano Díaz, Felipe. ¿Eh?
1: No, parece que no le gusta mucho lo que hace su equipo, y es que hace largo rato que no logra invanar alguna jugada, por lo menos, de acercamiento al pórtico de O'Higgins.
0: ¡Centro de Vara! La pelota rebota en un rancagüino, la quiere la Ribey, no puede, en la entrada del área despeja bien la gente del conjunto higiniano, y acá la tiene Díaz, y el pase con Tolosa, buen giro, ahí estaba Tolosa jugando al medio para Avilés, a su lado lo tiene Leiva, prefiere el pelotazo largo a correr con todo, se viene Bou, atención con Bou, está frente al área, va a ganar línea de fondo, ahí está Bou, sale la marca un hombre, se demora Bou, saca al centro, va Castillo, despeja con todo Norman Rodríguez, la pelota en la entrada del área, le queda un hombre de O'Higgins, no le pega nunca, y despeja finalmente el fondo penquista a través de Varas, el balón se va de la cancha, saque lateral, lo va a jugar el capo de provincia.
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0: 30 minutos se han cumplido, se mantiene cero, ya estoy con Felipe para que nos comente esta primera media hora de fútbol, porque acá la tiene Arnaldo Castillo, tiene que salir del área, pisa la pelota Castillo, ahí está Arnaldo, espera Bou dentro del área, saca con toda la gente penquista, y estaba Fausto Villo despejando, la pelota le va a caer en la cabeza al jugador Larribey, no puede controlar el futbolista argentino, recuperación de Concepción a medias, no más arriba, intentaba ahora Larribey, cayó un hombre de Rancagua, la pelota le va cayendo nuevamente a Leiva y el toque corto, intenta Tolosa con Leiva, atención que la está pidiendo Bou, está libre de marca Bou, ahí está en la entrada del área, la puede pegar, se demora Bou, el pase viene a la izquierda, lo pilló, pero sorprendió nomás a Leandro Díaz, que igualmente alcanzó a llegar, ahí está Díaz, y el enganche alcanza a cruzarse muy bien Zambrano, la manda afuera, va a jugar con las manos el conjunto rancagüino, 31 minutos tenemos, Felipe, ¿le gusta el partido?
1: No, porque el partido no despega, porque más allá de algún intento desde la actitud, digamos, del cuadro de O'Higgins, es un partido que técnicamente no presenta mucho, ¿no? Un partido regular, regular para abajo, que más allá de alguna situación particular, en el caso de Deportes Concepción, un remate de Jorge Enríquez desde mucha distancia. Y en el caso de Higgins, una doble situación. Primero el remate de Leiva al pecho del portero y después un remate absolutamente torcido en la misma jugada de Arnaldo Castillo. No presenta ninguna otra situación de gol. El partido no despega y por ahora es O'Higgins el que sigue avanzando en esta Copa Chile y se instala en la fase de las semifinales, esperando al ganador de la llave entre Colo Colo y Puerto Montt.
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0: El fútbol es de Concepción en la mitad de la cancha, que intenta Varas, la va jugando.

0: ahora para Jorge Enrique. Lo bajan Enrique con falta, sí señor. Clarita la infracción por parte de Adam Robledo, que reclama al árbitro del partido, al señor Riquelme. Pide tarjeta el Nano Díaz. Claro, es la segunda vez que un jugador de Concepción no puede girar por una falta. Segunda consecutiva, digamos. En la jugada anterior lo hicieron con Sandoval, ahora lo hacen con Jorge Enrique. Pero a pesar del enojo del Nano Díaz, es una linda opción de gol para Concepción, porque está un poco lejos, es cierto. Está pegado a la banda izquierda el tiro libre, pero está a la derecha de Jorge Enrique, que es poderosa y le puede entrar con todo. Se sube la Ribé y se va también Grillo, lo mismo que Norman Rodríguez, al área del conjunto rancagüino. Le va a pegar nomás Enríquez, sector izquierdo, le pegó. La pelota picó en el área chica, arriba controla Jorge Peña, el buen portero de O'Higgins. Se queda con la pelota Felipe, no sé si buscó el centro o derechamente el tiro al arco con bote.
1: Sí, yo tengo la sensación de que busca el centro y salen tarde los jugadores de Concepción, que estaban allí para atacar esa pelota. La atacan un pelín tarde, me parece que eso también conspira con que la pelota llegue sin mayores inconvenientes a las manos del golero Peña.
0: Y acá intenta Espinosa, el pase viene para Varas, mete el centro Varas, arriba quiere la Ribé y despeja con todo Tomás Avilés. La pelota le va cayendo en nombre de Rancagua. Sí, señor, le ganaron nomás al pequeñito Mario Sandoval. Falta ahora, dice el árbitro. Infracción de Misael Dávila en contra de un jugador rancagüino. Me parece que es Tomás Avilés el que está caído. Tiro libre que va a jugar el dueño de casa. 0-0 en Rancagua. 33-40. ¿Quién avanza con este resultado, Benja?
2: Con este resultado avanza la semifinal. El primero en este caso, O'Higgins de Rancagua, esperando, como decía Felipe anteriormente, el resultado del martes. Colo-Colo, Puerto Montt.
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0: O sea, el rival del que gane acá va a ser Colo-Colo o Puerto Montt.
2: Correcto, y quien de momento es O'Higgins de Rancagua.
0: Y en el lado de la U con Antofagasta, espera, o Cobreloa. No.
2: Sí.
0: No, La Calera, Cobreloa o Coquimbo.
2: Exactamente.
0: Pues todavía falta el rival de La Calera.
2: Sí. Que juega con Coquimbo el miércoles. Igual que la U que parte su serie.
0: Cobreloa juega con Coquimbo el miércoles, ¿no?
2: Igual que la U que juega con Antofagasta.
0: Claro, La Calera está esperando un rival de esa llave.
1: Pero Cobreloa es octavo de final y el partido de la U es cuarto.
2: Correcto.
0: Exacto. No, qué maravilla. Todo tan claro, tan poco difícil de explicarle a la gente, ya que ha intentado ahora Concepción en la mitad. Falta, dice el árbitro, sí señor, una mano o solamente lateral. Dio finalmente Riquelme, lo va a jugar Concepción, pasadita a la mitad de la cancha. Ahí la jugó rápidamente el futbolista Cáceres, despeja bien O'Higgins y el balón vuelve a ser de Yáñez. Intenta Bastián, se le escapa el balón, hay lateral que va a jugar nuevamente el lateral derecho Cáceres, la va jugando Concepción. Y acá la toma Enrique, mete el pase, la amortigua con el pecho a la Ribé y la va jugando con Zambrano, otra vez con Enrique. Ahí está Enrique en la entrada del área, mete el pase colgado, va a la Ribé y se resbaló el Bati, recuperaba media Concepción, despeja con todo O'Higgins, pero la pelota en la mitad de la cancha, vuelve a ser penquista, pero la vuelve a tener O'Higgins ahí en zona propia. El balón es el jugador Robledo, la va tocando a la derecha, aparece Pou, se viene Pou, falta en la mitad. No, nada, dice el árbitro, muy bien, recupera Sandoval, la va jugando ahora Dávila y el pase cortito, intenta Espinosa, que cobró y ahí está Espinosa, no
4: sirve.
0: Se viene Concepción por la banda derecha. Atención con el centro. Muy pasado. A ver si llega el bat. Y despeja con todo Higgins. El balón se va de la cancha. Y hay córner. Hay córner que va a jugar el cuadro penquista en la bandera izquierda del arco del norte.
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0: No, cobró saque de meta, increíblemente el árbitro. Había una falta tremenda en contra de la gente del conjunto de Concepción. Nada dijo el árbitro, sale jugando ahora O'Higgins, pero en la mitad de la cancha recupera Sandoval. Y acá viene con todo Zambrano, se equivoca Zambrano, retrocede igualmente para capturar la pelota. La juega al medio otra vez con Sandoval, ahí está Marito Sandoval, siempre Sandoval. Retrocede ahora para la aparición de Norman Rodríguez a su lado por la izquierda. Está abriendo los brazos el jugador Varas, va para allá la pelota. Ahí la tiene Varas, ahí está Varas, pasa a la mitad del terreno, la bajando con Enrique, siempre Enrique, se pasa abierto. El balón se fue de la cancha y hay lateral que va a jugar nuevamente el dueño de casa.
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0: Va a jugar nuevamente. Se está preparando Montesinos en Concepción, ¿eh?
1: ¿Habrá pasado algo? ¿Era el jugador lesionado? ¿Estará calentando para entrar en el segundo tiempo? ¿Será la alternativa? ¿Será la solución?
0: Sí, habrá que verlo. Y acá la pelota la vuelve a tener Concepción. Pelota larga, arriba, intenta la Ribeiro y lo sobra. Y acá se viene Espinosa por la banda izquierda. Ahí está Espinosa. Lo marcó un hombre. Se le escapó la pelota. Se le escapó la pelota Espinosa. Ahí saque de arco. Lo va a jugar O'Higgins. 37 tenemos. Se mantiene el 0-0. ¿Qué pasa en el fútbol europeo? ¿Qué pasa en la primera B? Todo lo cuenta Benjamín Rojas.
2: En el fútbol europeo, de momento, todo sigue 0-0. Grecia, Alemania 0-0. Países Bajos, Serbia 0-0. Portugal, Noruega también 0-0 por la cuarta fecha de la Nations League. Y en la primera B, en el ascenso hay gol en este caso de Deportes Iquique, 1-0 al inicio del segundo tiempo contra Unión San Felipe, en un partido clave para el conjunto de San Felipe, que está peleando en la parte baja. Y de hecho, con una muy mala diferencia de goles, se pone penúltimo, sigue a 4 puntos de Rangers, pero está descartando, o mejor dicho, desperdiciando la opción de distanciarse más del conjunto de Talca.
0: Muy bien, llega el fútbol, lo hace el Conce. Atención que la tiene Mario Sandoval. La va jugando atrás para Enríquez, abierto por la izquierda. Retrocede otra vez y ahí aparece nuevamente Grillo con Rodríguez. Círculo del medio, mete el centro. Pelota larga hacia la izquierda. Qué buen control por parte del jugador Espinosa. Ahí está Espinosa y Sandoval. No, siempre Espinosa. Mete el pase atrás. Atención con Enríquez, le pegó. La pelota rebotó en un compañero que era la Rey y estaba adelantado el bate y le pegó mal Jorge Enríquez. Cosa curiosa, Felipe Espina tiene buen derechazo habitualmente, el ex hombre de Audax. Esta vez le pegó mal y rebotó en el adelantado Joaquín Larribey.
1: Sí, la armaron bien esta vez para que Jorge Enríquez llegara de manera frontal a rematar. No era bueno el remate, era torcido, yo creo que ni siquiera llevaba destino de portería, pero además rebota en Larribey, que merodeaba el área en clara posición de adelanto. Son estas intentonas de Deportes Concepción las que uno le hace albergar la esperanza de que vamos a tener, esperemos, un segundo tiempo con más intención. Decía Pancho que alentaba a Montesino. ¿Será la solución? Montesino seguramente para correr por alguna de las bandas lo puede hacer. Buscar una pelota profunda, un pelotazo largo, algún centro para Larribey. Veremos qué nos propone el Nano Díaz para la segunda mitad.
0: Pelota larga de Jorge Enríquez, despeja con todo Leandro Díaz en el fondo de O'Higgins. La pelota la toma Tolosa. Falta ahora de Sandoval, ahora sí. Falta en contra de Tolosa. Tiro libre, se queja el público en Rancagua. ¿Le pareció tan fuerte, Felipe, pero no, para tanto reclamo?
1: No, más fuerte. Una jugada de fútbol, creo yo. Una
0: venganza se llama eso.
1: Sí,
0: ahora Tolosa le había hecho alguna parecida a Sandoval hace poquito.
1: Sí, ahora poquito Sandoval. Poquito es un jugador demasiado importante en el trabajo, en el andamiaje del equipo penquista, que cuando no está se nota.
0: Oye, Joaquín Montesinos, cumpliendo el minuto 40, va a ingresar a la cancha. Me parece que va a abandonar Zambrano.
1: ¿Pero será por lesión?
0: Yo creo que porque...
1: ¿O porque pero es que se cambiaron los 5 minutos antes?
0: Cumplió con el minutaje y para afuera nomás.
1: Así
0: juegan.
1: Puede ser, ¿eh?
0: Sí, señor, pelota larga ahora buscando el fondo del conjunto penquista. Recuperaba bien el cuadro blanco, la pelota viene a la izquierda. Acá la toma otra vez Espinosa, que no está muy cómodo por la banda izquierda. El pase viene para Sandoval, filtra el toque, intenta ahora el jugador Vara, se le va la pelota, rebotó en un Rancagüino. Jugó rápido Jorge Enríquez y acá se viene Dávila. Atención con Misael, ahí está el Misa Dávila. Se demora, suelte la pelotita al medio, la toma Sandoval. Ahí está Mario, se saca un hombre de encima. Atención con Sandoval, engancha para pegarle, se equivoca en el pase, despeja con todo el jugador Juan Leiva. Recupera bien el cuadro penquista a través de Grillo, la perdió Grillo. Uy, pero cómo fue Rodríguez, tiró una patada de karateka, le pegó la pelota, se queja en todo caso Castillo, que le dio a él. Y acá se viene por la izquierda el conjunto rancagüino. Atención que la tiene Yáñez con Tolosa. Ahí está Tolosa con Yáñez. No le pegó nunca al jugador de O'Higgins en todo caso, para estar tanto rato tirado en el piso. Y ahí está tocando O'Higgins. La pelota la tiene Avilés en el medio. Están reclamando los futbolistas Rancagüino. Bueno, tienen la pelota para afuera. Amarilla nomás para Rodríguez. ¿Sabes que no hubo golpe? Sí. La jugada es muy peligrosa, Felipe. Pero no hay golpe. Se quedó tirado Arnaldo Castillo.
1: Es peligrosa, es temeraria, es fuera de lugar. Sí, pero yo por lo menos no vi contacto con el jugador de O'Higgins, porque de ser así, por la violencia...
0: Se le pega roja.
1: Es roja y le corta la oreja.
0: O sea, no. Se le vuela la cabeza.
1: Perdón, pero le vuela la cabeza. O sea, yo creo que no hay ni de cerca contacto, pero bueno, vamos a ver una. Vamos a ver la repetición. A ver, ahí está. Si hay o no contacto. No, esa es la anterior.
2: No, ahora viene, porque todo parte mal con control de Fausto Uribe. Acá queda la pelota dividida.
4: tampoco.
5: No, es que no
4: es
5: se
4: muy,
5: ve.
4: No, es que tampoco es muy aclaratoria la.
5: La repetición es
4: tan mala como la cámara
5: sí.
4: general.
5: Sí,
4: tampoco es muy aclaratoria, pero. Pero por lo menos en el vivo a mí me pareció que no hay contacto, ¿eh?
5: Es que, o sea, es que de verdad, lo que dice Felipe es cierto. Si hay contacto, le hace no. un tajo en la cara o le vuelve la cabeza.
4: No, le corta la cabeza.
5: Exactamente.
2: O sea, por menos contacto Cepeda después sangrando el canadiense.
5: Claro.
2: Cuando
5: claro.
2: el partido amistoso.
5: Exacto. Amonestado entonces. A ver. Norman Rodríguez, a ver si es que la muestran ahora.
4: A ver si esta cámara es mejor o no tampoco. No,
5: que se quedan con grillos.
4: Ahí está. No, pero no hay contacto.
5: Pero está lejos de pegarlo.
2: Se toma la cara, de hecho,
5: Hernando. Es indecente el teatro que hace Castillo.
4: Pero ni siquiera. Sí, para amarilla porque es una jugada imprudente, en eso estamos de acuerdo. Pero no hay contacto bajo ninguna circunstancia.
5: Exactamente.
4: Tendría que haber sido amarilla para el de Concepción y amarilla para. Ya,
5: tal cual.
4: Para Castillo, o sea, para sí, para Castillo por
5: exagera. Sí. Sí, señor, y viene cambio en Deportes Concepción. Se va Zambrano, ingresa Montesinos.
2: Esto con VAR podría haber sido revisado. La amarilla podría haber sido cambiada o anulada. Si estuviera claramente.
5: Las pifias, ¿usted sabe por qué son, Felipe?
4: Sí, porque Montesinos se fue mal de O'Higgins, pidió no jugar un partido porque estaba en la órbita de Colo-Colo, finalmente no llegó a Colo-Colo y terminó saliendo de muy mala manera del cuadro celeste.
5: No lo quieren nada en Rancagua a Joaquín Montesinos. Bueno, lo que hizo no se hace. Tú no puedes decir, no quiero jugar.
4: Pero sí.
5: No puedes.
4: Pero así. No,
5: si no tienes sé. Contrato, te pagan a fin de mes. No puedes.
4: Yo no sé a quién quieren menos en Rancagua. ¿A Montesinos o a JR?
5: Ah, ¿también?
4: ¿A JR?
5: Sí.
4: Autor de esa famosa frase, yo no sé, oye, le dicen el chancho arriba de un árbol. Por. ¿No se acuerda?
5: ¿No?
4: Hace muchísimos años atrás, vamos a contar la historia. Hace muchísimos años atrás, cuando Juan Ramón, nuestro ex querido compañero, trabajaba en el fútbol de primera de TVN, dice esa frase, O'Higgins había subido recién a primera, un año pero terrible, estaba teniendo una temporada espantosa, dice que O'Higgins se le ocurre decir, en Rancagua, oye, O'Higgins le dice en el chancho arriba un árbol, ¿sabes cómo subió? El odio que le agarraron al pobre JR lo persiguió hasta cuando era compañero nuestro, que nosotros íbamos, le golpeaban la caseta, le hinchan, no, fue terrible. La pasábamos muy mal con Jotita cuando íbamos al estadio.
5: Oye, yo no puedo creer lo de Arnaldo Castillo. Hace como que está mareado, además.
2: Comprometido con el personaje, ¿no?
5: Impresionante.
2: Está comprometido con la actuación.
5: Pero un actor de verdad, un actor de primera. A todo esto, con todo el teatro que hizo este señor. Tenemos ya 44:30 en el teniente de Rancagua, Don Osvaldo. Y todo sigue 0-0.
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4: Un cariñoso saludo al JR, si no está escuchando por ahí, gran amigo.
5: Sí, señor.
4: Juan Ramón, sí, y para la gente de Rancagua, que no se enoje.
5: Y acá viene con todo ahora O'Higgins, atención, con Tiaña, la pelota dentro del área. Ahí está alto, que atrás. No alcanzó a llegar Tolosa. Despeja con todo el fondo rancagüino de Penquista, bien digo, a través de Dávila. Se salvó nomás Concepción. Estuvo cerca el gol para el conjunto rancagüino, que no alcanzó a cerrar la jugada. Tenemos ya 45 cumplidos. Se van a jugar 4 más en Rancagua. La pelota le va cayendo ahora a Hernando Castillo, que está de vuelta milagrosamente. La pelota la tiene otra vez O'Higgins. Viene el centro por parte de Leiva. Rebota en un Penquista. Luego en el mismo Leiva, que pasó por Deportes Concepción. Y ahí saque de arco que juega el cuadro Penquista. Benjamín.
2: Hay el arma de gol y es en 2 partidos. El primero es en Europa. Países Bajos pone el 1-0 el equipo de Xavi con Cup Miners contra Serbia en el minuto 31 de partido. Y hay otro partido también que se está jugando en nuestro país, que es por la Liga Femenina. En este caso, Colo-Colo va ganándole 4-0 a Deportes Iquique en el minuto 56 de partido. Más puntual que nunca la tengo.
5: Y acá hay fútbol ahora para Concepción. Ya tenemos 45:50. Se toma su tiempo. El jugador Cáceres tiene que reponer el fútbol. Nomás el equipo de Hernano Díaz. Aparece ahora Sandoval. La jugada de primera por la derecha. Intentaba Montesinos. Cuénteme.
4: A los médicos de Gil le van a dar el premio Nobel de Medicina. Un milagro en el tal. Vale.
5: Mejoraron a Castillo, pero en 30 segundos.
4: En 30 segundos. Y estaba jugando Arnaldo.
5: Y ahora la pelota la va a jugar el conjunto de O'Higgins. Cómo pifian a Montesinos cada vez que entra en contacto con la pelota. Su primer contacto fue una lluvia. Y acá se viene con todo Montesinos. Ahí está el palco. Banda derecha. Atención por el medio. Está pidiendo Espinosa. El toque de Montesinos. Entrada del área. Le va a pegar. Dávila le pegó mal. Dávila le pegó mal. Estuvo el primero de Concepción que jugaba de Montesinos. ¡Qué pase medido para el ingreso de Misael Dávila! Uno que se ha cansado de hacer goles con todas las camisetas que ha vestido. Esta vez le pega horrible a la pelota, Felipe.
0: se salvó nomás el cuadro rancagüino.
1: Sí, le da otro peso a la ofensiva penquista Montesinos, porque por su experiencia, por su velocidad, por sus minutos en primera. Esta vez el centro es precioso para la aparición de Dávila, es bueno el control de Misael, el remate es absolutamente torcido, es muy mal, un tipo que vitalmente le pega bien a la pelota. Se acercó Concepción desde, digamos, la experiencia de Montesinos y el buen control de Dávila, que termina no rematando del todo bien.
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0: La pelota la pelean en tres cuartos de cancha. El jugador Bou de O'Higgins con Grillo de Concepción. Termina todo en las manos de Nicolás Araya, el portero, que sale jugando rápido. Banda izquierda para Dylan Varas. Ahí está Varas jugando para Itan Espinosa. Ahí está Espinosa en el medio, la pide Sandoval. Va para allá la pelota y la tiene Sandoval. La va tocando en corto. Aparece Enríquez. Enríquez nuevamente para Espinosa. Espinosa con Dávila mete el centro. La pelota rebota en uno por O'Higgins. Era Varas el que intentaba y lateral, que ya juega rápidamente el cuadro penquiste. Y acá la tiene Enríquez. Enríquez para Varas. Ahí está Dylan Varas, siempre el lateral juvenil. Ahí está Varas, se quiere sacar un hombre de encima. Lo va a marcar Juan Leiva, no puede. Bueno, lo de Varas, metió un túnel, se metió en el área. Atención con el centro, se demora. Se demoró mucho Varas, la pelota le rebota tras el despeje al propio lateral izquierdo, que se inventó un jugadón por la banda izquierda, pero hizo una de más, Felipe. Cositas que tienen que aprender los más jóvenes. Era sacar el centro, apenas fue el túnel.
1: Sí, tienen que aprender, sobre todo los más jóvenes. Siempre una de más, siempre una de más. Se le ha dicho en incansables oportunidades a los jóvenes de los planteles. Una de más. Y se termina perdiendo una clara ocasión de gol, porque tenía de frente a la Ribey, tenía desde un poco más atrás a Jorge Enrique. Si el centro era atrás, perfectamente pudo haber caído el primero del equipo visitante.
2: Pancho, y el gol también en los partidos de Europa, en este caso la Alemania de Klopp, gol de Burkhardt en el minuto 32, pone en ventaja momentáneamente a los germanos 1-0 sobre Grecia en esta revancha que están teniendo por la fecha 4 que la han hecho aquí.
0: Y ahora un tiro libre importante para Concepción, a unos 40 metros del arco, bien abierto a la izquierda. Está Jorge Enríquez para entrar la pelota, será la última del primer tiempo. Enríquez y el servicio al área, directo a las manos del portero Peña, se queda con la pelota. El árbitro sancionaba además una posición de adelanto y dice que el primer tiempo ha terminado, que por ahora no se hacen daño O'Higgins y Concepción, y que el cuadro rancagüino se está metiendo en la semifinal de la Copa Chile. 0-0 en Rancagua, lo vivimos juntos en Bio Bio Deportes.
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8: El expresidente Gabriel Boric llamó a la izquierda a corregir sus errores y trabajar para volver a construir mayorías. María Gramunt con la información.
9: El expresidente Gabriel Boric llamó a la izquierda a dejar atrás el catastrofismo y recuperar el optimismo para volver a construir mayorías de cara a futuras elecciones. Durante su charla en el Festival de la Memoria, el exmandatario reconoció la derrota sufrida por el sector en el último comicio y aseguró que es necesario identificar los errores y trabajar en ellos. Boric planteó que la oposición debe fortalecer la formación política y también la organización popular, pero también escuchar siempre a quienes piensan distinto. En ese sentido, el exmandatario sostuvo que si hoy no son mayoría, confía en que volverán a hacerlo. 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
8: Confech no descartó nuevas movilizaciones mientras no se concrete una reunión con la ministra de Educación, María Paz Arzola, encuentro que aseguran vienen solicitando hace más de 2 meses. Mientras tanto, desde el gobierno defienden que sí ha existido el diálogo con dirigentes estudiantiles y reiteraron su disposición a conversar. El director de la Policía Federal de Brasil, Andrei Rodríguez, anunció que la corporación está investigando una posible interferencia externa de Estados Unidos en el proceso electoral del país, tras recibir una denuncia presentada esta semana por la Abogacía General del Estado. Por su parte, el presidente del Tribunal Superior Electoral, Cássio Nunes Márquez, se refirió al asunto en una rueda de prensa y afirmó que hasta el momento no existe ningún indicio concreto de interferencia internacional en ninguna de las salas o equipos usados durante el proceso electoral.
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0: O'Higgins está empatando 0-0 con Deportes Concepción y clasificando a la semifinal de la Copa Chile. Claro, quedan 45 minutos, pero los primeros los comenta de inmediato Felipe Espina.
1: Un partido que parecía encenderse a ratos, pero que se nos iba quedando, como que parecía que se iba a prender, como que parecía que tomaba ritmo, como que parecía que iban a venir o se iban a suceder las ocasiones de gol y se nos quedaba nuevamente. No hay muchas ocasiones de real peligro, más allá de alguna intentona en el caso de Deportes Concepción de Jorge Enríquez. Básicamente, desde fuera del área, la jugada de sobre el final del partido de Dylan Varas, que termina haciendo una gran jugada, pero terminándola muy mal porque hizo una de magia después de haber hecho un túnel en el área, y cuando la jugada indicaba o marcaba o esperaba el centro atrás para la aparición de la Ribey o del propio Jorge Enríquez, terminó ni siquiera pudiendo controlar aquella pelota por básicamente hacer una de más. Eso por el lado de Deportes Concepción. Después un centro de Montesinos que ingresó cerca de los 40 minutos por Zambrano, el juvenil, que termina controlando muy bien Misael Dávila, pero que su remate es absolutamente torcido y sin inconvenientes para siquiera para llegar a la posición del golero Peña. Y después, en el caso del equipo local, alguna situación de Castillo, un remate de Leiva, después que conjura a Nicolás Araña con el pecho, ni siquiera pudiendo controlar la pelota, y después una situación de gol de Castillo que termina con un remate torcido, desviado del pórtico del Nicolás Araña, que ha tenido poquito trabajo. En general, los arqueros en este partido han tenido poco trabajo, y eso habla de, o es un indicador, porque puede ser un partido muy entretenido sin ocasiones de gol, pero es un indicador, habitualmente no pasa, ¿no? Es un indicador de que el partido, por lo menos con situaciones de riesgo en el área, no ha ocurrido, o no se han sucedido, digamos, ¿no? Después viendo en las imágenes acá, recuerdo aquella situación en la que desde un centro desde la derecha, izquierda quiero decir, falla Fausto Grillo y Hernando Castillo tampoco logra darle a la pelota con la cabeza, ¿no? Pasa cerca, pero no logra conectar. Y allí nos hemos movido en un encuentro en el que O'Higgins no tiene ningún apuro, porque tiene la llave, por lo menos hasta ahora, asegurando el paso a la instancia de las semifinales. Ganó el ida 1-0 y con este resultado sigue avanzando en la Copa Chile. Y después, en el caso de Deportes Concepción, a uno de estas alturas no sabe si no le da nomás con para ir a buscar situaciones más claras o finalmente está esperando el segundo tiempo para quemar las naves nomás, como se decía antaño, y ir a buscar al menos un gol que le permita acceder a la instancia de los lanzamientos penales, que terminan siempre siendo una lotería, más allá de que se pueda practicar o no los penales en la semana, las situaciones de instancias reales versus lo que uno puede practicar están siempre muy marcadas y muy teñidas, ¿no? con lo anímico, ¿no? Con lo que implica la presión que puede significar una definición para avanzar o no a una instancia de semifinales de un torneo, cualquiera que sea. Esperemos que este segundo tiempo se nos generen más ocasiones de gol. Esperemos ver a un cuadro de Deportes Concepción, que finalmente es el que tiene la obligación, más comprometido con acciones ofensivas, y a un O'Higgins que seguramente podrá aprovechar los contragolpes si es que Deportes Concepción genera espacios que pueden venir dados por la insistencia del equipo penquista de ir a buscar un resultado que por ahora, insisto, más allá de alguna acción particular, parece muy, muy lejano, Pancho.
15: Sí, la verdad es que
1: Más allá de que la diferencia es solo un gol. Pero yo no sé si... Parece muy lejano, por lo menos por lo mostrado en los primeros 45 minutos.
15: Sí, poquitas ocasiones de goles, ¿verdad? Vi en algunos pasajes del partido más metido al Conce que a O'Higgins de Rancagua. Nos escriben por acá, nos recuerdan, Don Coque, que la próxima semana Rangers enfrenta a San Felipe.
2: ¡Apa!
15: Sí, señor. Por lo tanto, partido de 6 puntos, nos dice. Y la última fecha, Santa Cruz con Ranguerito en Santa Cruz. Otro comprometido.
2: Antes sí, de comentarlo, hay gol, Pancho, doble gol en este caso en el partido que para mí es el más atractivo del día de hoy, internacionalmente hablando. Portugal-Noruega empatan 1-1. Primero gol de Ayer al minuto 36 y dos minutos después. Golazo. Empata Portugal con gol de Joao Cancelo, el lateral que milita hoy en el Barcelona.
15: Un golazo y un gol impresionante el de Cancelo. Impresionante primero por la falla defensiva, viene de un lateral desde el sector izquierdo, no despeja ningún defensa de Noruega. La pelota cae en la entrada del área directamente en el pie derecho de Cancelo, que le pega con borde externo. Se está especializando en hacer golazos, sí, tanto en el Barcelona como en la selección portuguesa, Cancelo.
2: Tiene, o sea, un doblete, Cancelo.
1: O sea, un golazo de Noruega y un gol extraordinario de Portugal.
2: ¿Ahora Portugal querrá que gane Portugal? ¿Los hinchas de Portugal? ¿O querrá que Jorge de Jesús le vaya mal?
1: ¿Por lo de Cristiano, dices tú?
2: Sí.
1: Yo no sé si el portugués bancaba tanto a Cristiano, ¿eh?
15: Sí.
1: En la última etapa.
15: No, es el máximo ídolo de la historia.
1: Bien, pero en la última etapa. Sí. Porque también uno puede respetar. Yo respeto mucho la carrera de Arturo Vidal, pero no lo propongo para que en la vuelta a la selección. Y lo sigo respetando porque tuvo una carrera extraordinaria, pero no lo pido para la selección.
15: No, pero yo creo que los momentos son distintos. Todavía Portugal no tiene un 9 mejor que Ronaldo.
1: Y nosotros tenemos un 9, o sea, un volante mejor que Vidal.
15: Hoy. ¿Que este Vidal sí?
1: No.
2: Un central.
1: Pero si no sé si hay un. No sé si Cristiano tiene un. Digamos, el nivel de un 9.
15: Hace goles toda la semana en una liga infinitamente mejor que la nuestra, por ejemplo.
1: Sí, está bien, pero una liga menor.
15: Y es más jugador que Gonzalo Ramos, que el suplente.
1: En una liga menor en el mundo.
15: De acuerdo, pero está entre las 10 mejores del mundo de todas maneras.
1: ¿Sí?
15: Sí, pero sin lugar a dudas. Es mucho más que la liga griega, mucho más. Después de Alemania, Italia,
1: de las
15: Francia,
1: cinco grandes,
15: Inglaterra. Portugal, Turquía hoy día que tiene una liga bastante mejor que antes.
2: Con los fichajes que han hecho, sí. Fenerbahce está muy bien armado.
15: Sí.
2: Galatasaray también.
15: Oiga, por acá, a la pregunta que le hacía alguien hace un rato respecto del 9, un amigo también dice, ¿tenemos un volante como Lautaro Pastrana? Bueno, Pastrana es chileno,
1: sí.
15: Es seleccionable, digamos.
2: ¿Ha sido seleccionado? Antes. Con Gareca. Con Gareca.
15: Ah, mira.
1: No dice, tenía.
2: Ah, no, Pastrán. Lo confundí con.
15: Ah, ya.
2: Lo confundí con el que estuvo en Coquimbo, que ahora está en Independiente. Nada que ver.
1: Cabral.
2: Se
15: parecen.
2: No.
1: Siempre una de más, ¿viste?
2: No, Pastrán no lo han llamado nunca, no.
15: Por acá nos preguntan, ¿quién hace la fecha de la Copa Chile cuando juega el Capul Colo Colo? Soy Luis Canales, nos dice, y Colo Colo juega el martes, ¿no?
2: El martes, a las 8:30 contra Puerto Montt.
15: Y este esperpento de la Copa Chile lo hace la Federación.
1: Por Federación. Porque
15: sí, están cayendo gotas en Cerro Navia, nos dicen. Eso fue hace un ratito ya.
1: Llueve aquí en Providencia, ¿no?
15: ¿No? No, No, yo en el rato que estuve afuera, por lo menos, no caía agua.
1: Tiene que ser amigo Franco.
15: A ver, le voy a contar quiénes tienen en la banca uno y otro, a ver si es que mejora el espectáculo. Carabalí en el arco, de O'Higgins, Ravelo, Ignacio Llor, Rodrigo Godoy, José Tomás Movillo, Joaquín Tapia, Benjamín Pérez, Juan Poblete y Thiago Vecino. Mientras que en el conjunto penquista, Benjamín Sepúlveda, Fernando Martínez, Carlos Escobar, Montesinos, que ya entró, Aldrix Jara, otro que podría perfectamente jugar, Cristian Riquelme, Matías Cavaleri, otro que es rapidito, Nicolás Fuentes y Diego Acosta son las alternativas de Lucas Bobaglio y de Fernando Díaz respectivamente. Estamos esperando el reinicio de las acciones. Cielo amenazante, Felipe, ahí en Rancagua.
1: Sí, estaba bastante nublado. Había salido el sol durante algunos pasajes, sí, del primer tiempo, pero bueno, ha estado como ha venido estando el clima últimamente, vos, Pancho.
15: Sí, muy, muy inestable. Tenemos información del Departamento de Prensa.
16: Hace algunos instantes, una persona murió tras ser atacada con un arma blanca en Valparaíso. Desde el lugar nos amplía Aníbal Rosales.
17: Sí, tenemos información de último minuto. Hace algunos instantes, un ataque con arma blanca terminó con una persona fallecida durante la tarde de este domingo en el sector de Chacabuco, con Uruguay, en la comuna de Valparaíso. Según antecedentes policiales recopilados por la radio, funcionarios observaron a un sujeto que corría por el lugar portando un cuchillo. En paralelo, personas que estaban en el sector alertaron sobre una víctima herida, quien fue trasladada por carabineros hasta el hospital Carlos Van Buren, donde se confirmó su fallecimiento a las 14:44 horas, producto de un hemotórax. La teniente coronel Vanessa Araya precisó que el hecho estaría relacionado con una riña y descartó que tenga vinculación con las actividades del carnaval de Mil Tambores que se desarrollan en la comuna. En tanto, el presunto autor del ataque fue detenido por personal policial y el procedimiento continúa en desarrollo para establecer las circunstancias en las que se produjo esta agresión que terminó con una persona fallecida durante la tarde de este domingo. Desde la región de Valparaíso, Bio Bio La Radio.
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15: 4 de la tarde con 35 minutos, los equipos siguen en camarina. No, ya Concepción está volviendo al campo de juego del teniente Joaquín Montesinos. Recordemos, fue el único cambio del primer tiempo. Los 40 minutos ingresó por Cristóbal Zambrano. Estamos a la espera de que el árbitro dé por reiniciado el juego, porque O'Higgins también está en el campo de juego sin cambios. El conjunto dueño de casa, Don Osvaldo Lutzinger. El fútbol ya se reinicia en la ciudad histórica de nuestro país.
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15: Matías Riquelme da la orden. Comienza el segundo tiempo y el fútbol hace O'Higgins de Rancagua, que esta vez cargará de sur a norte en su estadio, en la cancha del teniente. Pelota larga, quería Castillo con golpe de cabeza, recuperaba media Sandoval, la perdió, se viene Tolosa, él pasa a la derecha, la controla Boula, va jugando con Leiva, se equivoca Leiva, recuperación por parte de el jugador Sandoval, la va jugando ahora con Enríquez y él pasa al medio, la arriba y la apertura a la derecha, la va tomando el juego Montesinos, ahí está Montesinos, controla Jorge Enríquez, se amaga con el pase, la va jugando al medio nuevamente para Sandoval y el pase buscando la presencia de Cáceres con Montesinos, cae en las pifias cada vez que la toma el hijo de Cristian Montesinos. El pelotazo largo viene buscándolo a Enrique, mete en una pierna, recupera bien Enrique, mete el centro, va pasado, a ver quién llega, segundo palo, aparece Jara, atención que ahí tiene la pelota el conjunto de Concepción, se viene nomás el coy, pero se equivocó Espinosa, se equivocó y tan Espinosa, la pelota la recuperó Espinosa, le va a pegar Enrique, le pegó mal Jorge Enrique, la pelota se fue por sobre el travesaño, se tira al piso quejándose por pegarle tan mal al balón, estuvo cerca Deportes Concepción, pero le pegó horrible Jorge Enrique, Felipe.
1: Sí, y el error en la salida de Leiva, que termina llorando amargamente, una falta inexistente, le queda frontal a... es presionado Leiva, la pierde, le queda frontal a Enrique, que con pierna derecha le da absolutamente torcido sobre... lejos sobre el pórtico del golero Jorge Pérez.
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0: Y acá viene Misael Dávila, el toque a la izquierda. Aparición por parte de Espinosa y la tiene Itan. Siempre Espinosa, la pide Dávila, prefiere el pase al medio. Ahí estaba Sandoval, lo habilita Dávila, se va a meter. Alcanza a cerrarse muy bien la defensa de Deporte O'Higgins de Rancagua. La pelota la tiene acá Yáñez, la va jugando al medio. Aparición ahora por parte de Juan Leiva, pasa a la mitad de la cancha. Siempre Leiva, lo persigue un hombre, mete el pase profundo. Se equivoca rotundamente Leiva, sin problemas, controla Varas en el fondo banquista. La va jugando en largo al medio, aparece Espinosa, la va tocando al medio nuevamente para Sandoval y el cambio de frente. Arriba la quiere Montesinos, mete la cabeza, cae mal Montesinos, cayó muy feo Joaquín Montesinos, que chocó con el hombre de O'Higgins. El árbitro me parece que sanciona una infracción, sí señor, por parte de Leandro Díaz, que no fue en ningún minuto a disputar la pelota, le puso el cuerpo nomás cuando estaba en el aire Joaquín Montesinos. La sanción, el árbitro del partido, sabe que es una imprudencia Montesinos, no hay falta en ningún caso de Leandro Díaz,
1: pero cae muy mal.
0: Sí,
1: cae muy mal, se toma la el hombro
2: Derecho.
1: Montesinos cae muy mal, más allá de que pueda existir o no falta. Vamos a buscar una pelota arriba, me parece que yo también estoy de acuerdo con el Pancho, creo que no hay falta, pero cae muy mal. Apoya todo el brazo derecho para, digamos, afirmarse para al momento de la caída y termina, me parece, con una lesión, no sé si grave, pero sí dolorosa, ¿no?
2: Puede ser hombro, clavícula.
1: Sí, de pronto. Si no hay fractura, no,
0: cambio,
1: parece que no va a seguir. No, es un cambio.
0: Ah, no, en O'Higgins. Ahí está Thiago Vecino.
1: Sí. El tema es que a veces se logran acomodar esas lesiones, ¿no? Se pueden acomodar y se pueden seguir jugando incluso. Pero hay otras ocasiones en que las situaciones son más complejas y no es de tan fácil solución. Cae muy mal, esperemos que no sea degradado. No parece que no sigue.
0: No va a seguir, van a pedir
1: la ambulancia incluso.
0: Sí, no, seguramente el carro, me parece.
1: El carro.
0: Jorge Enrique le dice a uno de los asistentes que es un problema en el hombro.
1: Sí.
0: Mueve solamente las piernas, Montesinos.
1: Y llegan incluso. Llegan incluso los integrantes del cuerpo médico de
0: Claro. Y ahí llega la camilla finalmente. Parece que no hay carro camilla en el Estadio El Teniente. Solamente camilla convencional. Conversaba recién el Nano Díaz con su asistente, con su ayudante, la vieja Gerardo Manuel Reynoso, que no solamente tiene ese grado de cercanía con un integrante del cuerpo técnico, sino también con un jugador del club.
1: Así pues, el
0: suegro de la Ribey,
1: claro.
0: Sí, señor.
1: ¿Cómo se va a trabajar con el suegro?
0: Hay varios que tienen el jefe. ¿Sí?
2: Pregúntenle a Víctor Rivero, el entrenador, claro, de Limache.
0: Sí, señor. El suegro es el dueño de Limache, ¿no?
2: Correcto.
0: Claro, ahí está.
2: Tiene al Dex Cara.
0: Aldis Gara, entonces, lamentable lo de Montesinos, duró poquito en el partido, jugó 5 minutos, algo así en el primer tiempo, no alcanzó a completar el minuto 50 de partido y viene y las pifias caen a pesar de la lesión de Montesinos, se saca la camiseta.
1: Le dice que le pongan el hombre, que quiere seguir jugando y no lo sabe.
0: No, porque sabe que no tiene problema alguno el hombre, parece. No está moviendo los brazos normalmente. El Nano Díaz le toma la cabeza.
1: Algo que está diciendo ahí, ¿eh?
0: Lo calma, lo controla. El Nano Díaz me parece que quiere sacarlo para cuidar cualquier lesión.
1: A ver, escuchemos.
0: No se ha salido, le dice.
1: Le dice, ya está metido, ya me ha pasado otras veces, tranquilo, no pasa nada. Ya está metido.
2: Pónganme vendaje,
1: claro,
2: póngame WN. Vendaje,
1: usted listo.
0: Ahí está Montesinos ya sin polera, se tira al piso.
1: Va a seguir jugando, parece,
0: ¿eh? Sí, tiene toda, claro, la cara.
1: Yo te decía, de pronto esas lesiones se provocan, digamos, y tienen una solución rápida porque se acomoda, digamos, claro, el hombro y uno puede seguir.
2: Ahora queda susceptible.
1: Eso es cuando no hay fractura y nada, ¿no?
2: Pero queda susceptible a volver a salirse. Cuando se sale el hombro.
0: Y acá juega Jorge Enríquez, pelota larga dentro del área, muy mal servido. Sin problema sale el portero del conjunto rancagüino, Jorge Peña. Se queda con la pelota y juega en largo. Se perdieron por lo menos 4 minutos en la lesión de Montesinos. El despeje en largo, se equivocaba en el fondo el conjunto benquista a través de Enríquez. La pelota vuelve a quedar sin problemas en manos del portero de Nicolás Araya, el arquero de Deportes Concepción. ¿Dónde hay gol, Benjamín?
2: Hay gol en el partido de la D, Unión San Felipe versus Deportes Iquique. Gol de Mario López, pone el 2-0 para el conjunto del norte de Iquique, en este caso en el minuto 79. ya prácticamente asegurando la victoria en ese partido por la fecha 26.
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15: Oiga, revise la tabla de colocaciones de la primera B, por favor, don Benjamín, porque la próxima semana, nos comentaba un amigo, hay partido importante. Rentas se enfrenta a San Felipe, el clásico de los Pini.
2: En este caso...
1: el clásico de los Pini, tal cual.
2: En este caso, con esta derrota 2-0, San Felipe está en el 15º lugar, penúltimo en la tabla, con 22 unidades. Y 16º, Rangers, en zona de descenso, con 18.
15: Usted escuchó, no es que se esté quejando de la información que entrega Benjamín. Es el quejido, o las quejas, mejor dicho, de Joaquín Montesinos, que tiene que abandonar la cancha. Ingresa Aldrix Jara.
1: Claro, no. Deportes Concepción, Felipe.
4: Molesto porque lo sacaron, porque él no quería salir. Él insistía al Nano Díaz que estaba bien, que ella le había pasado otras veces, que no lo sacara. Y bueno, lo terminan sacando y por eso que termina muy molesto, Montesinos.
15: Sí, el último que mostró molestia cuando lo sacaron en Concepción con el Nano Díaz, cascando para afuera.
1: Sí, pero en este caso es distinto porque no, es una molestia, pero no es un reclamo violento en contra del técnico.
15: La que fallaba el fondo benquista, pero vuelve a recuperar todo el fútbol el jugador Norman Rodríguez. Ahí está Rodríguez, el único amonestado del compromiso. Sale jugando hacia la izquierda, intentaba ahora contener la pelota Vara, no puede, recuperación de O'Higgins, la pelota la tiene Boula, va jugando con Leiva y no, el toque corto. Sí, señor.
4: Esa vez, no, porque no solamente fueron palabras, digamos, violentas, fue... ofreció combo al Nano.
15: Sí, señor, y acá se viene O'Higgins, atención, ahí está Bou, va a sacar el centro Bou, muy pasado, desmedido, completamente, pasó por todo el área la pelota, recuperó bien Yáñez, igualmente, sector izquierdo ahora, la pelota la vuelve a tener el conjunto rancagüino a través del furor de Leandro Díaz, se equivocaba Díaz. La pelota vuelve a ser benquista, malo el pase para Aldrich Jara, que no tuvo velocidad tampoco, ni siquiera se esforzó en capturar esa pelota. Y hay lateral que es Lanco y juega el cuadro de Rancagua.
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15: La pelota vuelve a ser de O'Higgins, la saca Leandro Díaz, lo va buscando ahora al futbolista Castillo, el pase a la izquierda, lo vuelve a tener Díaz, el toque viene ahora para Yáñez con Díaz, toca y toca O'Higgins, está asegurando por ahora, en la clasificación del conjunto rancagüino, despeja con todo Sandoval, la pelota cae en la mitad de la cancha, recupera bien O'Higgins, ahí está en el fondo el portero Peña, ahí está Peña que la juega en corto, sale jugando hacia la izquierda, aparición por parte de Garrido y el toque al medio, la va jugando otra vez con Leiva, apertura de derecha y acá se viene Bou, atención con Bou, por su espalda va pasando el futbolista Morales, ahí va la pelota para Morales, va a sacar el centro, se demora, sacó el centro nomás, no llegó nadie, demasiado pasado el servicio, la pelota se va por detrás del arco, saque de meta, lo va a jugar el portero Araya en Deportes Concepción, se mantiene todo 0-0, ¿qué está pasando en Europa, don Benjamín?
2: De momento, Pancho, los partidos están en el entretiempo, todos empatados, ¿ah? 0-0, no, en este caso el gol de Alemania, lo anularon, ¿ah? Ojo, el gol de Alemania que iba ganando 1-0 fue anulado, van 0-0, Países Bajos, Serbia 1-1 y Portugal-Noruega 1-1, todos en el entretiempo.
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15: Y ahora hay un hombre caído en Deportes Concepción, me parece que Jorge Enríquez, el árbitro nada sancionó y sale jugando Higgins en el fondo con Garrido con Robledo, ahí la tiene Alan, la va jugando en corto para Juan Leiva, este es Juanito Leiva, el hombre que pasó por Deportes Concepción, estuvo en el Audax, estuvo también en la Universidad de Chile, intentaba la salida el número 20, Leandro Díaz, se equivocaba, tiene que retroceder para Garrido y el pelotazo que va cayendo en la mitad de la cancha pero por fuera, y por eso hay lateral que es Lanco y juega el León.
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15: La volvió a perder Aldrich Jara, que no entró bien, sale jugando ahora O'Higgins, la pelota la toma Tolosa por la espalda, va corriendo a toda velocidad Yáñez, lindo pase profundo, atención, que sale muy bien el portero Araya ante la arremetida de Walter Bou, se queda con la pelota el portero penquista, buen intento, mala definición, Felipe.
1: Sí, y ha sido, digamos, la tónica en ambos equipos, ¿no? De pronto se generan jugadas que uno puede creer que van a terminar de otra manera, pero la decisión final termina siendo la equivocada. Pero bueno, ¿quién podría cuestionar quién no ha tomado una mala decisión en la vida alguna vez?
0: Exactamente, y acá hay saque de arco para O'Higgins ahora. La pelota la maneja Jorge Peña, el portero. Ahí está Peña, sale jugando por la derecha. La toma Robledo, el capitán. La va abriendo y acá se viene otra vez el conjunto celeste con Morales. Morales y el pase al medio para Tolosa. Caía finalmente Juan Leiva. Ahí estaba Leiva tocando el pase para Tolosa. La va tomando Yáñez, vértice del área. Va a enganchar Yáñez. Ahí está Yáñez, se demora. La toca hacia atrás. Aparece Díaz. Díaz con Yáñez. Toca y toca el conjunto rancagüino. El pase viene para Leiva. Leiva con Díaz. Ahí está Díaz. Abre a la izquierda, intenta nuevamente el cuadro de Rancagua, la pelota viene centrada por parte del jugador Díaz, recuperaba medias Concepción, la vuelve a tener Leandro Díaz, se le escapa la pelota, se le fue de la cancha nomás, y tenemos lateral que es Lanco, y juega el cuadro penquista.
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0: Sandoval y el cambio de frente, buscando la presencia ahora por parte de Dylan Varas. Varas y el toque hacia la izquierda nuevamente para que juegue Espinosa. Ahí estaba Espinosa. Espinosa la toca al medio. Aparece Dávila. Dávila con Sandoval. Más atrás con Dávila. Ahí la tiene Misael. Se demora Dávila. La pide Sandoval por la banda derecha. La quiere. Levanta los brazos. Ariel Cáceres se toma su tiempo. Sandoval retrocede ahora para el portero Araya. Ahí la tiene el Nico Araya. Sale del área. Sale jugando otra vez con Sandoval. Ahí la tiene Mario Sandoval. Vuelve la pelota hacia atrás. Ahí la tiene otra vez el portero. Ahí está Araya jugando ahora hacia la derecha para Cáceres, pero muy mal. Alcanza a llegar igualmente Jorge Enríquez. No puede controlar la pelota. Se le va del campo. Hay lateral que va a jugar el cuadro de O'Higgins de Rancagua. 12 con 30 tenemos, Felipe. Y esto no mejora.
1: No, no mejora. Y digamos, llama la atención que el equipo que necesita que esto mejore hace poquito por...
0: Atención que viene. El portero estuvo genial, pero antes... Levantaron una banderita tras el pase de Castillo. Adelantado el delantero argentino. Buen remate. Gran contención la del portero Araya, pero estaba todo invalidado, Felipe.
1: Sí, absolutamente en posición de adelanto Bou en la previa de ese remate. Yo te decía que, claro, que llama la atención que el equipo que necesita que esto cambie aporta poquito a que eso ocurra.
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0: Pelota larga por parte del portero Peña, la controla Tolosa en la mitad de la cancha, la abre para Yáñez, ahí se viene Yáñez, lo empujan a Tolosa, sí señor, sin pelota, Sandoval, algo le dice el árbitro del partido, el volante penquista, la pelota la vuelve a tener Juan Leiva, el toque viene corto, atención que intenta O'Higgins de Rancagua, el pase va para Bou, ahí está Walter, se va a meter al área, enganchó, ahí está Bou, se devora un mundo, soltar la pelota, saca el centro pasado, a ver quién llega, Yáñez, pivoteo y alcanza a despejar Rodríguez en el fondo penquista, la pelota la va a tener otra vez O'Higgins, ahí viene el pelotazo largo. Recupera Concepción y sale jugando con Enríquez. Intenta ahora el futbolista Aldrich Jara. La va jugando otra vez con Jorge Enríquez. La está pidiendo Sandoval. Va para allá la pelota. Ojo que viene abierto por la izquierda. Ahí está Espinosa. Ahí la tiene Espinosa. La espera a la Ribey en el área. Se viene Espinosa por su espalda. Va pasando a toda máquina Varas. Se la juega finalmente a Jorge Enríquez hacia el centro. El pase de Enríquez con Sandoval. Toca y toca Concepción. El pase viene a la derecha. Atención con Jara. Ahí se viene el centro de Jara. Servicio al área. Arriba con los puños sale el portero Peña. Hay un hombre que cayó en el área, era la Ribey. Reclamaban falta los hinchas penquistas. Sale jugando finalmente el conjunto de Rancagua. Y acá la tiene Bou. El toque a la derecha. Que el que va a jugar ahora es el futbolista Morales. Ahí la tiene Morales. Mete el pase profundo. No va a llegar nadie. Sin problemas controla el fondo penquista. La pelota la toma el portero. Ahí está Araya. Falta, dice el árbitro del partido, en contra del defensor de Deportes Concepción. Y por eso hay tiro libre que va a jugar el cuadro que hoy viste de blanco y que está quedando fuera de la semifinal.
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0: Y acá viene otra vez Concepción, el pase viene para Jara, tres cuartos de cancha, la metió para Enríquez en el área, ahí está Jorge Enríquez al centro, la pelota rebota en el cuerpo del portero, despeja con todo finalmente Leandro Díaz, increíblemente mal definió el volante penquista, sacó un centro al cuerpo del portero, se salvó nomás O'Higgins, Felipe.
1: Sí, y es un poco la tónica de lo que ha ocurrido durante este partido, o es mala la decisión o es mala la ejecución final. El destino, más allá de cualquiera de las dos condicionantes, el destino siempre ha sido el mismo, que ninguno de los dos equipos logren crearse ocasiones claras de gol. Esta vez la intención era buena, pero la ejecución fue horrible. Tenía margen, opciones para que Jorge Enríquez pudiera enviar ese centro atrás. Le termina pegando un pelotazo al arquero cuando quizás era lo más difícil, ¿no?
0: Sí, señor, ya tenemos 15 minutos cumplidos de sobra, Benjamín Rojas, usted nos cuenta.
2: Y toca el dato impacto del conjunto visitante. ¿Sabías que Haroldo Peña fue el jugador que dio origen al apodo León de Collao tras destacar en la defensa de Deportes Concepción? Un técnico rival lo definió como un león y desde entonces el apodo quedó para siempre en la historia del club.
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0: Ya que viene O'Higgins con todo, el pase viene para Tolosa y la toma Tolosa. Tolosa y el toque al medio para Avilés y el toque para Díaz. Díaz con Tolosa, Tolosa con Díaz, abierto la pide Yáñez, va para allá la pelota, la toma Avilés. Avilés en tres cuartos de cancha, pase profundo, es malo para Yáñez, lo marcan dos hombres, rebota finalmente en el hombre penquista y hay córner para O'Higgins, número Benjamín.
2: Si no me equivoco, Pancho, el primero O'Higgins.
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0: Va a venir el servicio por parte del conjunto rancagüino, bandera izquierda. Arco del norte. Frente a la pelota, me parece que está Tolosa. La jugaron en corto y acá se viene Yáñez. El pase para Tolosa, vértice del área, puede sacar el centro. Rebotó en un penquista. Y sale Juan Enrique. Falta de Tolosa, sin balón, sí señor. Amonestado nomás el número 7. Bien por el árbitro del partido. Arrancaba el jugador Jorge Enríquez, lo baja desde el piso el chico Tolosa y hay tarjeta amarilla para el hombre de O'Higgins, Felipe.
1: Sí, y es clara más allá de los reclamos de Tolosa, que tiene un aire el chanquito Ceballos, fíjate, al ex delantero.
2: Sobre todo por la especie de cintillo que
1: claro,
2: utiliza.
1: Porque usa el cintillo, el mismo corte de pelo, acá, la forma de caminar. Me imagino que hay algo ahí de.
2: Un aire.
1: De imitación.
2: Una inspiración, claro.
1: Exacto, hay una inspiración allí. Pero claro, la falta es clara más allá de lo. De la molestia es el propio Mario Sandoval, que ha aparecido poquito, insisto, en este partido, el volante de Concepción, el que llega también a calmar.
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0: El fútbol vuelve a ser O'Higgins, pelota larga, correr, intentaba el jugador Yáñez, se va de la cancha y lateral, lo juega Concepción, lo ejecuta rápidamente Cáceres, la va tocando ahora con Jara y Cáceres, el pase viene para Enrique, la pide Sandoval, lo va a jugar finalmente con quién, con Dávila, no, prefiere abrir hacia la izquierda, pelota larga, pero muy ancho, desmedido, el cambio de frente, no puede controlar de buena manera el jugador Varas para Concepción y se viene la contra de O'Higgins y acá la tiene otra vez el futbolista Bou, ahí se viene con todo Bou, ahí está Bou filtrando el pase, aparición de Tolosa, abierto, la está pidiendo Morales, va para allá el balón, ahí está Morales frente al área, saca el centro, arriba intenta Castillo, no pasa nada, todos los centros malos, sin problemas, control en el fondo Cáceres para Concepción y sale jugando rápido para Jara, ahí está Jara pegado a la banda, se demora Jara, no suelta nunca la pelota, la toma ahora para Sandoval que está marcado, siempre Sandoval se saca una marca de encima, ahí está Marito Sandoval, la está pidiendo ahora Enríquez, la quiere también Jara, va para Enríquez, ahí la tiene Jorge Enríquez, apertura para Jara, se viene Aldrich en el centro del área, espera la Ribey, se viene Jara, se va a meter al área, se metió nomás, atención con Jara, se demora Jara, mete el centro pasado, pero muy pasado y malo, igualmente llega Dávila, tiene que salir del área, saca el centro, muy al segundo palo, arriba Enrique, pivoteó, atención que está Jara, le pegó mordido, desviado, era peligrosa la carga del Conce, lo tuvo Aldrich Jara, la pelota se fue, apenita desviada, el arquero me parece que la tenía totalmente controlada, se salvó Higgins, Felipe.
1: Sí, pero debe ser de las pocas jugadas bien construidas en este partido, ¿no? Y ya llevamos 64 minutos del compromiso, de las pocas jugadas construidas, en este caso por Deportes Concepción, que termina con ese remate desviado de Aldrich Jara, que es habitualmente titular en este equipo, o suma muchos minutos, y que hoy aparece como, o viene desde la banca de suplentes. Interesante jugada armada por el Conce, que como ha sido la tónica durante todo el partido, termina con la ejecución, con la última parte, con el final, la finalización errónea por parte de Jara.
0: Y acá viene la pelota manejada por Jorge Enrique, siempre Enrique, pelota larga, atención que por la banda se viene Concepción, mete en el centro, se alcanza a cruzar un hombre en el fondo, me parece que era el jugador Robledo, el balón se fue de la cancha, hay tiro de esquina, favorece al conjunto de Deportes Concepción, bandera izquierda, arco del sur.
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2: Pancho, un cambio en el conjunto de Rancagua, salió con la 7 Tolosa e ingresó con la 25 Ignacio Chor.
0: Muy bien, ahí está el cambio en O'Higgins, atención con el tiro de esquina, a ver quién le pega, frente a la pelota Sandoval, le va a pegar Mario, pelota al segundo palo, libre uno.
5: hombre, la pelota picando en el área chica, se salvó Higgins, pivoteaba libre de marca Dávila en el segundo palo, pero qué saque, qué tiro de esquina mandó Sandoval, lo encontró solito a su compañero Dávila, otro pelotazo largo de Concepción, vuelve a controlar más el conjunto penquista, el pase viene hacia afuera, atención con el centro, viene el servicio dentro del área, arriba intenta Jara, la pelota le va a caer un hombre, despeja con todo, con el conjunto de Rancagua, va cayendo esa pelota dentro del área, despeja ahora con golpe de cabeza Leandro Díaz, le va cayendo a Yañez, no alcanza a evitar el lateral, lo va a jugar el cuadro de Deportes Concepción, y acá la pelota la tiene Cáceres, ya la jugó Cáceres rápidamente con Sandoval, uy, quedó corto en el pase Sandoval, el balón lo recupera bien O'Higgins de Rancagua, ya acá se viene Shore, intenta nuevamente el conjunto rancagüino, ahí estaba Castillo, lo va a habilitar a Bou, se viene Bou, se barre con todo en el fondo, el jugador Grillo, la pelota la despeja nomás, la gente de Concepción se va fuera de la cancha, y hay tiro de esquina que favorece al capo de provincia.
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2: Y terminó nomás entre Iquique y San Felipe, ganó Iquique por 2-0.
15: Y con esto, como queda la tabla ahí, la parte baja, Iquique está salvado de todo, ¿no?
2: Correcto, Iquique se mete con 31 puntos, se acerca a esa parte, a esa zona de intentar clasificar a los playoffs, Pancho, pero está lejos todavía, tiene 31 y 37 tiene Copiapó.
5: Y acá vendrá tiro de esquina, le va a pegar Shore, pantera izquierda, arco del norte. Ahí está Shore, le pegó Shore, pelota al segundo palo, a ver quién llega arriba con golpe de cabeza, despeja bien Norman Rodríguez, la pelota le va cayendo un penquista, y acá la toma con todo el jugador Jara, Jara y el pelotazo largo a correr, se venía muy bien por la banda derecha y tiene Espinosa, ahí estaba Espinosa, lo va a marcar un hombre de O'Higgins, la recupera Espinosa, tiene que sacarse de encima el guardalínea, Espinosa se mete en el área, se cierra.

0: pasa, la pelota finalmente arranca buena. Qué contra intentó Concepción, Felipe, que cierre se mandó finalmente Cristian Morales.
1: Sí, llega muy bien Morales porque era una pelota que podía haber revestido riesgo si es que lograba superar el hombre de Concepción, la marcación del defensor de O'Higgins, más allá de que llegaba, digamos, de superar al hombre ojiguiniano, iba a llegar bien, marcado por la radio, tampoco una situación tan clara, digamos, como para que generaba real peligro. Lo concreto es que el partido sigue en la misma dinámica, ¿no? A veces como que se parece que se nos va a animar, parece que se nos va a prender y terminan ellos mismos apagando el partido, tomando habitualmente malas decisiones.
0: Ya que hay una falta fuerte de Mario Sandoval en contra de Bastián Yáñez. Minuto 23, amonestado nomás el volante central del conjunto penquista.
2: Sabes que no fue tan fuerte.
0: Mucho teatro de Yáñez, se queda tirado en el piso. Va Sandoval a decirle algo. Le toma la mano. Le reclama al árbitro del partido. Lo cierto es que Sandoval es el tercer amonestado del compromiso, segundo en Deportes Concepción.
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0: Tiro libre importante para el conjunto rancagüino frente a la pelota. Me parece que va a quedar Juan Leiva. No, finalmente quedó Yáñez. Ahí está Bastián Yáñez. Le va a entrar la pelota Robledo, se suma a los atacantes. Le va a pegar Yáñez, pelota al área, viene el servicio al área, despeja con todo el fondo penquista, la pelota pica dentro del área igualmente, la quiere Hernaldo Castillo, despeja bien ahora Norman Rodríguez, la pelota vuelve a ser penquista, pelotazo largo por parte de Enríquez en la mitad del terreno, se impone muy bien nuevamente Cristian Morales, ahí está el lateral derecho, jugando hacia atrás para Peña, ahí está Peña, la está pidiendo Leiva, prefiere el toque largo Peña, a ver quién llega, arriba metía la cabeza Castillo y se viene con todo Yáñez por la banda izquierda, atención que está libre de marca, siempre Yáñez se va a meter, saca el centro Yáñez, va, cerró oportunamente Fausto Grillo, despeja el fondo penquista mal, intenta ahora el cuadro de Rancagua, va Leiva, la pelota rebotó en la cabeza de Fausto Grillo, se tiró al piso, pensé que había quedado groggy, se levantó inmediatamente Grillo, se salvó nomás el conjunto penquista, Felipe, que remate sacaba Juanito Leiva.
1: Sí, y es en pleno rostro el remate que recibe Grillo. De hecho, el juez, con algo de temor, corre rápidamente para evaluar la situación del defensor y se pone rápidamente de pie.
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0: Le va a pegar Bastián Yáñez, pelota al área, primer palo, despeja medio la gente de Concepción, le pega ahora en la entrada del área Juan Leiva, le pega muy mal, se va por sobre el travesaño, segundo intento consecutivo de Juan Leiva, se vuelve a salvar el Conce, le pegó horrible Juanito, Felipe.
1: Sí, horrible, como ha sido la tónica de este partido, un tipo que habitualmente tiene buen remate, que tiene fundamentalmente criterio para decidir cuándo pegarle al arco, cuándo habilitar a sus compañeros. Aquí, más allá de que quizás la jugada marcaba aquello, la ejecución es mala y termina mandando un remate absolutamente de bien.
0: Y acá viene O'Higgins, atención, está, salió oportunamente el portero, la soltó y viene el centro, la quiere Castillo, despeja como puede, uy, pero qué hace Sandoval, se enreda en el área chica, sale jugando ahora con Dávila, el pase a la izquierda lo tuvo Bou para el conjunto de O'Higgins, Felipe, estuvo notable otra vez el portero Araya y se viene la contra, ya acá la toma con todo el jugador Espinosa, ahí está Espinosa, el pase viene rasante, intenta la arriba y el taco, se equivocó el Bati, recuperación de Juan Leiva y viene la salida de O'Higgins, lo tuvo el capo de provincia, Felipe.
1: Sí. Quizás en una de las más claras llegadas del cuadro de Rancagua en este segundo tiempo, me atrevería a decir yo del partido, un gol de O'Higgins, me parece que a esta altura ya sentencia la llave, no porque se haga muy extenso, digamos, en la diferencia, sino porque yo no sé, no veo por dónde Concepción puede hacer dos goles en este partido.
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0: La pelota es penquista por la banda izquierda y acá se viene con todo Espinosa. Atención con Itan, por su espalda va pasando. El jugador Vara, se devora Espinosa, viene el centro. No pudo dentro del área. El jugador Aldrix Jara, despeja bien la gente de Rancagua. La pelota cae en la mitad de la cancha. Recuperaba medias el jugador Rodríguez. Ahí está Norman. Siempre Rodríguez, finalmente que aparece Cáceres, mete el centro. ¡Va a la Ribey! Se lo perdió el Bati. Se lo perdió Joaquín Larribey.

0: reclame penal. Dice que lo empujaron, se tiró en palomita, le pegó mal con la cabeza. El sempiterno goleador penquista reclama infracción. A mí no me parece nada. Se pierde el gol Concepción, se pierde la opción de los penales. Lo tuvo Joaquín Larribey, Felipe.
1: Sí, en otra de las situaciones que uno podría marcar como, como clara, remata o reclama, digo, una falta que no... Que a mí por lo menos no me pareció. De hecho, me pareció más falta del hombre de Concepción en el inicio de la jugada, que termina empujando a su marcador. No, ninguna de las dos fue sancionada por el árbitro.
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0: Cuéntenos cómo está todo entre Portugal y Noruega. Benjamín, ¿cuántos goles ya lleva Haaland?
3: Ninguno.
0: Ninguno.
3: Llevan 1-1, minuto 56 de partido. Hasta la fecha 4 de la Nations League. 0-0 también en Grecia y Alemania, minuto 58. Y se mantiene el 1-1 entre Países Bajos y Serbia, minuto 62.
0: Ya que la pelota la maneja Deportes Concepción, mitad de la cancha para Cáceres, pasa nomás. La va jugando con Enríquez, Enríquez con Cáceres, la pide Sandoval. Va para el volante, y la tiene el amonestado. Pequeñito Sandoval, la va jugando hacia la derecha. Aparición del jugador Espinosa, que se cambió de sector. Ahí está Espinosa jugando otra vez con Enríquez, Enríquez con Sandoval. El pase filtrado, intenta ahora Aldix Jara, se equivocaba Jara, recuperación de Rancagua de O'Higgins. En el fondo la pelota la tiene Garrido, sale jugando con Avilés. Ahí la toma Avilés, la abre a la izquierda para Díaz. Ahí está Leandro, mete el pase filtrado para Leiva. Leiva y el pelotazo buscándolo a Castillo, la rebota bien. Y acá se viene con todo el jugador Chor. Atención con Chor, pasó la mitad de la cancha por la derecha, va avanzando un hombre. Era el jugador Morales, prefiere jugar al medio para Leiva. Leiva y el pase filtrado. Y acá se viene Yáñez. Atención con Bastián, la juega con Castillo, la anticipa muy bien Norman Rodríguez. La pelota es larga y mala por parte de Concepción, recuperación de O'Higgins, pelota larga también a buscarlo a Bou. Ahí se viene Walter Bou, evita que se vaya por el fondo, pero igualmente la manda afuera y lateral, juega con las manos Deportes Concepción.
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0: La pelota es penquista por la banda izquierda. Acá intenta Barra, la va jugando otra vez con el futbolista Jara. Jara y el toque malo. Y acá recupera Short, se viene con todo Higgins. El pase va para Leiva, pégale. Se demora Leiva, la toca para Yáñez. Ahí está el vértice del área, saca el centro. La pelota rebota finalmente en Cáceres, se va de la cancha. Y hay córner que juega otra vez el capo de provincia en el minuto 30. 30 de la segunda mitad.
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0: Me parece que es Ravelo que se preparan O'Higgins, Benja.
3: Correcto, Brian Ravelo se está acomodando las medias. Falta que se ponga la camiseta y que espere que lo dejen pasar.
0: Bandera izquierda para Ignacio Short, le pega Short, pelota larga al área, arriba. ¡Ah!

0: O'Higgins de Rancagua. Arnaldo Castillo se elevó por sobre todos en el área. Metió un frentazo lleno de calidad, lleno de clase, lleno de potencia, lleno de intención, lleno de gol, lleno de clasificación, porque este gol empieza a cimentar el paso de O'Higgins a la semifinal de la Copa Chile. O'Higgins de Rancagua abre la cuenta en su cancha, minuto 31 del segundo tiempo. O'Higgins 1, Deportes Concepción 0. Lo hizo uno que no se cansa de celebrar. Lo hizo Arnaldo Castillo.
1: Y este es el séptimo tanto de Arnaldo Castillo en la Copa Chile.
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3: No le quiero quitar ningún mérito al notable salto de Castillo y el remate con la cabeza que termina marcando el gol, que implica que Deportes Concepción ahora necesite dos goles para forzar la definición en los lanzamientos penales, pero saltó solo.
0: Y acá viene el Conce, pelota dentro del área. Atención, que viene el centro. Sin problema, controla el portero Jorge Peña. Se equivocó y tan Espinosa en ese manejo de balón. Se queda con la pelota finalmente el arquero de O'Higgins, que sobre 77 minutos de partido, exactamente 32, casi 33 de este segundo tiempo, está avanzando, ¿o no, Benjamín, a la semifinal de este torneo?
1: Así es, con este resultado O'Higgins avanza a la semifinal, el primero en esta competición.
0: ¿Y cuándo conocemos su rival?
1: Lo conocemos, falta todavía, que el martes en realidad, contra el partido Colo-Colo Puerto Montt, que la ventaja la tiene Colo-Colo por la cuenta.
0: Sí, señor, y acá el fútbol lo vuelve a hacer Concepción. Atención, que intenta el cuadro penquista. El pase viene para Enríquez. Enríquez y el toque a la izquierda. La va jugando ahora Varas. Ahí está Varas, se devora finalmente la Ribey y el toque nuevamente con Enríquez. Enríquez y el pase para Dávila. Dávila con Enríquez. La pide Sandoval, se devora Jorge Enríquez. ¡Le pegó! ¡El arquero notable! ¡Qué remate sacaste, Jorge Enríquez! ¡Impresionante! Jorge Peña yendo arriba. Era un golazo del conjunto del Conce. ¡Soberbio Peña! ¡Córner para la visita! ¡Lo tuvo el 20, Felipe Ignacio!
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3: Sí, primero el remate, bueno, y la tapada, la estirada extraordinaria del golero de O'Higgins para enviar al tiro de esquina, lo que pudo haber sido la igualdad en este partido y el descuento en la llave, ¿no? Yo de verdad creo que esto es fútbol, puede pasar cualquier cosa, queda todavía poco más de 10 minutos, pero yo creo que esta llave ya está sentenciada.
0: Vienen dos hombres en O'Higgins, Ravelo y Pérez. Me parece en el conjunto rancagüino. Antes hay tiro de esquina, bandera izquierda. Arco del sur, le va a pegar Sandoval, pelota al área, Sandoval. Uy, Sandoval, Dios santo. Ay, Mario Sandoval, a cualquier parte la mandó. Increíble cómo le pegan de mal a la pelota a algunos. Y ahí saque de arco finalmente para O'Higgins, don Osvaldo.
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0: A ver, vamos con los cambios. Número 34, Pérez. Se va el 28 en O'Higgins Bowl. Número 34,
1: Benjamín Pérez, el 34.
0: Benjamín Pérez se llama.
1: Correcto. Y también sale, si no me equivoco, Bastián Yáñez con la 29 e ingresa con la 10, Brian Ravelo.
0: Ravelo, entonces, Don Osvaldo.
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0: Brian Ravelo ingresa entonces, lo mismo Benjamín Pérez, abandona los extremos del conjunto rancagüino. Walter Bou con Bastián Yáñez, pelota larga ahora del cuadro de Rancagua. Estéril el esfuerzo en todo caso por parte de quien cabeceaba, quiere Castillo. La pelota se va de la cancha y hay lateral que va a jugar Concepción. 10 minutos le quedan al partido. 1-0 lo gana el dueño de casa. 2-0 la llave. Está esperando rival por ahora O'Higgins de Rancagua entre Colo-Colo y Puerto Montt, que juegan el martes. El martes en la noche, antes de La Roja, don Benja, ¿no?
1: Justamente, antes de La Roja juegan a las 20:30. La Roja juega a las 23:30. Ambas transmisiones de la radio, por lo demás.
0: Sí, señor. Se transmiten los dos partidos acá en la radio y ahora se viene el conjunto penquista. Atención con Aldrich Jara. Quiere encarar Jara. Vete el centro. La pelota rebota en un hombre de O'Higgins. Se va de la cancha. Corner que juega el cuadro penquista. Paulista que va con todo en busca del empate primero y del milagro después.
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0: Servicio de esquina ahora, lo sacaron a Sandoval después del último tiro de esquina. Lo va a jugar Dávila, pierna izquierda, viene el centro de Dávila, arriba, despeja media la gente de O'Higgins, la pelota le cae a Ravelo, se equivoca, recuperación de Sandoval, ahí la tiene Mario, lo marca Ravelo, el toque a la izquierda y acá se viene con todo el Guijara, siempre Jara, se quiere meter, ahí estaba Jara, va jugando en corto, el pase viene para Dávila, saque el centro Dávila, arriba, despeja muy bien, oportunamente Garrido, la pelota va cayendo igualmente en terreno de O'Higgins para la gente de Concepción y acá la toma Dávila, mete el pase profundo, va a correr, se viene Jara, quiere sacar el centro, prefiere el enganche, se demora Jara. La pelota rebota finalmente en Chor, se queda con la pelota el argentino y sale jugando el conjunto rancagüino. Balón largo, arriba metía la cabeza un hombre que era Castillo y acá se viene Ravelo, Ravelo y el pase buscando la presencia de Leiva, Leiva y el toque corto. Y otra vez se viene el cuadro de Rancagua con Pérez, ahí la vuelve a tomar Ignacio Chor, ahí controla finalmente Chor, el cambio de frente viene hacia la izquierda, se equivoca, recuperación de Enríquez también falla, mala salida de O'Higgins también, en el fondo la quiere Garrido, la manda lejos, vienen tres cambios en el cuadro benquista, arriba la quiere Norman Rodríguez. Recupera bien el conjunto del Conce. La pelota es de Jorge Enrique, la toma Sandoval. Sandoval y el pelotazo largo hacia la banda izquierda. Correr con toda el Rixgara sin problema. Despeja en el fondo el lateral derecho Morales. Se va de la cancha esa pelota. Y hay lateral que va a jugar el conjunto de Deportes Concepción, que prepara tres cambios en la cancha del Teniente.
1: Así es, en este caso, Pancho, es Carlos Escobar uno, el otro es Matías Cavaleri y el otro es Nicolás Fuentes.
0: Eso muy bien, muy bien, ya que el fútbol hace Concepción, todavía no se ejecutan los cambios, lo tiene Enríquez, la va jugando con la Ribey, la rebota otra vez para Enríquez, Enríquez en el círculo del medio, la va tocando hacia atrás, aparición ahora por parte de Grillo, este es Grillo y el toque corto, la juega muy bien Dávila, el pase viene a la izquierda, la toma Jara, siempre Jara, se quiere acercar el Conce, no lo deja O'Higgins, ahí la tiene Jara, mete un pésimo cambio de frente, sin problema despeja Leandro Díaz, que también lo hace mal, el balón se va de la cancha, y vienen los cambios en el conjunto penquista que está cayendo por un tanto contra cero.
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0: A ver, los cambios. Se va el 32, que es Larry Bay. Escobar, el patrón del gol.
1: Está ahí Hugo Pancho. 16 también se va Sandoval. En este caso por el 31, que es Nicolás Fuentes. Sale el 32, Joaquín Larribey, ingresa con la 9, Carlos Escobar. Y el que sale por Cavaleri es Jorge Enríquez, el número 20. 20 por, 24 por 20.
0: Mal partido de Enrique, Felipe.
3: Sí, bajito, bajito, más allá de alguna intención, de algún remate desde fuera del área, pero con poca claridad, no, lejos del Jorge Enríquez, que ha sido figura en algunos partidos en el equipo del Nano Díaz, no, muy, muy lejos de estar siquiera dentro del podio.
0: Y acá viene el conjunto penquista, atención con Cavaleri, se instala en la banda izquierda, la pelota rebota en un hombre de O'Higgins, se va de la cancha y hay córner para el Conce, le quedan 6 minutos al partido, va con todo Concepción por el empate. ¿Quién le va a pegar esa bola? Ya estoy con Benjamín para que nos diga dónde fue el gol. Hay tiro de esquina para el Conce, pelota al área, sale mal el portero, despeja bien la defensa de O'Higgins, la pelota queda en la entrada del área igualmente, acá el que va intentando es Espinosa, perdón, el jugador Zambrano, ahí se cruza bien Ravelo, la pelota se fue de la cancha, hay lateral que va a jugar el conjunto pequista, donde el gol, Benjamín.
1: En Países Bajos, gol de Joshua Zirkzee, el delantero del Manchester United, que pone el 2-1 para Países Bajos frente a Serbia, minuto 73.
0: Muy bien, ahora intenta Cavaleri el pase de fantasía para Espinosa, recupera bien Leandro Díaz, era Ravelo finalmente que salía jugando con Leiva, Leiva y el pelotazo largo, a picar Arnaldo Castillo, atención que se lo va a comer nomás a Rodríguez, gana bien Castillo, la pelota vuelve a ser del conjunto de O'Higgins, la toma Chori, se viene por el segundo, Chori al segundo, se mete en el área, está, notable el portero, qué tapada se mandó Araya, definía muy bien Ignacio Chor dentro del área, al segundo palo, y se manda una volada impresionante, casi a ras de piso, estira el cuerpo completo, le mete el guante a la pelota, y hay córner, Felipe Pina, notable lo del portero Benquista.
3: Sí, extraordinario porque es muy buena la definición de Chor. Buscando el segundo palo, el palo más alejado del arquero, se estira toda su humanidad el golero de Nicolás Araya de Deportes Concepción para evitar lo que era ya la derrota y la eliminación consumada para el cuadro penquista.
0: Le pegó Ravelo esa pelota dentro del área. ¡Gol, gol, gol, gol, gol, gol, gol, gol, gol! ¡Gol! punta fue la vencida, Ignacio Ochoa.

0: ahora sí Ignacio Ochoa se perdió el primero, pero en el segundo aparece como un rayo. Pésima la defensa de Concepción. Extraordinario cabezazo de Ignacio Ochoa tras el centro de Ravelo. Y ahora sí, dígalo con ganas, hincha del capo. O'Higgins de Rancagua está prácticamente en semifinales de Copa Chile. O'Higgins de Rancagua 2, Deportes Concepción 0, 41 del segundo tiempo lo hizo Ignacio Ochoa.
1: Es el primero de Ochoa en la Copa Chile.
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3: No, es un golazo desde todo punto de vista, el centro preciso de Ravelo desde el tiro de esquina para la aparición atropellando de Short, eso de alguna manera descoloca absolutamente a la defensa porque no hay referencia o ninguno tenía la referencia de la marca y termina entonces anotando el 2-0 para establecer el 3-0 en la llave que cierra absolutamente la clasificación de O'Higgins a las semifinales de la Copa Chile.
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4: Ya que intentaba Concepción, la pelota vuelve a ser de los rancagüinos. La va tomando ahora Juanito Leiva. El toque viene para Ravelo. Ravelo en la apertura para Díaz. Ahí está Díaz, controla Díaz. El toque nuevamente viene para Leiva. Más atrás, otra vez hacia la izquierda para Díaz. Díaz retrocede nuevamente. Aparición por parte de Garrido. Garrido la salida con Leiva. Leiva y el toque a la izquierda. Intenta Ravelo. Se barra un hombre de Concepción. No puede. Siempre Ravelo se queda con la pelota, pero recupera bien el Conce. Y ahora se viene Cáceres. El pase al medio. Se demora Cáceres. Suelta la pelota. Se barre con todo y muy bien. El volante pequista que era Vilés, la pelota la despeja la gente de Rancagua, va cayendo en poder de Nicolás Araya y así gritan los hinchas del capo en Rancagua. La pelota vuelve a ser el Conce y ahí estaba el pase profundo. Se viene por la izquierda ahora el cuadro de Concepción. Se equivoca nuevamente. Dylan Varas, le queda largo el control. Esa pelota se va de la cancha. Y ahí saque de arco para O'Higgins, que prepara dos cambios, Benjamín.
1: Correcto, se prepara con la 30 Joaquín Tapia, que va a reemplazar al número 17 Pancho Tomás Avilés. Y el otro que va a ingresar es con la 32 Thiago Vecino, que todavía no nos anuncian a quién reemplazar.
4: Se va, me parece que Castillo, ¿no?
1: A ver, probablemente debe ser. Sí, sí. Arnaldo Castillo sale con la 9 y ingresa con la 32 Thiago Vecino.
4: Joaquín Tapia entonces y Thiago Vecino, Grosvaldo.
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1: Un dato, Pancho, que con este gol Arnaldo Castillo en el partido pasado había empatado a Hugo Brizuela, el paraguayo atacante en el pasado de O'Higgins, y ahora lo supera, llegando a los 34 tantos en el conjunto Rancagua.
4: ¿Qué tal? Dos paraguayos, este ya nacionalizado chileno, entiendo que Hugo Brizuela también.
1: Lo voy a...
4: Está viviendo en la zona Brizuela, de hecho. Ya que se viene ahora nuevamente el conjunto rancagüino por la banda derecha con Tapia. Recuperación del Conce en el fondo. Quiere salir jugando Fausto Grillo. Tenemos ya 45 minutos cumplidos, 90 de partido. En este segundo tiempo 3-0. Está ganando la llave el conjunto rancagüino. 2-0 el partido. La pelota cae en la mitad de la cancha. Se viene por la izquierda nuevamente el cuadro de Deportes Concepción. Acá está intentando otra vez Cavaleri. Cavaleri el toque al medio. Se equivoca el Conce, pero igualmente recupera por la derecha a través de Cáceres. Ahí estaría el Cáceres, mete el pelotazo largo, despeja con todo el fondo rancagüino. O'Higgins bien refugiado en su zona, pelota larga del Conce, se va a cualquier parte ese balón, se van a jugar 3 minutos más, ya tenemos 45 con 30, y hay lateral que juega O'Higgins de Rancagua.
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4: Figura del partido, Felipe Espina.
3: Uy, porque me parece... está difícil, ¿eh? Porque más allá del triunfo de O'Higgins no hay rendimiento muy alto. Fíjate que me voy a quedar con Jorge Peña, porque sostuvo el resultado las veces que el Conce se acercó. Me voy a quedar con el arquero.
4: Benjamín Rojas.
1: ¿Te gustó el partido, Juan Leiva?
4: A mí me gustó mucho lo que hizo el zaguero central Garrido en el fondo de O'Higgins. La Ribey no tocó la pelota en todo el compromiso. Y acá sale jugando ahora el conjunto. Entonces gana el comentarista. ¿Quién?
3: Peña. Jorge Peña, el arquero.
4: Jorge Peña, el portero, entonces es nuestra figura de la cancha. Recupera ahora el Conce en la mitad del terreno. La pelota viene a la derecha. Intenta por la banda. El jugador Espinosa va a llegar hasta tres cuartos de cancha. Siempre Espinosa. Se sacó de encima Juan Leiva, que cayó lesionado. Que dio mal Leiva. Atención con Espinosa. Quiere sacar el centro. Se va el banderín del córner. Lo presiona bien la gente de Rancagua. La pelota rebota finalmente en el delantero Espinosa. Se va del terreno y hay lateral que va a jugar el cuadro de O'Higgins, que en un minuto más será semifinalista de Copa Chile, don Osvaldo.
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4: Tirado en el piso Juan Leiva, no sé si es calambre o algo peor, Felipe.
3: Sí, vamos a esperar a ver qué dice la imagen. Está preocupado el técnico y el O'Higgins, el cuerpo médico del cuadro O'Higgins, ¿no? A ver.
4: Quizás que apenas para la disputa de la pelota, sí, con Espinosa queda.
1: Se agarra al posterior izquierda.
3: Sí, tiene una pinta de desgarro. Sí.
4: Lamentable, un jugador que sufre lesiones musculares de vez en cuando. Bobaglio no lo puede creer, el técnico.
3: Claro, porque debe pensar, mira, última jugada, 93, ¿para qué corrí? ¿Para qué la vaya a buscar?
4: No sé si no pensó en sacarlo antes.
3: Probablemente. Porque mira, bueno, un jugador que es titular permanente, es demasiado importante.
4: Pues. Además, en un partido ganado. El partido estaba ganado ya. Sí. Sí, hizo el esfuerzo físico y pagó cara las consecuencias. Juan Leiva se va muy mal. El volante de O'Higgins será baja por lo menos 2-3 semanas. Si es que es un desgarro.
3: Sí, es un desgarro por lo menos un mes.
1: En Católica se lesionaba constantemente.
4: Exactamente. Ya que el fútbol lo hace otra vez Concepción, intenta Ariel Cáceres, el pase al medio. Acá la va tomando Fausto Grillo, siempre Grillo, en terreno ojiguiniano. El pase viene a la izquierda, aparición de Varas, le puede pegar Varas, se demora Varas, el pase viene cortito. Intenta otra vez el cuadro penquista, atención, la pelota viene hacia afuera, le va a pegar abajo el portero, remató muy bien Jara, el portero mete el cuerpo, viene el centro, segundo palo, a ver quién llega, Escobar no puede, salió mal el portero, la pelota picando, despeja nomás la gente de Rancagua, despejó la gente de Rancagua, minuto 93, terminó, lo ganó O'Higgins de Rancagua, O'Higgins 2, Deportes Concepción 0, 3-0 en el global, y O'Higgins será rival de Colo Colo Puerto Montt en la semifinal de la Copa Chile. Nosotros llegamos hasta acá, continúe, porque ya viene San Luis de Quillota enfrentando a la Unión Española en la lucha por el ascenso.
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7: Los colegios electorales de Brasil cerraron sus puertas a las 17 horas de este domingo para dar inicio al recuento electrónico de los votos en las elecciones presidenciales, regionales y legislativas del país. Entre una docena de candidatos, los dos favoritos para estas presidenciales son el presidente Luis Ignacio Lula da Silva, en busca de un cuarto mandato no consecutivo, y el senador Flavio Bolsonaro, hijo del expresidente ultraderechista Jair Bolsonaro.
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13: Bienvenidos, bienvenidas a una nueva emisión de Bio Bio Deportes. Domingo 4 de octubre del 2026, 5 de la tarde con 27 minutos. Sigue la tarde de la radio junto a la Liga del Ascenso en minutos. En minutos, auditora, auditora, viviremos el partido entre San Luis y Unión Española, válido por la fecha reprogramada 16 de esta Liga del Ascenso. Ya están los equipos en el césped del estadio Lucio Fariña Fernández de Quillota. En este momento se realiza un homenaje a Sebastián Parada, el capitán que suma 200 partidos con el equipo. Para esta transmisión me acompaña Roberto Enrique Vallejo, responsable de los comentarios, Benjamín Rojas, periodista en la central informativa, Franco Salucci en el control y don Osvaldo Luxinger en la locución comercial de la radio.
2: 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Relatos de Alonso Farías. ¿Qué tal? Buenas tardes.
13: Buenas tardes, don Osvaldo. Buenas tardes también a toda nuestra audiencia. Y, por supuesto, Roberto Enrique. Está por comenzar el partido. Breves conceptos. Roberto, buenas tardes.
14: Buenas tardes, ¿no? El partido estrecho en cuanto a todas las situaciones que viven, especialmente San Luis, que está ahí, a punto de poder colocarse puntero de este campeonato. No, realmente que está entretenidísimo. Ya estaremos viendo la tabla de posiciones. Y Unión Española, que le urge sumar para asegurar también puestos de liguilla. En fin, vamos a tener bastante información esta tarde y estamos un poquito apurados con las formaciones.
13: Vamos con la alineación del equipo local. Este es el equipo de Humberto Suazo, chileno de 45 años. En el pórtico el 12, Fernando Barzúa. Por derecha el 18, Guillermo Abello. El 6, Luis Muñoz. El 3, Ignacio Mesa. El 4, Vicente Durán. Al medio el 5, el argentino Joel Torres. El 34, Danilo Catalán. Y el 13, Nicolás Muñoz. Para dejar en ofensiva al 10, al capitán, al homenajeo de esta jornada, Sebastián Parada. Al 11, Martín Carreño. Y al 21, Fabián Pastenes.
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13: El equipo de la Unión Española, de Ronald Fuente, chileno de 57 años, forma con el 13, Julio Fierro. El 2, Kevin Contreras. El 18, José Ajá, uruguayo. El 21, Sebastián Pereira. Y el 32, Lucas Molina. Medio terreno de juego para el 30, Renato Huerta. El 5, William Machado, uruguayo. El 17, Felipe Marri. Para dejar en ofensiva el 8, el Pato Rubio. El 10 y capitán Pablo Aránguiz. Y el 9, Andrés Vilches.
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13: Completamos la planilla del partido con el juez central del compromiso, el señor Rodrigo Farías, acompañado de Manuel Marín, Ariel Armijo, Fabián Reyes. En el VAR, en el video de asistencia referil, estará Piero Massa. Y en la VAR, Emilio Bastías.
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13: Buenas tardes, Benjamín, brevemente.
15: Muy buenas tardes,
13: ¿qué pasa en San Luis?
15: En San Luis está haciendo un minuto de silencio por el fallecimiento del presidente de Santiago Wanderers, Reinaldo Sánchez. Esto es obviamente en conmemoración a su persona.
14: Oye, ¿tiene cuántos puntos San Luis? 44.
15: 44.
14: Punteros Cobreloa, 48.
15: Que le ganó Temuco ayer en el último minuto.
14: O sea, así. ¿Qué significa eso? Que se gana, queda un punto.
15: Correcto, y Santiago Wanderers que viene mal. Mal, viene con tres derrotas consecutivas.
14: Está estancado.
13: Con usted, don Osvaldo.
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13: A rodar el fútbol. A rodar el balón. En el estadio Lucio Fariña Fernández de Quillota, San Luis, ante la Unión Española, fecha 16 de la Liga del Ascenso. Esta fecha reprogramada, el balón en territorio de la Unión Española, zona defensiva, sale Ajá. La toca por la derecha con Contreras, este con Rubio, otra para Contreras. Al medio intenta avanzar Danilo, Huerta, pierde la pelota, recupera San Luis, pelota larga, revienta desde el fondo la saga de Unión Española. La recupera alto Danilo Catalán, logra cortar todo Unión Española por el sector derecho, zona defensiva, revienta la pelota a la mitad de la cancha, la recepción a San Luis, se le arranca la esférica, se le arranca el balón, recién 50 minutos, 50 segundos de este primer tiempo, 0 para San Luis, 0 para la Unión Española.
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13: Sale nuevamente el balón, será lateral para el equipo de San Luis. Buen equipo del Chupete Suazo, Roberto Enrique, que hoy podría quedar como segundo. Si
14: segundo, claro, y a un punto nada más que del líder. No se pensaba que iba a alcanzar a meterse en esta posibilidad de título, ¿eh? Venía, claro, que, cabalgando rápido, pero estaban un poquito de distancia por lo que hacían por su lado Cobreloa y Wander. Y mira tú con lo que ahora se encuentra el equipo de Suazo.
13: En la mitad del terreno de juego la tiene San Luis, esta es parada, cambia la pelota de izquierda a derecha de mala manera, recupera Pablo Aránguiz para la Unión Española, retrocede la pelota con Sebastián Pereira, la tiene el número 21, aguanta, amaga, ahora sí juega largo el medio terreno de juego, sector izquierdo buscando a Lucas Molina, pierde la pelota Molina, recupera San Luis, recién 2 minutos de este primer tiempo, 0 para los quillotanos, 0 para los hispanos.
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13: Sale por el sector derecho el equipo de Humberto Suazo. Intenta llegar al medio terreno de juego Abello. La tiene el Abello. La pelota atrás con el defensor central. Ahora con Durán. Pelota larga. ¿Dónde hay gol? ¡Venga!
15: Hay gol en el partido de Portugal-Noruega. Gol de Gonzalo Ramos. El apuntado para reemplazar a Cristiano Ronaldo tras su salida de la concentración. 2-1 de momento para Portugal en el minuto 85 de partido de la cuarta fecha de la noche.
14: ¿Y qué pasó? ¿Por qué a Conceizado le montaron tarjeta roja? Porque quería salir, tenía la impresión.
15: No, resulta que hubo una situación en el área donde el jugador, el central de Noruega, lo barre, toca la pelota, pero se lo lleva, lo arrastra. Para mí era penal, pero y se molestó con el árbitro porque no lo cobró y no lo fue a revisar.
14: Sale segunda amarilla y roja. Correcto. Ah, quería ir a hablar con el árbitro, mira.
13: Está descontrolado, Roberto. No. Pelota claro. Larga buscando arriba Fabián Pastenes. Primero el portero Julio Ferro para quedarse con el balón. Apretaba el atacante tras ese balonazo de Luis Muñoz. Era juego para la Unión Española que ya sale la pelota de la mitad de la cancha. No puede Rubio, sí. Complementa la salida de buena manera. Renato Huerta retrocede la pelota con Contreras. Ahora con el portero Julio Fierro. Este por el sector izquierdo con Sebastián Pereira. Recién 3 minutos de este primer tiempo. 0 para San Luis, 0 para la Unión Española. La tiene el uruguayo José Ajá de zapatos blancos. Balón largo, buscando arriba a Andrés Vilches. No puede Vilches, sí, la defensa de San Luis. El balón de igual forma es capturado por el equipo hispano. La tiene Pablo Aránguiz por su espalda. Por el sector izquierdo pasa Molina. Intentan conectarse con Felipe Masri. Este con Aránguiz. Sector izquierdo ahora con Molina. Pelota al área de San Luis. Despeja de cabeza Luis Muñoz. El balón afuera. Será lateral para el equipo hispano.
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13: 4 minutos de este primer tiempo. 0 para San Luis, 0 para la Unión Española. Tiene la pelota Marri. ¡Pegó! El balón afuera. Intentó de derecha 40 metros. Muy desviado, Roberto Enríquez.
14: Sí, bueno, pero por lo menos la intención, ¿no es cierto? Buscar algo que sorprenda a este San Luis. Que por ahora lo veo bastante cauto, ¿eh? Un equipo que a pesar que está jugando 3 puntos muy, muy interesante, lo veo realmente muy tranquilo. Oye, a propósito de lo que pasó ahí en Portugal, aquí en Chile no vemos esa actitud de los árbitros definitivo. Si un jugador te falta el respeto, lo dejan, se dan media vuelta y se van. Este mostró la segunda amarilla.
13: Ojo, ataca San Luis, la pelota en el área. Disculpa, ve Roberto, sí. Porque aparecía Pastenes justo en el área. Chica, remata al centro, bien parado Julio Fierro. Lo tuvo San Luis, complementa tu idea anterior.
14: No, eso era todo, que ante cualquier acción que no sea respetuosa con el árbitro, puede significar una segunda amarilla y roja. Algo que cuesta ver en nuestro medio.
13: Avanza la Unión Española en el medio terreno de juego. El juez central de nuestro partido, Rodrigo Farías. Vamos a ver cómo anda, Rodrigo.
14: Bueno, estaremos colocándole su nota también.
13: Te vamos a evaluar. Te comprometiste con la nota, Roberto. Te la voy a cobrar. La tiene en la mitad de la cancha Machado para la Unión Española. Juega largo, filtrado. Sector izquierdo con Aránguiz. Rebota la pelota con Masri. Pasa por su espalda con Molina. Las tiene Lucas. Saca al centro al área de izquierda a derecha. Se pasea por el área. Quillotana. El balón sale. Será lateral. Un lateral blanco para los canarios.
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13: Movido al fútbol nacional, Benja también al internacional, otros deportes, cuéntame, te escucho.
15: Primero, repasemos lo que ha sido Chile en el momento. Rangers le ganó, o sea, Rangers perdió 2-0 contra Antofagasta, San Felipe perdió 2-0 contra Deportes Iquique. Y de momento en Europa se están desarrollando los partidos de la Nations League. En otros deportes te los digo enseguida.
13: Benjamín Rojas en la central informativa. Somos Bio Bio Deportes, Bio Bio la radio, haciendo Unión Española ante San Luis en rigor. Los canarios son locales en Quillota y atacan por el sector derecho. Se cae Machado, la pelota sale, será saque de meta para San Luis. Recién en 6 minutos de este primer tiempo, sigue el sin goles en el Lucio Fariña Fernández.
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15: En otros deportes, Alonso, para los fanáticos del básquet, donde la NBA en específico, ayer empezó la pretemporada, hoy hay partidos importantes, los Clippers contra los Warriors, por ejemplo, a las 20 horas, los Pistons contra los Suns también, entre otros partidos que se están desarrollando en la previa al inicio de la temporada regular.
13: Muchas gracias, Benjamín. Cuando sale San Luis en su propio territorio, la tiene Joel Torres. Retrocede el argentino con el defensor central, este es Luis Muñoz. Pelota larga, rebota en Andrés Vilches. Otra segunda oportunidad para ahora Mesa. La pelota atrás con Abarzúa. Sale el portero de su área. La juega en corto para el avance del defensor central. Es Muñoz, la toca por la izquierda con el otro Muñoz. Este es el Nico. La tiene Nicolás. Juega la salida del área con Pastenes. Fabián se enreda. Le cae nuevamente la pelota a Fabián. Deja la pelota atrás con Torres. La pincha en larga, sector derecho. La tiene Abello. No, es Martín Carreño. Pie a pie, mano a mano. Saca el centro al segundo palo. Desviado completamente. Será saque de meta para la Unión Española. 7 minutos de este primer tiempo. 0 para San Luis. 0 para los rojos del Santa Laura.
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13: Osvaldo Luxinger en la locución comercial, Franco Salucci en el control, Benjamín Rojas en la central informativa, Roberto Enrique Vallejos en los comentarios, Alonso Farías que les habla en el relato de este partido clave. Es el partido de la fecha ante San Luis y la Unión Española por la Liga del Ascenso. El balón a la salida del área de la Unión Española, intenta salir Masri, lo consigue con Aránguiz, otra para Masri, el balón arriba buscando a Vilches, no puede la primera, Andrés recupera a San Luis por el sector derecho, guapea y quiere ganar la banda Carreño ante la marca de Masri, lo tironean, que dice el juez central, Rodrigo Farías, será solo saque de meta para la Unión Española, siguen los reclamos, Roberto Enrique, siguen los reclamos de Martín Carreño.
14: Y siempre van a estar reclamando, así que no se preocupe, que serán varias veces.
13: Será saque de meta para el equipo de Ronald Fuentes. Ambos técnicos chilenos, que bien suena eso, ¿eh? En la banca de uno y otro. Por un lado Humberto Suazo, leyenda chilena. Por el otro lado Ronald Fuentes, también defensor histórico de la Universidad de Chile, por ejemplo. El balón en el círculo central donde nace el Deporte Rey, la tiene Joel Torres. Entonces la pelota con el bicho. Este es Vicente Durán, balón largo, buscando arriba a Fabián Pastenes. Está destapado, pivoteo de Pastenes por el sector izquierdo para Sebastián Paradas. Control de pecho, pelota al césped. La juega por el sector derecho con Abello. Pega, no pega, pegó. El balón afuera. Desmedido de Guillermo Abello. Intentó cerca de 30 metros, Roberto Enrique.
14: Sí, estuvo ahí, tuvo su posibilidad. Yo veo confiado a la gente de ofensiva de San Luis para su labor, para abrir espacio, para provocar algún inconveniente. No olvidemos, casi al inicio, al minuto y medio, Pastenes tuvo la gran posibilidad también para el equipo de Quillota.
13: Hoy se enfrentan dos técnicos de distinta escuela, Roberto Enrique. Uno
14: generacional.
13: Generacional, claro. Uno de la generación de los 90 como jugador, el otro de los 2000. Es un millennial. El técnico del Chupete Suazo.
14: Sí, bastante más joven que Fuente, obviamente.
13: Ya sale desde el fondo el equipo hispano con Julio Fierro. Toca un costado con Ajá. José Ajá amaga jugar por la izquierda. Prefiere jugar por derecha. La pelota a la mitad del terreno de juego la tiene Pato Rubio. Pincha largo Rubio. Al medio ataca el equipo hispano. Se conecta con nuevamente con el Pato Rubio. La deja para Marri. Sector izquierdo con Molina. Vértice del área. Se perfila para la derecha. Saca al centro. Despeja la defensa del equipo quillotano. Intentan salir ahora con el Nico Muñoz, sector izquierdo. La pelota para Sebastián Parada. Retrocede la pelota con el bicho Vicente Durán. Se acerca Muñoz. También se acerca Danilo Catalán. La pelota para Catalán. La tiene el número 34. La pisa, la piensa. Juega atrás el balón con Muñoz. Balón largo de Luis por el sector derecho. Para la pasada de Guillermo Abello. Ya en territorio de la Unión Española. La pelota al medio. La juega el equipo quillotano. La dejan atrás con Ignacio Mesa. Mesa juega por la derecha para Martín Carreño. Control de pecho, pelota al césped, vértice del área. La tiene Carreño, quiere ganar la cuerda final. Deja atrás el marcador, mete el centro al primer palo. Atento Julio Fierro para descolgar. Buena pasada de Carreño en San Luis, Roberto.
14: Sí, parecía que el balón no alcanzaba a ser conectado. Llegaba a la línea de fondo. El centro oportunísimo, pero mejor el arquero Fierro.
13: Ataca ahora la Unión Española, la tiene Aránguiz, mete el centro al segundo palo, despedido, el balón se va, será saque de meta para San Luis.
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15: Se está jugando la última jornada del Abierto de Chile de Golf. Joaquín Niemann está en el hoyo 14, está liderando este torneo con un menos 13 bajo par. Y en la ronda 4, en el día de hoy, tiene un menos 3. En la segunda posición aparece Gabriel Morgan, que está a dos golpes de distancia de Joaquín Niemann, que todavía le quedan 4 hoyos para cerrar su participación.
13: Pelota larga, repone el portero de San Luis Abarzúa, la regala. Recupera la salida del área, Jalo va a presionar Pastenes. Balón largo del defensor central. La va a buscar arriba el Pato Rubio, corta desde el fondo Durán, pero rectifica, más bien recupera el balón para la Unión Española. Andrés Vinche la deja para Mastri, el pase es corto de Pablo Aránguiz, recupera San Luis, la guapea Pablito y se queda con el balón. Sale por el callejón central, es malo el pase, rompe del fondo Vicente Durán, balón largo arriba, gana de cabeza la saga de la Unión Española. La pelota se disputa en el círculo central, la tiene Joel Torres, impone el cuerpo, el volante central retrocede la pelota con Mesa. Mesa, la limpia por la derecha para el avance de Guillermo Abello, pasa la frontera, la tiene San Luis, 2 en el digital, 0-0 el marcador, a la salida del área intenta parada, deja la pelota el Seba parada atrás para el avance de Muñoz, por la derecha con Carreño, otra con el Seba parada, este con Abello, saca el centro al área, cabezazo defensivo de acá, sale la Unión Española por el sector izquierdo, más bien se la arranca ese balón, será lateral. Un lateral blanco para el equipo canario.
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14: Fíjate que Unión está compuesto por varios jugadores de primera división, inexplicable que el equipo no tenga un buen trabajo colectivo, sea más claro, preciso, que muestre la diferencia incluso individual. Algo pasa con este equipo Unión que no ha logrado encaminarse en este torneo de la primera vez.
13: Por ahora fuera de los playoffs, Benja. ¿Qué te el parece? Equipo de Ronald Fuentes, ¿no?
15: Correcto, fuera de playoffs después de la última victoria de Deportes Copiapó que lo desplazó.
13: Correcto. Y sale el equipo hispano con Kevin Contreras, su nombre al césped, que dice el juez central, será tiro libre para la Unión Española. Complicado Pablo Aránguiz. Será juego, será fútbol para el equipo visitante.
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14: Porque ha sido amarilla, porque él no va al balón.
13: Llega tarde.
14: Va a darle ahí abajito en el tobillo. Bueno, el árbitro lo interpretó como juego de fútbol.
13: Ojo que le voy a pedir la nota del juez central,
14: ¿eh? No, sin problema, ya le tengo una ya.
13: Muy bien. Y sale Machado Williams para el equipo hispano. La toca por la derecha para Pablo Aránguiz en territorio canario. Callejón central. Amaga el pase Pablito. Sigue con la pelota pegada al botín derecho. Diagonal de Aránguiz. Sigue avanzando Aránguiz. Se va a conectar Andrés Vilches. Deja el taconazo para Pablo Aránguiz. Cada al césped que dice el juez central será tiro libre para la Unión Española. Lo reclama Aránguiz. Va encima Andrés Vilches. También Cordero. Peligroso.
14: ¿Pidiendo penal?
15: Dice que es dentro, claro.
14: Claro, está pidiendo penal.
13: Me parece afuera, a primera sí. vista.
15: A ver. Sí, afuera.
13: Pues afuera, claramente.
15: Claro, después roda. A la María,
14: lo que pasa, ¿no? Que
15: quiere...
14: Ah, la María. Ah, María está sí. pegando a María. Segunda vez, ¿ah?
15: Le pide a María y penal. María.
14: No, no, porque está ahí, está afuera.
13: Tiene la María en la mano, el juez central Rodrigo Farías.
14: Sí, lo demostró.
13: Ahí pintó al defensor, veremos... ¿Quién será el responsable? Sebastián Pereira, pero de la Unión Española. Lo
15: por
13: reclamo. Amarillo por los reclamos.
15: Probablemente por reclamo. Y aprovecho de precisar la tabla de posiciones. Con este empate, Unión Española empata a Copiapó, en esa zona al menos, con 37, pero por diferencia de goles está fuera de la liguilla. Es un gol el que lo distancia de Deportes Copiapó, así que este partido es clave. Si es que, primero por la victoria, y si es que empatan, la diferencia de goles.
13: San Luis, Benja.
15: Con este resultado llega a los 45, se establece como ese segundo lugar exclusivo por sobre Santiago Wanderers que tiene 44.
13: 15 minutos de este primer tiempo, 0 para San Luis, 0 para la Unión Española y tiro libre, tiro libre, tiro libre. Tiro libre para San Luis, para la Unión Española, se prepara Pablo Aránguiz, arma la barrera el portero Esteban Fernando Barzúa de San Luis. 1, 2, 3, 4 hombres en la barrera. San Luis de amarillo con detalles negros, la Unión de tradicional. rojo y azul. Va Aránguiz, va, pegó, rebota la pelota en el murallón. El murallón canario que intenta salir, la pelota ahora para Machado. El disparo arriba, desviado completamente. Intentó Williams, Roberto, desviado el balón.
14: Sí, bueno, el tiro debió haberlo logrado superar la barrera por Aránguiz, que es un hombre especialista en la materia, no lo consigue. Y Machado de 40 metros, 35 metros, era muy difícil que pudiera intentar al portero quillotano.
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13: El balón atrás con el portero Julio Fierro, 16 en el digital, 0 a 0 el marcador. Sale Ajá, balón largo, buscando arriba al Pato Rubio. Pivotea Rubio de buena manera. Ojo que ganan a la salida del área. Revienta con todos desde el fondo Ignacio Mesa, no se complica. Responde de cabeza en la mitad de la cancha Ajá. La pelota en el césped ahora con Danilo Catalán. La juega larga, buscando arriba Fabián Pastenes. Pie a pie, mano a mano con Pereira. La salida del área, sector izquierdo, la echa a correr. Se mete o no al área, Pastenes lo consigue. Deja atrás al marcador, pero lo sigue Ajá. Para el hombre hispano, segundo intento para el sector izquierdo ahora con Sebastián Parada. La juega el Seba a la salida del área, la maneja Torres, la abre por la derecha para Bello, pega o no pega, la deja por el sector diestro ahora para Carreño, mete el centro, rebota ese balón, será lateral para el equipo del Chupete Suazo.
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13: Hay lateral para San Luis a la salida del área, para el sector derecho se prepara a Bello, Guillermo y Guille. Frente a él está Marce, mirando atentamente el balón, ya la juega Bello a la entrada del área con Pastene. Oh, logra conectarse con Carreño, pegó el portero Julio Fierro, la pelota al córner, el primero para el equipo quillotano.
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13: Buena
2: Chile,
13: combinación Chile por la derecha, Roberto.
14: Y ahí San Luis otra vez haciendo daño, primero por la izquierda, ahora por la derecha, y esta vez sí llegando hasta la portería, que estuvo Fierro muy atento para el córner.
13: Se prepara Sebastián Parada para ejecutar el primer lanzamiento de rincón, 17 con 30, 0 a 0 el marcador ante los hispanos. Arco norte, va Sebastián Parada, la pelota al punto penal, despeja de cabeza el Pato Rubio, insisten a la salida del área con Danilo Catalán, remate y rebota, que dice el juez central será solo lateral, saque de manos para San Luis.
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13: 18 en el digital, San Luis 0 ante la Unión Española, que también tiene 0 en el Lucio Fariña Fernández. Desaprovecha el lateral San Luis, rebota ese balón nuevamente en el Pato Rubio. Será otra vez saque de manos para el equipo local. Se prepara Vicente Durán a la salida del área, sector izquierdo, va el bicho, va buscando arriba Pastenes, cabezazo defensivo de Kevin Contreras, complementa la salida Pablo Aránguiz, responde en la mitad de la cancha Mesa, complementa Durán, responde de cabeza la Unión Española en la salida del área, la va a buscar Kevin Contreras ante la atenta mirada del Seba Parada, la pelota afuera, será saque de meta para la Unión Española en 18 con 30. Aprovechamos ahora para el dato impacto en la radio.
15: Y es del conjunto local. ¿Sabías que en sus primeros años Humberto Chupete Suazo brilló en San Luis anotando 39 goles en 40 partidos? Años después regresó al club y hoy es el director técnico de los canarios.
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15: Ahí está, la amarilla para Carreño, ¿no? De San Luis de Quillota.
14: Yes.
13: Ahí la marca también, la transmisión oficial, la amarilla para
14: el... Eso fue hace 2 minutos, sí.
13: En la falta a Pablo Aránguiz, al final sí hubo amarilla para Carreño.
15: Martín Carreño, amonestado.
14: ¿No para Pereira?
13: El balón en la mitad de la cancha también. La tiene Andrés Vilches. Toca para el sector izquierdo con Pablo Aránguiz. Amaga a jugar por la izquierda, prefiere jugar al centro con Masri. Otra para Pablo. La juega en el círculo central para Renato Huerta. Mueve la pelota al número 30, ex Universidad de Chile. La pelota atrás con Ajá. Por la derecha con Contreras, pegado a la raya, territorio canario. Retrocede la pelota en el círculo central donde nace el deporte rey. La tiene Pereira. Sale el Seba Pereira, la toca por el sector izquierdo con Lucas Molina. Aguanta la pelota Molina, San Luis en su propio territorio. Cambian el circuito de izquierda a derecha. La tiene Ajá, controla el de zapatos blancos. La unión de rojo, azul y medias negras. Sale con Pereira, ahora con Molina. Adelanta las líneas Martín Carreño, retrocede el lateral Molina con Pereira, este con su compañero de saga que es José Ajá. Mejor la Unión Española, Roberto Enrique, me parece, por ahora, solo por ahora.
14: Por momentos cuando tiene la pelota, tal como hablábamos hace poquito, tiene jugadores de primera división que pueden desarrollar aspecto más colectivo. Pero claro, ¿qué es lo que tiene San Luis? Es juventud y a más profundidad, especialmente ofensiva.
13: Avanza la Unión Española a la salida del área. La pelota intentando conectarse con Huerta. No puede Huerta. Recupera el equipo local. La pelota atrás con Fernando Barzúa, el golero. A solo un metro de la línea de gol. Juega largo. A la mitad de la cancha va Bastenes. Primero gana Pereira. Responde la saga de San Luis a través de Luis Muñoz. Salen de buena manera ahora con Sebastián Parada. Pelota larga buscando arriba por el sector derecho Martín Carreño. Llega o no llega. Cuerda final. Pie a pie con Pereira. Sigue Carreño. Buena amague. Se mete al área. La toca al medio para Sebastián Parada. Pegó. El portero pierde en doble instancia. Se queda con el balón. Buena combinación entre Sebastián Parada y Martín Carreño. Remate débil, Roberto Enrique.
14: Sí, pero bien. Buena la jugada, la forma. Como Carreño se abre los espacios para combinar con su compañero, que claro que en su disparo encontró un arquero bien puesto como es Fierro.
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13: Sale Ignacio Mesa, retrocede la pelota con Fernando Barzúa, otra para Mesa, ahora sí, hacia adelante, va el defensor central. La cambia de izquierda a derecha con su compañero de saga, que es Luis Muñoz. Devuelve la gentileza con Mesa. Tiene la pelota el número 3. Nuevamente con Muñoz. Retrocede la pelota a la altura del punto penal con el portero Barzúa. Juega largo, sector derecho, buscando Guillermo Abello. Buena, Abello tiene la pelota por la derecha. La junta al medio para el avance con Joel. Este es Torres. Filtra la pelota por el sector izquierdo para Vicente Durán. Vértice del área, tiene el número 4. Retrocede el de zapatos clásicos. La deja con Danilo Catalán. Más atrás el balón con Mesa. Este atrás con el portero Barzúa. Circula la pelota al equipo de Humberto Suazo. Intenta salir en Muñoz. Retrocede la pelota con Barzúa. A la altura de la línea del área chica. La tiene el golero. Juega largo. Balona a la mitad del terreno de juego. La recupera la Unión Española. Sector izquierdo la tiene Pablo Aránguiz. La juega al medio con Renato Huerta. Retrocede el balón. Sanciona el juez central. Detiene el compromiso. Rodrigo Farías. ¿Qué pasa, profesor? Se queda con el balón.
14: Algo pasa en la gradería.
1: Parece que claro.
13: Dale. Llama a la asistencia médica, me parece, rápidamente. Se lleva el silbato a la boca, tiene el balón en sus brazos, hace gestos hacia la tribuna, Roberto.
14: Sí.
1: Sí, ahí están.
14: No sé, ahí hay un tema que preocupa.
13: Y es la hinchada quillotana en la tribuna.
14: Arriba ahí, ¿no?
13: Donde están haciendo algunas señas, se levantan las manos.
14: Una descompensación de la...
1: Así sea el de que está bien, levantan el pulgar, ¿no?
14: Ahí está, y entraron inmediatamente, claro.
13: De igual forma,
14: ojalá que alcancen a llegar, que no haya ningún inconveniente.
13: De igual forma veía a personas que están a sus costados, una señora ahí que hacía pulgar arriba. Sí. Y había otro que decía como, ya estamos.
1: Ya pasó, claro.
14: Bueno, que lo confirme, que no haya ningún inconveniente, es mucho mejor verificarlo.
13: Sí. Se aprovecha el tiempo, Roberto, para hidratarse los jugadores que analizamos de estos primeros 23-30.
14: Sí, que muestran dos formas, dos estilos, ¿no es cierto?, de trabajo colectivo de los equipos, Unión que trata de tener un poquito más la pelota, de buscar a Arangui, que sea el hombre que abra espacio, porque tiene las condiciones no solo para poder entregar un buen pase, sino que un buen disparo también de él puede ser peligroso, mientras que San Luis es un equipo profundo con tres hombres en la parte ofensiva que son jóvenes y rápidos, con buen disparo a portería. De hecho, Fierro dos o tres ocasiones donde ha estado, pero muy aceptado. Bueno, también como ha sido el trabajo de este San Luis, cómo se fue subiendo en su rendimiento, y mira cómo grita. Ese chupete, ¿eh? El otro día también ganó un partido que parecía comentarista o relator. Hasta que lo llamó el árbitro y le dijo, córtela.
13: 24-30 se reanuda el fútbol en el Estadio San Luis. En el Estadio Lucio Fariña Fernández de Quillota. Tiene la pelota el equipo quillotano en el medio terreno de juego. Guapea a Bello ante la presión que dice el juez central. Será tiro libre para el equipo canario, que iguala sin goles ante la Unión Española.
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13: 25 minutos de partido. El sin goles de esta fecha 16 de la Liga del Ascenso. Reprogramada esta fecha por el sistema frontal que sufrió el país, especialmente la zona centro-sur, en el mes de julio. Por ello se disputa la fecha 16 este fin de semana, Benja, porque la semana pasada estábamos en la 26.
1: Correcto, estábamos en la 26 y se dio esa confusión de cuando
15: veían los partidos, porque decía 26, 16, por eso. Ese es el tema.
13: El Anón aún detenido, sigue reclamando Humberto Suazo.
15: Ahora los puntos valen igual.
13: Claro, por supuesto, por supuesto. Ronald Fuentes más calmo, Roberto Enrique, sí. Humberto Suazo un poco más descolocado.
14: No, es que él sí, está diciendo a los jugadores todo el momento lo que tienen que hacer. Por eso digo, ¿cómo? Es un relator diferente a ti. Tú estás mostrando lo que hay ahí. Él está diciéndole a los jugadores.
13: Anticipando los jugadores.
14: Oye, anda acá.
13: La tiene Mesa, pelota larga, sector derecho, buscando a Carreño. Llega o no llega. Buen control de Carreño. Se mete al área. La sigue Martín. Un hombre atrás. Piden el tiro de esquinas. Lo sanciona el juez central Rodrigo Farías. Será córner para el equipo quillotano, el segundo. Pero está muy molesto Martín Carreño por ese posible penal, pedía él por el sector derecho. De igual manera, buenas jugadas por la derecha del equipo local.
14: No, y se atreven, son de mano a mano, frontales, eso complican.
13: Chupete Suazo, un jugador de mucho carácter.
14: Sí,
13: un
14: siempre.
13: Técnico que demuestra algo.
14: De barrio, él es un hombre de barrio, así que tiene su...
15: Este equipo le ganó 4-0 a Católica en Copa Chile.
13: Ahí estuvimos relatándolo. Ahí tiro de esquina para San Luis, se prepara el Seba Parada, el balón al área, cabezazo. Arriba, infracción en ofensiva, sanciona previamente el juez central Rodrigo Farías. Será tiro libre para la Unión Española, 26:40 de este primer tiempo. Sigue el sin goles en el Lucio Fariña Fernández.
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13: Aprovecho a saludar a toda la gente de la región de Valparaíso, especialmente de San Antonio de la Tierra, de Humberto Suazo, el sector de Yoyeo. Es el Chupeta, ahí en el Torino jugaba. Tremendo goleador de nuestra historia del fútbol chileno. Y ataca la Unión Española, la pelota la tiene Molina. Retrocede la pelota con Machado, otra para Lucas Molina. La juega ras de césped, recupera San Luis, avanza llegando ya a la mitad del terreno de juego. Le cortan el balón a Nicolás Muñoz. La tiene la Unión Española ahora con el Pato Rubio. Aguanta la presión Rubio, la deja por la derecha con Kevin Contreras. Otra para Rubio, otra para Contreras, sector derecho. Mete la bocha al área, cabezazo defensivo de Abello para el guardameta. Se queda con el balón Fernando Barzúa.
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14: Yo creo que la gente no sabe la historia de Humberto Suazo como futbolista. ¿Cuánto tiempo y cuántos técnicos tuvieron que rogarle que volviera al entrenamiento en cadete en la primera parte de su carrera?
13: Mucho. Los de la Católica lo fueron a buscar a la casa mil veces.
14: Héctor Pinto contaba esa historia. No, y sí, él siempre fue de carácter difícil.

0: Ataca la Unión Española a la salida del área. Pincha el balón por el sector derecho para Kevin Contreras. Se queda con la bucha en área chica. ¡Pegó! Rebota la pelota el portero Barzúa. El portero Fernando Barzúa, que se lanza y a cazar esa esférica. Se queda con la redonda en 28 minutos y medio. Llegó profunda la Unión Española, Roberto.
1: No, profundo. Y ahí es Contreras que comete ahí un error. Porque también cree que va a pegar a la pelota. Tiene un compañero en el centro que se le da el balón. Eso era gol. Sin embargo, él se atrevió solo, pero como no tenía distancia para pegarle fuerte a la pelota, le dio débilmente y permitió la reacción del portero.
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0: Chupete de esos jugadores, Roberto, que dio la vuelta larga, larguísima. Pero también por su carácter, como lo decías tú.
1: Igual triunfó, es el tema.
0: Es que era muy bueno.
1: Es que es el tema.
0: Muy bueno para el balón.
1: Y él sabía que era bueno, entonces así que roca.
0: Exacto. Tremendo goleador. Que se dio el lujo de hacer los goles que quiso, jugar en los clubes que quiso y listo.
1: Sí, imagínate, Monterrey.
0: Ídolo histórico.
1: Y va a ganar 2 millones de dólares al año.
3: Llegó al Zaragoza también.
0: Donde lo salvó del descenso al Zaragoza. La reventó en Audax Italiano. Tricampeón con Colo-Colo, goleador de los torneos chilenos. Más de 20 goles con la selección chilena. Un tremendo goleador, Humberto Suazo. Gran temporada en San Luis, que los tiene en los puestos de arriba, Benja.
3: Correcto.
0: ¿Qué pasa con este empate que por ahora en el minuto 30 del primer tiempo mantiene San Luis y la Unión Española?
3: Bueno, este empate parcial, San Luis de Quillota llega a los 45 puntos, quedando exclusivo en el segundo lugar por sobre Santiago Wanderers y a 3 puntos de Cobreloa, que está liderando la tabla de posiciones. Y en el caso del conjunto hispano, se mantiene en la novena posición sumando 37 puntos. Igual a Copiapó, que es el último equipo en liguilla, pero por diferencia de goles está fuera. Por un gol, ¿eh? Por un solo gol.
0: Hoy el campeón sería Cobreloa de la B.
3: Correcto.
0: Y a la liguilla estarían
3: San Luis, Wanderers, Magallanes, Antofagasta, Recoleta, Arica, Copiapó.
0: Y el segundo...
1: Antes el segundo esperaba.
0: Ahora igual, ¿no? El segundo
3: sí,
0: pasa a semifinales.
1: ¿Espera también?
3: Pero a semifinales, claro. Claro.
1: Entonces, ay, tú pones a Wanderers segundo.
3: San Luis. No, San Luis. Es que contando San Luis, por eso.
1: Sería San Luis fuera, esperando la semifinal. El resultado de la liguilla.
3: Que ha demostrado los últimos años que no es la mejor opción, ¿eh?
0: ¿Qué ha pasado, ah? Llegan, caen segundos, quedan segundos y después...
3: Pierden ese partido...
1: Sí. Porque paran de jugar como 10 días.
3: Un poquito más, sí. Copiapó le pasó, ascendió Deportes Concepción. Anteriormente creo que le pasó a Copiapó de nuevo.
0: Cuando sigue el fútbol en el estadio Lucio Fariñez Fernández, pelota larga, buscando arriba Andrés Vilches, cubre, deja salir la esférica, será córner para el equipo hispano, no alcanzó a evitar que saliera ese balón Ignacio Mesa, será tiro de esquina para el equipo visitante.
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0: 31:20 en el digital, 0 para San Luis, 0 para la Unión Española, fecha 16 de la Liga del Ascenso, se prepara Pablo Aránguiz. Aún no hay orden del juez central. Arco sur, banderín izquierdo. Va al diestro, va. La pelota cerrada al primer palo. Cabezazo defensivo de San Luis. Insiste Machado a la salida del área. Pegó. Rebota la pelota en el murallón canario. La tiene el Pato Rubio. Gira Rubio. Es Vilches. Más bien saca al centro. Rebota la pelota. Insiste el número 9. La aguanta Vilches. Taconazo de él. Intenta conectarse por el sector derecho. Le cae nuevamente el balón. Andrés Vilches amaga el centro. Ahora sí lo saca de derecha a izquierda. Cabezazo defensivo de Abello. Le cae el balón a Sebastián Parada. Comienza a acelerar el equipo canario. La juegan rasante buscando arriba Fabián Pastene. Buena pasada de Pastene. Pelota filtrada. Piden infracción en ofensiva. Lo sanciona Rodrigo Farías. Tarjeta amarilla para Pablo Aránguiz. Arrancaba Sebastián Parada. Cortó las acciones, Pablito, Roberto.
1: Bueno, sabe que la velocidad de los atacantes de San Luis no puede ser contenida por los de Unión Española.
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0: Está complicado, Sebastián Parada se toma el rostro, se tapa la boca. Tras esa acción, la contracarga del equipo de Humberto Suazo, jugó rasante. Pastenes anticipó en la mitad de la cancha a Kevin Contreras, jugó rasante y cuando emprendía la carrera Sebastián Parada cortó Pablo Aránguiz, se toma la cara, no vi precisamente un codo, él dice que lo toca por el hombro.
1: El hombro, es que porque va al ataque de la persona, ¿no? Aquí hay no hay una pelota de por medio. Eso es lo que pone, agrava la situación para Aránguiz.
0: Hay tiro libre para San Luis. El cuerpo médico ingresa

0: al césped de Lucio Fariña Fernández para atender a Sebastián Parada, que ahora se pone de pie. Se abraza con Pablo Aránguiz. Conversa el 10 con el 10, Roberto.
1: Sí, total 20.
0: Se aplica agua en la cabeza para refrescar. Toma un sorbito de agua. El homenajeado en esta jornada, 200 partidos con la camiseta canaria. Mira, ¿qué te parece?
1: ¿Qué te parece? Este chico, ¿te acuerdas que prometía tanto en su primera edad más joven? Hablábamos tanto de él, pero...
0: Buena pegada, buen manejo de balón.
1: Algo le faltó.
0: Es el capitán de San Luis. La pelota pasada a la mitad del terreno de juego por el sector derecho. Un hombre en la barrera. Ya hay orden del juez central, Rodrigo Farías. Juega Parada a la salida del área. Despeja la defensa de la Unión Española. Salen por el sector derecho. La pinchan larga, Machado. Revienta desde el fondo la saga canaria. El balón afuera y será lateral. Un lateral blanco para el equipo hispano.
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0: Juega Kevin Contreras, la pelota atrás con Ajá, a la salida del área.
1: Suena música.
0: La deja con Sebastián Pereira. Era buen grupo, ¿no? Ajá.
1: Buenísimo.
0: Sale desde el fondo Pereira, pegado a la raya, sector izquierdo, balón largo. La tocan con Pablo Aránguiz, la tiene el número 10, comanda el ataque. Se conecta con Renato Huerta, cruza de izquierda a derecha. El balón con Kevin Contreras, ahora al centro con Masri. Este por la izquierda con Pablo Aránguiz. Intenta avanzar con Molina, otra con Aránguiz, saca al centro, primer palo, un taconazo, la pelota en el área. La aguanta Andrés Vilches, pega o no pega, la deja atrás, se pegó, el balón afuera. Desviado, sale al lateral del sector izquierdo de la defensa de San Luis. Se lamenta Lucas Molina, quien llegaba en zona ofensiva. Roberto, pésimo disparo.
1: Sí, le pegó muy mal, muy mal con el lateral.
3: Como que se quería reír cuando iba para donde iba.
1: Como decía, ¿cómo lo hice?
3: A dónde me ve, claro.
0: Me río para no llorar, diría.
1: Es porque sí. Eso de querer ser rápido, ser... anticipar el golpe, y como la concentración no es muy buena.
0: Sí, lateral para...
1: No estaría en Europa.
0: Exactamente, lateral para San Luis. El balón lo tiene en zona defensiva. Ignacio Mesa juega largo. En la mitad del terreno de juego recupera la Unión Española con Kevin Contreras. La cede al medio con Machado. Este por la izquierda con Aránguiz. El pase sin mirar es equivocado de Aránguiz. Será lateral para San Luis. 36 minutos en el digital. 0 para los canarios, 0 para los hispanos.
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0: ¿Te puedo pedir una figura del partido por ahora, Roberto?
1: Yo creo que Carreño, cada vez que aparece, hay como una explosión en la parte ofensiva del equipo San Luis.
0: Pelota larga precisamente buscando a Carreño, corta la saga hispana, será lateral para el equipo local. Saque de bandas que se apura Guillermo Abello. La juega al medio con Torres. Este nuevamente con Abello en su propio territorio, sector derecho. Retrocede la pelota por el callejón central con Muñoz. La tiene Nicolás. Muñoz juega largo, sector diestro, buscando arriba a Carreño. Gana o no gana. Gana en defensa Molina para la Unión Española. Intenta salir el equipo de Ronald Fuente con Masri. Corta en el medio terreno de juego Joel Torres. La dejan por la derecha con Abello. Taconazo, rebota la pelota en el hispano. Y será lateral para San Luis de Quillota.
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0: ¿Quieres sumar algún nombre, Benjamín, como la figura del partido?
3: Me gusta el partido de Pastenes.
0: El Chascón.
3: Sí.
0: Que tiene doble nacionalidad, ¿no?
3: Lo confirmo.
0: Creo que es... de Estados Unidos y chileno.
1: Ah, mira.
0: El Chascón, sí, muy buen jugador, Fabián Pastenes.
3: De 20 años nomás, ¿no?
0: De 20 años, sí.
3: Sano más, igual.
0: Chequeme ese dato. Sí. Será lateral para la Unión Española en la mitad de la cancha, sector diestro. Se prepara Kevin Contreras.
3: Correcto. Nació en Miami, Estados Unidos.
0: Qué rico, Miami. Será lateral.
1: ¿Hijo de chileno solamente?
0: Ahí no lo tengo claro, pero tiene nacionalidad chilena. El atacante Fabián Pastenes, que a veces juega de volante, otras veces de centro atacante. Por ejemplo, ahora está en la banda izquierda en vez del centro del ataque. Lo tiene la Unión Española en su propio territorio. El balón la deja con Sebastián Ajá, más atrás con el portero Julio Fierro en la media luna. Sale por el sector izquierdo con Sebastián Pereira, llegando a la mitad del terreno de juego. Juega rasante por el sector zurdo, pincha en ese balón. La esférica afuera, será lateral para la Unión Española.
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0: La pelota atrás con Sebastián Pereira, juega el zurdo. rasante al medio con Machado, el número 5, que limpia la pelota por el sector derecho para el avance de Kevin Contreras. Ya pasa a territorio canario, la tiene Kevin, aguanta, toca al centro, rompe del fondo la saga de San Luis. La pelota al medio con Danilo Catalán, se equivocan en la salida, recupera alto Kevin Contreras, le comete infracción Pastenes, será tiro libre para la Unión Española.
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0: 38 con 40 de este primer tiempo, 0-0, Roberto Enrique.
1: Sí, un partido donde pareciera que San Luis tiene por momentos las apariciones que han complicado más a Unión, no así el equipo hispano, que se ha acercado muy poco, que no ha tenido esa capacidad arriba en la parte ofensiva.
3: Hijo de padres chilenos, Pastenes.
0: De Miami.
3: Nació en Miami.
0: A Quillota.
3: Correcto. De hecho, claro, su madre y su abuelo es de Quillota, por eso.
1: Fueron de vacaciones.
0: Hay tiro libre para la Unión Española. La juegan corto. Pablo Aránguiz sigue con el balón avanzando. Triangulan por el sector derecho para Mastri. La tiene el zurdo de derecha. Saca al centro. Errado. Será saque de meta para San Luis. La trataron de armar bonita. Roberto, salió horrible.
1: Salió muy largo ese pase. Llegó tarde para centrar.
0: Ya sale por el sector derecho con Martín Carreño. Amaga Carreño, intenta el caño, el túnel, no puede. Recupera la pelota en la mitad del terreno de juego. Andrés Vilches para el equipo hispano. Retrocede el balón con William Machado. Sale Luru, el uruguayo que cruza la frontera. Pasa rasante, se equivoca. Recupera en el fondo Muñoz. La pelota larga, sector derecho, buscando a Carreño. Pie a pie, mano a mano con Pereira. La tiene Martín Carreño, vértice del área, sector derecho, cuerda final, centro al medio, rasante, se enreda en él al ataque, la pelota afuera. Será solo saque de meta para la Unión Española en 40, Roberto. Avisó otra vez San Luis.
1: Y otra vez Carreño, tiene una facilidad para llegar a línea de fondo con la rapidez, ¿no es cierto? Y ahí parada parece que en definitiva el que no logra conectar bien.
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0: Osvaldo Luxinger en la locución comercial, Franco Salucci en el control, Benjamín Rojas en la central informativa, Roberto Enrique Vallejos en los comentarios, Alonso Farías, quien les habla en el relato de este partido. San Luis 0, Unión Española 0, fecha 16 de la Liga del Ascenso. La tiene Pablo Aránguiz, callejón central, comienza a encarar Pablito, deja la pelota atrás con Felipe Masri, la pisa el zurdo, amaga jugar el canterano hispano. Toca, no toca, la pelota sí, la toca al medio con Machado. Circulan ahora por el sector derecho con Kevin Contreras. La juega en corto con Rubio. Este con Cordero, Contreras, Masri, Aránguiz. Por la izquierda, adelanta las líneas con Lucas Molina en territorio de San Luis. La maneja la Unión Española que juega largo con Pablo Aránguiz. Rebota Vilches, no puede la Unión. Recupera San Luis y se viene el equipo canario. La tocan por el sector derecho, me parecía en posición de adelanto. Nada, dice el juez central, la pincha larga por el sector derecho. Se barre, recupera ja para el equipo hispano. Salen ahora con un balonazo largo de Masri. Regalado o no. No, la tiene Pablo Aránguiz. Recupera el equipo de la Unión Española la esférica y sale con pelota dominada en el medio terreno de juego. La circulan por la derecha con Kevin Contreras, el número 2, que se conecta en el círculo central con Aránguiz. Retrocede la pelota, logra llegar o no Molina. La guapea parada que dice el juez central, la pelota sale o no sale, no sale, pero es un que se duerme. La recupera Martín Carreño por el sector derecho, se mete al área, saca el centro rasante al punto penal. Quillota en el minuto 42, una jugada bárbara por el sector derecho de Martín Carreño, llega a la cuerda final, centro rasante al punto penal para la aparición del reconocido, para la aparición del homenajeado Sebastián Parada en el punto penal, remate de derecha al poste diestro del portero Julio Fierro, que nada pudo hacer. 1 para San Luis, 0 para la Unión Española. Sebastián Parada, el autor del gol.
3: Y es el 13º gol de Parada en la Liga del Ascenso.
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1: No, espectacular, ¿eh? Espectacular. ¿Cómo funcionó? Pero parece que nos fue
0: Era Abello,
1: sí. Porque el bigotito. No, realmente, cómo él llegó sorprendiendo, porque un lateral que se dobla De esa manera le dio mucha ventaja al lateral de Unión Española y después no centró, dio un pase. Él vio dónde estaba Parada, que no tenía marca, se la da. Lo que hace Parada es que anota el gol. Eso es lo más importante y con esto ya San Luis comienza a hacer la diferencia con el equipo hispano.
0: Y sale desde el fondo la Unión Española, minuto 43 y medio. La tiene Sebastián Ajá, pelota larga, sector derecho, buscando Kevin Contreras, vértice del área. Amaga a sacar el centro, ahora sí lo saca al primer palo. Atento el portero Fernando Abarzúa para quedarse con el balón. ¿Qué pasa en la tabla de posiciones, Benjamín Rojas?
3: Este resultado es muy bueno para San Luis de Quillota porque llega a 47 puntos y le respira en la nuca Cobreloa, que tiene 48, y Unión Española se mantiene con 36 a 1 de la zona de la liguilla. Y otro datito, Sebastián Parada es el goleador de San Luis en el torneo.
0: Luego revisamos el fixture que le queda a uno y otro equipo. ¿Te parece a Cobreloa, San Luis y Wanderers? Los tres que están arriba y otro más, me parece, en esa disputa, ¿no?
3: Magallanes, que está Magallanes. Ahí cerquita. Con un poquito más 43 puntos.
0: El balón en territorio de San Luis. La tiene Ignacio Mesa. La toca al medio con Torres. Intentan salir con la izquierda con Durán. Le pinchan el balón, que dice el juez central. Cobra infracción. Será tiro libre para los canarios. Vueltos locos los ultra. Ultra canarios del equipo de Chupete Suazo, Roberto.
1: Sí, yo creo que la alegría es tremenda, ¿eh? Porque pasó de ser un equipo llamativo a echar a la de disputa el título.
0: Y la tiene San Luis con Mesa. Juega atrás a la altura de la media luna con el portero Fernando Barzúa. Sale por la derecha con Luis Muñoz. Retrocede la pelota nuevamente con Abarzúa a la altura del punto penal. Balón largo a dividir el medio terreno de juego. Corta San Luis. Se queda con la pelota ante la porfía de la Unión Española. De igual forma lo maneja el equipo del Chupete. La pelota arriba buscando a Fabián Pasteles. Cortan ese jugador. Será tiro libre para San Luis a la salida del área. Tarjeta amarilla para Sebastián Pereira.
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0: Amarilla para Pereira, la anterior era para Carreño en esa cuando estaban las faltas de Pablo Aránguiz a Carreño.
1: Pero nada más que a Carreño, no a Pereira. Sí,
0: solo
1: a Carreño.
3: Fue yo que le di mal el dato.
0: Pereira estaba al lado, por eso la confusión.
3: Asumo la responsabilidad, don Roberto. No, pues, disculpa bien.
0: Le pone el pecho a las balas,
3: sí,
0: venga.
3: Que yo le dije, me preguntó, ¿Pereira también? Y le dije sí.
0: Castigado. 4 minutos de tiempo adicional de este primer tiempo. Será tiro libre a la salida del área frontal al pórtico de Julio Fierro para el equipo canario, para el Santo, para San Luis. Es una fiesta, es un carnaval en las tribunas. Somos la provincia, dice el lienzo hermoso. Ese multicolor, amarillo, negro. El bicolor del equipo canario que celebran en la Galería Arauco Iván Mayo. Están vueltos locos en la galera. Habrá tiro libre para San Luis. 4 hombres en la muralla hispana. Se preparan 2 para rematar. El diestro Sebastián Parada. Y también el derecho Guillermo Abello. El de la asistencia y el del gol. Veremos quién va. Ya hay orden del juez central. Se queda Sebastián Parada. ¡Pegó! El balón arriba, arriba, arriba. Sobre el horizontal. ¿Será juego? Será fútbol para la Unión Española.
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0: Sale desde el fondo Julio Fierro con Ajá. La pelota a la salida del área para el callejón central con Machado. Toca por el sector zurdo ahora con Pereira. Al medio ese balón con Pablo Aránguiz. Circula la pelota Aránguiz atrás con el defensor Ajá. La toca por la derecha con el Seba Pereira. Pasa a la mitad del terreno de juego. La deja con el Pato Rubio. Rebota de buena manera rápido para el avance de Renato Huerta. No puede Huerta. Le pincha en ese balón. La pincha catalán. Será lateral para el equipo hispano.
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0: Recupera San Luis, avanza por el sector izquierdo, la tiene Sebastián Parada, la pincha larga para Fabián Pastenes, llega o no llega, pincha ese balón Pereira. Veremos qué dice el juez central, solo lateral para el local. Minuto 47 con 30. Está intenso el cierre del primer tiempo, Roberto.
1: Sí, yo creo que San Luis está para dar otro golpe, ¿eh? Tiene una anticipación, tiene una rapidez en la salida. Es muy vertical este equipo de San Luis.
0: Ya la juega Durán de manos, buscando a Sebastián Parada. La tocan por el sector izquierdo nuevamente con Durán. Saca el centro al primer palo, desviado, solo saque de meta para la Unión Española. Se prepara Julio Fierro para reanudar el fútbol. Ya estamos en el minuto 48, queda solo uno de este primer tiempo. Por el sector izquierdo ya la tiene Lucas Molina. La pelota al medio terreno de juego es rebotada en un hombre canario. Será lateral para el equipo de Ronald Fuentes. que está muy silente, muy calmo el estratega visitante Roberto Enrique.
1: Sí, ahí está, diferente al otro.
0: Son dos escuelas distintas.
1: Muy distintas.
0: La pelota en posesión de la Unión Española a la mitad del terreno de juego, sector izquierdo, la tiene Aránguiz, busca arriba con Andrés Vilches, vértice del área, la deja con Pablo Aránguiz, amada a jugar, gambetea, se perfila para la zurda, ahora la juega de buena manera con Masri, centro, rasante al primer palo, despeja la defensa de San Luis, pedían infracción a la salida del área, recupera el equipo de Humberto Suazo, acelera con Sebastián Parada, este con Fabián Pastene, la echa a correr largo por el sector derecho para Martín Carreño, cuerda final, la tiene Carreño, se mete al área, pase al medio, errado el pase del portero Julio Fierro, que se queda con la redonda, desaprovecha el ataque el equipo local, Roberto.
1: Pero otra vez llevó riesgo hacia la defensa del equipo hispano, además cómo recuperaron y cómo salió San Luis. Se demoró 30 segundos en llegar al arco de Unión Española.
0: Cuando se acaban, terminan los primeros 45 minutos de partido en el estadio Lucio Fariña Fernández de Quillota. 0 para San Luis, 0 para la Unión Española, fecha 16 de la Liga del Ascenso.
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6: El fiscal Héctor Barros se refirió a la formalización de los imputados de la estructura criminal de origen brasileño, Primer Comando de la Capital. Los detalles con Jorge Villegas.
7: Claro, porque en horas de esta tarde finalizaron las formalizaciones a 19 imputados acusados de integrar la organización criminal Primer Comando de la Capital. Esta banda de origen brasileño, una de las más peligrosas del continente, que ya se encuentra entonces operando acá en el territorio nacional, de acuerdo a la investigación que lleva adelante la Fiscalía Regional Metropolitana Sur. De estos 19 imputados, 10 ya se mantenían en prisión, y estas 9 personas entonces que se agregan a estos 19 fueron detenidas en el último tiempo, ¿no?, producto de los delitos que le imputa la Fiscalía como asociación criminal y también asociación criminal, ¿no?, para el tráfico de drogas. Es por eso entonces que 19 personas quedaron en prisión preventiva por, integrar de alguna manera esta organización criminal Primer Comando de la Capital, esta banda de origen extranjero que ya se encuentra operando acá en territorio nacional, de acuerdo a esta investigación que lleva adelante la Fiscalía Regional Metropolitana Sur. 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
6: En Brasil, el senador Flávio Bolsonaro se mantiene al frente del escrutinio en las elecciones presidenciales celebradas este domingo, con un 51,22% de los votos por delante del mandatario Luiz Inácio Lula da Silva, que obtiene un 40,66%, según los resultados oficiales divulgados con el 17,22% del censo escrutado. Si el primogénito del presidente Jair Bolsonaro termina con más del 50% de los sufragios, ganará en primera vuelta y se convertirá en el próximo presidente del país a partir de 2027.
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0: Ya estamos de vuelta para este triunfo parcial por 1-0 de San Luis ante la Unión Española, con gol en el minuto 42 de Sebastián Parada. Un golazo del equipo del Chupete Suazo, que queda en la segunda posición por ahora, solo por ahora. Desborde de Abello, centro al punto penal y golazo de Sebastián Parada. Lo analiza en este entretiempo Roberto Enrique Vallejos.
1: Bueno, demostrando por qué San Luis se arrimó tanto ahí arriba a la tabla, que ahora está a un punto de Cobreloa, que es el único líder que tiene la competencia, que está reflejándolo precisamente el día de hoy ante un cuadro que no ha tenido un buen andar para esta temporada. Unión Española, estamos hablando de una institución de primera edición, ¿no es cierto? Porque tiene uno de los pocos equipos que tiene estadio propio. O sea, si uno analiza lo que posee este equipo rojo, con una trayectoria centenaria, obviamente que es diferente al San Luis y a mucho más de la primera vez. O sea, es como una institución excepcional en cuanto a su historia, en cuanto a sus capacidades de incluso tener estadio propio. Y sin embargo, bueno, de un tiempo a esta parte ha sido una institución que ha bajado los niveles deportivos, no ha sido muy capaz de poder hacer inversiones en lo deportivo, han dado mucho más preocupado de cómo alterar su composición estructural en cuanto a sus bienes raíces, transformar la parte donde está el estadio en edificaciones de edificios, en fin, y tratar a lo mejor de hacer un estadio distinto, pero todo dentro de un marco más estructural que preocuparse de la inversión en lo deportivo, lo que le está costando bastante caro, porque jugar en la primera B es un descenso notorio en cuanto a los ingresos, y eso también a lo mejor se está notando en por qué Unión no hizo una alta inversión para este año, y eso obviamente le está costando, tiene un costo, y eso lo está pagando el equipo hispano. Hoy no es la diferencia lo que viene aconteciendo. La verdad es que el resultado es el reflejo de un equipo que es mucho más simple, que tiene una planilla mucho menor que la que tiene Unión Española, pero que tiene más juventud, un equipo que es distinto en ese aspecto que el cuadro hispano, porque podemos decir que hay algunos jugadores jóvenes en la Unión, pero hay una gran cantidad también que son hombres que tienen su experiencia, tienen su desarrollo, y que eso no han logrado hacer una diferencia con este San Luis, sino que al contrario han tenido que correr detrás de muchos jugadores del equipo quillotano que le han estado sacando partido a esas condiciones. Un equipo rápido, recuperación, salidas al medio y rápido, busquemos la parte ofensiva, jugando muy abierto, con punteros, en fin, y logrando entrar por el centro con uno o dos jugadores. O sea, eso le ayuda mucho. Y esto quedó demostrado desde el minuto prácticamente cuando Pastenes se encuentra con el pleno centro del área, con un balón que le llega, le pega mal, si no había sido gol, y eso permitió que Fierro controlara para el equipo hispano. Y así continuó, a cada momento era Carreño, también Parada, o también venía desde atrás algún otro jugador acompañando las acciones por los costados, pero siempre provocando más daños a Luis que Unión Española. Hispanos que siempre entraron por el costado derecho, jugando Arangui por el costado izquierdo como puntero, pero fue el chico Contreras viniendo como un lateral que se fue desdoblando función, el que siempre encontró más espacio, logró llevar algún riesgo, pero en líneas generales le costó al cuadro de Hispano el poder llevar riesgo, que el propio Contreras lo tuvo a los 28 minutos, pero en enganchar le pega de zurda, muy suave, y controla el arquero Abarzúa del equipo de San Luis. No recuerdo otra acción clara, donde hubiera provocado problemas el equipo de Unión, se quedó todo ahí en las posibilidades en el área, hasta que a los 42 minutos ya no fue Carreño por la derecha, sino que se desdobló a Bello con una velocidad muy parecida a la de Carreño, llegó cerca de la línea de fondo, levantó la vista y vio a Parada, que no tenía marca, centro, y ese gol en un toque preciso de Parada, y un gol que manifiesta la diferencia entre este San Luis y Unión Española, dejándolo en ventaja y con una posibilidad que en la etapa final se le ve muy favorable.
0: En torno a tu comentario, Roberto, rescatar también el tema de los jugadores que lo mencionaste durante los primeros 45 minutos. La Unión Española tiene jugadores de primera, como lo es Andrés Vilches en su momento. No digo que sea un goleador top, pero sí es un jugador
1: creado
0: en la primera
1: Rubio,
0: división.
1: Claro.
0: Con goles en Copa Sudamericana en su momento en Huachipato, con títulos en Colo-Colo y también en Universidad Católica. El Pato Rubio se entiende que es un jugador que ya está en sus últimos partidos, pero Pablo Aránguiz es muy poco lo que le entrega a esta Unión Española, al menos durante este año 2026. El defensor José Ajá, que volvió desde el año 2019, que tuvo esa primera pasada por la Unión, tampoco es una gran garantía.
1: Marri, claro.
0: Uno de los titulares el año pasado en primera división.
1: En primera división.
0: Julio Fierro, por ejemplo, el mejor arquero del año 2025 con Copiapó. Y ahora en Unión Española ha tenido un rendimiento irregular. El equipo en sí no cuaja y eso es lo preocupante para los hispanos. Tú lo decías, es uno de los equipos grandes de nuestro país. O sea, que lleva, en su momento llevaba mucha gente, que tiene estadio propio, pero que no logra convencer. Me parece que Ronald Fuentes en este caso no logra armar un equipo que sea altamente competitivo. Un equipo que tenga agresividad, que gane con claridad. Pelean el partido, lo enredan, pero no logran convencer, me parece, el paladar del hincha hispano. Venga.
13: Que yo me acuerdo que fui a la conferencia de prensa cuando presentaron el plan de la primera B en este caso, donde estaba Pavés, creo que el gerente general, junto a Sabino Aguad. Y ellos dijeron que iban a idear un plantel para la categoría. El tema es a quiénes trajeron también, porque los mejores jugadores de la categoría están en equipos como Cobreloa, Santiago Wanderers, los que ascendieron con sus respectivos equipos en Conce. Y por ejemplo, Deportes Concepción se lleva dos figuras de la primera vez: Aldrix Jara y Aizan Espinosa. Entonces, al final, la ideación del plantel tampoco fue la correcta a un equipo que se le exigía bajar y ascender directamente.
1: Sí, pero no, además que para jugar la primera vez tienes que colocar jugadores agresivos, o que corran, que pongan más allá de lo que es la parte técnica, porque si no. Porque tú puedes tener que a lo mejor los jugadores Carreño, Abello u otros más que tiene el equipo San Luis, de repente pueden fallar técnicamente, pero lo que no va a perder es que van a lograr recuperar, van a ir en función ofensiva, te van a provocar daño y de tanto ir, obviamente que van a hacer la diferencia.
0: Intenso, Roberto,
1: en el gol de Parada, la forma en que se produce todo esto, cuánto demoró de salir del área de Quillota a llegar al sector del área de Unión Española y anotar el gol.
0: Desde son que todos muy rápido. 3-4 segundos.
1: Claro, son todos muy rápidos, entonces eso obviamente que te marca una diferencia. Pero tiene alguna noticia.
0: Benja, el fixture, te quería preguntar.
13: Por supuesto.
0: San Luis está ahí en el segundo puesto, superó a Santiago Wanderers. La gente de Valparaíso está mirando este partido, por supuesto, ante esta situación. Pero ¿cómo está el fixture de Cobreloa, de San Luis y de Santiago Wanderers? Quizás los tres grandes candidatos al título, no me olvido de ti, Magallanes.
13: Vamos en ese orden de la tabla de posiciones. Cobreloa, sacando el partido Copa Chile que tiene pendiente, por octavos de final.
0: Roberto, te pido analizarlo fixture por fixture. Vamos con Cobreloa, ¿te parece?
13: Cobreloa, el 11 de octubre enfrenta a Deportes Copiapó, partido que importante para Copiapó, que está peleando la liguilla. El 17 de octubre Cobreloa Recoleta, el 25 de octubre Rangers Recoleta, puede ser un Rangers que ya está definido en el descenso o peleando la posibilidad de salvarse. Y el último partido cierra el 1 de noviembre contra Deportes Puerto Montt.
0: O sea, le quedan cuatro y
13: cuatro
0: sería,
13: partidos.
0: Repítemelos.
13: Copiapó, Recoleta, Rangers, Puerto Montt.
1: Ganable.
0: ¿Ganable los cuatro, crees tú, para Cobreloa?
1: Sí, ganable para Cobreloa. Yo creo que tienen un fixture así, relativamente más favorable.
0: Vamos con el de San Luis.
13: San Luis de Quillota, que parcialmente está en la segunda posición por esta victoria momentánea. El siguiente partido, 12 de octubre, Puerto Montt, Después Magallanes, hay un rival difícil. Recoleta el 25 de octubre y cierra con San Marcos de Arica el 1 de noviembre.
1: Esos dos. Yo creo que Magallanes y Recoleta, San Marcos, pueden ser los más complicados, pero también abordables para este equipo San Luis, que no ha tenido fallas, ¿no es cierto? En esta segunda rueda fue increchendo, o sea, se mantuvo prácticamente invicto. No recuerdo una derrota cercana del equipo canario.
13: Aclarar por si acaso que las últimas dos fechas son tentativas, no están
0: calendarizadas.
13: Claro, son en esos fines de semana. Y por último, Santiago Wanderers enfrentará el 10 de octubre a Curicó Unido, después 18 de octubre contra Rangers de Talca, el 25 o ese fin de semana enfrentará a Unión Española y cierra su participación contra Deportes Copiapó.
1: Mira, ahí el de Copiapó yo creo que puede ser complicado, porque Unión lo estoy viendo y no mejora nada en relación a lo que viene haciendo.
0: Y ha sido el mismo equipo muy irregular de todo el año, derecho de irregular para abajo la Unión Española. Sí. En el caso de San Luis, comenzó estrenándose el equipo de Humberto Suazo con derrota, luego empató y recién al tercer partido pudo ganar, según la revisión de cómo se fue desarrollando la Liga del Ascenso. A ver, dame un segundo para revisar ese detalle, porque me parece que los primeros partidos el equipo de Chupete no lograba ganar.
1: O sea, claro, si la remete ahora a la parte final, ahí es donde marca diferencia.
13: Y en Copa Chile también perdió los dos primeros partidos contra su rival de misma división, si no me equivoco.
0: Uno, claro, dos, tres, cuatro, cinco partidos sin ganar tenía el equipo de Chupete Suazo. Una derrota y cuatro empates. Y recién a la sexta fecha logró ganar por 3-2 a Santa Cruz. Y ahí comienza el repunte del equipo de Chupete Suazo.
1: Que además la línea con también Cobreloa y Wander, que sí Tuvieron buenas y malas, y eso permitió que los pudiera alcanzar antes de lo pensado.
13: Rapidito, Alonso, cortito, los partidos de la Nations: ganó Portugal 2-1, empató Grecia y Alemania 0-0 y Países Bajos ganó 2-1 a Serbia.
0: Se viene el segundo tiempo en el Estadio San Luis, en el Estadio Lucio Fariño Fernández, con usted, Osvaldo.
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0: A rodar el fútbol, a rodar el balón. En el Estadio Lucio Fariña Fernández, 1 para San Luis, 0 para la Unión Española. Comienza el segundo lapso de esta fecha 16 reprogramada de la Liga del Ascenso. Sale desde el fondo Pereira, toca por el sector izquierdo con Molina. Medio terreno de juego, se juntan con Pablo Aránguiz. Cuida la pelota Pablo, el balón atrás con Pereira. Por la izquierda la pide Ajá, el balón con Pablo Aránguiz. Otra con Ajá, se cambian los defensores centrales, Roberto. Pereira pasa a la derecha y Ajá a la izquierda.
1: Seguramente por la forma en que están atacando los quillotanos.
0: La tiene Ajá, José, la juega atrás con Julio Fierro, sale por la derecha ahora con Pereira. Avanza Sebastián, llegando con balón dominado casi a la mitad del terreno de juego. Pelota larga, buscando arriba al Pato Rubio, despeja de cabeza Durán. Complementa la salida Joel Torres a medias. Recepciona, recupera en el medio terreno de juego Machado para la Unión Española. Retrocede la pelota con Ajá. La toca por la derecha nuevamente con Machado. Juega rasante con Renato Huerta. La deja por la derecha con Kevin Contreras en territorio canario. Cambia el circuito de derecha a izquierda. Despeja la defensa quillotana. Insiste la Unión Española con Molina. Despeja nuevamente a Bello. Salen largos, se equivocan. Recupera Pereira. La tiene en el círculo central Machado, juega rasante, buscando arriba Renato Huerta, acá el césped, dice el juez central, tiro libre para la Unión Española, recién un minuto y medio del segundo tiempo.
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1: Bueno, el inicio de esta etapa final en las mismas condiciones de siempre, ¿eh?
0: La tiene Molina, la toca para Pablo Aránguiz. Juega en el círculo central con Machado, la tiene Luru. Abre por la diestra con Kevin Contreras, pie a pie, mano a mano con el marcador. Intentan avanzar con el Pato Rubio, cae el césped Rubio, sigue la Unión Española, pincha la pelota por la derecha. ¿Qué dice el juez central? Retrotrae la jugada, sanciona. Tiro libre para la Unión Española en el vértice del área derecha. Complicado el Pato Rubio, Roberto.
1: Sí, es que no me pareció así una fracción.
0: A simple vista, ¿te parece?
1: Tan porque los gestos de que hace de un golpe, estamos viendo la repetición, no.
0: Se pega el mismo, Roberto, no, se pega el mismo.
1: Ahí, algo extraño.
0: Se pegó con...
1: Bueno, él es crack también para eso.
0: Piernas.
1: Para sorprender a los jueces. Por eso que se molestaron los de San Luis.
0: Chocaron los defensores de San Luis y el Pato Rubio se pegó el mismo. Será tiro libre para la Unión Española. Minuto 47 con 50 del global. Casi 3 del segundo tiempo. 1-0 lo gana San Luis con gol de Sebastián Parada. Habrá tiro libre, táctica fija para el equipo de Ronald Fuentes. Frente al balón, Lucas Molina. Junto a él, Pablo Arangui. La juegan en corto. Levantan la pelota al área quillotana. Puñetazo del portero Barzúa. Insisten por el sector izquierdo. Sale o no sale el balón. Sale y será lateral. Un lateral blanco para el rojo del Santa Laura.
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0: 48 con 30 en el digital de Bio Bio Deportes. Ya la juega la Unión Española con Molina, la deja para Renato Huerta, comienza a encarar, la toca por el sector izquierdo con Felipe Masri, centro, rebote, la pelota afuera y será saque de manos para los hispanos.
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0: Lucas Molina la cede atrás con Pereira, este con Aránguiz. Al medio con Machado, la deja atrás en el medio terreno de juego con Ajá, la tiene José Ajá, el uruguayo que juega largo por el sector izquierdo, cabezazo de Pablo Arangui, recupera el equipo quillotano, sale por la derecha Bello, pelota larga regalada, anticipa en el medio terreno de juego la Unión Española, la tiene Ajá en el círculo central. La pisa, la piensa, el de zapatos blancos, la toca por la izquierda con el de zapatos negros clásicos, que es Pereira. Malo el pase, la pelota afuera, será saque de manos para los quillotanos.
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0: Auditor, auditora, muchas gracias por seguirnos, muchas gracias por preferir a Bio Bio la radio, Bio Bio Deportes. Y agárrate que se viene la Unión Española. Intenta salir por el sector izquierdo. La tiene la mitad de la cancha Pablo Arangui. Se aguanta la presión de Abello. Retrocede y se equivoca. Regala ese balón. Se venía a la contra. Retrotrae el juez central. Será tiro libre para los hispanos. En el piso Pablo Arangui se toma la suela. Roberto, del zapato izquierdo.
1: Bueno, yo no creo que le pueda doler. No, pero es que... Pero ¿cómo le puede doler ahí esa parte? Yo no entiendo, que está bien, hay falta, clarita la falta, no nada que decir, y demoró en cobrar el árbitro, se la tuvo que cobrar el propio Arangui, pero no sé qué, pues debajo, detrás de ahí, de
0: la parte pie, más dura, claro, del zapato, los
1: tapones. No creo que le haya pegado ahí, pero bueno, había que manifestar un dolor para así decirle al juez, cobre.
0: 5 minutos con 20 segundos del segundo tiempo, 50 y medio del global, 1-0 lo gana San Luis con gol de Sebastián Parada en el minuto 42, cerrando el primer tiempo. Ya sale la Unión Española, pelota larga, la salida del área de los quillotanos, logran despejar el balón en el medio terreno de juego, cobra infracción el juez central, será tiro libre para la Unión Española. No me percaté, Roberto, que sanciona al juez central Rodrigo Farías.
1: No, de repente hizo falta.
0: Sí, fue muy extraño, ¿no? Benja, ¿tuviste algo?
13: No, tampoco, no entiendo que... Capaz que ahora le pegó en la otra suela, no sé.
0: Será tiro libre para la Unión Española, pasada la mitad del terreno de juego. Se prepara Pablo Arangui, se acomoda el balón a un costado Felipe Masri. El zurdo y el diestro, los hombres de la táctica fija de Ronald Fuentes. La juega Arangui para Masri, este para Arangui. Despeja la defensa de San Luis. Complementa largo, Joel Torres, más alto que largo. El balón en territorio canario, sanción, infracción, el juez central. Se agarran. Uy. Pereira.
13: Cuidado, Pereira.
0: Y Muñoz, el Nico.
1: Pero Muñoz le tiró la pelota a la cara.
0: Pero muy extraños estos dos cobros del juez central. Muy livianos caen los jugadores, Roberto. Y sanciona rápidamente el juez.
1: Sí. ¿Ese es Pereira?
0: Sí. Ese es Pereira. Y le dicen, una más y te vas. ¿Eh? Una más y te vas. La juega ya el equipo canario en la mitad de la cancha. Pelota larga, la salida del área de los hispanos. Despejan de cabeza, avanza por la derecha. Ahora San Luis, la tiene el Guilla Bello. La toca al medio con Joel Torres. Este por la diestra con Martín. Corre, Martín corre, cae al piso. Infracción en contra de Martín Carreño. Es eléctrico el número 11. Será tiro libre para el equipo quillotano.
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0: Amarilla para Felipe Masri en ese cruce. Roberto fue firme. No. Qué buen jugador es Carreño,
1: ¿eh? No, si pasa la pelota no pasa al jugador, no. Mal Unión Española,
13: ¿eh? A la rodilla le puse.
1: Qué nivel, realmente. Qué nivel tan bajo.
13: A la altura de la rodilla.
0: 52 minutos y medio en el estadio Lucio Fariña Fernández. ingresa al cuerpo médico de San Luis. Dame algunos conceptos de Martín Carreño, Roberto Enrique.
1: Bueno, un Pato Yáñez moderno, ¿no es cierto? Porque estamos hablando de San Luis, ¿no? No, repito, no es lo mismo.
13: Guardando las proporciones.
1: Sí, porque hice esa...
13: Salvando las proporciones.
1: Esa relación, esa analogía por el tema de ser San Luis. Pues, en la San Luis, Pato Yáñez se hizo conocido por lo mismo. Tenía una velocidad... Bueno, él fue campeón escolar de los 100 metros. Por lo tanto, él tiene esa historia. Con una pierna que tenía unos músculos.
0: Los cuadres es brutal.
1: Y claro,
0: ¿no?
1: Y él, pues, él lo llaman a la selección desde San Luis. No, si realmente espectacular. Así que, no, tiene muchas condiciones. Un chico, no es lo mismo, pero es parecido.
0: 53 minutos en el digital, no es lo mismo, pero es igual, diría una canción. Será tiro libre para el equipo de San Luis, sector derecho. La juega Sebastián Parada a la altura del punto penal. Despeja la defensa hispana. Insiste por el sector izquierdo. Danilo Catalán avanza al zurdo, pie a pie. Mano a mano con Kevin Contreras. Gane Contreras. Le pincha el balón. Catalán será lateral. Un lateral blanco para el equipo hispano.
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0: Lateral por la derecha, la salida del área, se prepara Kevin Contreras, la pelota ya en los aires del césped de Lucio Fariña. Upa, le cobró mal sacado el juez central Rodrigo Farías, le pide que vaya más atrás. Vamos a ver si le pide repetir. Me parece que tendría que tocarle a San Luis ahora, ¿no, Roberto?
1: La cambió.
0: Será lateral para San Luis, si sancionó, sí, será lateral para San Luis. Mira el error técnico del jugador.
1: Unión todo lo negativo.
0: Hay despeje del equipo hispano a la salida del área. La pelota ahora llegando al medio terreno de juego, sector izquierdo. Cabezazo, responde en el medio terreno de juego la Unión. La pelota de lado a lado. ¿Quién la pone en el piso? Nadie. Pelota larga por el sector zurdo. Revienta desde el fondo acá. La pelota afuera y será lateral en 54 minutos con 41 para San Luis, 0 para la Unión Española.
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0: Y la tiene Fabián Pasteles a la salida del área. Rebota la pelota con Abello. Se la anda, manda lateral, la deja por la derecha con Carreño. Mete el centro, cabezazo. La sacaron del área chica. Se cruza notable José acá para enviar la pelota al córner. Lo tuvo San Luis, Roberto Salvador, el defensor uruguayo.
1: Casi, porque Pastene es el que estaba listo para el cabezazo. Realmente, gran posibilidad amarilla.
0: Minuto 11 de este segundo lapso, 55 del global. Hay lanzamiento de rincón. Arco sur, banderín izquierdo. Se prepara Sebastián Parada, el capitán. El de los 200 partidos, el del gol en el compromiso de hoy. La juega Sebastián al primer palo. La pelota queda viva en el área grande. La limpia nuevamente por el sector de Parada. La pelota cerrada al primer palo. Despeja la defensa hispana. El balón más alto que largo. Tiene que salir Fierro. Se le arranca el balón. Que dice el juez central. Salió o no salió. Se queda Fierro con el balón. Ya juega el guardameta. La juega largo a la mitad de la cancha para Pablo Aránguiz. Buen control de Pablo, ya cruza la frontera y comienza a encarar callejón central, dos hombres a la marca, recupera el equipo quillotano, sale con Muñoz, la tocan por la derecha con Danilo Catalán, la juega larga para Fabián Pastene, está la salida del área, sector derecho, se mete al área, pegó, el balón afuera, remate desviado cerca de 5 a 6 metros del poste derecho, rasante ese disparo, Roberto. A la papelera el disparo de Pastenes.
1: Y otra vez Pastenes llevando riesgo. Esta vez sí pudo darle bien a la pelota, pero no tan bien porque esta la desvía junto al segundo poste.
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0: Ya sale Sebastián Pereira, la tiene el defensor de la Unión Española. Toca por la derecha con Ajá, pegado a la raya. Aparece Kevin Contreras. Controla de derecha, juega largo, buscando arriba a Patricio Rubio, rebota la pelota Rubio, la regala, recupera a San Luis, la tiene en el callejón central Fabián Pastenes en territorio hispano, aguanta la presión de dos, sigue Pastenes con la pelota, despeja a medias la Unión Española, se queda con la esférica Machado para el equipo rojo, la tocan en corto con Renato Huerta, la pelota atrás. Con el Kevin Contreras, lo presionan a Contreras, es Danilo Catalán, rebota la pelota en Catalán y será lateral en 57 minutos de partido para los hispanos del Santa Laura.
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0: Saca ya la Unión Española en zona defensiva, regala el balón, recupera Joel Torres para el equipo canario, callejón central, avanza ahora el equipo de Chupete Suazo por el sector derecho, buena de Martín Carreño, sigue con el balón, llega a la cuerda final, dos hombres a la marca, recupera el equipo hispano, sale por el sector zurdo con Felipe Masri, la regala Masri, corta más bien Joel Torres para el equipo local, la limpia parada por el sector izquierdo con el bicho, este es Vicente Durán, la juega a ras de césped, se conecta con su compañero, otra para Durán, al medio con parada, retrocede la pelota con el defensor Luis Muñoz, la juega al centro con Joel Torres, pincha el balón con Ignacio Mesa, juega largo Mesa por la derecha, la tiene Martín Carreño, control de pecho, pelota al césped, avanza Carreño, la filtra para Pastenes, está en el área, cuerda final, centro al medio, está el segundo, la pelota sale por el lateral, lo tuvo en el área, el Seba parada, Roberto Enrique Vallejos, qué bien juega el canario, Roberto.
1: No, ya está, pero cerca del segundo, muy cerca del segundo, otra vez Pastenes, haciendo la entrada profunda por la derecha, se la da parada y parada de primera, se la pierde al segundo poste.
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0: Hay cambios en la Unión Española, ingresa Ángelo Araos. Veremos quién salió en el equipo de Ronald Fuentes. Me parece que es William Machado, vamos a ver. El balón en territorio hispano, recupera Joel Torres para el equipo canario, la tocan por el sector izquierdo y la echan a correr, buena pasada por el sector zurdo, la tiene parada, mete el centro al área, despeja la defensa hispana, y Sistra salía del área con el remate, el balón afuera, apareció Joel Torres con un remate violento, muy desviado Roberto, pero los canarios aparecen por todos lados en el Lucio Fariña,
1: es
0: Fernández.
1: Que si no es pues Pastenes, si no es alguno más como Carreño, aparecen también los volantes, jamás atrevido, porque él ve la posibilidad, ve la posición, claro, no le pega directo a la portería hasta Fierro, pero sí desvía tomando decisiones, que es lo importante en el fútbol.
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1: ¿Quién salió?
0: El balón en la mitad del terreno de juego, avanza la Unión Española con Aránguiz, rompe el equipo quillotano con Joel Torres, balón largo, controla de pecho Pereira, la envía afuera, será lateral para San Luis. Los reclamos del propio Pereira porque controló con el pecho de palo, Roberto.
1: Bueno, cada uno puede, cuando viene la pelota, si no alcanza con el pecho, como sea.
0: La tiene Guillermo Abello en territorio de la Unión Española, es malo el pase, será ahora saque de manos para el equipo hispano en su propio territorio, la tiene Molina, Lucas, retrocede con Pereira, juega largo a la mitad de la cancha, el balón buscando a Andrés Vilches, rebota del muslo derecho, sigue vivo el balón en el Lucio Fariña Fernández, la baja Aránguiz, que dice el juez central, será lateral para la Unión Española, me parecía que era para los canarios, Roberto, porque no la toca nadie, la despejaba Andrés Vilches y ahí rectifica el juez central.
13: Y lo gritó Humberto Suazo, dijo, él la tocó, gritó.
1: Sí, no, para eso está el relator.
0: Qué grande el Chupete. Me gusta que sea apasionado. Vamos a ver dónde llegará la carrera de este entrenador. Recupera la Unión Española en zona defensiva. Saca Molina, la pelota al medio terreno de juego. Responde Joel Torres. Le cae esa pelota a Sebastián Parada. Guapea el número 10. Sigue con el balón pegado a la bocha. Sigue el diestro. Buena gambeta corta. Se barre Pereira y recupera para la Unión. La deja para Felipe Masri. Toca en el balón ahora con el Pato Rubio en el medio terreno de juego. Le recupera, la quita Vicente Durán. La tiene ahora Muñoz, la deja para Sebastián Parada, callejón central, rompe con todo ajá, pero insiste Danilo Catalán para San Luis, el balón atrás con el bicho Durán, la juega rasante, queda el balón a la salida del área, tiene Parada, pegó Julio Fierro que se lanza al sector derecho y se queda con el balón, llegó dando tumbos la pelota, remate débil de Parada, Roberto.
1: Sí, y el problema de Unión es que va a tener que ir al choque, está con el choque permanentemente con el ataque de San Luis, ya ni está siquiera recuperando balón para tocarla, o sea, no tiene ni siquiera tiempo para eso la retaguardia de Unión Española, solamente enfrentar el ataque uno y otro que tiene el equipo de San Luis, que ahora terminó con ese lanzamiento de parada que controló el arquero Fierro.
13: Aprovechamos para el otro impacto que es del conjunto visitante. ¿Sabías que Unión Española vivió una de sus grandes épocas entre 1962 y 1977 con tres títulos nacionales y dos subcampeonatos de Libertadores? En 1975 los hispanos llegaron a la final continental marcando uno de los momentos más importantes de su historia.
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0: Y tiene la pelota Fabián Pastenes en tres cuartos cancha, territorio de Unión Española, pelota larga, cambia circuito de izquierda a derecha, le queda el balón a Guillermo, Abello. La junta al medio con el Sebastián Parada. Ahora por la derecha para Carreño. La tiene Martín. Sigue Martín. La cambia de derecha a izquierda. Pega o no pega. La dejan para Sebastián Parada. Ahora para el sector zurdo, para el bicho Durán. Saca al centro a media altura. El primer palo. El balón sale. Será saque de rincón. Tiro de esquina para San Luis. El número 4 para el equipo canario.
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0: 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Saludos para todos ustedes. Hay lanzamiento de rincón, arco sur, banderín izquierdo, se prepara Sebastián Parada. Y hay orden del juez central, que es Rodrigo Faría. La pelota al primer palo, atento Julio Fierro para cortar. Ya sale la Unión Española, el balón. Ese jugador rápidamente para la corrida de el Pato Rubio. La pincha larga para Pablo Aránguiz. Si viene la contra, está en el área. Tiene Pablo, saca el remate. Rebota ese balón y será córner para el rojo de Independencia. De lado a lado, de palo a palo, Roberto Enrique.
1: Así es, con qué rapidez, ¿saben? Rubio, que ya tiene sus años, se pudo llevar un poco a la gente de San Luis, pero habilita a Aránguiz, pero Aránguiz se va un poco y trata de sacarse rápido el pillo, ejecutando un disparo con poca claridad, que rebota y se produce el córner.
0: Minuto 19 del segundo lapso, 64 del global, 1-0 lo gana San Luis en la Unión Española. Arco norte, banderín derecho, va Felipe Masri. La pelota ya en movimiento al segundo palo, cabezazo defensivo de Ignacio Mesa. Va nuevamente Mesa, revienta la pelota al medio terreno de juego. Veremos que la baja, más bien la revienta el defensor hispano. Será lateral para el equipo local.
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0: Dos cambios más en la Unión Española.
1: ¿Entra el 30 por el 8 o el 38?
0: Sale Patricio Rubio el 8.
13: Ingresa
0: Ratotti.
13: Franco Ratotti, el 11.
1: Franco
13: Ratotti.
1: Por Rubio, ¿no?
0: Por el Pato Rubio. Y el otro cambio, Benja.
13: No alcancé a verlo todavía.
0: Vamos a verlo de inmediato. Salió también en William Machado anteriormente.
13: Sí. Entró Ángelo Araos.
0: Entró Ángelo Araos.
13: ¿Cuándo sale Machado?
0: Ya sale el equipo local. La tiene el equipo de Quillota con Luis Muñoz. Retrocede la pelota a la altura de la línea del área chica con el portero Barzúa. Epa, Fernando logra salir de buena manera por la derecha con Luis Muñoz. Balón largo a la mitad del terreno de juego. Despeja Pereira. Cae en la mitad del terreno de juego para Sebastián Parada. Retrocede con el portero Abarzúa. A la altura del punto penal juega largo por el sector zurdo con Durán. La tiene el bicho Durán. Controla de zurda. Pelota al césped. Juega atrás con Mesa. La tiene Ignacio Mesa. Avanza Mesa con la pelota dominada. La juega atrás con su compañero de saga, que es Luis Muñoz. Juega largo, Muñoz por la derecha, cabezazo de Carreño en la mitad del terreno de juego. Sigue Carreño con la pelotita, intenta conectarse al medio, corta la Unión Española de buena manera. La tiene en zona defensiva por la izquierda Molina, al medio el balón con Huerta, otra para Molina, atrás con Pereira, más atrás con el portero Fierro. Logra salir por la izquierda con Sebastián Pereira. La tiene rasante el juego de Pereira. Ojo que se cae un hombre de la Unión Española, que era Aránguiz. Sanciona al juez central. Tiro libre para los hispanos.
13: Alonso.
0: 66 de partido, Benjamín.
13: Complementemos los cambios. Confirmados todavía. Primero, que anunciamos después, Machado sale con la 5, ingresa con la 19 Ángelo Araos. Y ahora hizo doble cambio de 9. Sale con la 8 Pato Rubio y con la 9 Andrés Vilches. E ingresan con la 11 Franco Ratotti y con la 38 Cristóbal Chadwick.
0: Remate de Aránguiz, el balón arriba, buscaba el rincón superior derecho Pablo Aránguiz, la pelota en el techo del arco, volaba el portero Roberto Enrique, buen disparo de Pablito.
1: Por lo menos aparece algo del ataque de Unión Española, solamente ya nos habíamos acostumbrado a ver solo a San Luis de Quillota con 3 o 4 oportunidades, y ahora por fin por lo menos aparece Aránguiz disparando a portería, eleva sobre el travesaño.
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0: Será juego para la Unión Española, la salida del área. Ojo que se equivocan y recupera Sebastián Parada. Callejón central, la pelota por el sector izquierdo. La logran cuidar con Durán, la pisa Durán. Un hombre a la marca, rebota ese balón en Masri. Será lateral para el equipo canario. 67 minutos del global, 22 y medio de este segundo tiempo.
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0: Habrá nuevamente lateral para el equipo de San Luis. Sigue tocando la bandita quillotana, Roberto Enrique, que bien suena.
1: Sí, bueno, ellos están felices. Además, el público de Quillota se está cambiando su espíritu, su ánimo, y cada vez va más al estadio a acompañar a su equipo.
0: El folclor del fútbol, me encanta.
1: Pleno, a pleno.
0: Será lateral para San Luis, el tercero a la salida del área de la Unión Española, sector zurdo. Buscan al Nico Muñoz, no puede Muñoz, se le arranca el balón. Será lateral ahora para la Unión Española, 68 en el digital. Lo gana San Luis, Benja, ¿y qué pasa con la tabla de posiciones con este triunfo parcial?
3: Con esta victoria parcial, San Luis de Quillota llega a los 47 puntos, escalando la segunda posición por sobre Santiago Wanderers y a uno del puntero Cobreloa, restando 4 partidos por disputarse en esta Liga del Ascenso. Y con esta derrota parcial para Unión Española, se mantienen en la novena posición.

0: Pinilla. Gerald Pinilla. Apellido de goleador, Roberto Enrique.
1: Sí, veremos si hay algo parecido.
0: El balón en posesión de la Unión Española, sector derecho, tres cuartos cancha, infracción sanciona al juez central Rodrigo Farías. Algunos reclamos de los canarios. Se pone de pie el recién ingresado Pinilla, quien estaba metido en el entuerto. La pelota va a ser para la Unión Española. Se prepara Cristóbal Chadwick. Retrocede con el defensor Pereira, llegando a la mitad del terreno de juego. Avanza Pereira, pelota rasante, sector izquierdo, mal pase, la regala la Unión Española, que es una lágrima, Roberto Enrique, es una lágrima el equipo de Ronald.
1: Sí, le cuesta mucho armar, le cuesta mucho tener el balón. No, lo está amagando permanentemente el cuadro de San Luis.
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0: Auditor, auditora, se preguntará, ¿qué pasa con la Liga de Primera, Benjamín? ¿Por qué no se está jugando?
3: Porque se está, primero, la pausa de la fecha FIFA, donde se aprovechó de jugar la Copa Chile, los octavos de final, que todavía falta que se resuelvan, ¿eh? El miércoles se terminan de jugar los octavos de final. Y el 6 de octubre termina la participación de Chile en esa fecha FIFA, donde ya en este fin de semana, bueno, de la otra semana van a empezar los partidos de primera división.
0: El 6, ¿contra quién juega Chile?
3: Contra México a las 23:30 horas, que usted lo va a poder vivir a través de la radio BioBio, obviamente.
0: ¿Y previamente?
3: 20:30 horas, Colo-Colo versus Puerto Montt, cuartos de final, vuelta, Copa Chile, también transmisión de la radio.
0: El martes juega Chile, transmisión de la radio. La pelota a la mitad del terreno de juego la tiene Joel Torres para San Luis. Se refugia en el guardatugos Fernando Barzúa, el portero de gris, medias amarillas, que sale por el sector zurdo con Luis Muñoz. Este complementa la salida ahora por la derecha con Mesa. Pelota rasante de Ignacio. Se duermen en la mitad del terreno de juego Sebastián Parada. Recupera la Unión Española. La tiene Pablito Aránguiz. Junta pases al medio con Ángelo Araos. Ahora atrás la pelota con Huerta. Balón largo. La salida del área. Despeja la defensa quillotana. Insiste por la derecha Kevin Contreras. Se equivoca Contreras. Recupera San Luis. La pelota es de Sebastián Parada. Comienza a avanzar el número 10. Pedía infracción. Sanciona al juez central Rodrigo Farías. Ya Roberto. Minuto 71. Dime tres nombres a destacar de este compromiso.
1: Bueno, yo había nombrado a Carreño, yo insisto con él, después tener un segundo hombre como Parada, y también una fichita para Fierro de Unión Española, que ha sido fundamental para que no esté perdiendo más allá del 1-0.
0: ¿Algún nombre a sumar, Benjamín?
3: No sé si lo menciono o no, lo alcancé a escuchar, Pastenes. Yo, de verdad, el partido de Pastenes me gustó mucho.
0: Le sumo a Guillermo Abello. Ahí tenemos cinco nombres sobre la mesa para este compromiso, principalmente de San Luis. Pero ataca la Unión Española, que busca el empate, vértice del área, la pelota a zona de gol, logra salir el equipo quillotano, le pinchan ese balón, la esférica fuera, será saque de portería para San Luis en posición de adelanto. El atacante finalmente hispano, será tiro libre para el equipo quillotano.
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0: Será reposición de Fernando Barzúa. 72 minutos y medio de partido. Ya estamos en el 27:30 del segundo lapso. Juega Barzúa. Balón largo. Sector izquierdo. La pelota es recuperada por la Unión Española con infracción, dice el juez central. Reclamos varios. Será tiro libre para el equipo canario. Se lamenta José Ajá, le dice, no le hice nada, profesor Roberto.
1: Bueno, por suerte no son ellos los que cobran. Para eso está el árbitro.
0: ¿Qué nota tiene por ahora el juez central?
1: 5.5.
0: 5.5. Vamos a ver cómo sigue, don Osvaldo.
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0: 73 en el digital. Se prepara Sebastián Parada para el tiro libre. 35 a 40 metros, sector izquierdo. Un hombre en la barrera. La pelota al corazón del área. ¡Cabezazo! ¡Autogol! ¡Gol! De San Luis, minuto 73 de partido. Cae el 2-0 con un autogol de José Ajá. El tiro libre de izquierda hacia el centro de Sebastián Parada. Y en su intento de despejar, el uruguayo la clava a media altura al poste derecho. 2 para San Luis, 0 para la Unión Española. Autogol, sí, autogol de José Ajá.
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0: Increíble, ¿eh? Porque uno dice, está bien, él la pelota le viene hacia el centro, porque él está tan... Él parece un delantero yendo hacia el arco, cuando él debiera estar al revés. Bueno, también muy bien ejecutado el tiro libre, pero la posición que tenía acá, obviamente, complicadísima, deja al arquero Fierro prácticamente con el movimiento sin ejecutarlo, porque pensaba que la pelota le podía llegar y se anticipa acá para desviarla clarito, autogol.
1: No me ayuda tanto, compadre, le dijo Julio Fierro acá, ¿no?
0: No, y también el técnico de Unión Española, perdón, de San Luis, de Unión. Gracias, le dijo.
1: Gracias, el Chupete lo miró y le dijo, pulgar arriba, pulgar arriba. Será juego para San Luis en zona defensiva. Ronald Fuentes mastica y mastica chicle en la banca técnica, mirando cómo su equipo cae por 2-0 y que pasa la tabla, Benja, con este triunfo parcial del equipo del Chupete.
2: Chupete, el equipo del Chupete, San Luis de Quillota suma 47 puntos, se escala esa segunda posición por sobre Santiago Wanderers, le saca 3 al conjunto Caturrubia, está a 1 de Cobreloa, que está quedándose de momento con el ascenso directo.
1: El balón en la mitad del terreno de juego lo tiene San Luis. Sale con el Nico Muñoz. La pincha larga por la derecha para Carreño. Puede o no Carreño ante la marca del defensor Molina. Gana Molina. Pero insiste San Luis. Un hombre al césped que dice el juez central. Infracción de Masri. Que tiene tarjeta amarilla. Complicado Joel Torres. Será tiro libre para el equipo canario.
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2: Pareciera que el Chupete agarra el micrófono cada vez que grita, ¿no?
0: Sí.
1: Qué gozarrón.
0: Qué gozarrón tiene.
1: Será tiro libre para San Luis. Se prepara Sebastián Parada. Me parece la figura del partido. Desequilibrante en el gol, también en el tiro libre. Suma fichita, Roberto.
0: Sí, me gustó Parada. Realmente, bueno, se nota que es un hombre de trayectoria. Se va
1: Hay
0: Carreño.
1: Hay modificaciones y se va Martín Carreño. Sí. De buen partido, sí. Este chico.
0: Buen partido, también.
2: Empieza con la 7 Vergara.
1: Sergio Vergara, ¿no?
2: Sergio Vergara.
1: 21 años para Martín Carreño, chileno, del 28 de diciembre.
2: Y 32 para Sergio Vergara.
1: Hay tiro libre de San Luis, la pelota al primer palo despeja la defensa de la Unión Española. Recupera San Luis en el medio terreno de juego. Se refugian con el portero Fernando Barzúa en la media luna. La tiene Barzúa, pelota larga. Sector derecho, despeja de cabeza la zaga de la Unión Española, el balón en la mitad de la cancha con Aránguiz, retrocede la bocha con Renato Huerta, intenta hacer fútbol Ángelo Araos, no puede Araos, el que sí puede en el medio terreno de juego es Masri, tocan por la derecha con Kevin Contreras, atrás el balón con Ajá, ahora con Sebastián Pereira, por la izquierda con Lucas Molina, la tiene Lucas, el 32, retrocede la pelota con el Seba, Pereira juega por la derecha con José Ajá. Arrastre césped por la derecha con Kevin Contreras. Otro balón atrás con el central uruguayo, el del autogol. Hace solo 5 minutos atrás. Lo gana San Luis por 2-0. Desequilibrante Parada en el gol. Y en el tiro libre que culminó en el autogol de José Ajá. La pelota en zona central, en zona segura de la Unión Española. La tiene Pereira llegando al medio terreno de juego con balón dominado. Pasa la frontera. Juega rasante por la izquierda para Lucas Molina. Pie a pie. Mano a mano con Muñoz. El balón al medio. Toca la Unión Española ahora con Pablo Aránguiz. La ceden por la izquierda con Molina. Se equivoca. Recupera el equipo canario. La tiene el Santo. Pelota larga buscando arriba. ¿Quién? ¡Ay! Es malo el pase. La deja pasar Pinilla. Recupera Julio Fierro para la Unión Española.
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0: Te das cuenta que San Luis sigue corriendo cada balón, no deja armarse por ningún motivo a Unión Española.
1: Si te das cuenta también, Roberto, invita a la Unión a llegar a la mitad de la cancha con balón dominado.
0: Y casi no, porque mira cómo van al tiro.
1: Ahí presiona.
0: Inmediatamente, ves, ya lo pasó en propia zona. No, es un tema de sangre, yo creo que estaría molesto cuando en la cancha, porque realmente no te dan espacio.
1: Es de esos partidos que te dan rabia.
0: Sí, es una mosquita que tiene al lado.
1: Hay tiro libre para la Unión Española, la mitad de la cancha, sector derecho, minuto 78 con 32 segundos.
0: Oye, positivamente, obviamente. Digo, por eso está mostrando cómo está preparado este equipo de San Luis.
1: Qué mejor que un equipo intenso, Roberto. Con presión alta, con rapidez.
0: Me gustan esos equipos.
1: Mucho mejor el funcionamiento del equipo de San Luis.
0: Mucho mejor.
1: La tiene por el sector izquierdo Pablo Aránguiz en territorio de San Luis. Diagonal de Pablo Aránguiz, nuevamente él cobra la falta. Eso sí me molesta del jugador. Tiro libre para la Unión Española, Roberto.
0: Bueno, es antiguo el fútbol chileno.
1: Sienten el toquecito y se paran y miran al árbitro.
0: Por eso cuando van afuera, de repente se complican. Y cuando juegan con el Internacional es peor todavía, porque es el equipo entero que está mal.
1: La tiene Ángel Orado, saca el centro al área, puñetazo del portero a medias, hay un cabezazo, la sacan prácticamente de la línea, el balón afuera, será córner. El bicho Durán se vistió de bombero cuando se quemaba el área de San Luis.
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1: Será tiro de esquina para la Unión Española. Tercer lanzamiento de rincón, va Ángel Orado. Arco norte, la pelota cerrada al primer palo, despeja la defensa quillotana. Nuevamente tiro de esquina para el equipo hispano.
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1: 35 minutos del segundo tiempo. La pelota va cerrada al primer palo, cabezazo defensivo de San Luis. La corre Ratotti Franco, le pincha el balón. El defensor quillotano la envía afuera, será lateral para la Unión Española, que se apura con Ratotti, la juega atrás al medio terreno de juego. Se refugian con el portero Julio Fierro, quien sale de su área. Callejón central, la tocan ahora por la izquierda con Ángel Araos, la juega rasante, la regala Araos, recupera San Luis, la juega larga, pelota por la derecha buscando a Sebastián Parada. Primero Pereira, retrocede con el portero Julio Fierro de la Unión Española. Cobra infracción de Parada, será tiro libre para el equipo de Ronald Fuentes, que no encuentra los caminos para descontar en el Lucio Fariña Fernández, Roberto.
0: Sí, los mismos jugadores están inquietos porque no, las cosas no le están resultando. Ahí te das cuenta, él va a recibir una pelota tranquilo para tocársela al arquero y ya estaba parada encima para impedir que lo hiciera.
1: La tiene Molina, la juega largo por el sector izquierdo, buscando arriba a Franco Ratotti, el número 11, que sucumbe ante la marca de Luis Muñoz. Despeja a la defensa quillotana, la regala y será lateral para el equipo hispano. Se equivocó el guía Bello. La juega ahora el equipo de Ronald Fuentes con Renato Huerta. Rebotan de mala manera, recupera el equipo quillotano. La pelota por el sector izquierdo con el Nico Muñoz. La tiene Muñoz en la mitad del terreno de juego. Pelota larga, sector derecho, control de pecho. Y agárrate que se viene San Luis. Vértice del área, cuidan la esférica, retroceden el balón a la mitad del terreno de juego. La tiene Abello, diagonal de Abello. Retrocede la pelota con Joel Torres, lo complica, recupera Ratotti para la Unión Española. La pincha para el sector izquierdo, pero atento Torres para cortar y recuperar. Avanza el Santo, avanza San Luis. La tiene por la derecha el Nico Muñoz, pegado a la banda, el número 13. Cuida la pelota, comienza a encarar, echa a correr la pelota ante dos hombres a la marca, comete infracción. Será tiro libre para la Unión Española, 82 minutos de partido, 2 para San Luis, 0 para el equipo hispano.
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1: 82 minutos de partido, San Luis sacando un compromiso clave en el Lucio Fariña Fernández. La próxima fecha de los quillotanos será, Benja.
2: La próxima fecha de los quillotanos será de visita en el Chinquihue contra Puerto Montt el 12 de octubre.
1: Y la Unión Española, ¿con quién tiene que enfrentarse de local, me parece, no?
2: Tiene que enfrentarse, no, de visita contra Iquique también.
1: Uy, qué fecha.
0: Acuérdense que este partido está pendiente de la 16ª fecha.
1: Ah, toda la razón. Cuando ataca el equipo de salir por el sector izquierdo, tiene que salir Julio Fierro. Se juega la vida el portero y se queda con el balón, yendo al piso y jugando largo ahora. La pelota en el medio terreno de juego. El ataque aéreo lo gana Joel Torres para San Luis. Pero la Unión atento ahí al medio con Masri. Sale por el sector izquierdo con Molina. La tiene ahora Ángel Araos. Retrocede la pelota en el círculo central con Renato Huerta. La tocan por la izquierda con Lucas Molina. La piensa el 32 en territorio de San Luis. Retroceden ahora con Pereira. Hacia arriba, grita Ronald Fuentes también.
0: Fuera,
1: desesperado.
0: No se metan atrás.
1: Quedan 7 minutos y recién escuché a Ronald Fuentes. Y ataca Ángel Araos a la salida del área, sector derecho. La toca con Kevin Contreras, otra con Araos. juega rasante intentando el equipo hispano, la tiene otra vez Araos, la toca por la derecha con Kevin Contreras, este con Pablo Aránguiz, quien le pega, le queda al balón a Huerta, ahora con Molina, el zurdo, la juega al medio, revienta, no puede reventarla San Luis, le queda Aránguiz, pegó un tiro muy débil, rasante a las manos del portero Fernando Abarzúa. No pasa nada con la Unión, Roberto Enrique. No,
0: además un tiro de unos 30 metros, tiene que ser muy bien ejecutado lo que nos está haciendo Arangui últimamente.
1: Da más la impresión de que puede caer el 3-0 que el 2-1.
0: Sí.
1: El balón en el medio terreno de juego, la pelea, la guapea Cristóbal Chadwick. No puede, revienta desde el fondo Vicente Durán. En el territorio hispano, gana de cabeza Ja en el círculo central. La pelota se disputa en el juego aéreo. ¿Quién la pone en el piso, muchachos? Revienta nuevamente. Intenta arriba por la derecha Muñoz. No puede el Nico. El que sí puede es José Ajá. La revienta largo, sector izquierdo. La corre Aránguiz. Empujón de Aránguiz a Bello. Será lateral para San Luis cuando quedan 5 para los 90 en este partido.
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1: 85 en el global, 40 ya de este segundo tiempo, 2 para San Luis, 0 para la Unión Española. Fecha 16, reprogramada por el sistema frontal que sufrió el país en julio de este año. Los autores de los goles de este triunfo por 2-0 de San Luis en el minuto 42, Sebastián Parada tras gran desborde por la derecha de Guillermo Abello, en lateral, centro al punto penal y anotación del número 10, y el 2-0, un autogol del defensor José Ajá tras un tiro libre de Sebastián Parada de izquierda hacia el centro del área, cabezazo que dejó parado a Julio Fierro. Tiene la pelota la Unión Española en la mitad del terreno de juego, la maneja Pablo Aránguiz, la juega largo, la regala, despeja de cabeza Ignacio Mesa, sale por la izquierda con Vicente Durán, pelota larga, buscando arriba la corrida de Gerald Pinilla, la tiene Pinilla, pie a pie, mano a mano con Kevin Contreras, pisa la pelota, insiste, es Vergara más bien, vértice del área, rebota ese balón, está en el punto penal, busca el tercero San Luis, revienta la defensa de la Unión Española, la pelota a la mitad de la cancha, rebota Ratotti, la regala, recupera San Luis, juega con el balón, con Abello, la pinchan por la derecha para el avance de el número 34, que es Danilo Catalán, cae el piso Catalán, que dice el juez central, solo lateral para la Unión Española.
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1: Y corre Pablo Aránguiz por el sector izquierdo, va a ser rasante, la pincha largo arriba buscando a Ratotti, recupera San Luis, sale con elegancia Joel Torres, la juega rasante, ole maestro, buena pasada del Nico Muñoz, la toca al medio con Danilo Catalán en el círculo central, maneja la pelota ahora Sebastián Parada ya en territorio de los hispanos, sector izquierdo, la tiene el número 10, quizás la figura del partido, ay, se equivocó Parada, recupera la Unión, sale por el callejón central con Renato Huerta, la juega Huerta atrás, no las toca de manera pulcra, de igual manera logra hilvanar pases la Unión Española, le pincha la esférica Catalán, que dice el juez central con una mano entre medio, será juego, será fútbol para la Unión Española.
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1: El balón rebotó en el juez central, Roberto Enrique, pica tierra y a jugar.
0: Y seguía ahora Unión Española. Fíjate que yo no le veo ni gana a Unión Española como para hacer un descuento.
1: Avanza el equipo de Ronald Fuentes con Ángelo Araos, la toca por la derecha, buscando a Kevin Contreras, otra con Araos, intenta pasar, le pincha en el balón, sigue vivo en el Lucio Fariña Fernández, intenta conectarse al medio con Masri, pierde el balón Masri, recupera Gerald Pinilla, la maneja el número 31 a la salida del área por el sector izquierdo, logra tocar por el sector zurdo, cambia en el circuito ahora de izquierda a derecha, pelota larga, buscando a Guillermo Abello, control de derecha, pelota al césped, bochazo largo, regalado, tiene que salir Julio Fierro, quien se queda con el balón. Será juego, será fútbol para la Unión Española. Minuto 88, Roberto. Lo gana por 2-0 San Luis.
0: Y ya está muy encima del término del partido. No le veo futuro todavía a esta Unión Española como para dañar a San Luis.
1: Ojo que busca el tercero, el equipo de Chupete, la tiene Muñoz, centro al medio, la pelota se pasa de derecha a izquierda, la tiene Sergio Vergara, pegó, rebota la pelota Najá, insiste el equipo quillotano, remate de distancia de Parada, arriba, arriba, arriba, arriba, a la galería Arauco, Iván Mayo, ese balón será juego, será fútbol de la Unión Española en saque de meta.
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0: Entra el 22, ¿eh? No me equivoco. Claro, Bustos.
1: Bustos a la cancha. Sale Sebastián Parada para los aplausos, Roberto Enrique.
0: Bien merecido.
1: La figura del partido, ¿te parece?
0: Sí, estoy de acuerdo.
2: Si no me equivoco, entra el 9 igual. Luis Guillermo Madrigal.
1: ¿El mexicano, el cuate?
2: Sí, exactamente. Ah. Me falta el 34, sale el 34 catalán también.
1: Danilo Catalán afuera, ingresa Guillermo
0: Madrigal.
1: Madrigal
2: y Gonzalo Bustos.
1: Y Gonzalo Bustos el 22.
2: Correcto.
0: Parada.
2: Te aprovecho para decir que Joaquín Niman ganó el Abierto de Chile de golf por primera vez en su carrera. Ya se hizo con el título que le faltaba a Joaquín Niman.
0: ¿Cuánto fue al final?
2: Fue con un menos 15, el segundo con un menos 11.
0: O sea, a la parte final del día él mejoró su rendimiento.
1: Vivimos el fútbol y también todos los deportes en BioBio, la radio. La tiene la Unión Española en territorio canario. Revienta esa pelota Madrigal, el balón afuera, será lateral. 89,40 lateral para el equipo hispano.
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1: Hubo un cambio en la Unión. Benja, ayúdame, ingresó el 4. Lo vi por ahí. Avanza por la derecha el equipo hispano. Quiere ganar la cuerda final. Infracción, será tiro libre para la Unión Española. Vértice del área.
2: Alonso, entró el 4, Milovan Celis o Milovan. Y salió el amonestado Pereira con la 21. Sebastián Pereira.
1: Perfecto, Benja. Celis a la cancha.
2: Buena Pereira.
1: Milovan, qué nombre, qué nombre.
2: También jugó en la Unión, ¿eh? El Miró Celis.
1: El gran Milo. Será tiro libre para la Unión Española, 6 minutos más de tiempo adicional en el Lucio Fariña Fernández. Hay tiro libre para los hispanos, sector derecho, vértice del área, la pelota al primer palo, Ratotti la envía al pórtico, al portero, bien parado a un costado del poste izquierdo, en bolsa ese balón, Fernando Abarzúa. Será juego, será fútbol para San Luis, Roberto.
0: Sí, por fin vemos un centro que lo logra conectar a alguien de Unión Española. Estuvo muy bien Abarzúa para contener.
1: Maneja la pelota el equipo quillotano, sector izquierdo, tiene Vicente Durán. La mueven con Pinilla, aguanta la presión de Contreras, sanciona, tiro libre el juez central del compromiso. Y aprovecho a cerrar la discusión, Roberto. La figura del partido, para ti, ¿tu voto?
0: Sí, ya lo di, Fasten.
1: Parada.
0: No, parada.
1: Benja.
2: ¿Cómo es la figura del partido? Parada.
1: Me sumo a usted, don Osvaldo.
3: Parada.
1: El Seba Parada. La figura del partido, BioBio Deportes, gran compromiso del número 10, reconocido con 200 partidos con la camiseta quillotana en la previa. Entró motivado a jugar, la tiene la saga de la Unión Española, revienta Celis, más alto que largo, el balón en territorio hispano. Responde en el medio terreno de juego Gonzalo Bustos, la pelota se va y sale. Será saque de meta para la Unión Española, minuto 92 de partido.
0: ¿Cuánto hubo de alargue?
1: 6.
0: ¿6 de dónde sacó?
1: Estamos 6? En el 92, Roberto.
0: No, realmente ahí me bajó al 5 al tiro a la nota.
2: 5 de 7, me imagino, ¿no?
0: Sí, de 7. Estamos en Chile.
2: No,
0: hacemos la nota hasta el 10.
1: Avanza la Unión Española por el sector derecho, busca el descuento, la tiene Pablo Aránguiz, la deja por la diestra con Ratotti, retrocede el balón, se equivocan, recupera Madrigal para San Luis, el balón en la mitad del terreno de juego, control de pecho, pelota arriba, la guapea y la gana el Nico Muñoz, de buen partido, no puede ahora Muñoz ante Molina, pero le ayuda a su compañero Joel Torres, ahora Muñoz limpia la jugada, retrocede con Bustos, la abre por el sector izquierdo con Gerald Pinilla, San Luis busca el tercero, pie a pie, mano a mano con Kevin Contreras, sigue con el balón Pinilla, ay, se enreda y recupera Contreras, pero la regala en segunda instancia, es porfiado, es guapo, este Sergio Vergara, la tiene el número 7, pie a pie, mano a mano con Kevin Contreras, saca al centro al punto penal, despeja de cabeza Celis, revienta nuevamente Celis ante la insistencia de San Luis, el balón en territorio quillotano, la tiene el número 6, Luis Muñoz, juega con Ignacio Mesa. Mesa que limpia por la derecha con el Guilla Bello, pasa la frontera Bello y se pone a correr, se pone a galopar, sigue a Bello, la pelota por el carril central, la limpian ahora por el sector zurdo, la tiene Sergio Vergara, pega, lo pega, se perfila para la derecha, pegó, está el tercero en el área, tiene Madrigal, Fierro afuera, el portero Julio Fierro que envía el balón afuera tras un tiro débil, un tanto mordido del atacante Madrigal, el balón al córner, Roberto. El número para San Luis
0: es el cuarto.
2: El quinto.
0: ¿Quinto? Ah, quinto entonces.
1: Quinto lanzamiento de Rincón para San Luis. Arco sur. Banderín derecho. Va Sergio Vergara, el ex Cobreloa, el número 7. Ya juega Vergara. La pelota al segundo piso. Cabezazo queda viva. Remate arriba, arriba, arriba, arriba, arriba. De Guillermo Abello con un intento de volea. De zurda. Del lateral derecho se salva nuevamente la Unión. Julio Fierro, fichitas también para sí, él, Roberto.
0: Sí, yo lo nombré porque realmente si algo ha tenido Unión es que tiene un arquero como Fierro para que no lo goleen.
1: Complementamos el podio entonces. Primero parada del oro. Plata para Julio Fierro y el bronce para quién.
0: Sí, para Pastenes.
2: Sí, Pastenes.
1: El regalón del Benja, está bien. Y ataca Pablo Arangui, sector izquierdo. Avanza Aránguiz, diagonal, se conecta al medio con Araos, deja la pelota atrás para Masri, pega no pega, la juega rasante, rebota la pelota Chadwick, logra reventar desde el fondo Vicente Durán, el bicho, la juega largo arriba, en la mitad de la cancha la gana Ja, la deja para Celis, revienta Milovan, le sale pase de buena manera, pivoteo de Masri, la pelea Ratotti, pierde, le cae ese balón en la mitad del terreno de juego al equipo hispano, de igual manera que juegan atrás, la tocan para Celis, se enredan un tanto, saca el entuerto jugando con Julio Fierro, revienta el portero, rebota la pelota en el atacante de San Luis, el balón afuera, será saque de meta para la Unión Española.
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1: 95 minutos, queda solo uno, la nota para el juez central Roberto, definitiva.
0: 5.
1: Un 5. Para el profesor Rodrigo Farías, de cometido 5.
2: Aprobó.
0: Sí, aprobó.
1: Aprobó, aprobó. Sí, un poquito de silbato rápido me pareció en algunas jugadas que podría haber dejado jugar, pero bueno, más allá de eso.
0: Además, un poquito molesto de repente con los jugadores, ¿eh? Manifestando su molestia, le faltó tranquilidad y en esa función.
1: Y ahora hay tiro libre para la Unión Española, se molesta Ángel Araos tras esa infracción, se pone de pie tras la marca férrea del uruguayo Joel Torres. Ya vuelve la Unión Española, la pelota la tiene en el círculo central, la dejan para Renato Huerta, este con Pablo Aránguiz. Encara Pablo, la toca para Ángel Araos, pega la salida del área, se limpia, se perfila para la derecha, pegó, rebota la pelota en un hombre de San Luis. La recupera el equipo quillotano a la mitad de la cancha, nuevamente infracción, a eso me refiero, Roberto. Eso, roces, sanciona rápidamente cuando el juez central se queda con el balón, terminan. Acaban, culminan los 90 minutos de partido. ¡Ganó San Luis! ¡Ganó el equipo de Humberto Suazo, el equipo quillotano! En el minuto 42, Sebastián Parada, tras un desborde notable de Guillermo Abello. Y en el minuto 74, el autogol de José Ajá, el defensor. San Luis 2, Unión Española 0, fecha 16. De la Liga del Ascenso, partido disputado en el Estadio Lucio Fariña Fernández. Con esto, San Luis llega a la segunda posición del ascenso con 47 puntos a solo uno de Cobreloa.
3: Este ha sido el relato de Alonso Farías para BioBio Deportes, BioBio La Radio.
1: Roberto Enrique, unos conceptos breves al cierre.
0: Sí, bueno, solamente señalar de que este San Luis ya está en marcha, busca del título, no hay alternativa. Ha logrado sumar puntos, estaba uno solo del líder de la competencia, que es el cuadro de Cobreloa, y hoy demostró ante Unión Española que es un cuadro complicado, profundo, un equipo que tiene mucha variedad con respecto a la parte ofensiva, rápido, que tiene jugadores de mano a mano interesantes, por lo tanto no hay nada que decir, un justo ganador el de esta tarde.
1: Roberto Enrique Vallejos en los comentarios de este triunfo 2-0 de San Luis ante la Unión Española en Quillota. Osvaldo Luxinger en la locución comercial, Benjamín Rojas en la central informativa, Franco Salucci en el control, Alonso Farías que les habla en el relato de este partido por la fecha 16 reprogramada. Cobreloa 48 el primero, San Luis el segundo con 47, Wanderers el tercero con 44, Magallanes cuarto con 43, el quinto Antofagasta con 41, el sexto Recoleta con 41, el séptimo Arica con 39, octavo Deportes Copiapó con 37, hasta ahí el corte de la liguilla del ascenso. Ellos buscan un boleto a la primera división. Auditor, auditora, muchas gracias por vivir el fútbol con BioBio Deportes. A continuación, siga en sintonía de la radio, llega el radiograma en la voz de Andrea Sepúlveda. Gracias por estar con nosotros. Buenas tardes, muchas gracias. Chao.
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13: La justicia envió a la cárcel a 19 integrantes de la primera célula del primer comando de la capital en Chile. Un nuevo sistema frontal acompañado de lluvias, viento, nieve y probables tormentas eléctricas se espera que llegue la próxima semana a la zona centro-sur del país. Por inestabilidad climática cerró el paso fronterizo Los Libertadores. La autoridad argentina estima que la suspensión se mantendrá al menos hasta el jueves. Alcaldes de derecha redoblaron las críticas contra el gobierno por terminar con el programa Yo Elijo Mi PC. La Confech advirtió que seguirá con movilizaciones en caso de que no sean recibidos por la ministra de Educación, María Paz Arzola. Economistas esperan que el IPC de septiembre registre un alza del 0,5%, presionado el bolsillo de los chilenos. El índice se conocerá el próximo jueves. En una nueva aparición política, el expresidente Gabriel Boric trazó el camino de la oposición para volver a ser mayoría y llamó al sector a recuperar un tono optimista. El martes se espera que los senadores Artur Esquella, Andrés Longton y Pedro Araya presenten un nuevo proyecto de seguridad luego de que fracasara el intento del Ejecutivo. La bancada de Renovación Nacional presentó una reforma constitucional para modificar la forma en que se aplican las interpelaciones a los ministros de Relaciones Exteriores y Defensa. La oposición criticó el apoyo que otorgó el expresidente Eduardo Frei a la decisión de nuestro país de adherir al escudo de las Américas. En noticias del exterior, los colegios electorales de Brasil cerraron sus puertas para dar inicio al recuento electrónico de los votos en las elecciones presidenciales, regionales y legislativas del país. La reclusa Krista Pike, que sobrevivió el pasado miércoles a dos intentos de ejecución mediante inyección letal, permanece en estado crítico y conectada a un respirador en un hospital de Tennessee. En el deporte, O'Higgins de Rancagua venció por 2-0 a Deportes Concepción y se transformó en el primer semifinalista de la Copa Chile. El cuadro celeste espera al ganador de la llave que se define este martes entre Colo-Colo y Deportes Puerto Montt. En la Fórmula 1, el piloto neerlandés de Red Bull, Max Verstappen, ganó el Gran Premio de Bahrein, 16ª fecha de la temporada, disputado esta mañana en el circuito internacional de Sepang.
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15: 7:36 PM.
13: ¿Cómo están? Muy buenas tardes. Bienvenidos a una nueva edición de Radiograma Vespertino. Saludamos a quienes nos sintonizan a través de biobiochile.cl. Le recordamos nuestras vías de comunicación. Usted puede llamarnos a nuestro número completamente gratuito, el 800-810-810. Y también puede escribirnos a nuestro WhatsApp, el +56 99 207 888, donde nos puede mandar mensajes, fotos, videos o audios. A partir de este momento le ofrecemos información independiente. 19 imputados quedaron en prisión preventiva, sindicados como presuntos integrantes de la organización criminal brasileña, el Primer Comando de la Capital. En San Bernardo, en tanto, la Policía de Investigaciones indaga el hallazgo de un vehículo quemado con un cadáver en su interior. Mientras que en Cerro Navia, la misma institución investiga el hallazgo de un cadáver en la ribera del río Mapocho. Tomamos contacto con una de nuestras unidades móviles en la región metropolitana, Jorge Villegas. Muy buenas tardes.
16: ¿Cómo están? Muy buenas tardes. 19 imputados fueron formalizados por la Fiscalía Regional Metropolitana Sur en horas de esta jornada, una formalización que comenzó el pasado jueves, ¿no?, y que se extendió hasta la tarde de hoy día. Fue entonces que estas 19 personas fueron formalizadas y quedaron en prisión preventiva, por lo que solicitó entonces la Fiscalía Regional Metropolitana Sur, esto por integrar presuntamente la organización criminal Primer Comando de la Capital, esta banda de origen brasileña, una de las más grandes y más peligrosas, ¿no?, del continente, que ya mantiene una célula operativa en Chile, de acuerdo a la investigación que lleva adelante el Ministerio Público, ya la cual ya habría sido desarticulada producto de este procedimiento que terminó con estas 19 personas privadas de libertad. Cabe señalar que de estas 19 personas, 10 ya se encontraban privadas de libertad por distintos delitos que habrían cometido, bien digo, anteriormente, y es por eso entonces que estas 9 se integran como presuntos integrantes de esta red criminal brasileña que ya se encuentra sentada en nuestro país. De acuerdo a lo que se sabe, nuestra organización criminal busca reclutar a personas principalmente con un amplio, podríamos decir, antecedentes policiales e incluso antecedentes carcelarios. Esto entonces para poder influir desde ese sistema, ¿no?, para poder entonces corromper al Estado desde distintos delitos, como por ejemplo contrabando, tráfico de drogas, homicidios también, robos violentos y también secuestros. Son parte entonces de las operaciones que mantiene esta banda transnacional de origen brasileño que ya se encuentra operando en Chile, de acuerdo a investigaciones que lleva adelante desde hace algunos años el Ministerio Público, particularmente la Fiscalía Regional Metropolitana Sur. Esta banda, esta organización criminal, quiero decir, mantiene distintos procedimientos, podríamos decir rigurosos, a la vez de ser reclutadas estas personas. Se someten prácticamente a un adoctrinamiento en las cuales mantienen distintas reglas, no, prohibiciones de distinto tipo, así como también un libro negro y un libro blanco. Este libro negro entonces mantendría una lista de distintas personas que serían, podríamos decir, desertores de esa organización criminal o bien enemigos que posteriormente se les, digamos, condena a algún tipo de sanción, incluso a la muerte, ¿no? Asesinatos producto de eso, de ser algunos tipos de reglas que mantiene esta organización transnacional. A tal nivel llega la organización de esta banda criminal que el mismo fiscal regional metropolitano sur, Héctor Barros, señaló que esta banda se ve a sí misma también como una forma alternativa al poder del Estado. Esas fueron las palabras textuales que entregó posterior a la audiencia el fiscal regional metropolitano sur, Héctor Barros, a quien los invito a escuchamos a continuación.
17: Es una empresa criminal bastante relevante. Ellos incluso no solo operan pensándolo como empresa, sino que como una forma alternativa al poder del Estado, vale decir, ellos tratan de tener su propia legislación, su propio Estado paralelo a la organización democrática que tiene cada país.
16: Claro, cabe señalar también que las alertas se emitieron en nuestro país luego de diversas diligencias de las policías de la triple frontera, ¿no? De Brasil, Paraguay, producto de algunas operaciones que realizaba justamente esta banda criminal en ese sector, que apuntaron a algunas personas que están vinculadas a esta organización, Primer Comando de la Capital, vinculadas en recintos penitenciarios acá en la capital. Esta formalización entonces, la Fiscalía acogió los argumentos del Ministerio Público y se decretó entonces la prisión preventiva en contra de esta primera célula, estos integrantes de esta organización criminal, cuya investigación entonces se extendió, de acuerdo a lo que informó el tribunal, por 120 días de investigación. Parte entonces de esta extensa jornadas también, de formalización en cuanto a estas personas integrantes, no presuntamente de esta banda criminal de origen brasileño. Vamos a cambiar de tema y nos vamos a trasladar hasta otro punto de la región metropolitana, esto en San Bernardo, producto de que se encontró en horas de esta madrugada en un auto completamente incendiado, calcinado, con un cadáver en su interior. Todo esto, como le mencionábamos, en la comuna de San Bernardo, escasos metros de la ribera del río Maipo. De acuerdo a lo que se informó por parte de las policías, este hecho fue alertado por algunas personas que transitaban por ese sector. Se alertó a las policías, quienes llegaron hasta ese lugar, entonces constatando horas después justamente la existencia de este cadáver al interior de este vehículo completamente destruido. Incluso la destrucción de este auto impide que las pericias se realicen con un detalle profundo, vale decir, si es que el auto mantiene un impacto de bala, o también así como también poder establecer las, digamos, huellas dactilares de la persona que se encuentra completamente calcinada y sin vida, naturalmente, al interior de este vehículo. Lo único que se salvó, que digamos se podría utilizar como una pericia inicial, de acuerdo a lo que informó la Fiscalía, particularmente la Fiscalía del Equipo contra el Crimen Organizado y Homicidios, fue la patente de este vehículo, la cual va a ser clave, ¿no?, para las pericias que vienen luego del hallazgo de este vehículo, en cuyo cadáver se mantenía en el interior. Así lo explicó el fiscal Eco Fernando Anais, a quien escuchamos a continuación.
18: La patente se identificó y se están haciendo también diligencias investigativas respecto a poder identificar al propietario y poder establecer alguna orden o alguna línea investigativa que permita poder hacer una diligencia.
16: Claro, son diligencias que están en completo desarrollo por parte de la Brigada de Homicidios de la Policía de Investigaciones, en coordinación con la Fiscalía ECO, la Fiscalía del Equipo contra el Crimen Organizado y Homicidios. Otro hecho policial que también se encuentra en completo desarrollo y que estuvimos reporteando hace ya algunos minutos tiene que ver con el hallazgo de un cadáver de una mujer que se encontró justamente en la ribera del río Mapocho, esto es la comuna de Cerro Navia, a la altura, ¿no?, de Avenida Costanera Sur con la Avenida La Estrella. Esta persona fue encontrada en horas de esta mañana, se encontraba justamente al medio del cauce del río Mapocho, sin vida, cuya data de muerte también se está investigando en estos momentos por parte de pericias de la Brigada de Homicidios Centro Norte de la Policía de Investigaciones. A simple vista mantiene, según se nos explicó acá en el lugar, distintas lesiones que podrían ser atribuidas al arrastre de la corriente del río, golpes de piedras, pues, naturalmente, que se registraron entonces en el arrastre que habría tenido este cuerpo por la ribera del río Mapocho. Sin embargo, la identificación de esta mujer aún en materia de investigación, se está trabajando empadronando testigos, así como también revisando cámaras de seguridad que podrían dilucidar de alguna manera la naturalidad o bien cómo se causó la muerte de esta persona y cómo también llegó hasta la ribera del río Mapocho acá en la comuna de Cerro Navia. Escuchemos a continuación a la comisaria Margarita Parra Zúñiga de la Brigada de Homicidios en Centro Norte, quien entregó más antecedentes de este hallazgo acá en la comuna. Escuchemos.
19: Están realizando diligencias, empadronando en el sector, en caso que alguien la haya, sea una persona como conocida en el sector, en situación de calle, por ejemplo. Hasta el momento no hemos tenido ningún resultado positivo. Se le tomaron también las impresiones dactilares para verificar su identidad, pero hasta el momento tampoco se ha acercado a algún posible familiar o persona conocida. O sea, hasta el momento sigue sin identificarse.
16: Claro, y todos estos antecedentes que sean recabados durante las pericias acá en la comuna de Cerro Navia tienen que ser naturalmente cruzados con alguna denuncia, ¿no?, de presunta desgracia que podría de alguna manera dilucidar eventualmente, ¿no?, la identificación de esta persona, así como también si es que es, digamos, locataria, ¿no?, de aquí de la comuna de Cerro Navia o bien de otro sector. Son pericias que se encuentran completamente en desarrollo acá en la comuna por parte de la Brigada de Homicidios Centro Norte de la Policía de Investigaciones, en coordinación también con la Fiscalía, para poder dilucidar entonces el hallazgo de este asesino en el río Mapocho.
13: Pedimos contacto con Jorge Villegas, seguimos revisando información policial. Un ciudadano argentino de 34 años prendió fuego a su departamento y murió calcinado en la comuna de San Miguel tras protagonizar un hecho de violencia intrafamiliar. En Lo Barnechea, la policía de investigaciones indaga un homicidio frustrado que dejó a un hombre baleado y apuñalado por desconocidos en el sector de Cerro 18. Los detalles los tiene Javier Pardo.
20: Un episodio de violencia intrafamiliar terminó con un hombre calcinado al interior de un departamento en la comuna de San Miguel. El hecho ocurrió en un edificio ubicado en Salesianos con San Francisco, donde un hombre de 34 años de nacionalidad argentina amenazó con agredir a su pareja, quien se encontraba acompañada de sus dos hijas. La mujer logró escapar del inmueble, solicitó ayuda en conserjería y llamó a carabineros, quienes intentaron dialogar con el hombre que amenazaba con prender fuego al departamento. Sin embargo, el extranjero finalmente inició el incendio y pese a los intentos del GOP y bomberos que ingresaron al inmueble, encontraron al hombre calcinado. Así lo señaló el mayor Pablo Anders de la prefectura Santiago Sur.
21: Y era mientras sucedía esto que se empezaron a ver llamaradas desde el departamento, por lo que se solicitó también la concurrencia de bomberos, quienes finalmente derribaron la puerta y encontraron al individuo calcinado al interior.
20: Vecinos del edificio señalaron a la radio que el fallecido se encontraba en evidente estado de ebriedad, gritando y amenazando desde el balcón del departamento.
22: Ya. Y lo observé, si estaba con la botella en la mano y fue como a las 10 de la mañana.
23: ¿Qué gritaba?
22: 9:40.
23: ¿Qué gritaba?
22: Todos iban a morir, todos iban a morir.
24: Y él empezó como, nos vamos a morir, yo iba con mi perro, nos vamos a morir. Y me dijo, en cualquier momento nos vamos a quemar.
20: Bomberos logró controlar el incendio que terminó destruyendo el departamento, mientras que la PDI confirmó que la mujer y sus hijas se encuentran en buen estado de salud. Por otra parte, en la comuna de Lo Barnechea se registró un homicidio frustrado en las calles 5 Norte con 2 Norte, en el sector del Cerro 18. La víctima, de alrededor de 25 años, se encontraba en la zona sur del Cerro 18 cuando fue interceptado por un grupo de individuos al salir de su domicilio, quienes lo atacaron en las piernas y posteriormente lo abandonaron en las calles mencionadas, donde fue auxiliado por una amiga que lo trasladó hasta la clínica Las Condes. En el recinto asistencial se estableció que presentaba al menos un impacto balístico en la zona pélvica y heridas cortopunzantes en la zona abdominal, encontrándose en estado grave. Fue el comisario Vicente Torres de la Brigada de Homicidios Metropolitana quien entregó detalles de este homicidio frustrado.
25: Fue interceptado por un grupo indeterminado de personas, quienes lo trasladaron a otro punto del Cerro 18 de la comuna de La Barnechea, donde fue agredido y le provocaron diversas lesiones en sus extremidades inferiores.
20: La Fiscalía ECO dispuso la concurrencia de la Brigada de Homicidios Metropolitana, cuyos funcionarios realizaron diligencias para establecer la dinámica de los hechos y determinar cómo se produjo la agresión, donde hasta el momento no hay personas detenidas.
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36: Faltan 11 minutos para las 8.
13: El senador Flavio Bolsonaro lidera el escrutinio de las elecciones presidenciales celebradas este domingo en Brasil con el 49,58% de los votos, mientras que el mandatario Luis Inácio Lula da Silva, con el 42,25%, viene recortando distancias según los resultados oficiales con el 64,81% del censo escrutado. Si ninguno de los candidatos logra superar la barrera del 50% de los sufragios, se celebrará una segunda vuelta electoral entre los dos más votados el próximo 25 de octubre. Brasil, con casi 159 millones de electores, es la mayor democracia de América Latina y tiene dimensiones continentales, pero los resultados de sus comicios suelen conocerse a las pocas horas, ya que utilizan un eficiente sistema electrónico desde 1996. Entre una docena de candidatos, los dos favoritos para estas presidenciales son el presidente Luis Inácio Lula da Silva, en búsqueda de un cuarto mandato no consecutivo, y el senador Flavio Bolsonaro, hijo del expresidente ultraderechista Jair Bolsonaro. Las encuestas de las últimas semanas han anticipado un recuento extremadamente reñido, ya que ambos aspirantes aparecen empatados técnicamente con más de un 40% de los apoyos cada uno. De esta forma, si ninguno de los dos supera el 50% de los sufragios, se celebrará una segunda vuelta el próximo 25 de octubre. Flavio Bolsonaro, abanderado por el Partido Liberal, fue el primero de los candidatos a la presidencia en votar en un colegio de Río de Janeiro, donde cargó contra el actual jefe de Estado. «Espero que Brasil dé un voto de protesta contra la era del atraso», dijo el senador de 45 años, quien emitió su voto acompañado de su esposa Fernanda Bolsonaro y algunos de sus aliados. Lula, por su parte, votó en San Bernardo do Campo, su cuna política a las afueras de Sao Paulo, confiado en la victoria, y planteó una cita como una elección entre la democracia y la barbarie, que según él representa el bolsonarismo. Cerca de 160 millones de brasileños estaban llamados hoy a las urnas para elegir la fórmula presidencial, así como los gobernadores de los 27 estados del país, los 513 diputados federales y 2/3 del Senado, así como para renovar a los representantes en las asambleas legislativas regionales.
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36: Faltan 7 minutos para las 8.
13: Un nuevo sistema frontal se acerca a la zona centro-sur del país, que dejará lluvias, viento, nieve y probables tormentas eléctricas. Las precipitaciones más intensas se concentrarán entre las regiones del Maule y la Araucanía, y en la metropolitana se espera la caída de hasta 25 milímetros de agua el martes. Todos los detalles en el informe de Geraldine Díaz.
6: El país se prepara para la llegada de un sistema frontal asociado a un río atmosférico categoría 1, que comenzará a afectar desde este martes a gran parte de la zona centro-sur. Según las proyecciones, las lluvias se concentrarán principalmente entre martes y miércoles, aunque la inestabilidad podría mantenerse durante el jueves. En la región metropolitana, la meteoróloga de Meteochile, Claudia González, indicó que se esperan entre 10 y 20 milímetros en el Valle de Santiago y entre 15 y 25 milímetros en sectores precordilleranos y cordilleranos. Además, se proyectan hasta 40 centímetros de nieve en la cordillera. La especialista agregó que las precipitaciones más importantes se registrarían entre las regiones del Maule y la Araucanía, donde podrían acumularse hasta 40 milímetros.
7: Y los montos también debieran estar en torno a los 30 y 40 milímetros aproximadamente entre las regiones de Maule, Ñuble, Biobío y probablemente el sector de la Araucanía.
6: El sistema también estará acompañado de viento, especialmente en zonas costeras, donde las rachas podrían alcanzar los 60 kilómetros por hora. Asimismo, se mantienen advertencias por precipitaciones normales a moderadas entre las regiones de Coquimbo y Maule. Entre el martes y el jueves se esperan tormentas eléctricas entre la región metropolitana y el Biobío, las que podrían estar acompañadas de granizos y fuertes ráfagas de vientos locales. El delegado presidencial de la región metropolitana, Germán Codina, informó que se realizarán reuniones de coordinación con SENAPRED y organismos técnicos para monitorear la evolución del sistema.
8: Nosotros el día de mañana a las 13:30 en SENAPRED, una reunión de coordinación para ir disponiendo distintas medidas para que podamos estar bien preparados para el día martes y lo que venga durante la semana.
6: Por su parte, el director regional de SENAPRED Metropolitano, Miguel Muñoz, llamó a la ciudadanía a resguardarse y tomar medidas de prevención.
9: Fundamentalmente no exponerse y estar atento a las condiciones, y si esas condiciones van agudizándose, evidentemente estar conectados con todo lo que indique la autoridad respecto de potenciales evacuaciones si fuese necesario.
6: En tanto, el jefe del Sistema Nacional de Alerta Temprana, Felipe Plaza, recordó que el Sistema Nacional de Prevención y Respuesta ante Desastres ya se encuentra operativo y coordinando su despliegue en terreno para responder oportunamente ante cualquier emergencia.
36: Faltan 5 minutos para las 8.
13: Por inestabilidad climática, cerró el paso fronterizo Los Libertadores tras el pronóstico de lluvia y viento en alta montaña. La autoridad argentina estima que la suspensión del corredor internacional se mantendrá al menos hasta el jueves. Los detalles con Karim Aguirre desde la región de Valparaíso.
10: Nuevamente cerró el sistema integrado Cristo Redentor luego de una reunión de coordinación entre Chile y Argentina este domingo y con el fin de evitar emergencias para los conductores que se dirijan por el paso fronterizo Los Libertadores. La medida se dio a menos de 24 horas de su última apertura y comprende el cierre que inició a las 13 horas de este domingo con el cierre de la barrera de Guardia Vieja y Uspallata para el tránsito internacional de todo tipo de vehículos, según informó la Delegación Presidencial Provincial de los Andes, mientras que 2 horas después se cerró el túnel internacional. Así lo informó el delegado presidencial provincial, Ricardo Figueroa, quien también hizo un llamado a los conductores que hacen uso del corredor internacional a estar informados de las condiciones del tránsito y a no confundir la disponibilidad del paso con la situación meteorológica, ya que se evalúa el panorama de Chile y Argentina para determinar la suspensión del corredor.
11: Que esta situación es para ambos países. Puede eventualmente haber en algún momento una condición mejor en Chile, pero si en Argentina está con condiciones que son adversas, manda la condición más desfavorable del país, que en definitiva necesita una transitabilidad segura, por lo tanto, en ambos lugares se cierra. No hay que confundirse con el sol, con las brechas en el camino, que de repente esto está despejado.
10: Por otro lado, desde Argentina estiman que la suspensión del tránsito será extensa, ya que la situación climática se mantendrá con lluvia y viento en la alta montaña. Osvaldo Valle, vocero de la Gendarmería Argentina, aseguró que ambos países mantendrán las coordinaciones para definir el futuro del corredor internacional, que podría estar cerrado incluso hasta el jueves.
12: Y por varios días, porque por lo menos hasta el jueves se ven condiciones climáticas adversas que no van a permitir la transitabilidad segura en el corredor biooceánico. Estar muy atento, cada país estará trabajando con lo que se refiere a el tránsito interno turístico.
10: El estado de la ruta internacional será actualizado a través de las redes oficiales de la Delegación Presidencial Provincial de los Andes y también del Complejo Fronterizo Los Libertadores. En medio del pronóstico de la Dirección Meteorológica que estima condiciones adversas de chubascos y viento, además de probable tormenta eléctrica desde este domingo al jueves en la comuna de los Andes. En la región de Valparaíso, Bio Bio, la radio.
36: Faltan 2 minutos para las 8.
13: La alcaldesa de Purranque recalcó la necesidad de actualizar el plan maestro de aguas lluvias en esa comuna ante fenómenos cada vez más frecuentes de lluvias fuertes en cortos periodos de tiempo. La información con Camila Báez de Radio Biobío en Osorno.
14: En una reciente reunión en la región metropolitana con el subsecretario de Obras Públicas, Nicolás Balmaceda, la alcaldesa Alicia Villar solicitó asegurar el financiamiento de una actualización del Plan Maestro de Aguas Lluvias, herramienta que permite avanzar en la adaptación de la infraestructura destinada a la canalización y evacuación de la lluvia en sectores puntuales de la comuna que han quedado rezagados. Lo anterior, además, permite avanzar en proyectos de pavimentación y urbanización.
15: El Plan de Aguas Lluvias, que es un diseño para poder seguir avanzando en nuestra comuna, tenemos que tener este Plan de Aguas Lluvias porque no podemos avanzar, por ejemplo, haciendo asfalto o vereda inadecuada para la cantidad de agua que llega a nuestra zona. Entonces, los conductos ya son muy chicos, entonces se sobresatura todo.
14: La alcaldesa remarcó que actualmente existen puntos que con cada frente de mal tiempo sufren anegamientos, dado que la infraestructura actual está obsoleta. La autoridad señaló que los eventos de fuerte lluvia en cortos periodos se ha vuelto frecuente en la zona, lo que demanda contar con sistemas de evacuación de agua que estén debidamente preparados.
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36: Falta un minuto para las 8.
13: Solo una vía se mantendrá habilitada en la carretera Austral a la altura de la cuesta El Moraga entre Chaitén y Vía Santa Lucía, tras el deslizamiento de material del cerro que obliga a que deba intervenir en maquinaria pesada. Robinson Cárdenas nos cuenta más desde Radio Bio Bio en Puerto Montt.
17: Desde 1000 metros cúbicos de material parten las proyecciones a la hora de cuantificar la cantidad de tierra, rocas del tamaño de un auto, agua y madera que se deslizó desde la ladera al costado de la ruta 7 a la altura del kilómetro 264, donde en el inicio se suspendió el tránsito para todo tipo de vehículos. Ahora está habilitada una pista de circulación, quedando pendiente realizar trabajos para extraer lo que cayó ladera abajo hasta la carretera Austral. El delegado provincial en Palena, Marcelo Cifuentes, confirmó que las maniobras en la zona están enfocadas en tratar de normalizar la vía este lunes.
18: Todos los años se tiene que provocar una situación como esta. Y además también que no lo esperábamos, pero también...

0: transita una vía que es importante para el tránsito vehicular y dirigida siempre a través de Carabineros de Chile, coordinando con ellos.
1: Vialidad y la empresa a cargo de la mantención de la Ruta 7 están interviniendo la zona para normalizar la conectividad terrestre entre la región de Los Lagos y la de Aysén. Para evitar complicaciones en los usuarios de la carretera Austral, se ha gestionado que el transporte pueda ajustar sus horarios. En Puerto Montt, Bio Bio, la radio.
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5: 8:02. El oficialismo redobló sus críticas contra el gobierno tras la decisión de terminar con el programa Yo Elijo Mi PC al presentar el presupuesto. Alcaldes de derecha pidieron corregir de inmediato esta situación, al tiempo que otros jefes comunales han determinado continuar con la iniciativa con recursos propios. La información es de Christopher Aguilera.
6: El martes comenzará formalmente la discusión del presupuesto en el Congreso, en medio de los recortes que ya se han conocido en culturas, gobiernos regionales y educación. Sobre esta última partida siguen generando polémica los impactos sobre los SLEP, liceos bicentenarios y programas, particularmente sobre el llamado Yo Elijo Mi PC. Esta medida ha permitido entregar computadores a más de 96.000 estudiantes y quedaría sin financiamiento durante 2027. La decisión ha generado críticas incluso entre alcaldes oficialistas. La titular de Las Condes, la alcaldesa Catalina San Martín, cuestionó que las deficiencias del programa se traduzcan en su eliminación y anunció que ya instruyó disponer de recursos municipales para entregar computadores a estudiantes de su comuna.
7: Como alcaldesa, ya instruí evaluar recursos para entregar computadores a nuestros alumnos en el año 2027, porque la tecnología es igualdad de oportunidades. Pero sabemos que la realidad de Las Condes es distinta a muchas comunas de nuestro país.
6: La jefa comunal reconoció que la situación de Las Condes no representa la realidad del país, por lo que planteó considerar las distintas necesidades y buscar alternativas para mantener el beneficio. También criticó la decisión el alcalde de Santiago, Mario Desbordes, quien sostuvo que si las evaluaciones muestran problemas o resultados inferiores a los esperados, el camino debería ser corregir el problema y no eliminarlo.
8: Creo que uno de los temas que se tiene que revisar es precisamente el Yo Elijo Mi PC. Creo que es un error eliminarlo. La ministra dice que está mal evaluada, la ministra de Educación, pero entonces corríjalo, arregle los problemas que tiene el programa, que no es lo mismo que eliminarlo.
6: En la misma línea, el alcalde de Ñuñoa, Sebastián Sichel, calificó como un error eliminar la medida y sostuvo que es una herramienta para emparejar la cancha entre los estudiantes y facilitar el acceso a una educación de calidad.
9: En este caso es obvio que el programa se necesita y se puede seguir mejorando, pero lo que no es obvio es que el programa tiene que terminar.
6: Agregó que la evaluación social de los programas no debería ser motivo para eliminarlo. A estas críticas se sumó la ex ministra Carla Rubilar, quien le enrostró a la administración de José Antonio Kast el compromiso de campaña de no recortar beneficios sociales. También sostuvo que la última evaluación ex ante fue favorable y pidió transparentar cualquier evaluación técnica que justifique su eliminación. Mientras crecen los cuestionamientos, el ministro de Hacienda, Jorge Quirós, abrió la puerta a revisar la continuidad del programa. Afirmó que es partidario de que los niños accedan a la tecnología, pero planteó que la revisión debe considerar la eficacia, alcance y eficiencia de cada programa.
5: 8:05.
10: Presidente, piénselo dos veces antes de meterse con el movimiento estudiantil. Esa fue la advertencia de la vocera de la ACES, Darlene Marilef, después de la última movilización convocada por la CONFECH. Desde la Confederación de Estudiantes cuestionaron el llamado al diálogo del Ejecutivo y aseguraron que llevan más de dos meses intentando concretar una reunión con la ministra de Educación, María Paz Arzola. La vocera nacional y presidenta de la FEUSACH, Andrea Barca,

0: Hubo que buscaron ese encuentro incluso antes de la marcha del jueves.
1: Bueno, nosotros como CONFES siempre hemos estado abiertos y abiertas al diálogo. Nos prometió que íbamos a tener una reunión con la ministra antes de la presentación de la ley de presupuesto y esta reunión nunca ocurrió.
0: Por lo anterior, voces del Ejecutivo entregaron una versión distinta y señalaron que sí ha existido diálogo con dirigentes estudiantiles y recuerdan una reunión realizada en junio en dependencias de la Universidad Católica, aunque aclararon que la ministra no participó de esa cita. Una nueva reunión, agregan, depende de la agenda de Arzola y que la disposición está con la condición de que cualquier conversación debe ser dentro de una universidad. En materia presupuestaria, quisieron aclarar que no hay recortes para la educación superior como gratuidad y créditos, por lo que no se entienden las peticiones del movimiento estudiantil, ya que la eliminación de Yo Elijo Mi PC corresponde al ámbito escolar. La violencia registrada durante la marcha es otro punto importante, ya que en una carta publicada en El Mercurio, la subsecretaria Fernanda Valdés condenó los incidentes y reiteró la disposición del gobierno a conversar. La CONFECH, en cambio, sostiene que la movilización estaba autorizada y avanzaba pacíficamente hasta encontrarse con carabineros bloqueando parte del recorrido permitido. La presidenta de la FECH y también vocera de la CONFECH, Laura Mininars, respaldó esa versión y reiteró que aún existe una reunión con Arzola.
2: En Chile necesitamos una ministra que se preocupe y se ocupe de las necesidades de la educación en el país. Es inentendible que no se siente a conversar con los estudiantes.
0: Por ahora no hay fecha para una nueva movilización, pero dirigentes estudiantiles no descartan convocarla si no se concreta una reunión con la secretaria de Estado o no existen acuerdos con el Ejecutivo.
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4: 8:07 p.m.
0: Profesionales universitarios de la salud agrupados en la FEMPRUS expresaron su alta preocupación por la falta de presupuesto para el sector. Según afirmaron, esto derivaría en falencias fundamentales en la atención y condiciones de trabajo. Los detalles los tiene Mario Tapia de Radio Bio Bio Los Ángeles.
5: Se informó a la radio de la falta de camas, medicamentos y personal médico en recintos hospitalarios de Los Ángeles, Santa Bárbara, Guaypil, Tucapel, Nacimiento y Murchén, lo que afecta directamente a los usuarios y a la gente más vulnerable de la población de la provincia de Bio Bio. Ramón Peña y Leila Almendras, directores de FEMPRUS en la zona, expresaron su preocupación por el recorte presupuestario de la salud y consideran insuficiente, además, el aumento anunciado para el próximo año en el sector salud, como lo manifestó Leila Almendras.
6: En nuestra provincia del Biobío, más de 22.000 vecinas y vecinos viven la angustia de estar en una lista de espera para cirugías, aguardando en promedio más de 15 meses. El gobierno recientemente anunció un alza del 4,7% para salud en el presupuesto 2027, prometiendo mayor gestión. Sin embargo, el primer análisis técnico revela que la propuesta arranca por debajo de lo que los hospitales terminarán gastando este año.
5: Por su parte, Ramón Peña, director de este gremio, expresó que las falencias son muy complejas y es necesario solucionar los problemas a la brevedad, ya que la gente enferma no puede esperar por sus atenciones principales.
7: Los equipos de salud en Los Ángeles, Mulchen, Santa Bárbara, Nacimiento, Yumbel, Guaypil y Laja ponen toda su capacidad y vocación, pero no pueden solos. Enfrentamos un déficit de 300 camas de hospitalización y cerca de 150 funcionarios de salud en la provincia. Y además, un presupuesto nacional que se agota a mitad de año y que requiere inyecciones extra de recursos a través de decretos para poder lograr funcionar hasta diciembre.
5: Indicaron que insistirán en un proceso de mesas de trabajo para pedir a los parlamentarios, sobre todo a los de Bio Bio, que accionen cambios importantes en el Congreso para revertir los recortes presupuestarios, reponer recursos y aumentar el presupuesto del próximo año, o caso contrario, dijo, los problemas de salud y las atenciones se van a agudizar mucho más. En Los Ángeles, Bio Bio, la radio.
4: 8:10 p.m.
0: La Asociación Nacional de Consejeros Regionales cifró en 250 mil millones de pesos los recortes presupuestarios que sufrirían las regiones del país, advirtiendo que provocaría la postergación de proyectos de inversión. Nicolás Silva nos cuenta más desde Radio Bio Bio en Valdivia.
8: En medio del debate por la ley de presupuestos 2027, los gobernadores regionales de Chile se manifestaron en alerta por la reducción del 7% en los recursos contemplados para el próximo año. A esa preocupación se sumó la Asociación Nacional de Consejeros Regionales, advirtiendo que la disminución en los fondos impactarían a la ejecución de proyectos relevantes en todo el territorio nacional. El consejero regional de Los Ríos y presidente de ANCORE, Héctor Pacheco, cifró en 250 mil millones de pesos el recorte presupuestario en los gobiernos regionales del país, asegurando que la disminución obligaría a postergar iniciativas de inversión.
9: Recorte presupuestario que es del orden más o menos de 250 mil millones de pesos para todas las regiones. Lo más probable es que alguna de estas inversiones que tenemos anunciadas y comprometidas van a tener que irse postergando al que puede poder esperar en la venida del presupuesto del año 2028.
8: Pacheco planteó su inquietud considerando que los recursos se utilizaban principalmente en proyectos de infraestructura y habitacionales que en su gran mayoría van en beneficio de la comunidad y que se verían afectadas por los recortes presupuestarios. Para ello, sostuvo reuniones con la Dirección de Presupuestos con el fin de analizar esta situación, considerando los efectos financieros que provocaría en las regiones del país. El presidente de ANCORE indicó que fue invitado a la sesión del próximo jueves de la Subcomisión Especial Mixta de Presupuestos del Congreso Nacional, instancia en que se discutirá el financiamiento a los gobiernos regionales y se analizará el millonario reajuste que impactaría a todo el país. La región de Los Ríos, Bio Bio, la radio.
4: 8:12 minutos.
0: En la región de la Araucanía, más de 1,000 proyectos de cultura presentan observaciones administrativas y económicas. Se trata de rendiciones pendientes de los últimos 5 años y el monto en dinero supera los 11,000 millones de pesos. Los detalles los tiene Rodrigo Aguilera de Radio Bio Bio en Temuco.
10: Las inconsistencias quedaron al descubierto luego que los funcionarios de los equipos de convenios y el equipo revisor de la Seremi de Cultura comenzó a categorizar las carpetas con las rendiciones de cuentas de cada uno de los proyectos que se adjudicaron recursos públicos en las provincias de Malleco y Cautín. El Seremi, Samir Manukian, confirmó que la revisión de proyectos sin sus rendiciones concluidas abarca el periodo desde el año 2021 a la fecha.
11: Y es lo que estamos haciendo con el equipo de convenio, el equipo de revisor, que son los que se concentran en este punto, y la verdad que tenemos la responsabilidad de poder ver en qué estado está cada uno de los convenios para después informar tanto a los beneficiarios de estos proyectos del año 2021 o resolver temas internos desde nuestra seremía para los cierres de convenios.
10: La autoridad regional señaló que el monto involucrado que está siendo revisado supera los 11,000 millones de pesos.
11: Sobrepasamos los 1,000 proyectos que hoy día están en que tienen que rendirse lógicamente y ver qué observaciones tienen.
10: Dependiendo de las conclusiones del proceso de revisión, se determinará si los proyectos aún pueden realizar una rendición para el cierre de los convenios o eventualmente adoptar otras medidas si se comprueban irregularidades en el uso de los recursos públicos. En Temuco, Bio Bio, la radio.
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0: La próxima semana se conocerá un nuevo indicador económico. Se trata del índice de precios al consumidor de septiembre, que podría anotar un avance del 0,5% según el mercado. En paralelo, los gremios transportistas continúan presionando por nuevas medidas ante el incremento de los combustibles. Más detalles en el informe de Dominga Hernández.
17: No han sido positivas las cifras económicas en las últimas semanas para el gobierno. Primero se conoció que el desempleo llegó al 9,6% en el trimestre junio-agosto, luego el IMASEC de agosto se contrajo 1% arrastrado por la minería, y el pasado miércoles la ENAP informó que los precios de todos los combustibles subirían con fuerza. Ahora, para este jueves, se espera que el Instituto Nacional de Estadísticas publique el IPC correspondiente a agosto. Según las expectativas del mercado, se espera que el índice registre un alza de 0,5%, aumentando aún más la presión sobre el bolsillo de todos los chilenos. A esto se suma que el índice de costo del transporte subió un 0,7% en agosto y acumuló 8,7% en este año. La preocupación apunta especialmente a los gastos esenciales que tienen menos margen para ser postergados y pesan más dentro del presupuesto familiar. En ese escenario, la economista de Rabbit Capital, Yasa Barca, advirtió que el promedio puede esconder un impacto mayor en las familias.
18: La inflación parece controlada. Vemos cerrando el año cerca del 4,5 y sobre el 4 los próximos meses. Pero ese promedio esconde dos cosas. Primero, que no todos consumen lo mismo. Y segundo, que el golpe llega con retraso.
17: Asimismo, el mayor costo del combustible golpea al transporte de carga y puede trasladarse a otros bienes. Cabe señalar que los camioneros llevan más de 2 semanas negociando con los Ministerios de Hacienda y de Economía. El presidente de la Confederación Nacional del Transporte de Carga Terrestre, Sergio Pérez, aseguró que buscan avanzar con una herramienta de recargo en la tarifa de transporte que permitiría traspasar el valor de los fletes las variaciones en el precio del combustible.
19: Estamos trabajando una forma de traspasar la tarifa, los nuevos valores de los combustibles, con un instrumento, el famoso Fuel Surcharge. De aquí a una semana deberíamos tener ese instrumento ya con la autoridad.
17: A su vez, la presión alcanza al transporte menor. Los representantes de taxis y colectivos valoraron la mantención del bono de 100 mil pesos por 3 meses, aunque advirtieron que la ayuda no basta. Así lo señaló el vocero de taxis y colectivos, Héctor Sandoval.
20: Las pymes están muy complicadas por lo que está ocurriendo. El próximo lunes hay una reunión con el Ministerio de Hacienda y el Ministerio de Economía.
17: Finalmente, el panorama seguirá bajo presión en los próximos meses. El Banco Central mantuvo la tasa de interés en 4,5% y advirtió que su próximo movimiento dependerá de la evolución de la inflación y de los costos de los combustibles.
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4: 8:18 minutos.
0: Revisamos toda la actualidad del deporte con Felipe Espina. Muy buenas tardes.
23: Hola Andrea, ¿qué tal? ¿Cómo te va? Buenas tardes. Revisamos los partidos o el partido de cuartos de final de la Copa Chile. Avanzó O'Higgins de Rancagua, le ganó 2-0 en la ciudad histórica a Deportes Concepción, global de 3-0, y con este resultado entonces se instala dentro de los 4 mejores, es decir, en la fase de semifinales de este tradicional torneo. Escuchemos a Arnaldo Castillo, delantero y gran figura del cuadro celeste, a propósito del momento del cuadro de la región histórica.
24: Somos los primeros semifinalistas de esta Copa Chile y estamos en la final de la Copa de la Liga. Entonces, la verdad es que el profe ha hecho un gran trabajo, ya sea como equipo, como ser humano también. Y obviamente los refuerzos que han venido también han hecho un trabajo fundamental para poder estar hoy día aquí donde estamos. Y la verdad es que muy contento por ese lado y a seguir que esto no, todavía no termina.
23: Se instala entonces, ya lo decíamos, dentro de los 4 mejores. Esperará al ganador de la llave entre Colo-Colo y Puerto Montt. Definición que va a ocurrir el próximo martes a las 20:30 en el Estadio Monumental. La ventaja la tiene el Cacique, que ganó por 1-0 en la ida. Revisemos resultados de Primera B. Victoria de Antofagasta 2-0 ante el colista Rangers. Derrota de San Felipe como local 0-2 ante Deportes Iquique. Y la recién victoria de San Luis de Quillota en Quillota 2-0 a la Unión Española. Con este resultado, el cuadro quillotano se instala en la segunda posición de la tabla, a un punto del líder, que es Cobreloa. Revisemos declaraciones de Humberto Suazo, el entrenador del cuadro quillotano, a propósito de esta victoria importantísima de su equipo.
1: Sí, la verdad que hicimos un gran partido. Creo que los muchachos han hecho un esfuerzo tremendo. Ha sido un año muy lindo, pero siempre le hemos dicho, pues, hay que competir partido a partido. Creo que fuimos justo vencedores. El equipo viene en alza, luchó hasta el final y la verdad que esta ilusión no para. Agradecer el apoyo a la gente, de todos los que están a cargo del club, y lo importante es que seguimos la pelea.
23: Revisemos información del fútbol internacional. Mañana, hoy se jugaron varios partidos de la UEFA Nations League, fase de grupos, fecha 4, los más destacados, por cierto. La victoria de Portugal 2-1 ante Noruega, el empate 0-0 entre Grecia y Alemania en Salónica y en Eindhoven. Fue victoria entonces para el cuadro local, Países Bajos, 2-1 ante Serbia. Mañana, dos partidos destacan dentro de la larga lista de encuentros de este certamen. Italia ante Turquía en Bolonia y Francia ante Bélgica en Saint-Denis. Esos compromisos se van a disputar a partir de un cuarto para las 4 de la tarde. Al cierre hablemos de la Fórmula 1, Gran Premio de Bahrein, fecha 16 de la temporada de este deporte disputado en el circuito internacional de Sepang, allí en Malasia. Victoria para Max Verstappen, 4 veces campeón del mundo, que obtiene la primera victoria de la temporada, la número 72 en su carrera. Revisemos declaraciones precisamente de Verstappen, el neerlandés, y la alegría tras conseguir el primer triunfo del año.
2: Para todos fue muy especial. Empezamos la temporada con muchos problemas y probablemente mucha gente no creía en que podíamos tener una victoria este año. Incluso yo mismo a veces no lo creía. Pero el equipo siguió creyendo, empujando, esforzándose y el rendimiento mejoró. Fue muy especial ganar acá, con nuestro motor y en nuestro primer año.
23: El próximo desafío, la próxima carrera, el próximo Gran Premio será la semana que viene, allí en el circuito de Marina Bay, un circuito de los más tradicionales de la Fórmula 1, el Gran Premio de Singapur. El podio en Bahrein esta mañana, esta madrugada en rigor, lo completaron Kimi Antonelli, el italiano de Mercedes, quien es el actual líder del Mundial de Pilotos, y Lewis Hamilton, el piloto británico de Ferrari.
0: Muchas gracias, Felipe. Chao.
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5: 8:22 p.m.
0: El senador brasileño Flávio Bolsonaro se mantiene al frente en el escrutinio de las elecciones presidenciales celebradas este domingo, con el 48,47% de los votos, unos 5 puntos más que el mandatario Luis Inácio Lula da Silva, que se mantiene con un 43,49%, según los resultados oficiales, con el 85% del censo escrutado. Si ninguno de los candidatos logra superar la barrera del 50% de los sufragios, se celebrará una segunda vuelta electoral entre los dos más votados el próximo 25 de octubre.
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5: 8:23 p.m.
0: El próximo martes, los senadores Arturo Esquella, Andrés Longton y Pedro Araya presentarían una nueva propuesta de reforma constitucional de seguridad tras la fallida iniciativa del gobierno. En la oposición se abrieron a analizar la propuesta que eliminará el cuestionado estado de excepción de 120 días. Más detalles con Valentino Breque.
6: La fórmula que busca destrabar la reforma constitucional de seguridad en el Senado está próxima a presentarse, y es que los senadores Arturo Esquella de Republicanos, Andrés Longton de Renovación Nacional y Pedro Araya del PPD esperan publicar su iniciativa este martes, luego de que la propuesta original del gobierno no consiguiera los apoyos necesarios para avanzar. El nuevo texto buscará incorporar al crimen organizado a nivel constitucional, establecer un régimen de segregación penitenciaria según la peligrosidad de los internos y ampliar la hipótesis para utilizar los estados de excepción que ya existen. A diferencia del proyecto del Ejecutivo, quedará fuera el cuestionado estado de excepción de 120 días y tampoco se incluirán nuevas restricciones a las comunicaciones. El presidente de Republicanos, Arturo Esquella, aseguró que con estos cambios esperan conseguir un respaldo mayoritario.
7: Podría presumir de que vamos a contar con un apoyo mayoritario si es que va a estar el oficialismo en su conjunto y gran parte de aquellos que se habían pronunciado.
6: La discusión ocurre mientras el gobierno enfrenta cuestionamientos por su desempeño desempeño en una de las áreas que marcó la campaña del presidente José Antonio Kast. En la tercera, el ministro de Seguridad, Martín Arrau, reconoció que existe una alta expectativa sobre la administración, porque a su juicio, a la derecha se le asocia con mayor seguridad y por lo mismo se le exige más. Pese a la evaluación ciudadana, defendió los resultados alcanzados y aseguró que la percepción ha comenzado a mejorar. En esa línea, el senador UDI Javier Macaya llamó a dejar de lado quien aparece como autor de la iniciativa y privilegiar un acuerdo que permita alcanzar los objetivos en seguridad.
8: Y hay que tragarse el orgullo de hacer un gallito político de quien lleva la firma un proyecto. Lo que se consigue son resultados respecto del objetivo de un proyecto propiamente tal.
6: En la oposición, en cambio, existe disposición a discutir el nuevo texto, aunque con condiciones. Pues la presidenta del Frente Amplio, Gael Yomans, adelantó que revisarán en detalle la propuesta siempre y cuando el Ejecutivo sea claro con la letra chica.
9: Sí, vamos a hacer eco del llamado que nos hace el senador Araya a revisar este proyecto de ley con harta exhaustividad, porque el gobierno nos tiene acostumbrados a la letra chica.
6: La Moneda todavía no confirma el retiro de su proyecto original, pero cabe recordar que el presidente de la Comisión de Constitución, Pedro Araya, planteó que podría bajarlo una vez que se ingrese la propuesta alternativa de los senadores, y así también lo ha dejado ver el propio presidente José Antonio Kast.
4: 8:26 minutos.
0: El expresidente Gabriel Boric trazó el camino que debe seguir la oposición para volver a construir mayorías, llamando al sector a corregir errores y recuperar el optimismo. Esto en una nueva aparición del exmandatario, quien sigue tomando protagonismo como una de las figuras del sector. La información con María Agramunt.
10: Presentado como el expresidente del Gobierno de las Mujeres y los Trabajadores, Gabriel Boric ingresó entre aplausos y ovaciones a la carpa del pensamiento del Festival de la Memoria. El exmandatario comenzó con una dura crítica al recorte en cultura, contemplado en el proyecto de presupuestos 2027, pero el foco estuvo en el futuro de la oposición y el camino que a su juicio debe seguir para volver a construir mayorías. Boric llamó al progresismo a recuperar el optimismo y fortalecer la organización popular. También reconoció la derrota en las últimas elecciones y planteó que el sector debe identificar sus errores y recuperar el respaldo perdido.
11: Tenemos que abandonar el catastrofismo, pero no nos olvidemos que la última elección perdimos y por mucho. Optimismo, convicción en que es posible, pero tenemos que hacernos cargo de que en este momento no somos mayoría, pero tenemos todas las condiciones para volver a hacerlo y lo seremos.
10: Una intervención que se suma a las apariciones que ha protagonizado el expresidente desde que dejó La Moneda. Una de las más recientes fue la carta en rechazo a la incorporación de Chile al escudo de las Américas que suscribió junto a la expresidenta Michelle Bachelet. Durante la charla, Boric reafirmó su rechazo y abordó la postura del expresidente Eduardo Frei, quien respaldó la iniciativa. Boric sostuvo que las diferencias no están en combatir el narcotráfico, sino que en la forma de hacerlo. Pero son justamente Boric y Bachelet quienes han vuelto a tomar protagonismo en el sector y en la discusión política. El senador del Frente Amplio, Diego Ibáñez, aseguró que ambos expresidentes siguen siendo figuras relevantes con mucho que aportar.
13: Creo que son dos tremendos liderazgos, que son expresidentes, que todavía tienen mucho que aportar al país. Creo que el liderazgo de la izquierda es un desafío permanente.
10: El exministro Jorge Arrate también destacó el rol de ambos, asegurando que particularmente Gabriel Boric se encuentra en su mejor momento.
25: Ellos están empeñados en contribuir. A mí me parece muy valiosa el aporte. Particularmente no veía a Gabriel hace bastante tiempo. Está en su mejor momento.
10: El exmandatario también puso otros nombres sobre la mesa. Destacó a los alcaldes Karina Delfino, Tomás Bodanovich y Macarena Ripamonti, valorando el protagonismo que han alcanzado durante el último tiempo. Nombres nuevos y otros ya conocidos toman espacio en una oposición que busca cumplir el desafío planteado por Gabriel Boric, volver a construir mayoría.
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0: La justicia envió a la cárcel a 19 integrantes de la primera célula del primer comando de la capital operando en Chile. Un nuevo sistema frontal acompañado de lluvias, viento, nieve y probables tormentas eléctricas se espera que llegue la próxima semana a la zona centro-sur del país. Alcaldes de derecha redoblaron las críticas contra el gobierno por terminar con el programa Yo Elijo Mi PC. En una nueva aparición política, el expresidente Gabriel Boric trazó el camino de la oposición para volver a ser mayoría y llamó al sector a recuperar un tono optimista.
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0: Hasta acá llega la revisión de las noticias en esta edición de Radiograma Vespertino. El cielo en Santiago está nublado, la temperatura es de 15 grados y la humedad alcanza el 43%. Agradecemos su sintonía y le invitamos a continuar disfrutando de la programación. Muy buenas noches.
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26: Hola, ¿cómo están? 20:32 p.m. Comenzamos esta jornada de la hora de la radio. Este día domingo 4 de octubre. Acá en Santiago, en la región metropolitana, hay cielo nublado. 15 grados, hace frío, hay que abrigarse, se viene lluvia, también lo vamos a estar revisando, vamos a estar viendo qué es lo que dice la Dirección Meteorológica de Chile y desde ya los invito a todos ustedes a que nos escriban al WhatsApp de la radio. El número, el más 5699-207888. Y recuerden que también tenemos la línea directa completamente gratuita, que es el 800-810-810. De esta manera y con toda la energía, comenzamos con buena música, ¿sí? Pero antes también les quiero, porque aprovecho de inmediato, porque me están preguntando por acá en el WhatsApp de la radio, quieren saber cuál va a ser el clima mañana, lunes. A ver, revisemos de inmediato. Bueno, les voy a dar un adelanto de lo que pasa acá en Santiago. En Santiago, sector Santiago Centro y, bueno, región metropolitana, va a estar cubierto con chubascos aislados, variando a nublado, ojo con eso, y la mínima será de 10 y la máxima de 20, para que se preparen. Ya, vamos ahora a ir a la música. Volver a los 17, Ángel Parra Orrego y Javiera Parra.

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1: Más 569-9207-888 es el número para que se comuniquen con nosotros, tal como lo están haciendo aquí algunos auditores que ya comenzaron a escribirnos. ¿Qué nos dicen? Hola, buenas noches. Sin luz en sector Ciudad del Este, Puente Alto. Mira, por acá también tenemos más información. Nos llamó también un auditor acá al 800-810-810. De Calama, que nos dice que en Vista Hermosa están sin electricidad desde las 8 de la mañana. Dice CGE que está trabajando en aquello, pero hasta el momento no hay reposición del servicio. Si ustedes también están en esta situación, nos pueden contar al más 569-9207-888. O de lo contrario, si es que también llega la luz, nos pueden contar también ahí al WhatsApp o al teléfono fijo. Hola, Camila, que tengas un buen programa. No olvides que hoy es San Francisco. Ayer te escribí por los Gerardos. Saludos. Sí, es verdad, porque es Francisco Gerardo. Estuvo de santo ayer y hoy. Así que un saludo a todos los Franciscos que están de santo el día de hoy. Espero que hayan tenido un día muy, muy lindo. Vamos a seguir disfrutando de buena música. Escuchamos Joe Vasconcelos, Huellas.

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1: Ahí estábamos escuchando Joe Vasconcelos, Huellas, y nos están llegando hartos mensajes. Por acá, en Iquique, desde las últimas lluvias del 15 de agosto, que estamos con luminarias de alumbrado público en el pasaje Agua Santa, entre Santiago Polanco y Playa Blanca. Sin luminarias, dice. He solicitado a la Municipalidad de Iquique en reiteradas ocasiones y nada. Nos escribe ahí un auditor, Tito. También por acá. Hola, buenas tardes. Ya culminando el día laboral, saludos desde Chépica. Saludos. Maravilloso que estés, Cami, nuevamente. Disculpa las mayúsculas, es de alegría. Oh, muchas gracias, Esther. Un abrazo grande. Camilita, buenas noches. Acá Iván Danilo escuchándote desde Valparaíso, preparando ensalada de lechuga, apio, brócoli. Que tengas un muy buen turno. Qué rico. Que quede rica esa ensaladita. Me imagino que debe ser para mañana, preparando ya el día lunes. Buenas noches, señorita Camila, que tenga un muy buen programa. Su fiel oyente, Tomás. Saludos, Tomás. Muchas gracias por estar conectado con nosotros. Hola, Cami, qué rico escucharte. Saludo a toda la gente linda de la radio Bio Bio, Julio de Independencia. Un saludo a todos quienes están con nosotros y escribiéndonos también al más 569-9207-888. Les cuento que estamos revisando las rutas del país. Vespucio Sur indica que hay un vehículo detenido en la pista de acceso al oriente, sector acceso Los Tilos, comuna de Cerrillos, para que tengan precaución. Ojo con eso. También en otras zonas se retiró un vehículo detenido en la pista de acceso al oriente. Eso sí, esto es en el sector acceso Mateo de Toro y Zambrano, comuna de Maipú. Esta pista ya está habilitada para todos quienes también están transitando por ese lugar. Autopista Central informa de trabajos en la vía. Estos continúan en General Velázquez, al norte, kilómetro 6,1, sector dorsal, ocupando la pista derecha. Cuidado ahí en ese lugar. También ruta del Maipo, precaución, porque hay un vehículo que está detenido en la pista derecha, en el kilómetro 2, en dirección al sur, en el túnel acceso sur, sector La Pintana. Específicamente al poniente hay dos pistas habilitadas para que prefieran la pista derecha. Modere la velocidad y respete la señalización. Hay personal de asistencia que está trabajando en el lugar. Información que vamos a ir actualizando minuto a minuto aquí en la hora de la radio. Y seguimos escuchando buena música. Es el turno de los Jaivas. Mira, niñita, esto es una edición de 50 años. Lo escuchamos a continuación.

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1: Atención, porque a esta hora se registra tránsito normal a lo largo de Troncal Sur. El llamado es a respetar los límites de la velocidad para todos aquellos que también están transitando. Y la autopista San Antonio-Santiago, les cuento que sí, hace 50 minutos aproximadamente y hasta el momento no se ha reportado lo contrario. Se registra tránsito lento en el kilómetro 9,6 sector salida hacia Vespucio con dirección a Santiago, para que también tengan mucho cuidado en todo este tramo. Y les quiero contar algo. Hoy ustedes se preguntarán, oye, que están buenas, no creo que se pregunten, pero deben decir, oye, que están buenas las canciones. Estamos escuchando música chilena. Bueno, y es porque es una linda oportunidad para poder disfrutar, valorar a nuestros artistas y sus canciones, porque hoy día es el día de la música chilena que es parte de nuestra historia, de nuestras tradiciones y también de nuestra vida cotidiana. Así que por eso hoy estamos disfrutando de aquello, y a continuación, y siguiendo esta misma línea, vamos a escuchar Javiera Mena con Miriam Hernández, Dunas.

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1: Más 569-9207-888 es el número de WhatsApp para que se comuniquen con nosotros. Tenemos un mensaje por acá, dice: un día más, un año más del natalicio de nuestra Violeta Parra, y en su honor hoy se conmemora el Día del Músico, Cantautor y Artesanos Populares, y también a San Pancho, patrono de los animales, por Francisco de Asís. Vladimir de Loprado, que nos envía también ahí su mensaje. Así es, y por eso hemos estado escuchando a Joe Vasconcelos, Javiera Mena, Miriam Hernández, Los Jaivas. Comenzamos, de hecho, el programa el día de hoy con Ángel Parra Orrego y Javiera Parra. Así que vamos a seguir con buena música, pero antes viene El Informador y ya regresamos con más La Hora de la Radio.
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4: ¿Cómo están? Muy buenas noches. Bienvenidos al Informador de las 21 horas. Bajo sumario se encuentra una carabinera que fue detenida en medio de un procedimiento antidrogas en Lota. Así lo confirmó la propia institución uniformada. Nos informa José Manuel Lagos desde Radio El Carbón de Lota.
5: Y esto tiene que ver con un procedimiento que se desarrolló a fines de septiembre en el sector Villa Ilusión de Lota por parte de la Policía de Investigaciones y el Ministerio Público, donde al interior de una vivienda se incautaron 72 gramos de cocaína base, equivalentes a más de 1000 dosis.